0: Señor de la fuerza y del fuego, con un rigor para encadenar a la bestia, purificar pues estas dimensiones de tanta maldad y perversidad, y establecer el escenario para la sexta raza Coradi. Ahí está su respuesta, hermano.
1: Muchísimas gracias, hermano Abad. Jessica Orozco manda saludos desde Colombia.
0: Nuestros respetos y aprecios para la hermana que nos escucha, y aquí estamos, hermana, para servir.
1: Muchas gracias, hermano Abad. Hermano David Serfati, claro que sí, vamos a poner esta conferencia lo más pronto posible para que nuestros hermanos puedan ya descargarla en el sitio de descargas, en el Dropbox, para ayudar a esta misión. Muchísimas gracias, hermano David.

0: Bueno, por aquí hay una pregunta. Nuestro hermano Cristian es una pregunta. Pues bueno, vamos a darle lectura. Dice, Abad, un saludo. Hay personas que afirman que sustentan que el maestro Samael ha tomado textos de los otros escritores como Guardi F, Krishnamurti, etcétera. ¿Qué se les puede decir para que estas personas no sigan desacreditando al Cristo, al maestro Samael?
1: Bueno, hermana, esa gente que pretende devaluar a Samael, hermanos y hermanos, ante todo son fornicarios y adúlteros degenerados que odian la suprasexualidad y la gnosis. Entonces, la única arma que tienen es la devaluación. Y la gnosis que pregonó Krishna, la gnosis que pregonó Rama, la gnosis que pregonó Milarepa, el Buda Sakyamuni, Mahoma, Yeshua Ben Pandira, Samael y todos los avataras que existieron en en esta quinta raza, y los de la Atlántida, y los de la Lemuria, de las otras razas y de todas las culturas del mundo, pues la gnosis es una misma. Nadie puede enseñar una gnosis diferente porque no existe gnosis diferente. Si algún maestro toma algunos apuntes de un mensajero de la luz, está tomando los puntos correspondientes a la luz de la gnosis que se necesitan para transmitir el mensaje. Pero pues yo no he encontrado plagio de parte del maestro Samael de Krishnamurti, o de Gurdjieff, o de Huspensky, y de toda esa gente, pues que nunca lograron su autorrealización íntima. Entonces, la cruda verdad es que si estudian la pistisofía de Samael y los libros de Samael, pues se van a dar cuenta que todo es autóctono, genuino y real de Samael, aún peor.
0: Muchas gracias, hermano. Así es, quien de verdad estudia los libros y lee la pistisofía y todos el quinto evangelio, pues se da cuenta de que esto es una terrible realidad. Y aquel que quiera hacer comentarios de lo opuesto, pues es realmente un desconocedor de la práctica y del estudio del quinto evangelio. Natasha Royan dice: Le agradezco al bendito maestro Samael con toda mi alma por traer la luz de la pistisofía, por enseñar a andar a mi alma por el filo de la navaja, por poder conocer los colores del arco iris de mi ser, por el sol que ilumina mi oscuridad y me libera día con día con sus benditas enseñanzas. Agradezco con júbilo de mi ser haber recibido el infinito amor y la enseñanza del maestro Samael. Natasha Royan, paz inverencial.
1: Bueno, gracias por tu testimonio a la conciencia colectiva humana. Felicidades, hermana. Adelante, guerrera.
0: Nuestro hermano Moisés Martínez, al cual enviamos un gran abrazo en Irapuato, Guanajuato, y a su esposa Janet, un gran, gran abrazo con nuestra alma. Dicen, muchas gracias, hermano, por la apertura de la conciencia hacia la gratitud del Cristo Samael.
1: Ah, mi apreciado hermano Moisés y Jané, un abrazo, me alegro oírlos. Adelante pues con esa gratitud infinita, Samael, que tienen en sus almas.
0: Estoy haciendo, trasladar sus preguntas, hermanos, por aquí a mi Word para que no se mueva en el momento que estoy leyendo. Nos dice Israel y Rosario, hermanos, hermano, fue que gracias al rayo de la fuerza del Cristo Samael fue que él no fue crucificado y asesinado como todos los otros Cristos que han pisado el planeta Tierra.
1: Bueno, voy a decirle al hermano, en cuestión y a todos los que me escuchan, lo que me dijo de labio oído el patriarca Samael, que él comenzó narrándome pues que a Jesús lo crucificaron los judíos del Sanedrín, astutamente valiéndose de los romanos. Y velaron a la humanidad de la cábala gnóstica y de los misterios, pues, de la luz. A Polonio de Tiana, dice, murió en una cárcel inmunda de la Inquisición. Al Buda Sakyamuni, en una fiesta litúrgica, le dieron veneno, unos monjes negros que vinieron de Bután. Así asesinaron al Buda. Y el Tathagata Buda fue adulterado y pusieron a su mujer como una degenerada, como los católicos y cristianos han puesto a María Magdalena como una prostituta. Los monjes, esos que se raspan la cabeza, adulteraron la Biblia escrita por Juan el Evangelista y los apóstoles y la pusieron como una prostituta, porque ellos odian el sexo y odian a la mujer. Entonces, y practican un falso celibato que nunca practican. Se hacen los más adyectos esclavos de su abstención celibal, convirtiéndose en infrasexuales monstruosos. Por eso ahí no se habla sino de homosexualidad y perversidad. De tal manera, pues, de que han asesinado a todos los maestros que han venido. De una u otra forma, allá en Arabia Saudita, Al-Hayá, lo desmembraron como Andrés, que lo crucificaron en X, lo amarraron de cuatro caballos sus extremidades, manos y pies, y arrancaron todos sus miembros. A todos los apóstoles los lapidaron, los asesinaron, porque los yoes de la humanidad odian la luz. Por eso Ichuara me embistió como avatara, como señor del fuego y de la fuerza, y establecieron los maestros que a partir de la edad de Acuario jamás, nunca un maestro de la luz sería asesinado. Ya no se les va a dar cuerpo de autosacrificio para que se burlen y asesinen a los mensajeros de la luz. Así me dijo el maestro Samael. Entonces ya es un decreto de la justicia superior, del karma y de los dioses santos, que ya no hay más muertes de mensajeros de la luz. Me dijo, algunos hermanos al final del éxodo morirán, otros por negligentes perderán sus cuerpos, pero eso va a ser muy distinto. Esa es mi respuesta, pues.
0: Gracias, hermano. La hermana Vicky dice, aquí conmigo se encuentra una persona que me pregunta por qué desde que comenzó a asistir, a la gnosis, sus sueños son más conscientes.
1: Bueno, porque su ser le está revelando realidades internas, le está enseñando, porque la luz enseña al alma, a Pistisofía, con revelaciones. Como uno aprende en el mundo físico de cualquiera o de cualquier situación, también la luz revela en los mundos internos, a través de experiencias, lo que nuestra alma debe aprender. Otra pregunta.
0: Muchas gracias, hermano. Daniela dice, hola, Abad. Abad Moya, es un placer escucharlo.
1: Bueno, nos alegra pues que estés ahí en frecuencia. Hay un libro que se llama Las Tres Didácticas, que está en la zona de descargo de la radio, y ahí están las enseñanzas puras del maestro, cómo aprender a transmutar, cómo aprender a aniquilar el ego y cómo estudiar la Pistisofía, que son los fundamentos de las enseñanzas del maestro Samael para la salvación de nuestra alma. ¿Qué te invitamos, pues, si, por tus anhelos espirituales, a estudiarlos y practicarlos, ese libro Las Tres Didácticas? Otra pregunta.
0: Muchas gracias, hermano. Araceli dice, Abad, ¿se puede o debe festejar la fecha en que tomó cuerpo?

0: humildemente,
1: pido
0: al Cristo íntimo, a mi sagrado corazón,
1: al Cristo íntimo, alma, a mi sagrado corazón,
0: se dirija Osman, al Cristo cósmico Samael, por la sangre de Quetzalcóatl, por el amor de Quetzalcóatl y por la luz de Quetzalcóatl. Bendito Samael, te llamamos, te invocamos, Antía, Dauna, Sastasa, con tus ángeles y señores de la fuerza y del fuego, para que concurran a todas las almas y a todos los seres de los hermanos gnósticos que te aman sincera y limpiamente porque practican autonosis, para que reciban en este momento en tu alma y tu ser el poder y la fuerza de tu pistisofía, para que así nuestra alma y nuestro ser pueda realizarla dentro de sí mismo. Que la gran fuerza de Samael sea con nosotros, que el poder del fuego de Samael sea en nuestra alma y nuestro ser. Amén. Y cada cual puede hacer las peticiones correspondientes. Me decía el maestro que a los maestros de la logia blanca se llamaban en el nombre del Cristo. A todo maestro se le llama en el nombre del Cristo, por el poder del Cristo, por la sangre del Cristo. Cristo es Quetzalcóatl en la cultura de Anáhuac mexicana azteca. Aquí nosotros en México amamos a Quetzalcóatl, el Cristo. Y también me dijo el maestro Samael que para invocar al Espíritu Santo, dador de vida, la energía creadora y regeneradora del tercer logos, se llamaba a través de la madre divina Kundalini, que cometían un grave error aquellos que pretendían llamar al Espíritu Santo directamente por sí mismos, porque jamás serían escuchados. Solamente existe una mediadora, que es la madre virgen, la madre del alma, la madre de las cinco impresiones. Te suplicamos, nos invoques humildemente en el nombre del Cristo al tercer logos, al Espíritu Santo, y se le hace la petición de curación, de sanación al Espíritu Santo, lo que uno quiera. Bueno, agradecemos pues infinitamente a todas las almas que nos han escuchado por compartir su tiempo, su alma y su espíritu, y que todos reunidos pues vamos a seguir luchando por emancipar nuestra pistisofía y porque regrese al tesoro de la luz con gratitud infinita al Cristo Samael. Que la paz más profunda reine en sus corazones. Y gracias a Saraí como moderadora y a todos los hermanos que hacen misión en la Iglesia Nostra. Paz inverencial.
1: Paz inverencial. Muchísimas gracias, hermano Abad, por esta hermosa oración que acaba de compartirnos el día de hoy para llevar ese fuego luz del corazón del Cristo en el corazón de nuestra alma. Muchísimas gracias.
0: Que así sea, hermana. Aquí estamos para servir.
1: Que así sea. Gracias por esta hermosa conferencia. Muchísimas gracias por darnos ese aliento, hermano, como todos los sábados, para continuar la lucha. Paz y bendiciones.
0: Pues aquí estamos en el campo de batalla, siempre con la bandera de la Iglesia Gnóstica.
2: Que así sea. 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

0: Paz Inverencial, queridos hermanos que escuchan Radio IQ, enviamos un gran abrazo con toda nuestra alma y con todo nuestro corazón a todos los hermanos que nos escuchan en estos momentos, que disponen sus almas para nutrirse de la sabiduría del Cristo Samael. Hoy vamos a presentar un tema muy bonito, un tema que nos habla precisamente de eso, del venerable Cristo Samael. El tema lleva por título La proclama de la luz del Cristo Samael. Por nuestro hermano Abad Fernando Moya, recordemos discípulo directo del Cristo Samael y coordinador de las actividades internacionales de la Iglesia Gnóstica del Cristo Samael, que ya se encuentra con nosotros en estos momentos para dar este bello tema. Hermano Abad, cedemos el micrófono. Paz Inverencial.
1: Paz Inverencial, hermanos gnósticos del planeta Tierra, nuestros aprecios y agradecimiento sincero a nuestra misionera internacional Saraí, moderadora de la radio de la Iglesia Gnóstica para la Conciencia Humana. Con el debido respeto, me dirijo desde el podium de mi conciencia al alma, al ser, a la chispa inmortal, a la pistisofía de todos los hermanos gnósticos de la Tierra, sin importar banderas fantasmales, tronos, posturas, etc., para proclamar este tema titulado La proclama de la luz del Cristo Samael. Así pues, que nosotros con humildad y gran respeto y gratitud a nuestro amado patriarca Samael decimos que no hay más que un solo Dios, Ishvara, el Cristo cósmico, y su profeta es Samael. No hay más que un solo Dios, y ese Dios es Quetzalcóatl, el Cristo cósmico, y su profeta es el mensajero Samael. ¿Está claro? Decimos a la conciencia colectiva humana que la quinta verdad, el quinto de los siete, el quinto ángel del Apocalipsis, esa quinta verdad es la divina gnosis, la herencia de la luz. Esa verdad conlleva en sí mismo a la justicia del Cristo Samael en nuestro corazón. Cuando convertimos la gnosis en autonosis práctica, entonces se nos otorga por la ley. Obviamente que el Cristo Samael, el sol del Cristo Samael, escuchadme, es nuestra bandera, es la bandera de la Iglesia Gnóstica. Es nuestro escudo para defendernos y es nuestra espada para aniquilar a los infieles, los enemigos del alma, nuestros agregados psíquicos perversos. Todos luchamos contra los perversos y crueles agnósticos para establecer el poder gnóstico de la luz del Cristo Samael sobre la faz de la tierra. El bendito Samael es grandioso, y no hay más que un solo Dios, y Samael es su profeta. Como él mismo dice, Samael, estamos aquí para desconcertar a los tiranos y desenmascarar a los traidores ante el veredicto solemne de la conciencia pública para un mundo mejor. La justicia del trono de Anubis no tendrá misericordia con los despiadados agnósticos que se burlan de la gnosis, venden gnosis en sus cursos, burlan y pisotean las leyes litúrgicas y doctrinarias y estatutos establecidos por el Cristo de Acuario Samael. Que quede claro en la psiquis de los perversos agnósticos que hipócritamente se las dan de gnósticos y engañan a incaustos. Que nadie puede llegar al Padre sino a través de nuestro Salvador, el Cristo Samael. Eso tiene que quedar muy claro. Todos aquellos que han caído en la mitomanía, en el mediunismo, en la egolatría de proclamarse dioses, avataras, seguidores, sucesores, todos esos Batman, esos que se rotulan como el llanero solitario, como Caperucita Roja, todos esos con sus instituciones marca patito, usan su poder oscuro intelectual para establecerse a sí mismo como dioses de la oscuridad en los cinco centros inferiores de la psique humana de sus fanáticos seguidores. Para ellos y sus secuaces, la muerte segunda, la involución con su supremo dolor en los infiernos atómicos de la naturaleza. Samael, el quinto de los siete, proclama que él tocó su trompeta y vio una estrella que cayó del cielo en la tierra, y le fue dada la llave del pozo del abismo. ¿Saben quién es estrella? Desde el año 50, un mundo gigantesco, proclama el Cristo Samael, se aproxima a nuestra tierra. Esa estrella ya cayó en nuestra tierra, y le fue dada la llave del pozo del abismo. Nosotros queremos decir con esto, dice y proclama el Cristo Samael, que las ondas electromagnéticas de esa gigantesca estrella, de ese planeta, ya tocaron el eje central de la Tierra. Ese gigantesco mundo le fue dada la llave del pozo del abismo. Eso lo proclama el Cristo Samael en el capítulo del libro de El mensaje de Acuario. Proclama el Cristo Samael que el psiquismo animal inferior de esa gigantesca mole planetaria, el psiquismo animal, está plagada de una humanidad tan perversa y degenerada como esta. El psiquismo animal inferior de esa gigantesca mole planetaria actúa sobre la humanidad terrestre, succionando, absorbiendo, atrayendo a billonadas de almas que no tienen la señal de Dios en la frente. Proclama el Cristo Samael que solo los que tengan la señal de Dios en la frente, un signo, un sello especial, podrán ser seleccionados y llevar a la isla sagrada. Y muy pocos, muy pocos, muy pocos a algunos mundos vecinos. Esa estrella actúa desde el fondo del abismo, porque ya tocó el abismo planetario, el magma planetario también, y atrae a billonadas de seres humanos. El símbolo de esa estrella es la cruz radiante. Aparta las ovejas de los cabritos y triunfará la cruz radiante. Este mundo gigantesco será visible para todo el mundo, proclama el Cristo Samael en pocos años. Así pues, que la vida del abismo es la misma vida que tenemos en el mundo físico. Escuchad lo que proclama el Cristo Samael. La vida del abismo en los infiernos atómicos allá abajo es la misma vida que tenemos en el plano físico. pero millones de veces más horrible, más dolorosa, más sufrida, más material, más densa que la que vivimos aquí en el mundo físico. Y allá se atormentan unos a otros desde la muerte hasta la muerte, y la muerte huye de ellos. Los suplicios no terminan. Toda la vida humana, proclama el Cristo Samael, trasplantada al abismo, se vuelve millones de veces más grosera, terriblemente materialista. Entonces los hombres desean la muerte, pero la muerte huye de ellos, porque son castigados según sus delitos en vida. Aquí hay pues que comprender que el Cristo Samael dice y proclama que los gentiles diplomáticos del mundo, los civiles, los militares, los grandes de la tierra, tienen colas semejantes a las de escorpiones gigantescas, y sus colas mortales son terribles y tienen aguijones. He aquí las grandes fuerzas poderosas militares del este y el oeste, el poderío militar, los grandes generales, los grandes diplomáticos, los poderosos de la tierra, son de este siglo. Y tienen por sí mismo, proclama el Cristo Samael al rey del abismo, cuyo nombre hebraico es Abaddon, y en griego Apolión. Obviamente, proclama el Cristo Samael, que la gran bestia del Apocalipsis, el jefe supremo, Yahvé, fue encerrado y llevado a la luna negra de Lilí, que está detrás de la luna física que nos alumbra, a 14.000 kilómetros. Proclama el Cristo Samael. Que la Gnosis, con su carne y su sangre del Cristo en él, es la salvación para nuestra pistisofía. Aquellos que amen la carne y el cuerpo de Cristo, que es lo mismo, y su sangre bendita, heredarán los misterios gnósticos de la luz y regresarán al tesoro de la luz. Proclama el Cristo Samael que existe un Jesús histórico, un Rama histórico, un Moisés histórico, un Buda histórico, un Mahoma histórico, benditos hombres, dioses encarnados en la tierra con el Cristo en su propio ser, que cumplieron una sublime misión en tiempos pasados. Ese Cristo histórico está en nuestro interior, proclama Samael. Es el único. Entendé esto. El único, el avatar de Acuario, nuestro Salvador, quien nos dice que adentro de nosotros está el Cristo íntimo, Atman el inefable. El niño Dios está dentro de nosotros. Basta de adorar imágenes falsas. Basta de adorar ídolos falsos. Hay que adorar al Cristo íntimo interior. La doctrina del Cristo íntimo interior la trajo el Buda. La trajo Siddhartha, el Buda Sakyamuni. La trajo Jesús, el Cristo, la doctrina del Cristo íntimo. Pero de labio oído. Ahora públicamente se enseña, por la proclama de Samael, que existe un Cristo íntimo, el Atman de los teósofos. Ese Cristo íntimo es Horus de los egipcios. Ese Cristo íntimo es Quetzalcóatl de los aztecas. Es el Kukulcán de los mayas. Es Manco Capac de los incas del sol de Intihuatani. Ese Cristo íntimo tiene dos almas, proclama el Cristo Samael. La conciencia superlativa de su ser, femenina, búdica, intuicional, con poderes sublimes, porque es parte de su propio ser. Es el alma femenina del Cristo íntimo. Y tiene una alma masculina en los maestros resurrectos, cristificados. Proclama el Cristo Samael en Pistis Sofía, develada. Que esa alma humana es la razón objetiva del ser. La razón objetiva del ser no tiene nada que ver, proclama el Cristo Samael, con la razón subjetiva, animal, bestial, pervertida y degenerada de cada uno de los siete pecados capitales pluralizados. La razón objetiva del ser es la voluntad del ser, del íntimo, del Cristo, que se cayó por la transgresión. Nos caímos y nos salimos del Edén por la inmunda fornicación. Samael el Cristo proclama que el Edén es el mismo sexo. Samael el mismo proclama en la luz de su luz que por las puertas del Edén del sexo nos salimos y caímos en este estado de barbaridad y degeneración en que nos encontramos. Samael el Cristo proclama que solamente entrando por las puertas del Edén, el sexo, estudiando científicamente la energía sexual, podemos regresar al Edén. Jesús el Cristo proclamó, por la puerta estrecha y angosta que conduce a la luz, por ahí debéis entrar. Y también proclamó Jesús el Cristo, muchos buscan la puerta, pocos la encuentran. Unos la encuentran, pasan al camino, pero muchos, y la mayoría se quedan en el camino, no llegan a la luz. Samael el Cristo, bondadoso y misericordioso, nos enseña la proclama de Jesús el Cristo. ¡Niégate a ti mismo! ¡Aniquila el ego! ¡Agarra tu cruz suprasexual y sígueme! Sirviendo a la humanidad. ¡Él! Samael, el único que nos ha explicado esos tres misterios del amor. Samael proclama que el primer mandamiento del amor establecido por el profeta Moisés, el gran maestro cristificado, con su Abrus y Osiris encarnado, el primer mandamiento del amor, amar a Dios sobre todas las cosas y al prójimo como a ti mismo, él contiene los tres misterios de la redención del alma. Proclama Samael que el primer misterio de la luz es el padre de todas las luces, nuestro padre, Tum, nuestro padre Osiris, nuestro padre Ra, nuestro padre Tonatiuh al estilo azteca, Hunaku, el padre de todo lo creado de la cultura maya, Júpiter, el padre de todos los dioses, Ometeol, de la cultura náhuatl solar azteca, el padre de todos los dioses. Ese Padre es nuestro Padre interior, el Padre de todas las luces, y todas las luces, proclama el Cristo Samael, son las diferentes partes del ser autónomas y autoconscientes. Ningún ídolo de arcilla, ningún ídolo de barro, ningún maestro del infierno que se proclaman mensajeros de la luz en estos tiempos, sucesores de Samael, encarnaciones de Moisés, y etcétera, etcétera, jamás han proclamado ningún misterio de la luz. Repiten intelectualmente lo que se han aprendido astutamente de la doctrina del profeta de Acuario, para vender gnosis, esclavizar y llevar las almas al abismo. ¡Ay, ay, ay! El camino que va al abismo, proclama Samael el Cristo, está empedrado de buenas intenciones. Hay jaulas, proclama Samael el Cristo, de oro. ¡Ah! Muy elegantes los salones del infierno. Pero ahí no hay transmutación sexual. Ahí hay fornicación. Ahí hay anticonceptivos. Ahí hay salpingo, castraciones. Y dicen doy fe y doy fe. Y mienten en los altares. Mienten ellas y ellos diciendo que dan fe. Engañando a los pobres incautos. El profeta de Acuario, Samael el Cristo, nuestro gurú, nos dice que el primer mandamiento, que es el padre de todas las luces, tiene tres misterios. Amarás al Señor tu Dios, proclama Samael. A tu padre, madre. Ometecutli, Omexigual, la pareja divina. Y para amar al Padre Madre y a la energía creadora del Padre Madre, que es el Espíritu Santo, se necesita amar la simiente, comprender que es el arca de la alianza. Samael, el profeta de Acuario, proclama que el arca de la alianza son nuestros órganos sexuales, donde puede establecerse una suprasexualidad solar, aniquilando la inmunda fornicación, masturbación e infrasexualidad lunar de nuestra psiquis, levantando las columnas de oro y plata del templo interior para que florezca en la anatomía oculta, proclama Samael el Cristo, la divina princesa Kundalini Shakti, nuestra madre divina. Proclama Samael el Cristo que ese Dios Padre Sol tiene un aspecto femenino, es que es la madre divina, María, Maya, Isis, Rea, Insoberta, Tonantzin, Azteca, Cibeles griega, Venus, Afrodita, Astarte, Titania, no importa el nombre que le demos, en las culturas que han precedido la historia de la humanidad, esa madre existe dentro de nosotros. Las madres históricas de los dioses santos son una verdad en ellos. Pero nosotros tenemos, proclama el Cristo Samael, a nuestra propia Madre Divina con sus cinco impresiones de la luz. Proclama el Cristo Samael en el libro Las Tres Montañas a las cinco impresiones de la luz. Adiós, Madre. Proclama que el Padre Sol le dice al Espíritu Santo su energía creadora: id y fecundad a la materia prima, a mi esposa, para que resurja la vida. Entonces, el tercer logos proclama Samael, es la energía sexual. Samael, el profeta, proclama que el tercer logos es la energía que nos puso en el tapete de la existencia. Esa energía del tercer logos, proclama Samael, por orden del Padre, fecunda a la Madre. Y resurge la vida. Y esa vida es el Cristo Salvador interior, el Cristo cósmico. ¿Sabes que cada alma, dice el Samael, profetiza? Tiene un Cristo íntimo, una madre íntima, un Espíritu Santo universal de vida íntimo. Esas son enseñanzas del profeta de Acuario y de nadie más. Así pues, que cuando resurge el Cristo, el Salvador, Él viene al mundo. Cada vez que la irreligión prevalece, está escrito en el Bhagavad Gita. Entonces dice Ishwara el Cristo cósmico: yo me reencarno y establezco la religión síntesis. Destruyo a los malos y hago que la luz florezca en la conciencia humana. La encarnación de Ushuara, el mismo Cristo Samael me lo dijo de frente, de labio oído. El Cristo Ushuara me dijo: soy el Cristo Ushuara encarnado en la tierra, hermano. Y bajo la vibración de la tonalidad de su verbo crístico, pude ver y sentir la fuerza de Ushuara en el Cristo cósmico Samael por su santa gracia. Y por eso proclamo las proclamas de la luz del Cristo Samael como la quinta y única verdad en la tierra, que son de él y de nadie más. Que caigan al suelo, a los infiernos, los mitómanos, los ególatras, los falsos maestros, los falsos líderes, los falsos misioneros y misioneras. Que viva siempre el Cristo Samael en nuestros corazones, hermanos. Proclama Samael que el primer misterio tiene un sentido trascendental. Es amar a Dios, Padre, Madre, Hijo y Espíritu Santo. Y eso se logra con la transmutación científica, con la transmutación de la libido en el andrógino divino. Samael nos ha traído la ciencia sublime del gran arcano, del descenso a la fragua encendida de Vulcano, de la Pradikrita Yoga, del cruce del Lingam generador con el Yoni receptor formando la cruz de Pubenda. Proclama el bendito en el misterio del auro florecer que el intercambio eléctrico, magnético, atómico de las más selectas energías del hombre y la mujer permite que se despierte la conciencia mágica y aniquilar el ego y fabricar los cuerpos existenciales del ser. Es el profeta Samael el que proclama que tenemos que crear los cuerpos solares. Y nos habla de los cuerpos existenciales del ser. Nos habla del Tosoma Eliakom, el cuerpo de oro del hombre solar. Porque el Cristo es de oro puro. Sí, es de oro puro el Cristo en los iniciados, hermano. Proclama Samael, pues, que el primer mandamiento tiene un segundo misterio. Ese es un segundo misterio. Consiste en amar al alma. Y amar al alma es recuperar las fracciones de conciencia embutidas en el ego. Solamente Samael ha proclamado la luz de la enseñanza de la psicología de la luz, la psicología de la logia blanca, la psicología de los adeptos que poseen la piedra filosofal. La psicología solar gnóstica enseña que dentro de la psiquis humana existen cantidad de entidades demoníacas con figuras de animales, de monstruos que cargamos dentro en los cinco centros de la máquina humana. Samael, el gran psicólogo de la logia blanca, ha traído las enseñanzas de la psicología gnóstica para autoobservarnos. Él proclamó la autoobservación. ¿Quién la proclamó? ¿Algún líder? Yarsiña. Él ha proclamado la autoobservación psicológica, el autoanálisis. Él ha proclamado el autodiscernimiento interior, la autocomprensión unitotal sobre cada agregado psíquico que aflore en la palabra, en la mente, en el sexo, en el corazón, en el centro instintivo, motor de nosotros. ¿Quién ha proclamado, si no Samael, la realidad de los cinco centros de la máquina humana? ¿Acaso algún líder perverso gnóstico? Esos que se dicen maestros poderosos del mundo son falsos maestros, anagaricas, anasmusen, demonios del abismo, y eso es todo. Los que se visten con las plumas de Samael, del ángel de la luz, y las toman como propia, y dan discursos y nombran a Samael, y engañan a la gente para tener secuaces y seguidores, hacer cursos millonarios y llenarse de dólares y de euros. Esos son pervertidos y degenerados. Esos no son maestros de la logia blanca. Samael el Cristo nos enseñó la clave perfecta en la pistisofía develada, cómo el hombre y la mujer en pleno coito químico pueden aniquilar de sí mismo los agregados psíquicos. Proclamó el Cristo Samael que el hombre tomará los defectos de la mujer como propios y la mujer los del hombre como propios, y así sucesivamente podrán disolver el ego. Esa es una proclama de Samael y de nadie más. Proclama Samael el Cristo 70 libros a la conciencia humana. Los escribe con su mano, con su corazón, con su ser. Proclama la pistisofía develada para conectarnos con las diferentes partes del ser. Ese es el bendito Samael. Proclama Samael los estatutos que deben regirse en las naciones, en los pueblos gnósticos de la tierra. ¿Qué hicieron los perversos? ¿Qué hicieron todos los perversos del sumum? Las genealogías de México los pisotearon, los escupieron, los tiraron a la basura, los usaron como papel higiénico. Son gente de la logia negra y por eso en esas instituciones todos están fracasados. Él estableció la meditación para los pasos para la muerte del yo. Él las proclamó. Estaban firmadas por él en el monasterio. ¿Qué hicieron? Las tiraron al piso. Si sus discípulos que estaban alrededor de él se olvidaron del patriarca, crearon nuevas leyes, establecieron las leyes del infierno, cooperaron con la logia negra, sacaron a miles de hermanos de la gnosis y los siguen sacando para entregárselos a la logia negra. Esos son los líderes de antes y de ahora. Esa es la cruda realidad de los hechos. Samael proclamó los pasos para la aniquilación del ego. Por eso todas las instituciones están fracasadas, porque el que no sabe aniquilar el ego sigue fornicando, sigue eyaculando, sigue masturbándose, y las mujeres usando anticonceptivos y diciendo, doy fe. Así pues, que Samael el Cristo es el único y verdadero Dios de Ishwara en este momento, para todos los tiempos, y como gran mensajero de la edad de Acuario. Él dice y proclama que el tercer misterio del primer mandamiento del amor es el amor a la humanidad. El hombre y la mujer deben dar fe de lo que hacen en el altar del amor a sus semejantes. El hombre soltero y la mujer soltera dan a dar fe de sus prácticas a sus semejantes. Pero los que no practican y hablan de gnosis son intelectuales demoníacos, perversos, burlescos, satánicos. Vender cursos hermosos, diplomados para los hermanitos gnósticos. Así pues, que Samael el Cristo trajo la liturgia, trajo los sacramentos, trajo la santa unción. Él la proclamó y la enseñó y la entregó en el Congreso. Samael el Cristo es millones de veces más lo que mi insignificante fracción de alma puede proclamar por él. Doy gracias infinitas a aquellos que aman al Cristo Samael porque aman su simiente, porque transmutan, porque aniquilan el ego y dan fe de esto a la humanidad doliente. Que la paz más profunda reine en sus corazones. Paz inverencial.
0: Paz inverencial, que así sea. Bueno, hermanos, en este momento vamos a acomodar ya las preguntas. Estamos listos para iniciar las preguntas. Vamos a tomar unos segunditos para poder hacer las preguntas a nuestro hermano Abad. En este instante, si gustan anexar más preguntas al chat de Radio IQ, son totalmente bienvenidas. Muchísimas gracias, hermanos que me escuchan.

0: Bueno, hola hermano, estamos ahorita fuera del
1: Aquí
0: aire. Sí, lo escucho un poquito cortado, ¿puede volver a
1: a
0: hablar?
1: ver, aquí estamos, estamos
0: Perfecto.
1: bien, ¿cómo van por allá?
0: Muy
1: ¿Se ha
0: bien, hermano.
1: cortado?
0: No, no, ya se escucha bien. Vamos a ponernos otra vez al aire y vamos a iniciar con preguntas, hermano.
1: Perfecto.
0: Sí, muchas gracias. Hermanos, estamos totalmente en vivo. Vamos a realizar la primera pregunta que nos la hace nuestra hermana Elizabeth. Y dice, paz inverencial, hermano Abad, un cordial saludo. ¿Cómo? La primera pregunta de nuestra hermana es, ¿cómo? Se regresa el sonido. ¿Cómo trabajar la fuerza de atracción de la gigantesca estrella impulsa a estas almas a manifestar más su propia densidad? Para así observarlas.
1: Bueno, el patriarca Samael en un diálogo exquisito, hermana, me explicó que en el bajo vientre de cualquier hombre femenino o masculino, porque el diablo es diablo con faldas o con pantalones, en el bajo vientre está a la altura de los intestinos gruesos. Hay siete chakras infernales. En la humanidad actual, el 99% de toda esta raza depravada y degenerada hasta el tuétano, por fornicarios, adúlteros, infrasexuales, masturbadores, genocidas, etcétera, etcétera, están abiertos los chakras del bajo vientre y conectados con las siete esferas del infierno dentro del interior de la tierra, de esos infiernos citados por el Dante Alighieri, el infierno amarillo chino, el tártaro griego, el averno romano, los infiernos cristianos existen. Entonces la gente está conectada por esos chakras que son puertas con líneas de fuerza oscuras, canales oscuros a las infradimensiones de la naturaleza. La vida urbana, donde habitan las almas demonios de la tierra, poseídos sus cuerpos por demonios de 48, 96 leyes y demás, son entidades del abismo de abajo, que entran y salen dentro de la psiquis de la gente actual. Entonces la gente está conectado al abismo. Lo único que falta es un tiempo mínimo para la desencarnación total de la humanidad. Entonces, todos esos yoes que son del abismo, sencillamente ya no tendrán cuerpo para alimentarse, ni mente para alimentarse, ni cuerpo vital para alimentarse, ni más sustancia anímica, espiritual de alma para condicionar y succionar. Así pues, que es imposible que las gentes que odian la luz y gustan de la inmunda fornicación puedan liberarse de la atracción de esa estrella. Obviamente que solo las almas de hombres, de mujeres, con anhelos espirituales verdaderos, ansias de ser, cooperando con su Dios interno, de verdad, haciendo los pasos para la meditación de la muerte del yo, transmutando y aniquilando el ego y dando fe de esos tres misterios a la conciencia colectiva humana, recibirán el sello de la luz en su frente para ser seleccionados en su tiempo y en la hora del terror, como dice Cristo Samael. De resto, nadie se salvará en la tierra. Me dijo ese día el Cristo Samael, Orifiel, el ángel de Saturno, que rige a Acuario, como ese ángel está esperando, parado, con la guadaña en la mano y el reloj del tiempo. esperando la hora suprema para la cosecha. Todos los cuerpos humanos se diluirán de abono, me dijo el Cristo Samael, de abono, de ascoquín para la naturaleza, y eso es todo. Esa es mi respuesta.
0: Muchas gracias, hermano Abad. La siguiente pregunta dice de nuestra hermana Elizabeth de México. ¿Cómo puede una persona que no tiene la señal en la frente contrarrestar esas fuerzas de atracción si anhela la luz?
1: Bueno, el alma que anhele la luz tendrá que trabajar intensamente todos los días para aniquilar el ego, para transmutar, para darle fe a Dios, cantarle alabanzas, como hemos enseñado y como saben, y como el Cristo Samael lo proclama. Entonces, en el espacio de tiempo que hay, corto, es posible que se gane el derecho para recibir el sello en su frente y ser seleccionado. De resto, no podrá ser seleccionado. Su cuerpo servirá de abono para la naturaleza y sus demonios, con el 100% de conciencia condicionada, involucionarán en las entrañas del abismo. Esa es mi respuesta.
0: Muchas gracias, hermano Abad. María Siconia, a la cual también le enviamos un saludo, pregunta: ¿cómo podemos cantarle alabanzas a la luz correctamente, proclamar la luz en nuestro diario vivir?
1: Bueno, la mayor y más sublime proclama de la luz es comer del pan supersustancial, es alimentarnos con el maná del desierto, es abrir el arca de la alianza, descender a la novena esfera y trabajar en la fragua encendida de Vulcano, creando los cuerpos existenciales del ser y aniquilando el ego, para dar fe a la humanidad de lo que hacemos de alabanza íntimamente con el cónyuge. Lo mismo los solteros y solteras le cantarán alabanzas a Pistisofía del ser de la misma manera y serán asistidos. Eso es obvio, porque toda oración del humilde que ama a Dios porque transmuta será asistido. El que no transmuta diariamente es un fracasado que no ama a Dios porque la naturaleza le da para comer, para que produzca semen. Y si ese semen no lo transmuta, es porque es hereje y no ha comprendido la gnosis y no le interesa cantarle alabanzas a Dios. He dicho, esa es mi respuesta.
0: Gracias, hermano Abad. Margarita de México pregunta: paz inverencial, soy Margarita de Guadalajara, México. ¿Cómo podríamos proclamar la luz del Cristo Samael, es decir, vincularnos en nuestra alma con nuestro Samael interior? Gracias.
1: Son dos preguntas. ¿Cómo proclamar la luz del Cristo Samael y cómo vincularnos con el Samael interior? Volvemos a lo mismo. Para proclamar la luz, hay que hacer la luz y hay que hacer que la luz brille, hermanos y hermanas de la tierra. Y para que la luz brille, tenemos que ir a la fuente atómica creadora de la vida, tomar la electricidad trascendente, eléctrica, suprasexual, de la central eléctrica, de los órganos sexuales, y canalizar esa corriente poderosa hacia adentro, hacia arriba, hacia el cerebro, hacia la malla nerviosa, hacia el corazón, y estamparla con los mantras sagrados. Así la luz brillará en nuestro corazón. También la luz brillará cada vez que aniquilemos un ego, esa fracción de luz, ese diamante de conciencia que tenemos, y entonces habrá más luz, y así continuamente la luz brillará en nuestro interior. Ahora, para relacionarnos con el Samael interior, hay que estudiar que el patriarca Samael y el bendito Jesús el Cristo hablan del quinto árbol de la ley, que existen cinco árboles de la ley. El primer árbol está gobernado, lleno de frutos, por Jehú. Ese árbol de la ley del Padre Jehú contiene dentro de sí mismo a la Anubis interior y los archiveros del karma, a Mitratón, a Sandalfón y a León de la ley, y el rayo de Minerva, sabiduría y justicia. El quinto árbol de la ley interior y al emisor de la luz interior en el microcosmo, varón, hembra o en cualquier dios o diosa que palpite en el universo. El receptor de la luz, Sorocotora interior, él toma la luz de la transmutación, toma la luz de la esencia y coopera para fijarla en la fracción de alma no condicionada. Porque cuando se aniquila el ego, queda un niño precioso de luz, una bebé preciosa de luz. Alguien tiene que llevarlo y fundirlo con la conciencia no condicionada. Y eso le corresponde al Sorocotora interior. Por eso es el receptor de la luz. Y cuando él fija la luz de las partículas de alma en la conciencia no condicionada, entonces la luz brilla en el alma. Para vincularnos con el receptor de la luz, tenemos que apelar a los misterios gnósticos de la luz, de los cuales habla el Cristo Samael y Jesús el Cristo. Dicen en Pistisofía que él ha venido al mundo a traer los misterios gnósticos de la luz para vincularnos a los lazos y a los sellos de la luz, para regresar al tesoro de la luz. Así pues, que solamente con esos misterios es posible restablecer al Sorocotora interior en nuestra alma y en nuestro corazón. Esa es mi respuesta.
0: Muchas gracias, hermano. Volviendo al tema que nos hablaba de esas fuerzas que afectan, de esa... Bueno, la tercera pregunta de nuestra hermana Elizabeth nos habla de esas fuerzas que nos estaba hablando hace un momento. Dice, estas fuerzas afectan, ralentizan o se hacen más lento y dificultan el trabajo si aún no se tiene la señal en la frente. Está vinculada a la primera pregunta que nos hizo nuestra hermana Elizabeth de la señal en la frente.
1: Bueno, obviamente que los terribles demonios rojos de Set son un obstáculo para la salvación de Pistisofía. Tenemos que trabajar diario en los pasos de la meditación, en la oración a las cinco impresiones, transmutando, para poder, pues, ganar el Dharma de ser sellados. La resistencia la pone el ego. Cada instante, cada momento, la pone para hacer los pasos de la meditación, la pone entre el estudio y práctica de los pasos, la pone para pedir la aniquilación del ego. Pues el ego pone la resistencia para transmutar al soltero, al casado, a la soltera. El ego pone resistencia para todo, porque él sabe que toda la gnosis es luz que lo va a aniquilar. Entonces los demonios, como dice el Cristo Samael, en Pistisofía, se reúnen y traman, planean, de acuerdo a las circunstancias del destino y el karma, cómo evitar que la alma se les libere. De modo que para eso está esta doctrina extraordinaria que brinda el Cristo Samael, para lograr emancipar nuestra Pistisofía y ganar ese sello en la frente. He dicho, otra pregunta.
0: Gracias, hermano. La siguiente pregunta dice, ¿existe alguna práctica que nos ayude a merecer esa señal en la frente y cómo podemos saber cuando no la han puesto?
1: Bueno, hermano, la práctica es transmutar, aniquilar el ego y servir a la humanidad. No hay otra práctica, hermano, por amor a Dios. Y una fe en el ser interior, en la Madre Divina, en el Espíritu Santo, en el Cristo, en todas las partes del ser. Una oración constante, por encima de todas las cosas. Entonces, a muchos hermanos y hermanas se les revelará cuando venga ese ángel, porque va a venir un ángel y te va a sellar. Así como en un rancho, decimos en México, pues donde hay ganado, agarran un hierro y lo ponen al fuego y te sellan. Ese es un sello que viene de adentro, puesto en la frente interna de la conciencia, y que va a aparecer en la frente interna de la conciencia, y ese será asistido. Eso es todo.
0: Gracias, hermana. La siguiente pregunta dice:

0: Él es el resultado de la proclama de la luz, también la proclama de la luz del Cristo Samael. Es la pistisofía, es por eso tan especial la pistisofía.
1: Sí, hermana Antares, la proclama de la luz sublime del Cristo Samael es el quinto evangelio con sus 70 libros, su liturgia, sus leyes, sus estatutos, sus cátedras, sus conferencias y la gran pistisofía, que es el gran sello de la luz para el alma, para que se vincule con el ser. Por eso es sublime la pistisofía para nosotros en la Iglesia Gnóstica del Cristo Samael, que sí la amamos y la estudiamos como código de luz cada año. Otra pregunta.
0: La siguiente pregunta la hace nuestro hermano Ismael Rivera desde Guadalajara, México, al cual le enviamos un gran saludo. Y dice, ¿cómo dar el mensaje de proclamación de la luz del Cristo a las almas que lo ignoran? Y no suceda que por costumbres o por cualquier otro factor te juzguen o les dé miedo acercarse a las enseñanzas gnósticas de nuestro Señor, el Cristo Samael. Gracias.
1: Bueno, es muy sencillo. Hay que enseñarle a la gente la psicología gnóstica para que comprendan que cargamos el ego animal adentro. Y enseñarle las claves para aniquilar el ego. Que estudien el libro de psicología gnóstica del maestro. Que estudien el libro El matrimonio perfecto, que es la entrada a la iniciación. Eso hay que decirle a la gente, mire, este libro es la entrada a la iniciación, es la entrada pues a la puerta de la gnosis, matrimonio perfecto. Es sublime ese libro, hermano. Eso es lo primero que hay que entregarle a un aspirante a la luz. Entonces hay que enseñarle pues con las didácticas gnósticas que están en los libros del patriarca y todo lo que se enseña, cómo hacer un pranayama, cómo transmutar, pero primero hay que enseñarles qué es la energía creadora. Y en dónde palpita en todo lo creado. Hay que enseñarle que eso es un poder que se puede usar para transformarnos radicalmente. Otra pregunta.
0: Gracias, hermano Abad. Gracias. Juan, que saluda desde México, también dice Abad, entonces la proclama de la luz en nuestro interior es el agradecimiento y la cooperación de las partes del ser. Saludos.
1: La proclama de la luz. Del alma, de la esencia, de la conciencia, de la chispa inmortal, es la gran gratitud que ella tiene, porque practica y experimenta la verdad, que es Dios en él. Entonces ella proclama ese misterio de la luz a la conciencia colectiva de sus semejantes, porque para esa alma, la quinta verdad de Samael es una realidad, porque ella la vive en el diario vivir de su existencia, como una verdad propia, no intelectualizada, una verdad de conciencia, es la experiencia propia, la fe propia, autoconsciente, solar, de la autonosis. Esa es mi respuesta.
0: Muchas gracias, hermano Abad. La siguiente pregunta la hace nuestro hermano José Miguel, que manda saludos y dice, hermano Abad, le envío un saludo y mi pregunta es, ¿cómo podemos orarle a la parte de nuestro ser, de Samael en nosotros, para suplicarle nos llene de su voluntad y de su fuerza para realizar un trabajo diario en los tres factores? Gracias.
1: Retornamos los saludos, apreciado hermano José Miguel. ¿Cómo orarle al Samael interior? Bueno, el Samael interior nos puede conectar con el Samael del cosmos infinito. Entonces, vosotros almas que me escuchan, en el nombre del Cristo, Padre, Madre Eros, por misericordia te suplico humildemente, por la sangre de Quetzalcóatl, por el amor del Cristo, del Padre y del Espíritu Santo, tu misericordia, te pido, Padre, tu mandato de todas las luces. Permite que ese ángel interior, receptor y emisor de la luz, emita un rayo arcoíris desde su corazón para que llegue al corazón de mi pistisofía no condicionada y me selle con el

0: el sello de su luz, para que yo quede vinculado al a ti, receptor y emisor de la luz, mi Samael interior, y que la gnosis de tu luz, receptora y emisora, y la palabra receptora y emisora de tu luz, y los misterios gnósticos crísticos, receptores de tu luz, y tus sellos, y tus bautismos, y tus misterios, pasen a mi alma, para que pueda proclamar los misterios de la luz, y me pueda conectar al aura, la corriente del Cristo Samael en la tierra, y ser un verdadero discípulo y discípula de él. Esa es la técnica, esa es la práctica. ¿Qué más queréis, hermanos? He dicho, otra pregunta.
1: Gracias, hermano. La siguiente pregunta nos dice, hermano, nos hablaba hace unos momentos del trabajo hermoso de nuestro bendito Sorocotor interior, que es él quien funde nuestra alma liberada con el alma no condicionada, con nuestra pistisofía. ¿Hay alguna oración especial que se le pueda hacer durante la muerte del ego a esta bendita parte del ser?
0: Muy interesante esa pregunta, me alegra. Obviamente que después de aniquilar el ego podemos pedirle humildemente en el nombre del Cristo, de nuestra madre Eros, humildemente bendito receptor de la luz blanca de nuestro ser del sol interior, Sorocotora, me concedas la gracia de fijar esta chispa inmortal que se ha liberado con esta petición que le hemos hecho a nuestra madre Kundalini Eros, para aniquilar el ego que la tenía condicionada, fúndela en mi alma. Y él lo hace. Es un reconocimiento para entrar en contacto con él, pero él de todas formas lo va a hacer, aunque no haya conciencia la gente de cómo sucede, pero si lo hacen, pues es más sublime. Y entonces un día podrán ver su alma desprendida del ego cuando la madre lo aniquila, y podrán ver cómo un ángel viene y toma esa llama y la funde con la otra llama, no condicionada. Pero para eso hay que hacer esa oración continuamente cada vez que se aniquile el ego. Otra pregunta.
1: Hermano, ¿podemos hacer una oración en el diario vivir a Sorocotora para que esas esencias que están enfrascadas en el ego puedan nuestro Sorocotora interior apresurarlas a lograr ese arrepentimiento y liberarnos de una manera contundente de los yoes?
0: Bueno, el bendito Jesús el Cristo en Pistisofía y nuestro amado patriarca Samael habla muy claro que existe el apresurador, el que nos puede ayudar a liberarnos del condicionamiento egoico a través, primero tendremos que hacer los pasos correctos para aniquilar el ego, luego pasarlo a la piedra del sacrificio para que sea desmembrado, decapitado, y que se le arranque el corazón y se libere el alma a través de la princesa Kundalini Eros y el fuego del Cristo. Es obvio, pues, de que si nosotros en el diario vivir le pedimos a Sorocotora que nos asista, él nos va a asistir con más amor, aunque él lo hace, aunque la gente no tenga conciencia de lo que él hace. Pero si nosotros nos ponemos en contacto con esa parte del ser, pues vamos a hacer, nos van a dar revelaciones extraordinarias de lo que es el gran apresurador. Por eso dice, Pistisofía le pide al Cristo y a Sorocotora interior, cuando hace los negocios con la ley, que haga girar el disco de oro del sol y el disco de plata de la luna, para que mi alma pueda salir de este condicionamiento en que me encuentro. Entonces, si autodescubrimos un yo, y hacemos los pasos y lo trabajamos y le estamos pidiendo a cada momento, Cristo bendito, a girar el disco de oro del sol, a girar el disco de la luna, de plata con el bendito Sorocotora, para que me pueda liberar de este condicionamiento, entonces eso sería extraordinario, porque gracias a eso, a esa petición, y luego pedirle a la madre Kundalini que se ha aniquilado ese, el ego, Entonces se logra que el apresurador Sorocotora pues nos ayude. Y es maravilloso hacerle esa petición que hemos nombrado, que la da el Cristo Samael ahí en Pistisofía. Es uno de los misterios. Otra pregunta.
1: Gracias, hermano Abad. Glenn Mata, al cual enviamos un gran saludo desde Villas de Guadalajara, Zapopan, dice: gracias, paz inverencial. La proclama de la luz se logra haciendo los tres factores una forma de vida, ¿cierto?
0: Sí, es cierto. Con la forma correcta, como el Cristo Samael ha enseñado los tres factores y como se les enseña a todos en los grupos gnósticos de la Iglesia Gnóstica, es la forma como Pistisofía puede hacer las proclamas a la luz interior. Otra pregunta.
1: Muchas gracias. Enviamos un saludo a nuestro hermano Ismael Rivera y nuestro hermano Óscar Agustín, al cual también le enviamos un gran saludo. Dice: paz inverencial, hermano Abad, como sentir, hay que tragar a veces mucha tierra para comprender la luz y el amor que nos brinda el bendito Cristo Samael. Gracias.
0: Bueno, tenemos que pasar, como dice el bendito Samael, por grandes crisis emocionales, por terribles tormentas mentales, hermanos, para poder autodescubrirnos, lamentablemente, porque pues creamos monstruos, y esos monstruos tienen que resurgir para que los veamos. Entonces el entrenador los coloca en su momento, hora, minuto y segundo, y ahí está pues la crisis, y ahí está la situación, la tormenta mental, el constreñimiento que Pistisofía, el dolor, el abatimiento, y es por ahí que vi pasar por todo eso. Dice el patriarca Samael que los arcontes de la ley, pues cuando ven a Pistisofía que protesta, ¿no?, por lo que le está pasando, le dice: ah, de modo que fornicaste, adulteraste, disfrutaste de todos los vicios durante 108 existencias, y ahora quieres en unos meses de arrepentimiento estar libre y no sentir dolor. No, señor. Tienes que pagar con dolor la crisis del autodescubrimiento para que no se le olvide lo que hizo y no lo vuelva a repetir. Y si lo repite, pues peor. Esa es mi respuesta.
1: Gracias, hermano. Carlos Ibarra manda saludos desde México y él dice: hermano, para proclamar la luz correctamente es con mucho anhelo y con mucho amor para nuestra alma y para las partes del ser. Muchas gracias.
0: Así es, hermano. Para proclamar la luz hay que colocarla en el corazón, llevarla desde la central eléctrica suprasexual del sexo hasta el corazón. Esa es una gran proclama, ¿sí? Y luego cantar los mantras para fijarla es otra proclama de la luz. Hacer los pasos, cada paso es una proclama de la luz. Los negocios con la ley es una proclama de la luz. La aniquilación del ego es una proclama de la luz. Y después dar esa enseñanza, esa vivencia propia de conciencia gnóstica, de autonosis a los semejantes, es la tercera proclama de la luz.
1: Muchas gracias, hermano Abad. Mandamos saludos a nuestro hermano John de Colombia. La siguiente pregunta la hace nuestra hermana Daphne, a la cual enviamos un gran abrazo. Ella tiene 9 años, hermano. Le escribe desde Guadalajara, Jalisco. Y dice: ¿cuándo sucederá la proclama de Hercólogos y qué pasará con los niños pequeños cuando esto suceda? Gracias.
0: Ah, tú no te preocupes, hermana. Los niños, cuando sucedan las cosas, que sean hijos de hermanos gnósticos y otros, aunque no lo sean, tendrán el sello en la frente porque sus almas son grandes y están predestinadas por la gran tejedora de la luz para el éxodo. Entonces, lo importante es aprenderle a orar a Dios, que los padres le enseñen a los niños a orar a Dios desde los 11, desde los 13 años les enseñen a transmutar, y desde muy pequeños que si sienten ira, se sienten los padres con el hijo al lado y oren con ellos pidiéndole a la Madre Divina que me aniquile esta ira, que me aniquile esta mentira, que ellos vayan aprendiendo que eso no se hace y que existe un ser, que su propio ser que los puede liberar. Y como ellos tienen menos maldad que los grandes, obviamente que la esencia comprenderá los misterios gnósticos de la luz y se afirmarán en la gnosis. Otra pregunta.
1: Muchas gracias, hermana Bat. La siguiente pregunta la hace nuestro hermano Israel, al cual le enviamos un gran saludo, y dice: ¿qué pasa con las almas que recibieron los misterios de la luz y se retiran despreciándolos o traicionándolos?
0: Bueno, pues ahí está, como hemos dado las conferencias, que el castigo del gnóstico que traiciona, dice Jesús el Cristo, es el peor castigo que se le puede someter a un alma cuando traiciona y va al abismo. Es peor que el castigo que se le aplica al peor pecador inmundo, Dios tenebroso, demonio degenerado, que haya cometido todos los pecados de la tierra. Palidece los castigos que le hacen a ese desgraciado en los infiernos, ¿sí? A los que tiene que vivir el gnóstico que traiciona, porque ese va a las mazmorras del infierno. Y ahí tendrá que pagar su traición a su juramento. Porque con la luz no se juega. Con la gnosis no se juega. Otra pregunta.
1: Gracias, hermano Abad. La siguiente pregunta la hace nuestra hermana Judith, que dice que envía saludos y solo agradeciendo al venerable maestro Cristo Samael y a nuestro hermano Abad por todas sus enseñanzas y por todas sus proclamas. Y en su sentir dice: necesito practicar para proclamar verdaderamente la luz en mi alma. Agradezco al Abad. Paz inverencial.
0: Bueno, hermana, un abrazo de corazón. Y sí, tenemos que practicar para poder proclamar la luz. Eso es autonosis. Otra pregunta.
1: Muchas gracias. El siguiente pregunta la hace nuestro hermano Iván, que también manda saludos y dice: ¿qué puede hacer un estudiante gnóstico que pertenece a una sigla que no le brinda las prácticas ni las claves correctas para darse cuenta que así no va a llegar a ningún lado?
0: ¿Qué puede hacer un estudiante gnóstico que está en una sepultura, uh-huh, enterrado, en una mazmorra enterrado? Pues tendrá que pedirle a Dios que lo ilumine y que lo saque del pozo de la inmundicia. Que ore los 13 arrepentimientos que están en Pistisofía. Entonces el ser lo escuchará y establecerá un escenario exterior de personas, de almas, que le enseñen la gnosis y que lo traigan a la iglesia gnóstica y que le den las enseñanzas verdaderas para que se libere. No hay que dar más remedio para esas propias almas y que se pongan a practicar gnosis, pues, cuando verdaderamente las reciban, para que salgan de la sepultura en que nos encontramos. Otra pregunta.
1: Gracias, hermano. Nuestra hermana Laura, desde México, a la cual también le enviamos un gran, gran saludo, dice: paz inverencial, los que odian la luz, ¿alguna vez la conocieron o amaron? ¿Y su condición de odio actual fue por la decadencia del yo en sí mismo?
0: Sí, es correcto. Esa decadencia es el fruto de la inmunda eyaculación seminal, por todos los medios habidos y por haber. Entonces, los demonios fornicarios, eyaculadores en cuerpos femeninos y masculinos, ellos odian la luz, detestan la luz, aborrecen a la luz, luchan contra la luz. Eso es obvio. Todo fornicario odia la luz. Entonces, solamente esas, las almas que cayeron y que luego se arrepintieron y que recibieron los misterios y los practican, pueden regresar a la luz. Los que no, siguen aborreciendo la luz, pues son gente del abismo. Y ahí terminarán por siempre en su involución y perderán todas las oportunidades que la ley les dé en existencias. Se involucionarán en las entrañas y durante siglos sufrirán y hasta que la madre natura les libere, pues, allá el alma en el noveno círculo y regresen a nuevos retornos los ciclos evolutivos. Esa es mi respuesta.
1: Gracias, hermano Abad. Nuestra hermana Leonora, a la cual enviamos un gran abrazo, dice: paz inverencial, hermano Abad. ¿Cuál de las proclamas es la más sublime y exaltada del Cristo Samael para la salvación de nuestras almas?
0: Muy interesante su pregunta, hermana. La proclama de la luz más sublime es el primer mandamiento del amor, que tiene tres misterios. El misterio de amar a Dios, Padre, Madre, Hijo y Espíritu Santo. en la fragua de Vulcano, en el suprasexo, transmutando, aniquilando el ego y sirviendo a la humanidad. Esos son los tres misterios del primer mandamiento del amor. Esa es la gran proclama del bendito Samael en la tierra. Esa fue la proclama de Jesús el Cristo en la edad de Piscis. Niégate a ti mismo, agarra tu cruz y sígueme. Los tres factores, hermana. En armonía. Otra pregunta.
1: Gracias, hermano. Leili, a nuestra hermana que le enviamos un saludo. Lady, perdón, de Estados Unidos, saluda y dice: disculpe mi ignorancia, señor Abad, pero yo entendía lo que era el nombre del Cristo Samael a un weor, pero no tengo entendido de quién es Ishwara.
0: Ah, perfecto, hermana, no, no se preocupe. En la lengua sánscrita indotibetana, Ishwara es el Cristo cósmico. Y en el idioma náhuatl azteca de México es Quetzalcóatl el Cristo. Y en el idioma copto egipcio antiguo, Osiris es el Cristo, hermano. Entonces, ese Cristo cósmico se expresa con muchos rayos y cada rayo pertenece al alma, al ser de un hombre, de una mujer, de un hombre o de un dios o de una diosa. Esa es mi respuesta, hermana. Lo que decir, lo que se le ofrezca, aquí estamos para servirle.
1: Gracias, hermano Abad. Te enviamos saludos a nuestro hermano Andrés Mora Jaramillo en Colombia, a nuestra hermana Mónica, a nuestro hermano Jesús González, a nuestra hermana Vicky, a nuestro hermano Alonso. Y la siguiente pregunta la hace nuestro hermano Iván Rodríguez. Él dice: hermano Abad, paz inverencial, soy Iván Rodríguez de Tepoztlán, Morelos, México. ¿Qué puede hacer una persona que apenas llega a los estudios gnósticos para poder corroborar para ellos mismos todo lo que el venerable maestro Samael Aun Weor proclama?
0: Bueno, ¿qué debía hacer? Primero estudiar los libros del maestro Samael: Matrimonio Perfecto, Psicología Gnóstica, la Pistisofía, y ponerse a practicar transmutación, pranayamas, cantar los mantras, aprenderse los pasos de la meditación para aniquilar el ego, hacer los trabajos para los negocios con la ley a través del Cristo, aniquilar el ego. Eso es lo que hay que hacer para restablecer el orden autonóstico y enseñar eso a la gente que nos rodea. No hay nada más que hacer sino eso, así de sencillito. Otra pregunta.
1: Gracias, hermano Abad. Nuestra hermana Mónica, la cual también envía saludos, dice: haciendo caridad y ayudando a nuestros hermanos más necesitados.
0: A ver, una interferencia, dígame de nuevo.
1: Claro que sí. Nuestra hermana Mónica de México dice: haciendo caridad y ayudando a nuestros hermanos más necesitados, ¿también es una forma de llevar la proclama de nuestro Señor, el Cristo Samael?
0: Obviamente que sí, hermana, las 13 obras de misericordia, ¿no? Entonces hay que servir a la humanidad por todos los medios, hermano. Dar de comer, dar de vestir, asistir a todos con medicina, ropas, en fin, lo que se pueda para ayudar a sacar a la gente de la miseria interior y del dolor y el sufrimiento en que se encuentran. Es una bendición para esa alma porque gana Dharma. Otra pregunta.
1: Gracias, hermano. La siguiente pregunta la hace nuestra hermana Rosario y ella dice: paz inverencial, hermano, proclamar al Cristo, el bendito Ishwara encarnado en Samael, la sabiduría, su amor, su gnosis, con todas las claves gnósticas para liberar al alma, es algo maravilloso. Gracias.
0: Es correcto. Eso es lo más sublime que hay, que todos tenemos que hacer.
1: Hermano, la siguiente pregunta de nuestro hermano Diego dice: ¿hay algún tiempo para recibir ese sello del cual se hablaba hace unos momentos?
0: No hay tiempo, hermano. Solamente hay el trabajo que hay que hacer desde ya mismo, desde este instante. Dice el Cristo que estamos en Samael, que estamos sentados en un barril de pólvora con una antorcha en la mano. De modo que hay que hacer ya lo que hay que hacer, practicar esos tres factores para merecer ese Dharma de tener ese sello para la autoselección, para ir a esa isla sagrada, pues. Y no morir de perdida y lograr allá el trabajo de autonosis.
1: Gracias, hermano. La siguiente pregunta la hace la hermana Eleonor. Esta es la última pregunta. Y ella dice, hermano, el planeta que se avecina, ¿hace más difícil el trabajo interior por la psicología que trae?
0: Bueno, el planeta, ese planeta, la parte exterior como de este planeta Tierra, tiene una naturaleza con polos, mares, ríos, pues miles de veces más grande que la de la Tierra. Allá hay una madre natura, dioses del agua, de la tierra, del fuego, y tiene las dimensiones superiores. Pero el psiquismo de la humanidad, de la corteza terrestre de ese planeta, es afín al psiquismo de la Tierra, de la gente de la Tierra, que camina sobre la corteza terrestre. Entonces, por ley de afinidades diabólicas, pues ese planeta se acerca, y por ley superior, ¿sí? Hacen pues que esa emanación tenebrosa de ese planeta pues se mezcle con la emanación tenebrosa de la Tierra, para que se cumpla la ley de todo lo que tiene que pasar, hermano. La guerra, hermano, terrible que viene, y el gran holocausto y la gran catástrofe. Entonces doy gracias infinitas a todas las hermanas y hermanos que cooperaron haciendo preguntas, que lo hagan siempre, a nuestra hermana moderadora de la radio, Saraí, gracias infinitas, y aquí estamos para servir por nuestros medios de comunicación, por mi dirección de abagnóstico@gmail, preguntas, inquietudes, con el mayor gusto respondemos, y pues les deseo pues desde el fondo de mi fracción de alma que la luz del Cristo Samael, su amor infinito, su fuerza, reine en sus corazones, hermanos y hermanas de la tierra. Paz inverencial.
1: Paz inverencial, al contrario, hermano, muchísimas gracias por toda esa luz que nos brinda, por abrir en nuestra alma otra apertura de conciencia y por todos estos prácticas, hermano, que nos da para bien de nuestras almas. Muchas gracias.
0: Claro que sí, hermana, y pidiéndote el favor de que, como las preguntas de la conferencia pasada y estas, me las envíen a para que poder compartirlas pues a nivel mundial y ponerlos en Facebook y en los medios de comunicación, ¿sí? Le envíes a la hermana que nos apoya y a mí personalmente. Gracias, hermana, a la brevedad. Que la paz sea en tu ser, paz inverencial.
1: Paz inverencial, gracias.

aquel que te ignora? Es como un ciego que jamás ha visto la luz. ¿Y cómo describir a un ciego los colores? ¿O a un sordo una hermosa melodía? Así eres tú, intangible, inalcanzable, luz de los cielos, inacabable fuente de alegría y alborozo. Para los dioses, su victoria. Para nosotros los mortales, luz de esperanza y misericordia. Aquel que no acude a ti en oración, Virgen de la Luz, es como alguien que quiere hacer volar una paloma sin alas o cantar una alabanza sin voz.

0: Paz inverencial, apreciados hermanos gnósticos, presta atención con vuestras almas. Vamos a reflexionar hoy con el Verbo Creador sobre lo que nos enseña el Cristo Shamael en su divina gnosis, en Pistis Sofía. Nos habla sobre Samael interior, Samael, una parte del ser autónoma y autoconsciente que existe. Ese Samael es la fuerza interna en el alma. El Cristo íntimo, ese fénix de fuego, es una llama sagrada. De esa llama salen muchas llamas, las distintas partes autónomas y autoconscientes del ser. Samael, como señor de la fuerza interna en cada uno de nosotros, está depositada en el alma desde que viene al mundo. Ese bebé con cuerpo de niño o de niña recibe la fuerza en su alma al nacer del Cristo. Esa fuerza lo impele a buscar los misterios gnósticos de la luz en el tiempo y en el espacio. Esa fuerza de Samael interior lo impele al alma con cuerpo de hombre o de mujer a luchar, a enfrentarse mediante la autonosis al destino, al ego animal y al cuerpo mecánico que impele por código genético a la eyaculación seminal cuando hay cópula metafísica. Así pues, que bendito sea Samael, el señor de la fuerza del sistema solar, el Cristo rojo de Acuario, quien nos devela que cargamos un ángel interno, un ser de luz, de fuerza, emanado de la fuerza creadora del Cristo íntimo, el Fénix de Fuego. Con esa fuerza poderosa, el alma, Pistis Sofía, puede comprender las palabras del bendito Samael que dicen que Pistis es sabiduría. Pistis Sofía es sabiduría. Sofía es Pistis y poder es fuerza. La fuerza, el poder es la fuerza sexual. Esa fuerza sexual, ese poder sexual, esa energía potencial que subyace en los órganos de creación que nos han puesto en el tapete de la existencia, esa poderosa fuerza deviene de la maga elemental, que es la potencia sexual, la potencia, como dice el maestro Samael. Esa potencia, esa fuerza, en ella está impresa la energía del quinto de los siete, del quinto ángel interior Samael. Esa potencia, esa fuerza, ese poder es el desdoblamiento del Cristo, que nos da el impulso sexual para transmutar la energía creadora en conciencia, en luz, en fuerza. El sol sobre el mar al atardecer se ve bello y hermoso reflejado tal como aparece con colores hermosos reflejado en el mar. Otro sol, ese reflejo luminoso del Cristo Sol, es el cholot al estilo nahua azteca mexicano gnóstico, o el hacedor de la luz, el Lucifer. Luz es luz y fer es dador en latín, y esto es irrefutable. Entonces la fuerza del quinto ángel interno en el hacedor de luz nos da el impulso para unir nuestra potencia que nos brinda la madre divina, maga elemental, con la potencia del complemento femenino, o la potencia femenina recibe la fuerza del ángel, el hacedor de luz, que la impele a ser uno con el otro en la cópula suprasexual metafísica. Así que este hacedor de luz, la reflexión del fénix del Cristo en nuestro interior, está saturado de la fuerza del Cristo. Esa fuerza es un rayo angélico que da el impulso para ser el uno con el otro y llegar a la cruz del Nahuyolín. Esto significa que ese impulso mezclado, diluido en una unidad con la fuerza del Cristo y siendo el impulso sexual el hacedor de luz, un desdoblamiento del Cristo, comprendemos por qué esa fuerza poderosa angélica con su impulso sexual nos lleva a encontrar el ser amado. Esa fuerza poderosa nos lleva a unirnos con el ser amado en la cruz de la luz. La inserción del falus vertical en el éteris formal forma en cruz, ¿quién lo negaría? Ese impulso de la fuerza es maravilloso. Luego la fuerza da el impulso para poder orar en el altar del amor. Da la fuerza el impulso para canalizar mediante la respiración, dirigir hacia adentro y hacia arriba por los tres nadis, caduceo de Mercurio, canal centralis, con el aliento. Da la fuerza para la respiración. Da la voluntad de acero inquebrantable, el telema universal, para tomar de la potencia suprasexual del hombre y la mujer unidas en una sola potencia, para tomar de esa potencia con la fuerza y el impulso esa energía y transmutarla y llevarla seminizando todo el sistema nervioso medular, todo el sistema cerebral, seminizando el sistema nervioso de la garganta y luego del corazón físico interno, hasta llegar al alma. Entonces ese impulso cargado de la fuerza de Samael interior es algo trascendental que hoy quiero que las almas que me escuchan lo comprendan. El quinto de los siete ángeles que cargamos dentro Michael, Gabriel, Rafael, Anael, Samael, Sachariel y Orifiel. Son siete partes angélicas autoconscientes de nuestro propio ser que cooperan en la fragua de Vulcano. Sin Michael, que es el oro, y Gabriel, la plata, sería imposible la autorrealización íntima del ser. Así pues, mis apreciados hermanos gnósticos, debemos hacernos conscientes ahora que celebramos este 27 de octubre que se avecina la encarnación del Cristo cósmico Samael aquí en la Tierra, la humanización que nos trajo la Pistisofía develada, 70 libros escritos, liturgia, conferencias, etc. El Señor de la Fuerza Interior, el Samael Interior, recibe del quinto de los siete, Samael el Cosmocrator, la fuerza de la luz. Una central eléctrica genera fuerza, se convierte en electricidad. ¿Quién lo negaría? Se hacen represas gigantescas, se hacen caídas de agua que mueven poderosas turbinas, generadores que llevan la energía de esas turbinas a colectores y luego a emisores. Lo mismo en el microcosmo hombre-mujer, esa poderosa potencia de esa fuerza eléctrica, de esa central eléctrica atómica suprasexual, es canalizada, dirigida por la conciencia y las diferentes partes del ser para seminizar el cerebro, seminizar la garganta y seminizar el corazón. De esta manera logramos con esa energía, a través de la Madre Divina, Eros y el Cristo, eliminar radicalmente cada uno de los demonios perversos que cargamos dentro, que nos esclavizan, que nos hacen sufrir y que hacemos sufrir con ellos a los seres que amamos y a los demás. El quinto de los siete, Samael, al cual rendimos merecido homenaje y con gratitud infinita, le agradecemos por habernos develado el misterio del quinto ángel interior en nosotros. Sabemos por conciencia que este ángel de la fuerza en el microcosmo hombre-mujer recibe la luz, la sabiduría, el amor, la fuerza y el poder del quinto de los siete, que lleva el alma a practicar autonosis. Que quede muy claro que el Cristo es el Salvador, el Cristo Samael. Él nos ha traído la doctrina gnóstica de la luz para salvar nuestras almas. Él nos ha entregado con amor infinito y gran sacrificio el misterio gnóstico de la luz del tesoro Ayyavalan-Ran, que es la suprasexual alquimia de los gnósticos. Descended a la novena esfera con la fuerza íntima del ángel de la fuerza y la potencia de la madre divina. Tened fe, hermanos, voluntad de acero inquebrantable. No claudiquéis ante el impulso animal lujurioso y la violencia sexual. No entreguéis el altar a los demonios rojos en la cópula metafísica. No entreguéis el altar de Dios a la lujuria, que con impulsos animales y violentos quiere eyacular el semen. No lo hagáis, hermano. No claudiquéis. No entreguéis el altar del amor a los demonios de la lujuria de Lilí y Najemá. Somos guerreros de la luz contra esas fuerzas siniestras. Estamos aquí para sublimar el pan supersustancial y no darle cabida a la mente sensual, al impulso sexual lujurioso, ni darle la oportunidad a los órganos creadores programados por la lujuria a la eyaculación del enséminis. No, nos negamos a todo en forma radical. La fornicación es inmundicia, es animal, bestial, es de los perros, de las perras. La fornicación es de las gatas y de los gatos en involución. La eyaculación es de las burras y de los burros en involución. La eyaculación y la fornicación es de las cerdas y de los cerdos. Y nosotros no somos eso. Nosotros amamos nuestra simiente, la adoramos y la protegemos de esos animales perversos y lujuriosos que tenemos que aniquilar en la novena esfera. ¿Está claro? Esa es la ciencia de la fuerza del Cristo Samael en nosotros. Damos fe de esa fuerza. Damos fe de la sagrada doctrina gnóstica de la luz. Y la compartimos con las almas que nos escuchan. Amad con devoción persuasiva y gratitud infinita al Cristo Samael, transmutando vuestra fuerza y vuestra potencia con amor infinito en el altar del amor, con adoración sublime a la Madre Divina Eros, al Cristo y a todas las partes del ser. Que el Cosmocrator de Marte, nuestro amado Maestro Samael, el bendito Patriarca de la Iglesia Gnóstica, resplandezca glorioso en vuestras almas. Paz inverencial. Habló para vosotros el Obispo Ungido.
1: Continuamos con esta reflexión para tomar conciencia sobre esa parte de nuestro ser que es el ángel Samael interior en el microcosmo hombre, como parte autónoma y autoconsciente del ser. No existe más que un solo Dios, y es Ishvara, al estilo indostán. Y ese Dios tiene un mensajero y es Samael, nuestro Salvador, el Señor de la Fuerza. No existe más que un solo Dios, Quetzalcóatl, el Cristo cósmico, y su encarnación divina y sublime, el Señor de la Fuerza, Samael, quien por su gracia nos ha traído la luz del Padre de todas las luces y nos ha enseñado sus misterios. Siéntense, pónganse cómodos, relájense, cierren sus ojos. Vamos a realizar la práctica que me enseñó el Cristo Samael, cómo vincularnos al Samael interior, al ángel Samael. Con los ojos cerrados vemos una rosa gigantesca de amor y en el centro un ángel de pura luz con alas, con una espada, un ángel de oro puro con una espada en nuestro corazón, en una rosa. Cada pétalo de la rosa es una parte del ser de la Madre Divina Eros y el Cristo. En un gran pétalo de esa rosa resplandece el arquetipo divinal del ángel Samael interior. Todos con el Verbo vamos a vincularnos, a difuminarnos, a fundirnos, a integrarnos con esa parte angélica de la fuerza del ángel Samael interior. con la palabra creadora, con el verbo padre de todas las luces, madre Eros, Cristo bendito, humildemente, con mi fracción de Piscis Sofía, te imploro, te ruego, trae a mi alma el puente del arco iris. Deposita en el ángel interior Samael de la fuerza ese poder de tu ser de la fuerza para que venga al corazón de mi alma, al corazón de cada parte del ser, mediante un hilo de luz oro, un hilo de luz plata, que brote del ángel de la fuerza Samael un arco iris que llegue a mi corazón causal de mi alma y al corazón de todas las partes del ser. Que ese arco iris, como un puente de luz sublime del ser, deposite un sello de luz en el corazón de mi alma causal, que me vincule con él mismo, con Samael interior. Que el ángel Samael interior estampe su sello luz de la fuerza en el alma causal, en mi corazón causal de mi alma, que estampe el sello de la luz y que quede ligada por siempre, vinculada al Samael interior de la fuerza por este puente del arco iris, para que su fuerza me impele a aniquilar el ego, su fuerza me impele a sublimar la energía sexual, su fuerza me impele a enseñar los misterios gnósticos de la luz, me impele a ser grato y tener gratitud infinita ante mi Salvador, el Señor de la fuerza, el Cristo Samael. ¡Om sea fuerza! ¡Om sea fuerza! ¡Om sea fuerza! ¡A la gloria de Samael en mi microcosmos! ¡Y a la gloria de Samael en el macrocosmos, dentro de mi microcosmos!
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0: sin importar los obstáculos, el tiempo, tu pasado, tu presente o futuro, lucha sin cesar. El cielo está hecho para los valientes y no es fácil conquistar. Entre más grande sea la meta, mayor el sacrificio. Entre más alta sea la cima, más costoso el llegar. Por eso, noche, día, no dejes de andar. No pares, no mires hacia atrás. Paz Inverencial, hermanos de Radio IQ, Radio Escuchas, enviamos un gran saludo a toda la comunidad gnóstica que nos escucha, a cada alma, a cada corazón latiendo en estos momentos, ansioso de escuchar la sabiduría gnóstica. Enviamos un enorme, enorme abrazo fraternal. Con toda nuestra alma y nuestro corazón, vamos a dar inicio a esta hermosa conferencia que el día de hoy me llena de alegría porque se hablará de nuestro Señor, el Cristo Samael. El título de hoy presentado es Samael, el Cristo de Acuario, Cosmocrator y Avatara, por parte de nuestro hermano Abad, que tengo mucho placer el día de hoy y mucha alegría de presentarlo, que recordemos que es discípulo directo del Cristo Samael y es coordinador de las actividades internacionales de la Iglesia Gnóstica del Cristo Samael, Fernando Moya, Abad de la Iglesia del Cristo Samael, que ya se encuentra con nosotros para compartir este bello mensaje del día de hoy de nuestro Señor el Cristo. Para ello cedemos el micrófono para iniciar esta hermosa plática, esta hermosa disertación, esta hermosa conferencia que el día de hoy nos va a compartir a todas nuestras almas. Recordemos escuchar con el alma. Paz Inverencial, hermano Abad.
1: Saraí, paz Inverencial, hermana misionera internacional para la expansión de la doctrina gnóstica a través de la radio. Agradecemos la deferencia y pues me dirijo en este instante de la era de Acuario a la conciencia colectiva de la hermandad gnóstica mundial, directivos, misioneros, líderes, hermanos en general, a que nos reunamos hoy en conciencia y en espíritu, en una reflexión evidente para una toma de conciencia superlativa, lo que es el Cristo Samael, el regente del planeta Marte, Doge, Avatara de Acuario, presidente mundial de la antropología gnóstica,

Samael, indudablemente que es el gran receptor de la luz cósmica que llega de Marte y del sistema solar hacia la Tierra física y espiritual y a la conciencia humana. Samael tiene cuerpo físico inmortal y está en este instante los allá en el Shangri-La. Cuando su Dhyani Bodhisattva, una vez en un diálogo exquisito, en el año 76, hace como 42 años, en la oficina de su sede patriarcal, me invitó a su casa, me llamó al monasterio, fui al aeropuerto, tomé un avión y llegué, pues, toqué la puerta, me abrió la abuela y me dijo, el abuelo te está esperando. Subí, toqué 3 veces, me invitó a pasar, me saludó al saludo gnóstico, con la mano muy levantada al aire, correspondí, le di un abrazo, porque él me permitía que lo abrazara, y para mí era sublime que él me abrazara, de hermanos, de almas, hermoso. Y ya después de estar recibiendo sabiduría gnóstica de su ser, le pregunté que si él tenía, aparte del cuerpo inmortal de la momia que tenía ahí, porque me había dicho que tenía el cuerpo de Víctor Manuel Gómez en el sarcófago en Egipto donde tenía la momia, y que si él tenía otros cuerpos aparte de esos 2 vehículos, y me dijo, mira hermano, cuando mi Dhyani Bodhisattva camina por las calles de Doge Marte, allá en Tanio, la capital, los habitantes de Marte no ignoran que soy el hijo muy amado del rey del mundo, Samael. Y me saludan con infinita alegría y amor profundo. En ese planeta, creado por mi real ser, tiene más de 2 millones de seres cristificados, iluminados. Me dice el Cristo Samael. Y así que toda la sabiduría marciana de los siglos resplandece en el interior profundo de los habitantes del planeta Marte. Toda la sabiduría de los siglos de la luz, de la gnosis, del regente cosmocrator de Marte, resplandece en el interior de más de 2 millones de seres humanos cristificados. Bueno, para mí, como mortal de la Tierra, era impresionante, pues, estar escuchando lo que él me decía. Y le pregunté, maestro, porque ya habíamos llevado como 3, casi 4 horas hablando y nos paramos, y le dije, para su real ser Samael, ¿qué significa 1 millón de años? Entonces él parpadeó y me dijo, un parpadeo, hermano. Entonces nos reímos. Así que Samael, el logos planetario marciano, está crucificado en el corazón, en la morada sideral de ese planeta llamado Doge en lengua marciana. Él es el receptor de la luz que viene del limbo del sol y de los 13 cielos del sol y de la galaxia. Y que él retransmite con amor a su cuerpo multidimensional planetario para que haya vida y tenga vida en abundancia, como lo hace el bendito Sorocotor aquí en la planeta Tierra. Samael y sus ángeles, guerreros de la antigua Tierra Luna, celebraron en esas épocas, cuando el planeta Selene existía en el pasado Mahasvantara, hoy la Luna, un cadáver, la unción gnóstica con el partimiento del pan y vino. Así me lo dijo el Cristo. Samael y sus 12 apóstoles interiores.

o 12 Páster del Ser, me explicó el bendito del labio oído que en el pasado día cósmico él vivió el mismo drama de la crucifixión en el planeta Selene, ese que vivió Yeshua Ben Pandirá, Jesús el Cristo, el que realizó hace más de 2000 años el bendito, él vivió ese proceso públicamente en el planeta Selene. Entonces, como el verbo de un Dios es un verbo creador, ese verbo creador, mediante la corriente del sonido, penetraba en mi imaginación, en mi pequeña fracción de alma, y me permitía vivir esos acontecimientos que él me revelaba de otros tiempos, y ver el proceso de crucifixión de él y todas esas cosas. Para mí eso era extraordinario, porque no es lo mismo hablar con un ser humano mortal como nosotros del lodo de la tierra, que está recibiendo de un logos creador la sabiduría de los siglos y sembrándola en mi conciencia con luz, sonido, poder y gloria. Así que ese fue extraordinario, esa explicación. De modo que el bendito Samael me dice, subí al supremo sacrificio de la crucifixión y me dieron vinagre y se burlaron los centuriones y se jugaron mis vestiduras. Y después del acontecimiento del Gólgota, resucité de entre los muertos vivo en el planeta Selene, hace millonadas y trillonadas de años. Enseñé a la humanidad de esa época la Gnosis, el camino de la revolución de la conciencia, con la práctica de los tres factores. Así pues que las enseñanzas del bendito Samael, que es todo un superhombre y un dios, que se encuentra en el Shangri-La con cuerpo físico, es un extraterrestre de otro planeta que habita en nuestro mundo y que está aquí con nosotros por amor como avatar de Acuario. Bueno. Samael, como patriarca y avatar de Acuario, ha traído al planeta Tierra el santo grial del corazón de Marte, entregándonos la doctrina de la luz gnóstica para la salvación de nuestras almas en un lenguaje sencillo, escrito en sus 70 libros, en sus conferencias, la pistisofía develada y en sus cátedras litúrgicas. Me decía el bendito rey del mundo, un cosmocrator, que su cuerpo planetario está hueco, con cavernas gigantescas, dentro de la totalidad del vientre de ese planeta. Y que él, como rey del mundo, responde por todas las almas de Doge Marte, como Sorocotora responde por todas las almas del planeta Tierra, en todas sus dimensiones. Los grandes hierofantes iniciados de la logia blanca marciana, que son más de 2,000 millones que tienen cuerpo físico y otros millones que habitan en la cuarta vertical del planeta Marte y en el astral superior, en el planeta, la parte astral planetaria, viven millares de ángeles. Y en el mental planetario, en el causal planetario, una jerarquía de seres de luz. Esas son la logia blanca del planeta Marte. Y todos son sacerdotes, por siempre, de acuerdo a la orden sacerdotal de Samael, el señor del fuego y de la fuerza. Así que Samael y su gente están encarnados aquí en la Tierra para redimirnos con su impulso volitivo marciano, con su fuego y con su luz, y llevarnos a la luz del tesoro de la luz. El nombre profundamente sagrado, Samael Aun Beor, hermanos que me escuchan, significa voluntad de Dios, rey de justicia, rey de paz.
Samael no tiene padre terrenal, ni madre terrenal, ni siquiera en Marte, ni en este planeta que llamamos Tierra. El real ser de Samael no tiene genealogía, ni tiene principio de días, ni de fin de vida, sino que está hecho a semejanza del Hijo de Dios, y él permanece por siempre sacerdote de la Iglesia Gnóstica, de los mundos superiores, en este sistema solar y la galaxia. Indudablemente que él no tiene genealogía, porque en el año 76, me acuerdo, tenía 26 años a principio del 76, los acababa de cumplir. En un diálogo exquisito, me habló él, el Logos creador de Marte, porque él decía, aquí está presente mi ser ante ti. Me dice, hermano, fabriqué mis cuerpos existenciales del ser de oro puro, hace varios Mahasvantaras. Imagínense, antes de que este universo, de este sistema solar existiera, y antes de que el universo del sistema solar en que existía el planeta Selene, donde él vivió la crucifixión, existiera, y más atrás, desde ese tiempo inmemoriable, fabricó los cuerpos existenciales, y me dijo, son de puro oro. Entonces le dije, sí, maestro, una vez, hace unos años, en el astral me despertaron, y pude ver un ángel de luz sublime, con unas alas gigantescas, volando a baja altura frente a mí, y otro era de puro oro, con unas alas de oro impresionantes. Y me dice, sí, nosotros los dioses tenemos la simiente de oro puro. A mí eso me impactó, le dije, el semen de oro, sí, es de oro puro, hermano. Bueno, ¿por qué no tiene genealogía ni principio de vida, maestro? Ni padre terrenal. Me dice, porque vengo de muchos Mahasvantaras atrás como creador de planetas. El último es Marte. Y también fabriqué los cuatro kayas o cuerpos de perfección en pasados Mahasvantaras. Para mí eso era asombroso. Era un muchacho. Escuchar a un ser de eso hablándome de algo que ni siquiera en mi entendimiento terrenal ni en mi mente interna podía concebir a mi limitada capacidad de mi esencia. Y me decía, creé y formé y fabriqué en la novena esfera, hermano, el cuerpo de Dharmakaya, el Sambonakaya, el Adikaya y el Nirvanakaya. Y me habló especificándome de cada uno de esos cuerpos, sus poderes y sus fuerzas. Pero en síntesis le diré que el bendito Logos marciano me dijo, con esos kayas puedo viajar por toda la galaxia, proyectarme en billonésimas de segundo a cualquier sistema solar, a cualquier constelación y al sol central de Sirio. Y ya me habló de la humanidad de Sirio, de la iglesia trascendida y etcétera, etcétera. Eso será en otro tema. Historias extraordinarias. Esos cuatro kayas son vehículos que crea el Padre, el Hijo y el Espíritu Santo, aunque tengan cuerpos de oro y cuerpos de gloria, para poder, si quiero, renacer en cualquier planeta, en cualquier sol de la galaxia, que es gigantesca. Me decía, esta galaxia tiene 100.000 años luz de largo por 10.000 años luz de ancho. Es como un huevo, hermano, de luz. Así pues, hermanos, que Samael es el ministro de Atim, en lenguaje inca, de Intihuatani, o Michael, el rey del sol, y me dice, y trabajo humildemente bajo sus órdenes. Samael, el logos planetario, envió a su Diani Bodhisattva a la Tierra, ya que los regentes de este sistema solar
se dividen los gobiernos de las humanidades planetarias en distintas épocas. Eso me lo explicó él muy claro. Mire, me dijo el patriarca, hermano, en la edad solar de los nórdicos, de los druidas, de los celtas, de los escandinavos, de Islandia, de Groenlandia, esas épocas solares, se encarnó Sucra. Juanael, el regente de Marte. Sucra, en lengua venusina, es el nombre del regente de Marte. Él se encarnó y él escribió el libro de las runas que hemos traído a la humanidad en este tiempo. Así pues que los 12 cosmocratores de los 12 mundos del Sol se reencarnan como con sus almas humanas, como avataras en los diferentes planetas, todo el tiempo, para el intercambio de las energías eléctricas, magnéticas, entre los mundos y los seres planetarios. Para mí era extraordinario, pues, recibir del bendito Logos esa extraordinaria información que quedó codificada, sembrada como una semilla de luz en mi fracción de alma y mi ser para toda la eternidad. Y por eso la hablo como si en este instante el bendito me lo hubiera narrado. Bueno. Samael el quinto de los siete. Él me dijo, soy el que más ha sufrido, hermano, entre los miembros de la familia solar. Le dije, maestro, y todas esas traiciones de sus discípulos, de los más allegados, etcétera, etcétera, y me abstengo de nombrarlos. Y de toda esta gente, ¿qué es esto, maestro? ¿Qué siente usted en su alma? Entonces cruzó su pie derecho sobre el izquierdo, frente a donde me encontraba sentado, y tomó su mano izquierda y se rascó la planta del pie derecho. Y me dijo, hermano, no me hacen ni cosquilla ni en la planta de los pies, y tengo callo en el corazón. Por eso soy el que más he sufrido y tengo conciencia solar. Y conozco el dolor humano y por eso con amor estoy aquí en la tierra con ustedes. Así que me dice el patriarca, soy creador de hombres y dioses, hermano, en este planeta y en el planeta Marte. Sí, un creador de hombres y de dioses, porque la doctrina gnóstica es para convertirnos en hombres, y más tarde en superhombres, en dioses. Así me hablaba el Cristo Samael. De modo, almas que me escuchan, Samael, el regente de Doge Marte, es un cosmocreator, creador de mundos, dioses y hombres. No es un simple enano de Walt Disney. No es un simple mortal del lodo de la tierra, o un ser devaluado en la conciencia de los perversos. Samael es el superhombre. Quiero que todos comprendan. Incuestionablemente, él se encuentra en el Shangri-La. Y está aquí con nosotros por amor. Le dije, maestro, si usted no tiene más cuerpos que el de la momia inmortal que está ante mí y en el sarcófago, el cuerpo de Víctor Manuel Gómez, ¿cómo me dice que cuando usted camina sobre las calles de Marte todo lo quiere? Me dice, mira, mi ser tiene el don de la ubicuidad. ¿Qué es eso, maestro? Ubicuidad. Términos que a mi fracción de alma jamás se le hubieran ocurrido que existirían. Sí, esto quiere decir, hermano, que mi ser, a través de las diferentes partes del ser, puede estar en distintos lugares al mismo tiempo. Por ejemplo, ahora estoy dirigiendo una meditación en una RAN en el Tíbet, y otra parte de mi ser está dirigiendo un congreso en otra región del mundo. Eso se llama el don de la ubicuidad, hermano.
El ser se, y le dije, ¿se puede materializar físicamente? Cada parte del ser la puedo materializar físicamente con mi rostro, con mi imagen. Bueno, asombroso, ¿verdad? Que ese extraterrestre esté aquí con nosotros por amor, por amor. Me habló él, el regente de Marte, que él era un habitante del Zoostó. Le dije, ¿qué es eso, maestro? Yo esas, a mí me quedó impactado esa palabra con Z y doble O, Zoostó. Mío, pues el Zoostó es la luz increada que está con nosotros por amor ahora, hermano. Entonces me dice, es que el Buda íntimo es el Cristo íntimo, hermano. El íntimo, el sagrado corazón fusionado con el segundo logos interior. Y mi Buda supremo es mi real ser, Samael, que tiene su centro de gravedad en el núcleo corazón del planeta Marte y en el Omeyocan, allá en el anillo de la luz, en el Aeón 13 del Sol, allá en Teotihuacán, en la portería del universo. Pero más allá está el Adi Buda. Por eso, me dice, soy un habitante de la luz increada, que está conscientemente, por órdenes de mi Adi Buda, que está allá en el Omeyocán, en el Aeón 13, en el absoluto y manifestado en Teotihuacán, aquí por amor con ustedes. Poseo, pues, me decía el bendito, conciencia de varios infinitos dentro de mi propio ser. Y le dije, no hay capacidad en mi mente ni en mi corazón para comprender, maestro, la conciencia de varios infinitos dentro de su propio ser. Entonces, me revelan el bendito Samael un signo del 8, doble, como dos rayas de una carrilera de un tren, los carriles de un tren que se forman con las dos rayas, dos ochos, separados, en el espacio cósmico infinito. Y dentro de ese infinito, de ese santo ocho que estaba vertical, habían varios infinitos que se movían, que eran galaxias. Entonces me dice, ahora sí comprendes. Sí, maestro, ahora sí comprendo. Porque usted dice que usted posee la conciencia de varios infinitos. Así que Samael es el Cristo cósmico, Ishwara, al estilo tibetano. Humanizado con cuerpo planetario. ¿Sí? Y con cuerpo físico. Con sus cuatro grados de perfección, que son los cuatro kayas, fabricados hace varios Mahavantara. De modo que Samael es un hombre galáctico, con conciencia eterna de varios Mahavantaras. Samael en el microcosmo hombre, dentro de la humanidad solar, escuchen bien, que camina y vive sobre la superficie del cuerpo planetario del planeta Marte, para cada hombre y mujer que viven en la tercera, cuarta dimensión y en todos los cielos del planeta Marte, Samael es la parte más elevada de su propio ser en cada habitante del planeta Marte. Porque él es el rayo solar donde han emanado sus propios seres. Por eso Jesús el Cristo en Pistisofía dice, hermano, el logos causal planetario, el logos causal es como un sol que tiene muchos rayos, millones de rayos de distinto color e intensidad que personifican a tal o cual maestro de perfección o Dios. Lo mismo es Sorocotora, son paralelas de los maestros cosmocratores en diferentes niveles de ser. Samael
el regente de Marte en nosotros, los que amamos la doctrina gnóstica marciana, porque transmutamos, aniquilamos el ego y servimos a la humanidad, porque practicamos los tres misterios de la luz, del primer misterio del Padre, que es amar a Dios sobre todas las cosas. Y amar a Dios sobre todas las cosas es transmutar la sustancia, mater de la Madre Divina, el Cristo en sustancia. Gozar de la dicha sexual, dice el Cristo Samael, pero aniquilar la bestia animal. Así que, Samael, regente de Marte, en los habitantes de la Tierra, los hermanos gnósticos que practican autonosis, es la parte más elevada del ser, porque es la que nos colocó en el camino de la gnosis. También me dijo el bendito, así como existen los 12 salvadores interiores, los 12 apóstoles en cada maestro, en cada Dios, en cada ser, en cada alma humana, los 7 ángeles del Apocalipsis, los dioses de los elementos, los 5 árboles de la ley, los 24 invisibles, Minerva, sabiduría, la justicia, Anubis, todas esas partes del ser. Existe, en el Piscis Sofía explica él que existen los 5 árboles de la ley, y el quinto árbol es el Samael interior. Esa parte del ser Samael interior en nosotros es de las más elevadas del ser, porque él ha recibido la fuerza suprasexual y el fuego que enciende la vida suprasexual para llevarnos con las diferentes partes del ser, el Cristo íntimo, la Madre Eros, a la práctica del Maituna con aniquilación budista. De modo que estudia, pues, Piscisofía, hermanos, para que salgamos de la ignorancia del ser en que nos encontramos. Samael, el Cristo anhela la integración de sus hijos en él. Samael, el Cristo, el gran integrador, porque el Cristo es el integrador. A través de la gnosis trabaja para integrar todas las partes del ser, aisladas, superlativas, en cada hermana y hermano gnóstico que practican autonosis. De modo que el quinto de los 7, el rey de Marte, ha traído la doctrina del superhombre a cada alma de cada hermano. Y él ha restaurado, integrado todas las doctrinas solares antepasadas con su gnosis, imprimiéndolas en el libro Matrimonio Perfecto y en su quinto evangelio. Fundamento de la misma gnosis para indicarnos el camino hacia la luz. Me decía el patriarca Samael, soy el presidente de la antropología gnóstica, soy el presidente mundial, hermano. Por la antropología gnóstica conquistaremos Europa y la conciencia humana. Debéis enseñar antropología gnóstica. De modo, hermanos, que Samael es un gran amigo, un gran hermano de la luz, un diánimo de salva. Y sobre eso voy a contarles una anécdota. Lo hago con humildad y con todo respeto, pero quiero que lo sepan los que me escuchan. Me dijo, hermano, porque cuando me dirigía a él le decía, en el nombre del Cristo Samael le pido a su real ser tal cosa. Otra vez él me decía, aquí al estilo mexicano, cuate es amigo, mira cuate. Entonces yo le sentía un amor y una alegría cuando me hablaba así. Nosotros hablábamos de muchas cosas y de las existencias pasadas en la revolución con Pancho Villa, y le decía, maestro, yo me acuerdo que usted, yo vivía con mi esposa en una, allá en Sonora, en la meseta de Durango, y en una choza humilde que andábamos descalzo, usted estaba ahí al lado con Don Dita, y te acuerdas de eso, sí, sí me acuerdo, maestro, y muchas cosas hablábamos con el bendito, entonces los hablábamos como grandes hermanos, con un amor de amigos increíble. Pero como él sabía que cuando le quería hacer una pregunta me dirigía a su ser en el nombre del Cristo, él me decía, hermano, quiero que tú sepas
que tú eres el único de mis discípulos que sabe distinguir entre el amigo, el bodhisattva y mi real ser. Y el que tenga entendimiento que entienda que Samael es el señor interior profundo de la fuerza, de todas las fuerzas, y por eso el señor de la fuerza trajo el poder de Piscis, porque Piscis es fuerza y sabiduría, es la gnosis científica, filosófica, artística, que nos permite manejar la fuerza, el fuego de Samael, de la gnosis de Samael, hermanos, y de nadie más. Samael, quiero que comprendáis que en este planeta y en el sistema solar existen tetrasustentadores del universo. Me dijo, yo soy un tetrasustentador y otro es fulano, sutano, y eso hablaremos en otra conferencia. ¿Qué son los tetrasustentadores de un universo? De un planeta, de un sistema solar, de una galaxia, del sistema solar de Alción. ¡Maravilloso! Así que Samael, el rey del planeta Marte, en este mundo Tierra, no tiene preferidos, hermano. Él es el preferido de alguna de sus hijas y de sus hijos, que lo aman porque practican los tres misterios fundamentales, que son los tres factores. Amar a Dios sobre todas las cosas. A tu alma aniquilando el ego en la fragua de Vulcano. Y enseñando la gnosis, que es tu prójimo. El que no haga eso está condenado al fracaso. Así que, Samael, el Cristo, ha descendido a nuestro universo interior para traernos la luz, para con su divina gnosis y la didáctica para aniquilar el ego y los pasos de la meditación para aniquilar el ego que estableció en el monasterio 90 veces. Cada misionero y misionera tenían que practicar todos los días a las 7 de la mañana la meditación por turnos. Y el que no practicara las 90 meditaciones no pasaba el curso. Así que el Cristo descendió a nuestro universo interior, lleno con su luz, para rescatar con la doctrina de la aniquilación budista todas las partículas de luz, de conciencia, embutidas, enfrascadas en el ego animal pluralizado y en las inútiles vestimentas. Ajankrita Bhava, me decía el Cristo, es una expresión tibetana, condición egoica de la conciencia. Hay que liberar la conciencia para que salga esa condición dentro de los siete pecados capitales pluralizados. Samael, el rey de Marte, ha enviado a su hijo muy amado, a su bodhisattva, para enseñarnos la doctrina del Cristo íntimo. El Cristo Samael, el gran integrador de la gnosis, porque Cristo es el gran integral. El Espíritu Santo es el gran conciliar y el Padre es el santo afirmar, hermanos. El gran integral, el Cristo Samael, a través de la gnosis, trabaja para integrar todas las partes aisladas, superlativas, de cada hermano y hermana gnóstica que practica autonosis. De modo que la doctrina del superhombre es la doctrina gnóstica de la luz, traída por el quinto de los siete. El quinto de los siete, me decía el bendito Samael, es la quinta verdad, hermanos. La quinta verdad. El quinto evangelio. Me dijo, se escribieron cuatro evangelios y están vedados. A mí me ha tocado develarlos, el cuatro evangelios, con el quinto evangelio, hermano. Y esos son los libros. Y la pistisofía develada que entrego en un lenguaje sencillo y que elaboro de acuerdo a cómo se entienden ustedes los seres humanos. Así pues, que Samael ha restaurado todas las doctrinas solares que quedaron en mitos, leyendas, piedras, códices, a través de la antropología en la divina gnosis, que son el fundamento para lograr la realización de la luz. Debemos comprender, hermanos,
que Samael es puro amor y que amor es amor consciente, que Samael es omnisciencia divina, que es la sabiduría del amor. Y él me decía como un poeta: hermano, es que cuando eliminemos el ego, cuando te liberes y se liberen los hermanos, reinará el amor y la paz. La gnosis, la sabiduría. Y más allá de la sabiduría está la felicidad suprema. Así que Samael es la inteligencia y el saber de todas las partes del ser. Y eso se llama pistisofía. La pistisofía develada es la inteligencia y la gnosis de todas las partes de Samael y del bendito Jesús el Cristo, hermanos. Ese libro es un espejo de luz de todas las partes del ser de esos dos dioses sublimes, donde puede reflejarse nuestro ser si lo estudiamos, si transmutamos, si aniquilamos el ego y dejamos el egoísmo y servimos a la humanidad. El que no enseña gnosis es porque anda fornicando. Te lo digo de una vez claro, y no se dejen engañar. El que no enseña gnosis es porque no puede dar fe de lo que hace con su mujer en la cama. Porque el que transmuta y aniquila el ego, siente el anhelo de compartir la luz con sus semejantes. Un día le pregunté al Cristo: maestro, ¿qué enseño en el monasterio? Lo que haces con tu mujer en la cama, con el lenguaje gnóstico de la luz. Así que Samael es misericordia infinita. Se sacrificó por nosotros, hermanos. Él es el que se sacrificó. Él trae la doctrina. Nadie puede tomar la doctrina de Samael y soy Dios y soy no sé qué, o yo soy el lo que sea. Si la doctrina es de Samael, hermanos. Así pues que él es la caridad sin límites. Samael es la gran bondad de Dios. Es la gracia y la virtud, y es la unidad de la vida. Samael es la fuerza y el poder. Él es Quetzalcóatl. Samael es Osiris, el Padre Sol. Él es el Cristo. Extraordinario, sublime. Él es la fuerza de la gratitud y el más sublime misionero que mi alma humana ha conocido sobre el planeta Tierra, porque él sufrió mucho para traernos la gnosis a nuestras almas. Así que Samael es la belleza del amor en nuestros corazones, hermano. Amén. Bueno, sucede de que si nos preguntamos: ¿quién es Samael aún Beor? Él nos contesta: yo aún Beor soy Samael. En mí se encarnó mi ser planetario. En mí se encarnó el Cristo. En mí se encarnó el Glorian. En mí se encarnó el Logos Samael de Marte. Él mora en mí y yo moro en él. El que a mí me escucha, escucha al que me envió. Soy Samael. Eso nos dice Samael, y eso está escrito. Y él dice: soy el maestro Samael de los misterios egipcios. Soy el gran avatar de Acuario, el iniciador de la era, el maestro de la fuerza. Así que el quinto de los siete es un hombre y un dios humanizado al servicio de la humanidad terrestre, como avatara de Acuario. En el Apocalipsis, capítulo 19, versículo 9, se habla del verdadero. Ahí dice Juan, el apóstol Juan, que fue llevado por un ángel al cielo. Y le dice: mira, ¿y qué ves? Entonces Juan abre los ojos de su espíritu por su ser y dice: y vi el cielo abierto, y he aquí un caballo blanco, y el que lo montaba es el fiel y verdadero, y con justicia juzga
y guerrea contra la oscuridad. Sus ojos son llamas de fuego y hay muchas diademas sobre su cabeza. Y tiene por nombre Samael. Está vestido con ropas empapadas de sangre porque lucha contra la logia negra. Y su nombre es el Verbo de Dios. Y los ejércitos celestiales vestidos de lino blanco, limpio, lo siguen en caballos blancos. De su boca, de Samael, sale una espada aguda para herir con ella a los perversos de las naciones y regirlos con vara de hierro. Así pues que él vio un ángel que descendió del cielo, Samael, en el milenio, y tenía las llaves del abismo y una gran cadena en la mano, con la que prendió al dragón y lo arrojó al abismo y lo encerró. Él, le pregunté al bendito Samael que cómo había hecho para capturar a Yahvé, el jefe de la logia negra. Me lo explicó, pero eso es una conferencia completa. De modo pues, almas que me escuchan, sabed que gracias a la doctrina de la luz gnóstica, nuestro amado patriarca Samael, en el capítulo 43, al final de la Pistisofía Develada, nos dice, y esta es la clave suprema, que ninguna avatara, ni en la historia de la Atlántida ni de la Lemuria, se enseñó públicamente. Solamente él se le concedió el poder de enseñar la quinta verdad. Y me dijo, y del hogado el sombrero, hermano. Y dice así, en ese capítulo 43, quebrantar los agregados psíquicos es posible en la forja de los cíclopes, en pleno coito químico. Hombre y mujer sexualmente unidos están rodeados de terribles fuerzas cósmicas. Hombre y mujer sexualmente unidos están rodeados de las fuerzas terribles que pusieron el universo en su marcha. El hombre es la fuerza positiva, la mujer es la fuerza negativa, la fuerza neutra concilia a ambas. Si las tres fuerzas se dirigen contra un agregado psíquico, este se reduce a polvareda cósmica. El hombre, en pleno coito químico, debe ayudar a su mujer tomando los agregados psíquicos de ella como si fueran propios, y la mujer debe tomar los agregados psíquicos del hombre como si fueran de ella. Así las fuerzas positiva, negativa o neutra se dirigen contra cualquier agregado psíquico debidamente unidos. Y esta es la clave para desintegrar los agregados psíquicos. Hombre, mujer unidos sexualmente deben orar pidiendo a la Virgen del Mar de Vikundalini desintegre tal agregado psíquico previamente comprendido a fondo. Si el hombre quiere desintegrar un agregado psíquico del odio, de la lujuria, de los celos, etc., clamará a la Divina Madre Kundalini rogándole le desintegre tal agregado. Y su mujer le ayudará con la misma súplica, como si el agregado fuera de ella. Así procederá el hombre con los agregados psíquicos de su mujer, tomándolos como propios. La totalidad de las fuerzas del hombre y la mujer en la cópula metafísica deben dirigirse hacia los agregados psíquicos del hombre y hacia las de la mujer. Así acabaremos el ego. Esta es la clave máxima, suprema, que el patriarca enseñó en la Pistisofía Develada. Y a mí me la enseñó de labio oído cuando estuve frente a él. Y la otra es cómo evitar la eyaculación seminal cuando se sienta el deseo del orgasmo y el espasmo, que está en un libro, que está en la página de la Iglesia Gnóstica, que se llama La Lujuria de Lilí y Nahemá. Cómo comprenderla y aniquilarla con la clave para evitar la eyaculación seminal. De modo que todos los misterios, como este misterio
suprasexual han sido enseñados por el avatar de Acuario y por nadie más, hermanos. Todo directivo de institución, todo líder que enseñe la gnosis impersonalmente merece un aplauso del Cristo Samael, de la Logia Blanca, y tiene ante la ley del trono de Anubis Dharma. Pero hay de aquellos que toman la doctrina a su forma y a su manera y hacen que aparezca como si fuera de ellos. No enseñan impersonalmente, sino que usan la gnosis y al maestro para que los adoren, para que los veneren, para que les rinden culto, porque están llenos de mitomanía, de egolatría, de narcisismo, hermano. Hay almas, como todos nosotros, venimos al mundo con el ego animal. ¿Cómo es posible que en pocos años resurgieran varios Samaeles, dioses aquí y allá, cuando esas almas, o si fueran bodhisattvas, nacieron con el ego animal? ¿Cuándo realizaron las tres montañas, hermano? Para que en 5 o 10 años a la partida del cuerpo de Víctor Manuel resurgieran una pleyade de maestros con sus nombres. Los nombres de los dioses son dioses y mis respetos, y en el mundo del ser son cristos, pero sus almas humanas que nacieron con karma, con destino, fornicando, masturbándose y lleno de demonios, ¿cómo es que de la noche a la mañana tienen a sus seres encarnados? Entonces Samael dijo: muchos vendrán en mi nombre. Y lástima por los hermanos gnósticos que los seguirán, porque son hipócritas y fariseos, los engañarán y no entrarán y les cerrarán la puerta, porque son magos negros. Y por eso él escribió en la Pistisofía, en el capítulo 46, y son palabras del Cristo Samael: el gurú que no enseña a sus discípulos a fabricar los cuerpos solares existenciales del ser, no es un gurú idóneo para el saber. Todas las enseñanzas que le entregó al abad durante 3 años para el monasterio y para toda la vida están condensadas en el libro Transmutación para solteros y casados. Todo gurú que no enseña a sus discípulos a fabricar los cuerpos existenciales superiores del ser no es un gurú idóneo en el saber, porque no puede enseñar lo que no practica, porque no es suprasexual, que es un fornicario común y corriente. El gurú que no enseña a sus discípulos y no los guía por el camino de la disolución del yo es un gurú equivocado o un mago negro. Esto lo dice en Pistisofía, en el capítulo 46. Ahí está el libro, La clave gnóstica del Cristo Samael para aniquilación del ego con los pasos de la meditación. El gurú que no sabe sacrificarse por la humanidad no es un verdadero gurú. Entonces, existen los gurúes falsos que toman la doctrina del Cristo Samael para engañar a incautos, y el camino que va al abismo está empedrado de buenas intenciones. Seguir a otros que explotan la doctrina de Samael y pretender despreciar a Samael como Cristo de Acuario y pregonarse ellos como cristos y dioses. Todos, y esos, el Dante Alighieri y Samael el Cristo me dijo, son simoniacos. Simoniacos
como Simón el Mago, me dijo, era casto, hermano, pero odiaba a Jesús el Cristo, pero usaba la doctrina de Cristo para transmutar y lograba sostenerse. Pero el ángel guardián de los manzanos, en Nicoas Nicarón, el querubín, no permite que alguien que desprecie al Cristo como supremo avatara y se sienta superior al Cristo o representante de él en la tierra, él rechaza esa energía y va hacia los fondos atómicos de la naturaleza, formando la cola de Satán. De modo que aquellos que siguen a falsos cristos, como lo he explicado hoy, y pretenden, sin respetar la doctrina de Samael, sin practicarla, sin respetar sus estatutos, violando las leyes eclesiásticas y litúrgicas, jugando con la gnosis, son simoniacos. Y el Dante Alighieri, me dijo el Cristo Samael, lo cita en el pozo del abismo. Es una región la más profunda de los infiernos, donde van los homosexuales, donde van los blasfemos y los hipócritas y fariseos. Los hipócritas y fariseos, los que practican las doctrinas del error, los que enseñan las doctrinas del error y los seguidores de los que enseñan las doctrinas del error. Mire la doctrina gnóstica de Jesús el Cristo. Niégate a ti mismo. Agarra tu cruz del sexo. Sígueme. Los tres factores, hermano. ¿Sí? En secreto. Del labio oído en ese tiempo. En la edad de Piscis. De esa doctrina sublime han salido cientos y cientos de religiones y pseudo-religiones que nada tienen que ver con la doctrina gnóstica del Cristo Jesús, Yeshua Ben Pandirá. Lo mismo con la doctrina del Buda. Salieron cantidades de yogas y hatha yogas y etcétera, etcétera, que nada tienen que ver con la doctrina gnóstica hinayana tibetana que practican los bonetes amarillos, discípulos del Dalai Lama. Lo mismo, la doctrina gnóstica de la luz, de la logia blanca del patriarca Samael, ha sido tomada por una cantidad de gente, de líderes. Y al nivel del ego o con su intelecto, porque hay gente que conoce el cuerpo de doctrina y hace malabares con ella y tiene encandilado a la gente, pero son fornicarios común y corriente y sus esposas usan anticonceptivos y aparecen como castos. Así el diablo, el inicuo, engaña a los pueblos. De modo que hay de aquellos, como decía el maestro Samael, que vendrán en mi nombre, pero no me aman y no me reconocen. Por el contrario, me suplantan y se sienten superiores al que está dentro de mi ser. Esos son simoniacos, hermano. La doctrina del superhombre es extraordinaria, maravillosa. Y se la debemos, pues, al bendito Cristo Samael. Obviamente, que el bendito Cristo Samael, a él le debemos gratitud infinita. La gratitud a Samael es darle gracias por su amor. Gracias te damos, Samael, la hermandad gnóstica del mundo, desde lo más profundo de nuestro corazón, por tu amor, Samael. Gracias te damos, Samael, por tu bondad. Gracias te damos, Samael, por tu misericordia. Gracias te damos, Samael, por tu caridad sin límites. Gracias te damos, Samael, por tu autosacrificio para redimirnos del pecado. Gracias te damos, Samael, por tu ejemplo. Gracias te damos, Samael, por tu fuerza.
por tu sabiduría, por tu saber infinito, por tu virtud, por tu gracia, por tu belleza. Gracias humilde te damos, Amael, a tu real ser interior profundo, por enseñarnos la divina gnosis de la luz. Gracias humilde te damos, Amael, por traernos el quinto evangelio a nuestras almas, a nuestro ser, a las almas del mundo. Gracias humildemente te damos, Amael, por tu bendición con esta humanidad terrestre, por traernos el santo grial con el partimiento del pan y vino, la energía sublime que nos da la fuerza para practicar los tres factores de la revolución de la consciente, de la conciencia. Gracias, pues, bendito Samael, por la doctrina gnóstica marciana. Gracias, Samael, luz de luces, por enseñarnos a morir en nosotros mismos. Gracias, ángel de la luz, por mostrarnos el camino directo al absoluto y por colocarnos en el camino de la iniciación. Gracias, Amael, guerrero de la fuerza, por indicarnos cómo fabricar los cuerpos solares, cómo revolucionar nuestras conciencias con tu libro Las Tres Montañas para conducir nuestras esencias al tesoro de la luz. Eso es gratitud, hermanos, al bendito Samael. Gracias, bendito Samael, por enseñarnos a cristalizar e integrar la perla seminal e cristalizar el embrión áureo, por indicarnos cómo revolucionar y establecer la gran rebelión en cada partícula de luz enfrascada en el ego animal. Gracias, Samael. Bondad de las bondades, por permitirnos reconocer nuestra nadidad interior. Gracias, Samael, por darnos la técnica para autoobservarnos y autodescubrirnos y autoanalizarnos y auto hacer autojuicio y que el Cristo realice los negocios con la ley para autoaniquilarlos, los egos que cargamos dentro. Gracias, Samael, gurú nuestro, por querer convertirnos en hombres y en superhombres. Gracias, bendito Samael, por tu pistisofía develada, que es el mensaje de cada una de las partes del ser, de tu ser y de Jesús, a todas las partes del ser nuestro. Que así se entienda. El que no la entienda es porque no la estudia. Gracias, gracias a tu sabiduría infinita, por darnos la cábala, la medicina oculta, la doctrina secreta de Anagua y todos los libros que escribiste, bendito Dios. Gracias por, bendito Dios, por traer a los dioses santos a nuestra conciencia, por indicarnos el camino de la independencia interior. Gracias, bendito Samael, por concedernos la gracia de enseñarnos a perdonar como tú perdonaste todas las iniquidades con el bautismo del fuego. Gracias, bendito Rey de Marte, Patriarca Supremo de la Iglesia Gnóstica, por entregarnos los misterios del Santo Grial a esta humanidad terrestre. Gracias, bendito Samael, Supremo Patriarca de la Iglesia Gnóstica, por traer a nuestro rígido mundo el bautismo del agua seminal, el bautismo del fuego y el bautismo del Espíritu Santo y la Santa Unción Eucarística. Gracias, Amael, Señor de la Fuerza, por restablecer la liturgia gnóstica de los mundos internos en el mundo físico. Y aquellos que se han burlado y que la profanan públicamente, que el rayo de la justicia caiga sobre ellos. Tendrán karma duro por pagar. Gracias, Amael, por enseñarnos las siete cátedras de oro de tu santa liturgia. Gracias por restaurar la iglesia gnóstica sobre la faz de la tierra. Gracias, bendito, por darnos tu carne y tu sangre. Bendito, Amael. Yo sé que tú dirías, amado maestro, que ese es tu deber. Así que gracias.
a tu santo sol absoluto, tu prototipo divinal, por guiar nuestras almas.

sin importar los obstáculos, el tiempo, tu pasado, tu presente o futuro, lucha sin cesar. El cielo está hecho para los valientes y no es fácil conquistar. Entre más grande sea la meta, mayor el sacrificio. Entre más alta sea la cima, más costoso el llegar. Por eso noche, día, no dejes de andar. No pares, no mires hacia atrás.

0: frases para reflexionar. La felicidad no depende de lo que tienes o de quién eres, sino de lo que piensas. Buda.
1: Paz inverencial, queridos hermanos. El día de hoy quiero compartirles un interesante tema acerca de la alimentación, el destino y el karma. Para ello vamos a leer extractos de Pistisofía para entender acerca de este interesante mundo de la concepción, de cómo el destino es sellado al alma. Pero aquí aparece un factor muy interesante: los alimentos. ¿Ustedes sabían que los alimentos nos ligan a la esfera del destino y del karma? ¿No? Acompáñenme a escuchar este tema tan interesante para poder tener el criterio, la conciencia de cuidar lo que comemos. Capítulo 132, la concepción. Así es como ordenan a sus servidores para poder depositar en los cuerpos del antitip. Y siguiendo este modelo de servidores de los arcontes, traen al mundo el poder, el alma y el espíritu falso. Sabemos que el espíritu falso son los yoes. Cada vez que digamos espíritu falso, sabemos que son los agregados psicológicos que cargamos dentro. Y los vierten en el mundo de los arcontes de en medio. Los regidores de en medio buscan al espíritu falso, al ego, a los yoes, y también al destino, cuyo nombre es Moira, que conduce al hombre hasta la muerte, que se le ha señalado y que ha sido atada al alma por los arcontes del gran destino. Y los servidores de la esfera vinculan al alma, al poder, el espíritu falso y el destino. Y los dividen en dos partes y buscan al hombre y a la mujer a quienes han señalado para que estos puedan enviarlos a ellos. Y dan una porción al hombre y otra porción a la mujer en sus alimentos, o en un soplo del aire, o en el agua, o en cualquier otro líquido que beban. Todo esto os los diré, dice nuestro Señor el Cristo, tal como las especies de cada alma y su tipo, la forma en que penetran en los cuerpos, ya sea de hombres, de aves, de animales, de bestias salvajes, de reptiles o de todas las especies que existen en el mundo. Os diré su género y en qué tipo penetran en los hombres. Esto os los diré en la expansión del universo. Cristo Jesús explicaba a sus discípulos de esta manera. Continúa el Cristo Jesús diciendo en Pistisofía, de la compulsión de los padres. Así pues, cuando los servidores de los arcontes dan una porción a la mujer y otra al hombre, en la forma que ya os he dicho, secretamente, los compelen, aunque estén separados uno del otro, por una gran distancia, para que se pongan de acuerdo en el mundo y que el espíritu falso que está en el hombre viene a la parte que está entregada al mundo en la materia de su cuerpo, y lo alcanza para depositarlo en el vientre de la mujer, en la porción o parte

0: que está entregada en la simiente de maldad, del proceso de gestación. Y en ese momento, los 365 servidores de los arcontes acuden al vientre y lo convierten en su morada. Los servidores unen las porciones una con la otra y retiene la esencia de todos los alimentos que come y bebe en su vientre hasta por 49 días. Y después de 49 días mezclan la esencia del poder de todo el alimento y lo revuelve bien en el vientre de la mujer. Esto está increíble. Como mujeres hay esa gran responsabilidad, y también en el hombre, en la simiente del hombre, porque de acuerdo a la simiente, a la semilla del hombre, de lo que él se alimente, es de lo que va a estar hecho el bebé. Y escuchemos, voy a volver a dar lectura para que los que sean futuras madres escuchen de la responsabilidad de alimentarse bien, porque no sabemos en qué momento va a venir pues el embarazo, aquellas parejas que lo estén buscando. Los servidores unen las porciones una con la otra, la que tenía el padre, la que tenía la madre, y retienen la esencia de todos los alimentos que come y bebe en su vientre. Imagínense que esa mami está comiendo comida tamásica. Adelante vamos a ver qué quiere decir tamásica. Tamásica quiere decir comida chatarra, comida ultraprocesada, comida que no tiene, lejos de tener un beneficio para el cuerpo, es totalmente perjudicial. ¿Se imaginan ese bebé? ¿De qué va a estar hecho su cuerpo? ¿De qué va a estar hecha su materia? Si durante estos 49 días pues retiene todo alimento continuo. Y después de 49 días mezclan la esencia del poder de todo el alimento y lo revuelven bien en su vientre de la mujer. De todo el alimento. Después de estos 49 días pasan otros 30 días más construyendo sus miembros, la imagen del cuerpo del hombre. Cada uno construye un miembro. Yo os diré de los liturgos que construyen en la expansión del universo. Es algo tan hermoso el proceso de gestación. Es algo de alta teurgia, alta magia de la naturaleza, de esos constructores que construyen el cuerpo físico para un alma que viene a este mundo, de la responsabilidad del padre de alimentarse bien para tener buena semilla y de la responsabilidad de la madre, porque ella va a ser la constructora los próximos 9 meses. No es lo mismo el cuerpo, el cerebro, las moléculas, los órganos, los huesos de un bebé que su constructora, también la madre, se alimenta con el pancatagua, que ya sabemos que es la mezcla de estos elementos, agua, tierra, fuego, aire, y que lleva una dieta balanceada con alimentos buenos que nutren, que por lo contrario una madre que hace todo lo contrario. Imagínense en el caso de las madres que pues su alimentación es muy deficiente, que consumen productos, vamos a llamarlos así para no meternos en marcas, refrescos, gaseosas, que lejos de ayudar al cuerpo lo desnutren totalmente, lo descalcifican. Vayan ustedes imaginando el proceso y vayan viéndolo. De todo esto que nos dice Pistisofía es una gran, gran, gran responsabilidad. Y no solamente cuando somos madres, sino también por nuestro cuerpo físico, que veamos con nuestro cuerpo físico como si fuese un bebé. Hay que nutrirlo como si fuese un bebé. Nuestro cerebro, nuestras células, moléculas, átomos, neutrinos, nuestro hígado. Hay que verlo como ese bebé que depende de nosotros, porque nosotros somos los que lo alimentamos. Continuamos con la lectura, nos dice, de la encarnación del alma. Después de que los servidores han terminado en 70 días el cuerpo completo con todos sus miembros, invocan en primer término al espíritu falso, después al alma y más tarde a la mezcla del poder dentro del alma. Al destino lo colocan aparte de todos, porque no está mezclado con ellos, sino siguiéndolos y acompañándolos, de la sellada del plasma. Más tarde, los servidores los sellan uno tras otro, con todos los sellos que los arcontes les han señalado, y sellan el día en que levantaron su morada en el vientre de la mujer. Los sellan en la mano izquierda del plasma, y en la mano derecha sellan el día en que completaron el cuerpo, y sellan el día en que los arcontes se lo han entregado. En medio del cráneo del cuerpo del plasma, y sellan el lado izquierdo del cráneo del plasma el día en que el alma se ha liberado de los arcontes. Y sellan a la derecha del cráneo del plasma el día que mezclaron los miembros y los separan para el alma. Y el día en que han atado el espíritu falso, escuchen esto, el día en que han atado al espíritu falso al alma, lo sellan atrás del cráneo del plasma. Atrás del cráneo del plasma se encuentra el sello del espíritu falso que lo vincula al alma. Y el día en que los arcontes han depositado el poder en el cuerpo, lo sellan en el cerebro que está en medio de la cabeza del plasma, como también dentro del corazón. Y el tiempo que el alma tendrá en el cuerpo lo sellan en la frente del plasma. Ahí, en la frente del plasma, tenemos escrito el día en que ya tenemos que dejar este cuerpo físico, o sea, el día de la muerte de cada cuerpo físico. Así es como sellan todos los sellos en el plasma. Yo os diré el nombre de todos estos sellos, nos dice el Cristo Jesús, en la expansión del universo. Y después de la expansión del universo, os diré por qué todo esto ha acontecido. Y si podéis comprenderlo, yo soy ese misterio. Escuchen, el Cristo dice, yo soy ese misterio de por qué todo ha acontecido. Así pues, los servidores perfeccionan al hombre completo y a todos los sellos con los que sellan al cuerpo. Los servidores tienen consigo toda la particularidad de los sellos y la traen a todos los arcontes retributivos que están por encima de los castigos de los juicios, y estos la entregan a sus receptores para que puedan conducir sus almas fuera de los cuerpos. Ellos les entregan la particularidad de los sellos para que conozcan el momento en que han de conducir a las almas fuera de los cuerpos y para que sepan el momento en que han de hacer que nazca el cuerpo y enviar a los servidores que estén cerca de ella y la sigan, dando testimonio de todos los pecados que cometa, por amor a la forma y el modo de cómo habrán de castigarla en el juicio del destino. Y cuando los servidores han entregado la particularidad de los sellos a los arcontes retributivos, estos vuelven a la economía de sus ocupaciones, que les son señalados a través de los arcontes del gran destino. Y cuando el número de los meses para el nacimiento del niño está completo, este nace. Pequeña es la mezcla del poder en él, y pequeña es el alma. Pequeño también el espíritu falso. El destino, por el contrario, es grande, porque no está mezclado con el cuerpo para su economía. Sin embargo, sigue detrás del alma, del cuerpo y del espíritu falso hasta el momento en que ésta surja del cuerpo, a causa del tipo de muerte por la que deberá desencarnar. El cuerpo, de acuerdo al desencarne señalado para él por los arcontes del gran destino. ¿Se imaginan, hermanos? Dicen que la mezcla es pequeña, el alma es pequeña, el espíritu falso es pequeño, pero grande, grande es el destino. ¿Se imaginan? Solo por un momento imagínense a ese pequeño bebé con ese gran destino siguiéndolo y marcándole qué va a ser día tras día tras día de su vida. Para reflexionar. De cómo un hombre encuentra su muerte. Si habrá de morir por animal salvaje, el destino conduce a la bestia contra él hasta que lo mate. O si habrá de morir por una serpiente o por desgracia caer en un abismo, o si habrá de suicidarse o ahogarse, o por cualquier otra muerte que puede ser peor o mejor que estas, en una palabra, es el destino quien impulsa su muerte sobre él. Este es el trabajo del destino y no tiene otra finalidad sino esa. Y el destino persigue al hombre hasta el día de su muerte. Capítulo 130. María aboga por aquellos que han descuidado los misterios. Y María prosiguió diciendo al Salvador: Mi Señor, si un hombre ha recibido los misterios de la luz que están en el primer espacio de afuera, cuando el tiempo de esos misterios se ha cumplido, y este hombre continúe recibiendo el misterio de todos los misterios que está en el interior de los misterios que él ya ha recibido y que ha descuidado y dejado de pronunciar la plegaria que quita la maldad de los alimentos y que come y bebe, y a causa de la maldad de esos alimentos ha sido ligado a la rueda del destino de los arcontes y por los elementos impuros que lo imponían a pecado nuevamente. Después que el tiempo en el que el misterio se ha cumplido, puesto que él se ha descuidado en pronunciar la plegaria que retira la maldad de las almas y que las purifica. Para reflexionar, hermanos, es tan grandes los misterios que nos comparte Pistisofía. Aquí nos está hablando de una plegaria que quita la maldad de los alimentos. El hacer oración, hermanos, por los alimentos, claro, dar gracias por los alimentos, pero también pedir porque los alimentos con una plegaria sean quitados de esa maldad. Aquí nos está diciendo Pistisofía. Y también más allá, que a causa de los alimentos y de las bebidas, obviamente de lo que ingerimos, el alma es ligada a la rueda del destino y del karma. Que por esos elementos impuros que hay dentro de los alimentos lo impelen a pecar nuevamente. Imagínense ustedes la cantidad de cosas perjudiciales que tienen los alimentos. Imagínense los embutidos, que hay ahorita estudios que han detectado que tienen ADN humano. Salchichas, jamones, ADN humano. ¿Ustedes se imaginan al estar cometiendo este acto de canibalismo, que no tiene otro nombre? ¿Qué tipo este alimento va a actuar en nuestra psiquis? Porque está comprobado actualmente que nuestros intestinos son el segundo cerebro. Que de acuerdo a cómo se encuentra el intestino, es como se encuentran nuestras emociones. Ya está comprobadísimo científicamente, médicamente, que el intestino, ahí en el intestino se producen los elementos esenciales para generar vida, porque es ahí, es como si fuéramos un árbol, el intestino vienen siendo las raíces de donde se viven todos los procesos para que esta máquina humana, para que nuestro cuerpo genere vida. Imaginen entonces que cada cosa que llevamos a nuestra boca llega al intestino, al estómago, para ser procesado, y de esa materia prima va a generarse las nuevas células, moléculas, átomos, neutrinos, todos los elementos. De ahí se construye nuestro hígado. Recordemos que el hígado está constantemente construyéndose. De ahí se construyen también las hormonas, la serotonina, la dopamina, todo, porque de ahí es la base. Si no nos alimentamos, pues morimos. Entonces imagínense que es como el carro que le pones la gasolina, ¿no? Así es nuestro cuerpo. Imagínense qué va a pasar si a nuestro cuerpo le metemos ADN humano. Y ya está comprobado que muchas bebidas gaseosas tienen elementos humanos, tienen ADN también. Los endulzantes ya está comprobado que tienen ADN humano. Bueno, imagínense la carne de cerdo, que escrito está también en la Biblia, que es un alimento que no se debe de consumir. porque es una carne pues tipo leprosa, que lejos de ayudar a nuestro organismo lo va a intoxicar. Imagínense en estos momentos todos los ultraprocesados. Claro que nos van a atar al destino. Claro que muchos ultraprocesados están comprobados que son cancerígenos, que provocan falla renal, que producen autismo. Entonces imagínense cómo somos sellados a través de los alimentos al destino y al karma. Dime qué comes y te diré quién eres. Continuamos profundizando un poco más sobre los alimentos y lo que nos dice nuestro venerable maestro Samael acerca de las tres gunas, acerca de los alimentos de tipo sattva, que son los alimentos que deberíamos de consumir siempre, son los alimentos que nutren nuestro cuerpo, rayas, que son alimentos muy picantes, que pueden pues no ser tan buenos, y tamas, que son, esto sí es la comida tamásica, es lo peor que podemos ingerir, sabemos, ultraprocesados, embutidos, todo lo que daña nuestro cuerpo. Ya veíamos el término de comida tamásica anteriormente, en la anterior lectura, ya lo había mencionado con la comida tamásica, que es una comida que no debería de ingerirse. Pero bueno, continuamos con esta lectura, nos dice las tres gunas, sattva, raya y tamas. Sattva, pues, incuestionablemente, es armonía, la belleza, la felicidad auténtica. En cuanto a rayas, es la pasión animal, la acción. Tamas, propiamente dicho, es la inercia. Los hombres sádvicos, es decir, en quienes predomina la guna sattva, adoran a los devas, es decir, rinden culto a los devas, seres celestiales, porque los devas son los mismos ángeles o seres divinos. Los rayásicos rinden culto ¿a quiénes? Nos dice el maestro Samael. A los yakshas o rakshas, seres con poderes sobrenaturales. Y los tamásicos, a los espíritus y a los elementos. Así pues, que no hay que olvidar que las gentes completamente sádvicas rinden culto a los devas, a los ángeles divinos, a los seres inefables, a los Elohim. Aquellos en quien predomina la guna rayas, que es la pasión o acción, rinden culto, dije, a los seres con poderes sobrenaturales. Se me viene a la mente un chamán. Los tamásicos, en quienes predomina naturalmente la guna de la inercia, rinden culto a los espíritus, a los elementos de la naturaleza. Los hombres que practican severas autoridades, dice el Bhagavad Gita, no recomendadas por las escrituras, solo por ostentación y egoísmo, ojo, solo por ostentación y egoísmo, esos apegados y concupiscentes desprovistos de sensatez torturan a todos los órganos del cuerpo y a mí también que moro dentro del cuerpo. Esto nos dice el Bhagavad Gita, que también me torturan a mí, que también moro dentro del cuerpo. Hagamos conciencia que dentro de nuestro cuerpo mora nuestra divinidad. Y que cuando lastimamos nuestro cuerpo, estamos lastimando la divinidad que tenemos dentro. Hagamos esta conciencia, hermanos. Por eso les decía anteriormente en el tema de Pistisofía, que veamos, tomemos conciencia que nuestro cuerpo es un bebé. ¿Quién lo alimenta? Nosotros. ¿Quién le da de beber? Nosotros. Depende de nuestra alma, de nuestra conciencia. El defender nuestro cuerpo físico, y no atarnos a la esfera del destino y del karma. No hacer sufrir tanto nuestro cuerpo. No martirizarlo. No meterle esos alimentos que duran eternidades. Eternidades para que el cuerpo pueda procesarlos. Se me viene a la memoria una sopa muy famosa que se le coloca agua hirviendo y se deja tapado. Muy famosa, que se vende en vasitos. No nos vamos a meter con marcas, pero ustedes saben a cuáles me refiero. Que el cuerpo tarda eternidades en poder digerir. Es como un plástico que se meten a los intestinos. Imagínense sus bebecitos de los intestinos, para poder procesarlos. Su flora intestinal, todo lo que sufre el cuerpo y lo enfermamos. Si nos hacemos conscientes que dentro de nosotros está librando una batalla espantosa por la vida. Si ustedes fueran conscientes de lo que tienen que hacer nuestros órganos, nuestros riñones, nuestro páncreas y todos esos millones de bebés que tenemos dentro, llamémoslos glóbulos blancos, glóbulos rojos, todos, toda la flora, todos los elementos de la vida que participan para mantener este cuerpo físico con vida. Nos sentiríamos avergonzados cuando les damos esta comida que solo los daña. Hay que alimentarnos por amor hacia ellos. Hace unos días vi un video de cómo un glóbulo blanco luchaba contra elementos impuros en el cuerpo, contra cosas que querían enfermar el cuerpo. O la lucha de ellos contra los parásitos, de verdad se parece como una batalla de película, de cómo ellos vencen una y otra vez a estas cosas negativas en nuestro cuerpo para mantenernos con vida. Es impresionante. Hay que investigar, hermanos, es algo hermoso. El cuerpo humano es un milagro segundo a segundo. Continuando con la lectura, dice: conocedlos. Son los propósitos demoníacos, nos dice el Bhagavad Gita, que todos aquellos desprovistos de sensatez torturan a todos los órganos del cuerpo y a mí también, a la divinidad que mora dentro del cuerpo. Conocedlos, son de propósitos demoníacos, eso nos dice el Bhagavad Gita. Bien vale la pena comentar esto, ¿no? Los hombres que practican severas austeridades, no recomendados por las escrituras, pasar por hambres terribles, nos dice el maestro Samael, que se martirizan, en fin, los que hacen cosas violentas, solo por contemplación y egoísmo, son apegados y concupiscentes, desprovistos de sensatez, torturan a todos los órganos del cuerpo y a mí también, que moro dentro del cuerpo. Conócelos, son los propósitos demoníacos. Hay demonios que torturan, hay demonios que llevan vida ascética, hay demonios que practican hatha yoga, y en los mundos infiernos hay multitudes de ellos, y siempre piensan que van muy bien. También son triples los alimentos, cultos, caridades y austeridades. Oye de mí, ¿cuáles son sus distinciones? A los sádvicos, es decir, a los individuos en quienes predomina la guna sattva, les gustan los alimentos que aumentan la vitalidad, energía, fuerza, salud, felicidad y apetito, y que son sabrosos, que son oleaginosos, sustanciosos, agradables, las verduras, las frutas de toda especie, etc. Los alimentos preferidos por los rayásicos, es decir, por las gentes en quienes predomina la guna rayas, que es de la pasión, son amargosos, ácidos, salados, muy calientes, picantes, secos y ardientes, y son los que producen pesar, sufrimiento y enfermedad. Vale la pena reflexionar en esto, ¿no? Vale la pena que pensemos nosotros en que los alimentos rayásicos, sea los muy amargos, poner mucha atención en esto, los ácidos, salados, muy calientes, picantes, esos con bastante chilito y tal, secos y ardientes, producen pesar y sufrimiento y enfermedad. En cambio, vean ustedes, para que reflexionen bien, ¿cuán distintos son los alimentos sádvicos? Nos dice el maestro Samael. Todos los que son oleaginosos, sustanciosos y agradables, las verduras, las frutas, todo eso. En cuanto a los alimentos preferidos por los tamásicos, es decir, por aquellas gentes que predomina la guna tamas, son desabridos, casi descompuestos, malolientes, restos del día anterior, comida fría y alimentos impuros. Ustedes se han puesto a pensar, hermanos, aquí como reflexión, ¿cuánto dura en descomponerse todos esos alimentos que venden en paquetitos? ¿O las hamburguesas de estas grandes cadenas que parecen nunca descomponerse? Imagínense si las bacterias o estos bichitos que descomponen por naturaleza los alimentos, porque así tiene que ser, no pueden vivir en estos alimentos. ¿Será de verdad un alimento? Pensemos. Regresando a la lectura. De manera que estas gentes en quienes predomina Laguna Tamas, a las gentes tamásicas les gustan los alimentos desabridos, vean usted qué cosa. Los alimentos descompuestos, malolientes, restos del día anterior, sobrados o recalentados, la comida fría y los alimentos impuros. Esos son alimentos propiamente de gente tamásica. ¿Y qué decir de los ultraprocesados, de los embutidos, de los enlatados, que tienen metales pesados? Vamos viendo la comida tamásica. No debemos olvidar, nos dice el Cristo Samael, aquí esto. Este comentario bien vale la pena que lo reflexionemos y que de verdad escojamos nuestros alimentos, nos dice el Cristo Samael. En cuanto a mí, francamente les digo a ustedes que a mí no me gustan los alimentos de tipo tamásico. No me gustan las comidas desabridas, ni los alimentos descompuestos, ni malolientes, ni tampoco los alimentos del día anterior, ni la comida fría. Alimentos impuros como el cerdo, volvemos a tocar el tema del cerdo, etcétera, etcétera. Me parecen desagradables. Ya sabemos que un gnóstico o un aspirante a gnóstico no debe por ninguna forma ni de ninguna manera comer cerdo. Continuamos la lectura. De manera que sí vale la pena observar qué comen las gentes, ¿no? Escoger uno más bien los alimentos sádvicos, las frutas, las verduras, todo eso. Ahora veamos esta descripción de los jñanas sádvico, rayásico y tamásico. ¿Cuál es la diferencia entre ellos? Nos dice el Cristo Samael. El jñana sádvico se hace según los mandamientos, concentrándose en el culto solo por el culto. Por hombres que no desean los resultados. Son gentes que aman el culto, que lo adoran, pero que no quieren resultados egoístas, por amor a su divinidad. Y ahora nos describe el jñana rayásico. Nos dice el Cristo Samael, o tú, el mejor de los bharatas, el jñana rayásico, o sea, el pasionario. Se hace por tentación y deseando los frutos, el mérito. Gentes que practican ritos, pero con algún interés, no desinteresadamente. Y ya nos habla sobre el jñana tamásico. Nos dice, en cuanto al jñana tamásico, se hace contra los mandamientos, sin fe, sin mantras, sin repartir alimento a los pobres, es decir, sin tercer factor de la revolución de la conciencia, sin ofrecer su óbolo a los sacerdotes, de manera que los ritos de los tamásicos son curiosos. No le dan el óbolo a los sacerdotes, no pronuncian sagrados mantras, violan los mandamientos, no tienen fe. Son ritos prácticamente negros, ¿no? Eso nos dice el maestro Samael. Son ritos prácticamente negros, ¿no? Imagínense ustedes viendo sus alimentos. ¿Cómo se alimentan? ¿Sádvicamente? ¿Con frutas, verduras y alimentos ricos para el cuerpo? ¿Se alimentan rayásicamente? ¿Con alimentos picosos, calientes, que enferman el cuerpo? ¿Por qué? Como lo dice aquí el maestro Samael, o con alimentos tamásicos que prácticamente son negros. Como alimentes tu cuerpo serán tus decisiones. Como alimentes tu cuerpo serán tus pensamientos. Como alimentes tu cuerpo será tu manera de pensar, de sentir y de vibrar. Obviamente no esperes alimentar tu cuerpo de alimentos tamásicos, con embutidos, con ultraprocesados, con ADN humano, que ya lo hemos escuchado. Y vaya si te propongas hacer una práctica de meditación o mejor aún una práctica de transmutación sexual queriendo transmutar estos elementos dentro de tu cuerpo. Estos alimentos, carne de cerdo, ya lo decíamos, todos estos alimentos que son prácticamente leprosos, que son dañinos altamente. ¿Qué vamos a transmutar? ¿Cómo van a ser nuestros ritos? Hay que preguntarnos y hay que ser honestos. Duele, la verdad duele, ¿verdad? A mí también. ¿Y cómo es tu alimentación? Es ahí cómo serán tus prácticas, cómo serán tus ritos, nos los dice el maestro Samael. ¿Cómo son tus ritos? ¿Cómo son tus meditaciones? ¿Cómo son tus prácticas? El cómo te alimentas, así serán tus prácticas. Tus prácticas serán sátvicas, invocando a ángeles y a Diosito, a nuestra divinidad. Tus prácticas serán rayásicas, invocando a estos chamanes y hasta por ahí uno que otro fanático, por ahí uno que otro medium, por ahí uno que otro brujo. O tus prácticas serán tamásicas, que son totalmente rictos, prácticamente negros, nos lo dice el maestro Samael. ¿Cómo te alimentas? Así serán tus ritos, así será tu manera de pensar, de sentir, de vibrar. Así serán tus meditaciones. Deja mucho que pensar, ¿verdad? Por eso decidí compartirte este tema el día de hoy desde el fondo de mi corazón, porque esto nos abre la apertura. Voy a citar algo muy bonito que en estos días llegó a mí. Bueno, ya hace un tiempo llegó a mí. Y nos dice que cuando llegaron los españoles a México, los mayas tenían otros dos pecados capitales, que era la ignorancia y el temor. Escuchen, los manejaban como pecado capital la ignorancia y el temor. Un alma sin temor se atreve a todo. Un alma sin ignorancia tendrá el conocimiento. Y el conocimiento te da el poder. El poder de elegir. El poder de despertar tu conciencia. Entre más estudies la gnosis, más conocimiento tendrás. Y más elementos tendrás para comenzar esta gran rebelión. Y para salvar tu alma y enaltecer tu divinidad que tienes en tu corazón y en estos momentos en tu cuerpo físico, porque dice el Bhagavad Gita, yo que moro dentro de ti, la vida la da Dios. Y en cada célula, molécula, átomo, neutrino, en cada latir de mi corazón, en cada respiro, está presente Dios, porque hay vida en movimiento, como el Nahui Olin de nuestros antepasados mexicanos. Está vida en movimiento aquí y ahora. Tú decides. ¿Cómo son tus prácticas? ¿Cómo son tus pensamientos? De acuerdo a la elección que hagas en tus alimentos. Tú decides cuánto permites que la divinidad entre a tu cuerpo, a sanarlo a través de los alimentos o a enfermarlo a través de los alimentos. ¿Y qué tanto te atas a la esfera del destino y del karma como ya lo vimos en Pistisofía? Saqué un pequeño extracto, Isaías 66:17 de la Reina Valera 1960. Nos dice, los que santifican y los que purifican en los huertos, unos tras otros, nos habla de la idolatría. Y los que comen carne de cerdo, abominación y ratón, juntamente serán talados, dice Jehová. ¿Sí se fijan, hermanos? En un párrafo tan pequeñito, nos está hablando también acerca de lo que estábamos viendo de las tres gunas, de aquellos que los rajas y los tamas ya caen en tipo idolatría y caen en cosas negras, en el caso de los tamásicos, y en el caso de los rayásicos caen en idolatría. Nos dice la Biblia que ellos son considerados también como los que comen carne de cerdo, porque si te fijas, los alimentos te van llevando a un juicio, a una forma de pensar, a una forma de ser, a una forma de vibrar. Y todos los que comen abominación y ratón, juntamente serán talados, dice Jehová. No hay puntos medios. Aquí nos está diciendo la Biblia tal cual, determinantemente. Otro extracto que me pareció muy interesante traérselos es Deuteronomio, capítulo 14, versículo 8. No debes comer cerdo, porque aunque tiene las pezuñas divididas, no es rumiante y es impuro para ti. No debes de comer de la carne de estos animales ni tocar su cuerpo muerto. De todo lo que hay en él, en el agua, puedes comer todo lo que tenga aletas y escamas. Lo que no tenga aletas ni escamas no comerás, son impuros para ti. Ahora les comparto el ayuno para purificar el cuerpo de nuestro maestro Samael. Vamos a dar lectura lo que nos dice sobre esto. Pero pasemos a la cuestión del ayuno. Es necesario siquiera una vez al año hacer un ayuno científico con el propósito de limpiar el estómago. Si ustedes quieren una forma de ayuno esotérico y científico exacto para depurar el organismo, limpiarlo de toda clase de podredumbre, putrefacción y suciedades, hagamos en la siguiente forma. 7 días, óiganlo bien, cada año, una vez al año, durante el ayuno se comen ajos, pero ajos puros, limpios, sin cocinarlos, así al natural y crudos, y jugo de limón. Los hombres podrán tomar el jugo de limón puro sin mezclar con agua, pues una vez al día, y el resto pueden mezclar agua con limón. Las mujeres, pues, pura agua con limón mezcladito, no limón puro, mezcladito con agua. Ellas usarán menos limón y más agua, porque resulta que la mujer para el limón es un poco delicada. El cuerpo de la mujer no está lo mismo hecho para el limón que el del hombre. Cuando mucho, unas gotitas de limón entre el agua y ya, nada más. Tampoco quiero que comiencen ustedes con un ayuno fuerte, no. Por ejemplo, pueden practicar. Si quieren ustedes, el año, nos pone el ejemplo del año 1973, un ayuno de esta clase, un solo día nada más. Durante el día harán ustedes sus 3 buenas comidas con puros dientes de ajo, una bebida fuerte de limón al levantarse y el resto del día agua con limón. Las mujeres únicamente un poquito, unas gotitas de limón en el agua y durante el día lo pasan con agua con limón y dientitos de ajo. Una sola vez, un día nada más. Es claro que el limón y el ajo van a acabar con todas las putrefacciones que se forman en el intestino, producto de diversos alimentos. Van a acabar con los parásitos intestinales, que los hay por montones en el estómago, en los intestinos, etcétera, etcétera. Hacer una limpieza, pues, de la caldera, porque el estómago es como una raíz de donde se nutre todo el árbol del organismo y hay que limpiarlo. Voy a hacer un paréntesis aquí. Recuerden que estaba poniendo el ejemplo hace unos momentos sobre que si fuésemos un árbol, nuestro intestino son las raíces de ese árbol. Miren, no estoy tan equivocada. Aquí aparece esto. Es esa raicita. Hay que limpiarla para que esa raíz pueda depurarse, como lo dice el maestro, de putrefacciones, de parásitos. Hay que limpiar. Imagínense que al carro, a cosas materiales, aparatos, equipos, se les hace limpieza, se les hace chequeo, se les hace monitoreo una vez cada determinado tiempo y se les hace limpieza. Imagínense si ustedes los 365 días del año, pues no paramos de comer ni un solo día. No hay un espacio de tiempo para que nuestro cuerpo haga un chequeo, un balanceo, un reseteado, por así decirlo burdamente. Entonces, necesitamos darle ese espacio de tiempo al cuerpo para que haga su depuración, para que se sienta a sí mismo, para que se limpie. Porque si de esta manera consumimos alimentos una y otra vez, todos los días, como somos muy afectos, por lo menos aquí en México, a dar 3 comidas, desayuno, comida y cena. Ahorita los nuevos estudios que están saliendo a la luz nos hablan también sobre un ayuno intermitente, esto es investigación, para que ustedes lo hagan en casita. Y también nos hablan de no comer. Dentro de este ayuno intermitente es solamente como saltarte la cena, no comer muy tarde, para ayudarle al cuerpo a que descanse en estas horas de sueño. Nos habla sobre el hígado, que es el gran ejecutor en nuestro cuerpo, el que hace muchas funciones en el organismo, que nos ayuda a limpiarlo y a depurarlo. Entonces, darle ese descanso también a nuestro hígado y no tenerlo trabajando toda la noche, darle este espacio de tiempo. Y aquí el maestro Samael nos habla acerca, pues, del ayuno. O sea, de un ayuno de un día una vez al año, pero dice que posteriormente va a ir creciendo el ayuno. Voy a seguir con la lectura para que ustedes puedan continuar con esto del ayuno para poderlo realizar, para hacer ese reseteo de nuestro cuerpo, esa limpieza. Nos dice el maestro Samael, empiecen pues ustedes con un día de ayuno durante el año 1973. En el año 1974, dos días con este tipo de ayuno, en el 75, tres, y así cada año. Si se fijan, va aumentando un día. Y nos dice, y así cada año le van aumentando un día hasta llegar a 9. O sea, nos va a tomar 9 años llegar a los 9 días de ayuno. Después de 9 años, o sea, hace dentro de 10 años, ya pueden ustedes seguir con ayuno de 9 días cada año, cada año. Cada año 9 días, cada año 9 días a base de limón y ajos. Y yo les garantizo a ustedes que pueden llegar a rejuvenecer el organismo. Escuchen, llegar a rejuvenecer el organismo. Y los que están jóvenes pueden mantenerse jóvenes así durante muchísimos años y siempre jóvenes. ¡Wow! Eso de la vejez no es así. Desgaste. Y nada más que desgaste de las células orgánicas, o mejor dicho, uno gasta las células, las deteriora miserablemente y no reconstruimos el organismo por ignorancia. Recordemos nuevamente aquí que hablábamos de los dos pecados capitales que quitaron los españoles a los mayas, que era la ignorancia y el miedo. ¿Qué sería de nosotros como raza humana si no tuviésemos miedo y si no tuviésemos ignorancia? Un pueblo ignorante y con temor es fácil de gobernar y es fácil de hacer lo que quieras con las masas cuando el pueblo tiene miedo y es ignorante. Hay que trabajar en ello. Hay que trabajar en este aspecto psicológico en nuestra psiquis para que podamos de verdad lograr ese tan anhelado despertar. Continuando. Pero teniendo uno sabiduría, puede perfectamente estar creando nuevas células y mantenerse joven. Y si está viejo, recobrar la juventud. No olviden que ustedes pueden escoger 7 días de ayuno o 9 días. Ustedes elijan cuando lleguen al máximo. Así termina este extracto. Y leyendo todo esto me viene una historia que hace tiempo escuché que tocó mi corazón. Que por alguna razón o motivo la recuerdo mucho al compartirles este tema. Esta historia trata de un hombre que anhelaba mucho entrar a una asociación religiosa de mucho renombre que poseía uno de los templos más bonitos de la región. Y pues ahí solamente entraban personas con un alcance socioeconómico alto, personas de estatus económico. Entonces este hombre, pues cada semana, él creyendo que ahí iba a encontrarse directamente con la divinidad, todos los días hacía una gran espera. Y era lo mismo siempre, recibía una negativa y no podía entrar puesto a que no pertenecía a el estatus socioeconómico de las personas que entraban ahí. Entonces él, muy triste, uno de tantos días, se puso a llorar junto a las escaleras de ese templo, de esa asociación religiosa. Y de repente, cuando estaba triste, hablando con Dios, dijo, otra vez no pude entrar a tu casa, no pude entrar a tu templo para hablar contigo, perdón. Y de repente sintió que una mano cálida le tocaba su hombro. Para su sorpresa, cuando volteó a ver quién lo tocaba, era el Cristo Jesús. Y cuando lo vio se sorprendió tanto que se quedó sin palabras. Y el Cristo le dijo, no te preocupes, mi hermano. Yo llevo 10 años queriendo entrar a ese lugar, pero nunca me han dejado. Eso. Fue tan sorprendente para mí esa historia que yo digo, la forma de que dejes entrar a Dios a tu cuerpo físico es a través de los alimentos que él mismo hace, a través de los alimentos naturales. La naturaleza está hecha por algo. Y la naturaleza, los alimentos que ofrece la naturaleza, que Dios nos ofrece a través de la naturaleza, es por algo. Entonces, cuando tú comes estos alimentos, pues dejas que esas partículas de la naturaleza, que ese ileáster, que esa semilla entre a alimentar tus células y tus moléculas y tus órganos y todo lo que se descompone en vitaminas, minerales. Es tan grande el milagro de la vida que entonces tú decides si no dejas entrar a Cristo o dejas entrar a Cristo al templo de tu cuerpo. Porque recordemos que nuestro cuerpo es el templo del Dios vivo. Tú decides, ¿lo vas a dejar entrar o lo vas a dejar a la puerta? Depende de ti. ¿Te alimentas de sattva, rajas o tamas?
1: Esta es una reflexión.
0: Paz inmerencial.
1: Me dije a mí misma que tengo que ser fuerte y resucitar, cual ave fénix de mis propias cenizas. Me dije a mí misma, levántate, porque es tiempo de irse y dejar todo atrás. Abrir mis alas y volar, dejando mis pensamientos, mis temores que tanto daño me han hecho, mi lenta pereza que no me deja andar, el odio que me impide amar, el rencor que no quiere perdonar, la crítica que se justifica en los demás, la codicia que endurece mi corazón y no me deja sentir qué es caridad, qué es bondad. La gula que siempre quiere más y más y más. La lujuria que se confunde con amor verdadero hasta el final. La infidelidad que sabe a porquería, que va dejando un gran remordimiento y miente, miente una y otra vez sin cesar. Los viejos amores que son producto del frenesí del alcohol, la pasión y la obsesión. La ira que desgarra mi corazón, la crueldad que un día se posó en mis ojos e hizo la más oscura de las vendas y me cegó. Y por más que quise mirar, no pude hacerlo ya. La soberbia que envaneció y en mi engrimiento me creí más que Dios, más que tú, más que cualquiera. Grande, sí, muy grande. Más alta que las montañas más altas, más que el profundo mar. ¿Y de qué me sirvió? ¿De qué? Eso me dejó en soledad. Nadie era lo suficientemente bueno para mí. No, nadie lo era. Solo yo, yo y yo. Y entre tantos demonios que cargo dentro, hay un grito en mí que dice, ya no más. 10,000 son mis demonios, pues 10,000 las batallas que tendré que librar. Esto, hermano, hermanos que me escuchan, lo comparto desde lo más profundo de mi corazón.
0: Queridos hermanos, el día de hoy quiero compartirles un interesante tema acerca de la alimentación, el destino y el karma. Para ello vamos a leer extractos de Pistisofía para entender acerca de este interesante mundo de la concepción, de cómo el destino es sellado al alma. Pero aquí aparece un factor muy interesante, los alimentos. ¿Ustedes sabían que los alimentos nos ligan a la esfera del destino y del karma? ¿No? Acompáñenme a escuchar este tema tan interesante para poder tener el criterio, la conciencia de cuidar lo que comemos. Capítulo 132, la concepción. Así es como ordenan a sus servidores para poder depositar en los cuerpos del antitip. Y siguiendo este modelo de servidores de los arcontes, traen al mundo el poder, el alma y el espíritu falso. Sabemos que el espíritu falso son los yoes. Cada vez que digamos espíritu falso, sabemos que son los agregados psicológicos que cargamos dentro. Y los vierten en el mundo de los arcontes de en medio. Los regidores de en medio buscan al espíritu falso, al ego, a los yoes, y también al destino, cuyo nombre es Moira, que conduce al hombre hasta la muerte, que se le ha señalado y que ha sido atada al alma por los arcontes del gran destino. Y los servidores de la esfera vinculan al alma, al poder, el espíritu falso y el destino. y los dividen en dos partes. Y buscan al hombre y a la mujer a quienes han señalado para que estos puedan enviarlos a ellos. Y dan una porción al hombre y otra porción a la mujer en sus alimentos, o en un soplo del aire, o en el agua, o en cualquier otro líquido que beban. Todo esto os los diré, dice nuestro Señor el Cristo, tal como las especies de cada alma y su tipo, la forma en que penetran en los cuerpos, ya sea de hombres, de aves, de animales, de bestias salvajes, de reptiles o de todas las especies que existen en el mundo. Os diré su género y en qué tipo penetran en los hombres. Esto os los diré en la expansión del universo. Cristo Jesús explicaba a sus discípulos de esta manera. Continúa el Cristo Jesús diciendo en Pistisofía, de la compulsión de los padres. Así pues, cuando los servidores de los arcontes dan una porción a la mujer y otra al hombre, en la forma que ya os he dicho, secretamente, los compelen, aunque estén separados uno del otro, por una gran distancia, para que se pongan de acuerdo en el mundo y que el espíritu falso que está en el hombre viene a la parte que está entregada al mundo en la materia de su cuerpo y lo alcanza para depositarlo en el vientre de la mujer, en la porción o parte que está entregada en la simiente de maldad, del proceso de gestación. Y en ese momento los 365 servidores de los arcontes acuden al vientre y lo convierten en su morada. Los servidores unen las porciones una con la otra y retiene la esencia de todos los alimentos que come y bebe en su vientre hasta por 49 días. Y después de 49 días mezclan la esencia del poder de todo el alimento y lo revuelve bien en el vientre de la mujer. Esto está increíble. Como mujeres hay esa gran responsabilidad y también en el hombre, en la simiente del hombre, porque de acuerdo a la simiente, a la semilla del hombre, de lo que él se alimente, es de lo que va a estar hecho el bebé. Y escuchemos, voy a volver a dar lectura para que los que sean futuras madres escuchen de la responsabilidad de alimentarse bien, porque no sabemos en qué momento va a venir pues el embarazo, aquellas parejas que lo estén buscando. Los servidores unen las porciones una con la otra, la que tenía el padre, la que tenía la madre, y retienen la esencia de todos los alimentos que come y bebe en su vientre. Imagínense que esa mami está comiendo comida tamásica. Adelante vamos a ver qué quiere decir tamásica. Tamásica quiere decir comida chatarra, comida ultraprocesada, comida que no tiene, lejos de tener un beneficio para el cuerpo, es totalmente perjudicial. ¿Se imaginan ese bebé? ¿De qué va a estar hecho su cuerpo? ¿De qué va a estar hecha su materia? Si durante estos 49 días, pues retiene todo alimento, continúo. Y después de 49 días, mezclan la esencia del poder de todo el alimento y lo revuelven bien en su vientre de la mujer. De todo el alimento. Después de estos 49 días, pasan otros 30 días más, construyendo sus miembros, la imagen del cuerpo del hombre. Cada uno construye un miembro. Yo os diré de los liturgos que construyen en la expansión del universo. Es algo tan hermoso el proceso de gestación. Es algo de alta teurgia, alta magia de la naturaleza, de esos constructores que construyen el cuerpo físico para un alma que viene a este mundo, de la responsabilidad del padre de alimentarse bien para tener buena semilla y de la responsabilidad de la madre, porque ella va a ser la constructora los próximos 9 meses. No es lo mismo el cuerpo, el cerebro, las moléculas, los órganos, los huesos de un bebé que su constructora, también la madre, se alimenta con el pancatagua, que ya sabemos que es la mezcla de estos elementos, agua, tierra, fuego, aire, y que lleva una dieta balanceada con alimentos buenos que nutren, que por lo contrario una una madre que hace todo lo contrario. Imagínense en el caso de las madres que pues su alimentación es muy deficiente, que consumen productos, vamos a llamarlos así para no meternos en marcas, refrescos, gaseosas, que lejos de ayudar al cuerpo,

que los servidores han terminado en 70 días el cuerpo completo con todos sus miembros, invocan en primer término al espíritu falso, después al alma y más tarde a la mezcla del poder dentro del alma. Al destino lo colocan aparte de todos, porque no está mezclado con ellos, sino siguiéndolos y acompañándolos, de la sellada del plasma. Más tarde, los servidores los sellan uno tras otro, con todos los sellos que los arcontes les han señalado, y sellan el día en que levantaron su morada en el vientre de la mujer. Los sellan en la mano izquierda del plasma y en la mano derecha sellan el día en que completaron el cuerpo y sellan el día en que los arcontes se lo han entregado. En medio del cráneo del cuerpo del plasma, y sellan el lado izquierdo del cráneo del plasma el día en que el alma se ha liberado de los arcontes. Y sellan a la derecha del cráneo del plasma el día que mezclaron los miembros y los separan para el alma. Y el día en que han atado el espíritu falso, escuchen esto, el día en que han atado al espíritu falso al alma, lo sellan atrás del cráneo del plasma. Atrás del cráneo del plasma se encuentra el sello del espíritu falso que lo vincula al alma. Y el día en que los arcontes han depositado el poder en el cuerpo, lo sellan en el cerebro que está en medio de la cabeza del plasma, como también dentro del corazón. Y el tiempo que el alma tendrá en el cuerpo lo sellan en la frente del plasma. Ahí, en la frente del plasma, tenemos escrito el día en que ya tenemos que dejar este cuerpo físico, o sea, el día de la muerte de cada cuerpo físico. Así es como sellan todos los sellos en el plasma. Yo os diré el nombre de todos estos sellos, nos dice el Cristo Jesús, en la expansión del universo. Y después de la expansión del universo, os diré por qué todo esto ha acontecido. Y si podéis comprenderlo, yo soy ese misterio. Escuchen, el Cristo dice, yo soy ese misterio de por qué todo ha acontecido. Así pues, los servidores perfeccionan al hombre completo y a todos los sellos con los que sellan al cuerpo. Los servidores tienen consigo toda la particularidad de los sellos y la traen a todos los arcontes retributivos que están por encima de los castigos de los juicios, y estos la entregan a sus receptores para que puedan conducir sus almas fuera de los cuerpos. Ellos les entregan la particularidad de los sellos para que conozcan el momento en que han de conducir a las almas fuera de los cuerpos y para que sepan el momento en que han de hacer que nazca el cuerpo y enviar a los servidores que estén cerca de ella y la sigan, dando testimonio de todos los pecados que cometa, por amor a la forma y el modo de cómo habrán de castigarla en el juicio del destino. Y cuando los servidores han entregado la particularidad de los sellos a los arcontes retributivos, estos vuelven a la economía de sus ocupaciones, que les son señalados a través de los arcontes del gran destino. Y cuando el número de los meses para el nacimiento del niño está completo, este nace. Pequeña es la mezcla del poder en él, y pequeña es el alma. Pequeño también el espíritu falso. El destino, por el contrario, es grande, porque no está mezclado con el cuerpo para su economía. Sin embargo, sigue detrás del alma, del cuerpo y del espíritu falso hasta el momento en que ésta surja del cuerpo, a causa del tipo de muerte por la que deberá desencarnar. El cuerpo, de acuerdo al desencarne señalado para él, por los arcontes del gran destino. ¿Se imaginan, hermanos? Dicen que la mezcla es pequeña, el alma es pequeña, el espíritu falso es pequeño, pero grande, grande es el destino. ¿Se imaginan? Solo por un momento imagínense a ese pequeño bebé con ese gran destino siguiéndolo y marcándole qué va a ser
día.

tras día de su vida. Para reflexionar. De cómo un hombre encuentra su muerte. Si habrá de morir por animal salvaje, el destino conduce a la bestia contra él hasta que lo mate. O si habrá de morir por una serpiente, o por desgracia caer en un abismo, o si habrá de suicidarse, o ahogarse, o por cualquier otra muerte que puede ser peor o mejor que estas, en una palabra, es el destino quien impulsa su muerte sobre él. Este es el trabajo del destino y no tiene otra finalidad sino esa. Y el destino persigue al hombre hasta el día de su muerte. Capítulo 130. María aboga por aquellos que han descuidado los misterios. Y María prosiguió diciendo al Salvador: Mi Señor, si un hombre ha recibido los misterios de la luz que están en el primer espacio de afuera, cuando el tiempo de esos misterios se ha cumplido, y este hombre continúe recibiendo el misterio de todos los misterios que está en el interior de los misterios que él ya ha recibido, y que ha descuidado y dejado de pronunciar la plegaria que quita la maldad de los alimentos, y que come y bebe, y a causa de la maldad de esos alimentos, ha sido ligado a la rueda del destino de los arcontes, y por los elementos impuros que lo imponían, ha pecado nuevamente. Después que el tiempo en el que el misterio se ha cumplido, puesto que él se ha descuidado en pronunciar la plegaria que retira la maldad de las almas y que las purifica. Para reflexionar, hermanos, tan grandes los misterios que nos comparte Pistisofía. Aquí nos está hablando de una plegaria que quita la maldad de los alimentos. El hacer oración, hermanos, por los alimentos, claro, dar gracias por los alimentos, pero también pedir porque los alimentos con una plegaria sean quitados de esa maldad. Aquí nos está diciendo Pistisofía. Y también más allá, que a causa de los alimentos y de las bebidas, obviamente de lo que ingerimos, el alma es ligada a la rueda del destino y del karma. Que por esos elementos impuros que hay dentro de los alimentos lo impelen a pecar nuevamente. Imagínense ustedes la cantidad de cosas perjudiciales que tienen los alimentos. Imagínense los embutidos que... Hay ahorita estudios que han detectado que tienen ADN humano. Salchichas, jamones, ADN humano. ¿Ustedes se imaginan al estar cometiendo este acto de canibalismo? Porque no tiene otro nombre. ¿Qué tipo este alimento va a actuar en nuestra psiquis? Porque está comprobado actualmente que nuestros intestinos son el segundo cerebro. Que de acuerdo a cómo se encuentra el intestino, es como se encuentran nuestras emociones. Ya está comprobadísimo científicamente, médicamente. Que el intestino, ahí en el intestino, se producen los elementos esenciales para generar vida, porque es ahí, es como si fuéramos un árbol, el intestino vienen siendo las raíces de donde se viven todos los procesos para que esta máquina humana, para que nuestro cuerpo genere vida. Imaginen entonces que cada cosa que llevamos a nuestra boca llega al intestino, al estómago, para ser procesado, y de esa materia prima va a generarse las nuevas células, moléculas, átomos, neutrinos, todos los elementos. De ahí se construye nuestro hígado. Recordemos que el hígado está constantemente construyéndose. De ahí se construyen también las hormonas, la serotonina, la dopamina, todo, porque de ahí es la base. Si no nos alimentamos, pues morimos. Entonces imagínense que es como el carro que le pones la gasolina, ¿no? Así es nuestro cuerpo. Imagínense qué va a pasar si a nuestro cuerpo le metemos ADN humano.
y ya está comprobado que muchas bebidas gaseosas tienen elementos humanos, tienen ADN también. Los endulzantes ya está comprobado que tienen, investiguen, tienen ADN humano. Bueno, imagínense la carne de cerdo, que escrito está también en la Biblia, que es un alimento que no se debe de consumir, porque es una carne pues tipo leprosa, que lejos de ayudar a nuestro organismo lo va a intoxicar. Imagínense en estos momentos todos los ultraprocesados. Claro que nos van a atar al destino. Claro que muchos ultraprocesados están comprobados que son cancerígenos, que provocan falla renal, que producen autismo. Producen autismo. Entonces imagínense cómo somos sellados a través de los alimentos al destino y al karma. Dime qué comes y te diré quién eres. Continuamos profundizando un poco más sobre los alimentos y lo que nos dice nuestro venerable maestro Samael acerca de las tres gunas, acerca de los alimentos de tipo sattva, que son los alimentos que deberíamos de consumir siempre, son los alimentos que nutren nuestro cuerpo, rayas, que son alimentos muy picantes, que pueden pues no ser tan buenos, y tamas, que son, esto sí es la comida tamásica, es lo peor que podemos ingerir, sabemos, ultraprocesados, embutidos, todo lo que daña nuestro cuerpo. Ya veíamos el término de comida tamásica anteriormente, en la anterior lectura, ya lo había mencionado con la comida tamásica, que es una comida que no debería de ingerirse. Pero bueno, continuamos con esta lectura, nos dice las tres gunas, sattva, raya y tamas. Sattva, pues, incuestionablemente, es armonía, la belleza, la felicidad auténtica. En cuanto a rayas, es la pasión animal, la acción. Tamas, propiamente dicho, es la inercia. Los hombres sádvicos, es decir, en quienes predomina la guna sattva, adoran a los devas, es decir, rinden culto a los devas, seres celestiales, porque los devas son los mismos ángeles o seres divinos. Los rayásicos rinden culto ¿a quiénes? Nos dice el maestro Samael. A los yakshas o rakshas, seres con poderes sobrenaturales. Y los tamásicos, a los espíritus y a los elementos. Así pues, que no hay que olvidar que las gentes completamente sádvicas rinden culto a los devas, a los ángeles divinos, a los seres inefables, a los Elohim. Aquellos en quien predomina la guna rayas, que es la pasión o acción, rinden culto, dije, a los seres con poderes sobrenaturales. Se me viene a la mente un chamán. Los tamásicos, en quienes predomina naturalmente la guna de la inercia, rinden culto a los espíritus, a los elementos de la naturaleza. Los hombres que practican severas autoridades, dice el Bhagavad Gita, no recomendadas por las escrituras, solo por ostentación y egoísmo, ojo, solo por ostentación y egoísmo, esos apegados y concupiscentes desprovistos de sensatez torturan a todos los órganos del cuerpo y a mí también que moro dentro del cuerpo. Esto nos dice el Bhagavad Gita, que también me torturan a mí, que también moro dentro del cuerpo. Hagamos conciencia que dentro de nuestro cuerpo mora nuestra divinidad. Y que cuando lastimamos nuestro cuerpo, estamos lastimando la divinidad que tenemos dentro. Hagamos esta conciencia, hermanos. Por eso les decía anteriormente en el tema de Pistisofía, que veamos, tomemos conciencia que nuestro cuerpo es un bebé. ¿Quién lo alimenta? Nosotros. ¿Quién le da de beber? Nosotros. Depende de nuestra alma, de nuestra conciencia. El defender nuestro cuerpo físico, y no atarnos a la esfera del destino y del karma. No hacer sufrir tanto nuestro cuerpo. No martirizarlo. No meterle esos alimentos que duran eternidades. Eternidades para que el cuerpo pueda procesarlos. Se me viene a la memoria una sopa muy famosa
que se le coloca agua hirviendo y se deja tapado. Muy famosa, que se vende en vasitos. No nos vamos a meter con marcas, pero ustedes saben a cuáles me refiero. Que el cuerpo tarda eternidades en poder digerir. Es como un plástico que se meten a los intestinos. Imagínense sus bebecitos de los intestinos, sus, para poder procesarlos. Su flora intestinal, todo lo que sufre el cuerpo y lo enfermamos. Si nos hacemos conscientes que dentro de nosotros está librando una batalla espantosa por la vida. Si ustedes fueran conscientes de lo que tienen que hacer nuestros órganos, nuestros riñones, nuestro páncreas y todos esos millones de bebés que tenemos dentro, llamémoslos glóbulos blancos, glóbulos rojos, todos, toda la flora, todos los elementos de la vida que participan para mantener este cuerpo físico con vida. Nos sentiríamos avergonzados cuando les damos esta comida que solo los daña. Hay que alimentarnos por amor hacia ellos. Hace unos días vi un video de cómo un glóbulo blanco luchaba contra elementos impuros en el cuerpo, contra cosas que querían enfermar el cuerpo. O la lucha de ellos contra los parásitos, de verdad se parece como una batalla de película, de cómo ellos vencen una y otra vez a estas cosas negativas en nuestro cuerpo para mantenernos con vida. Es impresionante. Hay que investigar, hermanos, es algo hermoso. El cuerpo humano es un milagro segundo a segundo. Continuando con la lectura. Dice, conocedlos. Son los propósitos demoníacos, nos dice el Bhagavad Gita, que todos aquellos desprovistos de sensatez torturan a todos los órganos del cuerpo y a mí también, a la divinidad que mora dentro del cuerpo. Conocedlos, son de propósitos demoníacos, eso nos dice el Bhagavad Gita. Bien vale la pena comentar esto, ¿no? Los hombres que practican severas austeridades, no recomendados por las escrituras, pasar por hambres terribles, nos dice el maestro Samael, que se martirizan, en fin, los que hacen cosas violentas, solo por contemplación y egoísmo, son apegados y concupiscentes, desprovistos de sensatez, torturan a todos los órganos del cuerpo y a mí también, que moro dentro del cuerpo. Conócelos, son los propósitos demoníacos. Hay demonios que torturan, hay demonios que llevan vida ascética, hay demonios que practican hatha yoga, y en los mundos infiernos hay multitudes de ellos, y siempre piensan que van muy bien. También son triples los alimentos, cultos, caridades y austeridades. Oye de mí cuáles son sus distinciones. A los sádvicos, es decir, a los individuos en quienes predomina la guna sattva, les gustan los alimentos que aumentan la vitalidad, energía, fuerza, salud, felicidad y apetito, y que son sabrosos, que son oleaginosos, sustanciosos, agradables, las verduras, las frutas de toda especie, etc. Los alimentos preferidos por los rayásicos, es decir, por las gentes en quienes predomina la guna rayas, que es de la pasión, son amargosos, ácidos, salados, muy calientes, picantes, secos y ardientes, y son los que producen pesar, sufrimiento y enfermedad. Vale la pena reflexionar en esto, ¿no? Vale la pena que pensemos nosotros en que los alimentos rayásicos, sea los muy amargos, poner mucha atención en esto, los ácidos, salados, muy calientes, picantes, esos con bastante chilito y tal, secos y ardientes, producen pesar y sufrimiento y enfermedad. En cambio, vean ustedes, para que reflexionen bien, ¿cuán distintos son los alimentos sádvicos? Nos dice el maestro Samael. Todos los que son aleoginosos, sustanciosos y agradables, las verduras, las frutas, todo eso. En cuanto a los alimentos preferidos por los tamásicos, es decir, por aquellas gentes que predomina la guna tamas, son desabridos,
casi descompuestos, malolientes, restos del día anterior, comida fría y alimentos impuros. ¿Ustedes se han puesto a pensar, hermanos, aquí como reflexión, cuánto dura en descomponerse todos esos alimentos que venden en paquetitos o las hamburguesas de estas grandes cadenas que parecen nunca descomponerse? Imagínense si las bacterias o estos bichitos que descomponen por naturaleza los alimentos, porque así tienen que ser, no pueden vivir en estos alimentos. ¿Será de verdad un alimento? Pensemos. Regresando a la lectura. De manera que estas gentes en quienes predomina Laguna Tamas, a las gentes tamásicas les gustan los alimentos desabridos, vean usted qué cosa. Los alimentos descompuestos, malolientes, restos del día anterior, sobrados o recalentados, la comida fría y los alimentos impuros. Esos son alimentos propiamente de gente tamásica. ¿Y qué decir de los ultraprocesados, de los embutidos, de los enlatados, que tienen metales pesados? Vamos viendo la comida tamásica. No debemos olvidar, nos dice el Cristo Samael, aquí esto. Este comentario bien vale la pena que lo reflexionemos y que de verdad escojamos nuestros alimentos, nos dice el Cristo Samael. En cuanto a mí, francamente les digo a ustedes que a mí no me gustan los alimentos de tipo tamásico. No me gustan las comidas desabridas, ni los alimentos descompuestos, ni malolientes, ni tampoco los alimentos del día anterior, ni la comida fría. Alimentos impuros como el cerdo, nos vuelve, volvemos a tocar el tema del cerdo, etcétera, etcétera. Me parecen desagradables. Ya sabemos que un gnóstico o un aspirante a gnóstico no debe por ninguna forma ni de ninguna manera comer cerdo. Continuamos la lectura. De manera que sí vale la pena observar qué comen las gentes, ¿no? Escoger uno más bien los alimentos sádvicos, las frutas, las verduras, todo eso. Ahora veamos esta descripción de los jñanas sádvico, rayásico y tamásico. ¿Cuál es la diferencia entre ellos? Nos dice el Cristo Samael. El jñana sádvico se hace según los mandamientos, concentrándose en el culto solo por el culto, por hombres que no desean los resultados. Son gentes que aman el culto, que lo adoran, pero que no quieren resultados egoístas, por amor a su divinidad. Y ahora nos describe el jñana rayásico. Nos dice el Cristo Samael, o tú, el mejor de los bharatas, el jñana rayásico, o sea, el pasionario, se hace por tentación y deseando los frutos, el mérito, gentes que practican ritos, pero con algún interés, no desinteresadamente. Y ya nos habla sobre el jñana tamásico. Nos dice, en cuanto al jñana tamásico, se hace contra los mandamientos, sin fe, sin mantras, sin repartir alimento a los pobres, es decir, sin tercer factor de la revolución de la conciencia, sin ofrecer su obolo a los sacerdotes, de manera que los ritos de los tamásicos son curiosos. No le dan el obolo a los sacerdotes, no pronuncian sagrados mantras, violan los mandamientos, no tienen fe. Son ritos prácticamente negros, ¿no? Eso nos dice el maestro Samael. Son ritos prácticamente negros, ¿no? Imagínense ustedes viendo sus alimentos. ¿Cómo se alimentan? ¿Sádvicamente? ¿Con frutas, verduras y alimentos ricos para el cuerpo? ¿Se alimentan rayásicamente? ¿Con alimentos picosos, calientes, que enferman el cuerpo? Porque como lo dice aquí el maestro Samael, o con alimentos tamásicos que prácticamente son negros. Como alimentes tu cuerpo serán tus decisiones. Como alimentes tu cuerpo serán tus pensamientos. Como alimentes tu cuerpo será tu manera de pensar, de sentir y de vibrar. Obviamente no esperes alimentar tu cuerpo de alimentos tamásicos
con embutidos, con ultraprocesados, con ADN humano, que ya lo hemos escuchado. Y vaya si te propongas hacer una práctica de meditación o mejor aún una práctica de transmutación sexual queriendo transmutar estos elementos dentro de tu cuerpo. Estos alimentos, carne de cerdo, ya lo decíamos, todos estos alimentos que son prácticamente leprosos, que son dañinos altamente. ¿Qué vamos a transmutar? ¿Cómo van a ser nuestros ritos? Hay que preguntarnos y hay que ser honestos. Duele, la verdad duele, ¿verdad? A mí también. ¿Y cómo es tu alimentación? Es ahí cómo serán tus prácticas, cómo serán tus ritos, nos los dice el maestro Samael. ¿Cómo son tus ritos? ¿Cómo son tus meditaciones? ¿Cómo son tus prácticas? El cómo te alimentas, así serán tus prácticas. Tus prácticas serán sátvicas, invocando a ángeles y a Diosito, a nuestra divinidad. Tus prácticas serán rayásicas, invocando a estos chamanes y hasta por ahí uno que otro fanático, por ahí uno que otro medium, por ahí uno que otro brujo. O tus prácticas serán tamásicas, que son totalmente rictos, prácticamente negros, nos lo dice el maestro Samael. ¿Cómo te alimentas? Así serán tus ritos, así será tu manera de pensar, de sentir, de vibrar. Así serán tus meditaciones. Deja mucho que pensar, ¿verdad? Por eso decidí compartirte este tema el día de hoy desde el fondo de mi corazón, porque esto nos abre la apertura. Voy a citar algo muy bonito que en estos días llegó a mí. Bueno, ya hace un tiempo llegó a mí. Y nos dice que cuando llegaron los españoles a México, los mayas tenían otros dos pecados capitales, que era la ignorancia y el temor. Escuchen, los manejaban como pecado capital la ignorancia y el temor. Un alma sin temor se atreve a todo. Un alma sin ignorancia tendrá el conocimiento. Y el conocimiento te da el poder de elegir, el poder de despertar tu conciencia. Entre más estudies la gnosis, más conocimiento tendrás y más elementos tendrás para comenzar esta gran rebelión y para salvar tu alma y enaltecer tu divinidad que tienes en tu corazón y en estos momentos en tu cuerpo físico, porque dice el Bhagavad Gita, yo que moro dentro de ti, la vida la da Dios. Y en cada célula, molécula, átomo, neutrino, en cada latir de mi corazón, en cada respiro, está presente Dios. Porque hay vida en movimiento. Como el Nahui Olin de nuestros antepasados mexicanos. Está vida en movimiento aquí y ahora. Tú decides cómo son tus prácticas, cómo son tus pensamientos, de acuerdo a la elección que hagas en tus alimentos. Tú decides cuánto permites que la divinidad entre a tu cuerpo, a sanarlo a través de los alimentos o a enfermarlo a través de los alimentos. ¿Y qué tanto te atas a la esfera del destino y del karma como ya lo vimos en Pistisofía? Saqué un pequeño extracto, Isaías 66:17 de la Reina Valera 1960. Nos dice, los que santifican y los que purifican en los huertos, unos tras otros, nos habla de la idolatría. Y los que comen carne de cerdo, abominación y ratón, juntamente serán talados, dice Jehová. ¿Sí se fijan, hermanos? En un párrafo tan pequeñito, nos está hablando también acerca de lo que estábamos viendo de las tres gunas, de aquellos que los rajas y los tamas ya caen en tipo idolatría y caen en cosas negras, en el caso de los tamásicos, y en el caso de los rayásicos caen en idolatría. Nos dice la Biblia que ellos son considerados también como los que comen carne de cerdo, porque si te fijas, los alimentos te van llevando a un juicio, a una forma de pensar, a una forma de ser, a una forma de vibrar. Y todos los que comen abominación y ratón, juntamente serán talados, dice Jehová. No hay puntos medios.
Aquí nos está diciendo la Biblia tal cual, determinantemente. Otro extracto que me pareció muy interesante traérselos es Deuteronomio capítulo 14, versículo 8. No debes comer cerdo, porque aunque tiene las pezuñas divididas, no es rumiante y es impuro para ti. No debes de comer de la carne de estos animales ni tocar su cuerpo muerto, ni tocar su cuerpo muerto. De todo lo que hay en él, en el agua, puedes comer todo lo que tenga aletas y escamas. Lo que no tenga aletas ni escamas no comerás, son impuros para ti. Ahora les comparto el ayuno para purificar el cuerpo de nuestro maestro Samael. Vamos a dar lectura lo que nos dice sobre esto. Pero pasemos a la cuestión del ayuno. Es necesario siquiera una vez al año hacer un ayuno científico con el propósito de limpiar el estómago. Si ustedes quieren una forma de ayuno esotérico y científico exacto para depurar el organismo, limpiarlo de toda clase de podredumbre, putrefacción y suciedades, hagamos en la siguiente forma. 7 días, óiganlo bien. Cada año, una vez al año, durante el ayuno, se comen ajos, pero ajos puros, limpios, sin cocinarlos, así al natural y crudos, y jugo de limón. Los hombres podrán tomar el jugo de limón puro sin mezclar con agua, pues una vez al día, y el resto pueden mezclar agua con limón. Las mujeres, pues, pura agua con limón mezcladito. No limón puro, mezcladito con agua. Ellas usarán menos limón y más agua, porque resulta que la mujer para el limón es un poco delicada. El cuerpo de la mujer no está lo mismo hecho para el limón que el del hombre. Cuando mucho, unas gotitas de limón entre el agua y ya, nada más. Tampoco quiero que comiencen ustedes con un ayuno fuerte, no. Por ejemplo, pueden practicar. Si quieren ustedes el año, nos pone el ejemplo del año 1973, un ayuno de esta clase un solo día nada más. Durante el día harán ustedes sus 3 buenas comidas con puros dientes de ajo, una bebida fuerte de limón al levantarse y el resto del día agua con limón. Las mujeres únicamente un poquito, unas gotitas de limón en el agua y durante el día lo pasan con agua con limón y dientitos de ajo. Una sola vez, un día nada más. Es claro que el limón y el ajo van a acabar con todas las putrefacciones que se forman en el intestino, producto de diversos alimentos. Van a acabar con los parásitos intestinales, que los hay por montones en el estómago, en los intestinos, etcétera, etcétera. Hacer una limpieza, pues, de la caldera, porque el estómago es como una raíz de donde se nutre todo el árbol del organismo y hay que limpiarlo. Voy a hacer un paréntesis aquí. Recuerden que estaba poniendo el ejemplo hace unos momentos sobre que si fuésemos un árbol, nuestro intestino son las raíces de ese árbol. Miren, no estoy tan equivocada. Aquí aparece esto, es esa raicita. Hay que limpiarla para que esa raíz pueda depurarse, como lo dice el maestro, de putrefacciones, de parásitos. Hay que limpiar. Imagínense que al carro, a cosas materiales, aparatos, equipos, se les hace limpieza, se les hace chequeo, se les hace monitoreo una vez cada determinado tiempo y se les hace limpieza. Imagínense si ustedes los 365 días del año, pues no paramos de comer ni un solo día. No hay un espacio de tiempo para que nuestro cuerpo haga un chequeo, un balanceo, un reseteado, por así decirlo burdamente. Entonces, necesitamos darle ese espacio de tiempo al cuerpo para que haga su depuración, para que se sienta a sí mismo, para que se limpie. Porque si de esta manera consumimos alimentos una y otra vez, todos los días, como somos muy afectos, por lo menos aquí en México, a dar 3 comidas, desayuno, comida y cena. Ahorita los nuevos estudios que están saliendo a la luz nos hablan también sobre un ayuno intermitente, esto es investigación, para que ustedes lo hagan en casita. Y también nos hablan de no comer. Dentro de este ayuno intermitente es solamente como saltarte la cena, no comer muy tarde
para ayudarle al cuerpo a que descanse en estas horas de sueño. Nos habla sobre el hígado, que es el gran ejecutor en nuestro cuerpo, el que hace muchas funciones en el organismo, que nos ayuda a limpiarlo y a depurarlo. Entonces, darle ese descanso también a nuestro hígado y no tenerlo trabajando toda la noche, darle este espacio de tiempo. Y aquí el maestro Samael nos habla acerca, pues, del ayuno. O sea, de un ayuno de un día una vez al año, pero dice que posteriormente va a ir creciendo el ayuno. Voy a seguir con la lectura para que ustedes puedan continuar con esto del ayuno para poderlo realizar, para hacer ese reseteo de nuestro cuerpo, esa limpieza. Nos dice el maestro Samael, empiecen pues ustedes con un día de ayuno durante el año 1973. En el año 1974, dos días con este tipo de ayuno, en el 75, 3 y así cada año. Si se fijan, va aumentando un día y nos dice, y así cada año le van aumentando un día hasta llegar a 9. O sea, nos va a tomar 9 años llegar a los 9 días de ayuno. Después de 9 años, o sea, hace dentro de 10 años, ya pueden ustedes seguir con ayuno de 9 días cada año. Cada año 9 días, cada año 9 días a base de limón y ajos. Y yo les garantizo a ustedes que pueden llegar a rejuvenecer el organismo. Escuchen, llegar a rejuvenecer el organismo. Y los que están jóvenes pueden mantenerse jóvenes así durante muchísimos años y siempre jóvenes. ¡Wow! Eso de la vejez no es así. Desgaste. Y nada más que desgaste de las células orgánicas, o mejor dicho, uno gasta las células, las deteriora miserablemente y no reconstruimos el organismo por ignorancia. Recordemos nuevamente aquí que hablábamos de los dos pecados capitales que quitaron los españoles a los mayas, que era la ignorancia y el miedo. ¿Qué sería de nosotros como raza humana si no tuviésemos miedo y si no tuviésemos ignorancia? Un pueblo ignorante y con temor es fácil de gobernar y es fácil de hacer lo que quieras con las masas cuando el pueblo tiene miedo y es ignorante. Hay que trabajar en ello. Hay que trabajar en este aspecto psicológico en nuestra psiquis para que podamos de verdad lograr ese tan anhelado despertar. Continuando. Pero teniendo uno sabiduría, puede perfectamente estar creando nuevas células y mantenerse joven. Y si está viejo, recobrar la juventud. No olviden que ustedes pueden escoger 7 días de ayuno o 9 días. Ustedes elijan cuando lleguen al máximo. Así termina este extracto. Y leyendo todo esto me viene una historia que hace tiempo escuché, que tocó mi corazón. Que por alguna razón o motivo la recuerdo mucho al compartirles este tema. Esta historia trata de un hombre que anhelaba mucho entrar a una asociación religiosa de mucho renombre que poseía uno de los templos más bonitos de la región. Y pues ahí solamente entraban personas con un alcance socioeconómico alto, personas de estatus económico. Entonces este hombre, pues cada semana, él creyendo que ahí iba a encontrarse directamente con la divinidad, todos los días hacía una gran espera. Y era lo mismo, siempre recibía una negativa y no podía entrar puesto a que no pertenecía al estatus socioeconómico de las personas que entraban ahí. Entonces él, muy triste, uno de tantos días se puso a llorar junto a las escaleras de ese templo, de esa asociación religiosa. Y de repente, cuando estaba triste, hablando con Dios, dijo, otra vez no pude entrar a tu casa, no pude entrar a tu templo para hablar contigo, perdón. Y de repente sintió que una mano cálida le tocaba su hombro. Para su sorpresa, cuando volteó a ver quién lo tocaba, era el Cristo Jesús. Y cuando lo vio se sorprendió tanto que se quedó sin palabras. Y el Cristo le dijo, no te preocupes, mi hermano. Yo llevo 10 años queriendo entrar a ese lugar, pero nunca me han dejado. Eso.
fue tan sorprendente para mí esa historia, que yo digo, la forma de que dejes entrar a Dios a tu cuerpo físico es a través de los alimentos que Él mismo hace, a través de los alimentos naturales. La naturaleza está hecha por algo, y la naturaleza, los alimentos que ofrece la naturaleza, que Dios nos ofrece a través de la naturaleza, es por algo. Entonces, cuando tú comes estos alimentos, pues dejas que esas partículas de la naturaleza, que ese iliaster, que esa semilla entre a alimentar tus células y tus moléculas y tus órganos y todo lo que se descompone en vitaminas, minerales. Es tan grande el milagro de la vida que entonces tú decides si no dejas entrar a Cristo o dejas entrar a Cristo al templo de tu cuerpo. Porque recordemos que nuestro cuerpo es el templo del Dios vivo. Tú decides, ¿lo vas a dejar entrar o lo vas a dejar a la puerta? Depende de ti. ¿Te alimentas de sattva, rajas o tamas? Paz inverencial. 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

frases para reflexionar. Le preguntaron al Dalai Lama qué era lo que más le sorprendía de la humanidad y él respondió: el hombre, porque sacrifica su salud para ganar dinero y cuando lo consigue, sacrifica su dinero para recuperar la salud. Y está tan ansioso por el futuro que no disfruta el presente. El resultado es que no vive ni el presente ni el futuro. Vive como si nunca fuese a morir y entonces muere sin haber vivido realmente nunca.

Paz inverencial, me dirijo a la conciencia de la Hermandad Gnóstica Mundial, a todos los líderes del mundo, todos los misioneros y hermanos y hermanas de todas las instituciones gnósticas del planeta Tierra, sin distinción de banderas fantasmales. Me dirijo como abad del Cristo Samael, ungido por él como obispo de la Iglesia del Cristo en la tierra, por el Cristo Samael, para invitarlos a la reflexión evidente del ser que nuestro amado patriarca, el que es quien a través de su real ser, el Señor de la Fuerza, el Cristo cósmico Ishvara encarnado en Samael nos ha traído a la segunda cámara, la iglesia militante, que contiene todas las cátedras litúrgicas y las enseñanzas sagradas de los sacramentos, del bautismo, de la confirmación, del matrimonio gnóstico y de la extrema unción para los difuntos, para ayudarlos en su viaje, para que no se pierdan en las tinieblas y lleguen a la luz de Bhagavan ¿Acaso no es el sempiterno patriarca de la iglesia el que nos ha entregado la liturgia? ¿O es acaso otro? ¿Quién os dio el privilegio, hermanos gnósticos, pregunto a vuestras esencias divinas, de recibir el sagrado ritual iniciático, el cual os da la oportunidad sublime de practicar autonosis y regresar al tesoro de la luz? Sin esa brillante oportunidad sería imposible que pudiésemos, pues, ser recibidos en el seno de la logia blanca de la Iglesia Gnóstica de los mundos superiores y ser registrados como aspirantes a la luz de la Gnosis ante el Tribunal del Karma, ante el archivero, el arconte que lleva el libro de nuestro destino. Esas cátedras para la conciencia contienen misterios y secretos sublimes que cada cual debe evocar, llamar y desarrollar y practicar en el devenir de su existencia, si practica autonosis. ¿A quién le debemos este magistral cuerpo eclesiástico, litúrgico? Al supremo patriarca de la iglesia gnóstica, Samael Aun Beor, el avatar de Acuario, y a nadie más. A nadie más. Cualquier líder, misionero, misionera, sacerdote, Isis, pueden realizar su liturgia. Claro que sí. Pero tienen que enunciar que esa liturgia está establecida por Samael y que no es de ellos, como lo hacen la mayoría, para engañar incautos y aparecer como mahatmas, dioses, ante sus fanáticos seguidores. Obviamente que el bendito entregó en el gran concilio sacerdotal de 1976 la liturgia de los santos óleos para ungir Isis, sacerdotes, a los niños que se bautizan con el óleo santo. La liturgia sagrada del óleo de los catecúmenos para protegerlos de la oscuridad y del mal interior y de afuera. La liturgia sagrada del aceite sagrado del óleo de curación de los enfermos. Maravilloso. ¿Dónde están
Sus hijos han sido bautizados, han sido confirmados, han ustedes recibido el matrimonio gnóstico por sus grandes dioses a los cuales fanáticamente siguen y adoran. Obviamente que la iglesia gnóstica de los mundos superiores, bajo la regencia del gran maestro Yeshua ben Pandirá, Jesús el Nazareno, el Salvador, quien escribiera Pistisofía, la cual fue develada por el Cristo Samael, es el jefe supremo de la iglesia gnóstica en los mundos superiores, de acuerdo a la orden sacerdotal de Zorocotora Melquisedec. El representante legal de esa iglesia como avatara durante 2000 años en el mundo físico y en lo interno es el bendito Samael Aun Beor. Para muchos, felicidad y gloria. Para los tenebrosos, odio y maldad. Así pues, ¿qué? El trascendental cuerpo eclesiástico de la iglesia gnóstica nos dio la gran oportunidad de renunciar a nuestro pasado de esta existencia y de todas las demás existencias, porque estamos en la última, la mayoría, raros casos, alguien estará en la 107 vidas o otras menos. La gran y brillante oportunidad no la dio Samael Aun Beor y nadie más, ningún líder, ninguno que se dice maestro, nadie, de que juráramos ante la Ara Santa, nos comprometiéramos con la iglesia gnóstica del Cristo Samael, que si éramos fieles, juramos ser fieles al Cristo Samael, a la iglesia gnóstica, en el mundo físico y en los mundos internos, ante sus representantes legales y la hermandad presente. ¿Juraron? ¿Han cumplido sus juramentos? ¿No han mentido? La mentira es un crimen. Es un delito gravísimo que va contra la verdad que es el Padre. Es un impedimento para la salvación del alma. Así que Samael el Cristo, misericordioso, bondadoso, nos ha entregado todo este cuerpo de doctrina, hermanos. Nadie más, ningún otro que se diga maestro, nos lo ha entregado, hermanos, ¿sí? Que se embistan con las plumas de la luz del supremo patriarca Samael para aparecer como avataras, maestros, sucesores y embestirse con nombres de Batman, de Robin, del Llanero Solitario, de la Virgen María y etcétera, etcétera. Eso pertenece a la logia negra, agnóstica que se pregona gnóstica. Obviamente, ¿que acaso no es el logos creador Samael quien nos enseñó en Pistisofía que tenemos dentro, en lo profundo de nuestra alma, afortunadamente, a Devi Kundalini, la serpiente ígnea de nuestros mágicos poderes? Es pues nuestro amado patriarca Samael quien escribió en Pistisofía que nuestra divina princesa Devi Kundalini, la mujer serpiente, posee terribles poderes divinales. ¿Quién si solamente él, a través de su madre divina serpiente, nos ha enseñado esto? Cualquiera lo puede repetir y darse ínfulas. Como directivo, como misionero, que esas son enseñanzas propias de él. Alardean y juegan con la gnosis los payasos de la gnosis. Que Isis nos asiste y ayuda a una condición recta, eso nos lo enseña el Cristo Samael. Que el poder de Isis es reforzado por el poder eléctrico sexual en la fragua encendida de Vulcano, que es el suprasexo. Eso no lo enseña el Cristo Samael, el misericordioso. El compasivo Samael nos da el misterio, nos entrega la clave que la pareja, hombre y mujer, durante la cópula química debemos y podemos invocar a nuestra divina madre Kundalini Isis.
para ser auxiliados por ella. Así la serpiente podría desintegrar a tal o cual defecto previamente comprendido. Estos son enseñanzas del Cristo Samael y de nadie más. Son las del jinete del caballo blanco, del quinto ángel del Apocalipsis y de ningún misionero, ni ningún líder del mundo lidera esa. Ni nadie que se pregone Dios, maestro, Batman, Robin, o que den un nombre de un Dios que es Dios, pero que aquí esos bodhisattvas, si es que lo son, tienen el ego bien vivo. Como todos nosotros. Sí, los 10.000 demonios bien vivos. ¿De dónde sacan la autoridad para los 10 años, 5 años después de haber sido el maestro sentirse sucesores del patriarca? Maestro fulano de tal, maestro fulano de tal. ¿Cuándo realizaron las tres montañas? No se dejen engañar de la logia negra, hermanos. Sálganse de esas aulas perversas donde los tienen amarrados con sellos y lazos negros. Así pues, que solamente el Cristo Samael nos dice que si invocamos a la novena esfera, en el sexo, en pleno coito químico, y rogamos a la madre Kundalini, esta podrá eliminar a tal o cual defecto. Entonces, obviamente, que el único que en las cinco grandes razas raíz, el único avatara, el único patriarca, el único maestro con el Cristo encarnado que tiene la autoridad que se la dio la logia blanca del sistema solar, que se la dio la logia blanca de la galaxia, que se la dio la logia blanca de Sorocotora, de Bhagavana Kliba, y que todos los dioses desfilaron ante el Mesías prometido de Acuario y pusieron sus coronas a sus pies y lo embistieron con poderes terribles para apresar a la bestia, Yahvé, y llevarla a los infiernos de Lilí. ¿Acaso no fue él o es alguno de sus líderes que hizo eso? Así pues, que este Logos creador maravilloso, piadoso, bondadoso, misericordioso, nos dice y nos enseña todo lo correspondiente a los cielos, a las dimensiones, regiones o aeones y a las jerarquías divinales que existen en ellos. ¿Fue su directivo? ¿Fue su misionero que le enseñó eso? ¿O quién lo enseña? El Cristo Samael en la Pista y Sofía, en su quinto evangelio, en sus 70 libros y en sus conferencias. ¿Quién develó Pista y Sofía? ¿Acaso su misionero líder o su misionera o su misionero ha estudiado Pista y Sofía la totalidad ya varias veces, hermano, que seguís en forma oscura a esos tantras tenebrosos? ¿Quién develó Pista y Sofía develada? El Cristo de Acuario Samael, para que conociéramos a nuestro ser, practicáramos autonosis y lo encarnáramos por su gracia y su mandato en nuestra alma.

al libro de nuestro destino. Imagínense en eso, la clave de los negocios de la ley para el perdón de los pecados, por amor a Dios, hermano. Se lo enseñó su líder, su misionera, su misionero. Es de ellos esa enseñanza. Despierten, por favor. Reconozcan a Samael en su alma, que es el Cristo, el Mesías de Acuario, y no nadie más. Dejen de seguir a oscuridad, tántricas, venenosas. Eso, de que pudiéramos arreglar los negocios mediante la oración y la invocación al Cristo, después de haber aplicado los pasos para la meditación, para luego aniquilar un demonio y tener el perdón por haberlo creado. Es la gracia más grande, hermanos. Es la misericordia del bondadoso Samael que nos ha entregado en esta existencia. Que el Cristo íntimo, después de que aplicamos los pasos de la meditación de la muerte del yo, enseñados por Samael, ratificados en sus libros, en la pistisofía, en su quinto evangelio, creen que algún Dios de cualquier institución, de esos que hay en España o en cualquier parte de América, del mundo, que se dicen maestros, que tienen el ego bien vivo y que han escrito libros y que dan enseñanzas elocuentes con yoes intelectuales que repiten como loro la enseñanza del Cristo, pero no la practican, hermanos. Se los aseguro, son fornicarios comunes y corrientes, y sus esposas usan anticonceptivos. Esto está en una conferencia del Cristo Samael. Investigué, dice el patriarca, al hermano que era sacerdote, y oficiaba, y enseñaba a Gnosis, y su esposa Isis. Y resultó que era un fornicario común y corriente. Le dije que estaba desencarnado, él nunca aceptó que estaba desencarnado. Que lo hice flotar hacia arriba, pero se tiró de cabeza hacia abajo. Así pues, que es una bendición del gran misericordioso encarnado en la misericordia de las diferentes partes del Cristo Samael, que nos haya enseñado cómo arreglar los asuntos con la ley ante el tribunal del karma, con nuestro Cristo íntimo y nuestra madre Kundalini Eros. Sin eso sería imposible ni siquiera transmutar ni aniquilar el ego, hermano. Claves secretas, misterios y misterios entregados con amor a la humanidad y adorando a perversos. El venerable maestro Samael nos ha explicado claramente sobre cómo nuestro Cristo íntimo y el Sorocotora interior, que es el gran receptor de la luz interna, como lo es Sorocotora, el rey del mundo, que es el receptor de la luz que viene del sistema solar, de las constelaciones, de las galaxias y del macrocosmos a la Tierra. Él fija en todas las dimensiones y en su ser y en su aspecto femenino como Dios Madre y con todo su ser esas energías cósmicas divinales y las retransmite para que haya vida y en abundancia en esta naturaleza a través de Dios Madre. ¿Quién lo negaría? Millones de plantas, billones de insectos, millones de seres vivos, mamíferos, millones de seres humanos. Gracias al receptor y emisor de la luz blanca de este planeta, el rey del mundo, Sorocotora. Así que tenemos un Sorocotora interior, nos lo dice el Cristo Samael y el Cristo Jesús en Pistisofía. Miren esas enseñanzas, esos misterios develados a nuestras almas. ¿Se lo enseñó su misionero? ¿Se lo enseñó su líder o su liderazgo? ¿O la líder? ¿O la misionera se los enseñó? ¿Son de ellos? Pregunto. Sean sinceros y respóndasen a sí mismo. Así que el que haga girar la esfera del sol y la luna mediante una petición, esa esfera del sol de oro y esa esfera de la luna a través del Cristo íntimo y el Sorocotora interior, nuestra alma puede ser liberada del condicionamiento egoico en que se encuentra después de haberse sometido a los pasos de la meditación para la muerte del yo, individualmente o en la fragua de Vulcano. Miren esos misterios sublimes.
El perdón.

0: Son de los pecados, hermano, mediante el bautismo del agua y el bautismo del fuego y el bautismo del Espíritu Santo, hermano. Se los enseñó su líder de su institución, se los enseñó su maestrazo, el suplantador de Samael, el sucesor de Samael. Él lo enseñó, hermanos. Eso está en Pistisofía. Estúdienla para que salgan de la ignorancia, para que salgan del sueño, de la inconsciencia, de dejar de ser zombies. ¿Hasta cuándo, hermanos, van a posponer estudiar la Biblia gnóstica Pistisofía? Así pues, que negociaciones con la ley es un gran misterio para salvar el alma. El perdón de los pecados solo se consigue con la aniquilación del ego. Esto lo ratifica el trono de Anubis, la iglesia gnóstica y la logia blanca y el Cristo Samael en Pistisofía. ¿Alguien se puede tener remordimiento, una mujer, un hombre, por haber cometido un delito o muchos delitos? Por haberse portado mal con su esposa, con sus hijos, o ella haberle puesto cuernos, etcétera, etcétera. Sí, remordimiento. Pero el remordimiento no te aniquila el ego. El remordimiento puede servir como caón de conciencia, invitarte a que hagas los pasos de la meditación para que te prepares para el perdón de los pecados, aniquilando el ego. Ya como soltera, ya como soltero, o en la fragua encendida de Vulcano, hermanos y hermanas. Así pues que, para la ley divina, ante el trono de Anubis, el que aniquila el ego, que ha cometido delitos en esta existencia, de fornicación, de adulterio, de ira, de odio, de lujuria, de criminalidad, de lo que sea. Cuando alguien aniquila el ego, debidamente comprendido en la novena esfera, a través de Devi Kundalini Shakti, los poderes superiores del ser, entonces el ego muerto, la esencia se libera, y esa esencia es perdonada, hermano. La clave y el misterio del perdón de los pecados, la clave del perdón de la salvación de Pistisofía a nuestra alma, solamente nos la ha entregado el bendito Samael y nadie más. Aquel que alardee enseñando gnosis como propia es un farsante, es un payaso de la gnosis, hermano. Y payasos intelectuales que conocen el cuerpo de la doctrina y cantidades que hablan hermoso de la gnosis, pero no dejan de ser payasos, fornicarios, y sus esposas usan anticonceptivos. Sí, señor, así es, aunque no lo crean. De modo pues, que si no fuera por el gran misericordioso encarnado en Samael, el piadoso, el bondadoso y el compasivo, que nos ha dado la clave, el misterio gnóstico de la luz, de cómo negociar con la ley para que ese yo pase a la aniquilación en la piedra del sacrificio de la novena esfera a través de la madre Kundalini. Si no hubiera sido por Samael, estaríamos en los profundos infiernos en este instante, todos sin excepción. Pero lo más lamentable es que rechazan los pasos de la meditación, como ese que está en España, que se dice un dios, odia los pasos, tiene prohibido los pasos a su pueblo, y se dice que es un dios, imagínense. Entonces, tendrá karma duro y catancia terrible por perverso, por no dejar entrar a la gente por el camino de las negociaciones con la ley, a través de la comprensión de sus defectos, y no podrá aniquilarlos, nadie de esa institución. Así pues, hermanos y hermanas que me escuchan, jamás en la historia de las cinco razas anteriores, con sus siete subrazas, los atlantes, los lemures y de ahí para atrás, nunca se había hablado de los negocios con la ley, ni se había entregado la clave del perdón de los pecados, el Saaja Maituna, sin eyaculación del Enseminis. La clave de la transmutación sexual siempre fue prohibida En todas las órdenes secretas solares se transmitía de labio oído. Por eso el patriarca dice, en el matrimonio perfecto, que en Egipto, en ciertas épocas, el que develaba el misterio del perdón de los pecados, de la transmutación con aniquilación del ego, se llevaba a un patio lleno de pieles de cocodrilos en las paredes. Se le colocaba en una piedra. Sus brazos se extendían como lo hacían los mayas y los aztecas en sus sacrificios. Y se le arrancaba el corazón, se quemaba y se echaba a los cuatro vientos las cenizas. Era el castigo para los traidores que develaban el gran misterio. Ahora el bondadoso nos lo entrega públicamente. ¿Y qué han hecho? ¿Lo están practicando de verdad? ¿Cuántos años llevan? Y están mariposeando, unas veces sí, otras veces no, derramando aquí, conteniéndome acá, etcétera, etcétera. ¿No les da vergüenza? Así pues, que el Sahaja Maestura, el magisterio del fuego, en él, en plena cópula metafísica, podemos lograr el perdón aniquilando el ego. ¿Qué más queréis, hermanos? ¿Por qué le dais la espalda a Samael y adoráis a falsos líderes, hermanos? En el pleno Sahaja Maituna nos ha enseñado la gran clave. Está en Pistisofía, en uno de los capítulos de Pistisofía, hermano. No es mía. El Supremo Patriarca Samael dice que el hombre tomará los defectos de la mujer como propias y ella orando pedirán a Devi Kundalini, Chakti, Eros y el Cristo que los aniquile. Ese defecto debidamente comprendido. Luego, la mujer tomará los defectos del hombre cuando él diga que va a eliminar la lujuria, la mentira, la ira, lo que sea. Lo tomará como propio y orarán los dos en un solo verbo y pedirán a Devi Kundalini, Chakti, aniquile ese defecto. Esta es la clave del gran compasivo, hermano, entregada a todos nosotros. Muchos son los llamados y pocos los escogidos. Por eso, el maestro Samael, como compasivo de la humanidad doliente, nos enseña el gran misterio de los dharanis y los mantras sagrados que se cantan cuando se lleva la energía a través de la médula, a la malla nerviosa cerebral de la garganta, la malla nerviosa, y se deposita en el corazón físico, vital, astral y mental y causal de la esencia. Y se cantan los mantras, I, A, O, Oyan, Dram, Hum, Krim, para despertar el Kundalini, etcétera. Hay muchos mantras que él da al bendito. Pero esa clave, ese misterio que permite con la imaginación, con el aliento, con el sonido, con la palabra y la voluntad, imprimir la energía hasta el fondo del alma, hasta el corazón del alma, hasta el corazón de la Madre Divina, del Espíritu Santo, del Cristo y de todas las partes del ser que la reciben felices, hermano. Ese es el gran regocijo de la divinidad en el alma, y eso se convierte en amor suprasexual. Entiéndanlo así, y no es otra cosa. Ese es el misterio de los dharanis y de los mantras sagrados. ¿Se los enseñó su líder como de él propio o su líder? ¿Lo enseñó acaso su misionero como de él propio? No se dejen engañar, todo es enseñanza. Esos misterios son del Cristo Samael. Bien, hermanos, ahora los invito a una toma superlativa de conciencia, que aquellos y aquellas que han recibido iniciación, indudablemente, la recibieron dentro de una institución llamada XX, A, B o C. Y ahí luego han recibido la liturgia, las cátedras y lo demás. Y juraron fidelidad al Cristo, Samael, a la Iglesia Gnóstica de los Mundos Superiores y Física. Hicieron sus juramentos a los maestros de la Logia Blanca. Han cumplido, han tomado conciencia que esa liturgia iniciática que les da la oportunidad de recibir la carne y la sangre de Cristo y las cátedras sagradas, les permite practicar los tres factores. Han tomado conciencia de eso. Y han tomado conciencia que eso es la Iglesia Gnóstica del Cristo Samael, aunque tenga cualquier sigla su institución. Y que no signifique nada para ustedes, ni para sus misioneras, ni misioneros, ni líderes. Ahora bien, gracias al bondadoso, al gran psicólogo gnóstico, se nos enseña, por la gracia del Cristo Samael, la doctrina de los muchos, de la condición egoica Jankrita Baba, producto de los demonios rojos de Set egipcios, de los agregados psíquicos, que son, dice el maestro Samael, unos 10.000 entidades psicológicas que habitan dentro de nuestros cinco centros: bestias, demonios, archidemonios, antítesis, yoes, causas, gérmenes de maldad, personalidades tenebrosas, etcétera, etcétera. Esta psicología divina de la gnosis, indudablemente que nos aclara que la psicología materialista niega y desconoce la doctrina de los muchos agregados o de los siete capitales pecados pluralizados que cargamos dentro. Que alguien nos dé las claves misteriosas y sublimes con virtudes del ser, que las usemos para autoobservarnos, que nos hablen de la autoobservación interior hacia adentro y que nos digan que somos espejos, que vivimos observando a todo el mundo, a los demás, qué hacen, qué piensan, cómo hablan, qué tiene, qué no tiene, para juzgar, para calcular. Eso es cosa diabólica. ¿Hasta cuándo van a estar encima de los demás? Hay que respetar, hermanas y hermanos. Hay que dejar de ser magos negros. Estarse metiendo en la vida, en la psiquis de los demás. Eso es perversión. Eso es oscuridad. Eso es tantrismo negro. La psicología gnóstica del Cristo Samael nos habla de una autoobservación hacia nosotros mismos, para ver el ego pluralizado y para autoobservar al propio ser en todas sus partes y su ser. Nos trae virtudes a nuestra alma para los pasos de la meditación, de la muerte del yo, observación de las causas externas, de las causas internas, daños que se hizo, daños al exterior, al interior, de dónde salió el centro, de qué centro salió el demonio, los yoes causa. De modo que todo eso se lo debemos al Cristo Samael y no a su misionera, ni a su misionero, ni a su líder, hermano. Y eso, pues, los que practican gnosis, porque los que no practican, pues no enseñan ni siquiera eso. Ahora bien, gracias al compasivo avatar de Acuario, tenemos la pistisofía develada, en la cual las partes del ser de Samael se expresan y son un espejo, los doce salvadores de Samael, el Cristo íntimo de Samael, el segundo logo de Samael, las cinco impresiones de Samael, hermanos. Los siete ángeles del Apocalipsis de Samael, los señores del el Anubis interior y los señores del karma de Samael. Todas las partes del ser de Samael están en la pistisofía, es el espejo donde nosotros podemos ver a nuestro propio ser. Esas partes divinales, los cinco árboles de la ley, los 24 invisibles, Minerva, sabiduría, Salomé, la que sabe diferenciar lo bueno de lo malo y lo malo de lo bueno. En fin, las siete vírgenes de la luz, con sus bautismos, etcétera, etcétera, hermano. ¿Quién enseña eso? Solamente el Cristo Samael. Estudiad pistisofía, pues, hermano. Conozcamos a nuestro Dios. ¿Y quién nos explica el principio de la pistisofía develada, sino el compasivo Samael, el primer mandamiento? Amarás al Señor tu Dios, padre, madre, y todas las partes del tu ser, como al prójimo y a ti mismo tu alma. El primer mandamiento de la ley tiene tres misterios: nacer, morir y sacrificarse por la humanidad. Amar a Dios, que es un Elohim, que es el ejército de la voz interior, de todas las partes del ser en un maestro, en un alma, en un bodhisattva. Amar a Dios es amar a las cinco impresiones de la luz, al Cristo, a todas las partes del ser, en la novena esfera, practicando Sahaja Maituna sin eyacular el semen, sin fornicar, hermanos. Ese misterio que nos enseña el primer mandamiento de la ley de Dios es sublime en Samael. El que ama al Cristo en sustancia, que es la simiente, el esperma, es porque lo transmuta, como soltera, soltero o en matrimonio, gnóstico. Porque ama el alma mater, al Espíritu Santo dador de vida. Ese es el amor a Dios del primer mandamiento. Amarás al Señor tu Dios. Y luego amarás al prójimo. El que no enseña gnosis es porque no transmuta ni aniquila el ego. Es un farsante, hermanos. Es un parásito en un grupo. ¡Un parásito en un grupo! Y no más que un parásito. El que no enseña gnosis. ¿Está claro? No tiene caridad por nadie, no tiene misericordia por nadie, no le interesa sino él mismo y sus logros personales y disfrutar del sexo, y eso es todo. Jamás logran la perfecta transmutación, ni mucho menos la muerte del ego. Porque el que no da fe de lo que hace en la cama con la mujer, me refiero a la suprasexualidad trascendente con palabras adecuadas, el que no enseña ese misterio, el segundo misterio del primer mandamiento, que es el amor a la humanidad, no tiene méritos para despertar el Kundalini. No tiene méritos ni valores para que el Cristo haga negocios en favor de él, para la aniquilación de un defecto. Entonces, ¿qué están pensando? ¿Que se pueden saltar los misterios y no cumplir el mandamiento de la ley de Dios y ser gnósticos y pregonarse como gnósticos? Así pues, que es imposible la muerte del ego, porque no hay valores, dharma, méritos, para que el Cristo negocie a favor de nosotros ante el tribunal de Anubis la aniquilación de tal o cual defecto debidamente comprendido. ¿Está claro? ¿Y ustedes creen que alguien que no puede aniquilar la lujuria porque no le interesa a la humanidad para nada puede transmutar las energías sexuales? Esos son farsantes, hermanos. Lo harán una que otra vez, y luego se derriten como la cera y sus esposas usan anticonceptivos. El primer mandamiento de la ley de Dios contiene tres misterios: o se cumplen todos o se fracasa. Hay algunos que se hacen hanasmusen, tienen fuerza y se sostienen. No eyaculan el ensemis, no cumplen con la aniquilación del ego en la fragua y gozan de la lujuria. Y se las dan de gnósticos, y son sacerdotes, y son Isis, y son misioneros, y son líderes, agnósticos, tenebrosos, hanasmusen, y eso es todo. Por eso el patriarca Samael en el Congreso, y eso está grabado, del 76, dijo: yo no quiero una cosecha de hanasmusen. Entonces enseñó los pasos de la meditación para la muerte del yo. Explicó la necesidad urgente de subir al ara del sacrificio para enseñarle a la humanidad doliente los misterios del sexo y la muerte del ego, hermanos. Entregó el libro del matrimonio perfecto, que es la puerta de la entrada a la iniciación. Eso se lo debemos solamente al supremo patriarca de la iglesia gnóstica, el Cristo de Acuario, el bendito Samael, al cual debemos gratitud infinita. Esa gratitud solamente la pueden sentir aquellos que lo aman porque practican autonosis. Los que no, lo suplantan, como Samaeles. Los que no, son sucesores, son maestros superiores a Samael. Avataras de ahí para arriba, hierofantes, así como me decía el maestro Samael. De modo, hermanos y hermanas de la tierra, a cumplir el primer mandamiento de la ley de Dios con sus tres misterios, porque si no os convertiréis en abortos de la naturaleza e involucionarán en las entrañas del mundo. Esos abortos tienen doble polaridad, son hanasmusen terribles o hanasmusa mujeres crueles. No aman a la humanidad, pero van a la liturgia, a la segunda cámara, y se dan pecho, son hipócritas y fariseos. No aniquilan el ego. Ustedes, misioneros, no se dejen engañar de esa gente. Entiendan los misterios gnósticos del primer mandamiento de la ley de Dios. Estén alerta, hermanos. ¿Por qué seguís dándole pan y vino al diablo? ¿Por qué seguís violando la ley, hermanos? Tendréis que pagar ante el tribunal de Anubis, porque soy responsable de vuestro grupo y de las almas que el Cristo os ha entregado. O practicáis bien tú los mandamientos de la ley de Dios y los enseñáis correctamente para que los practiquen y protegéis tu altar y tu segunda cámara, o te harás responsable de un gravísimo karma. ¿Y quién nos ha enseñado las leyes de karma, de recurrencia, del destino? No, solamente Samael, hermano. Nadie más que el Cristo Samael. Así que podría pasar horas enunciando los misterios gnósticos de la luz, las claves sagradas que el Cristo Samael nos ha dejado. Por misericordia, por bondad, sed fieles al Cristo, hermano. Sed misericordiosos. Sed piadosos. Para que la misericordia y la piedad del amor reinen en vuestros corazones y podáis regresar al tesoro de la luz. Paz inverencial. Habló para vosotros Fernando Moya, obispo ungido por el Cristo de Acuario Samael. Para todos los tiempos. Y Abba instructor para todos los tiempos. Paz inverencial. Bien, hay algo más que quiero enunciar. Es que, como decía anteriormente y lo dice el Cristo Samael, solo a él se le ha permitido la entrega pública del gran arcano a la conciencia colectiva humana. para que quiera salvar su alma, la salve. Obviamente que antes de que llegara Samael a la tierra, como avatara de acuario, vino el bendito Yeshua Ben Pandirá, el maestro de perfección, el nazareno, compasivo, trajo la misma enseñanza, pero de labio oído, hermano, en secreto. Por eso la pistisofía no develada no la entiende nadie. Algunas cosas. Y así, han habido avataras en todas las culturas del mundo. En Palenque, México, entre los mayas, Pakal, me dijo el Cristo Samael. ¿Y qué diremos de los grandes avataras Krishna, Rama, el Buda Siddhartha, Milarepa, Tsongkhapa, y toda una pleyade de Budas en el budismo Zen, en el budismo Chan chino, en el budismo indotibetano? Ninguno de esos maestros, Cristos divinos, con semejante jerarquía, tuvieron la autoridad para enseñar públicamente el primer mandamiento de la ley de Dios que hemos enunciado, como lo enuncia el Cristo Samael. Ni uno. Era siempre de labio oído, órdenes secretas, escuelas de y colegios de misterios, en secreto. Ahora bien, pensemos sabiamente en el gran iniciado gnóstico, el bendito, el Moisés bíblico, el Génesis, el Pentateuco. ¿Hay alguna clave de las que enseña Samael por parte del bendito Moisés en la Biblia hebrea, en los pergaminos hebreos? Claves de los misterios para practicar, no hay ni una. ¿Y qué diremos del sagrado Abraham? Bendito sea Abraham el profeta. Pero hay en la Biblia, en el Talmud de Jerusalén, en el Pentateuco de Moisés de Jerusalén, la clave de la transmutación, de la muerte del ego y todo lo que hemos enunciado hoy aquí, ¿verdad que no? Ellos no podían enseñarla públicamente. ¿Hay alguna clave de transmutación, de muerte del ego clara por parte de Jacob, de Isaías, de José, de Josué y toda la dinastía hebrea? ¿Hay alguna clave? No existe ninguna para aniquilar el ego, ni para transmutar, mucho menos. Fueron transmitidas en esas órdenes de esos grandes patriarcas, en con los colegios iniciáticos, de labio oído nomás, hermanos. ¿Acaso en la doctrina de Eleusis, de Júpiter, de Hércules, de Perseo, está la clave pública, escrita para transmutar, aniquilar el ego? Obviamente, que dice que fue y mató la medusa, pues hombre, que aniquiló el ego. Pero está explicado que eso es así, no existe. Ni en los sufis, ni en los persas, ni en los druidas, ni en los adoradores de Odín. No hay clave pública del gran arcano. No hay clave pública explicada del primer mandamiento de la ley de Dios con sus tres misterios en ninguna doctrina de ningún patriarca sublime, amado y respetado por todos nosotros y que resplandecen como parte del ejército de la voz, de la luz, de la logia blanca, elohines perfectos, No existen las claves públicas de ellos, hermano. Solamente de Samael aún peor. Y eso es todo. Así debe entenderse, así debe pregonarse. Que resplandezca la herencia de la luz de la gnosis del Cristo Samael sobre la faz de la tierra. Paz inverencial.
1: Paz inverencial, hermanos Radio Escuchas de Radio IQ. Estamos totalmente en vivo desde Guadalajara, Jalisco, México, siendo las 3:53 de la tarde. Estamos presentando a nuestro hermano Abad de la Iglesia Gnóstica del Cristo Samael con este hermoso tema que ya hemos escuchado, esta conferencia que tiene por título Samael, el Cristo de Acuario, develador de la Gnosis, por nuestro hermano Abad Fernando Moya, recordemos, discípulo directo del Cristo Samael y coordinador de las actividades internacionales de la Iglesia Gnóstica del Cristo Samael. Estamos iniciando esta secuencia de preguntas y respuestas. Los invitamos a todos los hermanos a realizar sus preguntas a través del radio, perdón, del chat de Radio IQ y también a través de WhatsApp y del correo que se ha puesto a su disposición. Preguntas en plural, preguntas radioitq@gmail.com. Bien, hermanos, vamos a dar lectura a las primeras preguntas que nos han realizado. Y antes que nada, pues saludamos a nuestro hermano Abad. Hermano Abad, paz inverencial, un gusto y un placer tenerlo con nosotros el día de hoy.
2: Gracias, hermana Saraí Jesús, por su noble atención de invitarnos. Y ante todo, pues reconocemos ante la conciencia colectiva gnóstica de la Iglesia y del mundo la altruista y sincera y fraternal labor misional que la hermana Saraí y su papá Jesús Sandoval realizan a través de la radio, con la página budista en inglés, con la página budista en español, con la página de la radio y por los Facebook. O sea, están haciendo una gran misión y nosotros agradecemos por proclamar la quinta verdad del quinto de los siete Samael sobre la conciencia humana en la forma altruista y con amor y gratitud al bendito. De modo que mis felicitaciones. Adelante pues con las preguntas.
1: Claro que sí, hermano. Muchas gracias, hermano, por todo esto. La primera pregunta la realiza nuestro hermano Glenn, el cual dice, paz inverencial, el Cristo de Acuario significa que en cada era se ha encarnado el Cristo en la Tierra.
2: Sí, cada 2196 años y fracción, nos explica el maestro Samael y lo dice en una conferencia, pues, se reencarna un avatara, un mensajero de la logia blanca, para cumplir con los desideratos de la luz, con esa humanidad donde él está encarnado. En 1962 comenzó, pues, la era de Acuario, todos los planetas. Imagínense, para que 12 mundos y el Sol modifiquen sus órbitas de rotación, de traslación y de ubicuidad. Tres órbitas para ponerse en línea en el espacio. ¿No les parece algo complicado? Y lo lograron. Ellos durante muchos años antes de iniciar la era comienzan a los cosmocratores a modificar su órbita planetaria. Y entonces cuando están en línea, los planetas, los 12 mundos con el Sol en línea recta, entonces polo positivo con polo negativo, el planeta Tierra con su polo negativo conectado al polo positivo de Venus y el negativo de Venus al positivo de Mercurio, y así hasta el Sol y de ahí para arriba hasta los 12 mundos, entonces se establece un rayo de luz que llega a la Tierra, que emiten todos los cosmocratores, todas las logias blancas de los planetas, y es una fiesta cósmica, en la cual en ese instante el designado para ser avatar recibe un poder extraordinario de los 12 cosmocratores, y él es ungido, pues, y embestido como avatar de Acuario, como le sucedió al maestro Samael, y así me lo contó. Entonces, cada 2000 años, pues, y 196 días y fracción, es la reencarnación de un avatara, un mensajero de la luz, que es un Cristo encarnado. Un Cristo encarnado como lo fue Jesús, como lo fue Krishna, como lo fue Rama, y muchos otros maestros en el pasado. ¿Otra pregunta?
1: Sí, hermano, muchas gracias. La siguiente pregunta nos la vuelve la inquietud de nuestro hermano Glenn, a quien enviamos un gran saludo. Él dice, ¿usted sabe quiénes han sido los cristos de cada una de las eras? Gracias.
2: Bueno, ya sabemos que el pasado fue Jesús de Nazaret hace más de 2000 años. Y antes de Jesús de Nazaret estuvo muchos siglos atrás Rama, Krishna y avataras que hubieron también en México, como Pakal, me dijo el maestro Samael. Y así pues grandes dioses se reencarnaron. Imagínense una era que dura una edad de, con 7 grandes razas y 7 subrazas dura más de 1 millón de años o millones de años. Entonces son múltiples avataras que han habido. Otra pregunta.
1: Muchas gracias, hermano. La siguiente pregunta nos la hace nuestro hermano Glenn. Y él dice, ¿qué otros nombres tiene Samael en otros idiomas? ¿O cuáles son los nombres equivalentes a Samael en otros idiomas?
2: Bueno, Samael es un nombre genérico único. En Marte, a mí me decía el maestro Samael que cuando él caminaba sobre las calles de Marte, porque le pregunté que si tenía otro cuerpo, me dijo, mi ser tiene el don de la ubicuidad, de estar aquí contigo ahora, estoy dando un congreso en el Tíbet y estoy dirigiendo una meditación en una RAN. Pero cuando camino sobre las calles de Marte, todos saben que soy el Bodhisattva de Samael. Entonces Samael no tiene otros nombres, es uno solo. Es Samael, y la palabra Aum Beor significa voluntad de Dios. Entonces, como el nombre del regente de Venus, que es Sukra, él lo da en el libro de las runas, Sukra. Y pues que le dicen Anael, otros le dicen Uriel o Usanas, pero el nombre de él es Sukra. Y el nombre del bendito regente de Júpiter es Exachel Melech, como está en la conjuración. Y así hay nombres españolizados, como Michael, pero Michael es un nombre latino. Más facultad tiene el nombre Inca del Sol, que es Inti. Y así pues los dioses tienen sus nombres únicos, incambiables, en todos los tiempos y en todas las épocas.
1: Muchas gracias, hermano. La siguiente pregunta la realiza nuestra hermana Elizabeth. Dice, hermanos, paz inverencial, hermano Abad, aquí comparto mis preguntas. La primera sería, ¿cuál es el misterio de la anulación de todos los vínculos y de todos los sellos?
2: Bueno, el misterio de la anulación de todos los vínculos con la logia negra, con los demonios y de todos los sellos negros, si a eso se refiere, son los secretos de la orden, en los cuales se dan las claves para los matrimonios, para que hagan ciertos trabajos esotéricos, para aniquilar los sellos negros, los lazos negros que los atan a ciertos espíritus inmundos pluralizados. Cada demonio está vinculado con sellos y lazos negros, pero hay un regente de demonio, hay una entidad tenebrosa que está en la base del plasma del cuerpo vital, como dice Empistisofía, y otro que está en la base del coxis. Uno gobierna la mente y el corazón, y el otro el instinto sexual, los instintos animales, el sexo. Y entonces, pues, mientras los matrimonios no aniquilen eso, no van a adelantar, se seguirán derritiendo como la cera.
3: Hay veces sí, hay veces no. Y esa es la forma como se eliminan pues los vínculos con la logia negra que se carga dentro. Otra pregunta.
1: Gracias, hermano. Hacen por aquí una pregunta de que ¿quién nos puede compartir acerca de los libros de Jehú que escribió Enosh?
3: Bueno, pues ahí está el libro de las claves de Enosh. Son extraordinarios. Yo tengo dos libros de Enosh maravillosos. Están escritos sobre basados en la doctrina gnóstica y son enseñanzas para esta época, para la edad de Acuario y enseñanzas de eventos que sucedieron en el pasado y sobre la naturaleza. Extraordinarios los libros de las... Comenzar por el de las claves de Enoch y estudiarlo pues y ponerlo en práctica.
1: Muchas gracias, hermano. Esta pregunta está un poquito extensa. Es una pregunta, dos preguntas combinadas con un sentir. Vamos a dar lectura.
3: ¿Quién las hace?
1: Nuestro hermano José Luis.
3: Sí.
1: Él dice que si la semilla no muere, no dará el fruto, y esto lo entiende así, que tiene que morir el defecto psicológico, el pecado, para que se libere la virtud. Hay que morir a las apetencias del ego animal para nacer en el espíritu y encarnar al ser. Al transmutar la semilla sagrada en energía crística, renovamos nuestro valioso cuerpo físico, nos comenta nuestro hermano, y vamos creando los cuerpos superiores, de tal manera que así se alcanza la inmortalidad. Como bien sabemos que existen muchos maestros ascendidos, bueno, o maestros ascendidos, autorrealizados e inmortales. Dice, entonces, ¿cuál es el mensaje que deja el Cristo Samael y el Cristo Jesús, Yeshua, con esta, se puede decir, muerte del cuerpo físico o con dejar el cuerpo físico? ¿Cuál es ese mensaje o ese misterio que trae la muerte y la resurrección en ambos casos?
3: Hizo una explicación correcta y luego habla de cuál es el misterio de dejar el cuerpo físico y la resurrección. A lo último.
1: Sí, de que los...
3: ¿Qué es lo que dice a lo último?
1: Dice
3: lo que dice al principio está muy bien, pero a lo último, ¿eso que tiene que ver con la semilla? Es otra cosa, es una pregunta diferente. A ver,
1: que él lo entendería así, pero no sabe si es correcto la interpretación que le da a eso de dejar que ambos Cristos, como el Cristo Jesús y el Cristo Samael, dejaron su cuerpo físico. ¿Es esa la interpretación o qué nos puede interpretar usted con ese misterio que ellos hicieron de dejar el cuerpo físico?
3: ¿Y quién dijo que Samael dejó su cuerpo físico? ¿Y quién dijo que Jesús no resucitó y tiene cuerpo físico? Jesús vive en el Chambayá, allá... En el Tíbet, en la cuarta vertical, en una ciudad gigantesca, con sus discípulos y una cantidad de gente. Y Samael tiene el don de la ubicuidad, el bendito, tiene su cuerpo inmortal de su momia y el cuerpo con que nació de nuevo, que conozco, y etcétera, etcétera. Otra pregunta, hermano.
1: Gracias, hermano Abad. La siguiente pregunta la realiza nuestro hermano José Eleazar y él dice, paz inverencial a todos los hermanos radioescuchas y en especial, muchas gracias por sus saludos, en especial a nuestro hermano Abad Fernando Moya. Abad, ¿nos pudiera aclarar por favor la siguiente duda acerca del nombre del bendito Cristo? ¿Qué significa Samael y qué significa Aum Beor?
3: Bueno, Aum Beor, dice el maestro Samael, es voluntad de Dios, porque es la voluntad de Dios que el bendito Samael exista como avatar de Acuario y como regente de Marte y que esté aquí con nosotros. Y Samael significa señor de la fuerza, señor del fuego. Eso me lo dijo él mismo, su ser. Mi hijo es el señor de la fuerza, el señor del fuego, Samael, rey de los volcanes. Señor del fuego, señor rey de los volcanes. Otra pregunta.
1: Muchas gracias, hermano. Continúa nuestro hermano José Eleazar. También, si nos pudiera compartir si cuando usted conoció al bendito Maestro Samael fue antes o después de que el bendito encarnara a su real ser, ¿qué nos pudiera compartir para entender mejor este proceso? Gracias de antemano.
3: Bueno, el proceso del Cristo Samael está explicado en el libro Las Tres Montañas. El libro Las Tres Montañas es el mapa de la luz, que tiene las coordenadas, el camino secreto de los procesos que hay que vivir en cada montaña para encarnar al niño Dios en la primera montaña. Encarnar al niño Dios. Y luego en la segunda montaña viene la encarnación del segundo logo, del Cristo íntimo. Entonces nosotros cuando conocimos al maestro, él mismo decía, no tengo defectos, yo soy la encarnación de Ishvara, el Cristo. Y estaba frente al Cristo y el Cristo me ilustraba y me enseñaba y yo doy fe, mi fracción de alma, de que él es el Cristo, como me lo ratificó. Soy la encarnación de Ishvara, el Cristo. Otra pregunta.
1: Muchas gracias, hermano. Nuestra hermana Ana pregunta, el Cristo Samael en varias conferencias menciona, mis caros hermanos, ¿podría explicarme por favor el significado de estas palabras y por qué el trabajo es agrio como el limón?
3: Mis caros hermanos, decía el maestro Samael, porque realmente fue muy sufrido para el Bodhisattva su proceso de las tres montañas y la interrelación con la humanidad demoníaca y la interrelación en la captura de Yahvé y la logia negra, limpiar el mundo etérico, astral, mental, con los dioses santos y con sus ángeles de la fuerza y los goros de la tierra, fue un trabajo demasiado sufrido. ¿Sí? Por eso él decía que él de los avataras y cosmocratores que más ha sufrido es él, y eso es cierto, ¿sí? Siendo el hijo de un rey, pues tuvo que padecer muchas cosas humanas en la vida, pobreza física, ¿sí? El odio de los traidores, el odio de la logia negra, por capturar a Yahvé y de los clanes en la tierra, queriéndole hacer daño, queriéndolo asesinar, muchas cosas horripilantes. Entonces, esta misión fue compleja para él y por eso él dice, muy caros, hermanos, me han salido muy caros dar la enseñanza gnóstica, pero lo logró. Él logró dar el mensaje y lo sostiene, pues, a través de las almas que lo promueven, y lo enseñan con limpieza y con amor. Y la otra pregunta, ¿cuál era, hermana?
1: ¿Por qué el trabajo es agrio como el limón? Lo menciona.
3: Bueno, porque para poder descubrir un defecto, el defecto tiene que aflorar y tiene que haber alguien que te sirva de instrumento para que aflore. Puede ser el cónyuge o el hombre, la mujer, el hijo, la hermana, el pariente, los hermanos, en el trabajo. Los demonios tienen que aparecer y entonces el resurgimiento de un demonio pues no es nada bueno en la mente, en el corazón, en el senso, en el sexo, en el centro instintivo o motor. Es una calamidad que un yo entre nosotros y nos posea como un poseso. Entonces aplicarle los pasos de la meditación y liberarnos de eso implica un trabajo consciente, una rebelión total, pues. Una gran rebelión y una revolución de conciencia impresionante, que casi a nadie le interesa, ¿sí? La gente prefiere seguir con su catequesis suelta, pero dichosos aquellos que viven ese trabajo, pues, y ese padecimiento. Otra pregunta para lograr su pistisofía.
1: Gracias, hermano. La siguiente pregunta la realiza nuestra hermana Judith. Ella dice, paz inverencial, querido hermano Abad. Menciona en la conferencia sobre sellos y lazos negros. ¿Cómo podemos trabajar con ellos, con esos sellos y esos lazos que nos atan a otras instituciones religiosas a las cuales pertenecimos? Gracias.
3: Bueno, si alguien se acuerda que perteneció a tales religiones tenebrosas, pues tiene que eliminar a esa persona. Si la persona se llama María, aniquilar a esa María cuando iba a esos credos, a esos cultos, a donde esos pastores, a esa iglesia, a esa logia. Que el Cristo haga negocios con la ley para trascender el destino y el karma que nos ata a esa logia negra y eliminar a esa persona que cargamos dentro. En su triple poder, en su causa, con sus sellos, con sus lazos negros, con su personalidad. Y así nos vamos liberando. Y los trabajos ya de alta frecuencia gnóstica para la liberación de los misterios, pues se entregan de privado a los matrimonios gnósticos. Otra pregunta.
1: Muchas gracias, hermano. Nuestra hermana Antaris pregunta, el Cristo Samael vino a develar la gnosis a la humanidad, pero ¿cómo podríamos profundizar en esas enseñanzas y develaciones con conciencia? Gracias.
3: Bueno, hermana, el que ame al Cristo en sustancia, que es la simiente humana, el que ame al agua de la vida seminal, que la vida es el Espíritu Santo, el que ama el agua mater, el alma de la naturaleza, la simiente, es aquel que la lleva, como dice en Pistisofía, hay que subir el poder sexual a lo alto, a los cielos, ahí dice el maestro en una frase de Pistisofía, hay que ascender, llevar el poder sexual hacia lo alto, hacia la luz, hacia el ser. Entonces aquellos que logran llevar el poder sexual durante la cópula metafísica a su corazón de su alma, pasa al corazón de la Madre Divina, del Espíritu Santo y del Cristo. Es obvio, porque ellos están ahí con el alma y a todas las partes del ser. Eso es elevar la fuerza hacia los cielos infinitos. Entonces, el que logre elevar la fuerza, pues logra eso. No hay otra forma, sino elevando la fuerza. Y el que ama, el que logra elevar la fuerza sexual hacia el corazón, pues está demostrando que ama al Cristo. Los que no transmutan, pues son fornicarios común y corriente, masturbadores, gente del mundo, o párrocos de iglesia que se hacen pasar por transmutadores con su liturgia y toda cosa, pero son fornicarios como el 99% de todas las instituciones agnósticas de la tierra. Eso es obvio. Entonces hay que ascender, pues, la fuerza hacia el tesoro de la luz del corazón, de todas las partes del ser, para que esa fuerza nos ayude a eliminar el ego y recuperar a Pistisofía. Ese es el sendero, ese es el camino, y el que no esté por ahí no está haciendo nada. Está perdiendo su tiempo miserablemente y cuando desencarne, boca abajo hacia los infiernos. Otra pregunta.
1: Muchas gracias, hermano. Luz, nuestra hermana Luz pregunta, ¿cómo podríamos darnos cuenta de que estamos siguiendo las enseñanzas correctas del Cristo Samael en la institución en la que nos encontramos?
3: Bueno, ¿cómo podemos darnos cuenta que estamos recibiendo las enseñanzas correctas en una institución? Imagínese esa pregunta, hermano. Bueno, entonces usted en enero de este año vende los calendarios de enero, febrero, marzo, abril. Si usted es casado, soltero, entonces si son matrimonios, ahí van apuntando. Transmuté 5 veces. Soy un matrimonio de fin de semana, es decir, un matrimonio fracasado. Porque en la semana estamos ocupados. Otro dice, no, pues tramuté 10 veces. Entonces ahí va apuntando. La primera semana 2 veces, la segunda semana 2 veces, y la tercera semana 2 o 3 veces. Entonces completó 10, otros pueden apuntar 15, 20. ¡Así! Así se da cuenta de que está haciendo y practicando autognosis. No que cómo saber si me están dando las enseñanzas correctas. A una persona se le pueden enseñar las enseñanzas correctas como se entrega aquí en la iglesia gnóstica, pues si está fornicando o si no están haciendo nada, ¿cómo van a saber que están recibiendo las enseñanzas correctas y no ponen en práctica la transmutación sexual con la muerte de los pasos del ego antes? ¿Cómo? Y si no hace gnosis, si no cumple con el tercer factor, entonces, ¿cómo van a saber si las enseñanzas son correctas? Las enseñanzas son correctas desde el instante que te enseñan a transmutar correctamente los pasos para aniquilar el ego y dar fe.

0: su ser. Practica no más y pan mellón, la luz brilla, Raón, Gaón. Hay un mantra que les permite autorrecordarse o el ser los autorrecuerda durante el día. ¿Cuántas veces? Para que afirmen eso. De esas veces, 5, 10, si otros los 50 veces. Esas son las veces en que se acuerdan de su ser. Y también se acuerdan de su ser cuando transmutan, hacen los pasos de la meditación, enseñan, no, si el ser está ahí presente con el alma, las diferentes partes del ser. Entonces, obviamente, que teniendo la conciencia dormida, pues es imposible decir que yo sigo los dictados de mi ser. Estará confundiendo al demonio con el ser. Porque realmente, solamente cuando hay un autorrecuerdo, porque brinca, estoy en cuerpo físico, estoy en cuerpo astral, dice la luz brilla, padre mío, madre Eros, y en el día está así, ahí se está recordando de su ser. Y cuando practica autonosis, los tres factores también, de resto, está en manos del ego animal. Otra pregunta.
1: Muchas gracias, hermano. La siguiente pregunta es de nuestra hermana Moni. Ella dice, ¿cómo poder trabajar con la fuerza de nuestro Samael interior?
0: Bueno, para trabajar con la fuerza del Samael interior, esa es la fuerza sexual, hermana. Ahí en Pistisofía dice que cuando nace el alma, depositan en ella la fuerza. Y esa es la fuerza sexual de Samael. Samael es la fuerza sexual. Samael es el rey del fuego, es el fuego sexual en nosotros. Por favor, entiendan, comprendan, asimilen. En Pistisofía el Cristo Samael dice textualmente que el poder es la fuerza y sabiduría es Pistisofía. Entonces la fuerza sexual de Samael en nosotros viene desde que nacemos, se deposita en el alma la fuerza, se deposita pues el cuerpo humano, se le da para que luche contra el destino y el karma. ¿Y cómo usar esa fuerza? Pues transmutándola. El que no transmuta no se conecta con su Samael interior y no podrá comprender al Samael macrocósmico. Intelectualmente sí, pero de conciencia no. Otra pregunta.
1: Muchas gracias, hermano. La siguiente pregunta la realiza nuestra hermana Leonila, a quien le enviamos un gran saludo. Ella dice, buenas tardes, para preguntar al hermano Abad, ¿por qué el Cristo Samael fue el elegido para develar la enseñanza gnóstica?
0: Bien, hermana, porque los cosmocratores del sistema solar son 13. Michael, el del Sol y los 12 mundos, 12 cosmocratores. Me explicó el cosmocrator Samael en el año 76 que ellos se reparten por órdenes del Sol, de la Logia Blanca, los gobiernos del mundo en diferentes épocas. O sea que así como Samael se reencarnó en esta época, en el pasado se reencarnó Sucra. Entonces Sucra, el regente de Venus, en la época solar de los nórdicos, en otras edades, él dejó esos caracteres rúnicos, que es ese alfabeto venusino. Entonces, en otra época se encarnó Exachel Mele, el Bodhisattva, y vino al mundo con su ser. En otra época se encarnó el regente de Urano, de Vulcano, de Plutón, de Venus, de Mercurio, de Saturno. Y así como Samael se encarnó en la Tierra, se encarna en Venus, en Marte, en Júpiter, en Saturno, en Urano, en Mercurio. Y entonces los dioses se están reencarnando en los diferentes mundos. Pero no solamente ellos se reencarnan como avataras, sino que hay maestros extraordinarios que según su rayo los colocan en determinada época para que cumplan su misión como avataras, como decir al maestro Jesús, el bendito Jesús el Cristo. Otra pregunta.
1: Gracias, hermano. Esta sería un sentir de nuestro hermano Emilio, a quien enviamos un saludo.

0: Ludo. Él dice, hermano, bueno, dice, no importa las siglas gnósticas o rayos, ya sea azteca, egipcio, budista, taoísta, judío, cristiano, etcétera. El que no transmuta, aniquila sus yoes y ayuda a la humanidad, es decir, los tres factores de la revolución de la conciencia, perecerá como cualquier otro. Este es el.
1: Bueno, usted está afirmando una gran verdad. Obviamente que el que no tenga interés por las ideas solares, pues continuará siendo un decano con catequesis suelta al servicio de la oscuridad. Y como parte de la oscuridad, pues cuando desencarne su cuerpo, se le abren las puertas majestuosas para descender a los infiernos dantescos, para que la madre Coatlicue con amor allá le desintegre el ego. Eso es todo. Otra pregunta.
0: Muchas gracias, hermano. Nuestra hermana Moni dice, paz inverencial, hermano, ¿por qué otros iniciados no podían dar el misterio del arcano ni develarlo públicamente las enseñanzas?
1: Esa pregunta está muy interesante, hermana, y se la voy a responder tal como el Cristo de Acuario, el Avatar Asamael, me lo dijo a mí. Me dijo el bendito que en las razas madres antepasadas, la raza Atlante, Lemuria, la Hiperbórea y la última de ahí para atrás. Dice que la raza aria actual esta, el quinto sol, tiene más de 1.400.000 años. Imagínense, nosotros que por la antropología sabemos de hace 2 o 3.000 años, no más, 4.000 años y mucho. Entonces, esta raza es muy antigua. Por tal motivo, hermana, vuelva y haga la pregunta para que haya más conciencia sobre esto.
0: Claro que sí, hermano. ¿Por qué otros iniciados no podían develar el misterio del arcano y develar las enseñanzas públicamente?
1: Bueno, porque la logia blanca a través de del misterio gnóstico Aryabhatta Arhat, me dijo el maestro Samael, Aryabhatta Arhat de la logia blanca, tenía prohibido la enseñanza pública en todas las razas anteriores, en la Atlántida, en la Lemuria. Era de labio a oído. Y en esta raza, en esta época, se le permitió al avatar de Acuario entregar públicamente el misterio gnóstico de la luz, de la suprasexualidad, de la muerte del ego y el servicio a la humanidad, esos tres misterios, para que las almas del mundo lo escucharan y aquellas que quisieran salvar su pistisofía lo practicaran. Así nomás por eso. Sencillamente se necesitaba que en esta época de decadencia moral y de degeneración total en la psiquis de los millones de seres humanos, pues estuviera público. Entonces me decía el maestro que del hogao el sombrero, que así le decía su madre Coatlicue, a ver qué sale. A ver qué sale del hogao el sombrero, por eso se hizo público. Otra pregunta.
0: Qué interesante, hermano. Esta sería la última pregunta de que tenemos el día de hoy. La realiza nuestro hermano Luis y él pregunta, hermano Abad, ¿cuál es la quinta verdad que vino a develar Samael?
1: Samael es el quinto de los siete, el quinto ángel en la secuencia. La quinta verdad es la divina gnosis, plasmada en sus 70 libros, en la pistisofía develada, en su liturgia, en todas sus cátedras que tenemos. Esa es la quinta verdad, la divina gnosis develada para la conciencia colectiva humana sin distinción de sexo, credo, raza o color, para todo el mundo, develada. Ahora, la gnosis está entregada masivamente a la humanidad, de modo que esta es la quinta verdad, el quinto de los siete. Y el que la aplique, bendito sea. Entonces agradecemos infinitamente pues a nuestros hermanos de la radio, Jesús, Araí, y a todos los hermanos que de buen corazón han colaborado para hacer preguntas. Estas quedan, luego se mandan a transcribir, se escriben con la conferencia, se hace un libro y la conferencia se edita y se hace misión. Es una manera de cooperar con el tercer factor. Les agradezco infinitamente y que la fuerza del Cristo Samael los acompañe. Paz inverencial.
0: Paz inverencial. Bueno, hermanos, muchísimas gracias. Con algunos contratiempos, pero ya hemos terminado esta hermosa conferencia. Gracias a todos los hermanos que hicieron sus preguntas. Esta hermosa disertación que el día de hoy hemos participado. Muchísimas gracias a todos los radioescuchas. Gracias con toda nuestra alma y nuestro corazón. Y en este hermoso mes de octubre, que ya estamos a 3 de octubre, vamos a venerar la luz de nuestro venerable Maestro Samael, el Cristo Samael, quien vino a traer a nuestras almas este conocimiento. Gracias a nuestro Cristo Samael por toda esta labor que realizó y toda esta luz que dejó para nuestras almas. Pues a practicar, hermanos, intensamente estos tres factores de la revolución de la conciencia. Que la fuerza y el amor del Cristo Samael sea en vuestros corazones. Paz inverencial.
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0: frases para reflexionar. Le preguntaron al Dalai Lama qué era lo que más le sorprendía de la humanidad y él respondió: el hombre, porque sacrifica su salud para ganar dinero y cuando lo consigue, sacrifica su dinero para recuperar la salud. Y está tan ansioso por el futuro que no disfruta el presente. El resultado es que no vive ni el presente ni el futuro. Vive como si nunca fuese a morir y entonces muere sin haber vivido realmente nunca.
1: Paz inverencial a todos los hermanos que nos escuchan el día de hoy. Como ya lo mencionaron, el día de hoy hablaremos sobre la fuerza de la voluntad. La voluntad es el poder enérgico que nos mueve a la acción. Es la fuerza interna que nos incita a ejecutar todo acto, bueno o malo. También se llama libre albedrío. Sin la voluntad, el hombre podrá planificar los actos que quiera, pero nunca ejecutarlos. Con la voluntad podemos transformar todo nuestro sistema de vida, cambiar nuestra naturaleza y alcanzar la suprema gloria, por la cual muchos hombres se sacrificaron. El terrible enemigo de la naturaleza se vence con el férreo dominio de la voluntad, el látigo. La esencia es voluntad-conciencia, desgraciadamente procesándose en virtud de nuestro propio condicionamiento. Necesitamos con urgencia máxima, inaplazable, desintegrar todos esos yoes que viven en nuestro interior si es que en realidad queremos la emancipación perfecta de la voluntad. Nadie podría llegar a la iluminación real ni ejercer el sacerdocio absoluto de la voluntad consciente si previamente no hubiera muerto radicalmente en sí mismo, aquí y ahora. Desgraciadamente, como las gentes tienen la voluntad enfrascada entre cada yo, obviamente aquella se encuentra dividida en múltiples voluntades que se procesan cada una en virtud de su propio condicionamiento. Resulta claro comprender que cada yo posee, por tal causa, su voluntad inconsciente particular. Las innumerables voluntades enfrascadas entre los yoes chocan entre sí frecuentemente, haciéndonos, por tal motivo, impotentes, débiles, miserables, víctimas de las circunstancias, incapaces. Voluntad y deseo son los dos polos de una misma cosa. La voluntad es positiva y el deseo es negativo. Es necesario aniquilar el deseo si queremos evitar el peligro de caer. Quien quiera aniquilar el deseo debe descubrir las causas de este. Las causas del deseo se hallan en las sensaciones. Vivimos en un mundo de sensaciones y necesitamos comprenderlas. Hay 5 tipos: sensaciones visuales, sensaciones auditivas, sensaciones olfativas, sensaciones gustativas y, por último, sensaciones del tacto. Los 5 tipos especiales de sensaciones se transforman en deseo. No debemos condenar las sensaciones, no debemos justificarlas, necesitamos comprenderlas profundamente. Solo comprendiendo las sensaciones matamos el deseo. Solo aniquilando el deseo se libera la mente, que normalmente se halla embotellada entre la botella del deseo. Liberando la mente, se produce el despertar de la conciencia. Si queremos acabar con las causas del deseo, necesitamos vivir en estado de vigilancia constantemente. Es urgente vivir en estado de alerta percepción. alerta novedad. El yo es un gran libro, un libro de muchos tomos. Solo por medio de la técnica de la meditación interna podemos estudiar ese libro. Antes dominabas el deseo por medio de la voluntad, y ahora el deseo en ti no tiene derecho a existir. No solamente hay que abandonar el deseo, sino que además hay que acabar con la provocación del deseo. El deseo-provocación debe transformarse en voluntad Cristo. La emancipación perfecta de la voluntad asegura al sabio el imperio. Cuando la voluntad se libera, entonces se mezcla o fusiona, integrándose así con la voluntad universal, haciéndose por este soberana. La voluntad individual fusionada con la voluntad universal puede realizar todos los prodigios. La emancipación perfecta de la voluntad asegura al sabio el imperio absoluto sobre el fuego, el aire, el agua y la tierra. La voluntad individual fusionada con la voluntad universal pueden realizar todos los prodigios. Existen tres clases de actos, aquellos que corresponden a la ley de accidentes. El segundo son esos que pertenecen a la ley de recurrencia, hechos siempre repetidos en cada existencia. Y el tercero, acciones determinadas intencionalmente por la voluntad consciente. Incuestionablemente, solo gentes que hayan liberado su voluntad mediante la muerte de mí mismo podrán realizar actos nuevos nacidos de su libre albedrío. Los actos comunes y corrientes de la humanidad son siempre el resultado de la ley de recurrencia o el mero producto de accidentes mecánicos. Quien posee voluntad libre de verdad puede originar nuevas circunstancias. Quien tiene su voluntad embotellada entre el yo pluralizado es víctima de las circunstancias. Estas son las enseñanzas que nos deja nuestro bendito Cristo Samael en sus libros benditos, dándonos a conocer esa fuerza de la voluntad, que debemos llevarla fuertemente en nuestro corazón para hacer nuestra voluntad una con la voluntad de nuestro Cristo íntimo y la voluntad de las partes de nuestro ser. Bien, vamos a pasar a nuestras prácticas. Los invitamos a participar de ellas si es vuestra voluntad. Vamos a cerrar los ojos físicos y abrir los ojos de nuestra alma, los ojos de nuestra pistisofía. Y vamos a traer con el traslúcido de la imaginación un firmamento estrellado, tachoneado de estrellas de mil colores y tamaños. Y vamos a ver dentro de ese gran firmamento estrellado un sol radiante, profundo, muy grande, más grande que el sol que nos alumbra. Y vamos a ver dentro de ese gran sol al pentagrama divino, a las cinco impresiones de la gran luz. Y dirigiéndonos a nuestra bendita madre, viendo sus ojos azules que nos miran con amor, y sintiéndola a ella, decimos: oh mi madre divina, Isis, a quien ningún mortal ha levantado el velo, pentagrama divino que te expresas en tus cinco aspectos, estrella del mar que te desdoblas como pentalfa para redimirnos del pecado, sin dejar de ver ese cielo tachoneado de estrellas, ese sol radiante, y ese pentagrama decimos: Oh mi madre divina, Nuit, oh Nuit, eterna seidad cósmica, inmanifestada luz de los cielos, alma primordial y única, infinitud que todo lo sustentas, madre cósmica particular, permítenos, por tu santa gracia, hacer brillar este microcosmos en que nos movemos y tenemos tu ser. Tú eres mi guía, madre mía, en este camino de la oscuridad hacia la luz. Tú eres mi apoyo para continuar con paso firme en la senda del filo de la navaja. Tú eres mi sostén, bendita madre, tú que te posas como lámpara divina en el firmamento estrellado. Te imploro, me tomes de tu mano y me guíes. No me dejes salir de tu luz. En ti ya están cifradas mis esperanzas. Ten piedad y misericordia de mi alma. Amén. Vamos a orar ahora al segundo aspecto de nuestra bendita madre, a la bendita Tonantzin Teteoinán. Y decimos: Oh mi madre divina, Tonantzin Teteoinán, ven a mí, ven a mí, ven a mí. Sin ti estaría perdida en la oscuridad en la que me encuentro. Tú eres mi guía para emanciparme de la oscuridad a tu luz. Tú eres mi apoyo para poder comprender y captar el íntimo significado del ego, arrepentirme, enjuiciarlo, negociar con la ley y aniquilarlo. Tú eres mi apoyo y mi fuerza para sostenerme con voluntad de acero en el lago de doble fuego, cumpliendo con los actos litúrgicos de la magia del amor, para hacer que la luz brille en este tu universo, mediante la cristalización de los cuerpos solares y la aniquilación del ego animal. No me dejes salir de tu luz. Ten piedad de mi alma. Ayúdame a permanecer firme en tu luz. Amén. Oh, mi madre divina, Cuatlicue, Cuatlicue, tercer desdoblamiento de Dios Madre en mi ser. Levanto los ojos de mi pistisofía desde los dorsos de tus pies para implorarte, seas mi guía para poder autoobservarme de momento en momento y de instante en instante. Seas mi apoyo para poder liberar a mi pistisofía que se encuentra embutida dentro del ego animal. Seas mi sostén, bendita madre, para un día no muy lejano poder entregarte mi cráneo blanqueado. Madre bendita, ayúdame con tu luz, deposita en mi alma tu luz poder, tu amor, para que tu amor me convierta en belleza y la belleza me convierta en amor. Ten piedad de mi alma. Ten piedad de mi alma. No me dejes salir de tu luz. Amén. Sin dejar de ver ese sol radiante y al pentagrama divino, oramos al cuarto aspecto de nuestra bendita madre y decimos: Oh mi madre divina, Maha Kundalini, oh madre naturaleza particular, bendita diosa madre del mundo, en la que me muevo y tengo el ser. Tronco, capullo, hoja, flor y semilla de todo cuanto existe. Mariposa divina, que te diluyes en todo, dando vida y vida en abundancia. Oh misericordia y bondad infinita, arrepentida de corazón, en lo más profundo de mi alma, por todo el daño que te he ocasionado, consciente e inconscientemente, a este tu aspecto. Te imploro, bendita madre, seas mi guía para poder liberar a mis hermanitas que se encuentran embutidas en el ego animal. Seas mi apoyo para poder realizar el ritual del Pancatagua con perseverancia y con continuidad de propósitos. Seas mi sostén para un día no muy lejano poder disolverme en tu gran luz. Madre mía, ten piedad y misericordia de mi alma. No me dejes salir de tu luz. En ti yacen cifradas mis esperanzas. Tú eres mi guía. Amén. Oh, mi madre divina, maga elemental, tú que das la potencia sexual, despierta la mía, para que los sentimientos puros broten de esta santa fuente. Tú eres la esposa de Eros, aliéntanos a los que participamos de la unción eucarística en el doble ritual del fuego. Permítenos practicar el Saja Maituna con perseverancia, con continuidad de propósitos y voluntad de acero. Bendita Madre, deposita en mi caldero sexual tu energía creadora para que ésta se agite y se avive intensamente en mi caldero sexual y pueda transmutar mi energía creadora. Te imploro, no me dejes salir de tu luz. Ayúdame a permanecer siempre en tu luz. Bendita Madre, sopla y purifica mis glándulas internas donde el ritmo de mi vida palpita. Y ayúdame a hacer que los más puros y bellos sentimientos broten de esta santa fuente. Ten piedad de mi alma, no me dejes salir de tu luz. Amén. Sin dejar de ver ese sol radiante en ese espacio infinito, en ese cielo tachoneado de estrellas, decimos: oh, mi madre divina, bendita Tonantzin, Teteoinán, te imploro humildemente con mi alma y mi corazón, intercedas con mi Cristo íntimo a través del Santo Conciliar, el Espíritu Santo, para que por su misericordia invoque al bendito Cristo Samael. Cristo Samael, venerable Maestro Samael, os hemos llamado, os hemos invocado para pedirte perdón por todo el daño que hemos ocasionado a tu gran ser, por el adormecimiento en el que nos encontramos, por habernos olvidado de tu misterio y por haber caído en el error. Te suplico, en el nombre del Cristo, por el amor del Cristo, por la sangre del Cristo, te dignes depositar en nuestra esencia y en nuestro ser la fuerza, la energía, la voluntad, la conciencia, para que mi alma se revolucione en este camino de la oscuridad a la luz y de la materia al espíritu. Tú eres mi guía, oh bendito Cristo Samael, para tener el dominio de mis aguas espermáticas, para que pueda transmutar la energía creadora en energía luz, en conciencia, y poder aniquilar con el fuego bendito a los 7 pecados capitales que he creado. Te imploro, Cristo Samael, ayúdame con tu fuerza de la voluntad, para que mi voluntad sea una con la tuya y pueda practicar los misterios gnósticos de la luz en armonía. Bendito Samael, te ruego, me ayudes a liberarme del condicionamiento egoico en el que me encuentro, para llevarme a la luz de nuestro Padre, que está en secreto. Enséñame y ayúdame a ser perseverante en los misterios gnósticos de la luz. Te suplico, humildemente, en el nombre del Cristo, deposita en mi esencia no condicionada, de acuerdo a la ley, tu fuerza, tu luz, tu tolerancia, tu gracia, tu bondad, tu virtud y tu paz. Samael, Bendito Cristo Samael, sé mi sostén para poder trabajar en la gran obra. Sé mi apoyo para poder comprender el misterio que te envuelve. En ti tengo cifradas mis esperanzas. No me dejes salir de tu luz. Oh bendito Cristo Samael, por tu misericordia, deposita tu bendición en mi pistisofía, de acuerdo a la ley. Gloria al Cristo Samael. Viva el Cristo Samael. Viva el Cristo Samael. Y que resplandezca en nuestros corazones, que la luz del Cristo en el ser encarnado del bendito Cristo Samael penetre en nuestra alma y en nuestro corazón, para que nuestras almas y todas las partes del ser seamos una en su ser y en la inmensidad de la luz del Cristo Sol. Amén. Vamos a continuar con la transmutación sexual pasiva. Para ello, cedemos los micrófonos a nuestro hermano Daniel.
2: Bien, vamos a ver un racimo de flores de nardo plateadas en nuestra glándula sexual izquierda y un racimo de flores de nardo en nuestra glándula sexual derecha, doradas, en los hombres y a las mujeres a la inversa. Y vamos a inhalar el perfume de los nardos y a llevarlos a nuestra columna vertebral, viendo que en la columna es un tallo de una flor de nardo que llega hasta el cerebro irradiando luz blanca luminosa. Después esa energía transmutada pasa por nuestro entrecejo, luego por nuestra garganta. Se miniza en el útero creador de la palabra y vemos que es depositada la energía en el templo corazón, en donde vamos a ver un cáliz de plata luminoso con telema, con voluntad. Inhalamos y cantamos el mantra Samael en tres segmentos. Inhalamos.

tomamos el perfume de esas flores, viendo cómo llena de luz nuestra columna vertebral, nuestro cerebro, nuestro entrecejo, nuestra garganta. Y vemos cómo es depositada la energía transmutada en nuestro templo corazón. Inhalamos.

0: Bien, damos gracias. Amén.
1: Bien, vamos a hacer ahora la aniquilación y muerte de un defecto. Así como nos encontramos, vamos a suplicarle a nuestra bendita Madre Coatlicue, nos tome de su mano y nos guíe en esta práctica de meditación y muerte de este defecto. Vamos a reconstruir la última escena, comedia o tragicomedia en la que yo actuó, con la ayuda de la clave sol, sujeto, objeto y lugar en donde el yo actuó, sin identificarnos, siendo solo espectadores.

¿En cuál de los cinco centros de la máquina humana habita el ego? Veamos si es en el centro mental, en el motor, emocional, sexual o instintivo.

Vamos a ver por cuál de los vehículos de expresión tomó control este defecto, si fue de nuestro pensamiento, palabra, actos, o si nos posesionó completamente.

¿Cuáles fueron las causas externas que provocaron la salida de este ego? ¿Qué eventos, qué circunstancias de nuestro exterior atrajeron como imán a este defecto para que aflorara?

cuáles fueron las causas internas que provocaron la salida del ego. ¿Qué recuerdos, qué inhibiciones, qué apetitos atrajeron como imán a este defecto para que aflorara?

¿Cuáles fueron los daños que ocasionamos a nuestro exterior? Si lastimamos a algún familiar, algún hermano, algún compañero de trabajo, etcétera.

¿Cuál es el poder de la bestia? Vamos a ver qué forma, qué tamaño, qué peso tiene, de qué sería capaz si no es aniquilado este defecto.

cómo nos deja el ego después de actuar física, moral y espiritualmente. Si nos deja agotados, nerviosos, débiles, alterados emocionalmente, con arrepentimiento, etcétera.

¿Cuál es la canción psicológica de este defecto? Su justificación. Y veamos si resuena constantemente o es intermitente. ¿Qué nuevas causas y efectos se crearon por la salida de este ego? Más condicionamiento de nuestra alma, más retroceso espiritual, más problemas, etcétera.

con el bisturí de la conciencia. Vamos a indagar, a intuir cuál es el yo causa que está detrás de este defecto que estamos meditando.

Vamos a implorarle humildemente a nuestra bendita madre que sea ella la que interceda con nuestro bendito Cristo íntimo para que sea él el que envíe a sus ángeles y al policía del karma y capturen a este defecto del centro donde se encuentra y se ha presentado ante Anubis y los 42 jueces y sentado en el banquillo de los acusados y sintiendo ser esa fracción de esencia que se encuentra dentro de ese defecto, embutida en esas vestiduras fantasmales, decimos: oh luz de luces, en la cual he tenido fe desde un principio, mi madre Kundalini, te pido, en el nombre del Cristo, me ayudes a poder liberarme de esta cárcel inmunda. Yo, pecador, me confieso ante Anubis y los señores de la ley de haber sido el creador de este defecto, mas hoy, arrepentido con mi alma y mi corazón, imploro su aniquilación. Vamos a implorarle a nuestra bendita Madre Divina, interceda con nuestro Cristo íntimo para que sea Él el que gire sus esferas y el disco de oro a favor de nuestra alma. Y nuestra bendita madre gire el disco de plata a favor de nuestra alma y realice los tratos y los negocios esotéricos ante Anubis y los 42 jueces para que pueda ser aniquilado este defecto. Y vamos a ver que nuestra bendita madre toma la lanza del triple poder logoico y nos perfora, nos traspasa, nos quema, mientras mantralizamos Krim. Inhalamos.

por el amor del Cristo, por la sangre del Cristo, bendita madre, que me desintegra el triple poder de este defecto, su sexo, su deseo y su mente. Inhalamos. Por la luz del Cristo, por el amor del Cristo, bendita madre, aniquila, quema y desintegra el yo causa y su triple poder, su sexo, su deseo y su mente. Inhalamos. Por la luz del Cristo, bendita madre, aniquila, quema y desintegra los gérmenes causales que dieron vida a este defecto y su triple poder. Inhalamos. Por la luz del Cristo, por el amor del Cristo, madre mía, quema y desintegra las cintas teologinoras, imágenes, representaciones, impresiones. Inhalamos. Al fuego del Cristo y al poder de la serpiente ígnea y de su esposo Eros, le rogamos, desintegren radicalmente la energía venenosa, la energía venenosquiriana que ha inyectado este ego en mi cuerpo físico y en mis cuerpos internos. Inhalamos. Por la luz del Cristo, por el amor del Cristo, bendita madre, perfora, aniquila, quema y desintegra la personalidad que me personifica en este defecto y su triple poder. Inhalamos.

0: Vamos a ver que han quedado solo cenizas y de esas cenizas brota una fracción de nuestra alma, una virtud, un bebé. Vamos a implorarle a nuestra bendita madre lo tome entre sus manos y lo lleve a un centro permanente de conciencia. Damos gracias a todos los maestros que hicieron posible esta meditación y muerte de este defecto. Amén. Bien, vamos regresando poco a poco, aquí y ahora. Vamos a hacernos conscientes del lugar en donde nos encontramos y vamos a abrir nuestros ojos lentamente. Gracias, hermanos, por habernos acompañado. Que la luz, el amor, la misericordia de nuestro Señor y la fuerza de la voluntad sea en nuestras almas y en nuestros corazones para continuar adelante con paso firme en este camino hacia la luz. Paz inmerencial.
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sin importar los obstáculos, el tiempo, tu pasado, tu presente o futuro, lucha sin cesar. El cielo está hecho para los valientes y no es fácil conquistar. Entre más grande sea la meta, mayor el sacrificio. Entre más alta sea la cima, más costoso el llegar. Por eso, noche, día, no dejes de andar. No pares, no mires hacia atrás. Paz inverencial, queridos hermanos. El día de hoy quiero compartirles un interesante tema acerca de la alimentación, el destino y el karma. Para ello vamos a leer extractos de Pistisofía para entender acerca de este interesante mundo de la concepción, de cómo el destino es sellado al alma. Pero aquí aparece un factor muy interesante: los alimentos. ¿Ustedes sabían que los alimentos nos ligan a la esfera del destino y del karma? ¿No? Acompáñenme a escuchar este tema tan interesante para poder tener el criterio, la conciencia de cuidar lo que comemos. Capítulo 132, la concepción. Así es como ordenan a sus servidores para poder depositar en los cuerpos del antitip. Y siguiendo este modelo de servidores de los arcontes, traen al mundo el poder, el alma y el espíritu falso. Sabemos que el espíritu falso son los yoes. Cada vez que digamos espíritu falso, sabemos que son los agregados psicológicos que cargamos dentro. Y los vierten en el mundo de los arcontes de en medio. Los regidores de en medio buscan al espíritu falso, al ego, a los yoes, y también al destino, cuyo nombre es Moira, que conduce al hombre hasta la muerte, que se le ha señalado y que ha sido atada al alma por los arcontes del gran destino. Y los servidores de la esfera vinculan al alma, al poder, el espíritu falso y el destino. Y los dividen en dos partes. Y buscan al hombre y a la mujer a quienes han señalado

es su género y en qué tipo penetran en los hombres. Esto os los diré en la expansión del universo. Cristo Jesús explicaba a sus discípulos de esta manera. Continúa el Cristo Jesús diciendo en Pistisofía, de la compulsión de los padres. Así pues, cuando los servidores de los arcontes dan una porción a la mujer y otra al hombre, en la forma que ya os he dicho, secretamente, los compelen, aunque estén separados uno del otro, por una gran distancia, para que se pongan de acuerdo en el mundo y que el espíritu falso que está en el hombre viene a la parte que está entregada al mundo en la materia de su cuerpo y lo alcanza para depositarlo en el vientre de la mujer, en la porción o parte que está entregada en la simiente de maldad, del proceso de gestación. Y en ese momento, los 365 servidores de los arcontes acuden al vientre y lo convierten en su morada. Los servidores unen las porciones una con la otra y retiene la esencia de todos los alimentos que come y bebe en su vientre hasta por 49 días. Y después de 49 días mezclan la esencia del poder de todo el alimento y lo revuelve bien en el vientre de la mujer. Esto está increíble. Como mujeres hay esa gran responsabilidad y también en el hombre, en la simiente del hombre, porque de acuerdo a la simiente, a la semilla del hombre, de lo que él se alimente es de lo que va a estar hecho el bebé. Y escuchemos, voy a volver a dar lectura para que los que sean futuras madres escuchen de la responsabilidad de alimentarse bien, porque no sabemos en qué momento va a venir pues el embarazo, aquellas parejas que lo estén buscando. Los servidores unen las porciones una con la otra, la que tenía el padre, la que tenía la madre, y retienen la esencia de todos los alimentos que come y bebe en su vientre. Imagínense que esa mami está comiendo comida tamásica. Adelante vamos a ver qué quiere decir tamásica. Tamásica quiere decir comida chatarra, comida ultraprocesada, comida que no tiene, lejos de tener un beneficio para el cuerpo, es totalmente perjudicial. ¿Se imaginan ese bebé? ¿De qué va a estar hecho su cuerpo? ¿De qué va a estar hecha su materia? Si durante estos 49 días pues retiene todo alimento, continúo. Y después de 49 días mezclan la esencia del poder de todo el alimento y lo revuelven bien en su vientre de la mujer, de todo el alimento. Después de estos 49 días pasan otros 30 días más construyendo sus miembros, la imagen del cuerpo del hombre. Cada uno construye un miembro. Yo os diré de los liturgos que construyen en la expansión del universo. Es algo tan hermoso el proceso de gestación, es algo de alta teurgia, alta magia de la naturaleza, de esos constructores que construyen el cuerpo físico para un alma que viene a este mundo, de la responsabilidad del padre de alimentarse bien para tener buena semilla y de la responsabilidad de la madre, porque ella va a ser la constructora los próximos 9 meses. No es lo mismo el cuerpo, el cerebro, las moléculas, los órganos, los huesos de un bebé que su constructora, también la madre, se alimenta con el pancatagua, que ya sabemos que es la mezcla de estos elementos, agua, tierra, fuego, aire, y que lleva una dieta balanceada con alimentos buenos que nutren, que por lo contrario una madre que hace todo lo contrario. Imagínense en el caso de las madres que pues su alimentación es muy deficiente, que consumen productos, vamos a llamarlos así para no meternos en marcas, refrescos, gaseosas, que lejos de ayudar al cuerpo lo desnutren totalmente, lo descalcifican. Vayan ustedes imaginando el proceso y vayan viéndolo. De todo esto que nos dice Pistisofía es una gran, gran, gran responsabilidad. Y no solamente cuando somos madres,
sino también por nuestro cuerpo físico, que veamos con nuestro cuerpo físico como si fuese un bebé. Hay que nutrirlo como si fuese un bebé. Nuestro cerebro,

0: nuestras células, moléculas, átomos, neutrinos, nuestro hígado. Hay que verlo como ese bebé que depende de nosotros, porque nosotros somos los que lo alimentamos. Continuamos con la lectura, nos dice, de la encarnación del alma. Después de que los servidores han terminado en 70 días el cuerpo completo con todos sus miembros, invocan en primer término al espíritu falso, después al alma y más tarde a la mezcla del poder dentro del alma. Al destino lo colocan aparte de todos, porque no está mezclado con ellos, sino siguiéndolos y acompañándolos, de la sellada del plasma. Más tarde, los servidores los sellan uno tras otro, con todos los sellos que los arcontes les han señalado, y sellan el día en que levantaron su morada en el vientre de la mujer. Los sellan en la mano izquierda del plasma y en la mano derecha sellan el día en que completaron el cuerpo, y sellan el día en que los arcontes se lo han entregado. En medio del cráneo del cuerpo del plasma, y sellan el lado izquierdo del cráneo del plasma el día en que el alma se ha liberado de los arcontes. Y sellan a la derecha del cráneo del plasma el día que mezclaron los miembros y los separan para el alma. Y el día en que han atado el espíritu falso, escuchen esto, el día en que han atado el espíritu falso al alma, lo sellan atrás del cráneo del plasma. Atrás del cráneo del plasma se encuentra el sello del espíritu falso que lo vincula al alma. Y el día en que los arcontes han depositado el poder en el cuerpo, lo sellan en el cerebro que está en medio de la cabeza del plasma, como también dentro del corazón. Y el tiempo que el alma tendrá en el cuerpo lo sellan en la frente del plasma. Ahí, en la frente del plasma, tenemos escrito el día en que ya tenemos que dejar este cuerpo físico, o sea, el día de la muerte de cada cuerpo físico. Así es como sellan todos los sellos en el plasma. Yo os diré el nombre de todos estos sellos, nos dice el Cristo Jesús, en la expansión del universo. Y después de la expansión del universo, os diré por qué todo esto ha acontecido. Y si podéis comprenderlo, yo soy ese misterio. Escuchen, el Cristo dice, yo soy ese misterio de por qué todo ha acontecido. Así pues, los servidores perfeccionan al hombre completo y a todos los sellos con los que sellan al cuerpo. Los servidores tienen consigo toda la particularidad de los sellos y la traen a todos los arcontes retributivos que están por encima de los castigos de los juicios, y estos la entregan a sus receptores para que puedan conducir sus almas fuera de los cuerpos. Ellos les entregan la particularidad de los sellos para que conozcan el momento en que han de conducir a las almas fuera de los cuerpos y para que sepan el momento en que han de hacer que nazca el cuerpo y enviar a los servidores que estén cerca de ella y la sigan dando testimonio de todos los pecados que cometa por amor a la forma y el modo de cómo habrán de castigarla en el juicio del destino. Y cuando los servidores han entregado la particularidad de los sellos a los arcontes retributivos, estos vuelven a la economía de sus ocupaciones, que les son señalados a través de los arcontes del gran destino. Y cuando el número de los meses para el nacimiento del niño está completo, este nace. Pequeña es la mezcla del poder en él, y pequeña es el alma. Pequeño también el espíritu falso. El destino, por el contrario, es grande, porque no está mezclado con el cuerpo para su economía. Sin embargo, sigue detrás del alma, del cuerpo y del espíritu falso hasta el momento en que ésta surja del cuerpo, a causa del tipo de muerte por la que deberá desencarnar el cuerpo de acuerdo al desencarne señalado para él por los arcontes del gran destino. Se imaginan, hermanos. Dicen que la mezcla es pequeña, el alma es pequeña, el espíritu falso es pequeño, pero grande, grande es el destino. ¿Se imaginan? Solo por un momento imagínense a ese pequeño bebé con ese gran destino siguiéndolo y marcándole qué va a ser día tras día tras día de su vida. Para reflexionar. De cómo un hombre encuentra su muerte. Si habrá de morir por animal salvaje, el destino conduce a la bestia contra él hasta que lo mate. O si habrá de morir por una serpiente, o por desgracia caer en un abismo, o si habrá de suicidarse, o ahogarse, o por cualquier otra muerte que puede ser peor o mejor que estas, en una palabra, es el destino quien impulsa su muerte sobre él. Este es el trabajo del destino y no tiene otra finalidad sino esa. Y el destino persigue al hombre hasta el día de su muerte. Capítulo 130. María aboga por aquellos que han descuidado los misterios. Y María prosiguió diciendo al Salvador: Mi Señor, si un hombre ha recibido los misterios de la luz que están en el primer espacio de afuera, cuando el tiempo de esos misterios se ha cumplido, y este hombre continúe recibiendo el misterio de todos los misterios que está en el interior de los misterios que él ya ha recibido, y que ha descuidado y dejado de pronunciar la plegaria que quita la maldad de los alimentos, y que come y bebe, y a causa de la maldad de esos alimentos, ha sido ligado, a la rueda del destino de los arcontes y por los elementos impuros que lo imponían a pecado nuevamente. Después que el tiempo en el que el misterio se ha cumplido, puesto que él se ha descuidado en pronunciar la plegaria que retira la maldad de las almas y que las purifica. Para reflexionar, hermanos, tan grandes los misterios que nos comparte Pistisofía. Aquí nos está hablando de una plegaria que quita la maldad de los alimentos. El hacer oración, hermanos, por los alimentos, claro, dar gracias por los alimentos, pero también pedir porque los alimentos con una plegaria sean quitados de esa maldad. Aquí nos está diciendo Pistisofía. Y también más allá, que a causa de los alimentos y de las bebidas, obviamente de lo que ingerimos, el alma es ligada a la rueda del destino y del karma. Que por esos elementos impuros que hay dentro de los alimentos lo impelen a pecar nuevamente. Imagínense ustedes la cantidad de cosas perjudiciales que tienen los alimentos. Imagínense los embutidos que... Hay ahorita estudios que han detectado que tienen ADN humano. Salchichas, jamones, ADN humano. ¿Ustedes se imaginan al estar cometiendo este acto de canibalismo? Porque no tiene otro nombre. ¿Qué tipo este alimento va a actuar en nuestra psiquis? Porque está comprobado actualmente que nuestros intestinos son el segundo cerebro. Que de acuerdo a cómo se encuentra el intestino, es como se encuentran nuestras emociones. Ya está comprobadísimo científicamente, médicamente. Que el intestino, ahí en el intestino, se producen los elementos esenciales para generar vida, porque es ahí, es como si fuéramos un árbol, el intestino vienen siendo las raíces de donde se viven todos los procesos para que esta máquina humana, para que nuestro cuerpo genere vida. Imaginen entonces que cada cosa que llevamos a nuestra boca llega al intestino, al estómago, para ser procesado, y de esa materia prima va a generarse las nuevas células, moléculas, átomos, neutrinos, todos los elementos, de ahí se construye nuestro hígado. Recordemos que el hígado está constantemente construyéndose, de ahí se construyen también las hormonas, la serotonina, la dopamina, todo. todo, porque de ahí es la base. Si no nos alimentamos, pues morimos. Entonces imagínense que es como el carro que le pones la gasolina, ¿no? Así es nuestro cuerpo. Imagínense qué va a pasar si a nuestro cuerpo le metemos ADN humano. Y ya está comprobado que muchas bebidas gaseosas tienen elementos humanos, tienen ADN también. Los endulzantes ya está comprobado que tienen ADN humano. Bueno, imagínense la carne de cerdo, que escrito está también en la Biblia, que es un alimento que no se debe de consumir. Porque es una carne pues tipo leprosa, que lejos de ayudar a nuestro organismo lo va a intoxicar. Imagínense en estos momentos los ultraprocesados. Claro que nos van a atar al destino. Claro que muchos ultraprocesados están comprobados que son cancerígenos, que provocan falla renal, que producen autismo. Entonces imagínense cómo somos sellados a través de los alimentos al destino y al karma. Dime qué comes y te diré quién eres. Continuamos profundizando un poco más sobre los alimentos y lo que nos dice nuestro venerable maestro Samael acerca de las tres gunas, acerca de los alimentos de tipo sattva, que son los alimentos que deberíamos de consumir siempre, son los alimentos que nutren nuestro cuerpo, rayas, que son alimentos muy picantes, que pueden pues no ser tan buenos, y tamas, que son, esto sí es la comida tamásica, es lo peor que podemos ingerir, sabemos, ultraprocesados, embutidos, todo lo que daña nuestro cuerpo. Ya veíamos el término de comida tamásica anteriormente, en la anterior lectura, ya lo había mencionado con la comida tamásica, que es una comida que no debería de ingerirse. Pero bueno, continuamos con esta lectura, nos dice las tres gunas, sattva, raya y tamas. Sattva, pues, incuestionablemente, es armonía, la belleza, la felicidad auténtica. En cuanto a rayas, es la pasión animal, la acción. Tamas, propiamente dicho, es la inercia. Los hombres sádvicos, es decir, en quienes predomina la guna sattva, adoran a los devas. Es decir, rinden culto a los devas, seres celestiales, porque los devas son los mismos ángeles o seres divinos. Los rayásicos rinden culto ¿a quiénes? Nos dice el maestro Samael. A los yakshas o rakshas, seres con poderes sobrenaturales. Y los tamásicos, a los espíritus y a los elementos. Así pues, que no hay que olvidar que las gentes completamente sádvicas rinden culto a los devas, a los ángeles divinos, a los seres inefables, a los Elohim. Aquellos en quien predomina la guna rayas, que es la pasión o acción, rinden culto, dije, a los seres con poderes sobrenaturales. Se me viene a la mente un chamán. Los tamásicos, en quienes predomina naturalmente la guna de la inercia, rinden culto a los espíritus, a los elementos de la naturaleza. Los hombres que practican severas autoridades, dice el Bhagavad Gita, no recomendadas por las escrituras, solo por ostentación y egoísmo, ojo, solo por ostentación y egoísmo, esos apegados y conscupiscentes desprovistos de sensatez, torturan a todos los órganos del cuerpo y a mí también que moro dentro del cuerpo. Esto nos dice el Bhagavad Gita, que también me torturan a mí, que también moro dentro del cuerpo. Hagamos conciencia que dentro de nuestro cuerpo mora nuestra divinidad. Y que cuando lastimamos nuestro cuerpo, estamos lastimando la divinidad que tenemos dentro. Hagamos esta conciencia, hermanos. Por eso les decía anteriormente en el tema de Pistisofía, que veamos, tomemos conciencia que nuestro cuerpo es un bebé. ¿Quién lo alimenta? Nosotros. ¿Quién le da de beber? Nosotros. Depende de nuestra alma, de nuestra conciencia. El defender nuestro cuerpo físico y no atarnos a la esfera del destino y del karma. No hacer sufrir tanto nuestro cuerpo, no martirizarlo, no meterle esos alimentos que duran eternidades, eternidades para que el cuerpo pueda procesarlos. Se me viene a la memoria una sopa muy famosa que se le coloca agua hirviendo y se deja tapado, muy famosa, que se vende en vasitos. No nos vamos a meter con marcas, pero ustedes saben a cuáles me refiero. Que el cuerpo tarda eternidades en poder digerir, es como un plástico que se meten a los intestinos. Imagínense sus bebecitos de los intestinos, sus, para poder procesarlos, su flora intestinal, todo lo que sufre el cuerpo y lo enfermamos. Si nos hacemos conscientes que dentro de nosotros está librando una batalla espantosa por la vida. Si ustedes fueran conscientes de lo que tienen que hacer nuestros órganos, nuestros riñones, nuestro páncreas y todos esos millones de bebés que tenemos dentro, llamémoslos glóbulos blancos, glóbulos rojos, todos, toda la flora, todos los elementos de la vida que participan para mantener este cuerpo físico con vida. Nos sentiríamos avergonzados cuando les damos esta comida que solo los daña. Hay que alimentarnos por amor hacia ellos. Hace unos días vi un video de cómo un glóbulo blanco luchaba contra elementos impuros en el cuerpo, contra cosas que querían enfermar el cuerpo. O la lucha de ellos contra los parásitos, de verdad se parece como una batalla de película, de cómo ellos vencen una y otra vez a estas cosas negativas en nuestro cuerpo para mantenernos con vida. Es impresionante. Hay que investigar, hermanos, es algo hermoso. El cuerpo humano es un milagro segundo a segundo. Continuando con la lectura, dice: conocedlos, son los propósitos demoníacos, nos dice el Bhagavad Gita, que todos aquellos desprovistos de sensatez torturan a todos los órganos del cuerpo y a mí también, a la divinidad que mora dentro del cuerpo. Conocedlos, son de propósitos demoníacos, eso nos dice el Bhagavad Gita. Bien vale la pena comentar esto, ¿no? Los hombres que practican severas austeridades, no recomendados por las escrituras, pasar por hambres terribles, nos dice el maestro Samael, que se martirizan, en fin, los que hacen cosas violentas, solo por contemplación y egoísmo, son apegados y concupiscentes, desprovistos de sensatez, torturan a todos los órganos del cuerpo y a mí también, que moro dentro del cuerpo. Conócelos, son los propósitos demoníacos. Hay demonios que torturan, hay demonios que llevan vida ascética, hay demonios que practican hatha yoga, y en los mundos infiernos hay multitudes de ellos, y siempre piensan que van muy bien. También son triples los alimentos, cultos, caridades y austeridades. Oye de mí cuáles son sus distinciones. A los sádvicos, es decir, a los individuos en quienes predomina la guna sattva, les gustan los alimentos que aumentan la vitalidad, energía, fuerza, salud, felicidad y apetito, y que son sabrosos, que son oleaginosos, sustanciosos, agradables, las verduras, las frutas de toda especie, etc. Los alimentos preferidos por los rayásicos, es decir, por las gentes en quienes predomina la guna rayas, que es de la pasión, son amargosos, ácidos, salados, muy calientes, picantes, secos y ardientes, y son los que producen pesar, sufrimiento y enfermedad. Vale la pena reflexionar en esto, ¿no? Vale la pena que pensemos nosotros en que los alimentos rayásicos, sea los muy amargos, poner mucha atención en esto, los ácidos, salados, muy calientes, picantes, esos con bastante chilito y tal, secos y ardientes, producen pesar y sufrimiento y enfermedad. En cambio, vean ustedes, para que reflexionen bien, ¿cuán distintos son los alimentos sátvicos? Nos dice el maestro Samael. Todos los que son aleoginosos, sustanciosos y agradables, las verduras, las frutas, todo eso. En cuanto a los alimentos preferidos por los tamásicos, es decir, por aquellas gentes que predomina la laguna tamas, son desabridos, casi descompuestos, malolientes, restos del día anterior, comida fría y alimentos impuros. ¿Ustedes se han puesto a pensar, hermanos, aquí como reflexión, cuánto dura en descomponerse todos esos alimentos que venden en paquetitos o las hamburguesas de estas grandes cadenas que parecen nunca descomponerse? Imagínense si las bacterias o estos bichitos que descomponen por naturaleza los alimentos, porque así tiene que ser, no pueden vivir en estos alimentos. ¿Será de verdad un alimento? Pensemos. Regresando a la lectura. De manera que estas gentes en quienes predomina laguna tamas, a las gentes tamásicas les gustan los alimentos desabridos, vean usted qué cosa. Los alimentos descompuestos, malolientes, restos del día anterior, sobrados o recalentados, la comida fría y los alimentos impuros. Esos son alimentos propiamente de gente tamásica. ¿Y qué decir de los ultraprocesados, de los embutidos, de los enlatados, que tienen metales pesados? Vamos viendo la comida tamásica. No debemos olvidar, nos dice el Cristo Samael, aquí esto. Este comentario bien vale la pena que lo reflexionemos y que de verdad escojamos nuestros alimentos, nos dice el Cristo Samael. En cuanto a mí, francamente les digo a ustedes que a mí no me gustan los alimentos de tipo tamásico. No me gustan las comidas desabridas, ni los alimentos descompuestos, ni malolientes, ni tampoco los alimentos del día anterior, ni la comida fría. Alimentos impuros como el cerdo, volvemos a tocar el tema del cerdo, etcétera, etcétera. Me parecen desagradables. Ya sabemos que un gnóstico o un aspirante a gnóstico no debe por ninguna forma ni de ninguna manera comer cerdo. Continuamos la lectura. De manera que sí vale la pena observar qué comen las gentes, ¿no? Escoger uno más bien los alimentos sádvicos, las frutas, las verduras, todo eso. Ahora veamos esta descripción de los jñanas sádvico, rayásico y tamásico. ¿Cuál es la diferencia entre ellos? Nos dice el Cristo Samael. El jñana sádvico se hace según los mandamientos, concentrándose en el culto solo por el culto, por hombres que no desean los resultados. Son gentes que aman el culto, que lo adoran, pero que no quieren resultados egoístas, por amor a su divinidad. Y ahora nos describe el jñana rayásico. Nos dice Cristo Samael, o tú, el mejor de los bharatas, el jñana rayásico, o sea, el pasionario, se hace por tentación y deseando los frutos, el mérito, gentes que practican ritos, pero con algún interés, no desinteresadamente. Y ya nos habla sobre el jñana tamásico. Nos dice, en cuanto al jñana tamásico, se hace contra los mandamientos, sin fe, sin mantras, sin repartir alimento a los pobres, es decir, sin tercer factor de la revolución de la conciencia, sin ofrecer su obolo a los sacerdotes, de manera que los ritos de los tamásicos son curiosos. No le dan el obolo a los sacerdotes, no pronuncian sagrados mantras, violan los mandamientos, no tienen fe. Son ritos prácticamente negros, ¿no? Eso nos dice el maestro Samael. Son ritos prácticamente negros, ¿no? Imagínense ustedes viendo sus alimentos. ¿Cómo se alimentan? ¿Sádvicamente? ¿Con frutas, verduras y alimentos ricos para el cuerpo? ¿Se alimentan rayásicamente? ¿Con alimentos picosos, calientes, que enferman el cuerpo? ¿Por qué? Como lo dice aquí el maestro Samael, o con alimentos tamásicos que prácticamente son negros. Como alimentes tu cuerpo serán tus decisiones. Como alimentes tu cuerpo serán tus pensamientos. Como alimentes tu cuerpo será tu manera de pensar, de sentir y de vibrar. Obviamente no esperes alimentar tu cuerpo de alimentos tamásicos, con embutidos, con ultraprocesados, con ADN humano, que ya lo hemos escuchado. Y vayas y te propongas hacer una práctica de meditación o mejor aún una práctica de transmutación sexual queriendo transmutar estos elementos dentro de tu cuerpo. Estos alimentos, carne de cerdo, ya lo decíamos, todos estos alimentos que son prácticamente leprosos, que son dañinos altamente. ¿Qué vamos a transmutar? ¿Cómo van a ser nuestros ritos? Hay que preguntarnos y hay que ser honestos. Duele, la verdad duele, ¿verdad? A mí también. ¿Y cómo es tu alimentación? Es ahí cómo serán tus prácticas, cómo serán tus ritos, nos los dice el maestro Samael. ¿Cómo son tus ritos? ¿Cómo son tus meditaciones? ¿Cómo son tus prácticas? El cómo te alimentas, así serán tus prácticas. Tus prácticas serán sátvicas, invocando a ángeles y a Diosito, a nuestra divinidad. Tus prácticas serán rayásicas, invocando a estos chamanes y hasta por ahí uno que otro fanático, por ahí uno que otro medium, por ahí uno que otro brujo. O tus prácticas serán tamásicas, que son totalmente ritos, prácticamente negros, nos lo dice el maestro Samael. ¿Cómo te alimentas? Así serán tus ritos, así será tu manera de pensar, de sentir, de vibrar, así serán tus meditaciones. Deja mucho que pensar, ¿verdad? Por eso decidí compartirte este tema el día de hoy desde el fondo de mi corazón, porque esto nos abre la apertura. Voy a citar algo muy bonito que en estos días llegó a mí. Bueno, ya hace un tiempo llegó a mí. Y nos dice que cuando llegaron los españoles a México, los mayas tenían otros dos pecados capitales, que era la ignorancia y el temor. Escuchen, los manejaban como pecado capital la ignorancia y el temor. Un alma sin temor se atreve a todo. Un alma sin ignorancia tendrá el conocimiento. Y el conocimiento te da el poder. El poder de elegir. El poder de despertar tu conciencia. Entre más estudies la gnosis, más conocimiento tendrás. Y más elementos tendrás para comenzar esta gran rebelión. Y para salvar tu alma y enaltecer tu divinidad que tienes en tu corazón y en estos momentos en tu cuerpo físico, porque dice el Bhagavad Gita, yo que moro dentro de ti, la vida la da Dios. Y en cada célula, molécula, átomo, neutrino, en cada latir de mi corazón, en cada respiro, está presente Dios, porque hay vida en movimiento, como el Nahui Olin de nuestros antepasados mexicanos. Está vida en movimiento aquí y ahora. Tú decides. ¿Cómo son tus prácticas? ¿Cómo son tus pensamientos? De acuerdo a la elección que hagas en tus alimentos. Tú decides cuánto permites que la divinidad entre a tu cuerpo a sanarlo a través de los alimentos o a enfermarlo a través de los alimentos. ¿Y qué tanto te atas a la esfera del destino y del karma como ya lo vimos en Pistisofía? Saqué un pequeño extracto, Isaías 66:17 de la Reina Valera 1960. Nos dice, los que santifican y los que purifican en los huertos, unos tras otros, nos habla de la idolatría. Y los que comen carne de cerdo, abominación y abominación y ratón, juntamente serán talados, dice Jehová. ¿Sí se fijan, hermanos? En un párrafo tan pequeñito nos está hablando también acerca de lo que estábamos viendo de las tres gunas, de aquellos que los rajas y los tamas ya caen en tipo idolatría y caen en cosas negras, en el caso de los tamásicos, y en el caso de los rayásicos caen en idolatría. Nos dice la Biblia que ellos son considerados también como los que comen carne de cerdo, porque si te fijas, los alimentos te van llevando a un juicio, a una forma de pensar, a una forma de ser, a una forma de vibrar. Y todos los que comen abominación y ratón, juntamente serán talados, dice Jehová. No hay puntos medios. Aquí nos está diciendo la Biblia tal cual, determinantemente. Otro extracto que me pareció muy interesante traérselos es Deuteronomio capítulo 14, versículo 8. No debes comer cerdo, porque aunque tiene las pezuñas divididas, no es rumiante y es impuro para ti. No debes de comer de la carne de estos animales ni tocar su cuerpo muerto, ni tocar su cuerpo muerto. De todo lo que hay en él, en el agua, puedes comer todo lo que tenga aletas y escamas. Lo que no tenga aletas ni escamas no comerás, son impuros para ti. Ahora les comparto el ayuno para purificar el cuerpo de nuestro maestro Samael. Vamos a dar lectura lo que nos dice sobre esto. Pero pasemos a la cuestión del ayuno. Es necesario siquiera una vez al año hacer un ayuno científico con el propósito de limpiar el estómago. Si ustedes quieren una forma de ayuno esotérico y científico exacto para depurar el organismo, limpiarlo de toda clase de podredumbre, putrefacción y suciedades, hagamos en la siguiente forma. 7 días, óiganlo bien. Cada año, una vez al año, durante el ayuno, se comen ajos, pero ajos puros, limpios, sin cocinarlos, así al natural y crudos, y jugo de limón. Los hombres podrán tomar el jugo de limón puro sin mezclar con agua, pues una vez al día, y el resto pueden mezclar agua con limón. Las mujeres, pues, pura agua con limón mezcladito. No limón puro, mezcladito con agua. Ellas usarán menos limón y más agua, porque resulta que la mujer para el limón es un poco delicada. El cuerpo de la mujer no está lo mismo hecho para el limón que el del hombre. Cuando mucho, unas gotitas de limón entre el agua y ya, nada más. Tampoco quiero que comiencen ustedes con un ayuno fuerte, no. Por ejemplo, pueden practicar. Si quieren ustedes, el año, nos pone el ejemplo del año 1973, un ayuno de esta clase, un solo día nada más. Durante el día harán ustedes sus 3 buenas comidas con puros dientes de ajo, una bebida fuerte de limón al levantarse y el resto del día agua con limón. Las mujeres únicamente un poquito, unas gotitas de limón en el agua y durante el día lo pasan con agua con limón y dientitos de ajo. Una sola vez, un día nada más. Es claro que el limón y el ajo van a acabar con todas las putrefacciones que se forman en el intestino, producto de diversos alimentos. Van a acabar con los parásitos intestinales, que los hay por montones en el estómago, en los intestinos, etcétera, etcétera. Hacer una limpieza, pues, de la caldera, porque el estómago es como una raíz de donde se nutre todo el árbol del organismo y hay que limpiarlo. Voy a hacer un paréntesis aquí. Recuerden que estaba poniendo el ejemplo hace unos momentos sobre que si fuésemos un árbol, nuestro intestino son las raíces de ese árbol. Miren, no estoy tan equivocada. Aquí aparece esto. Es esa raicita. Hay que limpiarla para que esa raíz pueda depurarse, como lo dice el maestro, de putrefacciones, de parásitos. Hay que limpiar. Imagínense que al carro, a cosas materiales, aparatos, equipos, se les hace limpieza, se les hace chequeo, se les hace monitoreo una vez cada determinado tiempo y se les hace limpieza. Imagínense si ustedes los 365 días del año, pues no paramos de comer ni un solo día. No hay un espacio de tiempo para que nuestro cuerpo haga un chequeo, un balanceo, un reseteado, por así decirlo burdamente. Entonces, necesitamos darle ese espacio de tiempo al cuerpo para que haga su depuración, para que se sienta a sí mismo, para que se limpie. porque si de esta manera consumimos alimentos una y otra vez, todos los días, como somos muy afectos, por lo menos aquí en México, a dar tres comidas, desayuno, comida y cena. Ahorita los nuevos estudios que están saliendo a la luz nos hablan también sobre un ayuno intermitente, esto es investigación, para que ustedes lo hagan en casita. Y también nos hablan de no comer dentro de este ayuno intermitente, es solamente como saltarte la cena, no comer muy tarde, para ayudarle al cuerpo a que descanse en estas horas de sueño. Nos habla sobre el hígado, que es el gran ejecutor en nuestro cuerpo, el que hace muchas funciones en el organismo, que nos ayuda a limpiarlo y a depurarlo. Entonces, darle ese descanso también a nuestro hígado y no tenerlo trabajando toda la noche, darle este espacio de tiempo. Y aquí el maestro Samael nos habla acerca, pues, del ayuno. O sea, de un ayuno de un día, una vez al año, pero dice que posteriormente va a ir creciendo el ayuno. Voy a seguir con la lectura para que ustedes puedan continuar con esto del ayuno para poderlo realizar, para hacer ese reseteo de nuestro cuerpo, esa limpieza. Nos dice el maestro Samael, empiecen pues ustedes con un día de ayuno durante el año 1973. En el año 1974, dos días con este tipo de ayuno. En el 75, tres, y así cada año. Si se fijan, va aumentando un día. Y nos dice, y así cada año le van aumentando un día hasta llegar a 9. O sea, nos va a tomar 9 años llegar a los 9 días de ayuno. Después de 9 años... o se hace dentro de 10 años, ya pueden ustedes seguir con ayuno de 9 días cada año. Cada año 9 días. Cada año 9 días a base de limón y ajos. Y yo les garantizo a ustedes que pueden llegar a rejuvenecer el organismo. Escuchen, llegar a rejuvenecer el organismo. Y los que están jóvenes pueden mantenerse jóvenes así durante muchísimos años y siempre jóvenes. ¡Guau! Wow. Eso de la vejez no es así, desgaste y nada más que desgaste de las células orgánicas, o mejor dicho, uno gasta las células, las deteriora miserablemente y no reconstruimos el organismo por ignorancia. Recordemos nuevamente aquí que hablábamos de los dos pecados capitales que quitaron los españoles a los mayas, que era la ignorancia y el miedo. ¿Qué sería de nosotros como raza humana si no tuviésemos miedo y si no tuviésemos ignorancia? Un pueblo ignorante y con temor es fácil de gobernar y es fácil de hacer lo que quieras con las masas cuando el pueblo tiene miedo y es ignorante. Hay que trabajar en ello. Hay que trabajar en este aspecto psicológico en nuestra psiquis para que podamos de verdad lograr ese tan anhelado despertar. Continuando, pero teniendo uno sabiduría, puede perfectamente estar creando nuevas células y mantenerse joven, y si está viejo, recobrar la juventud. No olviden que ustedes pueden escoger 7 días de ayuno o 9 días. Ustedes elijan cuando lleguen al máximo. Así termina este extracto. Y leyendo todo esto me viene una historia que hace tiempo escuché, que tocó mi corazón, que por alguna razón o motivo la recuerdo mucho al compartirles este tema. Esta historia trata de un hombre que anhelaba mucho entrar a una asociación religiosa de mucho renombre que poseía uno de los templos más bonitos de la región. Y pues ahí solamente entraban personas con un alcance socioeconómico alto, personas de estatus económico. Entonces este hombre, pues cada semana, él creyendo que ahí iba a encontrarse directamente con la divinidad, todos los días hacía una gran espera. Y era lo mismo siempre, recibía una negativa y no podía entrar puesto a que no pertenecía a el estatus socioeconómico de las personas que entraban ahí. Entonces él, muy triste, uno de tantos días, se puso a llorar junto a las escaleras de ese templo, de esa asociación religiosa. Y de repente, cuando estaba triste, hablando con Dios, dijo, otra vez no pude entrar a tu casa, no pude entrar a tu templo para hablar contigo, perdón. Y de repente, sintió que una mano cálida le tocaba su hombro. Para su sorpresa, cuando volteó a ver quién lo tocaba, era el Cristo Jesús. Y cuando lo vio, se sorprendió tanto que se quedó sin palabras. Y el Cristo le dijo: "No te preocupes, mi hermano. Yo llevo 10 años queriendo entrar a ese lugar, pero nunca me han dejado". Eso. Fue tan sorprendente para mí esa historia que yo digo, la forma de que dejes entrar a Dios a tu cuerpo físico es a través de los alimentos que Él mismo hace, a través de los alimentos naturales. La naturaleza está hecha por algo, y la naturaleza, los alimentos que ofrece la naturaleza, que Dios nos ofrece a través de la naturaleza, es por algo. Entonces, cuando tú comes estos alimentos, pues dejas que esas partículas de la naturaleza, que ese ileaster, que esa semilla, entre a alimentar tus células y tus moléculas y tus órganos y todo lo que se descompone en vitaminas, minerales. Es tan grande el milagro de la vida que entonces tú decides si no dejas entrar a Cristo o dejas entrar a Cristo al templo de tu cuerpo. Porque recordemos que nuestro cuerpo es el templo del Dios vivo. Tú decides, ¿lo vas a dejar entrar o lo vas a dejar a la puerta? Depende de ti. ¿Te alimentas de sattva, rajas
1: o tamas? Esta es una reflexión.
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1: Me dije a mí misma que tengo que ser fuerte y resucitar, cual ave fénix de mis propias cenizas. Me dije a mí misma, levántate, porque es tiempo de irse y dejar todo atrás, abrir mis alas y volar, dejando mis pensamientos, mis temores que tanto daño me han hecho, mi lenta pereza que no me deja andar, el odio que me impide amar, el rencor que no quiere perdonar, la crítica que se justifica en los demás, la codicia que endurece mi corazón y no me deja sentir. ¿Qué es caridad? ¿Qué es bondad? La gula que siempre quiere más y más y más. La lujuria que se confunde con amor verdadero hasta el final. La infidelidad que sabe a porquería, que va dejando un gran remordimiento y miente, miente una y otra vez sin cesar. Los viejos amores que son producto del frenesí del alcohol, la pasión y la obsesión. La ira que desgarra mi corazón. La crueldad que un día se posó en mis ojos e hizo la más oscura de las vendas y me cegó. Y por más que quise mirar, no pude hacerlo ya. La soberbia que envaneció y en mi engrimiento me creí más que Dios. Más que tú, más que cualquiera. Grande, sí, muy grande. Más alta que las montañas más altas. Más que el profundo mar. ¿Y de qué me sirvió? ¿De qué? Eso me dejó en soledad. Nadie era lo suficientemente bueno para mí. No, nadie lo era. Solo yo, yo y yo. Y entre tantos demonios que cargo dentro, hay un grito en mí que dice, ya no más. 10,000 son mis demonios, pues 10,000 las batallas que tendré que librar. Esto, hermano, hermanos que me escuchan, lo comparto desde lo más profundo de mi corazón.

0: Paz Inverencial. Saludamos a los hermanos que nos escuchan por medio de Radio Edgú y nuestra radio hermana Radio Corabi, que semana a semana nos sintoniza y nos acompaña. Que la luz del nuevo año de Acuario nos impulse para llegar a la Ion 13, a la casa de nuestro Padre, a la gloria del Cristo Samael. Tomemos las armas del guerrero de Acuario para triunfar en la luz y por la luz. En esta ocasión nos acompaña nuestro hermano Abad de la Iglesia Gnóstica Cristiana Universal, Fernando Moya, lo cual estamos muy contentos en nuestra alma y nuestro corazón al presentar esta conferencia que lleva por título Samael el Cristo. Paz Inverencial, hermano Abad.
1: Paz Inverencial, Saraí, me alegra oír tu alma y gracias por la oportunidad a la radio de la Iglesia Gnóstica Cristiana Universal del Cristo Samael y Q por invitarnos a participar y dirigirme a la conciencia de la hermandad gnóstica a la humanidad. Agradezco pues a los misioneros encargados de la iglesia, de la radio, Jesús Sandoval, a su esposa, a Diego y su esposa, a Carlos, Alejandra y a mi hermana Saraí, que tanto apreciamos. Estamos pues listos para hablar del bendito Samael. Dime, Saraí.
0: Bien, hermano, ¿nos puede explicar, hermano Abad, la luz y el grado iniciático de cristificación del venerable maestro Samael aún veo?
1: Bien, en la Pistisofía, que es la Biblia gnóstica, en la cual Yeshua Ben Pandirá habla de su propia Pistisofía, dice textualmente que el sol espiritual logoico tiene muchos rayos y lo devela el patriarca Samael, que ese sol con muchos rayos, esos rayos personifican a tal o cual maestro, y que los rayos varían en intensidad, en luz y en grado de conciencia. Entonces, alguien puede realizar la piedra filosofal por primera vez y es un maestro maravilloso que ya llegó pues y logró ese triunfo. Pero ¿qué diremos de un maestro que haya cristalizado la piedra 2, 3, 4, 5, 6 veces y más? Es obvio que ese rayo tiene más intensidad, más conciencia, más luz, más grandeza. En relación al patriarca Samael, el patriarca Samael es un cosmocrator. Un cosmocrator es un sol logoico, creador de un planeta multidimensional que tiene cuerpo físico, ese planeta, que tiene cuerpo vital, que tiene cuerpo astral planetario, que tiene cuerpo mental planetario, que tiene cuerpo causal, cuerpo único, cuerpo álmico, y de ahí para arriba tiene 12 dimensiones, un planeta. Y esas 12 dimensiones están llenas de la gloria de ese logos creador Samael en Marte o aquí en Tierra. Esas 12 dimensiones del planeta Tierra fundamentales están llenas de seres de luz, de ángeles, arcángeles, serafines, potestades, tronos, exaltaciones, emanados del rayo Okidano fundamental de Sorocotora, el rey del mundo. Entonces, el sol logoico espiritual de cada cosmocrator, indudablemente que de él emanan muchos rayos, y esos rayos varían en intensidad. Y también hay maestros que han logrado ciertas iniciaciones, o una montaña, o la segunda, que van para la tercera, y por segunda, por tercera vez, hay esencias elementales, minerales, vegetales, animales, hay esencias humanoides, hay esencias de hombres, de reyes y de reyesuelos y de dioses y de semidioses, y todos esos rayos, esa pleyada de energías son emanadas de esos logos planetarios. Entonces Samael es un logos creador, no es un simple reyesuelo, ni es un Dios común y corriente, es un creador de dioses y de hombres, porque así me lo digo a mí, yo soy creador de hombres y de dioses. Todos los maestros emanan, los cosmocreadores emanan de sí sus rayos poderosos, y aquellos que logren la maestría dentro de su propio rayo, entonces aman profundamente al prototipo divinal de donde emanaron, que es su logos creador. Todos los maestros y dioses autorrealizados del rayo de Zorocotora, pues aman profundamente a Zorocotora. Ellos tienen su particularidad y su individualidad, y están más allá de la individualidad y de la particularidad. Son seres autorrealizados que tienen la piedra filosofal, que tienen grados y grados y grados, que son infinitos como las estrellas. Entonces hay que comprender, pues, que cualquier iniciado que tenga una culebrita levantada, o dos, o tres, o cuatro, pues tiene los cuerpos mercuriales, ahí va adelantando. Pero ¿qué se puede vanagloriar? Si se carga el ego, si hay un karma y un destino por vencer y todo un trabajo por realizar. Entonces lo que ha pasado es que muchos, por unos pequeños logros, unos pininitos, ahí el primer escaloncito, ya se sintieron mahatmas, dioses, y se nombraron patriarcas, avataras, y que son Samael, y que son avataras, y todas esas cosas del anticristo. Eso jamás han entendido qué es un cosmocrator. Un cosmocrator, como decir Zorocotora, todos los hombres autorrealizados que tienen cuerpo físico en el mundo físico son emanaciones de Zorocotora. Todos los hombres autorrealizados que tengan cuerpo de ángel en el astral planetario del planeta Tierra son hijos de Zorocotora. Todos los dioses que vivan en la cuarta vertical emanados del rayo de Zorocotora son hijos de Zorocotora. Entonces, de un maestro cosmocrator salen millonadas de hombres, de dioses, de semidioses, de mahatmas, de gurúes, de seres de luz que habitan las 12 dimensiones fundamentales de cada planeta. Porque cada planeta tiene 12 dimensiones. Y el treceavo cielo está más arribita ahí en el sol. Así puede que, indudablemente, que no hay que confundir la gimnasia con la magnesia. Samael, el avatar de Acuario, dijo, no hay dos avataras, no hay dos patriarcas, solamente uno. Los que se dicen que son patriarcas,

indudablemente que es algo trascendental. Todos sabemos y se nos ha explicado y está en los libros y el mismo Avatar Asamael lo proclamó, que cada 2000 años viene, o con un cambio de era, viene un mensajero de la luz, de Ishwara, se reencarna Ishwara a través de un mensajero de la luz. O sea, el Cristo cósmico Ishwara se encarna en un prototipo divinal y trae y se humaniza a través del alma humana, como fue la del maestro Samael, y trae el mensaje para la nueva edad, como lo trae ahora el bendito Samael. Todos estamos conscientes de que estamos en el año 51 de la edad de oro de Acuario, de la edad de palma de loto de oro, de la edad de Acuario. Así pues, de que hay que entender que un avatar es un mensajero, que la logia blanca del planeta Tierra, en común acuerdo, acepta a ese mensajero que se relaciona con el rayo y con la fuerza y con la necesidad del momento y de la época. Ahora, indudablemente que el avatar de la edad de oro de Acuario, Samael, como dice en el Apocalipsis, Juan de Patmos, que escribió en Patmos, pues el Apocalipsis, en la isla de Patmos, ahí cerca del archipiélago griego, dice que ante el Cordero, sentado en el trono, desfilaron los dioses, y que se quitaron sus coronas y las colocaron ante el Cordero, infundiendo todos sus poderes en él mismo. Imagínese un cosmocreador como Samael, embestido de avatar para el planeta Tierra, en esta edad, con todos esos poderes que tiene un cosmocreador, y los dioses de la logia blanca, porque a mí me lo dijo el mismo avatar. Me dijo: mira, hermano, ante mí desfilaron los dioses de la LB. ¿Qué es la LB? Pues la logia blanca, hermano. Y colocaron sus coronas a mis pies, el cordero, como dice en la Biblia, y me confirieron poderes terribles, y de esa manera pude capturar pues a Yahvé, el genio del mal. Así pues que se inició la edad de Acuario con la captura del genio del mal, el autor intelectual, emocional y la voluntad tenebrosa que planeó la crucifixión de Jesús el Cristo. Indudablemente que todo maestro debe pasar por el drama de la crucifixión, pero que lo crucifiquen físicamente a un maestro es una cosa totalmente diferente a pasar el proceso de la crucifixión en la tercera iniciación y luego más adelante, y etcétera, etcétera. Así pues, de que el avatar de Acuario está vestido de traje de lino blanco y en su muslo derecho lleva la cinta de oro que significa la voluntad de Dios, la voluntad de Ishwara, el mensajero de la luz. Samael está presente aquí en la tierra. Samael tiene cuerpo físico, a mí me consta. Indudablemente, Samael no ha muerto ni morirá. Es un absurdo decir que el maestro murió. Cuando alguien dice eso, está cometiendo un acto de ignorancia suprema. Porque un logos morir, Samael morir, el maestro Samael morir, a mí eso me huele a cementerio, a podredumbre. Que los mismos iniciados y discípulos del maestro digan esas porquerías. Indudablemente que Samael, como Zorocotor, el rey del mundo, que dicen Hebreos, sin principio de vida y sin genealogía, eterno y por siempre, así son los cosmocratores como Samael. Samael está vivo, está presente y está con nosotros. Además, su Pisti Sofía está en su quinto evangelio, en su liturgia, en la pistisofía de Venada, su pistisofía, su poder sabiduría, su fuerza suprasexual, develó la pistisofía del bendito Yeshua Ben Palmirá. Comprendido pues que un avatar no es un enano de Walt Disney, ni un simple elemental, y que Samael es muy distinto a muchos avataras, porque han habido avataras que son

0: para Marta Zayas, como Jesús el Cristo, un habitante del absoluto que por amor se encarna, pues, y termina sus procesos iniciáticos. Pero un cosmocrator en vestido de avatara son dos cosas muy diferentes, aún para Marta Zayas, a otro clase de avatar. Aquí ha habido muchos avataras. Aquí se encarnó en tiempos antiquísimos, allá en el norte de Sucra, ese es el señor de Venus, este Uriel, pues el regente de Venus, Sucra. Y así sucesivamente se encarnan en los mundos avataras. Cosmocratores, ellos, los 12 cosmocratores que forman parte de los 12 planetas del sistema solar, ellos se encarna uno en una época, en un planeta, otro en otra época, en otro planeta, otro en otra era, en otro planeta, y así intercambian sus rayos y sus poderes y sus fuerzas y traen los mensajes de su pistisofía, de su prototipo divinal. Para la apertura de la edad de oro de Acuario, el avatar pues tiene que traer el poder de la pistisofía, de su propio ser, porque el poder es la fuerza suprasexual transmutada, y Samael es la fuerza de las fuerzas suprasexuales transmutadas que se necesita aquí para crear esta gran revolución cultural gnóstica, esta gran rebelión de conciencia que existe en el planeta, en muchas almas que se han rebelado contra sí mismos, contra los agregados psíquicos, contra los demonios rojos de sed, y que están en plan de batalla para la aniquilación de los mismos, transmutando, disolviendo el ego, y con infinito amor en favor de la humanidad, entregando el mensaje de la luz a la conciencia humana. En el año 51 de la Edad de Oro, que acaba de iniciar ahora el 4 de febrero, indudablemente nos invita a la reflexión. Cabalísticamente 5 más 1 es 6, entonces estamos en el año del enamorado. Una vez el patriarca Samael me dijo y me explicó sobre la carta 6 en base a una pregunta que le dije. Le dije: oiga, maestro Samael, hay un discípulo suyo, XX, que ahora no menciono, que ha creado un patriarcado dentro de su patriarcado, que ha creado una gnosis dentro de su propia gnosis, maestro. ¿Cómo la ve? Le digo: ¿qué me estás diciendo? Que ese hermano trabaja para él y no para la logia blanca. Digo, vamos a ver si lo que dices es cierto. Y entonces se me bajó la sangre a los pies porque me asusté. Y yo era un muchacho como de 25 años. Y entonces el patriarca tomó el tarot egipcio, se lo puso en el corazón y cerró los ojos. Y yo sentí pues que la sangre se me calentaba en el organismo, y pasaron unos minutos y luego abrió los ojos y me dijo: tienes toda la razón, ese hombre es un zorro, ese hermano es un zorro, pero déjalo, porque el único que puede hacer es mi ser. Él establece las debidas relaciones para la gnosis, si no podrá triunfar. Sí, pues que me dice: mira, esta es la carta 6, no sé por qué le han puesto que la indecisión. A alguien se le ocurrió traducir y poner la indecisión a su gusto, desde luego. Es un hombre que está mirando a una mujer sacerdotisa que tiene una serpiente en la frente, su esposa iniciada, y al otro lado está la madre divina, está entre su mujer serpiente y la diosa serpiente Nahú, la Isis, y particular de él mismo. Esta es la carta del enamorado, me dice el patriarca Samael. Es el número 6. Acuérdate de Cholot, que se habla de en la Biblia gnóstica del mes de Tibi, que es el día 15. El día que, ese día maravilloso, que cabalísticamente es 6, 5 y 1, 6. Entonces el enamorado está relacionado con el Cholot Nahua. Y solamente el hombre que está enamorado y que ama a su Cholot, y que permite que el impulso sexual esté en él para que haya transmutación de la libido, pues puede lograr la fuerza, convertir el poder en fuerza suprasexual, el poder sexual que existe en latencia en fuerza suprasexual, practicando autonosis, entonces logra su propia pistisofía. Por eso, este es el año en que las grandes fuerzas de Acuario se activan en toda la naturaleza. Es un año de fecundidad, de regeneración y autocreación para aquellos que sepan aprovechar las energías maravillosas de este año 51 de Acuario. Palpita pues la energía logoica, maravillosa del tercer logos, fecundando, creando, la echolo dando impulso, la magia elemental dando potencia sexual, los seres buscando su autorrealización íntima. Y en contraposición a eso, más degeneración, más infrasexualidad, más homosexualidad, más lesbianismo, más degeneración sexual en la raza humana. Indudablemente que nosotros debemos comprender que existe el templo de oro de Acuario, un templo de oro, una catedral que existe en la cuarta vertical y que tiene su exponente en el astral superior, en el mental, en el causal, en el búdico, en el ánmico. En el planeta Tierra existen 12 embajadas. Cada planeta tiene 12 embajadas, son 12 cosmocratores y el Sol 13. Entonces, en cada planeta hay 12 embajadas, por hablar el lenguaje terrestre. Esas embajadas de la constelación de Acuario y la embajada del planeta de Urano, pues es el templo de oro de Acuario. Ahí ofician los maestros del rayo de Acuario, en el astral superior, en los mundos superiores. Y el 4 de febrero, desde el amanecer, están tañendo esas campanas de oro gigantescas. Tienen un sonido exquisito para el alma y para el ser. Es maravilloso escuchar las campanas de oro de Acuario anunciando el nuevo día de Acuario, el nuevo año de Acuario, que no tiene que ver, nada que ver con el 2013. El 2013 es el equivalente al año 51, pero me refiero, no tiene nada que ver con el calendario pasado. Así pues que los heraldos de la aurora en el templo de Acuario, de oro de Acuario, en esa catedral, hacen tañir las campanas. Y es maravilloso ese día entre el 4 de febrero a las 2 de la tarde, donde se hace toda esa liturgia maravillosa que el patriarca nos ha enseñado y que la gente pues ni le interesa, a algunos sí les interesa, a otros no, y cuando se la hemos enviado a los hermanos disquiniciados del maestro, la archivan porque creen que se la saben todas y no saben nada. Así pues de que es necesario comprender que el 4 de febrero de cada año debemos polarizarlo con el templo de oro de Acuario. También existe una fortaleza marciana que es el Sumum Supremum Sanctuarium de la Sierra Nevada. Ahí está la fortaleza, la embajada marciana. Esa es la sede de Marte en el planeta Tierra, ya. Eso es innegable. Ese templo es de oro puro. Y ahí hay rosas gigantescas con todo eso perfumado. A mí me consta, y por eso estoy diciendo lo que estoy diciendo. Existe el templo, pues, una embajada maravillosa, en la cual la hermandad gnóstica debe polarizarse el 4 de febrero y pedirle entrada a través del ser al templo de Acuario, para que los dioses de Acuario, los Archer y Salmacrel, que son los regentes de la constelación de Acuario, con sus ángeles, emanen todas esas energías maravillosas al alma, al ser de la congregación, de los pueblos gnósticos del mundo, que aman la gnosis del patriarca Samael. Eso es necesario hacerse, es necesario tomar conciencia que estamos en el año 51 de Acuario y qué debe hacerse el 4 de febrero de cada año. Ese no es un día de fiesta, ni de parranda, ni de estar muy tranquilos dándole alimento al ego con el sueño de la conciencia, aunque no se esté haciendo nada malo. Indudablemente pues que Archer y Isaac Macrel, los dioses de Acuario, están con nosotros. También el señor de Urano, ese gigantesco planeta de Urano, existe una humanidad solar suprasexual y inimaginable, poderosa, sublime. El planeta de Urano tiene su polo positivo en este tiempo dirigido hacia el planeta Tierra, hacia el norte del planeta Tierra, y por el norte, el polo norte, entran esas energías maravillosas magnéticas de Urano y se reparten por toda la naturaleza saturándola, porque se está preparando para el salto cuántico, dijéramos, a la naturaleza. Va a dar un salto a la cuarta vertical. Así pues, de que el señor de Urano tiene su embajada en el astral superior, el mental superior, en el búdico superior, en el álmico, de ahí para arriba. Nosotros tenemos que conectarnos con los dioses de Urano y con el señor de Urano el 4 de febrero, y también durante el año podemos hacer estas invocaciones que se hacen el 4 de febrero y que nosotros las tenemos a disposición para aquellos que las quieran. Con mucho gusto que nos me escriban, nosotros se las entregamos, o que le escriban a Jesús allá a la radio, él las envía, él tiene eso. Así puede que hay que invocar a Archera, a Salvacrel, al señor de Urano, para que nuestra alma se polarice con esas fuerzas uranianas, suprasexuales, y palpite dentro de la onda dionisíaca, y podamos trascender el poder tenebroso, lujurioso, instintivo, brutal, animal, bestial, de Mammón, que es Lilith, además en nosotros y en todos los demonios que cargamos dentro. Si alguien quiere aprender a transmutar, no le queda más remedio que polarizarse con Dionisio. Pero mucha gente quiere pues transmutar en el altar del amor, pero cuando llegan se derriten como la cera, man. Por eso Jesús el Cristo decía, de 1,000 uno, y el bendito Samael de 10,000 uno, de 10,000 parejas uno la logra, y eso que quién sabe. Hasta que los estudiantes gnósticos que se van a casar, los que se están casando y los que están en el matrimonio, no estudien las tres didácticas, que son las enseñanzas que el patriarca Samael entregó en el monasterio para los estudiantes gnósticos y misioneros de todos los tiempos y no de esa época, entonces no aprenderán a transmutar correctamente ni a disolver el ego, porque hay que perseguir al dragón oscuro de las tinieblas. Hay que hacer ejercicios de retrospección de todas las fornicaciones, de toda la prostitución, de toda la masturbación, del homosexualismo, de toda la porquería que haya hecho cada sujeto, cada mujer en su vida, y aniquilar en forma retrospectiva todos esos yoes que copularon con otras mujeres, y aniquilar esas mujeres, el sexo de ella, de nuestro sexo, y así refinamos nuestro centro sexual, así lo purificamos, y así podríamos transmutar con energía pura, pero con un tamas tenebroso, con Mammón en las glándulas sexuales, en el caos que se va a poder transmutar al momentito está fornicando. Pero no quieren estudiar, no quieren practicar pues el libro de las tres didácticas, pero sí quieren la gnosis. Es pura justificación, les gusta fornicar. A la carne del cuerpo le gusta eyacular. A la carne y al cuerpo y a la psiquis y al 3% de conciencia le gusta el espasmo y le gusta el orgasmo. Porque hasta en el tuétano, en el genes, en la sangre, en los prototipos de vida interior está el gusto por eyacular el semen, por fornicar, por extraer el esperma, por gozar de una fracción del orgasmo. Y eso se debe a que el caos sexual, que es como un mar donde se reflejan las nubes y dan colores el mar, o se refleja el sol y se ve otro sol, en el caos sexual nuestro se refleja en el acto sexual. La lujuria de Lilina Gemá se refleja el sexo de todas las mujeres con que se ha cruzado un hombre, el sexo de otros hombres con que se ha cruzado una mujer, se refleja todas las masturbaciones, todas las fornicaciones y todas las aberraciones en el acto sexual, y por eso la gente se derrama el semen, por eso se cae. Si no estudian las tres didácticas que el Cristo Samael enseñó, nadie se va a autorrealizar, hermano. Así se los digo, pues. El que quiera salvar su alma, que estudie el libro de las tres didácticas y lo ponga en práctica. Y los estudiantes que entran con mucho amor, dizque a trabajar, y no quieren estudiar las tres didácticas, no quieren estudiar el tema de perseguir al dragón, cómo limpiar su caos sexual, pues ahí va, ahí la van a pasar, ahí van a, y ahí llegará el día en que desencarnan y no la van a hacer. Entonces, ha llegado la hora de la gran rebelión, ha llegado la hora de la gran revolución de conciencia interior, y hay que perseguir a Mamón dentro de nosotros mismos, porque ese cerdo lujurioso, ese jabalí, ese animal con su instinto brutal, con su violencia, ese Lili, ese Najemá, ese Moló, homicida que mata a la simiente, está ahí, en el caos sexual, lo cargamos dentro. A Mamón, hermanos, déjense de fantasías de Walt Disney, apunten en una hoja todas las fornicaciones, todas las masturbaciones y los nombres de las viejas y mujeres con que se cruzaron, y aniquílenlas una por una dentro de su centro sexual. Esos demonios de la imagen y el demonio de la mujer con que se cruzaron, ahí está dentro de nosotros, está en energía eléctrica de Mamón en el caos sexual. ¿Y cómo se van a liberar si no quieren eliminar a Mamón? Entonces, ¿quieren la edad de Acuario? ¿Quieren a Dionisio? ¿Quieren a Archer? ¿Quieren a Samacrel? ¿Quieren a Gnosis? ¿Quieren a Samael? Pues entonces eliminemos a Mamón dentro de nosotros mismos, para que resplandezca esa luz gloriosa que nos brinda el patriarca Samael a través de su pistisofía. Bien, voy a pasar a otro punto. ¿Quién es Samael como Cristo de Acuario? ¿Por qué nosotros hemos pregonado? Porque mi fracción de ASA ha pregonado a Samael como el Cristo de Acuario, lo digo con honor. Fui el primero y sigo siendo el pregonador del Cristo de Acuario con conciencia de Samael. Y Shuara es el maestro y maestro, me dijo el bendito Samael, el Cristo, conversando con él en su oficina, los dos, cara a cara, frente a frente, humildemente ante ese cosmocrator. Pero, soy la encarnación de Ishwara, hermano. Ishwara es el Cristo cósmico. Tiene muchos rayos. El rayo marciano es uno de los rayos de Ishwara, del Cristo cósmico. Entonces, existen muchos niveles crísticos. Existe el Cristo histórico, Yeshua ben Pandirá, con toda su doctrina sublime en la Biblia gnóstica, que si no hubiera sido por el Cristo cósmico y por la pistisofía de Samael, no podríamos entender la pistisofía de Jesús el Cristo, porque le escribió para un lenguaje de iniciados muy, que han trabajado bastante, muy elevado, y nosotros como aprendices pues no podemos capturar el íntimo sentido de toda esa pistisofía, no develada, solamente cuando el maestro Samael la devela podemos asimilar esa grandeza. Así pues, de que Samael como Cristo cósmico es la reencarnación de Ishwara. Obviamente que el bendito Samael, Cristo cósmico, está con nosotros y por nosotros desde la consumación de los siglos. Y él nos va a apoyar en todo. Y él por eso escribió un mensaje hermoso que dice que basta con que nos concentremos en él un instante en el nombre del Cristo y lo llamemos, y su energía está diluida en todo el planeta Tierra, en todo este cosmos. Él me dijo una vez, yo ya soy un hombre que he regresado al templo supremo de la logia blanca en el planeta Tierra. Tengo conciencia analámica, me dijo. Una conciencia analámica crística es aquel que tiene diluido en todo el espacio físico, en todo el espacio vital planetario, en todo el espacio astral planetario, en todo el espacio mental planetario, en todo el espacio búdico planetario, en todo el espacio mental ándico planetario, de ahí para arriba y etcétera, etcétera, su conciencia, su ser y su espíritu diluido en este planeta. Entonces basta con solo dirigirnos a él en el nombre del Cristo, por el poder del Cristo, humildemente, a través de la Madre Kundalini, del Espíritu Santo, el ser, y él nos está escuchando, hermano. Aquel que se siente hijo de Dios, con solo levantar el verbo de esa manera, Dios lo escucha. Porque Cristo, encarnado en Samael, es Dios para nosotros. Él es nuestro Salvador. En mi caso particular, Él es el salvador de mi alma y es el salvador de todos los que practican autonosis. Aquí en la Biblia gnóstica él dice que un discípulo, hasta que no logre la independencia interior, porque haya disuelto el ego y haya logrado las tres montañas, regresar al treceavo cielo, no perteneciendo al rayo de Samael, sino de Zorocotora o de Venus o de cualquier otro, logra la independencia de su gurú. Pero como por él se realizó, su gratitud es infinita y más lo va a amar con más conciencia. Entonces, el Cristo, me dijo el Cristo ese día, hablándome del Cristo, me dijo: mira, hermano, aquí en la Biblia gnóstica está el Adi Buda, que es el ser del ser del ser que está allá en la morada de Barbelos, en Ipaldemoaní, en el Loi manifestado, en Elohim. Y luego ese ser se proyecta en el amanecer de la vida y es el prototipo divinal que está en el Omeyocan, en el anillo de oro, en el anillo de la luz, en el treceavo cielo, en el treceavo aeón, en esa región de luz. Ahí están los prototipos divinales de todos los dioses, de todos los cristos autorrealizados. Ahí están los templos y catedrales. Hay 13 catedrales en el Omeyocan, que corresponde a los 13 cosmocratores de este sistema solar, y ahí hay una sede para cada cosmocrator. Entonces, todo maestro que pertenezca, que haya logrado la piedra filosofal, que pertenezca a tal o cual un rayo de los 13 rayos de los planetas y del sol, indudablemente que tiene su prototipo divinal ahí en el anillo donde no se pasa, en el treceavo cielo de Anahuac, en el Aeón 13, en la treceava región suprasensible. Luego viene el Buda supremo, el Ser, el Keter, el anciano de los días, el décimo Sefirot, que se desdobla en el segundo Logos, en el Cristo. Entonces, el Cristo luego se desdobla en Atman, en el Sagrado Corazón, en Quetzalcóatl al interior, en el Niño de Oro de la Alquimia. El segundo Logos, el Fénix de Fuego, esa ave de fuego gigantesca, de él emana otra llama, que es Atman, el inefable, el Purusha, pues. Y ese a la vez se desdobla en el alma femenina y masculina. Y nosotros somos un desdoblamiento del Cristo. Nuestra esencia es pura energía crística, hermano, para que tomen conciencia, pues, como se dice en la calle, para que agarren el rollo. Nuestra esencia es energía crística, ese 3%, ese 1 que uno tenga. Bueno, qué bueno que alguien tenga el 4. Nuestra esencia es energía crística, hermanos, pura. Porque es una emanación de Atman, del Purusha, del Cristo íntimo, nuestro Salvador. Y porque el Salvador es pura energía emanada del segundo Logos, del Fénix, esa ave gigantesca de fuego. Así pues, de que hay que comprender qué es el Cristo. Y que nuestra alma es energía crística pura. Y que nuestra alma gemela es pura energía crística, bórica, solar, intuicional, porque ella contiene todos los principios crísticos, porque ella tiene realizado a todas las partes del ser. Y nosotros también lo teníamos, pero la tiramos al infierno por el pecado de la transgresión, de la fornicación, el adulterio, y resurgieron como pleyades todos los demonios que cargamos dentro. Así pues, es necesario comprender que el Cristo cósmico, el segundo Logos como Cristo, Atman como Cristo, y nuestra esencia, la punta del rayo del Cristo, tiene que amar al Cristo en sustancia. ¿Cuál es el Cristo en sustancia? Es el caos sexual que habla Samael, el Cristo en Pistisofía. El caos sexual es el semen, como está en bruto. Ahí está la energía crística maravillosa, suprasexual, y también está Mamón. Ustedes ven que en un atardecer se refleja el sol en el mar, en un río, en un lago. Bueno, el ser, a través de su cholo, la reflexión se expresa dándonos el impulso en el caos sexual durante la cópula metafísica. Pero un instante que se pierda la vigilia, una fracción billonésima de segundo que nos identifiquemos con la carne y el placer, entonces se refleja en el caos no el sol, sino Mamón, Lili, Dagemá, la prostitución, todas las energías de espasmo y orgasmo que se hayan tenido en esta existencia, en existencias pasadas, pues brotan de las profundidades del abismo, de abajo al caos sexual. Entonces tenemos un dilema: o que brille la reflexión de Dios, el sol, en el caos sexual, como en el mar que se refleja el sol, y lo amamos y transmutamos y disolvemos el ego, o se le da placer a la carne y se pierde la energía. O hay que definirse si quieren al Cristo. Entonces hay que refinar al Cristo en sustancia, a través del mismo Cristo íntimo y todas las partes del ser, persiguiendo al dragón y alquilándolo. También es fundamental comprender que en la mar suprasexual, que en el océano suprasexual, que en el caos suprasexual, como se refleja la luz del sol, los diferentes rayos del ser, cuando el alma se conecta para disolver el ego, nosotros podemos recuperar la conciencia a Cristo. Ahora van a decir, oh, el hermano ya salió con otra cosa más. Bueno, no, un momento, una cosa es alma del Cristo, otra cosa es el segundo logos, otra es el Cristo en sustancia, que es el que tenemos que trabajar nosotros y refinarlo y purificarlo, disolviendo al ego animal, para recuperar la conciencia Cristo, para recuperar la pistisofía que está en el abismo, en cada agregado psíquico. Y aquí entra lo fundamental, porque el patriarca Tamael me dijo que la Biblia gnóstica develada era el libro cumbre por excelencia de su quinto evangelio. Yeshua Ben Pandirá, el bendito, habló de su pistisofía. ¿Por qué dice pistisofía? Me gritó. Él no está hablando de la pistisofía de ningún apóstol, ni de Pedro, ni de Ramón, ni de Mariana, ni de la pistisofía de Margarita, ni de ninguna persona del mundo. Él está develando el proceso de su cristificación, cómo logró su pistisofía. Eso tiene que entenderse. Eso tiene que estudiar la pistisofía develada. Y luego Samael, con su pistisofía, devela la pistisofía velada de Jesús el Cristo. Y nos enseña todas las partes del ser en la pistisofía que cargamos dentro. Entonces aquí viene esa frase célebre que el Cristo encarnado en el Moisés bíblico dijo en el Génesis: y el hombre fue hecho imagen y semejanza de Dios. Y así Dios lo creó a imagen y semejanza de él. En la actualidad, las religiones del anticristo, que son todas, a excepción de la gnosis verdadera, gústele o no les guste, todas las religiones materialistas, de hipócritas y fariseos, indudablemente no saben qué es el Cristo, porque ellos dicen que el hombre actual es hecho imagen y semejanza de Dios. ¡Qué horror! ¡Qué blasfemia! ¡Qué ignorancia! Ni un chango, ni un mono, ni un ratón sería capaz de pensar semejante estupidez. ¿Sí? esta humanidad degenerada y depravada, ¿qué tiene que ver con la imagen del hombre verdadero? Si esto es una aberración. Obviamente que la imagen de Dios, que Dios creó en la primera raza y que subsistió en la segunda raza y hasta el final de la tercera raza, porque así me lo dijo el patriarca Samael de labio oído, dijo 400.000 años antes de que se terminara la Lemuria, se acabó el prototipo divinal de la raza cuando se cayó, de esa parte de la humanidad que se cayó, porque no toda se cayó en la generación animal. Entonces, en el principio Dios creó al hombre a imagen y semejanza de él, lo creó, lo sopló con el aliento de Jecal y le dio la vida, el señor del aliento, con el verbo, y el aliento fecundó al alma y le dio imagen de él mismo. Quiere decir que todas las partes del ser que están en pistisofía emanaron de sí su poder, sabiduría, y la moldearon con todas las partes del ser, con su poder, sabiduría, y así se hizo la imagen del alma humana a imagen de Dios. Porque el alma humana, con la pistisofía de los 12 salvadores, realizada con la pistisofía de los 7 espíritus ante el trono de Dios, con la pistisofía de los 24 invisibles, con la pistisofía de las 5 impresiones de la luz, con la pistisofía de los 5 árboles de la ley, con la pistisofía de los 4 tezcatlipocas, los 4 dioses del elemento, con la pistisofía de Michael, de Gabriel, de Rafael, de Samael, de Anael, de los 7 corderos, con todas las partes del ser, con Marta, la humildad, con Cholos, con el intercesor elemental, con Anubis, con Minerva, con el león de la ley, con Jehú, con el Zorocotor interior, con el Samael interior. Todas esas partes del ser dieron su joya preciosa y la amalgamaron y formaron un alma. Y esa es nuestra alma humana, que tiró todas esas joyas al abismo y quedaron prisioneras como un genio dentro de una botella egoica, dentro de la psique de los demonios rojos. Eso se llama condición egoica de la conciencia. Nosotros tenemos condición egoica de la conciencia. En sánscrito es Ahankrita Bhava. La condición egoica de la conciencia tiene que ser decapitada, disuelta, aniquilada, desintegrada en la fragua de Vulcano. Si no es con fuego, los demonios no se aniquilan, un porcentaje limitado, como dice el maestro Ramay. Pero lo fundamental tiene que ser en el altar del fuego. Y entonces así recuperamos la conciencia Cristo en el agua sexual. Y de esa manera enaltecemos al Cristo íntimo y refinamos al Cristo en sustancia. A mí me decía el Cristo Samael que el que no amara al Cristo en sustancia, a su caos sexual, no podría lograr la autorrealización íntima del ser. Esto significa que no amar al Cristo en sustancia, que es el semen, sería continuar con el hábito de la rata, del burro, del chivo, del chango, del mono, del cuadrúpedo que eyacula el semen, que es la reproducción animal, esa es la de las bestias, me decía el patriarca Samael. Nuestra esencia, el 3%, tiene el código de los hombres, y ese código suprasexual de los hombres está en el caos sexual. Y si alguien baja al caos sexual, a la novena esfera intencionalmente, y invoca el sol, se acuerda del sol y lo refleja en su caos sexual, entonces ustedes ven que el sol reflejado en el mar, hay una cantidad de rayos que lo forman en el espacio antes de plasmarse físicamente en la mar. Entonces esos rayos son el Espíritu Santo, la madre Kundalini, la madre Cuatlico aniquilando, es la potencia sexual de la magia elemental, es Michael, es Gabriel, es Judas, es Andrés aniquilando el ego, y son las partes del ser que trabajan pues en la transmutación del mercurio. crear un alma metálica, o sea, una armadura que cubra crísticamente a la pistisofía. Esa es la gran aureola de la luz. Los cuerpos existenciales del ser hay que crearlos para poseer esa gran aureola de la luz que se la dan al final, cuando ella ha disuelto el ego en el treceavo arrepentimiento. Así pues, de que el hombre fue creado a imagen de Dios, y nosotros debemos, hermanos y hermanas gnósticas, recuperar nuestra imagen divina, que ahorita está metida dentro de los demonios. Esa es nuestra pistisofía. Este es el año de la pistisofía del Cristo Samael en nosotros, porque nosotros vamos a recuperar nuestra propia pistisofía que está dentro de los demonios rojos que cargamos dentro. Bueno, Saraí, ¿quieres hacer algunas preguntas o continúo?
1: Claro que sí, hermano. La siguiente inquietud es que si nos puede explicar el aspecto del venerable maestro Samael como profeta, como redentor y como iniciador de esta nueva raza Coradi en el planeta Tierra.
0: Ah, el profeta de Acuario. Ahí escribimos un libro sobre el profeta de Acuario, y el profeta de Acuario da a comprender a la conciencia colectiva humana y hermanos gnósticos que aman la gnosis en su libro El mensaje de Acuario, que es el apocalipsis desvelado. El profeta de Acuario dio muchas profecías, a mí me dio cantidades de profecías. Ahí en la página de la Iglesia Gnóstica hay un libro que se llama Las profecías del Cristo Samael, y en el mensaje de Acuario hay muchas profecías, y en la Biblia Gnóstica él habla de la profecía de los tiempos del fin para el año 2040, 2042, la gran catástrofe por Hercólogos. El profeta de Acuario habla de la profecía en el mensaje de Acuario, en la pistisofía de la gran guerra, tercera guerra nuclear, biológica, química, el gran holocausto planetario. A mí me dijo él, la Tierra se va a llenar de radiación espantosa. Todos los mares, todos los ríos, todos los lagos, todos los arroyos serán contaminados, toda la naturaleza entera, y no se podrá sembrar para comer. Y también me dijo que nadie iba a estar casi preparado para las penurias, y no muy pocos, porque la gente sigue jugando fútbol. Los mismos hermanitos siguen en su mismo rollo, siguen jugando béisbol, ping pong y fútbol, pero no se están preparando para las penurias, y ahí está el problema. Se están redondeando económicamente. ¡Oh, qué maravilla! Bueno, ya veremos cuando sucedan las cosas qué va a pasar. Que se sigan redondeando. Obviamente, pues, de que son múltiples las profecías del patriarca Samael. Él habla de Mateo, dice que el Evangelio de Mateo es la profecía para este tiempo del Kali Yuga, que son todas estas cosas que están sucediendo y las que van a suceder. Habla de la profecía de Marcos, que es la profecía para la edad de oro, de la futura edad de oro. Habla de la profecía del Éxodo, habla de la profecía de la Isla Sagrada, habla de la profecía de la bancarrota de la economía mundial, etcétera, etcétera. Entonces, yo ahorita no me voy a poner a narrar las profecías del patriarca Samael, porque ese sería un tema. Ahí está el libro, si lo quieres leer, léalo, y si no, pues no lo leas. De las profecías del patriarca Samael, además en el quinto evangelio están repartidas muchas profecías, pero el que quiera profundizar en detalle sobre las profecías, ahí está el librito de las profecías del Cristo Samael. Otra pregunta, hermano Saraí.
1: Bien, hermano, ahora en este nuevo año de Acuario, ¿cuáles son las prácticas, oraciones e invocaciones que nos puede recomendar para nuestras almas?
0: Bien, para este nuevo de Acuario, el año 51 de la Edad de Oro del Loto Dorado, necesitamos trabajar intensamente con el fuego que enciende la vida, encender el incensario, pues, transmutar las energías creadoras intensamente, los solteros y las solteras, hacer una hora siquiera de pranayama. Y los que se casan, que están haciendo pranayama, deben continuar haciendo pranayama, porque el que no tenga el control del aliento, pues se derrite como la cera. Eso de querer llegar a como un atleta, como un campeón a transmutar, sin estar haciendo pranayama y continuar haciendo pranayama, como pues no se puede, se necesita el control del prana, y para eso está la práctica del pranayama. Así me lo explicó el patriarca Samael, y eso está en el libro de las tres didácticas, que son las enseñanzas del bendito. Es necesario todos los días de la vida practicar la meditación de la muerte del yo para todos los agregados que podamos, que vayan resurgiendo, uno y otro y otro y otro. Hay agregados que resaltan pues por nuestras palabras, por nuestros pensamientos, por nuestras voluntades sexuales, y que deben ser disueltos inmediatamente, porque no se pueden dejar en el archivo para después, porque el demonio no come el pan del destierro. Un Dios que no se trabaja viene con más fuerza, y como existe una didáctica divina del ser que establece los yoes que se deben de trabajar, y si uno no coopera con eso, entonces cuando te la ponen de nuevo, la prueba viene más fuerte, y ahí viene el grave problema que no se pasa. De modo que el que va a buscar la realización de su ser, la recuperación de su pistisofía, debe ser muy serio en su trabajo de disolución del ego, de transmutación y el servicio a la humanidad. No son dos, ni uno por separado, los tres factores de la revolución de la conciencia. El que no practica los tres anda cojo y no sirve para la gnosis, y eso es todo. Que eso les quede claro. ¿Alguna otra pregunta, hermana Saraí?
1: ¿Nos podría explicar la relación entre el Cristo Samael y Quetzalcóatl?
0: Ah, hoy estuve viendo la foto de mi amado patriarca, la última que le tomaron cuando dio la última conferencia en el podio allá en la Ciudad de México, en ese auditorio, sobre Quetzalcóatl. Él dice que Quetzalcóatl es el Cristo cósmico, que Quetzalcóatl es el principio inteligente creador, que como principio inteligente creador, Quetzalcóatl, la gran serpiente emplumada, palpita en todo lo creado, en todo lo que ha sido y en todo lo que será. Que Quetzalcóatl como principio creador, como Cristo cósmico, palpita en el núcleo estelar de cada planeta, de cada estrella, en el núcleo de cada flor, de cada átomo, en todo lo que es, en todo lo diluido en la naturaleza y en los siete cosmos. Ese es el gran Cristo macrocósmico. Entonces, Quetzalcóatl es Ishwara, el maestro de maestros, el sol prototipo, pues donde emanan todos los rayos. Ahora, Quetzalcóatl se humanizó como se humanizó en Samael, en Topilcín, en México, o como Kukulcán entre los mayas, o como Huiracocha entre los incas, o como Horus entre los egipcios, o como Hércules entre los griegos. Así que Quetzalcóatl se humaniza para traer el mensaje de la luz a la oscuridad en que viven las almas, con la finalidad de que éstas tomen ese mensaje para que se purifiquen y regresen a la luz. Por eso dice el Evangelio del Cristo que la luz vino a las tinieblas, pero las tinieblas no la vieron. Así como Samael vino y viene y está y estará con nosotros, muy pocos verán su luz. Solamente aquellos que se resuelvan a eliminar al Mamón podrán recuperar su pistisofía y ver la luz del Cristo Samael y amar al Cristo Samael. Entonces, pues a transmutar y aniquilar el ego y a practicar los tres factores. No son dos ni es uno. El que ande con uno está chueco, cojo, sordo y mudo, y el que ande con dos también no sirve. Son tres y eso es todo. Eso es lo que dijo el Cristo Samael, y nadie le va a enmendar la palabra a Samael. Además, Jesús dijo, niégate a ti mismo, aniquila el ego. Agarra tu cruz de supra sensual y transmuta y aniquila el ego. Y sígueme. Y el Señor está enseñó la verdad en la edad de Piscis, él enseñó tres factores, Samael entrega tres factores, entonces hay que aterrizar a la verdad, son tres factores, hermano. Y eso ya está muy trillado. Otra pregunta, hermana.
1: Muy bien, hermano. Ahora continuamos con las consultas, con las preguntas que nos han realizado los hermanos a través de el chat, tanto los hermanos de Radio ITCU como Radio Coral. La primer pregunta la hace Aleijes desde Miami y ella nos dice, no sé si entendí mal, pero quiere decir que jerárquicamente el arcángel Samael como cosmocrator y avatara es más elevado que el maestro Jesús.
0: El patriarca Samael dice textualmente en el quinto evangelio de la Biblia gnóstica que Jesús el Cristo es un paramartasaya, un habitante del absoluto, emanado del rayo de Sorocotora y que viene de varios mahalmantaras. Pero no es un cosmocrator. Y eso es todo. ¿Otra pregunta?
1: Bien, la siguiente pregunta nos la realizan los jóvenes de Radio Coradi. Un saludo para ellos, nuestra radio hermana. Ellos preguntan que cuál es la relación que hay entre el Arcano 6 y el Arcano 6 y el Sexto Auxiliar.
0: Ah, bueno, el quinto auxiliar es Samael, el sexto auxiliar es Zachariel. Zachariel es Zachel Melek, interior de cada cual. El sexto auxiliar es el sexto ángel del Apocalipsis interior, así como existen siete ángeles que son emanados del rayo de Sorocotora y siete ángeles emanados del rayo de Samael y de siete ángeles emanados de todos los dioses autorrealizados, en nosotros existen siete ángeles interiores y el sexto es Zachariel. Es el señor de Júpiter, el que tiene los tres rayos de poder, el del Padre, el Hijo y el Espíritu Santo, el que nos puede dar el cetro de poder o la vara de mendigo, según lo que hagamos por nuestra alma. Y indudablemente que si nosotros trabajamos con el sexto misterio e invocamos a Zachariel para que nos dé, o sea, Zachariel es el Júpiter griego con los rayos, que deposita esos rayos en nuestra mente, en nuestro corazón, en nuestro sexo, en nuestra alma y en cada parte del ser, entonces sería maravilloso. Otra pregunta, hermano.
1: Bien, la siguiente pregunta nos la hace Simón desde Colombia y dice, hermano, ¿un ser íntimo puede tener varias personalidades en diferentes países trabajando para poder realizarlo a él dentro de cada uno de estos bodhisattvas?
0: No. Un maestro de la logia blanca no puede tener varias personalidades egoicas reencarnadas en varios cuerpos humanos. Un maestro autorrealizado, cristificado, tiene el don de la ubicuidad. Puede tener varios cuerpos físicos autorrealizados o un alma humana que se está levantando con varios cuerpos autorrealizados, ya sea uno en este planeta o otro en otro planeta. Yo solamente me limito a hablar de lo que me dijo el patriarca Samael. En el año 76 estaba yo en la sede patriarcal hablando con el bendito. Él me llamó un día por la mañana al monasterio y me dijo a las 7, me dijo 20. Entonces yo colgué el teléfono, me despedí, tomé un cambio, me fui media hora al aeropuerto, tuve suerte y ahí estuve ahí al lado del patriarca un ratito, una hora de viaje y 40 minutos en taxi, ya llegué. ¿Dónde está el maestro? Mi abuelo está arriba. Entonces, después de estar hablando a varias horas, le pregunté al maestro, los dos parados, porque nos paramos porque llevábamos mucho rato sentados, oiga maestro, ¿usted tiene más cuerpos físicos aparte del de la momia que tiene aquí presente y el de Víctor Manuel que lo tiene encerrado en su sarcófago, como me ha dicho? Porque él me dijo, estoy en el intercambio magnético, lo que estás aquí viendo es la momia con la capacidad de mi ser de la plástica que uso la figura de Víctor Manuel, pero a Víctor Manuel lo tengo en el sarcófago en Egipto, con la personalidad. Y no tengo más cuerpos físicos. Pero luego me dijo, pero cuando camino por las calles de Marte, cuando camino por las calles de Tanio, la capital de Marte, todos los habitantes de Marte saben que yo soy el Diani Bodhisattva del Logos Samael y me saludan con mucho respeto. Me dijo, tú debes de comprender que y de saber que mi ser tiene el don de la ubicuidad. ¿Y eso qué es, maestro? No, pues el don de la ubicuidad es que puedo, ahorita estoy dando un congreso, dirigiendo un congreso en la India y estoy en una sala de meditación en el Asia. Le dije, ¿cómo lo hace? Pues diferentes partes del ser se pueden materializar y dirigir a pueblos, comunidades en distintas partes del mundo. Pero un maestro es impersonal, un maestro no tiene personalidad. La personalidad es satánica. Él me dijo, mira, estuve dando una conferencia y cuando estaba dando la conferencia se salió del sarcófago en Egipto la personalidad de Víctor Manuel, porque está ligada a Víctor Manuel, al cuerpo de Víctor Manuel, y se vino a México a dar la conferencia, a quitarme del podio. Entonces una parte del ser la capturó, la atrapó y la llevó y la amarró al cuerpo dentro del sarcófago en Egipto. Y me dijo, y de ahí comprendí la necesidad de disolver la personalidad, y ahí lo dice en la Biblia Gnóstica, Pistis Sofía, que hay que disolver la personalidad, porque la personalidad es egoica y es una interferencia tenebrosa del mamón entre el ser y nuestra alma. Así que en el mundo físico un maestro no puede tener personalidades buscando su realización. Esa es mi respuesta a la pregunta. Y eso es todo. ¿Otra pregunta?
1: Sí, Marta Cole manda un fraternal saludo desde Miami al muy querido Abad. El siguiente hermano, Ejecatl, tiene la siguiente pregunta. Dice, ¿de qué está formada la simiente? ¿Qué es lo que contiene?
0: Muy interesante esa pregunta. Bueno, un abrazo para mi hermana Cole de Miami. La quiero y la aprecio, hermana. Adelante. Estamos contigo. El Cristo Samael te ama. La pregunta tuya, ¿de qué está hecho la simiente? Bueno, uno es lo que come. La simiente es lo que uno piensa y lo que uno respira. Los alimentos que llevamos al organismo físico, esos alimentos se convierten en simiente humana bajo los procesos maravillosos de increción del organismo y de refinamiento. Eso es como agarrar 50 kilos de rosas, una tonelada de rosas y convertirlas en 50 onzas en una onza de esencia pura de rosa. Entonces toda esa cantidad de alimento, un kilo o dos kilos que nos comemos, queda reducido a 30 gotas de semen, por decirlo así. Entonces, ¿qué contiene el semen? Las impresiones de la mente del día, las vibraciones del verbo nuestro en el día, imagínense, con ira, con odio, con rencor, con revancha, impresa la simiente, se imprime en la simiente esa energía que sale del verbo, o se imprime la gnosis, se imprime la transmutación, la muerte del ego, la oración, la inspiración y todas esas cosas bellas. De eso puede estar hecha la simiente, de alguna de las dos cosas. Ahora, ¿qué es una simiente idónea? Una simiente idónea, para ser transmutada, tiene que tener en sí misma el ritual del Pancatagua. Ahí en el libro El Misterio del Lauro Florecer, el patriarca escribió el ritual del Pancatagua para los hermanos matrimonios, solteros y casados, y solteras. Es aprender a comer de los cinco elementos de la naturaleza. Si alguien no come de los cuatro elementos fundamentales, su transmutación de sus energías es muy incipiente. No tiene los valores necesarios que se necesita para la transmutación. Se necesita tierra, aire, agua y fuego. Se necesita atlalo, acuatlico de la tierra, ostli, el licor de la tierra. Se necesita el aire, jecal, se necesita huehueteol, el fuego, indra, el éter, en la simiente, para ser transmutada correctamente.

0: centeno, cebada, frijol, maíz, etcétera. Hay que comer agua, dos o tres veces mariscos, caldo de pescado. Hay que comer fuego, carne de cordero, que es afrodisíaca, potente, sublime, limpia. No es un animal que está en involución, como los vacunos, las vacas, los toros. Hay que comer pues el fuego que está en la carne. Hay que comer el aire todos los días, hay que comernos un poco de uvas. Se compran un kilo de uvas y lo bendicen y se comen tres uvas, una al día pues, para que haya el elemento aire en la simiente. Y cuando están los cuatro elementos, entonces podemos lograr cristalizar el quinto mediante la transmutación de la simiente. De modo que estudien pues el libro El Misterio del Auto Florecer, y si quieren una simiente correcta para ser transmutada, pues practiquen el ritual del Pancatagua, porque el que no practica el ritual del Pancatagua está terriblemente equivocado si piensa que porque lleva la, porque inhala y lleva la energía de las glándulas al cons y la lleva al cerebro, comiendo porquerías y pensando porquerías y sintiendo porquerías y deseando sexualmente porquerías. Entonces, ¿qué creen? Que el ser va a subir eso al cerebro, al corazón, y lo va a llevar al cielo. Están terriblemente equivocados, hermanos y hermanas. Ustedes tienen que preparar el mercurio, y la preparación del mercurio es exigente para lograr el asiosejare, el alma metálica. Se necesita pues de los cuatro elementos y rendirle culto a los cuatro elementos de la naturaleza, de afuera y de adentro de nosotros mismos. Esa es mi respuesta, hermana.
1: Muy bien. Aleijes nuevamente nos pregunta, siendo que al unirnos con nuestra pareja compartimos el karma de sus parejas anteriores, ¿se aplicará a estas el mismo proceso que a los contactos sexuales que hemos tenido?
0: Sí, con la pareja, si un matrimonio llega a la gnosis, después de haber vivido 2, 3, 4, 5 años de fornicación, está la mujer y el hombre en el deber de aniquilar los yoes de la fornicación, los impulsos brutales, animales que llevaron al espasmo, al orgasmo, toda esa energía del mamón con que se gozó y se disfrutó, hasta el tuétano. Obvio que tienen que eliminarlo. Entonces así se limpia el caos sexual, se aniquila a Mamón y el caos sexual queda limpio. Obviamente que un hombre que se ha acostado con 40 mujeres, con 50, con 20, con 10, antes de llegar a su mujer, él tiene su sexo como una cloaca. Sí, es la verdad, es una cloaca, es un agua negra, putrefacta, sucia, llena de inmundicia. Es la cruda realidad. Otra cosa es su esencia enamorada, pero su centro sexual está podrido. Gústele o no les guste, así es. La piel está negra, bruta, podrida. Entonces él le pasa toda esa porquería a la mujer. Eso lo dice en el libro de Medicina Oculta del patriarca Samael. De modo que por eso el hombre tiene que estudiar el libro Las Tres Didácticas, que están en la página de la Iglesia Gnóstica, la enseñanza del maestro Samael, que dijo cómo limpiar el centro sexual para no contaminar a la mujer. Eso sería tener amor por ella, verdaderamente. Trabajar antes de casarse, o si ya se están casados, pues hacerlo pues para que pueda aprender a transmutar. Y si no, van a estar entre subidas y bajadas y pausas, y como vive la mayoría de la gente. Otra pregunta.
1: Nos agrega ella misma que aun cuando no les conozcamos físicamente, habla a las parejas anteriores de su esposo, se le pedirá a la bendita madre entonces que sea ella quien disuelva a esas parejas anteriores de nuestro actual esposo.
0: Sí, la práctica es así, hermana, y me gusta que me haga esa pregunta maravillosa. Madre divina, sacratísimo Espíritu Santo, Cristo bendito, te suplico a través del león de la ley, del policía del karma, captura a este yo de este sacerdote que fornicó con María, y aniquila su mente, su deseo y su sexo. Inhala, transmuta, y el hombre se visualiza fornicando con la mujer y lo desintegra. Madre

0: divina, Kundalini, sacratísimo Espíritu Santo, Cristo bendito, aniquila el triple poder de este yo, de este sacerdote que fornicó con María, el triple poder en la pía del deseo. Y vuelve y canta Krin y le manda la energía. Y luego, Madre Divina Kundalini, aniquila el triple poder mental, la arpía de la mente de este demonio que fornicó con María. Inhalan y transmutan y cantan Krin y le mandan la energía a los dos al ego. Y luego, Madre Divina Kundalini, Cristo, con tu lanza, cuatlicue, decapita, aniquila la mente, el deseo y la mala voluntad de este demonio que personifica la arpía de la mala voluntad con la cual forniqué con María. Entonces así el sacerdote elimina el yo que fornicó con María. Ahora, no ha terminado. La mujer le ayuda repitiendo lo que él está diciendo. Ahora tiene que aniquilar a María dentro de sí mismo. Obviamente que la diabla, su sexo lo conectó con su sexo, su corazón con su corazón y su mente con su mente y su voluntad tenebrosa con su mente tenebrosa. Él ya elimina su ego. Ahora, Madre Divina Kundalini, Sacratísimo Espíritu Santo, Cristo bendito, aniquila el sexo, la mente y el deseo de María dentro de este sacerdote, y se inhala y se visualiza la mujer y se quema, se decapita, se desintegra intencionalmente. Aniquila la mala voluntad, el deseo, la lujuria, el triple poder, mente, deseo y sexo de esta mujer en este sacerdote. O sea, ese es un trabajo bien hecho. Y eso se hace para cada mujer con que se cruzó el hombre. Eso es todo. Otra pregunta.
1: Nos dicen Radio Coradi, ¿qué práctica se puede hacer con esta parte del ser que es el quinto auxiliar, el Samael interior de cada uno de nos?
0: Bien, el bendito Samael habla muchas veces de los cinco auxiliares en la Biblia Gnóstica, Pistisofía. Su Pistisofía dice que el quinto auxiliar en nosotros es Samael, es la fuerza de todas las fuerzas. El logo Samael opera, el Cristo cósmico opera a través del Samael interior. Es el Señor del Fuego en nosotros, es la fuerza suprasexual en nosotros. Es un poder maravilloso. Nosotros tenemos que invocar al Samael interior en la fragua de Vulcano, para que nos dé la conciencia suprasexual, para que nos dé la vigilia en el acto sexual, el estado de alerta en el acto sexual, para que su fuego nos ayude a transmutar y a disolver el ego, y etcétera, etcétera, etcétera. Otra pregunta.
1: ¿Cómo se conoce a un cristificado? Nos pregunta el hermano Ejecatl.
0: ¿Cómo se conoce a un cristificado? Esa pregunta está muy interesante. Bueno, mi fracción de alma solamente conoce un cristificado, que es a Samael, hermano. ¿Sí? No conozco otro, hermano. Que a mí me conste Samael. Pueden haber otros discípulos que se hayan cristificado, pero a mí no me constan. Así puede que no puedo hablar de otros cristificados, dioses cristificados en los mundos internos, y lo que me hayan revelado es, eso es muy particular y secreto. Pero no hay que buscar muchos Cristos en la tierra, sino buscar a través del Cristo Samael a nuestro Cristo interno, y eso es todo. ¿Otra preguntita?
1: Bien, nos dice Simón desde Colombia. Nos habla acerca de una experiencia que él tuvo. Dice, el maestro nos dice que lo invoquemos porque él siempre estará con nosotros. Cierto día hice la prueba. Invoqué la presencia del maestro Samael y sentí una electricidad por todo el cuerpo y un gran gozo de mi alma. Y pregunta, ¿esta sería su gran presencia?
0: Así es, hermano. Esa sensación, esa emoción, esa energía que viene después de una invocación sincera, con amor, con fe inquebrantable, con amor filial, pues nos deja ese sabor interior esa sustancia divinal en nuestra alma, en nuestro cuerpo. Y qué maravilloso, lo felicito por haberlo invocado, y sigan haciendo para que se sintonice cada vez mejor con el bendito Samael. Adelante, pues, Saraí.
1: Bien, pregunta nuevamente a Leiges. Dice, según recuerdo, el maestro dijo que tenía otra chispa de su padre en Bolivia. si mal no recuerdo. Algo así como un doble que era escritor. Algo así como un doble, no recuerdo muy bien. Esa personalidad de ese doble no tenía nada que ver con el maestro. No era una chispa de una misma flama. Es la pregunta que nos hace ella.
0: Bueno, yo no sé de dónde sacó ese cuento la hermana, con todo respeto, y a quién le dijo eso. Nosotros jamás hemos escuchado que Samael tuviera una chispa independiente de su flama en Bolivia. Esos son cuentos chinos, ¿sí? Ni de Walt Disney siquiera, pues. Eso es todo.
1: Los jóvenes de Radio IQ, nuestra radio hermana, Alberto de España, pregunta: ¿Cuándo es que estamos preparados para hacer misión?
0: Estamos preparados para hacer misión ya mismo. Lo que hayamos comprendido de la gnosis lo podemos enseñar. Y lo que tengamos de conocimiento gnóstico lo podemos compartir. Y si hay en anhelo de servir a alguien, podemos llevar un libro del maestro Samael, El Matrimonio Perfecto. Yo siempre cargaba de muchacho un libro. Durante años, escuchen, todos los días de mi vida cargaba un libro. Salía a la calle con un libro del maestro. Y si me encontraba con alguien, abría un capítulo y le decía, mira, aquí dice esto, esto y esto. O si se quieren juntar dos o tres personas que se invitan, se les puede leer un capítulo y se puede intercambiar ideas sobre el capítulo. O sea, ya estamos listos para hacer misión así. ¿Otra pregunta?
1: Nos dicen por medio de Radio Coradi, un hermano Nicolás desde Chile, pregunta que si se puede aprovechar la oportunidad para elevar una oración o hacer una práctica al bendito Samael. Nuevamente, también Fernando pregunta otra persona.
0: A ver,
1: de radio.
0: La de Nicolás.
1: Así es.
0: De Chile.
1: Dice Nicolás de Chile que si se puede aprovechar la oportunidad para elevar una oración al bendito Cristo Samael.
0: ¿Cuántas veces tu alma siente el anhelo de concentrar tu mente, tu corazón, tu fracción de alma? Traes la imagen del bendito Samael y conversas con él. Le expresas tu sentir, que él te entiende y te comprende y va a depositar en ti esa energía maravillosa para que continúes, pues, con mucha fe en la enseñanza gnóstica. Ahí, para que le dejes tu dirección a los hermanos luego. ¿Otra pregunta?
1: Nos vuelven a comentar de Radio Coradi que si en estos momentos puede usted elevar una oración o hacer una práctica con el bendito Samael en este momento por la radio, si se pudiese,
0: claro,
1: hacer una oración.
0: Puedo hacerla, y con mucho gusto, una oración al Cristo Samael. Entonces, pues, cerremos los ojos, visualicemos el sol que nos alumbra en el corazón, en el alma. El sol, ahí está nuestra alma, nuestro corazón, y dentro del sol la imagen del bendito Samael, el sol Cristo Samael. Y decimos así: Padre mío, Dios mío, Señor mío, Madre Divina, Isis, Sacratísimo Espíritu Santo, con mi alma y mi corazón, te ruego, te suplico, te adentres al triple corazón de Marte, haz el saludo gnóstico, paz inverencial, da los siete pasos de luz hacia el interior del templo de Marte en el nombre del Cristo, por el poder del Cristo y por la sangre del Cristo. Prostérnate a los pies del Logo Samael. Oh bendito Samael, humildemente con mi alma, con mi corazón, arrepentido, pidiendo perdón, me prosterno ante ti a través de mi ser y te suplico en el nombre del Cristo, por el poder del Espíritu Santo que en ti mora, y por la Virgen de la Luz, me bendigas mi alma y todo mi ser, y deposites tu poder y tu fuerza para que pueda comprender, estudiar y practicar la pistisofía de tu dosis en tu quinto evangelio y en la Biblia gnóstica, para compartirla con la humanidad, para aniquilar el ego y para poder transmutar. Amén. ¿Otra pregunta?
1: Así es, hermano. Ejecati nos pregunta: ¿el fuego sexual lujurioso de la pareja se puede aniquilar dentro de sí mismo, o solamente aniquilando los yoes es como se purifica la simiente?
0: Bien, cuando el fuego sexual en la pareja, cuando están juntos, ese fuego lujurioso es el fruto de los demonios de Lilina y más pluralizados que cargamos dentro. O sea, que quiere decir que en el sexo del hombre y en el sexo de la mujer se han metido yoes lujuriosos de cada uno de ellos y están copulando a través de nuestros órganos sexuales. Entonces hay que aniquilar esos yoes que están metidos en los órganos sexuales y que se han apoderado de la mente y de nuestro corazón. Cuando una persona está en ese estado es porque está posesa, como un poseso, pero por la lujuria. Un poseso por la lujuria es el que fornica. Entonces hay que eliminarlos, como hemos indicado, como le explica el maestro Samael, y individualmente durante el día hay que irlos trabajando, y luego en el altar del amor también. ¿Otra pregunta?
1: Muy bien, esta es la última pregunta. Nos pregunta Aleijes, ¿cómo puedo transmitirle a mi hijo de 12 años el valor sagrado de la sexualidad?
0: Bueno, ese niño ya está preparado para que le hable claro, que se quite el tabú, los temores, y le diga todo, porque él está instruido en la escuela donde está estudiando sobre la fornicación, sobre la masturbación y sobre todas las porquerías. O sea, hay que aterrizar a la verdad. El centro de contaminación es el mundo exterior, y ese niño sabe todo, la porquería del mundo. Sabe que existen homosexuales, lesbianas, prostitutas, que existe masturbación, y eso es lo que quieren que hagan los demonios de todos los amigos que lo rodean. Entonces, ¿por qué no hablarle claramente sobre el sexo y decirle, mire, en el sexo está la vida, está la fuerza, está el poder, está Dios, está el Espíritu Santo, esa energía se puede llevar por la médula, le muestra el caduceo de mercurio, hay que cerebrizar el cerebro, hay que ponerlo a hacer pranayama, hay que ponerlo a transmutar, hacer prácticas de transmutación con él de respiración muy cortitas y orar con él. Tiene que armarse de valor para enseñarle la gnosis, y quedarse callado es permitir que el mundo de Mamón lo corrompa y lo degenere. Entonces es mejor armarse de valor y hablar de la pureza del sexo que permitir que la corrupción del mundo del sexo, de los amigos, lo degenere. Otra pregunta, o si ya se acabaron.
1: Acaba de entrar una última pregunta de el hermano Aldo. Dice, ¿cómo comprendemos al yo en los 49 niveles del subconsciente?
0: Eso está de para arriba. Nosotros que somos principiantes en estos estudios, a mí me decía el maestro, yo le hablo de los 49 niveles, y me contó una vez que existían templos antiguos en que el maestro, el gurú del grupo, iba llevando de nivel en nivel en meditación a los estudiantes para que vieran los yoes en cada nivel o trabajaran un yo en cada nivel. Pero ahora pues eso está muy de para arriba, pues en los estados lamentables en que nos encontramos. Por ahora hay que hacer la práctica así de aniquilar el triple poder mente, deseo y sexo del yo. El triple poder mente, deseo y sexo del yo en el demonio del deseo, el triple poder mente, deseo y mente, deseo y sexo en la arpía de la mente, mente, deseo y sexo en la arpía de la mala voluntad, aniquilar el triple poder de Mara, los yoes causa, la personalidad de ese yo, las imágenes, representaciones. Eso es lo que podemos hacer ahora, y a medida que vayamos adelantando iremos penetrando de nivel en nivel dentro de esos 49. He dicho, ¿otra pregunta?
1: Esta fue la última pregunta, hermano. Muchas gracias por darnos toda esta hermosa explicación, toda esta hermosa conferencia tan necesaria y tan importante para nuestras almas, para las almas de los hermanos gnósticos que nos escuchan en estos instantes.
0: Te doy gracias a ti, a Jesús, a Diego, a todos los que hacen posible pues que la emisora de la Iglesia Gnóstica del Cristo Samael resplandezca gloriosa hoy sobre la faz de la tierra y todos estos días que está transmitiendo y que vamos a seguir transmitiendo. Los felicito por esta gran misión. Es una forma de pagar karma, tantas cosas que debemos, y eso es lo que hay que hacer, servir a la humanidad. Eso vino Samael, Nosotros tenemos que ser mesiánicos, el Cristo es mesiánico, o sea, a enseñarle a todo el mundo sin distinción de instituciones, de sectas, de clanes, de, sin proselitismos, así que así está muy bien. Agradezco infinitamente a todos los radioescuchas, a la hermandad que me escucha en diferentes partes del mundo, por sus preguntas, y pues así es mi fracción de alma, muy clara, muy escueta, y no sé hablar bonito, pero sí sé decir las cosas al grano, y como son, y como me enseñó el patriarca Samael. Paz inverencial.
1: Paz inverencial, hermano.
0: Bueno,
1: agradecemos infinitamente su ayuda, esta oración y estas palabras hacia nuestra alma, hacia las almas que conformamos Radio IQ. Y también agradecemos con nuestra alma y nuestro corazón la interconexión con nuestra radio hermana, Radio Coradi, que también hicieron posibles este día, esta conferencia.

Samael aún veo. Buda Maitreya de la nueva era Acuaria. Me dirijo a vosotros, hermanos dos. Ha llegado la hora en que debemos dejar de teorizar. Es urgente que vayamos al grano, a los hechos. Mirad en derredor vuestro. Hoy la vida es práctica, hermanos. El tiempo de estar teorizando y especulando ya pasó. En el ocultismo debemos ser prácticos. Es necesario que el ser humano pueda vivir esos mundos internos de los cuales habla tanto la teosofía. Es indispensable que los estudiantes se adiestren en su cuerpo astral. Creo que vosotros no ignoráis el trío aquel de cuerpo, alma y espíritu. Ciertamente, el alma está envuelta en un cuerpo astral. Es un cuerpo maravilloso. Con ese cuerpo podemos entrar y salir del cuerpo físico a voluntad. Podemos visitar los mundos superiores, transportarnos a otros planetas, etc. Así es como nos volvemos prácticos, hermanos. En vez de estar teorizando, es mejor asistir a los templos de Hina, hablar con los maestros cara a cara, verlos, tocarlos, hablar con los Elohim, los Prajapati, poder recibir las enseñanzas directas de labio a oído. Ha llegado la hora, mis caros hermanos, de ser prácticos. La vida ahora marcha sobre rieles y la teoría se está quedando a un lado. Escuelas que no se pongan al día en cuestión práctica, prácticamente quedarán echadas al olvido. ¿Entendéis? Es decir, quedarán rezagadas, son escuelas retardatarias. La vida hoy es práctica 100%.

0: No, lo interesante es quién aprendió realmente, de qué manera y en qué forma se puede crear al hombre dentro de lo que se sigue, ¿no? Porque el error de la humanidad es creer que el hombre ya existe, no es tal. Para ser hombre se necesita poseer los cuerpos físicos, astral, mental y causal, y haber recibido los principios anímicos y espirituales. Los pseudoesoteristas y pseudoocultistas creen que ya toda la humanidad posee esos cuerpos, lo cual revela falta de idoneidad en los investigadores de dichas escuelas. Porque si esos investigadores fueran idóneos en el terreno de la investigación superior, se darían cuenta de que no toda la humanidad posee tales cuerpos. En nombre de la verdad, yo sí puedo decirles que he investigado a fondo esta cuestión de los fondos superiores. Por mí mismo, directamente he comprobado de que no todos los seres humanos poseen tales cuerpos. Fabricar los cuerpos astral, mental y causal y recibir los principios anímicos es vital para poder convertirse uno en un hombre verdadero. Antes de ese estado, uno no es más que un pobre animal intelectual condenado a la pena de vivir. Esa es la cruda realidad de los seres. Bien, pero vamos a ver cómo se crean los cuerpos astral, cómo se crea el cuerpo mental, cómo se crea el cuerpo causal. Eso es importantísimo. El fundamento, pues, de toda la gran obra está en la elaboración del mercurio. Y para elaborar el mercurio se necesita un sencillo artificio, que es el secreto y el secretorum de la gran obra. Ese sencillo artificio no es más el arcano AZN, que podríamos formularlo en la siguiente forma: conexión del lingam yoni sin eyaculación del ens seminus. Cuando uno consigue por ese sencillo artificio transmutar la energía creadora, pues está de hecho en el camino del éxito. Ante todo, el mercurio no es más que el alma metálica del esperma. En alquimia, el esperma es el azogue en bruto. Se dice que con ese esperma transmutado se elabora el mercurio, que es el alma metálica del esperma. Bien. Hay tres clases de mercurio. Primero, el azogue en bruto, o sea, el exiogejal, o esperma sagrado. Segundo, el alma metálica del esperma, que es el resultado de la transmutación, pues, del nido. Esa alma metálica, esa energía creada, que asciende por los cordones ganglionares, espinales, hasta el cerebro. El tercer mercurio es el más elevado, aquel que ha sido fecundado por el azufre. En alquimia, el azufre es el fuego sagrado. No ignoran los esoteristas o los orientalistas que cuando las corrientes positivas y negativas del mercurio hacen contacto en el triveni cerca del hueso con oxígeno, por inducción eléctrica despierta una tercera fuerza, que es el kundalini. Este kundalini es estudiado como fuego únicamente, fuego serpentino, anular, que se desarrolla en el cuerpo de la seta, es el azufre. Obviamente que cuando las corrientes positiva y negativa del mercurio hacen contacto en el triveni cerca del hueso con oxígeno, despiertan al fuego. Entonces el fuego sagrado o azufre se mezcla con esas corrientes del mercurio. Y de tal mezcla resulta, pues, el tercer mercurio, que es aquel que ha sido fecundado por el azufre. Mezcla de mercurio y azufre asciende por el canal medular espinal de la anacoreta hasta el cerebro. despertando los centros superiores del ser. Pero el excedente de ese mercurio fecundado por el azúcar, es el que viene a servir para la creación de los cuerpos existenciales superiores del ser. Cuando el mercurio fecundado por el azúcar cristaliza dentro de nuestra psiquis y dentro de nuestro organismo en general, con las notas do, re, mi, fa, sol, la, si, se forma el cuerpo astral. De manera que el cuerpo astral no es más que mercurio fecundado por azúcar. Cuando mediante una segunda octava, do, re, mi, fa, sol, la, si, cristaliza el mercurio fecundado por el azúcar, asume la figura del cuerpo mental. De manera que el cuerpo mental es azul, mercurio también fecundado por el azúcar, en una segunda octava. Pero cuando cristaliza el mercurio fecundado por el azufre en una tercera octava con las notas do, re, mi, fa, sol, la, si, se forma el cuerpo causal. Un hombre que tenga los cuerpos físicos astral, tan es un hombre de verdad que recibe los principios anímicos y espirituales, un hombre auténtico. Antes de eso, no sé eso, si es animal, pero no. Ahora, bien vale la pena comprender todas estas operaciones del azove o del mercurio. Para eso trazaré aquí un dibujo específico, definido, ¿no? Como una especie de botella primera, ¿no? Que la llamaría yo el primer mercurio, ¿no? Primer mercurio. O sea, azove, ¿no?
1: Sí.
0: Azove. Igual esperma, ¿no?
1: Sí.
0: Esperma. Pero esa es, esa primera botella, el primer recipiente da origen a un segundo recipiente, que es el segundo mercurio, ¿no? Segundo mercurio. Y el segundo mercurio, a su vez, da origen a un tercer mercurio. Tercer mercurio. Es el mercurio fecundado por el azufre. A ese tercer mercurio es el más importante. Porque el tercer mercurio es bastante importante, es lo que llevaríamos en lo que se llama en los griegos el famoso archeo, normalmente le dicen el archeo griego, el famoso archeo. De ese tercer mercurio, que es el archeo, salen los cuerpos existenciales superiores del ser. También encontramos el arché en el macrocosmos. Arché macrocósmico. Ese arché macrocósmico es la nebulosa, de donde salen los mundos. ¿Qué es la nebulosa? ¿Qué es el arché macrocósmico? Es una mezcla de sal, azúcar y mercurio. También aquí está la sal, el azúcar y el mercurio. La sal está contenida en el esperma sagrado y se sublima con las transmutaciones. De manera que en el arché del microcosmos hay también sal, azúcar y mercurio. Y en el esperma del macrocosmos, en el arché del macrocosmos.
1: ¿Cuál viene a ser la sal aquí, maestro?
0: La sal está contenida en las secreciones sexuales.
1: Solo sal, sin
0: sal. Pero que pasa por distintas sublimaciones.
1: Sí.
0: De manera que cuando se realizan las transmutaciones también se transmuta la sal. En el arcén del microcosmos, de donde salen los cuerpos existenciales superiores del ser, sal, sal, azufre y mercurio. En el arcén del macrocósmico, también sal, azufre y mercurio, ¿no? Sal, azufre y mercurio en el arché Sí. Del micro puesto eso. Y del macro puesto. De ese archivo sale del macrocosmos. Ahora, ¿qué es una nebulosa? Una nebulosa sale del macrocosmos, sale a su supercuerpo, de allí salen las unidades cósmicas, los segundos.
1: O sea que se confirma aquí que más arriba.
0: Aquí abajo tiene que lo mismo. Si allá arriba, para que los mundos salgan, se necesita, y resulta la existencia, se necesita la materia prima, que es el que mezcla de sal, azufre y mercurio. Aquí abajo, en el microcosmos, donde hay que elaborar también esta nebulosa partícula individual con sal, azufre y mercurio, hacerla. Y de ella surge, como allá arriba, los mundos, aquí surgen los cuerpos existenciales superiores.
1: Más,
0: el gran arquitecto del universo hizo en el macrocosmos, nosotros lo tenemos que hacer aquí en pequeño, dentro del macrocosmos, porque tal como es el relativizado, así es como vienen a surgir los cuerpos existenciales superiores del ser en el hombre. ¿Ya han entendido? De manera que entonces se necesita crear el arché dentro de nosotros. El arché es sal, azufre, mercurio. Tanto arriba como abajo. Creado pues el arché. Ese archivo viene a cristalizar en los cuerpos. Un cuerpo es una mezcla de sal, azufre y mercurio. Tanto en lo físico como en lo astral, en lo mental o en lo causal. Ese es pues el asunto. ¿Y cómo se fabrica el arché? Entonces ahí viene la cuestión de las botellas, ¿no? Primer mercurio, segundo mercurio, tercer mercurio, pues, ¿no? Tres mercurios, uno, dos y tres. El tercer mercurio ya es el arché. Con eso es que se hace los cuerpos. La verdad que esto, Gurdjieff lo habla desde un punto de vista ya del hidrógeno sexual, si no, no sé qué, a grosso modo, como para disfrazar la cosa o como para alegorizar. Nosotros lo estudiamos desde el punto de vista alquimista, a la luz del laboratorio de la alquimia, para llegar a comprenderlo mejor y debidamente estructurado, en forma logística. Ahora, ya fabricados los cuerpos, entonces necesitamos perfeccionarlos. Para convertir esos, ¿para qué? Para que esos cuerpos se perfeccionen, se necesita forzosamente eliminar el mercurio seco. ¿Y cuál es el mercurio seco? Pues los yoes. Si uno no elimina los yoes, los cuerpos no se perfeccionan. Y los cuerpos que no se perfeccionan no pueden ser recubiertos por las distintas partes del ser. Para que los cuerpos puedan ser recubiertos por las distintas partes del ser, deben perfeccionarse, convertirse en vehículos de oro puro. Pero no podrían esos vehículos convertirse en instrumentos de oro puro si no se elimina el mercurio seco y el azufre arsenicado. ¿Cuál es el mercurio seco? Los yoes. ¿Cuál es el azufre arsenicado? Pues el fuego animal bestial de los infiernos atómicos del hombre. Ese fuego que corresponde al abominable órgano pulgartiguador. Hay que eliminar el mercurio seco y el azufre arsenicado para que los cuerpos existenciales superiores del ser, creados con el arché de la alquimia, puedan convertirse en el vehículo de oro puro de la mejor calidad. Esos vehículos de oro puro pueden ser recubiertos por las distintas partes del ser. Y al fin todos ellos penetrándose y compenetrándose mutuamente sin confundirse, vienen a servir de envoltorio para nuestro rey. Nuestro rey, el Cristo íntimo, él se levanta de su sepulcro de cristal cuando hay un envoltorio de esa clase y se recubre con ese envoltorio para manifestarse aquí a través de los sentidos y trabajar con la humanidad. Así es como el Señor viene a la vida, surge a la existencia. El Cristo cósmico, o sea, el magnés interior de la alquimia. ¿Cuál es la piedra filosofal? La piedra filosofal es Cristo íntimo vestido con esos cuerpos de oro o recubierto con esa envoltura de oro. Esa envoltura de oro formada por los cuerpos es el todo soma helíaco, el cuerpo de oro del hombre solar.
2: Arrancador.
0: Cuando uno posee pues la piedra filosofal, tiene poder entonces sobre la naturaleza sabio de mi ser, posee el elixir de larga vida, puede conservar el cuerpo durante millones de años, la naturaleza y obedece. De manera que ese es el camino está en la alquimia. Ahora bien, no podría aparecer, fíjese usted la relación que hay en las minas, lo vemos, entre los átomos del oro, propiamente el oro, y el azogue.
1: Sí, y la plata también.
0: Sí.
1: A la plata la amalgama.
0: Amalgama. Muy bien. Dentro del organismo humano suceden cosas similares. Resulta que, como esos cuerpos son mercurio, fecundados por azufre, en esos cuerpos del mercurio, tiene que aparecer entonces el oro. Tiene que ser fijado en los átomos de oro. ¿Pero quién podría fijar los átomos de oro en el mercurio? No podrían ser fijados sino por un artífice, que no es otra cosa sino el famoso antimonio, el antimonio de la alquimia. El antimonio de la alquimia no es como se cree una mera sustancia química, no. En alquimia el antimonio es una de las partes de nuestro ser, habilísima en la transmutación del plomo en oro. Esa parte de nuestro ser especializada en eso sabe fijar los átomos del oro en los cuerpos del mercurio. Así es como los cuerpos del mercurio vienen a convertirse en cuerpos de oro puro, de la mejor calidad. Cuando uno posee ya los cuerpos de oro puro, recibe también la espada de oro. Ya uno es un arcángel con espada de oro puro, de la mejor calidad. Una espada que se revuelve amenazadora y lanza fuego y llamas. La espada de los arcángeles. De manera que bien vale la pena, pues, fijar los átomos del oro en el mercurio. Todo eso se puede hacer a condición de eliminar el mercurio seco y el azufre arsenicado. Si alguien no elimina el azufre arsenicado y el mercurio seco, sencillamente no logra crear o perfeccionar sus cuerpos hasta hacerlos de oro de la mejor calidad. Así pues, todo el secreto de la gran obra consiste en saber fabricar el mercurio, hasta crear el arché, la nebulosa íntima particular, de donde han de surgir los distintos cuerpos. Por ahí está, ese es el camino del trabajo.
1: Maestro, ¿cómo empieza a sentirse evidentemente la comunicación entre el íntimo y uno?
0: Pues eso no es posible en tanto exista el ego, o en tanto no esté uno trabajando, mejor dicho, en la disolución del ego. A medida que uno va disolviendo el ego, va entrando en comunicación con el íntimo.
1: Mientras lo presume uno, lo
0: presiente, nada más.
1: Presiente,
0: el íntimo viene a manifestarse ya uno fuera del cuerpo físico. En aquellas horas en que el cuerpo físico está en la cama dormido. Entonces viene a uno el íntimo para instruirlo, para enseñarlo. De manera que poco a poco el íntimo va surgiendo entre las profundidades de uno.
2: Volviendo al aspecto alquímico de lo que nos está explicando.
0: Sí.
2: Las tres calcinaciones del mercurio por el hierro y por el fuego son precisamente esas que nos habló.
0: Bueno, las tres calcinaciones por el hierro y por el fuego corresponden a la primera y segunda montaña y parte superior de la segunda montaña.
1: Las cocciones.
0: Las tres cocciones o tres calcinaciones del mercurio, ¿no? Son tres purificaciones a base de hierro y fuego. Uno llega a la resurrección del Cristo en uno mediante tres purificaciones. Tres purificaciones a base de hierro y fuego. Eso está representado en la cruz por los tres clavos. Los tres caos, que las tres purificaciones de hierro y fuego. De manera que entonces hay tres purificaciones, son tres calcinaciones de hierro. La primera calcinación pues corresponde a la montaña de la iniciación. La segunda corresponde a la montaña de la resurrección. Y la tercera corresponde a los últimos 8 años de la gran obra. Los últimos 8 años de la gran obra.
1: Maestro, el real ser se manifiesta de distintas maneras, es decir, en forma simbólica y por medio de palabras.
0: El real ser interior profundo se manifiesta a uno pues a través del simbolismo o directamente cuando uno tiene la debida preparación. Y a través del simbolismo también se manifiesta. Pero para que se manifieste el real ser, uno tiene que primero bajar, tomarse la molestia de bajar, trabajarlo en sentido de voluntad, a trabajar en la preparación del mercurio. Si uno no prepara el mercurio, pues el real ser tampoco tiene interés en manifestarse. La verdad es que todo el secreto de la gran obra consiste en la preparación del mercurio. Dicen los sabios, darnos el mercurio y con eso tenemos todo. Es lo principal. De verdad que en síntesis, hablo de la gran obra en síntesis.
1: Sí.
0: Ahora, ¿cómo se llega a la resurrección? Eso ya es trabajo de
1: envergadura. No, pues ya para qué.
0: De envergadura.
1: Ahorita no hace ningún lo importante es llegar a hombre.
0: Claro, convertirse en hombre antes de entrar en el reino del superhombre.
1: Claro.
0: Porque el hombre, dice un códice de Anáhuac, dice: los dioses crearon a los hombres de madera y después de habernos creado lo fusionaron con la divinidad. Más luego añade: no todos los hombres logran fusionarse con la divinidad. El hombre fusionado con la divinidad obviamente es el superhombre. Ahora, la mayor parte llegan hasta convertirse en hombres, mas no alcanzan el estado del superhombre. Para convertirse en hombre verdadero, pues tiene que crear los cuerpos. Pero sucede que hay muchos que han logrado crear los cuerpos y recibir naturalmente sus principios superiores, anímicos, espirituales. Se han transformado en legítimos hombres, en auténticos hombres. Pero no han eliminado el mercurio seco, ni el azufre arsenicado. Entonces, ¿qué ha sucedido? Que no han perfeccionado esos cuerpos, no han logrado crear esos cuerpos de vehículos de oro puro. Han logrado crearlos, pero no han logrado transmutarlos en vehículos de oro de la mejor calidad. Se han quedado simplemente como hombres janasmusianos. Janasmusianos porque realmente no han eliminado el ego. Esos son casos de fracaso.
1: ¿Y un doble centro de gravedad, maestro?
0: Sí, quedan con doble centro de gravedad. Una parte de su conciencia es el hombre interior profundo, el ser, vestido con los cuerpos de oro. Pero la otra parte es la conciencia, vestida con embotellada entre los distintos yoes, formando el ego. Entonces quedan convertidos en magos blancos y negros a la vez. Janasmusen con doble centro de gravedad, es decir, son abortos de la madre cósmica, fracasos.
2: Maestro, ¿qué es el caso de Andrómeda?
0: Andrómeda es un caso de Janasmusen con doble centro de gravedad. Uno invoca a Andrómeda en los mundos superiores y se encuentra que es un trono. Pero en otras ocasiones no viene el trono, sino viene el mago negro Andrómeda. Y es el mismo con doble centro de gravedad. Es un Janasmusen. Un Janasmusen es un fracaso de la gran obra, un aborto de la madre cósmica. La madre cósmica es la signatura astral del esperma sagrado. Es la estrella resplandeciente que brota dentro del mar, dentro del caos metálico, es el esperma. Es la parte ígnea es la parte ígnea del mercurio que nos guía y dirige la gran obra, que nos ayuda en todo el trabajo de la gran obra. La estrella Maris, la estrella Maris, la virgen del mar, que surge de ese mar interior que uno carga, que es el esperma, que ahí surge esa estrella, que no es otra cosa sino
1: por eso la estrella
0: la signatura ígnea del mercurio.
1: ¿Cuál es la estrella de Maris de 5 puntas?
0: Sí.
1: Estela Maris.
0: Estela Maris.
2: Esa es la estrella simbólica que guía a los tres magos, ¿verdad?
0: Pues sí, la estrella simbólica que guía a todos los magos. La que dirige la gran obra. Estela Maris. La asignatura astral del esperma sagrado. La madre de un alumno ahí, chaco. Así es que hay que saberlo entender. Con ella se realiza la gran obra. Pero como les digo, si uno no adivina el mercurio, se acumula, se fuese en el caos, no logra fusionarse con la divinidad. Y si no logra fusionarse con la divinidad, se convierte en un aborto, en un fracaso. De manera que la obra hay que saberla hacer correctamente. El antimonio está dispuesto a fijar los átomos de oro en el mercurio, a condición de que nosotros eliminemos, con ayuda de Estella Maris, eliminemos el mercurio seco de la sucia cerica. Si así procedemos, el antimonio trabajará. Dispone, fijando el oro en el mercurio.
1: Maestro, alguien me dijo que uno pasa las primeras iniciaciones inconsciente. Las primeras 9 iniciaciones son casi mecánicas, ¿o qué?
0: Bueno, ellas pertenecen al íntimo, ¿no? La personalidad no se da cuenta de esas cosas.
1: Ajá.
0: Son las primeras iniciaciones de los misterios menores. Son el sendero probatorio, ¿no?
1: Uh-huh.
0: Eso es cuestión de la aprobación, no más. Eso tiene mucha importancia. Y es el momento en que tenemos que romper con esa cadena de los misterios menores. Lo fundamental para nosotros son las 8 grandes iniciaciones de misterios mayores. Eso es lo fundamental. Lo demás, las iniciacioncitas esas de misterios menores, eso es del sendero probatorio. Que los discípulos aprueban.
1: Sí.
0: Una cadena que hay que recuperar. Lo fundamental para nosotros es el trabajo en la gran obra. Eso es lo vital. Y a eso debemos cumplir, a eso debemos dirigirnos, a realizar toda la gran obra. Ahora, para comprender los misterios de la gran obra, se necesita recibir el don de Dios. O sea, el don de Dios. Si uno no ha recibido el don de Dios para poder entender la ciencia de la gran obra, aunque la estudie, no la entiende. Porque resulta que no se dirige al intelecto, se dirige a la conciencia. Toda la ciencia de la gran obra va a la conciencia. Pertenece a los funcionalismos de la conciencia.
1: Para que el maestro aparezca, el alumno tiene que estar preparado.
0: Preparado. Sí. Vean ustedes lo importante que es esto. ¿Cómo se puede hablar en alquimia sobre toda la gran obra?
2: El simbolismo de, como yo sé que es alquímico, el simbolismo de los 3 reyes magos.
0: Ah, bueno, los 3 reyes magos son los colores de la sal, los colores, mejor dicho, de que presenta el mercurio cuando uno está purificando los cuerpos. Se dice que en el crisol, entonces el crisol, hay que saber dónde está el crisol sexual. Es un mercurio, da un color negro en principio. Un color blanco después. Uno prosigue con el amarillo y luego culmina con el rojo. Supongo que ese es el simbolismo de los reyes magos, ¿no? Uno de ellos es negro, el otro es amarillo y el otro es blanco. Y en cuanto al rojo, el rojo es la púrpura que todos ellos como reyes llevan puesta. Ese es el simbolismo del
1: rojo.
0: Y la estrella que los guía a ellos es la estrella precisamente
1: de la Maris,
0: la estrella Maris, la que guía todo el trabajo. Estrella Maris es la que guía todo el trabajo, la que hace todo el trabajo. Estrella Maris. Obviamente que entonces, pues cuando uno quiere convertir, digamos, el cuerpo astral en un vehículo de oro puro, tiene que dedicarse a eliminar el mercurio seco. Claro, todos esos seres sumergidos que hay en el astral surgen con una fuerza terrible, espeluznante, horrorosa. Y se procesa el vento de corrupción en que todos esos elementos pues deben irse desintegrando, ¿no? Atacan violentamente los demonios y se dice que entonces ha entrado uno en el reino de Saturno. Ha empezado su trabajo con el cuervo negro, que corresponde a Saturno. Cuando ya todos esos elementos comienzan a ser destruidos y desintegrados en el mercurio, el cuerpo a estar con mi semblante, es eso. Porque ya han sido destruidos esos elementos, su mayoría. Y entonces recibe uno en la escala la túnica blanca. La túnica de Ptah, con sus egipcios. La túnica de hilo blanco. Tiene que continuar en el trabajo. Hacia adelante, convertirse en el estudio astral, en un cuerpo de perfección, prosiguiendo con el trabajo de desintegrar elementos indeseables que hay en el cuerpo astral. Corresponde al mercurio seco. Al fin, el mercurio eje astral aparece con el color amarillo, pues así se recibe la túnica amarilla de los grandes misterios. Y prosiguiendo en el trabajo, llega un momento en que ya no queda absolutamente ningún elemento indeseable en el cuerpo astral. Cuando ya todo el cuerpo astral, repito, pues ha sido purificado y perfeccionado, que ya llega, ya ha podido entonces, dijéramos, el antimonio, que es una de las partes de ser, fijar los átomos de oro en ese mercurio, entonces ese cuerpo astral tiene que quedar de oro puro. Cuando ya es de oro puro, entonces lo traga la Divina Madre Kundalini y se recibe la púrpura, la túnica de púrpura, la púrpura de los reyes. Vean pues ustedes los colores negro, blanco, amarillo, y luego la púrpura que llevan los reyes, rojo. El mismo proceso se da para el mental, para el causal, hasta que cada uno de esos cuerpos sea de oro. Y no podría verificarse, dijéramos, la resurrección del Cristo íntimo en el corazón del hombre, en tanto no estén los cuerpos todos convertidos en vehículos de oro puro. Ya reconvertidos todos en vehículos de oro puro de la mejor calidad, se penetran y compenetran mutuamente sin confundirse, formando el famoso tosoma helíacon, el cuerpo de oro del hombre solar, que sirve de envoltorio para el Señor, para el Cristo interior. Él se levanta de su sepulcro de cristal y viene aquí a la manifestación. Se envuelve con el cuerpo de oro, se expresa en carne y hueso como un Mahatma resurrecto para enseñar a la humanidad, para trabajar por la humanidad. Ese es el objetivo. Pero ya van viendo ustedes el significado de los Reyes Magos y de la estrella. En tanto al niño, ese niño es el Cristo íntimo. El niño que adora a los Reyes Magos, el Cristo íntimo, que tiene que pasar por todo el drama cósmico. Durante el proceso este de la alquimia,

0: mismo, porque se hace cargo de todos nuestros procesos emocionales, volitivos emocionales. En una palabra, se hace hombre entre los hombres. Y sufre las mismas tentaciones de la carne que todos. Y tiene que vencer él, triunfar hasta salir triunfante. Ya sus vehículos todos son de oro y ha triunfado. Ya puede darse el lujo de vestirse con esos cuerpos y venir al mundo de la carne para vivir como todo un adepto resurrecto, triunfante y victorioso. Por eso es que para el Señor interior profundo, que es el Cristo íntimo, son todas las almas, todos los amores, porque solo Él es digno toda majestad y honra, porque Él es nuestro verdadero Salvador. Esta es la esencia del Salvatum Salvandus, de que se habla en el Gnosticismo universal. Él quiere que nos salvarnos desde adentro. Él es el Salvador interior, el jefe de la gran obra, el director del laboratorio, el magnés interior de la alquimia. Y vestido él con los cuerpos de oro, es la piedra filosofal, la gema preciosa, el carbunclo rojo. Quien posee esa piedra tiene el elixir de larga vida. Quien posee esa piedra tiene la medicina universal. Quien posee esa piedra tiene el poder de transmutar el plomo en oro, los polvos de proyección, etcétera, etcétera, etcétera. Esa piedra es muy, digamos, dúctil, elástica y perfecta, ¿no? Es fusible, se puede echar entre el fuego sin que, como la manteca, sin que se pierda. Uno puede echar manteca entre una sartén, por ejemplo, y no se pierde. Es fusible. Así es la piedra filosofal, se sostiene entre el fuego. Se puede perder, dijéramos, el espíritu metálico de la piedra, es el Cristo íntimo. Ese espíritu metálico puede evaporarse. ¿Cuándo? Cuando un metal se funde. ¿Cuándo se funde un metal? Cuando se derrama el vaso de Hermes. Entonces se funde un metal, hay una reducción metálica del oro en tal o cual cuerpo. Y eso da origen a que aquel magnés interior se escape. Entonces se dice del sabio que ha perdido la piedra filosofal, que la ha disuelto entre el agua.
1: Cuando se cae, lo desaparece.
0: Bueno, hablando de ese lenguaje ya fuera de la gran obra tosco y rudo, ¿no? Diría que cuando se cae el bodhisattva, ¿no? Pero realmente en la alquimia se dice claramente, dice, cuando se echa la piedra al agua, cuando se disuelve en agua en día sábado.
2: Día sábado, ¿por qué día sábado?
0: Pues hay que entenderlo esotéricamente, sábado es Saturno y es el reino de la muerte. Quien disuelva su piedra en agua, pues la pierde y queda sin la piedra.
2: Y aquello del séptimo día de descanso que honraban los antiguos, ¿qué significado tiene?
0: Eso está realizado, relacionado con la gran obra. Todo el Génesis está relacionado con la gran obra. El primer día del Génesis corresponde al trabajo en el abismo y el primer sello del Apocalipsis. El segundo día del Génesis corresponde al trabajo, las aguas, ahí, entonces, el cuerpo vital. El tercer día del Génesis corresponde al astral. Cuarto día del Génesis al mental. Quinto día del Génesis al causal. Sexto día del Génesis es al sexto sello del Apocalipsis, ¿no? Al búdico, pero intuicional. Y luego, pues, el séptimo sello, o séptimo día de la creación, es el día de descanso, porque el trabajo se hace en seis días o periodos de tiempo. Al séptimo hay descanso. Y el octavo viene la resurrección del Señor. De verdad que el Génesis y el Apocalipsis se complementan.
2: Pero hablan de estos siete días nada más.
0: Sí, cada día de esos es un año.
2: ¿Cósmico?
0: Sí, un año terrestre, un año humano, porque la gran obra en síntesis se realiza en 8 años. Y ya en síntesis la parte superior de la gran obra son 8 años, ¿no? Aunque los periodos de trabajo y de preparación son muchos más, ¿no? Pero ya la última síntesis, el último periodo en que se concluye la gran obra es de 8 años, los 8 años de Job, los 8 años maravillosos. 7 días y el octavo y resurrección. La obra se realiza, pues, por periodos de tiempo. Pero todo eso se puede realizar en una sola existencia bien aprovechada. El Génesis y el Apocalipsis son textos de alquimia. El Génesis es para vivirlo ahora mismo en el trabajo de la alquimia, lo mismo del Apocalipsis. El Apocalipsis es el libro de la sabiduría, el libro de la alquimia.

0: ¿Y cuál es el apocalipsis no está desvirtuado en las diferentes traducciones?
1: Es con el único que no se ha metido nadie. Como nadie lo entiende, nadie se mete con él. Sí, se ha podido salvar gracias a eso. Pero toda la gran obra está en el Apocalipsis. Ese es el libro de la sabiduría. El libro donde están las leyes de la naturaleza. Cada cual tiene su propio Apocalipsis interior. Existe el Apocalipsis de Pedro, el de Juan, el de Pablo. También existe el Apocalipsis de cada uno de nosotros. Su propio Apocalipsis. Y hay dos formas de vivir el Apocalipsis. Pero vive dentro de uno mismo, haciendo uno mismo la gran obra. O tiene que vivirlo con la naturaleza, con la humanidad en general. Por ejemplo, la humanidad actual ya rompió el sexto sello. Está guardando ese momento en que rompe el séptimo sello. Cuando eso sea, habrá un gran temblor, habrá el cataclismo final, la destrucción total de esta raza. Bueno, vivir uno dentro de sí mismo es pavoroso dentro de sí mismo y culmina con el maestro resurrecto. Los siete sellos son los siete cuerpos. También, los siete cuerpos.
0: También
1: el
0: es
1: físico,
0: una
1: el etérico, astral, mental, causal, búdico, átmico.
0: Maestro, y
1: el Apocalipsis es interior, ¿no? Profundo, y es para vivirlo dentro de uno mismo. Lo mismo que los evangelios. Los cuatro evangelios del Cristo son alquimistas, y son para vivirlos dentro de uno mismo. Y el Cristo está dentro de uno mismo. Dentro de uno mismo tiene que encontrarlo, uno mismo. Es el director de todo el trabajo del laboratorio.
0: Pero el Jesús histórico sí existió, maestro.
1: El Jesucristo interior sí, el gran cabir existió. El mérito de él fue que hizo conocer la doctrina del Jesucristo íntimo particular de cada uno de nosotros. Ahí está su mérito. Él propagó esa doctrina. Como Gautama el Buda, su mérito está en que enseñó la doctrina del Buda interior de cada uno de nosotros. El Gautama el Buda se apoya en la doctrina del Buda íntimo de cada cual. Y el Cristo, y Jesús de Nazaret, hace conocer la doctrina del Cristo, del Jesucristo íntimo de cada uno de nosotros. Porque Jesús es Yeshua, y Yeshua es Salvador. La Madre Divina Kundalini, antes de ser fecundada, es la Virgen Negra, que está debajo de los sótanos de todos los monasterios antiguos, y que se le honra con velas, con veladoras de color verde. Esperanza de que algún día despierte el león verde, el fuego, el estado residual. Pero ya fecundada por el Logos, entonces es la divina, la madre, la divina concepción, con el niño en sus brazos. Ese niño es el mismo Logos que desciende de su mundo y se hace hijo de la divina madre particular de uno, aguardando el instante de entrar ya dentro del cuerpo de uno para comenzar el proceso de la gran obra, para realizar la gran obra. De manera que es el Señor de la gran obra, el Salvador de cada uno de nosotros. Entonces, el Jesucristo interior, eso es lo que cuenta. El Jesucristo íntimo. Y Yeshua significa Salvador. Jesús es Yeshua, Salvador. Y cada uno tiene que encontrar a su Salvador interior.
0: Entonces Jesús encarnó a Cristo.
1: Jesús de Nazaret, el gran cabir Jesús, él hizo la gran obra. Y es un hombre que habló sobre el Jesucristo íntimo, que es el Señor de la gran obra. Y el drama cósmico, uno tiene que vivirlo nuestro Salvador interior dentro de nosotros mismos, aquí y ahora, en el trabajo de la gran obra. Los tres traidores, por ejemplo, que son Judas, Pilatos y Caifás, son tres demonios. Judas es el demonio del deseo, que cada uno lo carga en su interior. Pilatos es el demonio de la mente. Y en cuanto que siempre encuentra disculpas y justificaciones y evasivas para sus peores errores. Y en cuanto a Caifás, es el demonio de la mala voluntad en cada uno de nosotros. Aquel traidor que cambia al Cristo. Mejor dicho, que prostituye la parte de la religión. Caifás, en un sacerdote, ¿qué es lo que hace? Convierte el altar en el lecho de placer y copula con las devotas y vende sacramentos. Y cada uno carga a Caifás adentro. Judas, Pilatos y Caifás son los tres traidores que traicionan al Cristo íntimo. Ellos son los que lo entregan a la muerte. Y todos los millones de personas que piden su muerte son los yoes de uno, que gritan, crucifixia, crucifixia. Y nuestro Señor interior profundo es coronado con corona de espinas y es azotado, y eso lo puede ver todo místico. Y por último es crucificado. Al fin, baja de su cruz y es colocado de su sepulcro. Y después, y con su muerte, él mata a la muerte. Y lo último que hace es, después resucita en uno, vestido con los cuerpos de oro,
0: puro, tercer día
1: de
0: más.
1: Cuerpo, ese al tercer año, y vestido con los cuerpos de oro puro. Pues he ahí que tenemos ya la piedra filosofal. Dichoso el que la tenga, porque ese ya, pues es un maestro resurrecto. Son los misterios del Evangelio que son para vivirlos aquí y ahora y dentro de nosotros. La vida, pasión, muerte y resurrección del Cristo no es algo estrictamente histórico como creen las gentes. Es algo de actualidad inmediata y que cada uno de nosotros tiene que realizar en su trabajo de laboratorio. Esa es la cruda realidad de nosotros. No es algo que corresponde al pasado, que sucedió hace 2000 años, no, señor. Es algo para vivirlo ahora. Y yo les doy testimonio de todo eso, porque a mí todo eso me ha tocado vivirlo. En estos precisos instantes, mi señor interior profundo está entre sus santos sepulcros. En el año 1978, mi señor interior profundo resucitará en mí y yo en él, para poder hacer la gigantesca obra que hay que hacer por la humanidad. Y será él el que lo hace, no mi insignificante persona, que no es sino un instrumento. Pero él sí es perfecto, y él la hace, porque él es perfecto. Ahora yo estoy dando testimonio de lo que me consta, de lo que he vivido. No de lo que otros escriban, dejen de escribir. Yo digo lo que me consta. Esa es la cruda realidad de los hechos. Yo lo encarné hace mucho tiempo. Nació en mí un niño pequeño cuando recibí la iniciación de Tiferet. Luego él tuvo que crecer y desarrollarse como un significante persona. Tuvo que pasar por todo su drama cósmico dentro de mí. Pero que al hablarle a ustedes de esta forma, hablo lo que me consta. Ahora, en estos momentos, después de haber pasado por el Calvario, ustedes es santo seguro. Allá voy yo de cuando en cuando a besar la lápida de su sepulcro, a guardar ansioso su resurrección. Yo hasta el 78, que ha resurrecto el Señor. Claro, yo lo estoy haciendo por tercera vez. Digo por tercera vez porque yo he hecho la gran obra tres veces. La hice en el pasado Baham Pantara, o sea, en la Tierra Luna, antes de que esta cadena terrestre hubiera surgido a la existencia. Entonces trabajé por la humanidad y realicé toda la obra. Luego, en la Lemuria, pues cometí el error cuando la revuelta aquella de los ángeles, ¿no?, cayeron en la generación animal, ¿no? Claro, eso fue en la Lemuria, donde el Temú. Entonces yo también cometí el error de como bodhisattva, de Dhyani bodhisattva, de caer en la generación animal. Entonces perdí la piedra, ¿no?, eché al agua. Pero en la misma Lemuria volví y la hice surgir. Luego, pues, en la meseta central del Asia, cometí el error, pues, de cometí el conde Saloni. O sea, de tomar esposa cuando ya se me estaba prohibiendo. Entonces volví a echar la piedra filosofal al agua. Ahora, en esta nueva existencia, hice la gran obra. Está para culminar ya, de la resurrección del Señor. La tercera vez.
0: ¡Qué barbaridad!
1: Bueno, ya la he hecho tres veces. En la antigua Tierra Luna, la hice. Pero eso, cometí el error allá de echar la piedra al agua y allá mismo me tocó volver a levantar la piedra, o sea, dejarle vida a la piedra. La Lemuria cometí el error de delinquir y luego la misma Lemuria la echar arriba otra vez. Y luego en la raza aria volví a delinquir y en la meseta central del Asia luego aquí en la raza aria, que fue desde la meseta central del Asia, volví a echar mi piedra al agua y ahora la estoy otra vez haciendo surgir a la existencia. Por tercera vez, en aquí ya tengo experiencia. Conozco el camino. Conozco el camino y lo conozco prácticamente. Lo que sí quiero decirles es una gran verdad. cuando yo elaboré la piedra filosofal por primera vez, estaba fuerte, poderosa la piedra. Cuando la elaboré por segunda vez, fue más fuerte. Y cuando la elaboré por tercera vez, fue más, será, ahora que la estoy elaborando por tercera vez, será todavía más poderosa.
2: Sí.
1: Porque hay, debido a la experiencia, ¿no?, adquirida. Porque hay un principio muy inteligente que ustedes deben entender. Un hombre puede luchar mucho y transformarse hasta llegar a la unión con Dios. Hasta ahí progresa. Pero después de que llega a la unión con Dios un hombre, que Dios se manifiesta a través de ese hombre, diríamos que de ahí para adelante ya no hay ningún progreso, ¿no? Hasta que ya llegó a Dios, ya qué más, ¿no? Si quiere progresar ese hombre de ahí para adelante, tiene que entonces, dijéramos, retrogradar. O sea, echar la piedra al agua. ¿Qué hace la piedra? Pero cuando le vuelve a dar vida a la piedra, entonces, más penetrante esa piedra, más poderosa. Avanzó extraordinariamente. Hay hombres que lo han hecho hasta 7 veces. Echar la piedra al agua hasta 7 veces. Adeptos que lo han hecho hasta 7 veces. Ya más allá de 7 veces, es muy peligroso. Se puede caer bajo maldición. Yo lo he hecho 3 veces, pero francamente no lo haré una cuarta. No quiero exponerme a problemas. Y eso, las 3 veces que lo he hecho, me ha salido el asunto chicharrón de cebo. Sí. Demasiado doloroso.
2: Ya no creo.
1: Por ejemplo, en la meseta se echó del agua cuando hice la piedra al agua por tercera vez. Desde allí, cuánto luché a través de los siglos para volverme a levantar. Qué karmas tan espantosos, qué amarguras tan terribles. Solo ahora, después de haber sufrido mucho, pero mucho, que la piedra filosofal está otra vez para renacer. En el 78 la tengo otra vez. Pero ¿a qué precio? Me eché toda la raza, toda la historia de la raza aria para volverla a levantar. ¿Verdad que eso es muy doloroso? Es un progreso muy peligroso. Hay adeptos que queriendo hacer más penetrable, más poderosa su piedra, intencionalmente bajan. Ya no caen, sino bajan. Bueno, bajan. Toman esposa cuando ya les está prohibido, pero no eyaculan el licor seminal, sino bajo la dirección de un gurú. A trabajar con todas las reglas del arcano ZF. Pierden de todas maneras la piedra, ya se les prohibió el contacto sexual. Y después de cierto tiempo, bajo la dirección del mismo gurú, vuelven otra vez a dar vida a la piedra. Hacen la gran obra. Entonces ya queda la piedra más poderosa que antes. Entonces, hay que diferenciar pues entre una caída y una bajada, ¿no? Yo no bajé así intencionalmente, mis 3 casos fueron de caída, no de bajada, fueron de caída. En la meseta central de la sierra, por el error del conde Zanoni, puse amor en la hermosa dama, inefable, la tomé por esposa, a pesar de que se me había prohibido, y eso dio origen a una caída, ¿no? Pero sí les digo, después de la experiencia de los siglos, que así es como se realiza la gran cosa. Recordemos el ave fénix, era maravillosa, coronada con corona de oro, sus patas y sus piernas todas de oro puro, bellas de bajo. La naturaleza de el día culto, cansada de vivir después de millones de años, resolvió hacer un nido. Dicen que con ramas de incienso, de mirra, de no sé qué, de nardo, de otras ramas preciosas. Pero lo cierto fue que ella se incineró. La naturaleza se entristeció. Pero después resucitó entre sus propias cenizas, la de Fénix, más gloriosa que antes, más poderosa que antes. Eso se relaciona precisamente con la gran obra. Todo el poder de un adepto está en la piedra filosofal. Si la echa el agua, queda pues a volar.
0: La vara de Moisés, maestro. La vara de Moisés que les enseñó a los egipcios al faraón.
1: Es la espina dorsal.
0: Ajá. Como los magos negros le sacaron serpientes también ahí cuando él sacó la suya, ¿verdad?
1: Pues claro.
0: Cuando su vara se convirtió en serpiente.
1: Así como Moisés convirtió la vara en serpiente. así también uno tiene que convertir la vara en serpiente. Así como Moisés levantó la serpiente sobre la vara y esta se convirtió en la vara misma, así también nosotros necesitamos levantar al Hijo del Hombre dentro de nosotros mismos. El Hijo del Hombre es el Cristo íntimo. Hay que levantarlo dentro de nosotros mismos. Para poder levantarlo, primero hay que crear los cuerpos existenciales superiores del ser. Solo así podrá él venir aquí, encarnar el mundo, nacer el mundo, para luego ir creciendo y viviendo el drama cósmico. Él tiene que hacerse cargo de sus procesos emotivos, mentales, sentimentales, sexuales, de todo lo que hace ese hombre, convertirse en hombre, y hasta lograr vencer a las tinieblas en sí mismo, eliminar al yo en sí mismo, y triunfar en sí mismo. Entonces, claro, él es digno de toda alabanza y gloria y honra. ¿Quién otro viene a hacer eso por uno? ¿Quién otro? Solo el Salvador. Por eso es que el Cristo es digno de toda honra. Y ante él los 24 ancianos, que no son otra cosa sino las 24 partes de nuestro propio ser interior profundo, y los 4 santos, que no son otra cosa, los santos, con las 4 santas criaturas, que no son otra cosa sino 4 partes superiores de nuestro ser relacionadas con los 4 elementos. Todos arrojan sus coronas a los pies del Cordero, porque solo él es digno de toda honra y alabanza y gloria, porque es el que con su sangre nos redime. Esa sangre es el fuego, y el Cordero, él es el Cordero inmolado, se inmola, vive en uno y se inmola completamente, y se hace un hombre común y corriente a luchar con las tentaciones, con los deseos, con los pensamientos, con todo, y nadie lo conoce hasta que triunfa. ¿Quién otro hace eso por uno? Solo él. Por eso se le dice el Cordero de Dios, que borra los pecados del mundo. Eso es el cristianismo esotérico, gnóstico, pero bien entendido. Pero de aquel es el Salvador, el que con su sangre nos redime, se fue el fuego, porque él mismo es el espíritu del fuego, que necesita un vaso y alabastro, un receptáculo para manifestarse. Y esos receptáculos son los cuerpos de oro puro que uno debe crear. Entender esto es formidable, porque llega uno precisamente a donde debe llegar. Es a convertirse en el hombre solar, en el hombre real, en el hombre Cristo. La verdad es que por esto hay que luchar a muerte, contra todo y contra todos, contra sí mismo, contra la naturaleza, contra todo lo que se oponga, hasta triunfar. Convertirse en el hombre solar, en el hombre Cristo. Esto no es cuestión de la evolución, no es cuestión de involución, no, esto es cuestión de revolución interior profunda. Esto se sale del dogma ese de la evolución y de la involución. Esto pertenece a la gran obra, y esta gran obra es revolucionaria.
0: Mira la voluntad, maestro. ¿Ah? Ahí tiene que intervenir definitivamente.
1: La voluntad.
0: No es asunto mecánico.
1: No, trabajo consciente. Esto se logra a base, dijéramos, de trabajos conscientes y padecimientos voluntarios. Hay que dedicar la vida en su totalidad a la gran obra, hasta conseguirlo. Convertirse en el hombre solar. El sol, eso es lo que quiere. Él quiere una cosecha de hombres solares. Eso es lo que le interesa al sol. De manera que nosotros debemos cooperar con el sol hasta convertirnos en hombres solares. Él quiere una cosecha de hombres solares. Eso es lo que le interesa a él. Bueno, hermano, creo que ya se nos ha hecho un poquito tarde.
0: Ahora bien, fue ya 25 horas. No se me ha logrado, hermano.

Samael aún veo. Buda Maitreya de la nueva era Acuaria. Me dirijo a vosotros, hermanos dos. Ha llegado la hora en que debemos dejar de teorizar. Es urgente que vayamos al grano, a los hechos. Mirad en derredor vuestro. Hoy la vida es práctica, hermanos. El tiempo de estar teorizando y especulando ya pasó. En el ocultismo debemos ser prácticos. Es necesario que el ser humano pueda vivir esos mundos internos de los cuales habla tanto la teosofía. Es indispensable que los estudiantes se adiestren en su cuerpo astral. Creo que vosotros no ignoráis el trío aquel de cuerpo, alma y espíritu. Ciertamente, el alma está envuelta en un cuerpo astral. Es un cuerpo maravilloso. Con ese cuerpo podemos entrar y salir del cuerpo físico a voluntad. Podemos visitar los mundos superiores, transportarnos a otros planetas, etc. Así es como nos volvemos prácticos, hermanos. En vez de estar teorizando, es mejor asistir a los templos de Hina, hablar con los maestros cara a cara, verlos, tocarlos, hablar con los Elohim, los Prajapati, poder recibir las enseñanzas directas de labio a oído. Ha llegado la hora, mis caros hermanos, de ser prácticos. La vida ahora marcha sobre rieles y la teoría se está quedando a un lado. Escuelas que no se pongan al día en cuestión práctica, prácticamente quedarán echadas al olvido. ¿Entendéis? Es decir, quedarán rezagadas. Son escuelas retardatarias. La vida hoy es práctica 100%.

0: Me dirijo a la conciencia de las almas del mundo y de la hermandad gnóstica mundial para reflexionar en voz alta desde el podio de mi conciencia sobre el Hacedor de Luz, el Cholot Nahua de los aztecas de México, citado por nuestro amado patriarca Samael, Avatara de Acuario, en su libro de oro Antropología Gnóstica, titulado La Doctrina Secreta de Anahua. Indudablemente que nos dice el maestro Samael que Cholot significa a la vez perro y gemelo, porque el gemelo de Quetzalcóatl, el sol del atardecer, el sol Cristo que nos alumbra, se refleja en las aguas del mar como otro sol. Ese es su gemelo, simbolizado por un perro de luz. No se puede negar que el sol se refleja como otro sol en las aguas de la vida marina. Así también se refleja el Cristo íntimo de cada ser, hombre y mujer, se refleja con Cholot su sol en las aguas seminales como impulso sexual y personifica al perro, que es el instinto sexual que ha de llevarnos a la purificación de la luz. Así pues, que el can de fuego, el perro simboliza la llama ardiente suprasexual y tiene origen celeste. Dice el maestro en el libro Secreto de Anahua que el fuego sexual, es decir, el perro, el instinto erótico, repito, el instinto erótico, dice el maestro Samael. Otra cosa es el instinto animal lujurioso de Lilina Gemá, de la antítesis. El instinto erótico de Lucifer Nahua, del perro, es aquel agente extraordinario y maravilloso que puede transformarnos radicalmente mediante la aniquilación del ego a través de la madre Kundalini Eros y el fuego sexual del cholo en el centro sexual. Eso lo hay que entender. El Cristo se refleja como otro sol en las aguas seminales, en su cholot. Y ese fuego instintivo, natural, nos permite, con la madre Kundalini Eros, y él, como el doble del Cristo, aniquilar el ego animal. Así que el perro guía al caballero y la dama gnóstica, conduciéndolos por el angosto camino que va de las tinieblas a la luz y de la muerte del ego pluralizado a la inmortalidad del ser. Nos dice el maestro Samael que es urgente sacar de la morada de Plutón al Chop Cerbero. ¿Saben por qué hay que sacarlo? Porque nosotros negreamos ese sol con la lujuria de Lilina Gemá. Nosotros creamos una cantidad de demonios a través de esa energía instintiva, no la usamos sabiamente sino para eyacular y el resultado es una cantidad de animales monstruosos de la lujuria que habitan en los cinco centros de todos sin excepción. Así que ese cancerbero es pródigo de terror con sus ladridos y sus tres cabezas chatas y su cuello rodeado de serpientes, que llena de espanto a los difuntos a la entrada del Averno. Así que es comprender urgente que hay que resucitar para morir en sí mismos, y hay que comprender profundamente que el Hacedor de Luz del ser, Es el fuego sagrado erótico, instintivo, natural del Salvador gemelo, el doble de Quetzalcóatl, el Cristo, en nuestro interior. Él es el can celeste de la luz, el can blanco celeste de la luz, o el perro bermejo al estilo azteca de la luz. Entonces es una parte del ser fundamental que está relacionada con el instinto sexual. Comprendiendo esto, diremos que el perro de la luz, el hacedor de luz, que desciende y se activa en la novena esfera, cuando el iniciado se cruza con la iniciada y el falus vertical penetra en el éter informal y se unen para crear luz. Por eso el maestro dice que el can celeste de la luz, el cholo, el hacedor, el perro de luz se complementa con el tigre, que es el Cristo íntimo. Esto está escrito en Antropología Gnóstica. Es importantísimo, pues, comprender que el can de luz, el perro blanco del sol, indudablemente palpita dentro de nuestro interior y que él tiene una antítesis tenebrosa que hemos formado con nuestro pecado y el mal uso de la energía sexual durante esta existencia y existencias pasadas. Esa antítesis tenebrosa es el perro negro del infierno interior, la siniestra lujuria de Lilín personificada en esta actual raza a la cual pertenecemos de animales intelectuales, como nos denomina el maestro Samael, por la abominable lujuria, con su inmunda fornicación, adulterio, masturbación, infrasexualidad y demás aberraciones infrasexuales, que conduce al asqueante espasmo, orgasmo con eyaculación seminal. Esto es una terrible realidad. Obviamente que este perro negro de la lujuria, que todos cargamos dentro, subsiste y se alimenta y se manifiesta cada vez que saquea el centro sexual a través de la eyaculación del en seminis, que es fornicación. Por eso, los demonios con cara de perro, citados en la Biblia gnóstica Pistisofía, odian a la luz, odian a Dios, odian a Pistisofía, odian al Cristo. Es necesario comprender las palabras de Jesús el Cristo en la Pistisofía cuando dice que los moldeadores de cuerpos de bestias y de animales realizan su trabajo en la esfera sumergida y moldean cuerpos de perros de diferentes especies y de otros animales que personifican la lujuria y otra cantidad de yoes abominables pluralizados de los siete pecados capitales que todos sin excepción en mayor o menor grado cargamos dentro. ¿Está claro? Pues ellos moldean cuerpos de animales en involución que caminan aquí en las cuatro patas sobre la tierra y están cerca a nosotros, las diferentes especies de perros, ratas, jabalíes, hienas, conejos, murciélagos, gatos, caballos, etcétera, etcétera, etcétera, donde involucionan millares de yoes, demonios de la lujuria y de otros que forman los siete pecados capitales. Entonces, en cada animal que involuciona van varios yoes con partículas de esencia que se robaron. Y esto no se puede negar. He estado observando en una casa dos perros. Había un perro que lo miraba y tenía la cara siniestra de asesino, cruel y perverso. Ese no quería a nadie en esa casa. Nomás se quería a sí mismo. Siempre andaba buscando pleito, discordia con los perros de los vecinos. Y había otro perro que era bueno y lo inducía a que fuera a pelear con la intención de que lo mataran los otros y él quedarse como único en la casa. Me di cuenta de la perversidad del perro. Bueno, la gente de esa casa lo querían y sentían un gran aprecio con ese animal. Nomás observaba y guardaba silencio. El otro perro era noble, un buen guardián, cariñoso, estaba al tanto de todo, etcétera. Entonces, obviamente que comprendía que dentro de ese perro involucionaban yoes que se habían robado partículas de fidelidad, partículas de amor, partículas de alegría y de otras virtudes que habitaban en ese perro. Entonces todos lo querían con infinito amor en esa casa, como quiere la gente a los perros que tienen en su casa. Pero hay gente que tiene perros en su casa. Y esos perros son malos por dentro. Sus vibraciones son tenebrosas porque están involucionando. Involucionando. No han entendido qué es involucionar, que tienen cuerpos del infierno y que ese es su último cuerpo físico que les dio la ley. Y que ellos saben que están involucionando y que están castigados. La gente se da hasta lujo hasta de dormir con ellos en su cama. Otros los tienen en los sofás de la casa, en alguna parte, y duermen con ellos. Con animales en involución. ¡Qué vergüenza para el Dios interior profundo! Tener una bestia en involución en su casa. Porque el alma de los ignorantes aman a la bestia del infierno. ¡Qué horror! ¡Qué vergüenza! Ante Dios, de esa gente que se comporta así. Pero así se comporta la mayoría de la humanidad con sus perros. Bueno, he podido comprender que en ninguna casa de un iniciado de la logia blanca verdadero, de un maestro, ni el maestro Samael, yo jamás lo vi con perros en su casa. Porque pues eso es como tener una rata en la casa, o un murciélago, o un animal en involución. Sus radiaciones no son buenas para la casa, eso es obvio. Pero ¿a quién le quita eso a la gente? Como la gente carga los mismos yoes que cargan esos perros, pues se hacen amigos de los yoes de los perros. Y se entiende muy bien como cuando alguien se hace amigo de una persona, de un hombre, de una mujer, de una familia. Y qué bonito, son amigos de yoes, de las personas, que hoy los quieren y mañana no los quieren. Es la misma relación con los perros. También el patriarca Samael nos habla en Pistisofía y en el libro Doctrina secreta de Anagua, que el cancerbero, el can cerbero, es el guardián de las puertas del abismo, de las puertas del dragón de las tinieblas, del averno, del infierno amarillo, de los mundos infiernos. Ese cancerbero, a las puertas del abismo, de los mundos infiernos, tiene tres cabezas chatas, dice el maestro Samael. Como de esos Bull Terrier, de esos animales homicidas, sanguinarios, asesinos, que a la gente le gusta tener en sus casas, de cabezas chatas, pero no es igualito a un perro, ese perro sería bonito. Esas tres cabezas son monstruosas y gigantes. Y debajo de esa cabeza está una serpiente, el cuerpo de una serpiente, que se enrosca según el círculo una o dos veces, o tres o cinco o siete, según el círculo infernal a que debe ir y debe ser conducida al interior de las mazmorras, las sombras de los fallecidos en involución. El perro ladra. El cancerbero de tres cabezas inmundas y aterroriza a las sombras de los fallecidos que son transportadas por el barquero Aqueronte hasta las puertas, hasta la ribera que conduce a las puertas del Averno. Y los receptores tenebrosos, pues toman las almas, las sombras en involución, de acuerdo como el can del abismo, el perro del abismo de tres cabezas chatas, indique a dónde debe de ir de acuerdo a cuántas colas envuelve. Si se envuelve una cola, una vez la serpiente va al primer círculo, si se envuelve a la segunda, va al segundo círculo de Mercurio, al tercero de Venus, el cuarto del Sol, el quinto de Marte, el quinto círculo infernal y así sucesivamente. Entonces, ¿por qué no se ha comprendido lo que es un perro, lo que es una rata, lo que es un murciélago? ¿Por qué se abrazan a los perros? ¿Abrazarían a una rata, a un cerdo? ¿Verdad que no? Bueno, obviamente que es necesario comprender que el instinto erótico del can celeste es algo extraordinario, porque el maestro Samael también dice en Pistisofía que Bel y el dragón, o sea, el hacedor de luz, que Quetzalcóatl y Suchólo, Apolo y Pitón, Krishna y Kaliya, Osiris y Tifón, Miguel y el dragón rojo, San Jorge y su dragón, siempre son el logos particular individual de cada mujer, de cada alma, de cada hombre en nosotros, y su doble proyectado en nuestra propia psiquis para nuestro propio bien. Así como el sol proyecta a su doble en el mar cuando lo vemos al atardecer, otro sol ahí. Nuestro Cristo íntimo, Atman, el Sagrado Corazón, que es el Sol Cristo, proyecta a Cholo, al otro Sol, al centro sexual, y nos da el instinto erótico. Ese instinto erótico conjugado con la maga elemental, la potencia sexual, la madre de los instintos naturales, porque ella es la madre del Cholo. Ella es la madre del Cristo y de todas las partes del ser. Entonces, ese fuego del Cristo proyectado en las aguas seminales del mar interior, en los órganos sexuales, obviamente que da el impulso. ¿Para qué sirve el impulso? Aquí en el mundo físico, ¿para qué sirve? Una persona se impulsa para caminar, se impulsa para tomar con la mano un objeto, se impulsa para ir a un lugar, etc. Entonces el impulso erótico sirve para impulsar, dirigir, canalizar la energía eléctrica suprasexual de las glándulas a la base del coxis y de ahí por el caduceo de la luz hacia el cerebro, sistema nervioso de la garganta y al sistema nervioso del corazón y pasa al corazón de la conciencia, al mundo causal. Para eso sirve el instinto del cholo en nosotros. Pero hay un problema gravísimo. Cuando caímos en la generación animal, porque nos pusimos a eyacular el enséminis, entonces ese perro blanco de la luz Ese cholo lo volvimos negro, cargado de la lujuria de Lilina, Gemma. Hay que blanquear al cuervo, hay que blanquear el latón, hay que purificar el mercurio, hay que purificar el azufre. Tenemos que aniquilar los yoes de la lujuria para poder transmutar pura energía erótica, sagrada. Si no se elimina la lujuria, aunque una persona esté transmutando y le haga toda la vida a la intención de transmutar y se cae aquí y se cae allá, y unas sí no, y otras sí, y varios unos días no, y otros sí, ahí se la pasa toda la vida. Así están muchos estudiantes que nosotros hace 25 años les dijimos que practicaran la aniquilación de Lilina, Gemay, que persiguieran al demonio, para que limpiaran su centro sexual, y lo han hecho irregularmente. Unos pasaron 10 años, no, pues es que no lo he hecho bien, pero ya lo voy a hacer. Qué ignorancia, qué vergüenza. Cree que con llenarse de intelectualismo gnóstico y aprenderse la práctica de la meditación y seguir eyaculando y seguir así como bestia, se van a salvar. ¿Acaso creen que eso es posible sin aniquilar a Lilina Gemá? Eso se tiene que hacer, ese trabajo de aniquilación a Lilina Gemá, durante toda la vida y los primeros 10 años sin fallar. Cada año de la vida perseguir a Lilina Gemá para limpiar el altar, para sacar de las aguas seminales esos animales inmundos, esos gérmenes podridos de la lujuria en Gemá. ¿Creen que se pueden salvar sin hacer ese trabajo? ¿No les da vergüenza? ¿No les da vergüenza? ¿No les da vergüenza que han recibido toda la enseñanza y no la han practicado? Y si lo han hecho mediocremente porque son mediocres por dentro. Y eso es abominación para la ley. Porque entre más se le da, más se le exige. El que más recibe luz, la ley más le exige. Y con más severidad lo castiga. Que quede eso muy claro. Bueno, hay que blanquear al cuervo negro de la alquimia. Ese cuervo negro tiene que volverse blanco. Blanco. Me viene a la memoria que un día estaba en una selva por Veracruz, Catemaco, allá en la selva. Y estaba con mi esposa y de pronto venía un grupo de como de unos 50, 80 cuervos, una manada graznando y volando y como un nido de abejas alrededor de algo blanco. Entonces se pararon como a 40 metros de un árbol muy grande en la selva y había un cuervo blanco que lo rodeaban todos los otros cuervos. Me quedé exhorto, asombrado, un cuervo blanco, un rey entre los cuervos negros. Oh, bueno, así comprendí pues que había que blanquear al perro y volverlo blanco y en verdad un verdadero hacedor de luz. Porque ¿cómo va a ser la luz si la luz está dentro de la lujuria y no se quiere aniquilar la lujuria, hermano? ¿Cómo se quiere que el hacedor de luz, el Cristo, trabaje si no se quiere trabajar con Lilina Gemá? Eso es lo primero que hay que enseñarle los misioneros a la gente que entra a los matrimonios. Mire, haga esto, hermano. Y todo el tiempo sobre eso. Pero como no lo hacen, pues no inculcan a los otros las otras cosas. Y ahí se la pasan pues dormidos y enajenados en sus rollos toda la existencia. Los invito respetuosamente a que reflexionen sobre lo que hemos enunciado sobre el Cholol Nahua, el reflejo del sol en el altar interior. Acuérdense que la madre divina Kundalini Eros, esta virgen alada de luz blanca en nosotros, no traga nada inmundo. El Espíritu Santo, el Ibis, no se come un cerdo. La blanca paloma del Espíritu Santo no se come un ratón, ni un perro asqueroso podrido lleno de egos, ¿verdad? Porque Dios no traga nada inmundo. Se alimenta del pan supersustancial purificado. Entonces, por favor, limpiar, hermanos, el centro sexual. Limpiar, hermanas, el centro sexual. Que el altar del amor brille, para que en él brille la luz de la divinidad en su santo oficio de la transmutación suprasexual. He dicho que la paz del Cristo Samael reine en sus corazones.
1: Paz invenencial, hermanos gnósticos que nos acompañan el día de hoy con esta hermosa conferencia. Ya se encuentra con nosotros nuestro hermano Abad Fernando Moya, discípulo directo del Cristo Samael, sí, coordinador de las actividades de la Iglesia Gnóstica del Cristo Samael, aquí con nosotros para contestar sus preguntas que tomamos a bien, pues, que nos hayan realizado a través del chat de la página de la Iglesia del Cristo Samael, que es www.radioiq.com. A través, ahí se encuentra un chat, a través del email de preguntas radioiq@gmail.com. Igual para los que tienen acceso al WhatsApp, igual allí estamos recibiendo todas sus preguntas. Presentamos a ustedes, a nuestro hermano Abad Fernando Moya. Paz inverencial, hermano.
0: Paz inverencial, Jesús. Gracias por tu noble misión en favor de la humanidad. Estamos listos para responder las preguntas de los hermanos, esperando que hayan tomado en su conciencia el mensaje que se les ha entregado. Adelante, pues.
1: Sí, hermano. La primera pregunta la realiza nuestro hermano Martín Chávez y dice, paz inverencial, por favor quisiera hacer una consulta al hermano Fernando Moya. Les agradecería que la transmitieran. Su pregunta dice, en ocasiones cuando uno se despierta en la madrugada con el centro sexual activo y al recordar el sueño no hay elementos que indiquen escenas de lujuria. ¿Este hecho se puede interpretar como el impulso sexual natural? Gracias de antemano y saludos a todos.
0: Martín, es correcto tu reflexión. Ese es el impulso natural sexual, que hay energía en el altar del amor, y entonces se enciende y hay tensión erótica y se siente la fuerza. Entonces, ese es un impulso natural del Cholot, de la Madre Divina, la potencia creadora, indicando que hay energía para transmutar. Otra pregunta.
1: Sí, hermano, gracias. La siguiente pregunta dice, hermano Abad, ¿podría explicar un poco más por qué el Cholo Náhuatl es escalera para subir y él mismo es escalera para bajar?
0: Bueno, el patriarca lo explica muy claramente, Samael, porque él escalera para subir, porque nos da el impulso, nos da la voluntad, nos da la fuerza con las otras partes del ser, la madre Eros y el Cristo, y logramos la transmutación de la libido en el andrógino divino. Pero ay, ay, ay de aquellos que toman ese impulso, se identifican con la fuerza sexual, el erotismo, la embriaguez y con movimientos violentos se impulsan para eyacular el enséminis. Se impulsan para eyacular el séminis. Su mente lujuriosa, fornicaria, su najema adentro, el demonio que está oficiando en ellos, está induciendo con su conducta física, movimientos, su violencia, a eyacular el semen. Y lo logra. Esa es escalera para bajar a los infiernos, obviamente. Otra pregunta.
1: Sí, hermano. La hermana Margarita dice, paz inverencial, hermano, con cariño le saludo. Y la pregunta es, ¿el perro es el que ayuda al alma a pasar las aguas? ¿Es el significado de la transmutación que hay que limpiar las aguas con la ayuda del Xolotl?
2: Margarita, es correcto lo que tú dices. Las aguas se limpian con el fuego crístico del cholo, porque él es un desdoblamiento del Cristo íntimo. El Cristo lo manda a la novena esfera a trabajar, hermano. Lo pone ahí para salvar el alma. Entonces, así se purifica el alma. Y es la que pasa, pues, el alma de la tierra al cielo y de la materia al espíritu, en su lomo, en su hombro. Otra pregunta.
1: Sí. La hermana Juanis dice: Paz inverencial, hermano Abad, ¿nos puede explicar por qué el Cristo es Lucifer tiene el arquetipo de can o perro?
2: Bueno, porque can celeste, perro de la luz, es castidad, es transmutación, es sublimación, es pureza sexual. Como el sol puro al atardecer reflejado en el mar, es un sol bello y hermoso. Pero el can negro, el perro negro del infierno, del averno interior, personificando todos los yoes de la lujuria, Nahemá, Lili, y etcétera, y indudablemente que es la antítesis del sol inefable del Salvador gemelo, porque como dijimos, el Salvador gemelo es el desdoblamiento del Cristo. La Madre Divina tuvo dos hijos, pues, para que nos entendamos. Uno es el cholo, el sol Cristo, y otro es el Cristo íntimo. Y el Cristo íntimo emana, decía el cholo, para que venga a trabajar con su impulso en la novena esfera, a cooperar con su fuego, a aniquilar el ego, con la madre divina y todas las partes del ser. Eso es todo. Otra pregunta.
1: Sí, hermano. La siguiente pregunta dice: Hermano Abad, paz inverencial. ¿Cuántos arquetipos tiene el Cholo Náhuatl? ¿Y cuáles serían de la luz y cuáles mostrarían a la oscuridad?

0: que el iniciado quiera. Lo puede transformar al iniciado también en estado de Jina, en el elemental humano, en lo que él quiera. Puede hacer que el cholo puede tomar la figura de un águila, de un halcón, de un oso blanco, de diferentes animales. Ahí en la antropología gnóstica el maestro habla que al maestro del que él está hablando se le transformó en un caballo y lo transportó de una ciudad a otra en minutos. Entonces él puede asumir la figura que el maestro le indique que tome. Eso es así. Y o sea que son infinitas las figuras que puede asumir el cholo. Y en contraposición, pues un demonio con cuernos y cola, ¿sí? Es la viva personificación del cholo negro, un demonio, porque es un demonio. Lili es un demonio con rostro de mujer, cola, diabólica, perversa, con sensualidad depravada, y lo mismo Najemá. Son bestias con cuernos y cola, con figuras de parecidas a las de mujer, pero monstruosas. Y un can negro, el perro negro, pues obviamente simboliza el cholo negro por el pecado de la fornicación. Otra pregunta.
1: Gracias, hermano. La siguiente pregunta de nuestro hermano Joel dice, hermano Abad, paz inverencial, al liberar y purificar al can, él nos lleva por el camino de la luz hacia la luz. Me imagino un guía para un ciego mostrando el camino y evitando, protegiendo y alertando del peligro. ¿Es así, hermano?
0: Sí, Joel, no hay que sumarle ni una palabra más a lo que tú dijiste inteligentemente. Esa reflexión tuya es la correcta. Es así, hermano.
1: Gracias, hermano. El hermano Daniel dice, paz inverencial, hermano Abad. ¿El trabajo gnóstico para purificar y liberar al Hacedor de Luz es aniquilar a Lili y Najemá dentro de nosotros?
0: Es correcto. Hay que aniquilar a Lili y Najemá con la práctica que está indicada, que aparece en el Facebook de Fernando Moya, práctica que nos enseñó el maestro Samael, con el fin de que limpiar el altar de las larvas inmundas, las entidades demoníacas que hay en las aguas seminales negras. Entonces la gente pretende aprender a transmutar con las aguas podridas y se les dice que hagan el trabajo de Lili y Najemá, pues por eso fracasan en la vida y pasan años entre subidas y bajadas. Y si no blanquean las aguas, pues no pueden liberarse la energía pura para ser transmutada y ascender. Otra pregunta.
1: Gracias, hermano. El hermano Fernando pregunta, dice, paz inverencial, hermano Abad, ¿por qué los moldeadores de cuerpo le dieron forma a un animal en involución? ¿Es porque la ley así lo dicta o por castigo?
0: Porque la ley lo dicta, por castigo, y porque ese animal es semejante al yo pecador que actuó en esa persona. ¿Sí? Imagínense que a alguien le dicen aquí en México a las personas adúlteras, don Juanescos, seductores de mujeres, etcétera, dicen burros manaderos. ¿Ustedes creen que eso es una palabra así al azar? No, es que realmente el burro es un animal adúltero que está cruzándose con todas las burras, las mujeres que tienen a Lili y Najemá bien desarrollada dentro de sí mismo, y ese sujeto tendrá un burro manadero adentro. Esa es la respuesta.
1: Muy bien. ¿Jesús? Sí, hermano. Sí. La siguiente pregunta la realiza nuestra hermana Nancy. Dice, paz inverencial, hermano Abad. ¿Por qué se encuentra en las puertas del infierno el can Cerbero? ¿Cuál es el motivo?
0: Bueno, el motivo fundamental es, como dice el maestro en el libro Si hay karma, si hay diablo, si hay infierno, y en el libro de antropología gnóstica. Porque él es el encargado. Él tiene la misión de señalar el

0: círculo dantesco a donde deben ir las almas o los demonios de los desfallecidos. Por eso él con sus tres cabezas inmundas, ladrando, se enrosca 5 veces, supongamos. Cuando llega una larva ahí, una entidad demoníaca perversa, quiere decir que ese es un homicida, un ser cruel, un criminal, un genocida, un infanticida, una mujer que hizo aborto. Entonces, la culebra se enrosca 5 veces y atrás de él están los receptores tenebrosos. Recogen el alma y la conducen al quinto círculo dantesco para su proceso de castigo e involución. Otra pregunta.
1: Muy bien, hermano. La siguiente dice, hermano Abad, paz inverencial, ¿cómo podríamos diferenciar el impulso sexual del cholo náhuatl en la transmutación sexual del impulso de Lili y Najemá?
0: Bueno, el impulso sexual suprasexual del cholo, del sol Cristo, pues es el que está haciendo que el alma esté inhalando para transmutar, usando la imaginación para ver la energía que asciende, la voluntad, la inspiración divina en esa, y con infinito amor en esa energía, polarizándola en el sistema nervioso cerebral de la garganta, en el corazón, en el alma, y cantando los mantras sagrados para que la energía coajule, cristalice en los mundos internos, en los corazones de las diferentes partes del ser. Eso es muy distinto a cuando una pareja está nomás disfrutando del acto sexual como bestias, buscando la eyaculación y el espasmo y el orgasmo. Así de sencillito. Otra pregunta.
1: Muy bien, hermano. La siguiente pregunta de nuestro hermano Moisés dice, ¿el tigre o jaguar también representan al cholot o cuál es la diferencia?
0: No, el patriarca dice en el libro de antropología gnóstica que el tigre y el can celeste, el perro de la luz, se complementan en el altar del amor, porque el tigre representa a Dios sabiduría, al Cristo íntimo. Esos tigres de Bengala, es el Cristo íntimo, ¿sí? Y lo mismo el jaguar, jaguares de sabiduría, al Cristo íntimo. Esa es la representación del íntimo. Y la representación del cholo, pues ya hablamos de ella. Otra pregunta.
1: Sí, hermano, muchas gracias. La siguiente pregunta es de nuestro hermano Israel, al cual enviamos un fraternal saludo. Y dice, hermano Abad, ¿qué representación tiene el perro como amistad o enemistad, ya que se dice que es fiel amigo del hombre?
0: Bueno, esas virtudes que tiene un perro de fidelidad, de guardián, de protector, de cariño, de amor, de todos esos valores, en ese perro están involucionando una cantidad de yoes, en involución que le dieron ese cuerpo último de perro, de animal, ya no va a tener más cuerpo físico. Entrará al reino vegetal y luego al reino mineral, sumergida del abismo. Entonces, ese perro tiene yoes que se robaron en vida o en las diferentes 108 vidas virtudes de amor, de fidelidad, de cosas bellas como las que tienen los perros común y corriente, ¿no? Que son alegres con sus amos, protectores, que son celosos, y entonces esas virtudes se las robaron al alma, esos yoes, y ese conjunto de entidades con alguna especial que caracteriza al perro van en involución, así de sencillito. Entonces eso es como tener un amigo que es fiel, que es un amigo que es buena persona, que nos siente alegría cuando nos ve, una amiga, que sentimos felicidad. La gente vive enamorada de los yoes buenos de los demás, así como de un perro que tiene yoes buenos. Eso es todo. Más tarde esos yoes se pelean y tanto que se amaban ya no se aman. Pero en el caso de los animales, de los perros, un perro es fiel hasta el último día de su existencia. Es diferente a la infidelidad de los seres humanos. Otra pregunta.
1: Gracias, hermano. La hermana Judith Dice, cuando una persona siente temor a los perros, ¿cómo puede visualizar a Xolotl para practicar con él?
0: Bueno, el maestro da un mantra. S-U-A. ¡Sua! ¡Sua! Le pega el grito. ¡Sua! Y si uno está solo, dice, por el Cristo, ¡sua! ¡Retírate! Y el perro, les aseguro que se tira para atrás. Hace un tiempo vino un hermano por allá que quería... lo lleváramos a una casa en un rancho y salieron unos perros lobos grandes, nos atacaron violentamente. Él salió corriendo, yo no, ¿por qué voy a correr? Me quedé ahí, esperé que como llegaran a 3 metros y les pegué el grito, ¡sua! Durísimo, con mucha fuerza. El perro metió la cola entre las piernas, los perros, y salieron gritando, llorando. Entonces, ese mantra es una cosa maravillosa. De tal manera que es la manera como nosotros podemos conjurar a los perros y ante todo aniquilar el temor. Porque una cosa, el temor segrega una sustancia, una hormona, una adrenalina diabólica que los perros la odian y por eso atacan. Entonces hay que eliminar el yo que siente miedo por los perros para no segregar esa hormona diabólica que al perro la odia con el olor porque tienen un supraolfato. Otra pregunta.
1: Sí, hermano, gracias. La hermana Rosario le pregunta, hermano, en las órdenes de la luz antiguas, ¿por qué existía la orden del Can? ¿Ahí se enseñaban los misterios de Xolotl?
0: Exactamente, hermana. Sí, en los reinos de Irak, Irán, Anatolia, Turquía, existió el culto pues al Can celeste. Ahora se ha traducido que es al perro, las órdenes del perro. Si ustedes leen la vida del maestro Adonai, no hagan ruido. Del ángel Adonai encarnado, hay un libro que se llama Adonai, él habla de la orden del perro. La gente llega y se presenta a ese lugar y entonces tiene que decir las virtudes que tiene un perro normal para que lo puedan dejar entrar. 7 virtudes. Otra pregunta.
1: Gracias, hermano. La hermana Rosario también le pregunta, hermano, ¿nos puede explicar un códice donde está la pareja sentada sobre el perro?
0: Ah, claro, sí, ese es hermoso, ese arquetipo divinal. Pues es la pareja cuando están trabajando en la novena esfera, en la fragua de Vulcano, transmutándose de energía. Él lo lleva por la senda del amor hacia la luz, hermano. Es como si se montaran sobre el reflejo del sol en el mar, en ese otro sol. Entonces él... nos, con el impulso y sus valores y sus poderes, pues nos da todas esas energías sublimes para ascender de la materia al espíritu y de la tierra al cielo. Otra pregunta.
1: Gracias, hermano. El hermano Carlos Fuentes le pregunta, dice, ¿son las pruebas del Xolotl, Náhuatl, las más complejas, difíciles por las que puede pasar un iniciado? Y bueno, hermano.
0: Sí, sigue.
1: Ah, sí. ¿Y el perro como animal solo existe en el planeta Tierra? Muchas gracias.
0: Bueno, indudablemente que ahí son varias preguntas. Haz la primera de nuevo.
1: Claro que sí. Él dice, ¿son las pruebas del Xolotl Náhuatl las más complejas, difíciles por las que puede pasar un iniciado?
0: Ahí está bien. El maestro Samael habla del entrenador psicológico. El entrenador psicológico, el que nos entrena. Obviamente que se le concede al Xolotl el entrenamiento para la purificación del alma. Entonces él coloca los yoes de Lili o de Najemá, en la mente, en el corazón, en el sexo, para que la persona se observe a sí misma y aniquile esas entidades psicológicas. si tiene esposa y sale a la calle y está mirando otras mujeres, pues le están indicando que él trae un yo, que es un burro manadero adentro, que está en su mente mirando las piernas, las pompis de la mujer, que tiene que mirar a otra mujer un hombre, o que tiene que mirar una mujer a otro hombre. Entonces, el cholo, como entrenador maravilloso, coloca los yoes que deben aflorar en el gimnasio psicológico de la vida, y el que esté en alerta puede aprovechar eso para su purificación. Ahora, dame la otra pregunta.
1: Sí, hermano, y que si el perro como animal solo existe en el planeta Tierra.
0: Bueno, aquí en los 11 mundos del sistema solar, 11 mundos del sistema solar, y el 12º, la Tierra, no existe sino perros aquí en la Tierra. Porque como el perro es un animal que personifica en la Tierra, encarnado en forma de perro, en involución, que es el fruto de agregados psíquicos de personas. Normalmente los perros llegan a las casas de sus dueños. La gente tiene cantidades de yoes en involución, en animales, en plantas, en minerales y también en el abismo. Eso no es nada raro. Entonces, normalmente todos los perros son el reflejo, son hijos de sus amos, son yoes de sus amos. Eso es. Por eso es ese amor y ese cariño y ese rollo. Pues un perro huele horrible, pero ahí lo abrazan, hermano. Bueno, entonces la cuestión es que los perros, ellos, en proceso de involución, con su cuerpo físico, no existe sino en este planeta, porque en todos los otros planetas del sistema solar y en el Sol son seres autorrealizados, cristificados, hombres dioses y mujeres diosas con cuerpos físicos inmortales y todas las piedras, las partes de ser autorrealizadas. Si hay mundos, que los hay en paralelas a este, me dijo que en la galaxia habían como dos mundos, me dijo el maestro, afines a la Tierra, pues obviamente que donde hay una humanidad degenerada por la fornicación, tiene que haber perros, burros, ratas, conejos, chivos, caballos, animales de la lujuria. Eso es normal. Otra pregunta.
1: Sí, hermano, sí. Gracias. El hermano Everardo Villescas dice: paz inverencial, hermano Abad. Saludos a la Fraternidad Gnóstica de Radio IQ. Gracias por su conferencia. Vamos al absoluto. Es su sentir, hermano, perdón.
0: Bueno, gracias por tus palabras inteligentes y sabias, hermano. Gracias.
1: Sí, sí. La siguiente pregunta es de la hermana Ana. Dice: paz inverencial, hermano. ¿Cómo podemos limpiar nuestro caldero sexual y cómo se hace ese trabajo que nos describe en la conferencia?
0: Bueno, en el Facebook titulado Fernando Moya dice: la clave gnóstica del Cristo Samael para aniquilar a Lilín Ajemá. Es toda una didáctica de poquitas hojas. Descárguelo, imprímalo en papel. No les dé pesar gastar para 4 hojas. Y estúdielo y practíquelo, y así usted podrá liberarse, hermana Ana. Otra pregunta.
1: Gracias. La hermana Liz dice: hermano Abad, ¿cómo podemos salir de la mediocridad?
0: Bueno, es el fruto del sueño de la conciencia colectiva del ego que nos hace mediocres. Entonces no hay más que practicar los 3 factores en armonía, hermano, para salir de este estado psicológico tan terrible en que nos encontramos, en este sueño, en este adormecimiento, como zombies, enajenados en la mente, o con los sentimientos del ego o del sexo. Otra pregunta.
1: Sí, hermano, gracias. La hermana Liz agrega otra pregunta y dice: hermano Abad, cuando soñamos con perros furiosos días seguidos, ¿qué significa?
0: Me explicó el maestro Samael que un perro que te ataca es un enemigo que te odia o un amigo que te traiciona. Y entre más sea agresivo el animal, es más terrible la embestida. Entonces, cuando alguien trae el recuerdo de un perro que lo ataca, pues le pide a la Madre Divina Eros y al Cristo que al león de la ley capture ese perro y que el Cristo haga los negocios ante la ley, haga girar el disco de oro del sol y de la luna con Zorocotora, el receptor de la luz, para que el alma se libere de la acción de ese demonio con cara de perro, un cuerpo de perro. Entonces le pide luego a la Madre Divina que aniquile el triple poder, mente, corazón, sexo de ese perro, su causa, su violencia, su ira, y que no nos llegue esa maldad, esa perversidad a nosotros. La Madre Divina está enseñando, el Cristo está indicando, el Espíritu Santo está señalando que viene un enemigo a hacer daño. Entonces ya tienen la fórmula cómo liberarse de lo que la Madre Divina les está advirtiendo. Como la mamá le dice a un niño, oye, no camines por ahí porque te vas a caer, y el niño pasa por ahí y se cae. Bueno, ya saben qué hacer para que el perro no las muerda. Otra pregunta.
1: Sí, hermano, sí. Gracias. La hermana Saraí le pregunta, dice, hermano Abad, paz inverencial, hay un códice donde hay un cholotl crucificado. ¿Nos lo podría interpretar de favor? Muchas gracias.
0: Sí. Conozco ese cholo, lo tengo la foto de él aquí. Indudablemente, la crucifixión del Cristo íntimo va paralela con la crucifixión del cholo. Las 12 caídas del Cristo, todo el viacrucis de los misterios dolorosos del Cristo íntimo los vive el cholo. Y todos los misterios gozosos suprasexuales los vive el cholo. Y también vive los misterios gloriosos. Entonces los misterios dolorosos los vive también el cholo, porque él es parte integral, pues, del alma y de la energía creadora sexual. Otra pregunta.
1: Sí, hermano, muchas gracias. La última pregunta la realiza, bueno, que tenemos, es el hermano Alexander Arciénegas. Está un poquito fuera de tema.
0: Hazla.
1: Sí, le pregunta, hermano Abad, ¿cómo se debe interpretar el arcano 5 del tarot en cuanto a lo económico? O sea, por ejemplo, para un trabajo. Y dice, ¿el 5 puede salir en el padre o de lo contrario en la respuesta?
0: Bueno, si ustedes miran el arquetipo, esa es la ley. Es la justicia, es el mismo Anubis interior, o en ante el trono de Anubis allá. Entonces, toda pregunta que te respondan y te salga la carta de la justicia, de la ley, te está indicando que si la persona dice esto es correcto, que yo lo haga, y te sale el 5, te está diciendo que es correcto. Pero dice, esto sería malo que yo lo hiciera, y te sale el 5, te está diciendo no lo hagas, porque está malo, está fuera de la ley. O sea, ahí se necesita, pues, la intuición y la capacidad de entendimiento de las cartas. Y en cuanto a las demás cartas, todo es lo mismo. El maestro decía que cada carta tenía 7 interpretaciones. Otra pregunta. Ah, ya se acabaron las preguntas.
1: En este momento llegó una última, hermano. La realiza el hermano José Eliazar Hernández. Le enviamos un saludo a nuestro hermano. Dice, hermano Abad, paz inverencial, ¿cómo se puede interpretar que en casa llegue a visitar una mantis o una lagartija o incluso un gorrión? De antemano, muchas gracias por esta conferencia tan interesante.
0: Bueno, una mantis es un animal en involución peligroso. Es una entidad demoníaca en involución. Todas las variedades de amantis que parecen palitos, que parecen flores, son sanguinarias, crueles, y representan yoes crueles, sanguinarios, perversos dentro de la psiquis humana. En el astral hay amantis de 2 metros, de 3 metros, monstruos, ¿sí? Ahora, que te llegue una mantis, pues hay que sacarla de la casa. Sacarla, llevarla a un potrero, al monte, a donde sea, y si no, pues mira a ver qué hacen con ella. Y si llega un gorrión que te canta, pues es la divinidad, la madre natura, esa, es un mensaje que viene a tu corazón, a tu alma, el ser amado de alguien, de la familia, en fin, es una manifestación divina. Y la lagartija en el código y códices aztecas representa el elemento tierra. Entonces, que te puede estar indicando que uno debe ubicarse, pues, en la realidad, porque hay, gente, hay tantas cosas que nos tienen fuera de la realidad. Y uno cree que está en lo correcto y está en lo irreal, o la gente se hace fantasías. Si viene un lagarto, te está diciendo, ubíquese, hermano, en alguna cosa especial te está indicando. Esa es mi respuesta. De modo que doy gracias, pues, a los hermanos que hicieron preguntas, porque estas preguntas quedan grabadas, pasan a YouTube con la conferencia y se hace emisión con ellas. Dios les pague por su atención y espero que hayan tomado conciencia consciente de este misterio sublime del Cristo Samael sobre el sol reflejado en las aguas de la vida, en las aguas seminales nuestras, y que lo conviertan, pues, a su cholo en ese sol reflejado. Que la paz más profunda reine en sus corazones, y al hermano Jesús, gracias por su noble misión en la radio. Paz inverencial.
1: Que así sea, hermano. Muchas gracias. Paz inverencial.
0: Paz inverencial.
1: Bueno, hermanos, muchas gracias por habernos acompañado el día de hoy. Con esto concluimos esta conferencia que esperamos que la escuchemos de nuevo detenidamente. En base a las preguntas todavía podemos profundizar más nuestro entendimiento sobre esta parte del ser, que es fundamental, pues, en el magisterio del amor para accesar a las fuerzas más poderosas del universo en nuestra alma y nuestro corazón, para poder cristalizar la luz de Dios en nuestro trabajo esotérico particular, y que con ese poder podamos vencer al ego animal y rescatar nuestra alma de donde se encuentra. Agradecemos a todos los hermanos que nos hicieron sus preguntas, que enriquecen la conferencia. Y bueno, los esperamos para el próximo sábado a las 15 horas, igual teniendo atención un poco en el anuncio, porque algunos países cambiarán sus horarios para coincidir, pues, a las 15 horas de la Ciudad de México, Distrito Federal. Gracias a todos nuestros hermanos, con nuestra alma y nuestro corazón les agradecemos su presencia, y de lo que anhelamos, pues, es que el Cristo sea en su alma y en su ser. Paz inverencial.

Samael aún veo. Buda Maitreya de la nueva era Acuaria. Me dirijo a vosotros, hermanos nuestros. Ha llegado la hora en que debemos dejar de teorizar. Es urgente que vayamos al grano, a los hechos. Mirad en derredor vuestro. Hoy la vida es práctica, hermanos. El tiempo de estar teorizando y especulando ya pasó. En el ocultismo debemos ser prácticos. Es necesario que el ser humano pueda vivir esos mundos internos de los cuales habla tanto la teosofía. Es indispensable que los estudiantes se adiestren en su cuerpo astral. Creo que vosotros no ignoráis el trío aquel de cuerpo, alma y espíritu. Ciertamente, el alma está envuelta en un cuerpo astral. Es un cuerpo maravilloso. Con ese cuerpo podemos entrar y salir del cuerpo físico a voluntad. Podemos visitar los mundos superiores, transportarnos a otros planetas, etc. Así es como nos volvemos prácticos, hermanos. En vez de estar teorizando, es mejor asistir a los templos de Hina, hablar con los maestros cara a cara, verlos, tocarlos, hablar con los Elohim, los Prajapati, poder recibir las enseñanzas directas de labio a oído. Ha llegado la hora, mis caros hermanos, de ser prácticos. La vida ahora marcha sobre rieles y la teoría se está quedando a un lado. Ruelas que no se pongan al día en cuestión práctica, prácticamente quedarán echadas al olvido. ¿Entendéis? Es decir, quedarán rezagadas, son escuelas retardatarias. La vida hoy es práctica 100%.

0: Respetuosamente me dirijo a la conciencia, al entendimiento de damas y caballeros que me escuchan y a los hermanos gnósticos de México y el mundo, para invitarlos, si es su voluntad, a una reflexión evidente sobre el tema que hemos titulado hoy Samael, el quinto ángel del Apocalipsis y el amor suprasexual. Indudablemente que Samael es una realidad que está antropológicamente enunciado en el Apocalipsis. Capítulo 19, versículo 9 de San Juan. Y es la realidad porque es el avatar de Acuario, la encarnación de Avalokiteshvara, de Quetzalcóatl, el Cristo cósmico. Cada vez que la irreligión prevalece, como ahora en esta humanidad, donde hay guerra, miseria, hambre y toda clase de degeneración, dice el Bhagavad Gita, cuando la irreligión prevalece, yo me reencarno. Destruyo a los malos y establezco la religión síntesis gnóstica sobre la faz de la tierra. Y en la Biblia, libro por excelencia, dice Juan, versículo 11, capítulo 19, el verdadero Samael. Y vi el cielo abierto, y aquí un caballo blanco de luz, y el que lo montaba es fiel a Dios y es verdadero, y es Samael, y con justicia juzga y hace la guerra a los tenebrosos. Los ojos de Samael son como llamas de fuego, y hay muchas diademas sobre su cabeza. Las diademas son los estados de conciencia que tiene un hombre escrito, el cual nadie conoce sino él mismo, y es el Samael. Está vestido con ropas empapadas de sangre, y su nombre es el Verbo de Dios, porque ha combatido a la gran bestia del Apocalipsis y ha llevado a las mazmorras tenebrosas de los infiernos atómicos a Yahvé, el genio del mal. Y los ejércitos celestiales, vestidos de lino blanco y limpio, lo seguían en caballos blancos. Los guerreros de la fuerza de Samael, y de su boca sale una espada aguda de fuego para herir con ella en los tiempos del fin a las naciones perversas, a las que regirá con vara de hierro, cuando la naturaleza, en desasosiego y desesperación y angustia, con el acercamiento del gigantesco planeta Hercólogos, se inicie la gran tragedia planetaria y de la humanidad que vive sobre la corteza de la Tierra. Y en la vestidura de Samael y en su muslo tiene un nombre escrito, Rey de Reyes y Señor de Señores. Entonces dice Juan, vi un ángel que estaba al pie del sol, Samael, y clamó con gran voz diciendo, vení congregados, hermanos gnósticos del mundo, para el gran fin de Dios y festín de Dios, para que comáis carne de reyes, el pan supersustancial de la transmutación, y dad tributos a la luz. Y vi la bestia y los reyes de la tierra y sus ejércitos reunidos para hacer la guerra, la tercera guerra eminente, biológica y química, el gran holocausto que se avecina. Y hacían la guerra contra el tral que estaba montado en el caballo blanco. Y la bestia fue apresada, la gran bestia del Apocalipsis, el anticristo personificado por todas las fuerzas tenebrosas que hacen mal en el mundo. Y vi un ángel que descendía del cielo, Samael, lleno de luz, tenía las llaves del abismo y una gran cadena en su mano. Samael prendió al dragón y a la serpiente antigua, que es el diablo y Satanás, y lo ató en el abismo. Y lo arrojó al abismo y lo encerró, y puso un sello encima de esa puerta, para que no engañara más a las naciones hasta que se hayan cumplido el tiempo que se debe de cumplir. Así pues, que Samael es una realidad indubitable. Es el avatar de Acuario. Cada 2196 años viene un avatar, un mensajero a la Tierra, como vino hace 2190 y tantos años Jesús el Cristo, el Salvador, bendito sea. De modo que todos los suplantadores de Samael, que se dicen cristificados, que hay dos en España, uno en Francia, una decena en Sudamérica, y así sucesivamente, y hasta en México, obviamente, que son aquellos, como él dice, que vendrán en mi nombre, y engañarán a los incautos. Y el camino que está empedrado al infierno está lleno de buenas intenciones. Porque entre el incienso de la oración de esos falsos apóstatas que se dicen cristos, se esconde el delito. Y usan la gnosis para engañar incautos. Así como las religiones falsas usan la gnosis de Jesús para engañar incautos. Y en Islam hacen lo mismo con Mahoma y Alá. Así en estos momentos, grupos enteros de agnósticos que se pregonan gnósticos, que se dicen samaelianos, engañan a los pueblos, los tienen dogmatizados, fanatizados, zombizados, embrutecidos, porque esos que son líderes no transmutan, fornican. Y sus mujeres usan anticonceptivos y presumen de castos y puros ante ellos. Falsos. Así pues, que abrid los ojos y no sigáis a líderes falsos, a Batman, a mujeres maravilla, a tarzanes, a mamás de Tarzán, que les gustan, que los adoran. Que los adoren, dan sus nombres, dizque de su ser. Váyase a saber si es verdad, para que los adoren a ellos. Y usan la doctrina de Samael, claro. Los astutos, megalómanos, mitómanos, se quieren mucho y engañan incautos. Bien, el que tenga entendimiento que entienda, el Cristo cósmico es impersonal. Y se reencarna cada vez que la humanidad lo necesita, para enseñar la doctrina del Cristo íntimo. Jesús el Nazareno, el bendito Salvador, enseñó la doctrina del Cristo íntimo en secreto a sus 70 discípulos y discípulas. Así Samael ha traído la doctrina gnóstica de la luz, del reino de la luz, del tesoro de la luz, para enseñarnos cómo vestirnos de trajes de luz, cómo desvestir nuestra alma de las inútiles vestimentas demoníacas de los siete pecados capitales pluralizados y muchos más que embrutecen, que tienen enceguecida, enajenada la pobre conciencia. Obviamente, pues, que la ciencia de los tres misterios de nacer es suprasexual. Porque hoy no somos sino cadáveres vivientes, muertos. Por eso Jesús el Cristo decía, deja que los muertos entierren a los muertos. Deja que los muertos entierren a los muertos. Muertos vivientes que no saben ni de dónde vienen antes de venir al mundo ni para dónde van y se queden despiertos y poderosos en la tierra. Así pues, que la doctrina del Cristo íntimo enseña a nacer suprasexualmente mediante la cruz del sexo, que Jesús el Cristo dijo, agarra la cruz y sígueme. La inserción del falus vertical en el éter y formar femenino forman cruz en el altar del amor, en el altar del sexo, que es para nosotros los gnósticos el altar de Dios y no un altar de bacanal y de degeneración y de prostitución y de infrasexualidad y de masturbación para los degenerados de la tierra. El altar es sagrado, el sexo es sagrado, la naturaleza entera produce semillas con sus frutos, en sus árboles, en sus plantas, en sus flores. Y esas semillas son el sexo para la reproducción de las especies. En la primavera y en el verano se cruzan los mamíferos, los animales de la tierra. Entonces la vida que da vida está en el sexo, en los animales, del agua, del aire, de la tierra, del fuego, del éter y en los seres humanos. Nosotros no estamos hechos de teoría ni de hipótesis. El origen de la vida que tanto hablan los profanos y profanadores está en el sexo. Todos no estamos hechos de teorías ni de hipótesis, sino de un hombre y una mujer, de un esperma y un óvulo. ¿Está claro? ¿O quién lo puede negar? ¿Los antropólogos? ¿Los biólogos? ¿Los médicos? ¿Que el origen de la vida está en otra parte y no en el sexo? ¿Que nacimos de un Big Bang? Eso es pura porquería, mentira, teorías falsas que hablan de lo que no conocen y afirman que ellos solamente aceptan lo que conocen. Están mintiéndole a la humanidad. El origen del ser humano, del cuerpo de un bebé y una bebé, es el sexo, el esperma y el óvulo. Eso no se puede negar. La ciencia de la suprasexualidad es muy distinta a la ciencia de la fornicación y de la eyaculación de los animales y de la gente que tiene cuerpo femenino y masculino. La ciencia suprasexual es la doctrina del amor de Samael. Aprender a transmutar la energía sexual, esa es la energía eléctrica maravillosa, ese éxtasis divino, esa embriaguez dionisíaca, ese furor etérico, ese fuego que arde en el intercambio eléctrico magnético de las más selectas energías entre el hombre y la mujer. Esa fuerza de Eros no hay que escupirla por la uréter para afuera en el yoni de la mujer. Hay que sublimarla y llevarla por el caduceo de Mercurio, por los canales nerviosos que está dentro de la médula, la malla nerviosa neuronal del cerebro, y pasarla a la garganta, el útero sexual de la palabra, y depositarla en el corazón físico del alma y de la conciencia y del ser. Esa es la transmutación suprasexual que la batalla de Acuario trajo a la tierra y que ningún otro ha traído jamás, y que ningún líder falso del mundo la trajo por sí mismo. La usan para engañar incautos y ellos son fornicarios comunes y corrientes. Así pues, que el maestro Samael habla sobre el amor en el libro titulado El matrimonio perfecto. El matrimonio perfecto lo llama él la puerta de la entrada de las almas a la iniciación. ¿Está claro? El libro del matrimonio perfecto es la puerta de entrada de las almas a la iniciación gnóstica de la luz. Y Jesús el Cristo dijo, estrecha es la puerta y angosto es el camino que conduce a la luz y muy pocos la hallan. Y el que pasa la puerta, de mil que me siguen, uno lo logra. Y de mil que lo logran, uno es mío. Se refiere a matrimonios. De modo pues que o nos regeneramos suprasexualmente o pereceremos en las entrañas del Averno. Indudablemente que en el matrimonio perfecto, el patriarca Samael habla del amor en una forma tan bella, de su amor que lleva dentro de su conciencia. Dios nos dice como padre sabiduría. Y Dios como madre es amor. Dios como padre reside en el ojo de la sabiduría, que se halla en el entrecejo. Dios como amor se halla en el templo corazón. Sabiduría y amor son las dos columnas torales de la gran logia blanca. Amar, cuán bello es amar. Solo las grandes almas pueden y saben amar. El amor es ternura infinita. El amor es la vida que palpita en cada átomo como palpita en cada sol. El amor no se puede definir porque es la divina madre del mundo, eso que adviene a nosotros cuando realmente estamos enamorados y que fluye a través de la conciencia. El amor se siente en lo hondo del corazón, es una vivencia deliciosa. El amor es un fuego que consume. El amor es el vino divino. El amor es el delirio del que lo bebe en la transmutación sexual. Un simple pañuelito perfumado, una carta, una flor promueven en el fondo del alma tremendas inquietudes íntimas, éxtasis, exóticos, voluptuosidad indescriptible en los seres que se aman. Nadie ha podido jamás definir el amor. Hay que vivenciarlo y hay que sentirlo. Solo los grandes enamorados suprasexuales saben realmente qué es eso, qué es amor. Porque cuando se lleva la energía del amor sexual que nos puso en el tapete de la conciencia al corazón de nuestra alma, al corazón del Cristo en nuestra alma, al corazón de la Divina Madre en nuestra alma, al corazón del Espíritu Santo en nuestra alma, entonces nace el amor consciente. Amor es ley, pero amor consciente. Los que nunca han transmutado no tienen ni idea qué es el amor consciente. Los solteros empedernidos, degenerados, no saben qué es el amor consciente. Esos astemios y esas astemias lo ignoran. Para que haya verdadero amor, se necesita que el hombre y la mujer se adoren en todos los siete grandes planos cósmicos de conciencia. Cuando los dos seres vibran afines en pensamiento, los dos vibran afines en iguales sentimientos y en iguales voluntades y voliciones, entonces el matrimonio perfecto gnóstico se realiza en los siete planos de conciencia. El matrimonio perfecto debe efectuarse en los planos de conciencia. Algunas personas están viviendo matrimonio en el mundo físico con determinado cónyuge y en el mental, vida conyugal, con otro cónyuge. Rara vez encontramos un matrimonio perfecto. Obviamente que cuando no hay afinidad de entendimiento, de voluntades, de conciencia, no hay un verdadero amor. El matrimonio que se realiza sin amor, únicamente sobre base de intereses económicos o sociales, es realmente un pecado contra el Espíritu Santo. Esa clase de matrimonio fracasan. Eso es obvio. Donde existe el cálculo aritmético, no hay amor. Desgraciadamente, la vida moderna huele a cuenta de bancos, a mercancías. Los enamorados a menudo confunden el deseo con el amor. Y lo peor del caso es que se casan creyéndose enamorados. Consumado el acto sexual, expelido el enséminis por la uréter, satisfecha la pasión carnal, viene entonces el desencanto. Queda la terrible realidad, porque a medida que el par de enamorados comiencen la mujer con sus orgasmos y el hombre con sus espasmos y eyaculaciones, entonces brota toda la diablera que hay en su mente, en su corazón, en su centro sexual, y viene la confrontación. Y en breve se acaban esas relaciones de esos cónyuges, juntados en matrimonio, por lo que se sea, porque el ego no le gusta el amor. El ego nació para destruir el amor en los hogares. El ego animal pluralizado, la ira, el odio, la lujuria, la pereza, los celos, el rencor, la revancha, el odio, el orgullo, la soberbia, etcétera. Entonces los yoes demonios de unos y en otros, por estar violando el sexto mandamiento de la ley de Dios, destruyen el amor que inicialmente sentía esa pareja. Se satisfació la pasión carnal de la lujuria que había en el hombre y enseñó a su mujer a fornicar y se fregó, porque ella lo acabó. Así pues, que el verdadero amor es suprasexual, con aniquilación del ego animal. Es la doctrina gnóstica que ha traído el avatar de Acuario a la Tierra. Hay muchas enseñanzas bellas sobre el amor. Una es la que nos enuncia Víctor Hugo, el gran poeta. Él dice en una oda a la mujer, sacerdotisa del amor suprasexual: el hombre es la más elevada de las criaturas, el hombre solar. La mujer es la más sublime de los ideales. Dios hizo para el hombre un trono y Dios hizo para la mujer un altar. El trono exalta, el altar santifica. ¿Quién lo negaría? El hombre es el cerebro, la mujer el corazón. El cerebro fabrica la luz. El corazón produce el amor. La luz fecunda, el amor resucita. El hombre es fuerte por la razón. La mujer es invencible por las lágrimas, cuando son verdaderas. La razón convence, las lágrimas conmueven. El hombre es capaz de todos los heroísmos, la mujer de todos los martirios. El heroísmo ennoblece, el martirio sublimiza. El hombre tiene la supremacía, la mujer tiene la preferencia. La supremacía significa la fuerza, la preferencia representa el derecho. El hombre es un genio, la mujer es un ángel. El genio es inmesurable, el ángel es indefinible y lleno de amor. La inspiración del hombre es la suprema gloria y la inspiración de la mujer es la virtud extrema. La gloria hace todo lo grande, la virtud hace todo lo divino. El hombre es un código, la mujer es un evangelio. El código corrige, el evangelio perfecciona. El hombre piensa, la mujer ama. Pensar es tener en el cráneo una larva. Soñar es tener la conciencia dormida. Amar es tener una aureola en el corazón. El hombre es un océano, la mujer es un lago. El océano tiene la perla que adorna. El lago tiene la poesía del amor erótico que deslumbra. El hombre es el águila que vuela. La mujer es el ruiseñor que canta. Volar es dominar el espacio, cantar es conquistar el alma, como lo hace la mujer. El hombre es un templo, la mujer es un sagrario. Ante el templo nos descubrimos, ante el sagrario nos arrodillamos. En fin, el hombre está colocado donde termina la tierra, y la sagrada mujer sacerdotisa suprasexual donde comienza el cielo. He dicho, mi dirección es Fernando Moya 19, holmail.com, para aquel que tenga inquietudes gnósticas. Que la paz sea con vosotros.
1: Paz Inverencial, un saludo a toda la hermandad que me escucha en estos instantes. Estamos totalmente en vivo con nuestro hermano abad de la Iglesia Gnóstica del Cristo Samael, Fernando Moya, discípulo directo del Cristo Samael y coordinador de las actividades internacionales de la Iglesia Gnóstica del Cristo Samael, que ya se encuentra con nosotros. Muchas gracias, hermano.
2: Gracias, Saraí. Me alegra tu misión como moderadora de la radio para la humanidad. Aquí estamos para servir, que hagan las preguntas, por favor.
1: Claro que sí, hermana. Comenzamos con la primera pregunta. Esta pregunta la hace nuestra hermana Luz. Dice, hermano Abad, Paz Inverencial, ¿el Cristo Samael es el primero que devela el misterio de la magia sexual y la difunde mundialmente?
2: Sí, hermana. Es el único avatar que se le ha dado la autorización por el logo solar, la logia blanca, del sistema solar y de la Tierra, para hacer público el tesoro Aryavarta Arran, con sus tres misterios, suprasexualidad, aniquilación budista y servicio impersonal a la humanidad. Otra pregunta.
1: Gracias, hermano. Nuestro hermano Fernando pregunta, hermano Abad, Paz Inverencial, ¿sin la magia sexual se puede avanzar en el despertar de la conciencia?
2: El patriarca Samael habla claramente que un soltero muy serio, una soltera muy seria, que le aplique la meditación de la muerte del yo varias veces al día a defectos, que afloren en su psiquis y que los capture, se autoobserve, etcétera, podrá aniquilar un 25% del ego. Eso es todo. Pero de ahí no avanza un átomo y tampoco se puede vestir de luz, porque no tiene la energía suficiente del complemento. Otra pregunta.
1: Gracias, hermano. La siguiente pregunta la realiza nuestro hermano Jesús Sandoval. Él dice, hermano Abad, Paz Inverencial, ¿cuál es la diferencia entre dos almas, una que no conoció la transmutación sexual y la otra que sí transmutó sus energías sexuales a la hora de desencarnar?
2: Bueno, a la hora de desencarnar, como dice el bendito Jesús el Cristo en la Pistisofía, aquellos que por destino y karma no conocen los misterios gnósticos de la luz, y entonces y ya terminaron sus 108 existencias, ya no hay más rondas para ellos, se les abre el maravilloso mundo de Hades, el Averno romano, el infierno amarillo, el Mictlán azteca, donde la madre bendita Coatlicue en supremo amor le va a aniquilar el ego. Eso sí, pues tendrá que pagar todos sus pecados ahí primero. Eso es así, y el que transmuta, pues, y aniquila el ego y practica el amor impersonal a la humanidad, pues podrá lograr la cristificación. Otra pregunta.
1: Muchas gracias, hermano. La siguiente pregunta la realiza nuestro hermano Osvaldo Méndez en Irapuato, a quien le enviamos un gran saludo. Dice, buenas tardes, hermano Paz Inverencial. ¿Todos los avataras tienen la misma forma de cristificarse o cada uno tiene su propio proceso?

0: Estos se caen y generan situaciones que traen karma, dolor a esa alma y al ser, y hasta que no vuelva otra vez a la senda, recuperar su alma y su luz y practicar los tres factores, no se puede cristificar. Esa es la ley para todos, para dioses, para humanos y para aquellos que por primera vez entran al camino estrecho y difícil que conduce a la luz. Otra pregunta.
1: Gracias, hermano. Nuestra hermana Ana pregunta, ¿cómo despertar el amor consciente cada vez más fuerte?
0: Ah, eso es muy sencillo. Despertar el amor consciente, como dice el patriarca Samael, amor es ley, pero amor consciente. Cuando un alma en el matrimonio lleva la energía creadora del altar del amor por la médula hacia el cerebro y los seminiza y la baja a la garganta y deposita esa energía creadora de amor en el corazón, entonces despierta el amor. El amor verdadero consciente nace de la sublimación y del estampado, la cristalización de la luz suprasexual eléctrica magnética en el alma y en el ser y en el corazón de todas las partes del ser cuando se transmuta. Ese es el amor consciente. El amor sensual, pues las parejas creen que están enamorados, el hombre apasionado. Y ya pues él consigue a la damisela, la seduce y la ingenua y se entrega y fornicando y extrayendo el licor seminal del organismo, llega un momento en que ella aprende el orgasmo a hacerlo y él con sus espasmos y va brotando la diablera del uno y el otro y viene la confrontación. Comienzan a fornicar desde un principio que se casan y comienza la confrontación y al final pues se separan porque a los yoes odian el amor. Los yoes existen para destruir el amor de la pareja y no tienen otro método y otro sentido de su existencia. Eso tiene que estar muy claro. Por eso cantidades de matrimonio pues que se dicen gnósticos, que comienzan fornicando, pues terminan mal. Al año, 2 años, poquito tiempo se separa. Otra pregunta.
1: Muchas gracias, hermano. Michael pregunta, ¿cómo poder realizar un matrimonio, no digamos perfecto, porque es demasiado, pero sino un matrimonio con armonía, amor, respeto, etcétera?
0: Bueno, ante todo, pues la pareja tiene que estar enamorada de verdad, como los cisnes. Llevar la rosa rosada del amor, el clavel rosado de amor en su corazón. Y dar todo con altruismo y con amor a su cónyuge, tanto la mujer como el hombre. Perdonarse en sus errores. Y practicar los tres misterios para la purificación. Ahí no queda más que eso, para cultivar el amor que los unió pues en el matrimonio, ¿sí? Despertar el hombre. Allá en las selvas de México, en el sur de México, existe un pajarito azulito, hermoso, que le llaman el sí. Entonces, cuando el hombre logra ir a las selvas profundas de su ser y capturar el sí, y todo es sí, y es altruista, y sí, mi amor, y sí, mi amor, y entonces, pues, no hay problema, ¿sí? La mujer es el santo negar. Entonces, hay que comprender ese punto, porque el que verdaderamente ama está para servir al otro con infinito amor. Eso está claro. Y la mujer tiene otro pajarito que se llama el mío mío. Mío, mío, mío, sí, mi amor, mío, mío, el mío mío. Entonces, cuando le lleva la contraria al mío mío, pues tiene problemas. Es mejor sí. Y eso es todo. Otra pregunta.
1: Hermosa respuesta, hermano. Muchas gracias. La siguiente pregunta la realiza Moni y ella dice, ¿cómo poder alinearme con mi pareja si somos tan diferentes?
0: Bueno, la diferencia la hace los niveles de ser. Si hablamos diferencias de alma.

0: una escalera, me dijo el maestro, imagínate la de luz, y en un peldaño hay uno, en otro peldaño hay otro, hay infinitos niveles de ser hacia arriba, infinitos de ser niveles hacia abajo. Pero cuando la conciencia de uno ama al otro, trata de acondicionarse, de acomodarse con altruismo, sin imposición, sin dictadura, sin ira, sin violencia en el corazón del otro, y poco a poco van saliendo adelante disolviendo sus defectos con los tres factores. Al principio todo es muy complejo, porque la diablura no quiere la salvación del alma. Otra pregunta.
1: Luz pregunta, ¿cómo distinguir el amor, el sexo y el deseo?
0: Oh, bueno, el patriarca Samael habla muy claro de las tres clases de amor. El amor sensual, el amor sensual sexual, pues, el amor emocional sexual y el amor suprasexual divino. El amor sensual, sexual, es un sentimiento que une a una pareja, sus chispas, sus sentimientos bonitos, pero esa pareja, el hombre fornicario que tiene orgasmo, le enseña a la mujer y ella aprende el orgasmo, el orgasmo. Y él con sus espasmos, entonces ese amor sensual, animal, no es sino para disfrutar y sacar la diablera afuera y vivir una vida de animales, de pelea y de discordia y de imposiciones y cosas horribles. El amor sexual, adulterio mutuo y todas esas porquerías que vive la raza humana. Y el amor emocional es una alma que ama, que tiene su amor, que lo quiere al otro, pero hay del otro que se porte mal. Y hay el hombre que le ponga cuernos o adultere a la mujer. Entonces tiene problemas con el mío mío. El mío mío no va a perdonar eso, ¿no? Y para toda la vida. Entonces el amor emocional lo viven muchos seres humanos. Y hay amores emocionales de personas que se son fieles y matrimonios que con sus egos y todo, pero con su emoción superior, ahí se mantienen en la vida y son parejas bonitas y hay gente muy hermosa en el mundo, pues. Y el amor suprasexual es el gnóstico, pues, suprasexual. Otra pregunta.
1: Muchas gracias, hermano. Este sentir lo envía nuestra hermana Antaris. Dice, paz inverencial, hermano Abad. El conocimiento gnóstico que el bendito Samael trajo a la humanidad fue para ayudarnos a salir de la rueda del samsara, no para los codiciosos de poder que abundan. El que trabaja de verdad lo reconoce al Cristo Samael como su salvador y no se cuelga adornos prestados.
0: Es correcto. Nadie debe emplumarse con las plumas de luz del bendito Samael. Él nos enseñó que la enseñanza se entrega impersonalmente. Impersonalmente. Gnosis no se vende. A Dios no se vende. La luz no se vende. Autonosis no se puede vender. Entonces, aquellos que se han enriquecido en el mundo con las enseñanzas y con todo lo que han hecho, pues esos no son gnósticos, son comerciantes disfrazados de gnósticos. Otra pregunta.
1: Muchas gracias, hermano. La siguiente pregunta la realiza nuestra hermana Elba de Irapuato. Dice, le enviamos un gran saludo. Paz inverencial, hermano. En la Biblia católica aparece el nombre de Samuel. ¿Se referirá al mismo bendito maestro Samael?
0: Sí, los dominicos y los judíos le cambiaron el nombre a Samael y le pusieron Samuel en la traducción al español. Eso es todo. Pero en las Biblias originales del Pentateuco de Moisés y de Juan el Apocalipsis en el Nuevo Testamento, ahí aparece Samael, Michael, Gabriel, Rafael, Anael y Zachariel y Orifiel. Eso es obvio. Otra pregunta.
1: Muchas gracias, hermano. Nuestro hermano Joel, a quien enviamos también un gran saludo, dice, hermano Abad, el Cristo Samael es voluntad divina. ¿El Cristo también tiene una virtud en especial?
0: Bueno, el Cristo es virtud de virtudes. Él es el jardín de Dios, expresándose con todas las virtudes del alma, porque todas las partes del ser emanan del Cristo íntimo. Por eso Él es el Salvador, por eso hay que alabar al íntimo, dice el maestro Samael. Otra pregunta.
1: Muchas gracias, hermano. Daniel, a quien también le enviamos un gran saludo, dice: paz inverencial, ¿el Cristo nos enseña los valores y las virtudes de ser un buen hijo?
0: Claro, no solamente un buen hijo físico, que tenga gratitud con sus padres y su madre, que les dieron la vida y que han dado su vida y toda su existencia por ellos, sino la gratitud a la Madre Divina, la gratitud al Espíritu Santo, al Cristo, al Padre y a todas las partes del ser que nos tienen practicando autonosis. Otra pregunta.
1: Muchas gracias, hermano Abad. Nuestra hermana Nancy dice: hermosa conferencia, muchas gracias.
0: Adelante.
1: Gracias, hermano. La siguiente pregunta es de nuestro hermano Moisés y Janet en Irapuato, quien enviamos un gran abrazo. Dice: paz inverencial, hermano, gracias por la conferencia, saludos desde Irapuato. Mi pregunta es: ¿cómo hacer que nuestro matrimonio vibre en los 7 planos de conciencia y en comunión de almas en las 3 esferas de pensamiento, sentimiento y voluntad? Gracias.
0: Bueno, eso no queda más remedio que practicar los 3 misterios gnósticos de la luz. Y para que vibren los 7 planos de conciencia, pues a medida que vayamos realizando cada una de las 7 serpientes, levantándola sobre la vara de la luz de la médula, entonces se despertarán esos grados conscientivos. Entonces el alma será cada vez más feliz. Otra pregunta.
1: Muchas gracias, hermano. Margarita Zúñiga de Guadalajara dice: paz inverencial, hermano, saludos. Gracias por esta sublime conferencia. ¿Qué práctica me recomienda para afinar mi alma a la de mi esposo en el arcano y poder lograr el amor consciente? Muchas gracias.
0: ¿Qué práctica me recomienda para qué?
1: Para afinarse con su esposo en el arcano, en la transmutación sexual, y poder lograr el amor consciente.
0: Bueno, en el libro que está en el Facebook, Fernando Moya, está la práctica gnóstica de transmutación para casados, las enseñanzas que da el maestro Samael, en detalle. ¿Sí? Entonces, pues hay que practicar la práctica de Diana, que es la preparación para exaltar el fuego del amor. Hay que orar para aniquilar el ego, avivar el fuego, evitando la lujuria impulsiva animal. Refinado el mandamiento de Roma, delicado. Y así vamos adelantando en estos misterios gnósticos suprasexuales. Otra pregunta.
1: Muchas gracias, hermano. La siguiente pregunta la realiza nuestra hermana Adriana. Dice: si hay un gran desgaste en la pareja y solo hay reclamos e ira, ¿qué se puede hacer para reconquistar?
0: Hay una interrupción, haga la pregunta de nuevo, por favor.
1: Sí, hermano. Dice: si hay un gran desgaste en la pareja y solo hay reclamos e ira, ¿qué se puede hacer para reconquistar ese estado de enamoramiento inicial?
0: Bueno, ¿y a qué cree que se debe a ese desgaste? ¿Están identificados con el mundo, con la horizontal? ¿No se autoobservan? ¿Están enajenados, embrutecidos, zombizados, idiotizados, siguiendo a la mente, a sus emociones, sin practicar autonosis? Entonces, hay que equilibrar el mundo de la vertical para subsistir con el mundo de la gnosis para existir como ser. Entonces, hay que sacar el tiempo para el ser, porque ¿de qué sirve el materialismo de la horizontal? ¿Se van a salvar con eso? El día que el destino lo lleve a la desencarnación, se van para los infiernos atómicos de la naturaleza. Entonces, lo mejor es pararle a ese tren del destino y el karma y ponerse en serios a practicar autonosis para restablecer los valores gnósticos del amor del hombre y la mujer y así permanecer, pues, en unión, en la lucha juntos hacia la luz, como dos guerreros. Otra pregunta,
1: hermano. Muchas gracias. Nuestra hermana Juanis pregunta, paz y bendición al hermano Abad. ¿El Cristo con su viacrucis nos deja el camino por el cual debemos de llegar a Dios? ¿Ahí se encuentran los tres factores de la revolución de la conciencia? ¿Es así, hermano?
0: Es así, hermano. Por eso él mismo dijo, agarra tu cruz, niégate a ti mismo y sígueme. Ahí están los tres factores, es correcto.
1: Gracias, hermano. La siguiente pregunta es de nuestra hermana Ana. Ella dice, si tu pareja ha sido infiel y decidiste intentar perdonar y seguir, pero hay muchos sentimientos encontrados y es casi imposible perdonar, ¿qué se puede hacer?
0: Bueno, hay que pedirle a la Madre Divina Kundalini Eros que aniquile el resentimiento, el odio, la ira, la venganza, eso se debe hacer. Y en el altar del amor pedir que Cristo y la Madre Eros con su fuego quemen y desintegren los fuegos tenebrosos con que se cruzó el hombre con esa mujer, el fuego infernal de esa mujer. Y quién sabe cuántos hombres habrá tenido antes. Entonces todo eso se lo pasa a la mujer y es ahí el problemón. Entonces hay que limpiar pues el altar del fuego, del amor, pidiendo a la Madre Divina Eros que aniquile esos fuegos infernales con que la cruzó su marido. Y de esa manera, al sentirse ella limpia, se va a sentir más en paz y con el anhelo de crecer interiormente, pues va a trabajar y va a aniquilar el ego y va a sentir amor de luego por su marido. Otra pregunta.
1: Sí, esta pregunta es de una jovencita. Carolina, te enviamos un gran abrazo. Ella dice, paz inverencial, hermano. Soy Carolina Méndez de Irapuato, Guanajuato. Tengo mi novio que no conoce la gnosis. Si llegara a casarme con él, ¿cómo le haría para convencerlo de que no derrame su líquido seminal y transmutar su energía sexual?
0: Ante todo, no te puedes casar con alguien que solamente es un fornicario, un burro fornicario, aunque sea bonito y hermoso y lo quiera. Eso te debe quedar claro, porque entonces será la desgracia de tu vida. Involucionarías. Y no creo que a tu alma le interese eso. Entonces, la mujer que aspire a contraer matrimonio con un hombre tiene que educarlo, traerlo al grupo para que vaya a las conferencias de primera cámara, que estudie el libro El Matrimonio Perfecto de Samael, que es la puerta de la entrada a la iniciación. Así dice Samael el Cristo. Es la puerta para las almas de la entrada a la iniciación gnóstica, el matrimonio perfecto, el libro. Y debe hacer pranayama una hora diaria. Debe aprender a aniquilar el ego. Y en el Facebook Fernando Moya está la clave. Las prácticas del maestro Samael que deben hacer los solteros y las solteras antes de casarse. Ahí está el libro, didácticas de transmutación para solteros y casados. Y los que se van a casar. Entonces, hay que enseñarle, pues, al aspirante a una mujer, educarlo. Pero si ella ve que no se educa y no le interesa, pues tiene que dejarlo. O por seguir sus sentimientos, va a perder su alma. Ella tiene que pesar la balanza. Pesar 7 veces la balanza. ¿De qué sirve seguir un hombre fornicario? ¿Perder el alma e involucionar en los mundos infiernos? Entonces hay que vencer ese destino y ese karma. Normalmente en esta época a los hombres no les gusta transmutar. Y cuando las mujeres los aceptan, transmutando, aceptan que eyaculen en ellas. ¡Qué asco! Pues. Entonces, pues eso está muy mal. Hay que educarlos de verdad para que se regeneren y no degeneren a la mujer. He dicho.
1: Gracias, hermano. La siguiente pregunta es un poquito extensa y, bueno, voy a dar lectura. Dice, con mucho gusto saludamos a todos los hermanos, a los moderadores y al abad Fernando Moya. Esta pregunta la hace nuestro hermano José Eleazar Hernández. Dice, abad, si Yahvet se encuentra encarnado en el abismo y Belcebú se encuentra trabajando en su regeneración, ¿quién está al frente de la logia negra? Cada uno de los grandes maestros que han encarnado al Cristo bendito. Bueno, no, esta sería la primera pregunta y luego ya continúa con otra pregunta. Son tres
0: preguntas.
1: Bueno,
0: ya vamos a contestarle una. Suficiente. ¿Quiénes gobiernan el mundo? Demonios encarnados que tienen a la humanidad en este estado lamentable. La logia negra existe en el mundo molecular inferior, llamémoslo astral inferior, y en el mundo físico y en los infiernos atómicos de la naturaleza. Cantidades de demonios, archidemonios con cuerpos humanos. Eso es todo. Y eso se va a acabar cuando llegue el Columbus y suceda todo lo que va a suceder en breve. Otra pregunta, hermana.
1: Muchas gracias, hermano. La siguiente de nuestro mismo hermano, José Eliazar, dice, cada uno de los grandes maestros que han encarnado al Cristo bendito han dicho que regresarán, y hoy que estamos en los tiempos del fin, debemos de entender que han regresado no físicamente, sino en la encarnación del bendito Cristo Samael. ¿Esto es correcto, abad?
0: No, no es correcto. Estás equivocado 100%. Si Siddhartha Gautama, cuando lo asesinaron, él regresó como Tsongkhapak. Y Samael siempre ha regresado con su bodhisattva de Samael. Todos los maestros regresan en su tiempo y en su hora. Me dijo que Jesús el Cristo vendría en el cenit de Acuario dentro de 1000 años. Saldría del Shangri-La con su gente para compartir con las nuevas generaciones solares los misterios gnósticos de la luz. Entonces, el Cristo íntimo, el sol espiritual, tiene muchos rayos. Ahí está en Pistisofía. Esos rayos del Cristo cósmico, cada uno personifica a un maestro con un nivel de ser, un estado de conciencia diferente. Y eso es todo. Dioses, dioses. Otra pregunta.
1: La siguiente pregunta de nuestro hermano José Eleazar dice, con el trabajo de la muerte del ego de ambos en la pareja, ¿se puede llegar a vivir los dos en todos los planos cósmicos y no solo en el físico? Muchas gracias por las respuestas.
0: Bueno, primero hay que vivir en el mundo físico. Con el amor del alma causal, en una afinidad de pensamientos, de sentimientos y de voluntades. Así dice el maestro Samael. Entonces, en esos planos de sentimiento, pensamiento, voluntad y de conciencia causal, entonces hay una afinidad en esas almas. Esas son muy raras. Otra pregunta.
1: Muchas gracias, hermano. Nuestro hermano Israel pregunta, ¿cómo podemos lograr la castidad absoluta?
0: No, pues es muy sencillo, aniquilando los archidemonios de Lilín, Ajemá, cada año de la vida haciendo recuentos de todo lo que se pecó contra el Espíritu Santo, con cuántas mujeres se cruzó un hombre, y aniquilarlas a esas mujeres dentro de su centro sexual y a esa persona de él eyaculando con esas mujeres. Cada año de su vida hacer eso, hasta que tenga que enfrentarse a la furia del deseo, de la lujuria, de adrenalina, además, a eliminar esas entidades de archidemonios, de antítesis tenebrosas. Es la única manera de lograr la castidad. Y transmutando y aniquilando el ego. Otra pregunta.
1: Muchas gracias, hermano. Pregunta a nuestra hermana Rosario, ¿por qué Samael es el quinto ángel?
0: Samael es el quinto ángel porque existe la ley del Ekta para Parchinok. Me dijo el maestro Samael que es la ley de las igualaciones, que es la ley del 7, la que organiza. Entonces el sistema solar está organizado, el Sol, Mercurio, Venus, la Tierra, Marte, Júpiter, Saturno, Neptuno, como están los planetas del sistema solar. Entonces, el primer auxiliar de la madre divina naturaleza particular y cósmica es Michael, y el quinto es Samael. No dice pues en Pistisofía que al alma se le dota de la fuerza, y la fuerza la trae Samael, y la fuerza es la fuerza sexual en el microcosmo hombre y en el planeta. Existe un Sorocotor allá, rey del mundo, y existe un Samael, el de la fuerza en el alma. Esa fuerza es doble, trae el impulso sexual y la potencia creadora de la madre divina. Esa es la que con que se trae el alma al mundo y que lucha contra el ego, el destino, el cuerpo y el karma. Otra pregunta.
1: Esta sería la última pregunta, hermano, del día de hoy. La realiza nuestra hermana Laura, a quien le enviamos un gran saludo. Y dice, paz inmerencial, hermano, gracias por tan hermosa conferencia. La pregunta es, ¿cómo trabaja el bendito Cristo en la pareja cuando se está en la novena esfera?
0: Bueno, Cristo, como dice el bendito Samael, palpita en cada átomo. En cada átomo seminal, donde están los 7 metales y todos los metales del sistema seminal, porque el cuerpo físico tiene todos los metales de la tabla, de los metales, hierro, calcio, magnesio, fósforo, cloro, todos los metales. Entonces el Cristo palpita en cada átomo de cada metal para fabricar los cuerpos solares. Y como fuego ígneo, se funde en la madre Eros y en el fuego del hombre y la mujer en una unidad para disolver el ego. Y como integrador, el Cristo como integrador, porque él es el gran integrador a través de las diferentes partes del ser que trabajan en la novena esfera, Pedro el Hierofante, del sexo, los 9 guardianes de la novena esfera, y diferentes partes del ser, Michael y Gabriel, el oro y la plata, en fin, él los integra en el altar del amor para poder que el alma realice los misterios gnósticos de la luz, suprasexuales. Otra pregunta. Ah, ya terminamos. Bueno, damos gracias.
1: Una última pregunta de nuestra hermana Leonila, hermano. ¿Sí la puedo hacer?
0: Claro que sí.
1: Muchas gracias, hermano. Dice, paz inverencial, hermano. Pregunta, ¿para lograr la afinidad con nuestro esposo se debe aniquilar el ego?
0: Eso es obvio. La desafinidad, los desacuerdos los produce los demonios psicológicos que cargamos dentro. Entonces, pues hay que quemar las impresiones, que son las palabras hirientes, el gesto de la persona, ese retrato de la mente y el corazón, y aniquilar el amor propio, el resentimiento, el odio, la venganza, la ira, que nace en la interrelación. Eso es todo. Doy gracias por infinitas preguntas. Cooperan así con la labor misional. Mi dirección es fernandomoya19@hotmail.com. Cualquier inquietud pueden consultarnos y responderemos. Y les deseo hoy y siempre que la luz del sol ilumine sus corazones. Gracias, Araí, hermana, por servir a la humanidad en esta radio. Paz inverencial.
1: Al contrario, hermano, muchísimas gracias por tan hermosa conferencia. Gracias por permitirnos a nuestra alma escuchar todos los sábados la sabiduría de todas estas partes del ser, de todos estos códigos, de todas estas enseñanzas, hermano, que se van recibiendo a medida que uno va también cristalizando en el alma a través de la muerte del ego y de los tres factores conciencia. Y escuchar esta nota, esta frecuencia cada sábado de su alma, de su ser, es muy hermoso. Muchísimas gracias, hermano.
0: Gracias, todo es con amor consciente. Que Dios te bendiga y a todos. Paz inverencial.
1: Paz inverencial. Todos los hermanos que estuvieron apoyándonos con sus preguntas. Muchísimas gracias. Que la fuerza, la luz del Cristo sea en vuestros corazones.

Samaela un Beor, Buda Maitreya de la nueva era acuaria. Me dirijo a vosotros, hermanos nuestros. Ha llegado la hora en que debemos dejar de teorizar. Es urgente que vayamos al grano, a los hechos. Mirad en derredor vuestro. Hoy la vida es práctica, hermanos. El tiempo de estar teorizando y especulando ya pasó. En el ocultismo debemos ser prácticos. Es necesario que el ser humano pueda vivir esos mundos internos de los cuales habla tanto la teosofía. Es indispensable que los estudiantes se adiestren en su cuerpo astral. Creo que vosotros no ignoráis el trío aquel de cuerpo, alma y espíritu. Ciertamente, el alma está envuelta en un cuerpo astral. Es un cuerpo maravilloso. Con ese cuerpo podemos entrar y salir del cuerpo físico a voluntad. Podemos visitar los mundos superiores, transportarnos a otros planetas, etc. Así es como nos volvemos prácticos, hermanos. En vez de estar teorizando, es mejor asistir a los templos de Gina, hablar con los maestros cara a cara, verlos, tocarlos, hablar con los Elohim, los Prajapati, poder recibir las enseñanzas directas de labio a oído. Ha llegado la hora, mis caros hermanos, de ser prácticos. La vida ahora marcha sobre rieles y la teoría se está quedando a un lado. Escuelas que no se pongan al día en cuestión práctica, prácticamente, quedarán echadas al olvido. ¿Entendéis? Es decir, quedarán rezagadas, son escuelas retardatarias. La vida hoy es práctica 100%.

0: Paz Inverencial, iniciamos conferencia totalmente en vivo en estos instantes, ya siendo las 11:59, tiempo de la Ciudad de México. Enviamos un gran saludo a todos los hermanos que nos escuchan y los invitamos a participar del chat con sus consultas, preguntas, inquietudes. El día de hoy estoy muy contenta en el alma y en el corazón, también todos los miembros de Radio IQ, todos los que componen este equipo de labor misional, muy contentos porque ya se acerca esta fecha en donde se rinde lor y oda a nuestro venerable maestro, el Cristo Samael. Este 27 de octubre, preparando ya todo para hacer esta gran fiesta gnóstica en la cual se despierta la Navidad en el alma. Hoy presentamos a nuestro querido hermano Abad de la Iglesia Gnóstica Cristiana Universal del Cristo Samael, ungido por el Cristo Samael y discípulo directo del Cristo Samael, Fernando Moya, quien ya nos acompaña el día de hoy y al cual enviamos un gran abrazo, un enorme abrazo y lo saludamos con un paz inverencial. Paz inverencial.
1: Paz inverencial, hermana Saraí, retornamos tus nobles sentimientos con mucho cariño y amor a tu alma, a tu ser, a tu esposo y a todo el grupo de la Radio Coradi, de misioneros altruistas que con inmenso amor y devoción pregonan la doctrina del mensajero de la luz, el Cristo Samael, a la conciencia colectiva humana. Hoy, como bien se ha anunciado, vamos a reflexionar en voz alta sobre el Cristo Samael como regente del planeta Marte para una toma de conciencia verdaderamente qué es, quién es el real ser Samael. El Cristo Samael es el rey y regente de Doge, llamado por nosotros los terrícolas el planeta Marte. Existe un rey de reyes para cada mundo y existe un regente planetario que rige todas las actividades físico-químicas, anímicas y espirituales como creador del mismo. Y eso es Samael para su mundo, el cual en el idioma marciano se llama Doge, con G-U-E. Repito, en idioma marciano se llama Doge. Samael aún Beor, indudablemente, es la voluntad del Dios cósmico. Samael es el genio planetario, sideral, de Doge. Allá en ese planeta, un hombre, un superhombre llamado Dani, un iluminado reencarnado, dio testimonio de la gnosis marciana a la conciencia colectiva de ese mundo. Y se restableció el orden solar sobre la faz colectiva de la humanidad marciana. Samael, como logos causal, es el gran receptor de la luz cósmica que llega a Doge. Indudablemente que en el templo corazón de cada planeta palpita el signo del infinito, el pentagrama vivo que respira por sí mismo animado. Ese logos causal es receptor y emisor de la luz cósmica que viene de los mundos del sistema solar, del sol, de las constelaciones, de toda la galaxia y del megalocosmo. Y retransmite a toda la humanidad, a todas las plantas, animales y a todas las dimensiones del mismo planeta y a todo el sistema solar y a todo lo que lo envuelve. Un logos causal es un receptor y emisor de la luz, la que recoge, la que transforma y retransmite en un alto voltaje superior. Samael El bendito de labio a oído me dijo en febrero del año 1977 que cuando él, como Dhyani Bodhisattva, caminaba por las calles de Tanyo, la capital, los habitantes del planeta Marte no ignoran que él es el hijo muy amado del rey del mundo y lo ven con alegría y felicidad. Entonces le dije, oiga maestro, pero si usted está aquí con este cuerpo inmortal, ¿cómo es que camina por las calles de Marte? Bueno, yo me imagino que va en una nave. O me dice, no, es que mi ser tiene el don de la ubicuidad. Puede estar en diferentes lugares a la vez, físicamente plasmar cualquier parte del ser. Por ejemplo, ahora puedo estar en un congreso y en una sala de meditación en el Tíbet, dirigiéndola. Y le dije, maestro, ¿y cuántos cuerpos tiene su ser? Me dice, solamente tengo el que tienes al frente. El bendito Samael, indudablemente, sabe que toda la sabiduría gnóstica marciana de los siglos resplandece gloriosa en el interior profundo de sus habitantes. Todos los habitantes del planeta Doge están autorrealizados. Es uno de los mundos del Cristo. El bendito me decía los mundos del Cristo y no le entendía en esa época. Me dice, no, los mundos del Cristo, ¿qué son los mundos del Cristo? Y dice, no, pues los mundos del Cristo está compuesto por las humanidades que tienen encarnada al Cristo. Samael, el Logos planetario como padre, a través de su hijo el Cristo, está crucificado en el templo corazón de Doge por amor a su planeta, a sus humanidades. Samael como Logos causal, receptor de la luz, fuerza y poder cósmico que viene del astro Sol, él transforma esa energía luminosa del Sol y la retransmite con amor y por amor a su cuerpo multidimensional planetario para que todas sus criaturas tengan vida, poder y fuerza en abundancia. Un Logos, un cosmocrator, tiene el lujo de tener un cuerpo físico o varios a la vez. Pero lo más trascendental es que comprender que el planeta entero es su cuerpo físico. Y que ese planeta, como cualquier planeta de los que palpitan y centellean, rotan y se trasladan a través de sus centros gravitacionales solares, es multidimensional. Posee 12 dimensiones fundamentales, densamente pobladas de seres de luz. Así pues, que el Logos Samael posee un cuerpo planetario multidimensional, tiene su cuerpo inmortal, como avatar aquí en la Tierra. Samael y sus ángeles, los guerreros de la fuerza, en misión gnóstica, me lo dijo él personalmente, de labio oído a mi alma, celebraron en la antigua Tierra Luna, llamada Selene, la Santa Unción Gnóstica con el partimiento del pan y vino. Me explicó el bendito que la luna que gira alrededor de la Tierra, pero no rota sobre sí misma porque está muerta, fue en el pasado día cósmico un planeta que dio 7 sus razas y que en la quinta raza raíz, como en esta época, él se reencarnó y pasó por el proceso del Vía Crucis. Enseñó la santa gnosis con sus 12 apóstoles interiores reencarnados en carne y hueso como seres humanos, y realizaron en el planeta Selene el mismo drama cósmico que Jesús el Cristo, Yeshua Ben Pandirá, realizó con sus 12 apóstoles públicamente hace aproximadamente 2000 años sobre la epidermis de este planeta. El Cristo Samael subió al supremo sacrificio de la crucifixión y se le dio vino, vinagre. Se burlaron los centuriones de él, rasgaron y vendieron sus vestiduras. Y después del acontecimiento del Gólgota, el Logo Samael resucitó de entre los muertos vivos, de la gran Selene, enseñando a la humanidad de esa época el camino de la revolución de la conciencia a través de la gnosis y sus tres factores de oro. Llevó pues Samael el santo grial del templo corazón a Doge, de Doge al planeta Selene. Samael, nuestro amado avatar, ha traído a este planeta Tierra en su calidad de avatar ungido y embestido por Socorocotor, el rey del mundo, y la orden sagrada del Tíbet, ha traído su santo grial. Con la doctrina gnóstica para la salvación de nuestras almas. Es bueno comprender, hermanos, amigos que me escuchan, que el cuerpo planetario de Samael, igual que el de la Tierra y de los mundos que centellean en el espacio inalterable, está hueco, con cavernas gigantescas unidas entre sí por dentro. Y esta es la parte aérea, planetaria, interior. También posee el planeta Doge en su núcleo interior y fuera de su núcleo el magma. Y del corazón del núcleo, donde está el templo corazón del logos planetario, emanan las fuerzas centrífugas y centrípetas que permiten mantener firme en su marcha de traslación alrededor del sol y rotar sobre su propio eje. Así pues que también Marte en su núcleo posee una parte ígnea incandescente. Y desde ese corazón ígneo emanan de su ser Samael todas esas fuerzas maravillosas que permiten la vida sobre la corteza teutónica mineral, vegetal, animal y humana de hombres y dioses. Bueno, esto es maravilloso, que el rey de Marte responde por todas las almas de su mundo, como Socorocotora responde por las almas del planeta Tierra, y Sucra, el regente de Venus, responde por las almas de Venus, y Exachelmelec, el regente de Júpiter, es la causa de la existencia de ese hermoso planeta. Los grandes hierofantes iniciados de la logia blanca marciana son sacerdotes por siempre, de acuerdo a la orden sacerdotal de Samael. Por eso Samael aquí en la Tierra es supremo patriarca de la iglesia gnóstica marciana y embestido como supremo patriarca por Socorocotora mismo aquí en el planeta Tierra. Y no hay dos patriarcas, dijo Samael. Hay un solo patriarca. Y Samael no es un seudónimo, es el real nombre de un cosmocrator que inútilmente Anagarika, Hanasmusen han intentado personificar, sintiéndose él. Samael y su gente están encarnados aquí en la Tierra, para redimirnos con su impulso volitivo gnóstico marciano. El nombre profundamente sagrado Samael, aún Beor, significa voluntad de Dios, rey de justicia, rey de paz. Así pues, mis queridos hermanos y amigos, Samael no tiene padre terrenal, ni madre terrenal, ni aquí en la tierra, ni en el planeta Marte. Samael no tiene genealogía, ni tiene principio de días, ni fin de vida, porque está hecho a imagen y semejanza de Abaglo, Quitedguara y Chuara, y es sacerdote por siempre. Y esto es maravilloso. Así pues, que Samael es el ministro de Atín, el sol. Es el ministro de Michael, el rey del sol, que nos alumbra. Y trabaja por amor y con amor dentro de la unidad del sistema solar con todos los cosmocratores de los mundos para que haya luz y amor en abundancia en este sistema solar planetario, en este planeta y en su planeta Marte. Samael, el logos planetario. Envió. Su diario Bodhisattva a la Tierra. Ya que los regentes del sistema solar se reencarnan como avataras en distintos mundos y en diferentes épocas para bien de las humanidades planetarias de nuestro sistema solar de Or. Me explicó el bendito Samael que, ejemplo, Sucra, el regente de Venus, se reencarnó en las primeras razas que hubo aquí en la Tierra, allá en el casquete polar norte, y trajo la doctrina gnóstica de las runas a la Tierra. Y que en otras épocas se han reencarnado los diferentes regentes de los otros mundos en la Tierra como avataras. Y a su vez, a sus mundos llegan los otros regentes como avataras. Entonces es un intercambio gnóstico dentro de los regentes del sistema solar para establecer las notas síntesis de sus mundos en las conciencias colectivas y formar una unidad de humanidad solar en el sistema solar de Or, en el que nos movemos y tenemos el ser. Samael el bendito me dijo que él, como el quinto ángel de los siete, es el que más ha sufrido entre los cosmocratores como bodhisattva de la familia del sistema solar. Samael es pues un hombre de carne y hueso, un superhombre que posee la piedra filosofar, el carbúnculo rojo, y es un dios por eso. Samael, como regente de Marte, es un cosmocrator, creador de mundos, hombres solares y dioses. Indudablemente que toda la vida mineral, la vida vegetal, animal, de aves, de seres, de peces del mar, de lagos, de mamíferos y de la humanidad solar que camina sobre la superficie teutónica, la corteza, la costra del planeta Marte, son hombres solares. Y toda esa vida ha emanado de su real ser. Por eso él me decía, soy un creador de hombres y un creador de dioses, hermano. Así que Samael es un habitante de otro mundo que está aquí encarnado en la tierra por amor a nosotros. Él ha traído la luz de la herencia de la luz, la divina gnosis a nuestra esencia divina, a nuestro ser, para que realicemos el misterio gnóstico de nuestro ser y regresemos a la luz triunfante. Samael es un dios ígneo. Él es el dios del fuego. Él es el señor de los volcanes y el señor de la fuerza. Samael es patriarca de la iglesia gnóstica de los mundos superiores y físico de este planeta Tierra y del planeta Marte y del sistema solar y de toda esta galaxia, porque él es un hombre, un superhombre, un hombre solar y un hombre galáctico con conciencia infinita. Le pregunté, explíqueme, maestro, ¿qué es ser un hombre con conciencia infinita, infinita galáctica? Y el bendito me respondió: mira, hermano Fernando, mi ser fabricó en un antepasado Mahasvantara, no en el pasado, cuando existía Selene y otros mundos, otra cadena de mundos, de otro sistema solar, los cuatro kayas. Por eso soy un Paramartasaya. Esos cuatro kayas son cuatro vehículos que el ser fabrica en la novena esfera, que le dan el poder para asimilar toda la galaxia con sus millones de mundos y de soles y reencarnarse en cualquiera de ellos a voluntad. Ese es un hombre que posee conciencia galáctica y el gran privilegio, me explicó, de reencarnarse en el Sol Sirio, el centro gravitacional de esta galaxia, donde sus habitantes tienen aproximadamente, hombres y mujeres, 50 centímetros de estatura, usan sandalias, túnicas y son humildes. De ahí emana toda la fuerza que sostiene firme en su marcha este sistema solar, la Tierra y Marte. Así pues, que Samael es un habitante de la muralla guardiana dentro de nuestro sistema solar. Nos explica el bendito Samael que existen siete cosmos. Y siete estopinder, o siete chakras cósmicos que mantienen la unidad cósmica armoniosa de un planeta, de un sistema solar, de una constelación, de una galaxia firme en su marcha. Indudablemente que esos siete estopinder están regidos por siete ángeles citados por el apóstol evangelista llamado Juan, quien en Patmos escribió el Apocalipsis y en el cual habla de los siete ángeles y enumera al quinto, Samael, que los apóstatas de la iglesia fracasada le pusieron el nombre Samuel intencionalmente para borrar a Samael. Así pues, que cada uno de esos siete ángeles que a través de sus siete chakras cósmicos, es decir, cada planeta tiene en su interior un chakra cósmico regido por su regente planetario y su gobierno solar, mantienen firme en su marcha nuestro sistema solar. El alma humana de Samael, como bodhisattva de corazón compasivo. Me explicó el bendito que él se ganó el grado de bodhisattva de corazón compasivo en otros días cósmicos atrás, por su gran amor a las humanidades de los mundos, y que poseía el bodhisitta despierto 100% dentro de la conciencia superlativa de su propio ser. No cualquiera es bodhisattva. Los maestros tienen su alma humana. Se les llama bodhisattva.

también posee centro de gravedad, como Padre Samael, como Padre Madre, en el treceavo cielo, en el Aeón 13, en la tierra del color rojo de los aztecas. Y como una manifestación de Elohim, el inconocible, el invisible, su ser, como el de todos los cosmocratores, tiene su centro de gravedad en el sagrado Anclat. Es decir, en Ipalnemuaní, en el absoluto increado. Samael, hermanos y amigos, es un habitante autoconsciente que vino del Zoostó, la luz increada, por amor a nosotros. Samael posee la conciencia cósmica galáctica de varios infinitos dentro de su propio ser. Así me lo dijo el bendito, de labio oído los dos, dialogando. Entonces, parado frente a frente, le pregunté con mucho cariño y una sonrisa en mi alma: maestro, ¿qué es un millón de años para su ser? Y el bendito me respondió: un parpadeo, hermano. Y me parpadeó con sus ojos. Nunca se me olvida ese arquetipo cósmico. Aquí está grabado en mi fracción de esencia. Él es eterno, me dice. Él es inmutable por siempre, hermano, el que está aquí frente a ti. Entonces tuve el gusto, el honor, la gracia de Avalokiteshvara, de ponerme frente al Cristo cósmico encarnado Samael y recibir de él su sabiduría infinita y de sus partes de su ser. Así que Samael es el Cristo cósmico Ishwara, humanizado y con cuerpo planetario multidimensional. Esto es maravilloso. Samael, el regente del planeta Doge, ahora es el avatar de la era de Acuario, el conductor y revolucionario de la conciencia humana terrestre. Él me dijo: mira, hermano, debes convertirte en un conductor y revolucionador de la conciencia humana que te rodea. Explíqueme, maestro. De la autonosis que practiques, vas a conducir a las almas. Vas a revolucionarlas con la doctrina gnóstica para que ellas se autoconduzcan y se autorrevolucionen y hagan lo mismo con sus semejantes. En sí somos imitatus, el que otro ha puesto en el camino para que nosotros coloquemos a otros en el camino. Y el que no posee amor por la humanidad y sus semejantes y no enseña gnosis, está condenado por hecho y por derecho a la involución sumergida, porque no podrá hacer méritos para que el Cristo íntimo negocie para aniquilar el ego y lo pueda disolver. Que eso quede muy claro en los egoístas. Samael, Sorocotora y todos los rectores solares de este sistema solar trabajan en armonía por el bien de las almas de sus mundos. Samael es el supremo maestro, gurú de todas las instituciones gnósticas del mundo. No hay dos Samaeles. Samael no es un seudónimo, dijo. Los falsos suplantadores que dicen ser Samaeles del pasado y ahora son anagaricas, antítesis, demonios con cara de cocodrilo y de cerdos. Samael, regente marciano, es en todas las naciones del mundo el presidente mundial de la antropología gnóstica, porque así

0: se pregonó al restablecer los basamentos antropológicos gnósticos de la cultura azteca, maya, inca, egipcia, druida, celta, persa, china, del budismo zen, del budismo chan chino y del budismo indo-tibetano y de todas las culturas del mundo. Samael es uno de los tetras sustentadores de este universo del sistema solar como regente planetario. Samael no tiene preferidos. Él es el preferido de alguno de sus discípulos que practican autognosis. Él nos ama a todos imparcialmente y con profundo amor. Repito, el bendito Samael no tiene preferidos. Él es el preferido de alguna de sus discípulas o de alguno de sus discípulos que practican autognosis. Samael enseñó impersonalmente la doctrina gnóstica. ¿Saben qué es enseñar impersonalmente? Indudablemente que es pregonar el mandamiento del amor de la luz gnóstico en la conciencia colectiva humana sin ninguna intención más que la de servir con amor a sus semejantes. Cuando la enseñanza se entrega no impersonal, sino personalmente, hay veces como propia, otras veces comerciando como usureros con ella. Comerciar con la divina gnosis, ¡qué horror! ¡Qué horror! La doctrina gnóstica es impersonal, porque la gnosis es la sabiduría del ser, y es impersonal. Aquellos misioneros, líderes, que pregonan la gnosis en forma personal para que los adoren, los veneren y suplantan a Samael, aunque hablen de Samael y vendan sus libros, son apóstatas, falsiarios. Samael en nosotros, en el microcosmo hombre y dentro de toda unidad humana, solar, marciana, de hombre y mujer, creados por él mismo. En el planeta Marte es la parte más elevada del ser en cada uno de sus habitantes. Eso es obvio. Como aquí en la Tierra. Sorocotora, Melquisede y todas las partes del ser son la parte más elevada del ser en todos los hombres y mujeres autorrealizados que pertenecen al rayo del cosmocrator Sorocotora. Samael en nosotros y en todos los que aman la doctrina gnóstica porque la practican, su autognosis, reconocen que en nuestro ser existe una parte del ser llamada Samael y que es uno de los siete ángeles del apocalipsis interiores dentro del microcosmo. Él es quien nos da la fuerza y el fuego sagrado para poder practicar autognosis. Cuando dije que las almas que reconocen a Samael como parte del ser dentro de nosotros mismos, amplío, sería imposible que nadie, ni siquiera el que está aquí hablando, ni los grandes, ni los pequeños, ni los medianos en la Gnosis hubieran descubierto a su Samael interior como parte de los siete ángeles interiores, el quinto de los siete, que es el quinto árbol de la ley, si no hubiera sido develado por el Samael interior en la Pistisofía, cuando dice que hay cinco árboles de la ley, que el primero es Jehú, que el segundo es el guardián del velo de la luz, que el tercero son los dos magnos guías, que el cuarto árbol de la ley son las órdenes del destino, y el quinto tenemos pues a esa parte del ser que es Sorocotora, y el quinto ángel del apocalipsis interior que es Samael. Así pues, que el rector de Marte, trayendo la Gnosis a la Tierra, insufla en el quinto árbol de la ley, en Sorocotora, el receptor interior particular de cada cual, y en el quinto ángel, Samael, el soplo, la fuerza y la energía de la Gnosis, con todo el paquete solar que nos ha entregado para que practiquemos autonosis, hermano. ¿Qué más queremos? Creo que es más que suficiente. Así que Samael es el gran integrador con su magna obra develada, la Biblia Gnóstica Pistisofía. Ahí el bendito Samael nos enseña a conocer las diferentes partes del ser en el microcosmo hombre y nos da las claves para integrarlas en el alma y en el Cristo. Así que por todo esto, bendito es Samael. Hoy he reflexionado en voz alta mi sentir íntimo de mi pequeña fracción de alma, mi concepción sobre la divinidad de Samael como cosmocrator. Y la comparto con todos mis hermanos de la tierra que me escuchan para que la pregonen a los siete vientos y se lea en todos los altares de la tierra este 27 de octubre. Elaboramos un tema que se llama la Oda a Samael Hermoso, trascendental. Así pues, que en estos momentos que se avecina el advenimiento del patriarca Samael, todos gozosos, con alegría, triunfantes, llevando la bandera de la Iglesia Gnóstica en nuestro corazón y en nuestra mano derecha muy en alto, pregonamos la Gnosis del Cristo sobre la faz de la tierra. Me cabe el honor, el gusto, la alegría, la felicidad de haber pregonado desde siempre a Samael como el Cristo de Acuario, haberlo establecido en instituciones, en clanes, sobre la faz de la tierra. Y he cumplido mi misión de divulgar la Pistisofía, de hacer que se imprima en instituciones y se abra en los altares para la gloria de las almas del mundo y de la tierra. Doy supremos agradecimientos infinitos al patriarca Samael, a su padre divino Samael, a la bendita madre divina de Samael con sus cinco impresiones. Mi alma agradece infinitamente al tercer logos, a la energía creadora y regeneradora y sustentadora del bendito Samael, por haberme enseñado y enseñar al mundo la doctrina de su santo grial, con la castidad científica y el poder del fuego de la Kundalini para disolver los agregados psíquicos que todos cargamos dentro. Infinitas gracias da mi fracción de alma con gratitud infinita a sus 12 salvadores, a sus 24 invisibles, a sus 7 ángeles de la luz, a sus cuatro dioses de los elementos, a los cinco árboles de la ley, al bendito Anubis en Samael, al bendito Jehú en Samael, al sagrado león de la ley en Samael, a Minerva, a nuestro intercesor elemental, a las nueve órdenes de la novena esfera con sus regentes, y a todas esas partes del ser, ese colegio iniciático de Samael, que pregonó y develó en la Biblia gnóstica, en conferencias y en sus libros, la bendita herencia de la luz, la gnosis sobre la conciencia humana. Lord, pues, al bendito Samael, doy por terminada esta exposición y abro un espacio para que me hagan preguntas.
1: Sí, muchas gracias, hermano. Aquí hay una pregunta. La primera pregunta es de nuestro hermano Arturo, al cual enviamos un saludo, y dice: Abad, díganos, por favor, ¿cuál es la diferencia entre bodhisattva y un bodhisattva de compasión? ¿Podría ampliar un poco, por
0: favor? Un bodhisattva de compasión es aquella alma humana de un maestro que a través de varios mahasvantaras se ha sacrificado por las humanidades de los mundos. Y toda alma humana de cualquier maestro autorrealizado o no autorrealizado, normalmente se le denomina bodhisattva, pero en riguroso esoterismo gnóstico, bodhisattva de corazón compasivo es un alma altruista que existe por amor a las humanidades. Otra pregunta.
1: Aquí hay una pregunta de nuestra querida hermana Marla Col, que dice así: Amado Abad, ¿qué trabajo puedo hacer el 27 para que el arcángel me dé la continuidad de propósito y la fuerza para hacer mis prácticas a diario?
0: Bueno, si te refieres al arcángel Samael, pues hay un librito que aquí lo tengo a la mano, se llama Las Siete Palabras. Y también en el Matrimonio Perfecto dice el maestro Samael que aquellas almas que ahorita no estén en una institución por cualquier motivo que sea, pues deben de perseverar, pues, en el partimiento de la carne y la sangre de Cristo, y tomar un pedacito de pan de trigo, sin levadura, y una uvita, tres uvitas, una copa de jugo de vino, y humildemente en un altar que improvisen o que tengan, encienden el fuego con un crucifijo, la Biblia gnóstica o la Biblia hebrea abierta en la parte de Juan, y bendicen ese pan y ese vino y le piden al Cristo cósmico de Samael y los maestros de la luz que desciendan en ese pan y en ese jugo, en esas uvas, para que entre la fuerza, el poder, y se la comen con mucho amor. Así ustedes recibirán ese día el poder del Cristo cósmico Samael. Otra pregunta.
1: Sí, nuestro hermano Arturo Fernando comenta: se ha dicho que el maestro Samael tiene un hermano espiritual. El maestro Samael tiene un hermano espiritual, un Samael en Perú. ¿Esto es cierto, Abad?
0: Bueno, eso. Pues consideramos que el anticristo pregona todas esas cosas, ¿no? Ya hablamos claramente hoy sobre ese punto. Otra pregunta.
1: Muchas gracias, hermano Abad. Marla Col dice: para hacer una práctica también, hermano, este 27, que no nos permita más este perpendicular comportamiento para la definición, para definirse, para estar con voluntad. ¿Qué puede hacer, hermano?
0: Bueno, para tener continuidad de propósitos se necesita conciencia continua. Y ahora no poseemos conciencia continua, porque gran parte de nuestra esencia conciencia está embutida en los diferentes agregados psíquicos. Podemos apelar, pues, a las fuerzas del Cristo, pidiendo que depositen en nuestra facción de alma y en todo nuestro ser la continuidad de propósito. pidiéndole al Cristo que deposite su voluntad a Cristo, al Espíritu Santo que deposite en nuestra alma el poder creador, regenerador y sustentador, a la Madre Divina que codifique sus sellos de luz en nuestra alma del pentagrama con todas las partes del ser para lograr la autonosis. Ahí es que orarle a cada parte del ser para que se ancle en nuestra alma con todo su poder, su gnosis y su gloria. Otra pregunta.
1: Este ya sería el último sentir. Abrotón dice, gracias Abad, viva el Cristo Samael, feliz Navidad.
0: Feliz Navidad para ti y para todos los hermanos que nos escuchan. Que el niño Dios de oro nazca en sus corazones y que un día que todos nos convirtamos en niños, podamos, como niños inocentes y puros, sentarnos en la mesa del Señor. Paz inverencial.
1: Paz inverencial, que así sea. Muchas gracias, hermano Abad, por esta hermosa conferencia que dio el día de hoy, por hacer esa apertura a nuestra alma y a nuestro corazón de lo que es esa fuerza Cristo en el Cristo Samael, lo que es esa voluntad, lo que es el bendito Cristo Samael aquí con nosotros, aquí en este plano, aquí en la tierra. Muchísimas gracias por todo ese amor que hoy nos ayudó a asir y a comprender.
0: Bien, Saraí, gracias a ti y a todo el grupo de la radio por permitirnos pregonar la doctrina de la Batara de Acuario. Que la paz más profunda y las fuerzas del Cristo Samael y el árbol de Navidad resplandezca hoy glorioso en sus hogares y en su corazón. Paz inverencial.
1: Paz inverencial. Que así sea. Amén.

0: practicar.
1: No, Dismayel. Por favor, os ruego, practicar. Es urgente que practiquéis para que podáis ver, tocar y palpar las realidades de los mundos superiores. Hay que dejar las teorías y al grano, a los hechos, a la práctica, mis caros hermanos, a la práctica, repito, a la práctica. La mayor parte de los hermanos han perdido el tiempo teorizando, y nada más que teorizando. Enormes, inmensas bibliotecas. ¿Para qué? Millones de volúmenes. Y sin embargo, los pobres estudiantes no tienen facultades, no saben viajar en cuerpo astral, nunca han hablado con un maestro, no han podido jamás conversar con un Elohim cara a cara. Eso es muy triste, el estado en que se encuentran. Cabezas llenas de teorías y de confusión, eso es todo. Es necesario que vosotros no seáis prácticos, mis caros hermanos. La teoría, no, es perdera de tiempo inútil. Ser práctico, tener mucha fe, no os canséis con estos ejercicios que os hemos dado. Sabed que yo, Samael, aún peor, soy vuestro avatar, soy vuestro Buda Maitreya. He descendido de los mundos superiores para enseñaros, para ayudaros. Estoy con vosotros, invocadme cuando vosotros me necesitéis. Ningún trabajo os cuesta a vosotros. Concentraros intensamente en mí e invocadme. Podéis invocarme mentalmente, que yo concurriré a vuestro llamado para ayudaros intensamente. Estoy dispuesto a ayudaros. Quiero despertaros. Quiero iluminaros. ¿Entendido? Saber que yo no he descendido de los planos superiores para perder el tiempo. Yo descendí para ayudaros. Descendí de los mundos superiores para trabajar con vosotros, para serviros. Soy vuestro amigo, vuestro verdadero hermano, que os aprecio con todo el corazón. Es necesario que vosotros tengáis toda la fe en mí. Estas enseñanzas que estáis recibiendo vosotros se difundirán por toda la faz de la tierra, hermano. Ha llegado la hora en que nosotros debemos lanzarnos a la lucha con estas enseñanzas. Ha llegado la hora en que nosotros debemos preocuparnos por conocernos a sí mismos profundamente, terriblemente, hondamente. ¿Entendido? No estáis solos. No estáis solos, repito. Estoy yo con vosotros en espíritu y en verdad. Que lo oigan los siglos. Que lo escuchen las edades. Estoy con vosotros en espíritu y en verdad. Estoy muy cerca de vosotros. Cada vez que vosotros pensáis en mí, yo estoy con vosotros. Y estaré con vosotros, hermanos míos, hasta la consumación de los siglos. Continuad adelante, con valor, con voluntad, con tenacidad.

0: sin diferencial a todos nuestros hermanos gnósticos que nos acompañan el día de hoy. Ahora continuamos con esta maravillosa disertación sobre el Logos, sobre el advenimiento pues del niño Dios en el Logos Samael, la cual será compartida como todos los sábados a las 12 del mediodía, esta conferencia en vivo con nuestro hermano Abad Fernando Moya, discípulo directo del Cristo Samael y ungido por el Cristo Samael, al cual saludamos con un abrazo fraternal con nuestra alma y nuestro corazón. Paz inverencial, hermano Fernando.
1: Paz inverencial, Jesús. Gracias infinitas por tu labor misional en la radio y a todos los misioneros y misioneras que pregonan la doctrina del quinto de los siete Samael en la conciencia colectiva humana. Hoy, como enunciaron y dijimos el sábado, vamos a reflexionar para tomar conciencia profundamente sobre el advenimiento del niño Dios del Logos de Marte. Obviamente que el nacimiento del bebé, del niño de oro de la alquimia, en el alma humana del Bodhisattva Samael, es sin lugar a duda el acontecimiento más sublime para su propio ser, para la logia blanca de la Tierra y del sistema solar, y para la humanidad terrestre de los cielos, y para aquella que escucha su luz. Indudablemente que para que el niño de oro nazca en el alma humana, esta tiene que prepararse adecuadamente para recibirlo. Nadie va a vivir en una casa que apenas tiene cimientos, o que tiene paredes y no tiene ventanas, o que está construida pero no tiene baño, cocina ni instalaciones eléctricas. Se necesita pues que la casa esté preparada para recibir a los que van a habitarla. Así pues que es necesario para el advenimiento del niño de oro en el Cristo Samael, fue necesario y es necesario para el advenimiento del niño de oro, del niño Dios en las almas de todos los matrimonios que practican la gnosis, la autonosis del bendito Samael, pues levantar la serpiente sobre la vara, practicar en armonía los tres factores de la revolución de la conciencia, en armonía. Es necesario y cardinal que la serpiente del cuerpo físico resplandezca gloriosa en la frente sideral. También se debe levantar la serpiente electrónica del cuerpo vital que llega al entrecejo. Luego, el matrimonio gnóstico, él y ella levantan la serpiente del cuerpo astral que se proyecta desde el entrecejo al centro del cerebro y baja por cierto nadi hasta la ajata nadi, o un canal, un pasadizo secreto que lleva la energía hacia el templo corazón del cuerpo astral, y adviene pues la tercera iniciación de misterios mayores, que es la primera resurrección de los muertos, donde el alma resucita de entre los muertos vivos a la luz angélica de Dios, a esa dimensión superastral superior, al reino de Dios. Luego ha de sacrificar la mente animal, el burro, la burra que se carga dentro, y levantar la mente Cristo, la Jerusalén celestial. Después, esa serpiente debe de llegar al corazón y por último levanta la serpiente del cuerpo, de la voluntad consciente del cuerpo causal. Estos cinco vehículos de fuego, indudablemente serpentinos, son el cuerpo de la madre Kundalini Eros. Ella se embaraza, es gestada por su divino esposo, el Espíritu Santo, y se prepara para dar a luz al niño Dios interior profundo. Es obvio, pues, que hay que pasar por cierta iniciación, esa iniciación de Geburá, para poder recibir el principio anímico del íntimo, de Atman, del Purusa, del Jiva Atman, del niño Dios. Entonces, desde el mundo de Atman, él se proyecta hacia las dimensiones de Geburá, búdica, intuicional. Luego resplandece glorioso en el mana superior, el mundo causal humano, y resplandece de luz en la mente Cristo, y se proyecta ese niño a través de la poderosa mediación astral del cuerpo astral, y se muestra en el mundo tetradimensional vital de la serpiente del cuerpo vital, y por último se humaniza y nace el niño Dios, como nació el 27 de octubre del año 1953 en las entrañas de la tierra del SSS, ese gran advenimiento del niño Dios sucedió en la embajada marciana. El Logos de Marte tiene una embajada, un templo de oro, de paredes macizas de oro puro. Y en ese templo, él asistió físicamente, penetró por los túneles subterráneos y llegó pues al altar, se recostó, pusieron una almohada de plumas, de patos, sobre su delicada cabeza, y pareció que se muriera físicamente. Después de cierto tiempo, el niño Dios se humanizó, se reencarnó, se sentó, habló, y su voz era diferente. Se había reencarnado en el alma humana, el niño de oro de la alquimia del Logos de Mar. Este advenimiento nos enseña lo que nosotros debemos realizar como matrimonios gnósticos a través de la ciencia científica del Saha Maituna, sin eyaculación del en seminis, con aniquilación del ego animal, de nuestra condición egoica perversa que todos cargamos dentro. Indudablemente que el nacimiento del niño Dios en el alma humana de ese gran Bodhisattva Samael hace tanto tiempo fue un evento cósmico para todas las partes del ser del mismo, pues se llenan de felicidad y alegría, de júbilo, de exaltación. Están felices y contentos todas las partes del ser del Logos de Marte. Y en todas las partes del ser, cuando nace el niño Dios en el alma humana de una mujer o de un hombre que se preparan para recibirlo. Eso es igual cuando nace un bebé o una bebé en una familia. Todos están alegres, llenos de emoción positiva. El bebé es el niño Dios, y ese niño Dios es el Cristo íntimo, es alma, el Purusa, el Sagrado Corazón. Revestido, pues, con un causal Cristo, una mente Cristo, un astral Cristo, un vital Cristo, y un cuerpo físico lleno de luz, vigor y fuerza. Indudablemente que en el Cristo está inherente el alma femenina, la conciencia superlativa del ser, Geburá, el alma femenina. Él es una con ella y ella es uno con él. Esa conciencia búdica e intuicional abarca más allá del sistema solar, no solamente es planetaria, abarca más allá del sistema solar. Esa es la conciencia del niño Dios, la conciencia superlativa del ser, expresándose en él. Ese es el verdadero Bodhisattva, de corazón compasivo, Samael, que se reencarnó para traer al mundo la herencia de la luz, la divina Gnosis. Y está escrito que la luz vino al mundo, pero las tinieblas no lo escucharon. Solo unas pocas almas han escuchado la luz y han hecho la palabra carne, la palabra de la Gnosis, el misterio gnóstico, la apología gnóstica. La han hecho carne y sangre y han logrado la autorrealización íntima de su ser. Otros están en proceso de levantar sus serpientes, unos en ciertas iniciaciones, porque han escuchado la palabra del mensajero del Logos de Marte, de la logia blanca del planeta Tierra y del sistema solar, que es el avatar de Acuario, Samael aún Beor, el quinto ángel del Apocalipsis. Hay que, pues, tener en cuenta que es fundamental que ese niño Dios contiene dentro de sí mismo a todas las partes del ser reencarnadas. En él palpita la estrella de cinco puntas, las cinco impresiones de la luz. Vean un niño Dios que tiene un corazón como el Sagrado Corazón y en él una estrella de oro de cinco puntas con cinco irradiaciones de la luz, y esas son las cinco impresiones. Esa es su madre divina, esa es la madre divina nuestra del alma. Es fundamental comprender por qué es la fiesta de Navidad. El árbol de Navidad es un pino. El pino es el árbol de Acuario. El patriarca Samael, en una elocuente conferencia con su verbo de oro, dice textualmente que hay árboles que reciben las energías de esta naturaleza planetaria, otros de determinado planeta, unos son jupiterianos, otros son marcianos, como los pinos. Otros son de otros planetas. Y el pino también es un árbol que resplandece glorioso en el planeta Urano que rige Acuario. Indudablemente que el pino es una antena cósmica, biológica, con cuerpo vegetal, con un elemental humano y un espíritu divino. Hay un fundamento de 13 fundamentales especies de árboles de Navidad, de 13 árboles de pino, que se relacionan con los 13 aeones, los 13 sefirotes. El árbol del pino, pues, es el árbol de Navidad, y por eso se engalana, se adorna de esferas de oro, esferas color plata, amarilla, de varios colores, de flores, de adornos hermosos, y hay fiesta alrededor del árbol de Navidad, hay regocijo, ahí se ponen los regalos el 24 de diciembre, que se celebra la fiesta magna del advenimiento del niño de Dios, el niño de oro, en el corazón de Jesús, de Yeshua Ben Pandirá, allá en Israel. Eso es maravilloso. Así pues, de que ese niño de oro de la alquimia, revestido como árbol de Navidad, es la fiesta más sublime que puede vivir las diferentes partes del ser de un maestro y su alma humana. Esa es la fiesta del corazón tranquilo. El niño nace del vientre de la madre fecundada por el Espíritu Santo en los diferentes procesos de alquimia, donde se preparan los cuerpos serpentinos y dentro de ellos se expresa, dentro del cuerpo del serpentinos, él se expresa a través de la serpiente, a través de la madre divina Isis, esa diosa de oro, con alas de oro, alada de luz, esa diosa maravillosa, indudablemente es el vehículo de expresión del niño Dios y ella es la protectora con su Padre, el Espíritu Santo. Eso es glorioso. Es majestuoso, pues, que todos los matrimonios aspirantes a la gnosis logremos un día el advenimiento del niño de oro en el mundo físico, del cuerpo físico, para que pregone la doctrina del ser y de las múltiples partes del ser a la conciencia colectiva humana, como lo hace el bendito Samael. Ya ve que el niño Dios, creciendo, desarrollándose y recuperando su alma humana dentro de las entrañas donde se encontraba condicionada, liberándola para integrarla dentro de sí mismo, eso es un proceso que lleva la parte del final de la primera montaña, de la segunda y la tercera montaña. El niño Dios trabaja incesantemente y en él se expresan las diferentes partes del ser. Por eso, cuando el bendito Samael logró recuperar a través de su alma humana todas las fracciones de conciencia e integrarlas en una unidad y vestirse del tosoma puchicón, del cuerpo de oro de hombre solar, sin nada de ego, cristificado totalmente, encarnando al segundo logo dentro del niño de oro, dentro de alma. Entonces él devela la pistisofía, porque a mí me tocó compartir con el Cristo, con el segundo logos integrado con el niño Dios y las diferentes partes del ser y el Espíritu Santo en él y sus cinco impresiones. Entonces proclamó en conferencias, en las cámaras gnósticas secretas, los misterios de la luz de las diferentes partes del ser y develó la Biblia gnóstica encontrada en el desierto de Nag Hammadi, un manuscrito de 2000 años de antigüedad, escrito por Felipe y dictado por Jesús y María Magdalena, su divina esposa. Así pues, que él devela el mensaje de Yeshua Ben Pandirá en clave, porque para cualquier humano, en la condición en que nos encontramos nosotros, poder captar el íntimo sentido de la Biblia gnóstica, los volúmenes del Salvador, es más que imposible. Se necesita ser un iniciado verdadero para poder asimilar el contenido íntimo de la revelación del patriarca Samael. Entonces, no hay palabras para expresar la gratitud al niño Dios Samael. No hay sentimientos, no hay pensamientos de oro para agradecer que el bendito niño de oro, el Cristo, con él encarnado, el segundo logo, y todo su ser, nos develara el misterio de Pistisofía, ese gran misterio en que nos devela lo que es el poder sexual y la sabiduría del ser en cada parte del ser, cuando devela la Pistisofía y nos la entrega a la raza humana. El poder del ser suprasexual de Samael, la sapiencia, Sofía, sabiduría, la gnosis de cada parte del ser, porque cada parte del ser tiene su gnosis, su apología, sus misterios gnósticos y la palabra gnóstica, su aliento divino crístico. Eso fue lo que él vino a entregarnos a las almas del mundo para que practicáramos los tres factores y realizáramos nuestra propia Pistisofía en nuestro interior. Indudablemente que una es la Pistisofía de las cinco impresiones de la luz, de los cinco desdoblamientos de Dios Madre. La gnosis de las cinco impresiones de la luz de Dios Madre. La apología crística de Dios Madre. Los misterios secretos de los cinco desdoblamientos de Dios Madre. La gnosis del Espíritu Santo. La palabra gnóstica del Espíritu Santo, la apología crística del Espíritu Santo, los misterios gnósticos del Espíritu Santo, la unción gnóstica del Espíritu Santo y de la Madre Divina, la gnosis Pistisofía de los doce salvadores, la palabra gnóstica de los doce salvadores o los doce redentores, los doce apóstoles interiores de cada cual. Cuando el patriarca Samael pregonó la doctrina de los doce salvadores, estaba presente mi insignificante fracción de alma. Y guardé silencio, no por ese momento, por una semana, por muchos días, quedé impactado al comprender que los doce salvadores eran parte fundamental de nuestra propia alma, de nuestro ser. Y así el Felipe de Samael pregonó sus misterios a nosotros, los hermanos. Su gnosis, su apología, sus claves, sus misterios, su palabra gnóstica. Lo mismo Judas expresándose en el alma humana, en el Cristo. Pregonó los misterios de la aniquilación budista para todos nosotros. Andrés, Felipe el escriba, Pedro, el hierofante del sexo del maestro, hablando de la ciencia del tesoro Aryabhata Arran. ¿Y qué diremos de la doctrina gnóstica de Pistisofía del Mateo interior de Samael, pregonándonos a los hermanos un misterio? Y la doctrina de Mateo, la gnosis de Mateo, de Marcos. En fin, las diferentes partes del ser, con su propia Pistisofía cada una, no fueron solamente pregonadas por el bendito Samael, por su niño Dios, sino que fueron develadas y escritas en la Pistisofía develada, para que aquellos que tengan el entendimiento entiendan, la estudien, la practiquen y la autorrealicen en su propio ser. Gracias al niño de oro, al advenimiento del Cristo Samael, fue posible que conociéramos qué es el Espíritu Santo, qué es la energía creadora. Cuando se encarnó el Espíritu Santo en él, él me mandó llamar, y me dijo, ven, y yo fui. Y entonces me dijo, he reencarnado al tercer logos, tengo el don de lenguas. Y durante varias horas el Espíritu Santo habló para mi fracción de alma y todo mi ser. Y recibí las energías y escuché la palabra del Espíritu Santo, del logos Samael. recibí la gnosis del Espíritu Santo del Logos Amael. Me enseñó los misterios del Espíritu Santo del Logos Amael, su unción gnóstica, y me exaltó con la corriente del verbo, del sonido, a esas regiones inefables del Espíritu Santo, para que pudiera trabajar con las energías creadoras, enseñara la doctrina del Espíritu Santo, de la castidad científica, del poder suprasexual, de la energía creadora de la vida. Y eso lo enseñó y lo develó y lo escribió. Y eso es maravilloso, el advenimiento del tercer logos al mundo. Él pregonó los misterios a millares de personas, a más de 1.600 almas, 2.000 en el Congreso de 1976, el 27 de octubre, durante una semana. Las diferentes partes del ser pregonaron su doctrina gnóstica. ¿Y dónde están esas multitudes? ¿En dónde se encuentran todos esos discípulos? ¿Por qué ahora involucionan en las entrañas del mundo? Hicieron como cuando vino Yeshua ben Pandirá, vino al mundo la luz, pero la oscuridad no la vio y retrogradaron, involucionaron y ahora se desintegran en los infiernos atómicos de la naturaleza citados por el Dante Alighieri o por el patriarca Samael en el libro Si hay karma, si hay diablo, si hay infierno. Unos pocos permanecen, unos pocos matrimonios trabajan en la doctrina gnóstica de la herencia de la luz del bendito Samael, unos pocos serán seleccionados. Así pues, almas que me escuchan de la tierra, estudiad en la Biblia gnóstica. En ella está la síntesis del advenimiento del niño Dios al mundo, del Cristo cósmico encarnándose en él, en ese bodhisattva de corazón compasivo. No cualquier hijo de vecino es bodhisattva. Para ser un bodhisattva como el bodhisattva de Samael, se necesitaron pasar varios mahalvantaras, eternidades, sacrificándose en este planeta y en otros mundos, y en su mundo por las humanidades, enseñando y pregonando la doctrina del Salvador del mundo, del niño Dios, del Cristo, a diferentes humanidades planetarias. Indudablemente, pues, que de la misma manera nosotros todos tenemos la gran oportunidad de la luz, porque la luz ha venido a nuestro corazón, de nuestra alma humana y de cada parte del ser que él explica en la y devela en la Biblia gnóstica Pistis Sofía. Él nos enseña, el niño Dios, el Cristo, que todas las partes del ser tienen su propia Pistis Sofía, su gnosis y su apología y sus misterios, y que cada una de las partes del ser dio su propio advenimiento, su propia luz, sus propios poderes y sus propias fuerzas, y entonces Dios formó al alma humana de las diferentes partes del ser. Eso es lo que nos enseña Samael en la Biblia gnóstica. Y entonces el ser sopla a imagen y semejanza a esa alma y le infunde su espíritu de su niño Dios, de su Cristo, del Espíritu Santo, del ser, de las diferentes partes del ser. Entonces el alma es creada a imagen y semejanza de Dios. Las humanidades de la Lemuria y de tiempos más arcaicos fueron creadas a imagen y semejanza de Dios. Luego, con la salida del Edén, con la eyaculación del ens seminis, el cerebro se degenera y viene el olvido del ser, viene el escepticismo, el materialismo, la degeneración, el resurgimiento de las diferentes entidades pluralizadas de los siete pecados capitales. Y cuando se olvida una humanidad como la actual de la doctrina gnóstica de la luz, de los grandes avataras que se han reencarnado en tiempos antiguos. Entonces termina como esta, llena de escepticismo, llena de materialismo, totalmente degenerada hasta el tuétano. No se respeta a sí mismo, no respeta a la naturaleza, no respeta a los semejantes, porque no respeta su semen. El que no respeta su semen, al agua de la vida,

funciona el 100% de las áreas nerviosas, vitales, astrales, mentales, causales, búdicas, intuicionales, etcétera, ádmicas, en aquellos que han seminizado el cerebro, cerebrizado su sexo y cristalizado la fuerza de Pisti Sofía en su corazón a través del impulso y la potencia sexual de Eros, la Madre Divina y el Hacedor de Luz. Así pues, que ahora el 27 de octubre, todos desbordantes de fe, celebramos los hermanos gnósticos de la Iglesia Gnóstica del Cristo Samael y de diferentes instituciones gnósticas en diferentes niveles de ser, con sus guías, sus misioneros, sus líderes, el advenimiento y nacimiento, el 27 de octubre, entre del nacimiento del bendito Samael. Bien vale la pena, pues, que nos preparemos para ese día, que concurramos a los lumiciales gnósticos y que aprovechemos la carne y la sangre que se nos entrega de Cristo para la purificación y la ascensión de nuestra alma hacia la luz. Bien vale la pena recibir ese poder sublime del niño de oro, del niño Dios, y por eso, durante toda la edad de Acuario y más tiempo solar, se rendirá culto el 27 de octubre de cada año de Acuario, como Navidad y advenimiento de Samael al planeta Tierra, a través de su cuerpo, de su alma humana, expresándose con la doctrina de la herencia de la luz. Así pues, que desbordantes de fe y llenos de júbilo, exhortamos, convocamos a todos los hermanos gnósticos de la tierra que nos unamos por amor, aunque sea en ese día, al Cristo Samael, porque los cimientos de la Iglesia Gnóstica son el amor y la fraternidad humana. La fraternidad humana indica que hay corazón compasivo en aquellos que practican gnosis. Es incongruente, absurdo y de mala fe considerarse cada uno como los únicos herederos de la luz de la gnosis de Samael. Eso es herejía de la separatividad egoica de la peor especie. Dios es uno y es unidad múltiple perfecta. No hay separación en las diferentes partes del ser, en el niño Dios. Él es una unidad con todas las partes del ser y el alma humana. Así que celebremos una fiesta. Pongan su árbol de Navidad. Adórnenlo. Pongan música alegre de Navidad, como se pone en la Navidad del 24 de diciembre, donde celebramos todos los hermanos gnósticos el advenimiento del niño Dios, de Jesús el Cristo. Esa doctrina del niño Dios que enseña hoy el bendito Samael es la misma que enseñó, como dice el maestro Samael, Yeshua ben Pandirá en la Tierra Santa. Cada maestro nace en una época, su niño Dios. Faltarían días y años para la fiesta del nacimiento de todos los dioses, porque son infinitos. Por estos tiempos sublimes de Acuario, pues todos celebramos el advenimiento gnóstico del niño de oro de la alquimia del Cristo Samael,

0: para la gloria de la luz, del tesoro de la luz, de la logia blanca. Y esperamos que un día no lejano todos los matrimonios gnósticos reciban en su alma al niño Dios, para que éste crezca, se desarrolle, se perfeccione, a medida que va recuperando, con dolor y sufrimiento, las diferentes partículas de luz de la conciencia condicionadas al error. Doy por terminada esta exposición y dejamos un espacio para que nos hagan preguntas al respecto, si las hay. Que la paz más profunda reine en sus corazones, que ese niño de oro, que es un niño de carne de oro, nazca en el corazón de todos mis hermanos y mis hermanas del mundo. Jesús, estamos listos.
1: Sí, hermano. Sí, gracias.
2: Sí, hermano. Sí, gracias.
1: Sí, la primera pregunta es de nuestra hermana Iris Azaí y dice: ¿cuál es el mejor regalo que uno en estos momentos le puede dar a nuestro Señor el Cristo Samael?
0: Practicar los tres factores de la revolución de la conciencia y realizar el ser en nosotros mismos. Esa es felicidad para el maestro Samael, que sus discípulos reciban a su niño Dios, renazca dentro de la, como el ave fénix, dentro de sus propias cenizas, para la gloria de la luz. Con la gratitud a Samael, se le paga con amor a la humanidad y practicando autonosis. Otra pregunta.
1: Sí, hermano, gracias. Nuestro hermano Arturo Chávez dice: Abad, por favor, con respecto a la doctrina del Cristo Samael, escuché decir a un misionero que el 3% de esencia libre está normalmente durmiendo y que ese era el motivo por el cual las personas no reaccionaban ante algo espiritual. Ese 3% libre normalmente duerme, ya que nunca escuché que el maestro dijese eso.
0: Bueno, esas son opiniones personales de ese misionero. No es relevante eso, en lo más mínimo. Eso no tiene que ver nada con la gnosis. Existe un 3% de conciencia libre que se puede expresar en determinado momento en el alma que practica autonosis. Eso es todo. Y si no la practica, pues tiene el 100% de la catequesis condicionada. Eso es todo. Otra pregunta.
1: Sí, el hermano Arturo Chávez, igual dice Arturo Fernández. Dice el hermano desde Perú, dice: Abad, ¿el niño de oro de la alquimia nace luego de que el iniciado ha levantado las 5 serpientes de fuego? Entonces, ¿al nacer el niño Cristo, ahí se unifica este con la esencia o alma de aquel que ha levantado las 5 serpientes, o en ese grado aún no ocurre aquello?
0: Después de levantar las 5 serpientes hay que pasar por cierto proceso iniciático. Y entonces, después de eso, que se pase por el proceso de la iniciación de Geburá, entonces se recibe al niño Dios en el alma. Antes no. Cualquiera podría levantar las 5 serpientes, pero jamás levantaría al niño Dios si no pasa por ese proceso iniciático mencionado por el patriarca Samael. Otra pregunta.
1: Sí, nuestro hermano Israel y la hermana Rosario dicen: hermano Fernando, aquí agradecemos sus palabras de reflexión de esta bella cátedra. Estamos escuchando con mucho amor aquí en familia reunidos.
0: Bueno, un abrazo para nuestros apreciados hermanos Israel y su esposa, su hija. Que la paz reine en sus corazones. Adelante, guerreros.
1: La siguiente pregunta, aquí estamos, que están llegando en este momento muchas preguntas, vamos a tener que copiarlas para poder tener un orden. Nuestro hermano Ángel María Hernández Ramírez dice, ¿cuál es la diferencia entre ser íntimo y la esencia?
0: Bueno, la esencia es una parte del ser. La esencia es ser íntimo también. Y el niño Dios es el Cristo íntimo de donde ella emanó. Y el Espíritu Santo es otra parte del ser íntima y la Madre Divina es otra parte del ser íntima. Es bueno que estudie el libro Psicología Revolucionaria y la Gran Rebelión. Otra pregunta.
1: Muy bien, hermano. Iris Azaí dice, nosotros como padres, hermanos, así como celebramos el 24 de diciembre, debemos de inculcar una fiesta en cada hogar al Cristo Samael el día 27 de octubre.
0: Es correcto, porque esto lo vamos a seguir celebrando cada año, como lo hemos celebrado durante 2000 años y mucho más. Esta fiesta cada vez será más gloriosa en cada hogar y en la intimidad de cada alma y en cada grupo gnóstico. Otra pregunta.
1: Sí, nuestros hermanos Israel y Rosario dicen, hermano, cuando se habla del nacimiento del Espíritu, ¿es cuando se encarna al Espíritu Santo?
0: Bueno, cuando se habla del nacimiento, de la encarnación del Espíritu Santo, es obviamente que es la encarnación del tercer logo, de la blanca paloma, al final de la tercera montaña. Otra pregunta.
1: Sí, nuestro hermano, lo que pasa es que aparece como invitado. Si le pedimos por favor si coloca su nombre, él pregunta, ¿quiénes forman al ejército de salvación?
0: Bien, el patriarca Samael en el congreso y en el monasterio proclamó que el ejército de salvación lo conforman mundial, gnóstico, conscientivo, los misioneros que proclaman la gnosis. Es un término que se usa, que no tiene nada que ver con ejércitos de gobiernos o ejércitos rebeldes. Es algo alegórico para expresarse en el sentido de que está conformado por todos los misioneros gnósticos de la tierra que enseñan por experiencia propia y directa lo que ellos viven de la gnosis a sus hermanos los semejantes, y eso es todo.
1: Sí, nos dice nuestro hermano, ¿cómo es vivir intensamente la gnosis, hermano Abad?
0: Bueno, eso es muy sencillo. Transmutar todos los días aniquilar el ego y todos los días estudiar un capítulo, varios del libro, de algún libro de Samael, y compartir la enseñanza que uno estudia y practica. Eso es vivir intensamente gnosis, eso es autognosis.
1: Nuestro hermano Arturo Chávez dice, Abad, si el maestro Samael terminó su proceso de encarnar el Cristo el 27 de diciembre, entonces, ¿también debería festejarse esa fecha un trabajo de segunda cámara?
0: Bueno, también, exactamente, pero ese es otro tema, otra pregunta.
1: Sí, nuestra hermana Iris le pregunta, hermano Abad, ¿qué cambios hubo en el Cristo Samael cuando encarnó al niño Dios?
0: Su voz. No. Era más potente, más fuerte, más cargada de energía y de fuerza. Era increíble, increíble, y de amor, de la fuerza marciana de su rayo. Sí, otra pregunta.
1: Sí, el hermano que aparecía como invitado ya colocó su nombre. Dice, mi nombre es Rocío, estoy desde Perú. Y le manda cariñosos saludos, hermano Abad, y a todos los demás hermanos.
0: Bueno, de corazón nuestros sentimientos, y que la Navidad reine en tu corazón, que seas feliz y adelante, guerrero.
1: Nuestro hermano Daniel Pérez, él pregunta, ¿Qué trabajo especial se recomienda para el 27 de octubre?
0: Bueno, los grupos gnósticos practican y reciben las enseñanzas de la orden de la Iglesia Gnóstica, de sus instituciones gnósticas. Y nosotros, pues en nuestros hogares tenemos un árbol de Navidad, una cena, una fiesta para el alma, ¿no? Hermosa, limpia, música alegre, feliz, y todo lo que sea altruista, que represente la Navidad, adornos, etcétera. Otra pregunta.
1: Sí, hermano, le manda la hermana Marla Cole, dice, un fraternal saludo desde Miami, amado Abad.
0: Marta Cole, mi apreciada hermana, un abrazo para tu alma, para tu ser, con mucho cariño de nuestra alma, anhelando felicidad y paz para tu corazón. Que la paz reine en ti siempre. Otra pregunta.
1: Y nuestro hermano Nelson Yerbolino dice millones de gracias al venerable maestro Samael y a nuestro abad. Gracias por su ayuda a nuestras almas. Cariñosos abrazos.
0: Retornamos pues nuestros aprecios a nuestro hermano Nelson. Permanece siempre fiel a la doctrina, practicando, y triunfarás y recibirás el niño Dios en el tiempo y el espacio.
1: Y nuestra hermana Rocío desde Perú dice, ¿qué práctica haría para entablar alguna comunicación con el maestro Samael?
0: Bueno, pues con mi alma y mi corazón, humildemente, Padre mío, Dios mío, en el nombre del Cristo, por la sangre del Cristo, por el amor del Cristo, te suplico, ¿sí? Me invoques al bendito Samael, Samael, Samael, te llamo por el... Concurrí a mi alma, a mi ser, por el Cristo, por el Cristo. Y ya hace sus peticiones personales al bendito Samael. A los maestros se llaman en el nombre del Cristo. Y se le pide, pues, lo que su alma necesite al niño Dios, al Cristo Samael. Otra pregunta.
1: Sí, esa es la última pregunta, hermano, y mandan saludes muchos hermanos a su alma.
0: Bueno, retorno todas las saludes con infinito cariño y amor a todos los que aman la gnosis de Samael Aun Beor. Estamos juntos, pues, hermanos, en esta cruzada por el ser, por el niño Dios, por el logo Samael, por la logia blanca, para que resplandezca la luz de Dios sobre la faz de la tierra y en nuestras almas haya paz y armonía. De modo que nos encontramos la próxima semana con la ayuda de Cristo Samael para continuar con las conferencias gnósticas, y que la paz más profunda reine en los corazones de todos. Paz inverencial.
1: Sí, paz inverencial, hermano. Muchas gracias.
0: Paz inverencial, hermano Jesús.
1: Sí, entonces agradecemos a todos nuestros hermanos que están conectados. Igual queremos anunciar pues que en breve subiremos un video realizado por nuestra hermana Ana y Merce Salas. Un video muy hermoso, se llama Déjele Nacer, y es la toma de conciencia a las madres que están engendrando un bebé para que valoren y tomen comprensión pues del milagro que sucede en su vientre. Entonces, en la semana que entra podrá estar el video para descargarse. Igual estará en las páginas de la iglesia, en la página de la Iglesia del Cristo Samael, en el centro de descargas y en la página de Radio IQ. Así que invitamos a todos los hermanos que quieran hacer misión con este video, que lo descarguen, que lo compartan, que compartan el link a las hermanas, amigos, amistades que tengan, que estén embarazadas, para esa toma de conciencia y para desterrar pues ese pensamiento terrible pues de lo que es el aborto. Así que agradecemos a nuestras hermanas por su amor a la causa de la divinidad, y en breve estaremos colocando el video en todos los portales que tenemos de la Iglesia del Cristo Samael. Gracias a todos, la gran cantidad de hermanos que se conectaron en la radio, nos da inmensa alegría pues que estén con nosotros y que participemos pues de estas fiestas. Sí. Agradecemos estas fiestas maravillosas que vienen del 27 de octubre y que esperamos que toda la hermandad pues esté en sintonía para recibir el rayo del Cristo cósmico en el Logos Amael, en cada uno de nuestra alma, en nuestra esencia y en nuestro ser, para recibir ese impulso terrible pues de la voluntad Cristo, del Logos de Marte en nuestras almas, para poder tener un trabajo fructífero y ser radicales en nuestro trabajo particular. A la gloria del Cristo Samael, este 27 de octubre, y esperamos que todos estemos preparados para esta gran fiesta. Paz inverencial, hermanos.
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sin importar los obstáculos, el tiempo, tu pasado, tu presente o futuro, lucha sin cesar. El cielo está hecho para los valientes y no es fácil conquistar. Entre más grande sea la meta, mayor el sacrificio. Entre más alta sea la cima, más costoso el llegar. Por eso noche, día, no dejes de andar. No pares, no mires hacia atrás.

0: frases para reflexionar. La felicidad no depende de lo que tienes o de quién eres, sino de lo que piensas. Buda.
1: Paz inverencial, hermana Saradí, muere de la hora de la radio de la Iglesia Gnóstica del Cristo Samael. Hoy vamos a reflexionar en voz alta sobre el tema el cielo psicológico y los infiernos psicológicos. Ese va a ser el motivo de la reunión para todas las gentes de las diferentes latitudes del mundo que nos escuchan, hermanos gnósticos, amigos, gente que tiene inquietudes de tipo esotérico. Así que, como existe una región suprasensible, multidimensional en el planeta Tierra, citada por el gran Kabir, Kabir es sacerdote rey, Yeshua ben Pandirá o Jesús de Nazaret, dijo: el reino de mi Padre está compuesto por muchas moradas. Esas moradas son las dimensiones superiores, las regiones suprasensibles citadas por nuestro amado patriarca Samael, el Cristo de Acuario. Todos esos cielos enunciados por todas las religiones contemporáneas, como los cielos de Mahoma en el Corán, los cielos budistas del budismo Chan chino, los cielos del budismo Zen japonés, del budismo indotibetano, esas regiones suprasensibles, esas moradas siderales, multidimensionales, se encuentran dentro del planeta Tierra, en la parte suprasensible. Aquí el mundo tridimensional de Euclides, de largo y ancho y alto, en el que nos movemos, tenemos el cuerpo y el ser, es simplemente una región, una dimensión. Más arriba está la cuarta vertical, el mundo tetradimensional, donde existe una tierra física, mares, ríos, montañas, polo norte, polo sur, una humanidad celeste. En los cielos, en las regiones superiores, habitan, viven, moran las jerarquías divinales, los hombres y las mujeres solares, las gentes que tienen al Cristo encarnado, las humanidades del Cristo. Está la quinta dimensión, que corresponde al astral, a la eternidad. Más allá está la otra dimensión, el mundo mental. Luego está el mundo causal, el mundo búdico, el mundo intuicional. Esos mundos suprasensibles son los cielos citados por el cristianismo gnóstico hebreo, donde se habla de las jerarquías celestiales emanadas de Elohim, que es Dios y diosa. Esas jerarquías celestiales son citadas también en el Corán por Mahoma. Son los ángeles de las diferentes culturas del mundo, arcángeles, serafines, potestades, tronos, exaltaciones, dominaciones, virtudes, en fin, todos los dioses y diosas y seres de luz de las diferentes culturas que han precedido la historia de la humanidad son los mismos ángeles del cristianismo gnóstico primitivo, o los devas. Los devas son los ángeles, las diosas y los dioses, que habitan las diferentes dimensiones de la naturaleza. Un maestro de la logia blanca, cristificado, las diferentes partes autónomas y autoconscientes de él habitan en los cielos psicológicos del planeta Tierra, en los 13 cielos, porque de los 12 cielos fundamentales, en el 13º cielo, que corresponde al Sol. La doctrina secreta de Anáhuac, antropológica gnóstica, habla de 13 cielos, hermano. ¿Sí? Y tienen sus nombres aztecas, cada uno de esos cielos, citados por el gnosticismo cristiano primitivo. Pues la palabra cristiano no era una palabra hebrea, para comenzar, ni es judía, ni es aramea, ¿sí? Es una palabra griega, que significa crisol de fuego, pero esas jerarquías celestiales, pues, citadas por el gnosticismo primitivo hebreo, setiano, esenio, en Cafarnaúm, toda esa cantidad de huéspedes, no son sino los devas femeninos y masculinos o hermafroditas de la religión hindú indotibetana. Esos son los cielos psicológicos planetarios. Y existen los 13 cielos del Sol. Cada planeta tiene sus cielos, sus regiones, sus dimensiones. Y ahí habitan las diferentes partes del ser de un maestro cristificado. Si un maestro, como el maestro Samael o cualquier maestro de los cientos que habitan en el planeta Tierra, ya sea en Nueva York, en Francia, en Holanda, en Turquía, en la India, en el Tíbet, etc., entre los mayas, entre los aztecas, entre los incas, esos maestros cristificados tienen cuerpo físico, tienen cuerpo vital. Su alma tiene su centro de gravedad en el mundo de las causas, en la dimensión causal, el cielo causal, el país psicológico causal. Y las otras partes del ser habitan en esas otras regiones de él, las partes autónomas, autoconscientes, citadas en Pistisofía, que corresponden a los estados conscientivos de ángeles, arcángeles, serafines, dominaciones, potestades, virtudes. Son estados conscientivos, repito, estados conscientivos del ser. Esos estados conscientivos viven en los cielos psicológicos, en las moradas celestiales, en las dimensiones superiores de la naturaleza planetaria y del sol. Cada mundo del sistema solar tiene sus 12 cielos y el sol tiene 13 cielos, porque el 13º del sol es el anillo de la luz donde emanan, que es el lugar de las conjunciones de la luz. Así pues que los cielos psicológicos, con los diferentes nombres que le dan las culturas a los habitantes de esos cielos, devas, ángeles o arcángeles, etc., se corresponden con las diferentes partes autónomas y autoconscientes del ser, y esos son los cielos psicológicos citados por el maestro Samael en el capítulo 39 de Pistisofía, develada por él. Así pues, que muy claro, hemos reflexionado sobre los cielos psicológicos. ¿En dónde vivirán los 12 apóstoles? Los 7 ángeles del Apocalipsis interior, los 24 invisibles, el dios Morfeo, el dios del Anubis interior, Minerva, los 7 cabires, los 7 guardianes de la novena esfera, los 5 árboles de la ley, Jehú, Zorocotora interior, nuestro intercesor elemental, la doncella de los recuerdos, todas esas diferentes partes autónomas y autoconscientes del ser viven en las diferentes regiones, o en el país psicológico, en el cielo psicológico interior que se corresponde con los cielos de la naturaleza. Un maestro tiene su centro de gravedad en el mundo causal para la manifestación, se proyecta en el mundo mental, se proyecta al astral, al vital, y se expresa con el verbo en el mundo físico y con sus palabras y sus actos, para establecer una doctrina como lo hace el Cristo Samael, la doctrina gnóstica de la luz, que es la herencia de la luz. Bueno, muy fácil reflexionarlo, pero es muy complejo autorrealizarlo y lograr habitar en esos cielos en forma autoconsciente con nuestra pistisofía liberada, que es el motivo de la existencia. El motivo de la existencia es lograr recuperar nuestra alma, nuestra esencia, las diferentes partículas de luz, virtudes, poderes, diamantinos de piedras preciosas embutidas en más de 10.000 demonios. Cuando recuperamos todo eso y los unimos en una sola unidad, formamos un centro permanente de conciencia que se corresponde con el mundo causal, que es la séptima dimensión de la naturaleza, el séptimo cielo psicológico. En ese cielo psicológico causal, pues, está el centro de gravedad de la pistisofía, ya que tenga un 3%, un 5%, el 50, el 100, ha emanado del cielo causal, del país psicológico causal. El país psicológico causal está habitado por las diferentes partes del ser y por todas las partes del ser de todos los dioses y diosas, devas, ángeles, potestades que habitan en el planeta Tierra. Bueno. Ahora, en contraparte, tracemos una línea de luz, una línea gigantesca como la luz del sol ancha. Allá arriba están los cielos infinitos, lo desconocido. Y pensemos en un momento en el país psicológico interior. Ese país psicológico contiene a nuestra pistisofía, que está embotellada entre los agregados psíquicos. Y nuestra esencia, nuestra alma, nuestra pistisofía se procesa en virtud a su propio embotellamiento. Como está embotellada una parte de pistisofía, así se expresa. Y ella cree que es la verdad, aunque sea terco o terca, y de ahí no la saca nadie. Porque se procesa en virtud a su propio embotellamiento. Y esto lo dice el maestro Samael en el capítulo 39 de Pistisofía Develada. Así que quienes, hombres o mujeres, quieren llegar a la EON 13, no nos queda más remedio, hermanos, que aniquilar, desintegrar, reducir a polvareda cósmica dentro de sí mismo, no solamente a los agregados psíquicos del bien. Ahí hay agregados muy buenos, ¿sí? Hasta con virtuosos los canijos. Y hay agregados muy malos, muy perversos, muy satánicos y muy siniestros. Así que tenemos que eliminar los agregados del bien y los agregados del mal. Se dice agregados. Una agregación, una congregación de elementos forman un grupo psicológico de entidades que tienen prisionera, enfrascada y embotellada a nuestra pistisofía. Así que nos dice el Cristo Samael que tenemos que pasar más allá del bien y del mal. Incuestionablemente, el alma, desde el Aeón 13, la región suprema de la luz en el sol, puede observar el arrepentimiento de las partes inferiores de sí misma. El arrepentimiento es una palabra gnóstica que traduce el maestro Samael así. Los señores de la justicia divina consideran que un alma se ha arrepentido de su pecado. Supongamos que alguien robó, que alguien mintió, que alguien sintió ira. Se le considera que está arrepentido cuando aniquiló ese ego, que lo tenía embotellado, enfrascado y que lo hace cometer delitos. Eso significa arrepentirse. Y una cosa es tener remordimientos de conciencia por el delito durante los procesos de la meditación para la aniquilación del ego. ¿Está claro? Una cosa es remordimientos de conciencia. Hay gente que comete los delitos y no tiene el más mínimo remordimiento. y luego le hacen la meditación de la muerte del yo y es que lo pasan a la fragua de Vulcano sin ningún remordimiento. Oigan, pues, ¿qué clase de personas crueles son esas? ¿Ustedes creen que alguien pueda aniquilar el ego si no tiene remordimiento por su maldad, por su pecado? Si no pide disculpas, si no pide perdón, ni a Dios ni al que lo dañó. Bueno, entonces ya les dije lo que explica el Cristo Samael, pues. Las partes inferiores de nuestro ser, ubicadas en niveles inferiores, tienen derecho al arrepentimiento. Todas las partes de nuestra pistisofía anhelan y tienen derecho a arrepentirse, a morir en sí mismas. Esta es pues la gnosis, el misterio crístico, dice el maestro Samael, la doctrina fundamental que resplandecerá gloriosa en la futura sexta gran raza, después de la gran catástrofe que se avecina. Entonces la luz de Acuario resplandecerá sobre la futura raza en la Edad de Oro. La gnosis iluminará la conciencia y liberará a los oprimidos. El Cristo íntimo pondrá su nombre en el alma, oigan, y el sagrado misterio de su poder real. Así que las dinastías solares gobernarán a los pueblos y toda la tierra será un paraíso. Ese paraíso es el país psicológico, tetradimensional, donde habitará la humanidad de la sexta raza coral. Esa es nuestra meta. Lograr todos ser habitantes de ese país, de ese cielo psicológico de la sexta raza coral. Bueno, decíamos que en contraposición al cielo psicológico estaban los infiernos psicológicos, el país psicológico. Citado por Dante Alighieri, el poeta de la ciudad de Mantua, el gran insigne maestro de la logia blanca gnóstico, que escribió la Divina Comedia en clave, claro, para que no lo quemaran y lo metieran a las torturas de la Inquisición los perversos curas católicos de esa época, en la cual la ley era o me adoras o pereces. Siniestros, ¿no? Homicidas, perversos. Indudablemente, pues, que el Dante habla de la ciudad maldita, Dite. La ciudad psicológica infernal que está en el inframundo del planeta Tierra. Ese inframundo tiene infradimensiones. Tiene 7 infradimensiones fundamentales, donde involucionan los yoes que tienen la esencia embotellada. Luego existe una octava infradimensión, que es el llanto y crujir de dientes. Y luego la novena infradimensión, donde se desintegra el ego, en los extractos ígneos planetarios. Está la lava ardiente. Ahora bien, quiere decir que existe una zona tridimensional, una corteza teutónica, física, que tiene un espesor definido en el planeta Tierra, como una cáscara de huevo, es la corteza teutónica, que tiene extractos de piedra, ríos, mares, lagos, y un aproximado de unos 60 kilómetros de espesor. Esa cáscara de huevo contiene los 7 mares, los 5 continentes y todo lo que se mueve pues en esa corteza teutónica, unos 60 kilómetros. Más allá de esa corteza teutónica, la Tierra es hueca, es aérea, gigantescas cavernas de cientos de kilómetros de ancho y de alto. Allá está el Agarty. Es el cielo psicológico donde habita el rey del mundo, Zorocotora. Está el Shangri-La, en la cuarta dimensión, en los mundos superiores. Está el Chambalá, donde está Jesús el Cristo, Chambayá. Son países, hermano. Hay naciones, hay países y hay humanidades solares que tienen encarnado al Cristo, que viven en los cielos psicológicos, en el mundo tetradimensional, en las cavernas de la Tierra y en los cielos superiores de la Tierra. También existen en contraposición, pues, los infiernos atómicos en el interior de la Tierra, en la parte infradimensional. Esas siete regiones inferiores, donde descienden los siete pecados capitales pluralizados, es un infierno psicológico planetario. Pero lo más increíble y la cruda realidad de los hechos es que ese cielo infernal psicológico lo cargamos todos dentro de los cinco centros de la máquina humana. El cuerpo está compuesto por órganos, hígados, riñones, ojos, etc. Los órganos por células, billonadas de células en cada hígado, en cada cerebro, en el corazón, miles, millones. Y cada célula del organismo y de los órganos está compuesta por millares y millones de moléculas. Y toda molécula es un trío de materia, energía y conciencia. En el mundo molecular, infernal, astral infernal, están los infiernos atómicos, los cielos, los infiernos psicológicos que carga cada uno de nosotros, la gente que camina sobre la epidermis de la Tierra con faldas o con pantalones. El diablo es diablo con faldas o con pantalones. Ayer escuchaba una conferencia que le he escuchado decenas de veces en mi vida del patriarca Samael, en que decía en el año 76 que la actual humanidad de esa época estaba totalmente en estado de perversión y que la mayoría de los seres humanos habían llegado a sus 108 vidas, con algunas excepciones. Entonces los yoes que habitan en los cuerpos de hombres y mujeres en sus cinco centros forman lo que se llama el espacio psicológico tenebroso interior, la ciudad maldita interior, dite, que cargamos dentro. En esa ciudad gigantesca que hay en el centro mental lunar, en el centro emocional lunar, en el centro sexual lunar, en esos cinco centros lunares, en esas regiones moleculares abismales, viven más de 10.000 demonios. Unos se conocen entre sí y otros no se conocen, pero todos son parte de nuestras gentes psicológicas, de nuestros 10.000 yoes que habitan esas regiones. Nuestros yoes tienen yoes causas, tienen entidades tenebrosas como las tres furias, citadas por la doctrina de Hércules, griega. Tenemos arpías, brujas, hechiceros, en el quinto círculo infernal psicológico y dentro de la psiquis, en el astral inferior, en el mental. Existen entidades, las antítesis de Dios, tenebrosas, demonios, Belcebú, Moloch, Astaroth, Yaltanaba, Yaldabaoth el soberbio. Todas esas, Lilina, Gemá, la madre de la infrasexualidad, del homosexualismo, Nagemá, del adulterio, de la promiscuidad, la masturbación, etcétera. Esas antítesis nuestras, donde emanan demonios y archidemonios y yoes y entidades psicológicas perversas que nos personifican el 97% del día con yoes buenos y yoes malos, son el país psicológico infernal donde habita nuestra nadidad interior, toda esa entidad, esos delincuentes que cargamos dentro. Bueno, Hay yoes que se conocen y hay yoes que no se conocen. Hay veces cualquiera de nosotros traemos recuerdos de los sueños del astral inferior. Oye, que me soñé que estaba en ciertas actividades, o cuando era joven y estaba actuando, o cuando tenía 20 o 30 años o 40 y tenía el cuerpo más joven. Pues son yoes de esa época que están en el astral inferior, que ni siquiera tienen nada que ver con el lugar con donde vivimos, donde estamos, con lo que estamos haciendo, con la divina gnosis. Pero hay yoes muy buenos que viven en otros lugares, de otros tiempos, pero no tienen nada que ver con nuestra conducta actual gnóstica, ni con nuestra vida de matrimonio, ni de nada, hermano. Entonces hay herejía. Esos yoes son herejes, hay separatividad, son yoes buenos, pero tienen embotellada conciencia, y todo recuerdo de eso es la oportunidad brillante para recuperar alma, para recuperar conciencia, ir haciendo un centro de gravedad permanente, pues, hermano. Así pues que existe un país psicológico infernal, tenebroso. Esos cinco centros al servicio del mal y para el mal tienen a la humanidad actual en el estado de perversión total en que se encuentra. Matrimonios muy buenos, pero en todos hay crisis, hay graves problemas, aunque den una imagen, o pueden ver una señora en un carrazo, un señor en un Rolls Royce de oro, pero por dentro es un infierno psicológico lleno de pasiones, lujurias, problemas y de todo. Es una maqueta, un vehículo hermoso. Eso no quiere decir que sea hermoso por dentro. Pueden vivir en un palacio lleno de flores, pero no quiere decir que ese tal Mahal, ese palacio, esa casa elegante sea el reflejo de su país infernal por dentro, porque por dentro no son sino demonios llenos de maldad, de lujuria, de adulterio, de aberraciones, de droga, prostitución, homicidio. Esos son, aunque vivan en casas elegantes, aunque tengan carro último modelo. ¿Está claro? Qué bueno que la gente tuviera todo eso, pero que fuera el reflejo de las diferentes partes del ser en su alma, con una conducta recta, un pensar recto, un sentir recto y un obrar recto. El óctuple sendero enseñado por Siddhartha, el Buda de la tribu de los Sakis, o por Tsongkhapaq, unos pocos años después, allá en el Tíbet. Así pues que, en una forma muy clara y muy sintética, hemos reflexionado hoy sobre los cielos psicológicos multidimensionales o moradas dentro de la naturaleza planetaria de cada mundo, del inalterable infinito y de cada sol. Los cielos interiores que se corresponden a nuestras partes del ser que habitan esas moradas celestiales planetarias. Y el país psicológico infernal que cargamos en los cinco centros, que está conectado a las siete infradimensiones o infiernos planetarios citados por el Dante Alighieri, los infiernos amarillos del budismo chanchino, el Mixtlán azteca, el Tártarus griego, el Aviche indostán. En todas las culturas del mundo se ha hablado de cielos infiernos. Entonces los infiernos que cargamos dentro tienen coordenadas o carreteras negras infradimensionales, carreteras, líneas de fuerza, nuestros centros, nuestro yo es conectado desde el bajo vientre hacia los infiernos atómicos de la naturaleza. Hay gente tan perversa que activan pues esos chakras inferiores y ya viven en el abismo, tanto allá como acá, entran y salen, son demonios con cuerpo de hombre y mujer, y hay veces hasta muy bien parecidos, u otras veces horripilantes. De modo que si queremos habitar el cielo psicológico, que nuestra pistisofía viva en el cielo psicológico, es cuando se logra la integración de pistisofía con las diferentes partes del ser. Entonces ella vive en el cielo, en los cielos de su propio ser, y tiene acceso a penetrar a las dimensiones superiores de la naturaleza, del cosmos, del sol, de la galaxia. Eso es obvio. Esa es la meta y esa es la sabiduría gnóstica del Cristo Samael que resplandecerá en la edad de Acuario y que iluminará a todas las almas de puro y noble corazón. He dicho, cualquier pregunta pueden hacerla a mi dirección de abadgnóstico@gmail.com. ¿Está claro? Pregunten, consulten, con el mayor gusto responderemos. Damos gracias a la hermana Saraí por ser moderadora, por esta noble misión, y a su esposo, como a todos los matrimonios gnósticos que pregonan la gnosis del Cristo Samael. Invito a toda la hermandad gnóstica para que entre a la página donde están los libros, que Saraí diga hoy, por favor, ¿en dónde está la revista de antropología? En la página que escribe el hermano Moisés Martínez y su esposa Janet. Un texto de antropología gnóstica verdadero y fidedigno para la conciencia colectiva humana, que los hermanos impriman y guarden ese tesoro de la luz gnóstica, que es ese libro llamado, esos libros llamados Ispapalot, así se llama. Esos libros, esas revistas maravillosas, y que indiques por favor en qué parte de la página están guardados los archivos de esos libros, de esa revista, hermana. Bueno, que la paz más profunda reine en sus corazones, y nuestro anhelo es que eliminemos a los elementos infrahumanos que personifican los infiernos del país psicológico, para que logremos habitar en los cielos psicológicos, en las regiones fundamentales con nuestro propio ser e interconectados con las humanidades celestes. Paz inverencial.
0: Esta es una reflexión. Me dije a mí misma que tengo que ser fuerte y resucitar, cual ave fénix de mis propias cenizas. Me dije a mí misma, levántate, porque es tiempo de irse y dejar todo atrás. Abrir mis alas y volar, dejando mis pensamientos, mis temores que tanto daño me han hecho, mi lenta pereza que no me deja andar, el odio que me impide amar, el rencor que no quiere perdonar, la crítica que se justifica en los demás, la codicia que endurece mi corazón y no me deja sentir qué es caridad, qué es bondad. La gula que siempre quiere más y más y más. La lujuria que se confunde con amor verdadero hasta el final. La infidelidad que sabe a porquería, que va dejando un gran remordimiento y miente, miente una y otra vez sin cesar. Los viejos amores que son producto del frenesí del alcohol, la pasión y la obsesión. La ira que desgarra mi corazón, la crueldad que un día se posó en mis ojos e hizo la más oscura de las vendas y me cegó. Y por más que quise mirar, no pude hacerlo ya. La soberbia que envaneció y en mi engrimimiento me creí más que Dios, más que tú, más que cualquiera, grande, sí, muy grande. Más alta que las montañas más altas, más que el profundo mar. ¿Y de qué me sirvió? ¿De qué? Eso me dejó en soledad. Nadie era lo suficientemente bueno para mí. No, nadie lo era. Solo yo, yo y yo. Y entre tantos demonios que cargo dentro, hay un grito en mí que dice, ya no más. 10,000 son mis demonios, pues 10,000 las batallas que tendré que librar. Esto, hermanos que me escuchan, lo comparto desde lo más profundo de mi corazón.
2: Y en todo el centro del valle hay una montaña, pero hasta cuando llegué a la montaña me di cuenta que esa montaña es un volcán, que hay en el centro de la montaña. Y aquí hay una pirámide en todo el centro hay una pirámide, maestro. Y claro que está destruida, ¿cierto? Pero entonces captamos de que hay un círculo en el centro de la montaña, ¿no? O sea, de la pirámide. Y ahí Y como aquí están las otras ciudades, ciudades aztecas, antiguas, muchas ciudades, entonces en determinadas épocas del año se prendían fuego aquí para ritos ceremoniales. Entonces de aquí se daban las señales también para las otras, ¿cierto, maestro? Y se comunicaban por caracoles, me mostraron. Por caracoles.
3: Sí, claro, a través de caracoles.
2: Sí, y a través de y el fuego que prendían aquí como era un mensaje para la
3: renovación de fuegos cada 52 años.
2: Sí, maestro, y aquí ponían aceites y resinas para prender ese fuego en el verí.
3: Fuego sagrado. Cada 52 años hacían especiales, rituales especiales del fuego.
2: Sí, maestro, otra cosa que me permitieron captar es que aquí hay unas cuevas dentro de esta montaña, aquí hay un tesoro gigante guardado. Fuera de un templo que hay, ¿cierto, maestro? Hay un templo en puro oro, bueno, aquí lo capté, ¿cierto, maestro? Y ahí hay un tesoro guardado gigante, yo no sé si es el tesoro de Montezuma o de quién es, maestro.
3: Pero
2: es un tesoro, ¿cierto, maestro?
3: Hay un tesoro ahí, pero no es el
4: Montezuma. ¿Sabes dónde están los papeles? Ahí todos los tesoros.
2: Cuando llegaron los conquistadores guardaron ahí, maestro. ¿Cierto? En el centro de esa montaña.
4: No, ahí encima.
3: Los conquistadores están en el pan, lo del dios es que agua es un tesoro guardado.
2: No, me refiero, maestro, que cuando ellos llegaron, pues ellos escondieron sus tesoros. Sabían que venían.
3: Sí, las gentes autóctonas, los habitantes, escondían esos valores y piedras preciosas simbolizaban o alegorizaban determinadas virtudes, etcétera, etcétera.
2: Sí, maestro, ¿no? Y es decir, en cada pirámide hacemos pequeñas meditaciones, ¿cierto?
3: Correcto.
2: Y aunque si hoy fuimos a traerle el... No lo dejo comer más bien, maestro.
3: Realmente, yo casi nada he leído, o sea, de la antropología. Sin embargo, todo esto que existe aquí en los nahuas, en los mayas, todo lo conozco. Un pelo todo. Mira que tu cabo se tiene conducido a muchos, a varias situaciones y todo. ¿Por qué? Porque en los tiempos antiguos, yo estuve relacionado con esta gran cultura, con estas culturas mayas y nahuas. A mí me tocaba.

0: Y ahí, restaurantes, hoteles, y te esperaban. Tú me encontrabas siempre esta gente de raza negra que venía cuando venía desde la Francia a través del África. Digo, desde el África a través del Atlántico, para ser más claro. Yo conocí todo eso. Y también muchas veces conociendo a peregrinos, hasta Teotihuacán, mira, Yucatán, todo eso. A eso se debe que yo me conozco toda esa sapiencia de los antiguos, náhuatl, de los mayas, tecas, zapotecas, etc. Abunda mucho una forma de cabeza que hay por ahí, de un sujeto con facciones negras, ¿no? Un sujeto. Yo conocí, eso se debe a una recordación de los pinchados africanos que venían hasta acá.
1: No, me interesa a mí oírlo. Y está preguntando. Y
0: yo,
1: No. Aquí lo más mejor.
2: Tomen asiento.
1: No. Gracias.
2: Aquí hay dos niños, Sofía.
1: Miguel.
0: No, pero está bien.
3: No,
0: para ser más claro, me conozco yo en cuestiones autóctonas, es algo completamente interesado. Porque cuando venían las caravanas que venían del norte de África, todo el África, especialmente no de África, hasta acá, fui testigo de muchas cosas. Habían caravanas que venían desde Atlántida, caravanas que venían de África, a través del Atlántida. Había una franja de tierra que comunicaba con el África, por el norte del Golfo de México. Ahí encontraba yo siempre a muchas caravanas que venían, africanos, venían a través de la Atlántida, llegaban al norte de México. Y yo los conocí, negros africanos. Se hospedaban en las caravanas, y especies de hoteles que había. Ahí se quedaban, ahí se hospedaban. Y había también iniciados africanos negros. Todavía con el recuerdo de eso, aparece un tipo de cabeza grande, de pómulos, salientes, boca africana, nariz africana, lo llaman de los ontecas. Bueno, yo oigo lo que dicen, yo digo lo que sé. Lo que dicen es una cosa, y lo que yo sé es otra. Y yo tengo esas cabezas de piedra enormes. Las africanas ciertamente son africanas. Se hicieron en recordación de aquellos iniciados africanos que venían de África a través del Atlántico. África no se llamaba África, un pequeño continente. El continente de Grabovci. Y ese continente no era muy grande, era pequeño. Continente de Grabovci. Que más tarde, después de la sumersión de Atlántida, nuevas tierras surgieron del fondo de los mares y se añadieron a ese continente, creció, se hizo grande. Pero en los tiempos aquellos de que les estoy hablando a ustedes, el continente de Grabovci era muy pequeño. Pero los iniciados africanos venían a través del África, a través del Atlántico, llegaban al norte de México. El Golfo de México, un chaval, el país. Te siguieron como secuencia de los descendientes. Levantar.

0: cabezas, este módulo que ya funciona acá. Pero realmente, observen ustedes que no coincide con ninguna de las razas precortesianas establecidas aquí en el país. Es el tipo completamente
1: negroide.
0: ¿De dónde salió? Recordación de aquella época. Con el hundimiento de la Atlántida fue desaparecida aquella tierra del norte de África. Se acabó. Se tragó el océano. Se atragó la tierra. Y hubo cambios colosales. Por ejemplo, normalmente a mí me gustaba vivir en un valle muy tranquilo que había, donde hoy está el Golfo de México. Sucedió que con la gran catástrofe, entonces aquel valle fue inundado por las aguas y se convirtió en el Golfo de México. Hubo cambios terribles en la geografía. Esto estaba lleno de muchos reinos. A mí me encantaba vivir de reino en reino. Lleno de reinos.
1: Visitando todo esto.
0: Yo visitaba por estos reinos. Y a estos reinos no se les llamaba México. Tenían distintos nombres, según los reyes, según, en fin, sus tradiciones. Claro, más tarde, México, pues, Mexica, ¿no? Vino a tomar su nombre del antiguo México. Pero en aquella época que yo les cuento, había muchos reinos. Muchos. Yo los conocí. Y todos esos conocimientos, todo eso que hay en esas piedras, pirámides, toda esa cuestión, son conocimientos esotéricos, trascendentales. A mí me ha tocado, no me tocará develarlos. Me ha tocado develarlos. Fui testigo de los cultos que se hacían, tanto en Yucatán como en la antigua Tenochtitlán y lugares vecinos. Pero observen una cosa muy curiosa. Ese tipo de cabeza negroide a que estoy aludiendo no encaja realmente dentro de ninguna de las culturas existentes. Esa cabeza es algo distinto, algo raro, algo diferente. Algo que no tiene que ver con
1: esas culturas actuales. No encaja ni dentro de lo náhuatl ni dentro de lo maya. Eso siempre lo hemos observado desde hace mucho tiempo. Desde hace mucho tiempo lo hemos observado, no encajan, no son iguales, no son iguales. Las esculturas, las impresiones humanas, en fin, todo, no es,
0: no encajan.
1: No encajan.
0: Una media tosita.
2: Bueno, y esas piedras que están así, y piedras así, ¿con qué objeto eran? ¿Cómo, son unas piedras así? Y luego tiene unas grandísimas, pero no se explica cómo...
1: Es lo que yo le he dicho, que allí en Villahermosa, en Tabasco, también se dice que es de la cultura olmeca. Hay una construcción que es rectangular, pero está formada por enormes monolitos, enormes rocas, enormes piedras, que tienen esa disposición, digamos así. Están clavadas. Están empotradas en el suelo y así, como una gran jaula, todo cuadrilátero, ¿verdad? Y luego también arriba tienen unas grandes rocas así, de columna a columna, ¿sí? Pero no tienen regularidad, simetría, nada más, son enormes, cortadas así, ¿verdad? Pero forman una especie de jaula. Pero es grandísima, cada uno pues tendrá unos 6 metros de altura.
3: Son por gigantes.
1: Sí, sí parece, ¿no? A la memoria pueden ser 4 metros, pero yo creo que eran como, sí eran como 4 metros.
2: Yo no me he explicado nunca para qué era eso, no lo encuentro.
1: Una especie de casa, pero así, las que están aquí también. Están separados como una jaula.
3: ¿Podría ser la estructura de una casa, maestro, y luego la cubrían con otras cosas a la vivienda?
1: Pues solo que la cubrían con palmas o con hierbas o con...
3: El esqueleto de una casa.
0: Ciertas estructuras de casas. Pero lo curioso es que ese tipo de piedras tan grandes no eran cargadas como brindis.
2: No.
0: Entonces se amasaban las piedras, se amasaban las rocas, por medio de cierta fórmula que se ha perdido hoy en día.
3: ¿De hierbas, maestro?
0: De hierbas de plantas, se amasaba la roca y se colocaba debidamente, cada piedra debidamente amasada. No había necesidad de cargarla.
3: O sea que cargaban porque así se usaba la fórmula.
0: No, nadie lo cargaba. Ahí amasaban, ahí mismo les iban haciendo amasada.
2: Esas explican las bolas de areca que decimos que son bien redondas y son gigantes.
1: Ahí mismo las amasadas. Argemiro Quintero conoce a una persona que tiene el secreto de amasar las rocas, señor.
3: Maestro Samael.
1: Y ahí tiene unas pinturas moldeadas con piedra.
0: Amasada.
1: Amasada.
0: Sí, se la amasaba antes.
3: Maestro Samael, ¿usted nos puede dar la clave?
0: Pues yo no tengo esa clave. O por lo menos, en este momento yo recuerdo esa fórmula, no la recuerdo. Más tarde, puede ser que la recuerde, pero en este preciso instante no la estoy recordando.
3: Pienso que dejando otra pregunta, cuando estuvimos hoy en el centro, pues, del Valle de México, allí en el cerro, después de que cantamos el tesoro que haya guardado y el templo de oro, lo que le decía ahora, maestro, pues, de que se preparaban resinas para celebrar los ritos en comunidad dentro del Valle de México. Pero algo que quiero pedirle la explicación, al entendimiento, maestro, que la madre naturaleza hizo este valle a conciencia, como un centro magnético, como un ombligo, una cosa de energía, porque está formado como por un cerro, el cerro de montañas, y al centro de la unidad, una creación de la madre de la naturaleza,
0: para ellos,
3: a conciencia, ¿no? Un centro magnético poderoso.
0: Hay muchos puntos. Nadie se celebraba en esto. Formidable. Había cultos, cuatro sería el padre. Pero el más importante era la renovación de los pueblos. Cada 52 años. Es un culto muy especial. Hay un ciclo del fuego cada 52 años. Cada 52
3: años. ¿Sabes que aquí cada 52 años se encendía el fuego aquí?
0: ¿Cómo no?
3: En el centro.
0: Bueno, se renovaba, había una renovación. Sí. Tenía toda la liturgia. Liturgia extraordinaria. Se ha perdido. Se ha perdido.
3: Un cambio nuevo para todos.
0: Fuego nuevo. Pero se ha perdido toda esa liturgia del fuego.
3: Maestro, otra cosa.
0: Se usaron caracoles también como saumerios. Los saumerios, caracoles amarillos, negros. Primero, negros, blancos, amarillos y rojos. Se quema, se reducía todo el polvo y se usaba como saumerio. Entonces, en fiestas religiosas.
3: Qué bien.
0: En las que se rendía culto a Venus.
1: Por eso se es llamado Citlaltépetl, o sea, hacia el cerro de la estrella. Pero, ¿qué relación hay, señor, entre las conocidas como las siete cabrillas o pléyades con el sol? Porque precisamente en esa fecha en que se cumplía el ciclo de 52 años, debían de pasar estas estrellas perpendicularmente al cerro. Y si pasaban, ellos ya estaban, daban por cierto que a la mañana, al amanecer debía salir el sol, porque está predicho que al término de un ciclo de 52 años terminará el quinto sol. Eso de los 52 años entraña un ciclo mayor. Sabemos que el ciclo anual de 52 días cubre un septenario, ¿verdad? De modo que debe haber un septenario mayor.
0: Naturalmente. Así como dentro de un cosmos hay otro cosmos.
1: Así es.
0: Y dentro de ese otro cosmos hay otro. Así también dentro del ciclo de los 52 años 7 ciclos de 52 años. Hay otros 7 ciclos aún más grandes que abarcan, pues, a la humanidad entera. Ahora, por ejemplo, estamos dentro del ciclo más grande, nos encontramos exactamente en el quinto sol. Así pues, por esta época aguardamos nosotros la gran catástrofe. Es decir, ese acontecimiento será en el Catún 13 de los Machis. Cuando llegue el Catún 13, el Catún 13 entrará en el año 1900.
4: El Catún también es un ciclo. Algunos dicen que es un ciclo de 20 años cada Catún, pero yo creo que no es así.
0: No, hay
4: uno de 52 años.
0: Hay ciclos pequeños, y dentro de los ciclos pequeños hay ciclos más grandes, y dentro de los grandes hay mucho más grandes. Así, por ejemplo, el Catún 13 es algo maravilloso, ¿no? En el año 2043, el Catún 13. Y en cambio, el Catún 13 viene la gran catástrofe. Viene en el Catún 13 de los Machis. Con los náhuatl aseguran que los hijos del quinto sol perecerán por el fuego de los terremotos. Pero hay 7 ciclos de 52 años, son pequeños. Pero dentro de esos 7 ciclos de 52 años, figura el quinto sol en forma cada vez más y más grande, ¿no? Por ejemplo, al quinto sol pertenece a la raza aria, cuarto sol, raza atlántica, tercer sol, lemúricos, segundo sol, hiperbóreos, primer sol, gentes de la época polar, protoplasmáticos. Estamos en el quinto sol. Por esta época se aguarda la gran catástrofe, por el fuego y los terremotos. Ahora, en cuanto a las Pléyades propiamente dicho, incluso tenemos hasta actualmente habitantes que vienen de las Pléyades. Las Pléyades están muy relacionadas con las con el archipiélago de los Atlantes. Pléyades corresponde a las 7 islas más importantes del Atlántico. Y sucede que los náhuatl eran descendientes de Atlántida. Entonces se habló de las Pléyades, conocimiento que se ataque a través de los toltecas de Atlántida. Así que las Pléyades son muy importantes. Están relacionadas naturalmente con las 7 casas, con las 7 islas sagradas. Y con las 7 razas de la humanidad. Si pasa por todo el medicentro, pues, ¿no?, de la isla de la estrella, pues hicieron cálculos exactos, pues será favorable. Pero si el paso mediano lo ventila, me dice que ellos no hablaban de medianos como nosotros, ¿no?, sino exactamente el paso y ya, no era exacto. Se podría deducir de eso, pues, ciertas calamidades. Sí. Calamidades, guerras.
3: Sí, es la biología que tenemos. Sí.
0: Todo eso es maravilloso. En el Cerro de la Estrella, pues, se rendía es mucho culto a las cosas cósmicas. Y claro, no dejaba de celebrarse también cada 52 años, como es natural, la renovación del pueblo.
3: Maestro, cuando estuvimos ahí, creo que uno es un hombre lunar, un animal intelectual, ¿cierto? Pero internamente sentíamos una euforia y sentíamos a los maestros, pues, que había algo especial, ¿cierto? Sentíamos una alegría hoy terrible, maestro, un júbilo en nuestro corazón cuando llegamos ahí.
0: Refrescar en tu memoria los conocimientos que otrora tuviste. Tú estuviste en todas esas cosas que conociste, los misterios que se realizaban allí en el Cerro de
3: la Estrella. Y me vi inclusive en las épocas en que se dirían 52avos, pues en esa época que se prendía el fuego. Mi persona estaba ahí que ayudaba a ese proceso.
0: Pasemos, para mí que es un calor terrible.
5: ¿Ustedes no sienten calor?
6: Sí, maestro, fue por el buena calidad.
5: Claro, eso. Claro.
7: alegría que nos obligó a exclamar: por fin regresa.
8: En todo caso, tú fuiste sacerdote de estas
0: tierras, sacerdote artificial. Trabajar después en otros templos, estudiar en agua. Y ahora es necesario que vuelvas a refrescar tus conocimientos como viejo sacerdote del antiguo México. ¿Qué pasa la sabiduría? Tú mismo tenías tus conocimientos, caso yo. Tú cuando se cogía una rosa, por ejemplo, flor, rosa, sabías buscar ahí, predecible. A través de los pétalos llegabas al corazón de la rosa y encontrabas ciertas signaturas que te permitían predecir ciertos acontecimientos cósmicos. Es una aquella antigua edad. Conocimientos que hoy en día se han perdido ya. Se han perdido. Pero ahora lo único que te queda es contar el número de pétalos para que te vayas orientando. Eso te da el correspondiente arcano y la relación con las
9: Reyes.
0: El día despertó y le platiqué verdad de la mañana. No te ha sido las 4 de la mañana. Mi hijo, mercado, brazos, de todo, de
9: plalo. Pues es que eso es que acaban de notar. Es que tienes. Bueno, no le hemos contado, señor. Más. Sí. Pero es que la pirámide de Marinarco, allí fuimos recibidos por un por. Y allí, por esta razón, señor, al entrar en el templo de Caballero Sánchez, Caballero Pires, hay allí un recipiente tallado en el piso. Claro, los profanos dicen que allí era donde se arrojaban los corazones. Pero inmediatamente percibimos que ahí era donde se encendía el fuego. Entonces, aunque es una zona arqueológica, hay guardas y todas las cosas, tuvimos la audacia con el grupo que llevábamos de encender fuego allí. Inmediatamente hágase de cuenta que era un horno aquello, porque empezó el fuego a crepitar, a sentirse como si un aire lo agitara y a crecer en forma maravillosa. Claro, después nos sentimos de guardia, pero en lo interno sentimos gran alegría. Miles de años que no se encendía ahí el fuego. Hacía miles de años que no llegaban ahí visitantes así. El grupo que íbamos, desde el cual percibimos que iba una hermana que alguna vez fue allí, una sacerdotisa. Luego fuimos a otro templo, también con la misma, en una circunstancia, fuimos recibidos con alegría. Ya nos estábamos acostumbrando, ¿eh? Ya pensábamos que todas las personas iban a recibir con alegría. Llegamos a otro templo y este fue el Tenochtitlán. Nos recibieron con mucha solemnidad. Nos dieron un bastón y unas flechas. Luego fuimos al templo de Quetzalcóatl en Cholula. La primera ocasión fuimos recibidos con mucha severidad, no solamente solemnidad, no solamente seriedad, sino con mucha severidad. Incluso teníamos temor de los presos, pero claro, teníamos que ir. Llevamos allí a los hermanos en esta ocasión, todo lo contrario, se nos trató con una refinada con una inefable armonía.
8: Si tú eres
10: un sacerdote, es lo que la experiencia vívida, que
8: claro,
9: sí, es cierto. Luego en Teotihuacán, allí en un templo de donde están las pinturas, una vez fuimos en una meditación, frente allí nos entregaron una capa de oro. Como de los pasados, una capa cubierta de esto es claro, nunca se todavía no se hizo absolutamente nada.
8: Sí, es que esa es tu herencia, herencia secreta. Naturalmente. Y ahora tienes que volver otra vez a levantar para volver otra vez a oficiar. Tienes que oficiar.
9: Ayer en el templo de Tenayuca, la vez anterior, antes de entregárselos ese bastón y esas flechas, al fin has puesto después de montar el peregrinaje.
8: Y bastante largo, estuvo duro el peregrinaje. Ahora, pues, ya estás en el camino.

0: Non deve ricordarci non solamente la gran pirani del suo Egitto, il suo Stato, figlio, ma también es esta la pirámide de Sol con Silvia con Silvia. Y al ver esto, la pirámide de Sol todavía en aquella época también. Pues así de que yo me siento no solo en Egipto, sino también en los antiguos pueblos de Egipto. Tengo una pirámide
1: de Guatemala. Yo traigo a mi presidente.
0: El divulgar
1: el gran altar.
0: Era violación entre la
1: era gravísimo.
0: En Egipto, por ejemplo, el que divulgaba el gran arcano, se le llevaba al pie de una muralla, a donde aparecía el pie de un cordillo y todas esas cosas. Entonces, se rechazaba. Y pero era terrible.
1: Por eso me siento a gusto ahora.
0: Señor, ¿sabes cómo se llama el templo donde están las dos urnas funerarias? De donde veo que al entrar el templo están las dos inventarios de fuego. ¿Eso es qué parte?
1: Eso es el templo que está delante de la luz. Y alguna vez,
0: ¿qué nombre tienes acá? Ah, maestro, perdón, quisiera preguntarle. En el templo de Santa Cecilia, ahí pues en esa ciudad de Santa Cecilia, aquí, está la pirámide y tiene dos incensarios grandes. Entonces nosotros entramos, estábamos conversando y luego uno fui al oratorio de arriba, ¿no? Pero en ese templo en especial no visten como visten en otros templos que son consistencia diferente, sino que los vivos maestros muy exaltados, muy purísimos, es decir, unos grandes iniciados, lo máximo que he podido tratar, ¿no? Y utilizaban sus pabellones de pluma y eran diferentes estos maestros. Entonces ahí hubo una reunión de los maestros. Entonces un maestro hablaba en persona, ¿no? Que yo había cometido delitos gravísimos y que pues él estaba un maestro de la ley ahí. Otros hablaban a mi favor, entonces hubo una reunión ahí de maestros y tal vez el padre mío pues tuvo una reunión ahí pues que me permitían seguir, ¿no? Pero ya sucedía algo, maestro, en especial ahí en ceremonia, algo sucedía. Y entonces lo que yo no capté, ¿por qué se hizo esa reunión, maestro? Y un maestro pues era como era de la ley, ¿sí? Y otros me defendían. Hay que ver las riquezas incalculables del sistema, por ejemplo, entre los mayas. Hoy vemos, por ejemplo, el decapitado, que aparece en vez de la cabeza, que es el dos grupos de tres, con la coronación sublime de la séptima lengua de fuego que nos tiene por el humo, la ley.
1: ¿Dónde está?
0: Está entre los mayas. Lo encontré en una.
1: Yo no recordaba dónde.
0: Entonces, esto está todo tapado, pues, y aquí lava, esto había tapado la montaña, ¿no? Cuando hubo los grandes terremotos. Y pues en la meditación vimos a la madre Kundalini en forma de serpiente en el interior, o sea, la misma figura que tiene externa, por eso pudimos deducir que era una serpiente que está enroscada así. Eso lo vimos en el interior de esta pirámide de su circo. Y también, maestro, hemos podido verificar que en cada pirámide tienen una sabiduría, ¿no? Pero es decir, especialista en diferentes, porque aquí, por ejemplo, en esta captamos el origen de de la humanidad, el origen de los...
2: Antes, ah, sí, cada... Sí, entramos, cada sector es diferente.
0: Sí.
2: Maestro,
0: aquí,
2: sí, maestro,
0: aquí, maestro, estaba, vimos que antes de la construcción de estas pirámides, se hacían las, como ustedes nos explican, el libro de Anahuac, las grandes cosas, ¿cierto, maestro? Que en caña, los grandes, y entonces había muchos alrededor de esta pirámide, de estos sí, aquí alrededor de esta pirámide, y luego vino la construcción de las pirámides, pero antes de la construcción de las pirámides, existían grandes bohíos.
2: Y antes de la construcción de las pirámides, todavía estaba la Atlántida en plena área. Solo después, dijéramos, las pirámides son de la época de la Atlántida. Como la gran Tenochtitlán, no es la civilización todavía, Nahua no es como creen estos supercivilizados españoles que vinieron por aquí, que era del año 1325, por ahí, pero esto es falso. O sea, la cultura de la antigua Tenochtitlán, como la de las tierras sagradas, de Mayap, etcétera, es de la época de la Atlántida. De mil años. Pues no se va a levantar una civilización como creen estos instantes. La que tiene de la noche a la mañana, en el espacio y no tiene los años.
0: Maestro, lo mismo las pirámides de Egipto, como usted nos decía, son desde esta época, ya de la época pasada de los atlantes, ¿cierto? Que no son de los lemures.
2: No, de los atlantes, ¿cierto?
0: Pero primero se hicieron esto.
2: Sí. Y entonces los pirámides de los mismos México son anteriores a los mexicanos. Precisamente durante la época aquella que existía en Atlántica, teníamos dos lugares de peregrinación. El uno pues era aquí el Yucatán, las tierras del Mayapo, el otro era Teotihuacán, dos lugares de peregrinación. Digo, ese era un lugar, incluyendo a Teotihuacán y Mayabe, y el otro lugar era Egipto. A veces salían las peregrinaciones para Egipto, otras veces salían para México. Y las peregrinaciones se hacían a través de la sangre. Y eran más antiguas las construcciones del antiguo México, son más antiguas que las de Egipto. Así pues eran lugares de peregrinación, o sea, iba a Egipto, se les iba a corazón. Y había muchos reinos en todo el país, reinos maravillosos, grandes culturas, sobre todo, llenos de grandes reinos, extraordinarios. Por ejemplo, hay que ver el caso del dios Pacal, que es el verdadero nombre. Los Pacal, sí, le pusieron ese nombre, pero para entendernos le diremos Pacal, o sea, el se llaman el astronauta, ¿no? El Palenque. No hay tal de que se trate de un astronauta, como decimos. No. Examinando, por ejemplo, los pectorales que cargan, tienen 9 collares. Se recuerdan que es un hombre que trabajó en la fuerza, un verdadero hombre. 3 collarines, collares aquí en la garganta. Pero era, pues, el hombre que logró cristalizar en sí mismo las 3 fuerzas de la naturaleza y del cosmos. Luego tienen 10 anillos, en cada dedo un anillo. Ya indicando perfectamente el hombre que logró, pues, totalmente autorrealizar, ¿sí? Todos los 10 estudios de la cábala, tal como son, lograron en la plena autorrealización. En cuanto a una esfera que cargaba de vida a un, creo que a un dedo, a una mano, y el otro, un cubo, a la otra mano. Parece que la izquierda llevaba el cubo y la derecha, algo así. representa claramente, o sería la piedra cinta, o sea, la piedra cinta. ¿Y la esfera? Estaba perfecto. Tenía pleno derecho a usar ya la esfera. Que tengas en cuenta que nosotros usamos la cruz como instrumento de autocristificación, de autorrealización, de eliminación, etc. Pero cuando uno ha conseguido ya todo eso, cuando ya es un autorrealizado perfecto, entonces gana el derecho a usar la esfera. Puede estar perfecto. Porque ya está. Ya hizo. La cruz es instrumento. Pero cuando ya se ha autorrealizado totalmente, pues carga la esfera. Este Dios Pacalo, así lo llamamos, es un nombre convencional, pues carga la esfera.
3: Maestro, ¿y cuál es el nombre verdadero del Dios?
2: No lo he investigado. No lo he investigado. Luego la entrada al sepulcro, está sellada con una piedra de gamba. Muy bien. Para recordarnos al santo Tiamaticampo, su nombre.
3: Para poder subir tu primero que bajar.
2: Ahora, lo enterraron con seis decapitados. Decapitaron a seis hombres para darle sepultura a Pacal. Cortaron la cabeza sangrientamente. Mira, mira, es bárbaro. Por eso se hizo a la entender. Que fue el hombre que eliminó todos los agregados físicos tan duros. Porque si pensamos en la estrella de las seis puntas, que es la estrella de Salomón, que brota de entre el caos, el microcosmos. Pensamos en esa frase, luz in tenebris, luz, luz. La luz brota de las mierdas, la luz en las mierdas, la luz sale de las mierdas, ¿no? Caos brota la estrella de seis puntas. La estrella de seis puntas es profundamente significativa. Es el sello de Salomón. Las seis puntas son masculinas. Sus seis ondas entradas entre punta y punta son femeninas. Son también 12 radiaciones. Se descompone, cristalizan mediante la alquimia en las 12 constelaciones del zodiaco. Pero entonces, pensemos en el misterio sexto, el sexto misterio. Si después no funcionaría el misterio 24 de la tejedora, claro, no funcionaría. ¿Cómo funcionaría? Solo mediante el sexto misterio puede funcionar el misterio 24. Dentro del misterio 24 está contenido el primer misterio, pero el misterio sexto es fundamental para que el misterio 24 funcione. De la gran obra. Y ese sexto misterio, pues, es el enamorado, el amor. Se pertenece a la región de Tiferet, la cábala hebraica. O sea, a la zona crística del ser humano en el árbol de la vida, ¿no? Estudiado esto cabalísticamente. Bueno, es un alma humana crística, la de Pacal. Se logró la perfecta crucificación, la decapitación de todos los agregados, que pasó por la decapitación de Juan Bautista, que pasó por la decapitación de los inocentes, que se quedó completamente para dar testimonio de esa terrible verdad, ¿no? Decapitaron a seis hombres, los enterraron con Pacal, sellaron la tumba.
1: ¿Qué
2: es simbolizado entre 24 ancianos? Claro, es un 24 ancianos, son 24 partes del ser.
3: ya hemos dicho nosotros que la filosofía tiene pues, maestros. Hay libros que se ocupan, hay mucho testimonio dando el nombre de los maestros del zodiaco, siendo el maestro, siendo o 24 órdenes, ya ves. Bien, pero los 24 ancianos del macrocosmos son una cosa. Y otra cosa son los regidores dentro de nosotros, los poderes de los 24 ancianos. Están ubicados alrededor de la glándula pineal, átomos por Dios y atómicos. Se despiertan y desarrollan cuando uno logra la crítica. De manera que si un hombre consigue la resurrección, 24 ancianos dentro de nosotros, 24 partes fundamentales, arrojan sus coronas de triunfo y victoria a los pies del Cordero Interior, es decir, a los pies del Cristo Último. Pero bueno, para no apartarnos de lo de Pacal, pensemos ahora en la cuestión de la tapa sepulcral. Está ubicada exactamente en la sepultura. Muchos examinando esa tapa, entre ellos este perrito de la televisión, pensaron que se trataba de un astronauta. No exactamente, y no negamos que hay asignaturas de Marte, no la negamos. No negamos de que es un guiado del mismo marciano. ¿Vale? Correcto. Pero una cosa es eso. Y otra cosa es que él haya sido un marciano o antártico, no es la cruz de cañas que aparece ahí, de cañas de mar adentro, la cual parece de ser. Clara, tú sabes que el maíz, el trigo, este es el pasaje de tiene los dedos amolados de tanto año la máquina de trigo. Es el individuo, el maíz, el trigo, y también el arroz, maíz, trigo y arroz. ¿Sabe lo que representan? Al mercurio de la filosofía secreta. Ese mercurio es el alma metálica del esperma sagrado. Bueno, Rosario, hablando más concretamente, diríamos que representa, dijéramos, a los gérmenes humanos, al nacimiento, de manera que es profundamente diferente. Él se adoró, se rindió muy profundo al maíz. Los antiguos mapas, mayas, toltecas, zapotecas, etcétera, porque representan nada menos que la sublime. No fue hablando de forma más central, diríamos, al alma metálica de esperma, producto de las transformaciones del esperma sagrado, de hecho, Jehan. Entonces, como ahí está la realización del hombre, pues había que rendir el culto de vida. Y en cruz la caña de maíz está indicando el cruzamiento legítimo de Lima y John para fabricar el mercurio de la filosofía secreta y así lograr la crítica. Aparece como desprendiéndose este hombre de esa caña, ¿no? Que muchos creen que son aparatos de manejo mecánico de astronauta. No hay tal. Eso que aparece así como desprendiendo significa que con la cruz se puede bajar, como también con la cruz puede subir. La cruz entendida debidamente como se debe entender. Y que hay que saber entender. Y hay otras asignaturas, por ejemplo, fuera de Marte, hay otras asignaturas ahí. Aparece, creo que aparece Sirio también ahí, todo eso. No me fijé bien en eso. Pero en todo caso, nos está representando a un avatar, en el sentido más completo de la palabra, un avatar, un hombre que entregó un mensaje a la humanidad, entre los machos, un verdadero avatar, o mensajero de los mundos inferiores. Se le pone una máscara de jade para alegorizar su grandeza, que ninguno es digno de mirarle el rostro. Una máscara de jade. La máscara, claro, se iba dañando a través del tiempo, pero la han restaurado. Máscara de jade. Lamenta mucho la gente de Palenque que estos señores aquí de la ficha oficial hubieran ido a saquear el sepulcro, y más todavía que se hubieran llevado el cráneo. Se ha exigido o se exigió al presidente Echeverría la devolución de ese cráneo. No ha querido remontarlo. Y es una lástima. Es una verdadera lástima. Yo estuve explorando toda esa zona alrededor del Palenque propiamente dicho. Encontré pues una ciudad funeraria. Templo. Grande, oscuro. Escondida abajo de tierra. La selva. Yo me metí mucho en la selva a explorar. Anduve por el sin riachuelo, caminando. Aquí entre la montaña, explorando. Visitando el pulpo. Es bastante interesante todo eso. Pero una cosa es ese mensaje grandioso que se recibe en Palenque. Y otra cosa es, por ejemplo, el mensaje que se recibe en Cancún. Cada zona tiene su propio mensaje. Cada zona tiene su mensaje. ¿No? Por ejemplo, no sería posible entender el descenso del lobo en su aspecto trino como santo que amasticarlo para fecundar la materia caótica y llegar por último hasta el mundo. No sería posible entenderlo sin la vida, muerte, pasión y resurrección de nuestro señor Quetzalcóatl. Por eso pues tiene un templo del Maya. Le ha dedicado a Quetzalcóatl. Encontré en la portada principal el descenso de lobos, ¿no? Los pies hacia arriba y descendiendo hacia la materia, ¿no? Pero también ahí mismo está grabado en piedra. Toda la vida, pasión, muerte, resurrección y ascensión de nuestro señor Quetzalcóatl. Fue admitida la doctrina de nuestro señor Quetzalcóatl entre los mayas, la forma como la llevaron los nahuas, precisamente para explicarnos esa verdad teológica, el descenso de lobos hasta la materia y su reascenso más tarde. Con el drama de Quetzalcóatl se puede explicar en forma dialéctica totalmente el descenso y reascenso del lobo. Sobre el Tlaloc, cual no hay duda de que es sacerdote. Yo le hice una recriminación a él en el mundo causal. Pregunté, bueno, ¿y por qué permitió usted los sacrificios humanos? Sacrificios de niños y de seres allá en el mundo. Respuesta, yo no tuve la culpa de eso. Nunca exigí esa parte. También me dijo, volveré en la nueva era de la cual. Tengo entendido que él va a tomar cuerpo físico en la edad de oro, después de la gran catástrofe. Tomará cuerpo físico en la edad de oro de la futura que está pasando.
1: Era la resurrección de los dioses.
3: Viene la resurrección de los dioses. Y claro, va a tomar cuerpo físico. Se va a volver a establecer el culto a los dioses. los cultos sagrados a los dioses involucran nuevamente. Hasta ahora, el monoteísmo exclusivista, rechazando de plano a los dioses santos, no resultó precisamente una bendición para la humanidad, sino todo lo contrario, una maldición. Cuando la humanidad rechazó a los dioses, se corrompió, y de igual grado que el factor. Los dioses son los intermediarios entre la humanidad y el eterno Padre Cósmico.
4: Cierto. ¿Por qué se perdió la doctrina de los cristos que se dedicaba a ser Dios único y fue la causa, creo, de la eliminación de todos los cristianos? Había un propósito especial. Entonces,
3: bueno, nuestro Señor el Cristo era politeísta.
5: Hola, ¿qué tal?
3: ¿Qué pasa? Hola, ¿qué
5: dices? ¿Cómo estás?
6: ¿Cómo estás? ¿Cómo estás? ¿Cómo
5: estás?
6: ¿Cómo
5: estás?
6: ¿Cómo estás? ¿Cómo estás? ¿Cómo estás? ¿Cómo estás?
5: Bueno, pues,
7: bueno, mañana te arreglo tu cita.
8: A través de la mesa y el cáliz está arriba. A mí me muestre, maestro. Este está más extraño.
3: Pues es una sabiduría enorme, pero hay que llegar a alimentar las verdades contenidas en cada una de estas.
5: Bueno, chavalito.
3: Bueno, que te vaya muy
7: bien. Buenas noches, señor.
3: Bueno, total que entonces. Total que entonces Jesús de Nazaret no era monoteísta, exclusivista. Recuerden aquella palabra en donde Jesús el Cristo dice: Dioses sois. Está claro dicho
4: en el Evangelio.
3: No habéis oído decir vosotros que dioses sois.
4: En el Evangelio está: Jesús dice, Dioses sois. Jesús no se puso jamás, no se pronunció jamás contra los dioses. ¿Vale? Son cosas de la gente. Él nunca se levantó contra los dioses santos.
9: Los evangélicos,
4: no,
9: ningún tipo de
4: evangélicos
9: están mencionados.
4: ¿Cómo no? En los evangélicos está, se habla, dioses sois.
10: Habla de los cuatro tronos.
4: En el Apocalipsis se habla de los ángeles.
10: De Dios.
3: ¿Qué son los ángeles? Son los mismos dioses del Apocalipsis, del Evangelio. Todos son los dioses. Que ahora les den otro nombre, eso es otra cosa. Pero esos son los dioses.
10: ¿Cuál es el nombre, señor? Ángeles, arcángeles.
3: Ángeles, arcángeles. ¿Qué? No, principados potestades, bueno, tendría que volver a aguar el refresco. Ángeles, arcángeles, principados, potestades, virtudes, dominaciones, tronos, querubines, serafines, pues, y más todavía, no se menciona sin eso, hay mucho más. Pero en todo caso, los ángeles son los mismísimos dioses. Los ángeles, los mismísimos. Esos son los dioses santos. Ahora, no queremos decir que se le rinda culto a los dioses santos, vayamos a subestimar al eterno Padre Cósmico Común. No, nunca hemos negado nosotros al eterno Padre Cósmico Común. Lo que existe es que hay dos
11: tipos. El eterno Padre Cósmico Común, yo está pasando el medio. Ah, el medio. Mira. Así que está aquí, está mirado, lo mismo que el eterno Padre Cósmico Común. Cristo, la infinitud de todo el mundo. Él lo unirá a todos, y tú a todos. Él lo unirá a su frente, y el mundo se lo hará. La voz. Él lo unirá a sus palabras, porque el mundo se lo hará en la frente. Visita, goza, y pues, una religión sin Dios, por ejemplo, es una religión que está a mitad del camino a tres. Porque Dios es Cristo. Hay dos unidades. La una es la unidad primera, que no se puede titular, que no se puede burlar a la unidad. La segunda unidad es pluralizar.

0: practicar.
1: No, Desmoyer. Por favor, os ruego, practicar. Es urgente que practiquéis para que podáis ver, tocar y palpar las realidades de los mundos superiores. Hay que dejar las teorías y al grano, a los hechos, a la práctica, mis caros hermanos. A la práctica, repito, a la práctica. La mayor parte de los hermanos han perdido el tiempo. Teorizando, y nada más que teorizando. Enormes, inmensas bibliotecas. ¿Para qué? Millones de volúmenes. Sin embargo, los pobres estudiantes no tienen facultades, no saben viajar en cuerpo astral, nunca han hablado con un maestro, no han podido jamás conversar con un Elohim cara a cara. Eso es muy triste, el estado en que se encuentran. Cabezas llenas de teorías y de confusión, eso es todo. Es necesario que vosotros no seáis prácticos, mis caros hermanos. La teoría, no, es perdera de tiempo inútil. Ser práctico, tener mucha fe, no os canséis con estos ejercicios que os hemos dado. Sabed que yo, Samael aún peor, soy vuestro avatar, soy vuestro Buda Maitreya. He descendido de los mundos superiores para enseñaros, para ayudaros. Estoy con vosotros, invocadme cuando vosotros me necesitéis. Ningún trabajo os cuesta a vosotros. Concentraros intensamente en mí e invocarme. Podéis invocarme mentalmente, que yo concurriré a vuestro llamado para ayudaros intensamente. Estoy dispuesto a ayudaros. Quiero despertaros. Quiero iluminaros. ¿Entendido? Saber que yo no he descendido de los planos superiores para perder el tiempo. Yo descendí para ayudaros. Descendí de

estáis solos. No estáis solos, les repito. Estoy yo con vosotros en espíritu y en verdad. Que lo oigan los siglos. Que lo escuchen las edades. Estoy con vosotros en espíritu y en verdad. Estoy muy cerca de vosotros. Cada vez que vosotros pensáis en mí, yo estoy con vosotros. Y estaré con vosotros, hermanos míos, hasta la consumación de los siglos. Continuad adelante, con valor, con voluntad, con tenacidad.

quiero compartirles un interesante tema acerca de la alimentación, el destino y el karma. Para ello vamos a leer extractos de Pistisofía para entender acerca de este interesante mundo de la concepción, de cómo el destino es sellado al alma. Pero aquí aparece un factor muy interesante: los alimentos. ¿Ustedes sabían que los alimentos nos ligan a la esfera del destino y del karma? ¿No? Acompáñenme a escuchar este tema tan interesante para poder tener el criterio, la conciencia de cuidar lo que comemos. Capítulo 132, la concepción. Así es como ordenan a sus servidores para poder depositar en los cuerpos del antitip. Y siguiendo este modelo de servidores de los arcontes, traen al mundo el poder, el alma y el espíritu falso. Sabemos que el espíritu falso son los yoes. Cada vez que digamos espíritu falso, sabemos que son los agregados psicológicos que cargamos dentro. Y los vierten en el mundo de los arcontes de en medio. Los regidores de en medio buscan al espíritu falso, al ego, a los yoes, y también al destino, cuyo nombre es Moira, que conduce al hombre hasta la muerte, que se le ha señalado y que ha sido atada al alma por los arcontes del gran destino. Y los servidores de la esfera vinculan al alma, al poder, el espíritu falso y el destino. Y los dividen en dos partes. Y buscan al hombre y a la mujer a quienes han señalado para que estos puedan enviarlos a ellos. Y dan una porción al hombre y otra porción a la mujer en sus alimentos, o en un soplo del aire, o en el agua, o en cualquier otro líquido que beban. Todo esto os los diré, dice nuestro Señor el Cristo, tal como las especies de cada alma y su tipo, la forma en que penetran en los cuerpos, ya sea de hombres, de aves, de animales, de bestias salvajes, de reptiles o de todas las especies que existen en el mundo. Os diré su género y en qué tipo penetran en los hombres. Esto os los diré en la expansión del universo. Cristo Jesús explicaba a sus discípulos de esta manera. Continúa el Cristo Jesús diciendo en Pistisofía, de la compulsión de los padres. Así pues, cuando los servidores de los arcontes dan una porción a la mujer y otra al hombre, en la forma que ya os he dicho, secretamente, los compelen, aunque estén separados uno del otro, por una gran distancia, para que se pongan de acuerdo en el mundo y que el espíritu falso que está en el hombre viene a la parte que está entregada al mundo en la materia de su cuerpo y lo alcanza para depositarlo en el vientre de la mujer, en la porción o parte que está entregada en la simiente de maldad, del proceso de gestación. Y en ese momento los 365 servidores de los arcontes acuden al vientre y lo convierten en su morada. Los servidores unen las porciones una con la otra y retiene la esencia de todos los alimentos que come y bebe en su vientre hasta por 49 días. Y después de 49 días mezclan la esencia del poder de todo el alimento y lo revuelve bien en el vientre de la

mujer. Esto está increíble. Como mujeres hay esa gran responsabilidad, y también en el hombre, en la simiente del hombre, porque de acuerdo a la simiente, a la semilla del hombre, de lo que él se alimente, es de lo que va a estar hecho el bebé. Y escuchemos, voy a volver a dar lectura para que los que sean futuras madres escuchen de la responsabilidad de alimentarse bien, porque no sabemos en qué momento va a venir pues el embarazo, aquellas parejas que lo estén buscando. Los servidores unen las porciones una con la otra, la que tenía el padre, la que tenía la madre, y retienen la esencia de todos los alimentos que come y bebe en su vientre. Imagínense que esa mami está comiendo comida tamásica. Adelante vamos a ver qué quiere decir tamásica. Tamásica quiere decir comida chatarra, comida ultraprocesada, comida que no tiene, lejos de tener un beneficio para el cuerpo, es totalmente perjudicial. ¿Se imaginan ese bebé? ¿De qué va a estar hecho su cuerpo? ¿De qué va a estar hecha su materia? Si durante estos 49 días pues retiene todo alimento continuo. Y después de 49 días mezclan la esencia del poder de todo el alimento y lo revuelven bien en su vientre de la mujer, de todo el alimento. Después de estos 49 días pasan otros 30 días más construyendo sus miembros, la imagen del cuerpo del hombre. Cada uno construye un miembro. Yo os diré de los liturgos que construyen en la expansión del universo. Es algo tan hermoso el proceso de gestación, es algo de alta teurgia, alta magia de la naturaleza, de esos constructores que construyen el cuerpo físico para un alma que viene a este mundo, de la responsabilidad del padre de alimentarse bien para tener buena semilla y de la responsabilidad de la madre, porque ella va a ser la constructora los próximos 9 meses. No es lo mismo el cuerpo, el cerebro, las moléculas, los órganos, los huesos de un bebé que su constructora, también la madre, se alimenta con el pancatagua, que ya sabemos que es la mezcla de estos elementos, agua, tierra, fuego, aire, y que lleva una dieta balanceada con alimentos buenos que nutren, que por lo contrario una madre que hace todo lo contrario. Imagínense en el caso de las madres que pues su alimentación es muy deficiente, que consumen productos, vamos a llamarlos así para no meternos en marcas, refrescos, gaseosas, que lejos de ayudar al cuerpo lo desnutren totalmente, lo descalcifican. Vayan ustedes imaginando el proceso y vayan viéndolo. De todo esto que nos dice Pistisofía es una gran, gran, gran responsabilidad. Y no solamente cuando somos madres, sino también por nuestro cuerpo físico, que veamos con nuestro cuerpo físico como si fuese un bebé. Hay que nutrirlo como si fuese un bebé. Nuestro cerebro, nuestras células, moléculas, átomos, neutrinos, nuestro hígado. Hay que verlo como ese bebé que depende de nosotros, porque nosotros somos los que lo alimentamos. Continuamos con la lectura, nos dice, de la encarnación del alma. Después de que los servidores han terminado en 70 días el cuerpo completo con todos sus miembros, invocan en primer término al espíritu falso, después al alma y más tarde a la mezcla del poder dentro del alma. Al destino lo colocan aparte de todos, porque no está mezclado con ellos, sino siguiéndolos y acompañándolos, de la sellada del plasma. Más tarde, los servidores los sellan uno tras otro, con todos los sellos que los arcontes les han señalado, y sellan el día en que levantaron su morada en el vientre de la mujer. Los sellan en la mano izquierda del plasma y en la mano derecha sellan el día en que completaron el cuerpo, y sellan el día en que los arcontes se lo han entregado. En medio del cráneo del cuerpo del plasma, y sellan el lado izquierdo del cráneo del plasma el día en que el alma se ha liberado de los arcontes. Y sellan a la derecha del cráneo del plasma el día que mezclaron los miembros y los separan para el alma. Y el día en que han atado el espíritu falso
escuchen esto, el día que han atado al espíritu falso al alma, lo sellan atrás del cráneo del plasma. Atrás del cráneo del plasma se encuentra el sello del espíritu falso que lo vincula al alma. Y el día en que los arcontes han depositado el poder en el cuerpo, lo sellan en el cerebro que está en medio de la cabeza del plasma, como también dentro del corazón. Y el tiempo que el alma tendrá en el cuerpo lo sellan en la frente del plasma. Ahí, en la frente del plasma, tenemos escrito el día en que ya tenemos que dejar este cuerpo físico. O sea, el día de la muerte de cada cuerpo físico. Así es como sellan todos los sellos en el plasma. Yo os diré el nombre de todos estos sellos, nos dice el Cristo Jesús, en la expansión del universo. Y después de la expansión del universo, os diré por qué todo esto ha acontecido. Y si podéis comprenderlo, yo soy ese misterio. Escuchen, el Cristo dice, yo soy ese misterio de por qué todo ha acontecido. Así pues, los servidores perfeccionan al hombre completo y a todos los sellos con los que sellan al cuerpo. Los servidores tienen consigo toda la particularidad de los sellos y la traen a todos los arcontes retributivos que están por encima de los castigos de los juicios, y estos la entregan a sus receptores para que puedan conducir sus almas fuera de los cuerpos. Ellos les entregan la particularidad de los sellos para que conozcan el momento en que han de conducir a las almas fuera de los cuerpos y para que sepan el momento en que han de hacer que nazca el cuerpo y enviar a los servidores que estén cerca de ella y la sigan, dando testimonio de todos los pecados que cometa, por amor a la forma y el modo de cómo habrán de castigarla en el juicio del destino. Y cuando los servidores han entregado la particularidad de los sellos a los arcontes retributivos, estos vuelven a la economía de sus ocupaciones, que les son señalados a través de los arcontes del gran destino. Y cuando el número de los meses para el nacimiento del niño está completo, este nace. Pequeña es la mezcla del poder en él y pequeña es el alma. Pequeño también el espíritu falso. El destino, por el contrario, es grande, porque no está mezclado con el cuerpo para su economía. Sin embargo, sigue detrás del alma, del cuerpo y del espíritu falso hasta el momento en que ésta surja del cuerpo, a causa del tipo de muerte por la que deberá desencarnar. El cuerpo, de acuerdo al desencarne señalado para él por los arcontes del gran destino. ¿Se imaginan, hermanos? Dicen que la mezcla es pequeña, el alma es pequeña, el espíritu falso es pequeño, pero grande, grande es el destino. ¿Se imaginan? Solo por un momento imagínense a ese pequeño bebé con ese gran destino siguiéndolo y marcándole qué va a ser día tras día de su vida. Para reflexionar. De cómo un hombre encuentra su muerte. Si habrá de morir por animal salvaje, el destino conduce a la bestia contra él hasta que lo mate. O si habrá de morir por una serpiente o por desgracia caer en un abismo, o si habrá de suicidarse o ahogarse, o por cualquier otra muerte que puede ser peor o mejor que estas, en una palabra, es el destino quien impulsa su muerte sobre él. Este es el trabajo del destino y no tiene otra finalidad sino esa. Y el destino persigue al hombre hasta el día de su muerte. Capítulo 130. María aboga por aquellos que han descuidado los misterios. Y María prosiguió diciendo al Salvador, «Mi Señor, si un hombre ha recibido los misterios de la luz que están en el primer espacio de afuera, cuando el tiempo de esos misterios se ha cumplido, y este hombre continúe recibiendo el misterio de todos los misterios que está en el interior de los misterios que
él ya ha recibido y que ha descuidado y dejado de pronunciar la plegaria que quita la maldad de los alimentos y que come y bebe, y a causa de la maldad de esos alimentos ha sido ligado a la rueda del destino de los arcontes y por los elementos impuros que lo imponían, ha pecado nuevamente. Después que el tiempo en el que el misterio se ha cumplido, puesto que él se ha descuidado en pronunciar la plegaria que retira la maldad de las almas y que las purifica. Para reflexionar, hermanos, es tan grandes los misterios que nos comparte Pistisofía. Aquí nos está hablando de una plegaria que quita la maldad de los alimentos. El hacer oración, hermanos, por los alimentos, claro, dar gracias por los alimentos, pero también pedir porque los alimentos con una plegaria sean quitados de esa maldad, aquí nos está diciendo Pistisofía. Y también más allá, que a causa de los alimentos y de las bebidas, obviamente de lo que ingerimos, el alma es ligada a la rueda del destino y del karma. Que por esos elementos impuros que hay dentro de los alimentos lo impelen a pecar nuevamente. Imagínense ustedes la cantidad de cosas perjudiciales que tienen los alimentos. Imagínense los embutidos, que hay ahorita estudios que han detectado que tienen ADN humano. Salchichas, jamones, ADN humano. ¿Ustedes se imaginan al estar cometiendo este acto de canibalismo, porque no tiene otro nombre? ¿Qué tipo este alimento va a actuar en nuestra psiquis? Porque está comprobado actualmente que nuestros intestinos son el segundo cerebro. Que de acuerdo a cómo se encuentra el intestino, es como se encuentran nuestras emociones. Ya está comprobadísimo científicamente, médicamente, que el intestino, ahí en el intestino, se producen los elementos esenciales para generar vida. Porque es ahí, es como si fuéramos un árbol, el intestino vienen siendo las raíces de donde se viven todos los procesos para que esta máquina humana, para que nuestro cuerpo genere vida. Imaginen entonces que cada cosa que llevamos a nuestra boca llega al intestino, al estómago, para ser procesado, y de esa materia prima va a generarse las nuevas células, moléculas, átomos, neutrinos, todos los elementos. De ahí se construye nuestro hígado. Recordemos que el hígado está constantemente construyéndose, de ahí se construyen también las hormonas, la serotonina, la dopamina, todo, porque de ahí es la base. Si no nos alimentamos, pues morimos. Entonces imagínense que es como el carro que le pones la gasolina, ¿no? Así es nuestro cuerpo. Imagínense qué va a pasar si a nuestro cuerpo le metemos ADN humano. Y ya está comprobado que muchas bebidas gaseosas tienen elementos humanos. Tienen ADN también. Los endulzantes ya está comprobado que tienen ADN humano. Bueno, imagínense la carne de cerdo, que escrito está también en la Biblia, que es un alimento que no se debe de consumir. Porque es una carne pues tipo leprosa, que lejos de ayudar a nuestro organismo lo va a intoxicar. Imagínense en estos momentos los ultraprocesados. Claro que nos van a atar al destino. Claro que muchos ultraprocesados están comprobados que son cancerígenos, que provocan falla renal, que producen autismo. Entonces imagínense cómo somos sellados a través de los alimentos al destino y al karma. Dime qué comes y te diré quién eres. Continuamos profundizando un poco más sobre los alimentos y lo que nos dice
nuestro venerable maestro Samael acerca de las, en las tres gunas, acerca de los alimentos de tipo sattva, que son los alimentos que deberíamos de consumir siempre, son los alimentos que nutren nuestro cuerpo, rayas, que son alimentos muy picantes, que pueden pues no ser tan buenos, y tamas, que son, esto sí es la comida tamásica, es lo peor que podemos ingerir, sabemos, ultraprocesados, embutidos, todo lo que daña nuestro cuerpo. Ya veíamos el término de comida tamásica anteriormente, en la anterior lectura, ya lo había mencionado con la comida tamásica, que es una comida que no debería de ingerirse. Pero bueno, continuamos con esta lectura, nos dice las tres gunas, sattva, raya y tamas. Sattva, pues, incuestionablemente, es armonía, la belleza, la felicidad auténtica. En cuanto a rayas, es la pasión animal, la acción. Tamas, propiamente dicho, es la inercia. Los hombres sádvicos, es decir, en quienes predomina la guna sattva, adoran a los devas, es decir, rinden culto a los devas, seres celestiales, porque los devas son los mismos ángeles o seres divinos. Los rayásicos rinden culto ¿a quiénes? Nos dice el maestro Samael. A los yakshas o rakshas, seres con poderes sobrenaturales. Y los tamásicos, a los espíritus y a los elementos. Así pues, que no hay que olvidar que las gentes completamente sádvicas rinden culto a los devas, a los ángeles divinos, a los seres inefables, a los Elohim. Aquellos en quien predomina la guna rayas, que es la pasión o acción, rinden culto, dije, a los seres con poderes sobrenaturales. Se me viene a la mente un chamán. Los tamásicos, en quienes predomina naturalmente la guna de la inercia, rinden culto a los espíritus, a los elementos de la naturaleza. Los hombres que practican severas autoridades, dice el Bhagavad Gita, no recomendadas por las escrituras, solo por ostentación y egoísmo, ojo, solo por ostentación y egoísmo, esos apegados y concupiscentes desprovistos de sensatez torturan a todos los órganos del cuerpo y a mí también que moro dentro del cuerpo. Esto nos dice el Bhagavad Gita, que también me torturan a mí, que también moro dentro del cuerpo. Hagamos conciencia que dentro de nuestro cuerpo mora nuestra divinidad. Y que cuando lastimamos nuestro cuerpo, estamos lastimando la divinidad que tenemos dentro. Hagamos esta conciencia, hermanos. Por eso les decía anteriormente en el tema de Pistisofía, que veamos, tomemos conciencia que nuestro cuerpo es un bebé. ¿Quién lo alimenta? Nosotros. ¿Quién le da de beber? Nosotros. Depende de nuestra alma, de nuestra conciencia. El defender nuestro cuerpo físico, y no atarnos a la esfera del destino y del karma. No hacer sufrir tanto nuestro cuerpo. No martirizarlo. No meterle esos alimentos que duran eternidades. Eternidades para que el cuerpo pueda procesarlos. Se me viene a la memoria una sopa muy famosa que se le coloca agua hirviendo y se deja tapado. Muy famosa, que se vende en vasitos. No nos vamos a meter con marcas, pero ustedes saben a cuáles me refiero. Que el cuerpo tarda eternidades en poder digerir. Es como un plástico que se meten a los intestinos. Imagínense sus bebecitos de los intestinos, para poder procesarlos. Su flora intestinal, todo lo que sufre el cuerpo y lo enfermamos. Si nos hacemos conscientes que dentro de nosotros está librando una batalla espantosa por la vida. Si ustedes fueran conscientes de lo que tienen que hacer nuestros órganos, nuestros riñones, nuestro páncreas y todos esos millones de bebés que tenemos dentro, llamémoslos glóbulos blancos, glóbulos rojos, todos, toda la flora, todos los elementos de la vida que participan para mantener este cuerpo físico con vida, nos sentiríamos avergonzados cuando les damos esta comida que solo los daña. Hay que alimentarnos por amor hacia ellos. Hace unos
días vi un video de cómo un glóbulo blanco luchaba contra elementos impuros en el cuerpo, contra cosas que querían enfermar el cuerpo. O la lucha de ellos contra los parásitos, de verdad se parece como una batalla de película, de cómo ellos vencen una y otra vez a estas cosas negativas en nuestro cuerpo para mantenernos con vida. Es impresionante. Hay que investigar, hermanos, es algo hermoso. El cuerpo humano es un milagro segundo a segundo. Continuando con la lectura. Dice, conocedlos, son los propósitos demoníacos. Nos dice el Bhagavad Gita. Que todos aquellos desprovistos de sensatez torturan a todos los órganos del cuerpo y a mí también. A la divinidad que mora dentro del cuerpo. Conocedlos, son de propósitos demoníacos. Eso nos dice el Bhagavad Gita. Bien vale la pena comentar esto, ¿no? Los hombres que practican severas austeridades, no recomendados por las escrituras, pasar por hambres terribles, nos dice el maestro Samael, que se martirizan, en fin, los que hacen cosas violentas, solo por contemplación y egoísmo, son apegados y concupiscentes, desprovistos de sensatez, torturan a todos los órganos del cuerpo y a mí también, que moro dentro del cuerpo. Conócelos, son los propósitos demoníacos. Hay demonios que torturan, hay demonios que llevan vida ascética, hay demonios que practican Hatha Yoga, y en los mundos infiernos hay multitudes de ellos, y siempre piensan que van muy bien. También son triples los alimentos, cultos, caridades y austeridades. Oye de mí, ¿cuáles son sus distinciones? A los sádvicos, es decir, a los individuos en quienes predomina la guna sattva, les gustan los alimentos que aumentan la vitalidad, energía, fuerza, salud, felicidad y apetito, y que son sabrosos, que son oleaginosos, sustanciosos, agradables, las verduras, las frutas de toda especie, etc. Los alimentos preferidos por los rayásicos, es decir, por las gentes en quienes predomina la guna rayas, que es de la pasión, son amargosos, ácidos, salados, muy calientes, picantes, secos y ardientes, y son los que producen pesar, sufrimiento y enfermedad. Vale la pena reflexionar en esto, ¿no? Vale la pena que pensemos nosotros en que los alimentos rayásicos, sea los muy amargos, poner mucha atención en esto, los ácidos, salados, muy calientes, picantes, esos con bastante chilito y tal, secos y ardientes, producen pesar y sufrimiento y enfermedad. En cambio, vean ustedes, para que reflexionen bien, ¿cuán distintos son los alimentos sádvicos? Nos dice el maestro Samael. Todos los que son oleaginosos, sustanciosos y agradables, las verduras, las frutas, todo eso. En cuanto a los alimentos preferidos por los tamásicos, es decir, por aquellas gentes que predomina la guna tamas, son desabridos, casi descompuestos, malolientes, restos del día anterior, comida fría y alimentos impuros. Ustedes se han puesto a pensar, hermanos, aquí como reflexión, ¿cuánto dura en descomponerse todos esos alimentos que venden en paquetitos? ¿O las hamburguesas de estas grandes cadenas que parecen nunca descomponerse? Imagínense si las bacterias o estos bichitos que descomponen por naturaleza los alimentos, porque así tiene que ser, no pueden vivir en estos alimentos. ¿Será de verdad un alimento? Pensemos. Regresando a la lectura. De manera que estas gentes en quienes predomina la guna tamas, a las gentes tamásicas les gustan los alimentos desabridos, vean usted qué cosa. Los alimentos descompuestos, malolientes, restos del día anterior,
sobrados o recalentados, la comida fría y los alimentos impuros. Estos son alimentos propiamente de gente tamásica. ¿Y qué decir de los ultraprocesados, de los embutidos, de los enlatados, que tienen metales pesados? Vamos viendo la comida tamásica. No debemos olvidar, nos dice el Cristo Samael, aquí esto. Este comentario bien vale la pena que lo reflexionemos y que de verdad escojamos nuestros alimentos, nos dice el Cristo Samael. En cuanto a mí, francamente les digo a ustedes que a mí no me gustan los alimentos de tipo tamásico. No me gustan las comidas desabridas, ni los alimentos descompuestos, ni malolientes, ni tampoco los alimentos del día anterior, ni la comida fría. Alimentos impuros como el cerdo, volvemos a tocar el tema del cerdo, etcétera, etcétera. Me parecen desagradables. Ya sabemos que un gnóstico o un aspirante a gnóstico no debe por ninguna forma ni de ninguna manera comer cerdo. Continuamos la lectura. De manera que sí vale la pena observar qué comen las gentes, ¿no? Escoger uno más bien los alimentos sádvicos, las frutas, las verduras, todo eso. Ahora veamos esta descripción de los jñanas sádvico, rayásico y tamásico. ¿Cuál es la diferencia entre ellos? Nos dice el Cristo Samael. El jñana sádvico se hace según los mandamientos, concentrándose en el culto solo por el culto. Por hombres que no desean los resultados. Son gentes que aman el culto, que lo adoran, pero que no quieren resultados egoístas, por amor a su divinidad. Y ahora nos describe el jñana rayásico. Nos dice el Cristo Samael, o tú, el mejor de los bharatas, el jñana rayásico, o sea, el pasionario, se hace por tentación y deseando los frutos, el mérito, gentes que practican ritos, pero con algún interés, no desinteresadamente. Y ya nos habla sobre el jñana tamásico. Nos dice, en cuanto al jñana tamásico, se hace contra los mandamientos, sin fe, sin mantras, sin repartir alimento a los pobres, es decir, sin tercer factor de la revolución de la conciencia, sin ofrecer su óbolo a los sacerdotes, de manera que los ritos de los tamásicos son curiosos. No le dan el óbolo a los sacerdotes, no pronuncian sagrados mantras, violan los mandamientos, no tienen fe. Son ritos prácticamente negros, ¿no? Eso nos dice el maestro Samael. Son ritos prácticamente negros, ¿no? Imagínense ustedes viendo sus alimentos. ¿Cómo se alimentan? ¿Sádvicamente? ¿Con frutas, verduras y alimentos ricos para el cuerpo? ¿Se alimentan rayásicamente? ¿Con alimentos picosos, calientes, que enferman el cuerpo? ¿Por qué? Como lo dice aquí el maestro Samael, o con alimentos tamásicos que prácticamente son negros. Como alimentes tu cuerpo serán tus decisiones. Como alimentes tu cuerpo serán tus pensamientos. Como alimentes tu cuerpo será tu manera de pensar, de sentir y de vibrar. Obviamente no esperes alimentar tu cuerpo de alimentos tamásicos, con embutidos, con ultraprocesados, con ADN humano, que ya lo hemos escuchado. Y vaya si te propongas hacer una práctica de meditación o mejor aún una práctica de transmutación sexual queriendo transmutar estos elementos dentro de tu cuerpo. Estos alimentos, carne de cerdo, ya lo decíamos, todos estos alimentos que son prácticamente leprosos, que son dañinos altamente. ¿Qué vamos a transmutar? ¿Cómo van a ser nuestros ritos? Hay que preguntarnos y hay que ser honestos. Duele, la verdad duele, ¿verdad? A mí también. ¿Y cómo es tu alimentación? Es ahí cómo serán tus prácticas, cómo serán tus ritos, nos los dice el maestro Samael. ¿Cómo son tus ritos? ¿Cómo son tus meditaciones? ¿Cómo son tus prácticas? El cómo te alimentas, así serán tus prácticas. Tus prácticas serán sádvicas, invocando a ángeles y a Diosito, a nuestra divinidad.
tus prácticas eran rayásicas, invocando a estos chamanes y hasta por ahí uno que otro fanático, por ahí uno que otro medium, por ahí uno que otro brujo, o tus prácticas serán tamásicas, que son totalmente rictos, prácticamente negros, nos lo dice el maestro Samael. ¿Cómo te alimentas? Así serán tus ritos, así será tu manera de pensar, de sentir, de vibrar, así serán tus meditaciones. Deja mucho que pensar, ¿verdad? Por eso decidí compartirte este tema el día de hoy desde el fondo de mi corazón, porque esto nos abre la apertura. Voy a citar algo muy bonito que en estos días llegó a mí. Bueno, ya hace un tiempo llegó a mí. Y nos dice que cuando llegaron los españoles a México, los mayas tenían otros dos pecados capitales, que era la ignorancia y el temor. Escuchen, los manejaban como pecado capital la ignorancia y el temor. Un alma sin temor se atreve a todo. Un alma sin ignorancia tendrá el conocimiento. Y el conocimiento te da el poder. El poder de elegir. El poder de despertar tu conciencia. Entre más estudies la gnosis, más conocimiento tendrás. Y más elementos tendrás para comenzar esta gran rebelión. Y para salvar tu alma y enaltecer tu divinidad que tienes en tu corazón y en estos momentos en tu cuerpo físico, porque dice el Bhagavad Gita, yo que moro dentro de ti, la vida la da Dios. Y en cada célula, molécula, átomo, neutrino, en cada latir de mi corazón, en cada respiro, está presente Dios, porque hay vida en movimiento, como el Nahui Olin de nuestros antepasados mexicanos. Está vida en movimiento aquí y ahora. Tú decides. ¿Cómo son tus prácticas? ¿Cómo son tus pensamientos? De acuerdo a la elección que hagas en tus alimentos. Tú decides cuánto permites que la divinidad entre a tu cuerpo, a sanarlo a través de los alimentos o a enfermarlo a través de los alimentos. ¿Y qué tanto te atas a la esfera del destino y del karma como ya lo vimos en Pistisofía? Saqué un pequeño extracto, Isaías 66:17 de la Reina Valera 1960. Nos dice, los que santifican y los que purifican en los huertos, unos tras otros, nos habla de la idolatría. Y los que comen carne de cerdo, abominación y ratón, juntamente serán talados, dice Jehová. ¿Sí se fijan, hermanos? En un párrafo tan pequeñito, nos está hablando también acerca de lo que estábamos viendo de las tres gunas, de aquellos que los rajas y los tamas ya caen en tipo idolatría y caen en cosas negras, en el caso de los tamásicos, y en el caso de los rayásicos caen en idolatría. Nos dice la Biblia que ellos son considerados también como los que comen carne de cerdo, porque si te fijas, los alimentos te van llevando a un juicio, a una forma de pensar, a una forma de ser, a una forma de vibrar. Y todos los que comen abominación y ratón, juntamente serán talados, dice Jehová. No hay puntos medios. Aquí nos está diciendo la Biblia tal cual, determinantemente. Otro extracto que me pareció muy interesante traérselos es Deuteronomio, capítulo 14, versículo 8. No debes comer cerdo, porque aunque tiene las pezuñas divididas, no es rumiante y es impuro para ti. No debes de comer de la carne de estos animales ni tocar su cuerpo muerto. De todo lo que hay en él, en el agua, puedes comer todo lo que tenga aletas y escamas. Lo que no tenga aletas ni escamas no comerás, son impuros para ti. Ahora les comparto el ayuno para purificar el cuerpo de nuestro maestro Samael. Vamos a dar lectura lo que nos dice sobre esto. Pero pasemos a la cuestión del ayuno. Es necesario siquiera una vez al año hacer un ayuno científico con el propósito de limpiar el estómago. Si ustedes quieren una forma de ayuno esotérico y científico exacto,
para depurar el organismo, limpiarlo de toda clase de podredumbre, putrefacción y suciedades, hagamos en la siguiente forma. 7 días, óiganlo bien, cada año, una vez al año, durante el ayuno, se comen ajos, pero ajos puros, limpios, sin cocinarlos, así al natural y crudos, y jugo de limón. Los hombres podrán tomar el jugo de limón puro sin mezclar con agua, pues una vez al día, y el resto pueden mezclar agua con limón. Las mujeres, pues, pura agua con limón mezcladito, no limón puro, mezcladito con agua. Ellas usarán menos limón y más agua, porque resulta que la mujer para el limón es un poco delicada. El cuerpo de la mujer no está lo mismo hecho para el limón que el del hombre. Cuando mucho, unas gotitas de limón entre el agua y ya, nada más. Tampoco quiero que comiencen ustedes con un ayuno fuerte, no. Por ejemplo, pueden practicar. Si quieren ustedes, el año, nos pone el ejemplo del año 1973, un ayuno de esta clase, un solo día nada más. Durante el día harán ustedes sus 3 buenas comidas con puros dientes de ajo, una bebida fuerte de limón al levantarse y el resto del día agua con limón. Las mujeres únicamente un poquito, unas gotitas de limón en el agua y durante el día lo pasan con agua con limón y dientitos de ajo. Una sola vez, un día nada más. Es claro que el limón y el ajo van a acabar con todas las putrefacciones que se forman en el intestino, producto de diversos alimentos. Van a acabar con los parásitos intestinales, que los hay por montones en el estómago, en los intestinos, etcétera, etcétera. Hacer una limpieza, pues, de la caldera, porque el estómago es como una raíz de donde se nutre todo el árbol del organismo y hay que limpiarlo. Voy a hacer un paréntesis aquí. Recuerden que estaba poniendo el ejemplo hace unos momentos sobre que si fuésemos un árbol, nuestro intestino son las raíces de ese árbol. Miren, no estoy tan equivocada. Aquí aparece esto. Es esa raicita. Hay que limpiarla para que esa raíz pueda depurarse, como lo dice el maestro, de putrefacciones, de parásitos. Hay que limpiar. Imagínense que al carro, a cosas materiales, aparatos, equipos, se les hace limpieza, se les hace chequeo, se les hace monitoreo una vez cada determinado tiempo y se les hace limpieza. Imagínense si ustedes los 365 días del año, pues no paramos de comer ni un solo día. No hay un espacio de tiempo para que nuestro cuerpo haga un chequeo, un balanceo, un reseteado, por así decirlo burdamente. Entonces, necesitamos darle ese espacio de tiempo al cuerpo para que haga su depuración, para que se sienta a sí mismo, para que se limpie. Porque si de esta manera consumimos alimentos una y otra vez, todos los días, como somos muy afectos, por lo menos aquí en México, a dar 3 comidas, desayuno, comida y cena. Ahorita los nuevos estudios que están saliendo a la luz nos hablan también sobre un ayuno intermitente, esto es investigación, para que ustedes lo hagan en casita. Y también nos hablan de no comer. Dentro de este ayuno intermitente es solamente como saltarte la cena, no comer muy tarde, para ayudarle al cuerpo a que descanse en estas horas de sueño. Nos habla sobre el hígado, que es el gran ejecutor en nuestro cuerpo, el que hace muchas funciones en el organismo, que nos ayuda a limpiarlo y a depurarlo. Entonces, darle ese descanso también a nuestro hígado y no tenerlo trabajando toda la noche, darle este espacio de tiempo. Y aquí el maestro Samael nos habla acerca, pues, del ayuno, o sea, de un ayuno de un día una vez al año, pero dice que posteriormente va a ir creciendo el ayuno. Voy a seguir con la lectura para que ustedes puedan continuar con esto del ayuno para poderlo realizar, para hacer ese reseteo de nuestro cuerpo, esa limpieza. Nos dice el maestro Samael, empiecen pues ustedes con un día de ayuno durante el año 1973. En el año 1974, 2 días con este tipo de ayuno. En el 75, 3 y así cada año. Si se fijan, va aumentando un día. Y nos dice, y así cada año le van aumentando un día hasta llegar a 9. O sea, nos va a tomar 9 años llegar a los 9 días de ayuno. Después de 9 años,
o se hace dentro de 10 años, ya pueden ustedes seguir con ayuno de 9 días cada año, cada año. Cada año 9 días, cada año 9 días a base de limón y ajos. Y yo les garantizo a ustedes que pueden llegar a rejuvenecer el organismo. Escuchen, llegar a rejuvenecer el organismo. Y los que están jóvenes pueden mantenerse jóvenes así durante muchísimos años y siempre jóvenes. Wow. Eso de la vejez no es así. Desgaste. Y nada más que desgaste de las células orgánicas, o mejor dicho, uno gasta las células, las deteriora miserablemente y no reconstruimos el organismo por ignorancia. Recordemos nuevamente aquí que hablábamos de los dos pecados capitales que quitaron los españoles a los mayas, que era la ignorancia y el miedo. ¿Qué sería de nosotros como raza humana si no tuviésemos miedo y si no tuviésemos ignorancia? Un pueblo ignorante y con temor es fácil de gobernar y es fácil de hacer lo que quieras con las masas cuando el pueblo tiene miedo y es ignorante. Hay que trabajar en ello. Hay que trabajar en este aspecto psicológico en nuestra psiquis para que podamos de verdad lograr ese tan anhelado despertar. Continuando. Pero teniendo uno sabiduría, puede perfectamente estar creando nuevas células y mantenerse joven. Y si está viejo, recobrar la juventud. No olviden que ustedes pueden escoger 7 días de ayuno o 9 días. Ustedes elijan cuando lleguen al máximo. Así termina este extracto. Y leyendo todo esto me viene una historia que hace tiempo escuché, que tocó mi corazón. Que por alguna razón o motivo la recuerdo mucho al compartirles este tema. Esta historia trata de un hombre que anhelaba mucho entrar a una asociación religiosa de mucho renombre que poseía uno de los templos más bonitos de la región. Y pues ahí solamente entraban personas con un alcance socioeconómico alto, personas de estatus económico. Entonces este hombre, pues cada semana, él creyendo que ahí iba a encontrarse directamente con la divinidad, todos los días hacía una gran espera. Y era lo mismo siempre, recibía una negativa y no podía entrar puesto a que no pertenecía a el estatus socioeconómico de las personas que entraban ahí. Entonces él, muy triste, uno de tantos días, se puso a llorar junto a las escaleras de ese templo, de esa asociación religiosa. Y de repente, cuando estaba triste, hablando con Dios, dijo, otra vez no pude entrar a tu casa, no pude entrar a tu templo para hablar contigo, perdón. Y de repente sintió que una mano cálida le tocaba su hombro. Para su sorpresa, cuando volteó a ver quién lo tocaba, era el Cristo Jesús. Y cuando lo vio se sorprendió tanto que se quedó sin palabras. Y el Cristo le dijo, no te preocupes, mi hermano. Yo llevo 10 años queriendo entrar a ese lugar, pero nunca me han dejado. Eso. Fue tan sorprendente para mí esa historia que yo digo, la forma de que dejes entrar a Dios a tu cuerpo físico es a través de los alimentos que él mismo hace, a través de los alimentos naturales. La naturaleza está hecha por algo. Y la naturaleza, los alimentos que ofrece la naturaleza, que Dios nos ofrece a través de la naturaleza, es por algo. Entonces, cuando tú comes estos alimentos, pues dejas que esas partículas de la naturaleza, que ese iliaster, que esa semilla entre a alimentar tus células y tus moléculas y tus órganos y todo lo que se descompone en vitaminas, minerales. Es tan grande el milagro de la vida que entonces tú decides si no dejas entrar a Cristo o dejas entrar a Cristo al templo de tu cuerpo. Porque recordemos que nuestro cuerpo es el templo del Dios vivo. Tú decides, ¿lo vas a dejar entrar o lo vas a dejar a la puerta? Depende de ti.
te alimentas de sattva, rajas o tamas. Paz inverencial. 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

0: Frases para reflexionar. Le preguntaron al Dalai Lama qué era lo que más le sorprendía de la humanidad y él respondió: el hombre, porque sacrifica su salud para ganar dinero y cuando lo consigue, sacrifica su dinero para recuperar la salud. Y está tan ansioso por el futuro que no disfruta el presente. El resultado es que no vive ni el presente ni el futuro. Vive como si nunca fuese a morir y entonces muere sin haber vivido realmente nunca.
1: Cuando los contrayentes en el intercambio eléctrico magnético, buscando seminizar su garganta y todo su organismo y sus cuerpos, inhala para tomar con voluntad, como cuando uno abre la mano y toma una manzana, la aprieta. Entonces, cuando el hombre y la mujer con la voluntad toman la energía creadora y la reabsorben como una aspiradora con telema universal, voluntad gnóstica, hacia adentro y hacia arriba, hacia el cerebro, para seminizar el cerebro, para seminizar la garganta, para seminizar el corazón y que pase esa energía al alma y a las diferentes partes del ser, en el mismo instante que el hombre y la mujer inhalan para comenzar a ascender la energía, los tres alientos del Cristo, el Espíritu Santo y la Madre Divina en sus cinco impresiones descienden al sistema seminal. Y ellos son los que llevan, cooperando con el alma, la energía eléctrica divina del sistema seminal, los átomos de luz y de oro, lo llevan al cerebro, los imprimen en el sistema nervioso físico, en el sistema nervioso vital, en el sistema nervioso astral, en el sistema nervioso causal. Y luego imprimen esa energía, esos tres alientos, en el sistema nervioso de la garganta, la seminizan en el sistema nervioso tridimensional de la garganta, en el sistema nervioso físico-etérico, tetradimensional de la garganta, y la seminizan, y penetran a la garganta astral y la seminizan, a la garganta mental y la seminizan, y a la garganta causal del alma, de donde nace la palabra, y la seminizan, y para eso se necesita del aliento. El alma toma del diástoles y el sístole del corazón y de los bronquios y los pulmones. Ese diástoles y sístoles, esa contracción, esa repulsión que produce los latidos del corazón y la contracción y dilatación de los alvéolos de los pulmones. Entonces, el alma y el ser durante la transmutación toman de ese diástoles y sístoles de los bronquios, pulmones y corazón, y demás partes del organismo tridimensional, el aire. Y la idea del alma es cantar el mantra y luego A, y luego O, cuando llevan la energía. Entonces la idea del alma es tomar el aire para usarlo como vehículo para que cristalice la energía seminal en el cerebro, en la garganta y en el corazón. El aire es el vehículo. Ejecal interior es el vehículo y ejecal exterior es el vehículo para seminizar la garganta, el corazón, el cerebro. Entonces, levantar la serpiente significa seminizar todo un organismo físico, crear un nuevo organismo físico dentro del organismo del cuerpo, de la unidad biológica en que nos movemos y tenemos el ser que nos creó la madre natura. Es como una mariposa, perdón, un gusano que segrega una saliva, se pega con la cola de una hoja y se descuelga con la cabeza hacia abajo y forma una cutícula con sustancias de él, cutícula seminal, y se envuelve. Y luego de ahí sale una mariposa. Entonces, de esa crisálida de cuerpo humano debe salir la mariposa del cuerpo físico, totalmente seminizado, y esa es la primera serpiente. Y luego la mariposa del cuerpo vital totalmente seminizado, Y esa es la segunda serpiente. Y luego la mariposa del cuerpo astral, totalmente seminizado. Y esa es la tercera serpiente, y de ahí para arriba. Así pues, de que hoy estamos dilucidando para que mis hermanos que luchan con amor por aprender y por realizar la transmutación, comprendan el sentido de la transmutación sexual. Yo me acuerdo, hermanos, cuando dialogaba con mi amado patriarca Samael, que me encerraba con él horas en la oficina patriarcal, y las conferencias que nos daba sobre el sentido de la transmutación sexual. Por favor, es necesario comprender el sentido de la transmutación sexual. Hoy mi fracción de alma, a mi limitado entender de mi propia experiencia anímica y espiritual con mi alma y mi ser, les entrego este sentido de la transmutación sexual. No lo archiven, hermano, no lo tiren a la basura, no se olviden de él, porque es la única forma de que nos impela el ser, nos impele a seguir trabajando en los misterios del fuego. Ahora, estudiantes, aspirantes a la gnosis hay en todas las instituciones como en la nuestra, aspirantes a la gnosis. Todos somos simples aspirantes. Un gnóstico es un avatar de Acuario, Samael. Un gnóstico es un hombre galáctico, un hombre que tiene un firmamento adentro, dos firmamentos, Jesús el Cristo. Es un hombre impresionante. Un Siddhartha Gautama, un Tsongkhapa el mismo, reencarnado después. Esos son gnósticos. Un Moisés bíblico, esos son gnósticos. Un Abraham, mis respetos para nuestro amado Abraham, esos son gnósticos. Esos gnósticos fueron todos suprasexuales. Abraham tuvo mujer, Moisés tuvo mujer, Jesús tuvo a su María Magdalena, el Buda tuvo a Yosidara, su amada esposa. Todos han tenido mujer. Así pues que ellos fueron suprasexuales y todos enseñaron la misma gnosis que enseña Samael. Lógico que en clave y en secreto, en su tiempo y en su espacio, y no pública y develada como la hace ahora el maestro Samael, por órdenes de la Logia Blanca del planeta Tierra. Se entrega el secreto del tesoro Aryavarta Arran, bajo la regencia de Bhagavan Aklaiva, los dioses santos de la Logia Blanca y el rey del mundo, a la humanidad, para que aquel que quiera salvarse se salve. Entonces hay que comprender pues el sentido íntimo de la transmutación para poder uno hacerlo, porque si no, ¿cómo lo va a hacer? No lo pueden hacer. Entonces hay muchos estudiantes que se hacen miembros del gallinero parroquial. Van pues a su segunda cámara, se aprenden la gnosis de memoria, son unos eruditos para hablar de gnosis, pero realmente en la cama, como decimos aquí en México, nada de nada. No soplan botellas, hermano. No sirven como hombres ante su esposa, la sacerdotisa. Hasta la abandonan. Prefieren divagar en una cosa y otra y se hacen los tontos. No han comprendido el misterio de la transmutación. No enseñan gnosis, porque su garganta no está seminizada. El que no enseña la gnosis es porque su garganta no está seminizada, porque no tiene átomos crísticos en la garganta, ni el Espíritu Santo, ni las diferentes partes del ser para enseñar gnosis. Ahí los van a conocer.

Eso es una cruda realidad. A nosotros encontramos estudiantes que vienen marca patito de muchas instituciones, todos vienen de transmutar, todos son alquimistas. Yo los escucho diciéndome mentiras, cuando su garganta no tiene un solo átomo de energía creadora, seminizada. No sabían eliminar el ego, pero saben transmutar, imagínense, pues, qué paquetote tan tenaz, ¿no? Qué mentirota. Entonces, ha llegado la hora de comprender el sentido de que una garganta seminizada es la que tiene la capacidad de imprimir en el alma de sus semejantes, en la conciencia de los demás, el impulso para que ella haga la revolución de la conciencia. Para que esa alma se revolucione, debe recibir un aliento fecundado de energía creadora que la impele a hacer la misma revolución de conciencia que el que le está enseñando. Así me explicó el maestro, y yo lo compruebo todos los días de mi vida. De todas formas, pues, debemos volvernos conductores de la conciencia colectiva humana para que ésta se revolucione por sí mismo, para conducir las almas al camino suprasexual, para que busquen su propia independencia y no estén adorando al misionero, ni al líder, ni a nadie, pues hay que enseñarles a conducir su energía eléctrica sexual y a seminizar su garganta, su cerebro, su cuerpo y todo su organismo para que se conviertan en mariposas seminizadas, libres, con conciencia en todas las dimensiones y todo eso. Entonces, ante todo, pistisofía significa poder, sabiduría. Poder, sabiduría. El poder es sexual, dice el maestro Samael en pistisofía. El poder sexual de cada una de las partes del ser, del padre, de la madre, del Cristo, de las cinco impresiones, el poder sexual de los 12 salvadores, el poder sexual de los 7 ángeles del Apocalipsis, el poder sexual de los dioses de los elementos, de los 24 invisibles, de diferentes partes del ser, de los 5 árboles de la ley, todo citado en pistisofía. Cada parte del ser tiene un poder sexual, tiene una palabra gnóstica, que es su aliento, con que él puede transmitir el poder sexual al alma humana que aprende a seminizar su organismo, su alma y su espíritu. Es imposible que las diferentes partes del ser penetren en el alma humana si ésta no comprende el sentido de la transmutación y no realiza la transmutación suprasexual para convertirse en un andrógino divino. Obviamente que los 3 alientos fundamentales, que son el de la Madre Divina, el del Cristo ígneo que exalcó al el fuego sagrado y el conciliar del Espíritu Santo, cuando inhalamos descienden esos 3 alientos por los 3 nadis del sistema nervioso medular hacia el caos sexual. Entonces, esos 3 alientos ahí impulsan las energías divinas sexuales a que asciendan hacia arriba, ayudando al alma humana en la respiración, en la voluntad, para que lo haga. Se necesita, pues, del telema de la voluntad. Somos tan débiles, hermano, que necesitamos una voluntad superior. Y por eso, pues, el maestro enseña en unas conferencias el sentido de la transmutación sexual. El que quiera servir a los seres humanos, que fecunde su garganta. Por sus hechos los conoceréis. Eso de pertenecer al gallinero parroquial de tal o cual institución o de la nuestra, como hay muchos, y ahí los ven, y los observamos, y los miramos, y los observamos, y continúan siendo miembros del gallinero parroquial. No transmutan, fracasan. Un día la ley los llama a cuentas y desencarnan, pues, y tendrán que ir al infierno de Hades allá abajo, a sufrir terriblemente, a que la madre naturaleza allá abajo les desintegre, pues, el ego que no fueron capaces de eliminar aquí en vida. Hay que morir para nacer.

0: Y la cuestión de nacer es cuestión de usar la simiente y dejar de fornicar y de eyacular. Lo primero que debemos encarar es nuestra propia lujuria. Ya luego la lujuria hasta se vuelve mística en los yoes de los hermanitos, ¿no? Lujuria mística. A disfrutar del banquete, pues, pero sin transmutar. Ese es otro delito. Al instinto brutal de los movimientos de la lujuria mística. Y se sostienen porque respiran un ratito y están como animales. Entonces creen que así la van a hacer, pues tampoco la van a hacer. Hay que refinar el mandamiento de Roma, el mandamiento del amor. Entonces, damos gracias infinitas al aliento divino del Logos Samael, del Avatara de Acuario Samael, del Cosmocrator Samael, del quinto ángel del Apocalipsis citado por Juan, el que escribió el Apocalipsis, que ese aliento divino de las diferentes partes del ser se imprimió en el libro de la Biblia Gnóstica Pistis Sofía. Y esas son las enseñanzas que el patriarca Samael nos enseña para que nosotros podamos, pues, lograr la autorrealización íntima del ser. El verbo, el aliento de Samael seminizado, ha creado una revolución de conciencia planetaria colectiva. Imagine el verbo de un cosmocrator. La revolución de conciencia colectiva, un solo hombre, ha creado una revolución en más de 50 años de conciencia colectiva humana en millones de seres humanos. Un solo hombre de conciencia seminizada. Ahora imagínense en un planeta como Marte, donde hay más de 2 mil millones de hombres y mujeres y niños, todos cristificados, seminizados, donde se parla con el verbo seminizado. No tiene nada que ver los mundos del Cristo con este mundo tridimensional euclidiano donde vive esta raza de gentes que habitan la superficie terrestre con la catequesis, el ego suelto. Los invito, pues, a reflexionar profundamente sobre el sentido de la transmutación sexual y cómo seminizar su garganta. Y ante todo, aquellos que tienen compromisos morales con la ley superior, que respeten las leyes de Samael, que cumplan con las leyes de Samael, doctrinarias y litúrgicas, que no se las pasen por la faja, porque tendrán que responder a la ley. Se podrán burlar de todo el mundo, pero de la ley superior nadie se puede burlar. La ley superior dice: haz lo que quieras, esa es la única ley, pero de todos tus hechos tienes que dar cuenta. Entonces, por eso en Pistis Sofía, el patriarca Samael dice en el capítulo 46, dice, el extracto o sumum sintético de la doctrina de Tomás, el apóstol interior, puede resumirse así: no dependáis de ideas o de conceptos ajenos, dentro de ti mismo está la sabiduría y la verdad. Sin embargo, antes de poder depender absolutamente de nuestro propio ser interior, de la gnosis de nuestro ser, de la palabra gnosis, de su poder, de su gracia y de su luz, para que nos guíe, debemos ser obedientes en forma total al gurú. Y el único gurú que ha traído el mensaje de la regeneración suprasexual y la muerte del ego, la enseñanza de los tres factores, se llama Samael. No hay otro gurú. Todos los que dicen son gurúes lo han tomado de Samael. No, no es la doctrina propia. Es la doctrina del Cristo Samael. Entonces, el gurú Samael dice, gurú es una palabra tibetana, sánscrita, que significa maestro o conductor. Todo auténtico con gurú se pronuncia contra la fornicación y el adulterio. Todo auténtico gurú es un dos veces nacido, o sea, un hombre autorrealizado. Todo auténtico gurú se sacrifica por la humanidad. nacer, morir y sacrificarnos por la humanidad son los tres factores de la revolución de la conciencia. El gurú que derrama el vaso de Hermes es un falso gurú, un falso profeta, un fornicario común y corriente, y está plagado de estas gentes. Las instituciones marca patito, donde se mueve el gallinero parroquial de agnósticos. El gurú continúa diciendo en el capítulo 46 que no enseña a sus discípulos a fabricar los cuerpos solares existenciales superiores del ser, no es un gurú idóneo en el saber, es un mago negro. El gurú que no guía a sus discípulos por el camino de la disolución del yo es un gurú equivocado, es un mago negro. El gurú que no sabe sacrificarse por la humanidad no es un verdadero gurú. Aunque hablen de filosofía gnóstica, aunque hagan cursos en hoteles de 5 estrellas y se llenen del dinero de sus pobres estudiantes y no les enseñen a aniquilar el ego, esos son falsos gurúes. Así pues, que comprendiendo el sentido de la transmutación sexual y revalorizando la simiente y estudiando la doctrina de Samael, que es la que contiene la verdad, la quinta verdad pregonada por la logia blanca del planeta Tierra a través de él y no de otros, ese podrá encontrar el sendero y la senda del sentido de la transmutación sexual para seminizar su palabra. He dicho, abro un espacio para que aquellos que gusten puedan hacer preguntas al respecto del tema.
1: Sí, hermano, muchísimas gracias. Estamos aquí ya viendo las preguntas de nuestros hermanos. Gracias por participar de este chat. Comenzamos con algunos saludos que nos envían los hermanos. Nilia dice, saluda, dice paz inverencial. Iris Azaí, Andrés Mora Jaramillo dice, fraterno y cordial saludo a todos los hermanos de Radio IQ, a los hermanos misioneros Abad, Fernando Moya, Jesús y Saraí, y a los hermanos oyentes. Dediquemos el trabajo interno a desintegrar al nefasto ego, a cuidar nuestras energías, a tener el control de nuestra mente y luchemos por sobre todas las cosas a sostener nuestras vidas en la luz. Paz inverencial.
0: Bueno, nobles y elocuentes palabras, gracias por dirigirlas a toda la comunidad que nos escucha a través de la radio.
1: Marco Álvarez, al cual enviamos un gran saludo, dice paz inverencial, saludos. Andrés Mora Jaramillo dice un fraterno y cordial saludo a todos los hermanos. María Sicone, a nuestra hermana que también le enviamos un saludo, dice paz inverencial, un fraternal saludo. Jessica Orozco, también paz inverencial. Moisés Martínez dice, hola, paz inverencial, un saludo y un abrazo de mi parte y de parte de mi esposa Janet. Iris Azaí dice, saludos.
0: Un abrazo, Moisés y Janet, de corazón para sus almas.
1: Iris Azaí dice, saludos, también la saludamos, dice, por eso la uva es un elemental que tiene el poder y la sabiduría para transmitir la energía del Cristo, y a través de la uva, el Cristo emana su sangre, Cristo, para auxiliar a nuestra esencia y a cada parte del ser.
0: Así es, hermana, como lo ha planteado, eso es correcto y exacto, gracias por sus palabras.
1: La siguiente pregunta la hace nuestra hermana María Esperanza, dice, hola, Jamie Bernache envía saludos. Nuestra hermana Iris Azaí dice, el corazón de cada parte del ser se satura de esta energía y así forma un puente de arcoíris a las partes del ser que auxilian al alma.
0: Así es, hermana, como lo ha enunciado. Es correcto y exacto. Otra pregunta.
1: Nuestra hermana Iris dice, hermano, el amor del Cristo penetra en las almas que están practicando los tres factores, que es el amor consciente, y esa sustancia Cristo penetra a nuestra simiente y queda fecundada con esa energía crística, y el alma y las partes del ser a través de la transmutación sexual se cristalizan la energía que nos resucita.
0: es correcta tus palabras, tu sentir es exacto, así es, hermana, y no es de otra manera. Qué bueno que tengas esa percepción de la realidad divina del Cristo y la simiente.
1: Muchas gracias, hermano Abad. María Esperanza, bueno, también le enviamos un gran saludo. Iris Azaí dice, en la transmutación sexual se puede invocar el poder sexual de cada parte del ser para que a través de ese poder auxilie a nuestra alma.
0: Claro que sí. Se puede invocar el poder sexual del Espíritu Santo como conciliar primero que todo, pero a través de la Madre Divina, el poder creador eléctrico de la maga elemental, la que nos da la potencia sexual creadora, como dice el maestro Samael, y desde las diferentes partes del ser, del cholot, que nos da el impulso creador sexual. Eso es obvio, así debe de ser.
1: Muchas gracias, hermano. Virginia de Coro Rodríguez dice, buenas noches desde Valencia. Un gran saludo a la hermana Virginia en Valencia. Dice, gracias, Abad. Usted sí que es un conductor de la conciencia humana. Gracias por la sabiduría. Saludos a todos los hermanos gnósticos.
0: Bueno, un abrazo para ti de todo corazón. Aquí nos estamos y que la luz te guíe y te asista, hermano.
1: Muchas gracias, hermano Abad. Nuestra hermana Israel y Rosario dicen paz en Valencia, hermano. Le enviamos nuestra gratitud por su conferencia.
0: Bueno, hermano, ahí está el sentido sexual. Nos alegra que esté codificado en sus almas y que lo compartan con toda la hermandad que la ley pone a su cargo.
1: La siguiente pregunta nos la hace nuestra hermana Maribel. Ella dice, mucho cariño, querido Abad, saludos desde Perú. ¿Se debe seguir transmutando aunque ya haya tenido menopausia?
0: Bueno, la menopausia nada tiene que ver con dejar de transmutar la energía creadora. Por el contrario, incrementar la intensidad del trabajo, ya sea como soltera o como casada la mujer, y obviamente pues de esa manera va logrando la autorrealización de su ser. Ante todo, pues en esos procesos en que el cuerpo amarillo del óvulo decrece, pues se descalcifica, hay que comer grandes cantidades de calcio, polen, jalea real, miel de abeja, y entonces para que se incremente la energía y haya equilibrio físico y somático y biológico en el cuerpo de la mujer que pasa por esos procesos o del hombre también. Otra pregunta.
1: Gracias, hermano Abad. Nos dice un hermano, recordemos que a todos los que aparecen como invitados, poner su nombre para identificar quién nos está haciendo la pregunta. Muchísimas gracias por participar todos nuestros hermanos de este chat. Dice, paz inverencial, existen varias prácticas para la transmutación para solteros. ¿Cuál de ellas funciona?
0: Bien. Ante todo, el soltero tiene que aprender y la soltera a controlar el aliento, a manejar el aire dentro de sí mismo. Y para eso está la técnica que el maestro Samael enseña del pranayama crístico egipcio. Pranayama, que está en el libro amarillo. Y en el misterio del fuego hay técnicas también. Y debe combinarlo una media hora de pranayama con una hora de cantar a Yao o Yandran Hun Krin. Hoy tantos mantras, o las siete vocales, pero debe combinar el pranayama mínimo media hora diaria con los mantras sagrados, para que así algún día que tenga acceso con la divinidad a una sacerdotisa, se case por la gnosis, pues pueda tener ya el control del aliento y conocer los mantras y realizar después de la transmutación la aniquilación del ego. O antes. Bueno, otra pregunta.
1: Gracias, hermano Abad. Nos dice nuestra hermana Maribel, querido Abad, ¿cómo podemos limpiar de nuestros fluidos de nuestra expareja? ¿Cómo podemos limpiar los fluidos de nuestra expareja?
0: Bueno, en el intercambio creador entre hombre y la mujer, cuando las parejas han realizado el acto normal humano de la expulsión del enséminis de su organismo, entonces se imprime en los cinco centros de la mujer, pasan los yoes del hombre a ella y de los yoes de ella a él. Aparte de eso, la lujuria del hombre queda impresa en el centro sexual y en los cinco centros, como entidades psicológicas. El fuego de la lujuria, el impulso y la potencia de la lujuria del hombre están impresos en el centro sexual, en cada célula de la mente, en la carne de la mujer y viceversa. El impulso, la potencia sexual, la lujuria está impresa en la carne de una mujer en el hombre. Entonces, lo que hay que trabajar es la lujuria. Para eso en el libro Las Tres Didácticas, que está en la zona de descargo de la página de la Iglesia Gnóstica, está la técnica de perseguir al dragón, o sea, de la lujuria. Para aniquilar a ese cónyuge en los instantes en que eyaculaba el enséminis con sus impulsos animalescos dentro de ella misma. Para que se libere de la lujuria de él. Y a la vez eliminar a su propia lujuria que cooperó para llevar al hombre al orgasmo y al espasmo. Es un doble trabajo. Eso está escrito en el libro Las Tres Didácticas. Cómo perseguir al dragón. La didáctica que nos enseñó el maestro para enseñar. Y que la compartimos con todos los hermanos de la tierra. Son enseñanzas del maestro. Adelante pues a purificarse cada alma.
1: Muchas gracias, hermano Abad. Alejandro Orellana, nuestro querido hermano, a la cual enviamos un gran abrazo, dice: saludos al hermano Abad Fernando Moya y a todos los que trabajan en Radio IQ desde Bogotá, Alejandro y Mariane.
0: Bueno, Alejandro, Mariana, un abrazo por tu cariño, lo retransmitimos de corazón y adelante, guerrero, por el Cristo Samael a triunfar.
1: Muchas gracias, hermano. Igualmente también un abrazo a su esposa Mariane. Nos dice nuestra hermana Araceli Abad: las personas que sienten mucho amor a Dios, pero que no sienten el ánimo de estar con una pareja, ¿cómo pueden hacerle para no sentirse forzadas a practicar en pareja?
0: ¿Cómo pueden hacerle? ¿Cómo?
1: Sí, repito la pregunta. Dice: ¿cómo pueden hacerle para no sentirse forzada a practicar en pareja?
0: Ah, ¿cómo pueden hacerle? No, eso es agnóstico. Las personas que tienen esas conductas deben haber sido monjas o célibes en algunas religiones de Oriente. Entonces no sienten anhelo de amar a un hombre, pero tienen misticismo, aman a Dios y tienen buena moral y todo eso. Pero sin la magia suprasexual, pues están condenadas al fracaso. Eso es obvio. Tienen que eliminar ese yo místico que les impide la suprasexualidad. Y ese yo místico no es sino un yo de la lujuria que se disfraza de eso para rechazar al varón o la mujer rechazar al hombre. Así es, pues, y no es de otra manera. No se puede salvar el alma sin suprasexualidad. Otra pregunta.
1: Muchas gracias, hermano. Esta petición, más que pregunta, es una petición. María Esparza Villaseñor, a la cual enviamos un gran abrazo también, nos dice: bueno, Abad Fernando, ¿podría dar una conferencia acerca de la mujer, de todo esto que sucede con las mujeres? ¿Qué debe hacer cuando se está en su periodo menstrual, cuando la mujer está embarazada, cuando la mujer entra a la edad de la menopausia y cuando una mujer ya no tiene ese periodo? ¿Qué pasa energéticamente? Por favor, si nos podría ayudar con una conferencia acerca de la mujer y estas etapas que vive en su vida.
0: Bueno, hermana, que sea la próxima conferencia para darle gusto a tu alma y para dilucidar para todos. Reflexionemos sobre esos puntos extraordinarios que nos planteas. Entonces, Saraí, que ese sea el próximo tema, ¿no?
1: Perfecto, hermano, claro que sí. En estos momentos aprovechamos para anunciar este tema de la siguiente semana para todas esas sacerdotisas del fuego, para todas esas mujeres que nos están escuchando, para que no se pierdan el siguiente sábado que vamos a tocar este hermoso tema con nuestro hermano Abad acerca de los periodos de la vida de la mujer dentro de la gnosis. ¿Qué se hace? Maribel dice: querido Abad, ¿cuánto tiempo se debe esperar para unirse sexualmente con otra persona?
0: ¿Cuánto tiempo después de qué?
1: Me imagino que después de haber tenido una expareja, unirse sexualmente a otra pareja, sexualmente, para
0: pues, transmutar. Bueno, si una pareja nunca transmutó la energía sexual y se separaron, pues lo más sabio es que se busque un hombre que se enamore de él y viceversa, que sepa que lo ama y que realicen un matrimonio gnóstico para que comiencen inmediatamente su trabajo. Obviamente que si hay matrimonios que llevan determinado tiempo trabajando en los misterios, y entonces tendrá que eliminar de sí mismos al cónyuge, la lujuria de él, eliminar sus yoes, hasta que se sientan libres en su alma, para poder la divinidad les entregue un complemento idóneo para el trabajo. Entonces, la pregunta tiene que ser muy clara. ¿Antes de qué? Bueno, otra pregunta.
1: Claro que sí, hermano. Invitamos a esta hermana a especificar para saber, pues dar respuesta exacta a su pregunta. María Esperanza Villaseñor dice: gracias por su enseñanza, un abrazo. Holger y Gaby dicen: paz inverencial, hermanos gnósticos, gracias por esa hermosa conferencia. A nuestro hermano Abad Fernando, amén.
0: Bueno, es con mucho cariño y amor para todas las almas que nos escuchan y para compartir y que todos, pues, unidos logremos la comunión con el ser. Esa es la meta.
1: Que así sea. Jessica Orozco Osorio, a nuestra hermana le enviamos un gran, gran abrazo. Dice: saludos. ¿Cómo desarrollar la imaginación consciente para las prácticas? ¿Es a medida que se eliminen los defectos?
0: Bueno, imaginar es ver. La mujer tiene el don de la imaginación por sí misma y la intuición. Son la naturaleza viviente hecha carne. Entonces, la imaginación se puede cultivar en la naturaleza, saliendo a un río, al mar, a la selva, entre el seno de la naturaleza, a contemplar las plantas, a contemplar las flores, a mirar las estrellas por la noche. Entonces se salta la imaginación, se salta la inspiración. Y luego plasmar el caduceo de mercurio en la médula con la imaginación, inspirado, sublimar la energía, ese es el otro paso. Entonces, la imaginación hay que cultivarla con la relación con la madre natura y las cosas bellas, con la escuchando música hermosa, ¿sí? Etcétera.
1: Muchas gracias, hermano Abad. Esta es una pregunta interesante. Nos dice nuestra hermana Maribel: querido Abad, al transmutarnos ligamos al Espíritu Santo y a partir de ello puede modificar el ADN, esa genética, para tener mejor salud o no desarrollar alguna enfermedad hereditaria.
0: Bueno, hermana, no sé por qué usted hace la pregunta, pero le voy a responder. Obviamente que el santo conciliará a cada átomo, a cada célula del organismo físico, vital, astral, mental, las mejores y las más selectas energías creadoras del universo y de la naturaleza y del ser. Cada alma nace con su genealogía cromosomática y de ADN y de herencia. Entonces se puede liberar de la herencia eliminando el ego. alterar la energía del ADN y cromosomática solamente es creando los nuevos cuerpos solares dentro de un cuerpo, de una crisálida, para que resurja una mariposa. Porque los genes de un hombre solar no tienen nada que ver con los genes de un hombre lunar. Entonces el Espíritu Santo tiene el poder de conciliar, pues, esas energías a través de los dioses creadores de nuestro organismo. Y esas partes del ser que le dan forma, pues, forma cromosomática, genética, y que permiten que cada cuerpo se desarrolle en armonía con los demás y tengamos esta unidad biológica. Entonces todo eso puede transformarse con la transmutación sexual. Otra pregunta.
1: Muchas gracias, hermano Abad. Jessica Orozco dice, con la transmutación para solteros, ¿también se puede liberar un porcentaje de conciencia atrapada por el ego acompañada de la meditación?
0: Indudablemente el que practica los pasos de la meditación siendo soltero o soltera puede eliminar radicalmente el 25% de la totalidad de esos miles de demonios que tiene adentro. Eso lo dice el maestro Samael. Entonces, qué maravilla, pues, que se pueda hacer eso, ¿no? Adelante, guerrero, con la muerte del ego, mientras la divinidad, al conciliar, pidiéndole, trae el complemento. Entonces, doy gracias infinitas a los que me han escuchado y el sábado nos reencontramos y que la paz más profunda del Cristo Samael, de la gran luz, reine en sus corazones. Y gracias, Araí, por ser moderadora y cooperar en esta gran misión.
1: Muchas gracias, hermano. Hermano, por aquí quedó una preguntita pendiente.
0: A ver, dime.
1: Sí, dice nuestra hermana María, ¿es válido trabajar con una pareja de la cual no se siente amor y pasión?
0: Bueno, el amor es el fundamento del matrimonio gnóstico. Por amor se han creado los hombres y la naturaleza, y todo esto se ha hecho por amor. Sean los motivos por los cuales una pareja está unida por alguien que no siente amor, pero ¿qué sintió al principio cuando lo conoció? ¿Fue lujuria? ¿O sintió amor y ya se le eclipsó por las malas conductas del hombre? Si sintió amor para poder llegar a dar su cuerpo, porque la mujer es selectiva, no como el hombre, que es como un burro manadero, como un perro. El hombre no es selectivo, la mujer es selectiva. Entonces ella tiene que haber sentido amor o le gustó el macho para copular con él. Y si sintió amor y se decepcionó por las conductas del ego del hombre, pues transmutando puede invocar al Espíritu Santo que le traiga de nuevo ese amor y se lo cultive y crezca y que ayude a esa alma para que se purifique también. Pues cada caso es muy distinto y hay que dilucidarlo a través de diferentes aspectos, ¿no? Entonces, cualquier inquietud muy personal me pueden escribir a mi dirección de abagnóstico, gmail.com, abagnóstico@gmail.com, y con mucho gusto responderé a sus palabras. Que la paz más profunda reine en sus corazones, he dicho.
1: Que así sea. Paz inmerencial, hermano. Muchas gracias por esta hermosa conferencia.
0: A ti, Saraí, gracias.
1: Paz inmerencial.

Samael aún veo, Buda Maitreya de la nueva era Acuaria. Me dirijo a vosotros, hermanos dos. Ha llegado la hora en que debemos dejar de teorizar. Es urgente que vayamos al grano, a los hechos. Mirad en derredor vuestro. Hoy la vida es práctica, hermanos. El tiempo de estar teorizando y especulando ya pasó. En el ocultismo debemos ser prácticos. Es necesario que el ser humano pueda vivir esos mundos internos de los cuales habla tanto la teosofía. Es indispensable que los estudiantes se adiestren en su cuerpo astral. Creo que vosotros no ignoráis el trío aquel de cuerpo, alma y espíritu. Ciertamente, el alma está envuelta en un cuerpo astral. Es un cuerpo maravilloso. Con ese cuerpo podemos entrar y salir del cuerpo físico a voluntad. Podemos visitar los mundos superiores, transportarnos a otros planetas, etc. Así es como nos volvemos prácticos, hermanos. En vez de estar teorizando, es mejor asistir a los templos de Hina, hablar con los maestros cara a cara, verlos, tocarlos, hablar con los Elohim, los Prajapati, poder recibir las enseñanzas directas de labio a oído. Ha llegado la hora, mis caros hermanos, de ser prácticos. La vida ahora marcha sobre rieles y la teoría se está quedando a un lado. Escuelas que no se pongan al día en cuestión práctica, prácticamente quedarán echadas al olvido. ¿Entendéis? Es decir, quedarán rezagadas, son escuelas retardatarias. La vida hoy es práctica 100%.

Paz Inverencial, hermana Saraí, moderadora misional de la radio de la Iglesia Gnóstica para la Conciencia Humana. Gracias por servir en esta noble misión y ayudar a todos los misioneros como el nuestro que se manifiestan a través de la radio de la Iglesia Gnóstica del Cristo Samael. Hoy como título tendremos proverbios, entre ellos los de Salomón, invitándolos con estos mismos a una reflexión de conciencia. Obviamente que el hijo sabio alegra al padre, pero el hijo necio es tristeza de su madre. Los tesoros de impiedad no son de provecho, porque lo que se consigue con el crimen, el robo, el asalto, la perversidad, pues se acaba rápido y luego viene la hacienda del karma y te lo cobra multiplicado. La justicia libra de la muerte y no deja perecer Yod-Heh-Vav-Heh al alma del justo. Pero impide la justicia que se sacie la avidez de los malvados. Es claro que la ley siempre operará con dharma en favor de los justos y con karma grave y catancia con los perversos y malvados. La mano negligente empobrece, pero la mano de los diligentes enriquece. La mano negligente del ladrón, del que hurta, no solamente con las manos, con la lengua, pues realmente empobrece su propia alma, su propio espíritu y fortalece el ego. La mano de los diligentes enriquece. Imagínese los maestros del arte, Tintoretto, Velázquez, Goya, Leonardo da Vinci, en la pintura, artesanos de todo tipo y especies, constructores de casas, de manualidades, electrónicas, etc. Son manos, pues, diligentes que enriquecen. El que recoge en verano es hijo sensato, pero el que ronca en la siega es hijo de la vergüenza. Por estos tiempos, la juventud, en gran parte, no todos, son hijos de vergüenza, perezosos, negligentes, no respetan a los padres, a su mamá, a su papá, a la familia, andan en gavillas, en cuadrillas de delincuentes, su otra familia egoica que le sirve de alimento a sus yoes, ¿sí? No cooperan con la ley natural del hogar, fidelidad al padre, a la madre, al hogar, a la familia, a la religión, a los seres amados. Eso ya brilla, pues, normalmente por su ausencia. Así que el que ronca en la siega es hijo de vergüenza. Los que no cooperan con el plan establecido dentro de su clan, su familia, sus necesidades, atenidos, cometiendo delitos para subsistir en vez de hacer las cosas con recto pensar, recto obrar, recto sentir. Recta manera de ganarse la vida. Los labios del justo nutren a muchos con la sabiduría gnóstica, pero los necios mueren por falta de entendimiento. Los necios son los escépticos materialistas que después de 108 vidas con esta, las últimas que está esta humanidad,
de tanto exprimir, ordeñar el cerebro con la eyaculación, con el espasmo, con el orgasmo epiléptico tenebroso de Lili y Nahemá y todas sus abominaciones de demonios y archidemonios, el sistema nervioso cerebral y gran simpático y medular y sexual colapsa. Entonces no hay resonancia. Ese cable eléctrico, escasamente si le pasa un poquitito de corriente para que ya tenga vida el cuerpo físico, pero no tiene más resonancia. Cuando el cable central, medular y los dos cables de los eléctricos, de los caduceos de mercurio, el Ida y Pingalá, por ahí se conduce la electricidad del cerebro hacia el cerebro desde el centro sexual, la termoeléctrica, la generadora de la fuerza. Entonces, obviamente que los ganglios nerviosos del cerebro y las neuronas y todo el sistema nervioso y glandular se energetizan. Entonces hay una apertura del alma para la conciencia del ser y para el ser. Por eso, pues, los necios siempre mueren por falta de entendimiento, perecen y van al abismo después de su ciclo de existencias. El escepticismo materialista, el desconocimiento de Dios y de sus leyes y la falta de respeto a la creación, a la naturaleza, al cuerpo y a los demás, es el fruto de la inmunda eyaculación seminal. Esos hermanitos que después de tantos años todavía continúan dizque eyaculando de vez en cuando, dicen ellos. No quieren hacer bien el acto sexual. No quieren estudiar los libros del maestro para corregir. Y siguen siendo magos negros por dentro porque están eyaculando el semen. ¡Qué vergüenza! Miles en el mundo intentándolo. Y ahí pues, una y dos y tres resbaladas, dos y una resbalada, cinco y una resbalada. De modo que adelante, caminantes, corrijan lo que tienen que corregir. Bueno, el necio se divierte con las trampas, se burlan con las trampas a los demás, se burlan, se divierten los yoes con gran cinismo y perversidad dentro de la psiquis nuestra, colocan trampas al alma para que caiga en sus aberraciones, se reúnen en concilio, en consejo los demonios rojos de Set, de todos. Y aprovechan las oportunidades de las circunstancias de la vida y para robarse la fracción de almas que quedan, de fracciones en cada hombre o mujer. Así que es importante no caer en las trampas del ego. El hombre prudente actúa con sabiduría, la que teme el malvado. Mas el deseo de los justos siempre es concedido. ¿Por qué? Porque si usamos la imaginación y la inspiración y nos proyectamos sobre una meta, el ser apoya el alma para que lo logre, porque eso viene del ser interior. Vinagre a los dientes y humo a los ojos. Así es el perezoso para quienes lo comisionan. Indudablemente, la pereza es uno de los siete pecados capitales. Es la inercia. Es el materialismo de los yoes,
marxistas, leninistas, pseudo religiosos, hipócritas, fariseos que se cargan dentro. A la prensa no le interesa en lo más mínimo la gnosis. La esperanza de los justos es alegre, pero la esperanza de los impíos perecerá y nunca llegará, porque el que cosecha rayos y centellas, eso cosechará calamidades, dolor, karma, sufrimiento, enfermedades e involución. La esperanza del justo, que muele el grano de la simiente y la prepara, y se prepara con su esposa en el altar del amor para sublimarla. Esa esperanza es la alegría del justo y Dios lo recompensará. Así que el camino hacia Yod-Heh-Vav-Heh, nuestro ser, es el refugio de la luz totalmente íntegro para las almas, pero ruina para los malhechores. Porque el justo no será removido jamás, pero los malvados no habitarán en la tierra sagrada del sol. El refugio que tiene el alma con cuerpo de hombre y de mujer es el ser, es el salvador íntimo y la madre de las cinco impresiones de la luz, la princesa Kundalini, y su divino esposo, el cisne Kalahansa. He ahí dos cisnes rosados llenos de amor, uno macho hembra, la pareja divina. Así que de la boca de los justos brota sabiduría, gnosis, conocimiento, verdad, honor y respeto a las leyes del patriarca Samael. El que une su voluntad a la ley, el que respeta y honra a los dioses, el que quiere autorrealizarse, tiene que cumplir con las leyes y decretos del Cristo Samael. Y no pasárselos por la faja, no burlarse de ellos, no jugar con ellos, ni manipularlos para esclavizar almas. Así que de la boca de estos injustos, su lengua perversa será cortada. Mas los labios de los justos destilan benevolencia. Hay un castigo para los blasfemos, que es uno de los delitos más graves contra la ley de la naturaleza y el cosmos. Entre los blasfemos están los traidores a sus juramentos gnósticos, para que lo sepan, van al pozo del abismo. Para los traidores a sus juramentos, a sus cónyuges, a la divinidad, esos son blasfemos, traidores, y el pecador más monstruoso del mundo, con todos los castigos, no es nada al que traiciona su juramento gnóstico. Sus castigos son superiores al de cualquier malvado que haya cometido todos los pecados del mundo. Con la gnosis no se juega. La gnosis es Dios, el Yohebauje. Es el Cristo cósmico, es la logia blanca, es el círculo consciente de la humanidad solar. Normalmente por la boca de los impíos hay maldad. La falsa alabanza es abominación. Ayod-Heh-Vav-Heh.
La integridad de los rectos los encamina hacia la luz. Integridad en pensamiento, sentimiento, determinación, disponibilidad al ser. Pero a los pecadores los destruye su propia maldad. Y cada cual vive en las esferas donde ha cometido delitos. Los lujuriosos en el mundo de la lujuria no hablan sino de eso, de lo que hacen con la mujer y la mujer lo que hace con el hombre, entre las mujeres, en el cotorreo del gallinero parroquial. ¡Qué vulgaridad! ¡Qué adefesio! Así que de nada sirven las riquezas en el día en que la justicia divina entra en acción. Esos que dicen me voy a redondear para luego ponerme a practicar gnosis. O estoy casado pero ando muy ocupado porque ando en la religión del dinero y no practico autognosis. Ah, pero soy un hipócrita. Me presento en la segunda cámara. Etcétera. Soy un hermanito del sendero. Eres un hipócrita, falso, fariseo. Así que para el impío siempre caerá su propia impiedad. Y la impiedad de los siete pecados capitales hace que esa alma condicionada en esos demonios, archidemonios y antítesis viva en esas esferas de condicionamiento terribles. Dolor y sufrimiento para los perversos, aquí y ahora y después de la desencarnación. Así que muerto el impío, muere su esperanza, porque jamás volverá a ver la luz del sol, jamás volverán a ver una estrella, jamás verán el firmamento, ni un atardecer, ni una flor, nunca, porque en la involución sumergida solamente hay tinieblas, dolor, llanto y crujir de dientes, como dice Jesús el Cristo. Así que el justo que transmuta, aniquila el ego y sirve a la humanidad, se libera de la tribulación y el impío entra en lugar suyo. El hipócrita siempre trata de hundir al prójimo con su lengua, con su boca viperina. Pero los honrados se libran porque saben cómo hacerlo. Con la bendición de los rectos, la ciudad interior del ser prospera. Pero la boca de los impíos arruina a los perversos. Escuchad, almas que me oyen por este medio de locomoción. Quien desprecia al prójimo no tiene juicio. Eso de pasar por la calle, como me ha tocado con algunos hermanitos del sendero y ver una persona inválido pidiendo limosna con llagas. Y con gran desprecio lo escuché decir, mira, qué karma estará pagando, ¿no, hermano? Me quedé asombrado de la falta de caridad, de misericordia sobre esa persona sufriente. Y para mis adentros me dije, el día que desencarnes, sufrirás millones de veces más que lo que está sufriendo este pobre miserable. Que Dios lo bendiga y lo ayude y recoja sustento para su familia porque no puede trabajar debido a su karma. Así que no hay que despreciar al prójimo. Somos semejantes. Se asemejan fisiológicamente, se asemejan psicológicamente, tenemos los mismos yoes, pero hay una semejanza entre las almas. Porque las almas son hijas de la luz, son hijas del Cristo. Y toda fracción de esencia, de chispa que haya en el perverso es digna de misericordia. Quien desprecia al prójimo, pues no tiene juicio. Pero el prudente calla. El que anda chismeando descubre el secreto de los demás. Pero el hombre de fiar se guarda el asunto. Oigan pues. Por falta de dirección se arruina
una institución, un pueblo, una comunidad. Así que aquel que sale de fiador de un extraño siempre se perjudica, eso es obvio. Pero el que aborrece las finanzas vive seguro. La mujer agradecida quiere honra, así como los fuertes adquieren riqueza. El misericordioso hace bien a su alma y al alma de sus semejantes, al alma del mundo, al alma de la madre naturaleza. Pero el cruel daña su propia alma, la esclaviza con su propia carne. Es normal que el malvado logre ganancias engañosas. Oh, los astutos. Pero quien siembra justicia tiene galardón seguro. La firmeza de la rectitud tiende a la vida. Pero quien anda tras la maldad astutamente, quitándole lo poco que gana para subsistir los demás, ese tendrá su merecido castigo en el cuarto círculo dantesco. Abominaciones son para Dios Jehová los de corazón perverso. Pero los de camino gnóstico intachable son su deleite. Así que la decencia de los justos será liberada. El anhelo de los justos es solo el bien, pero la expectativa de los impíos es la ira. El que acapara trigo será maldecido por el pueblo. Los derrochadores y los avaros violan la ley de la balanza. El rayo de la justicia cae sobre ellos. Los avaros, que por avaricia, por codicia, no practican autonosis. ¡Qué depravados! Quieren redondearse en la economía. Y los hipócritas así se presentan en las reuniones, como auténticos iniciados y verdaderos gnósticos. Y así miles de líderes del mundo, agnóstico, prenóstico y pseudonóstico, enriqueciéndose, quitándole lo poco que tienen las almas que concurren a ellos, llenos de esperanza. ¡Qué perversidad! ¡Qué catancia y qué karma tan duro para estos perversos! Monasterios poderosos, viajes en aviones, reuniones en hoteles de 5.

de los demás será maldecido y juzgado por la ley. El que busque el bien de su alma, de su ser, de su cónyuge, de sus hermanos y de la humanidad, busca el favor divino. Pero el que busque el mal, este le sobrevendrá con rayos y justicia. Así que el que ama la corrección, ama el conocimiento. Por eso Siddhartha Gautama, el Buda de los tribus de los Sakis, dijo: recto pensar, recto sentir, recto obrar, recta manera de ganarse la vida, el óctuple sendero. Así que el bueno alcanzará el favor de la divinidad. La mujer virtuosa es corona de su marido. Repito, la mujer virtuosa es corona de su marido. Pero la que lo avergüenza como corona de sus huesos es tristeza para él. Los pensamientos de los justos son rectitud. Las palabras de los malvados son acechanzas mortales. Mas los rectos los libra su propia boca. Así que los malvados se derrumban. Y la casa de los justos permanecerá. Más vale el modesto que el que se alaba a sí mismo. El que labra su tierra se saciará de su pan, pero el que persigue lo vano carece de entendimiento. El impío codicia el botín de los justos y de los malvados, pero la raíz de los justos da su fruto. En la falsedad de los labios se enreda el malvado. Y el justo siempre saldrá de la tribulación, porque esa es la ley. De lo que uno habla se saciará. Y de lo que uno hace se lo pagarán, en favor o en contra de la ley. El camino del necio aparentemente recto ante sus propios ojos, y estando equivocado, la ley entra en acción. Así que el necio manifiesta su ira impaciente, pero el prudente pasa por lo alto la injuria del iracundo. Repito, el necio o la necia manifiesta su ira al instante, pero el prudente pasa por lo alto la injuria. El testigo veraz declara con justicia, el falso testigo con mentira. Hay quienes que profieren palabras como estocadas, pero la lengua de los sabios es medicina. El labio veraz permanece para siempre, pero la lengua mentirosa solamente por un instante. Hay engaño en el corazón del que trama el mal, mas para los consejeros de la paz hay alegría. Ninguna iniquidad es deseada por el justo, pero los malvados están colmados por el mal. Abominaciones son ante la ley divina los mentirosos. El que miente, dice Samael el Cristo, peca contra la verdad y no podrá lograr la autorrealización del ser. De modo que basta de mentir. ¿Está claro, hombres y mujeres? Basta de mentir. La mentira intencional es un gravísimo delito que impide la autorrealización íntima del ser y nos aleja de la luz, porque el ser es la verdad. La Madre Divina es la verdad. El Cristo es la verdad y el Espíritu Santo es la verdad. Entonces hay que eliminar la mentira, ¿no? Hay cientos de proverbios en todos los libros sagrados antiguos que son deleite para la conciencia de los

0: aspirantes a la luz, a la gnosis. Por último, quiero decir que hay torturadoras y torturadores, torturadoras de sus esposos. Y torturadoras de sus esposos, torturadoras de sus hijos. Estos son sádicos, llenos de odio y de ira. Aquellas que por lujuria, o aquellos que por lujuria torturan a su cónyuge una y otra vez y lo laceran una y otra vez. Y lo hacen sufrir, y lo desquician, y lo enloquecen con las manipulaciones. Les digo a esas mujeres y a esos hombres que ese es el peor negocio. Porque las torturas que hagamos a otros, a la esposa, al esposo, a los hermanos, a las gentes, la ley nos las cobrará multiplicado. ¿Está claro? Basta pues de tanta perversidad si en verdad queremos el amor del Cristo, el Salvador en nuestra alma. Hasta aquí estas reflexiones de conciencia que queden grabadas con letras de luz oro en el fondo de sus almas y su ser. Que la gloria del Cristo Samael, el poder y su fuerza resplandezca en todos los corazones de los hermanos y las hermanas que practican autonosis. Que la paz más profunda reine en sus corazones. Mi dirección o correo electrónico es abagnóstico@gmail.com. Escribidme, que responderé con el mayor agrado. Damos gracias, pues, a la radio de la Iglesia Gnóstica, a nuestra hermana moderadora y a todos los misioneros que pregonan la doctrina por este medio y todos los medios electrónicos y con su verbo a la conciencia colectiva humana. Paz inverencial.
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0: frases para reflexionar. Le preguntaron al Dalai Lama qué era lo que más le sorprendía de la humanidad y él respondió: el hombre, porque sacrifica su salud para ganar dinero y cuando lo consigue, sacrifica su dinero para recuperar la salud. Y está tan ansioso por el futuro que no disfruta el presente. El resultado es que no vive ni el presente ni el futuro. Vive como si nunca fuese a morir y entonces muere sin haber vivido realmente nunca.
1: Paz Inverencial, saludo a todos los radioescuchas con toda mi alma y mi corazón, presentando este hermoso tema el día de hoy titulado El corazón del Cristo Samael. Con la proximidad de este 27 de octubre, celebrando esta gran fiesta que es en honor a nuestro Señor, el Cristo Samael, al Cristo de Acuario, al Redentor del mundo en esta época de Acuario, vamos a escuchar este bello y hermoso tema. Así presentamos también a nuestro hermano Abad de la Iglesia Gnóstica del Cristo Samael, discípulo directo del Cristo Samael y coordinador de las actividades internacionales de la Iglesia Gnóstica del Cristo Samael, que ya está con nosotros, Fernando Moya, a quien saludamos y también enviamos un abrazo fraternal. Hermano Abad, cedemos el micrófono para dar paso a este hermoso tema, el Sagrado Corazón del Cristo Samael. Paz Inverencial.
2: Paz Inverencial, hermana moderadora de la Iglesia Gnóstica, de la radio del Cristo Samael, Saraí. Vamos hoy a reflexionar sobre el corazón del Cristo Samael, que está lleno de gloria, y todos sus cielos, para la gloria de las almas de este planeta que lo aman. Vamos a reflexionar, pues, en este tema, en voz alta, sobre el sistema de corazones del sistema solar de Ors, en el macrocosmos y en el microcosmos. Indudablemente que invito a aquellas almas que me escuchan a que guarden silencio mental, emocional, si pueden cerrar sus ojos y escucharnos en su corazón, viendo un sol y un corazón. Así pues, que gloria al Sagrado Corazón del Cristo Samael, que palpita en los 12 cielos del planeta Marte. En cada uno de los cielos del cielo tridimensional existen más de 2,000,000,000 de hombres y mujeres y niños y niñas y bebés con cuerpos solares, con el kundalini despierto, sin ego, hombres y mujeres conscientes que adoran esos millones al Sagrado Corazón del Cristo Samael, que palpita en el templo corazón del planeta Marte. Así pues, que en la Tierra tetradimensional, en la cuarta vertical del planeta Doge, Marte, existe una humanidad de millones de seres humanos, hombres y mujeres solares, niños solares, seres de pura luz, autorrealizados, con cuerpos de oro puro, que le rinden culto al corazón del Cristo Samael, del Logos de Marte, a la llama ígnea de donde emanaron y brotaron a la existencia. Allá en el mundo astral planetario, el mundo de los ángeles del planeta Marte, existen billonadas de ángeles, hermafroditas, sí, los ángeles son hermafroditas, varón hembra. En ese astral superior, todos en su corazón le rinden culto al corazón del templo corazón del planeta Marte donde viven. ¿Y qué diremos? El mundo planetario mental de Marte. Billonadas de seres humanos allá en el Debachán de Marte. Hombres, mujeres, niños que en su corazón rinden culto en esa tierra donde hay un espacio y se ve un sol, al templo corazón del regente planetario Samael, el logos del primer instante donde emanaron. Más allá está el mundo causal planetario del planeta Marte. Millonadas de llamas solares, de hombres, mujeres, niños, llamas en el mundo de las causas naturales. Ese es el mundo electrónico del planeta Marte, el segundo mundo electrónico. Ese mundo electrónico es el mundo de las almas humanas. Cada alma humana tiene un corazón, y el corazón que palpita en cada llama en el mundo causal de Marte le rinde culto al corazón del logos de Marte, de donde brotó. Porque millones de rayos de intensa diversidad, color, sonido y luminosidad son emanados por el logos de Marte y palpitan y se expresan en las 12 tierras de la luz, en los 12 espacios de la luz donde brilla el sol 12 veces en los cielos de Marte. Así que en el mundo causal, el corazón causal electrónico de todas las almas aman el corazón de Samael, como nosotros amamos el corazón de Samael. Más allá está el mundo búdico intuicional planetario del planeta Marte. Doge, en el idioma marciano. Allá todos adoran a Sundi, a Dios. Sundi, al dios Samael, el creador de ese mundo. Y a las 5 impresiones de la luz, al aspecto femenino del logos de Marte. Adoran, pues, a los 5 corazones de las 5 impresiones de la luz. Y le rinden culto las almas búdicas intuicionales, las conciencias superlativas. Y más allá está el mundo átmico planetario, donde habitan los íntimos, donde resplandecen los purusas, donde la llama ígnea sagrada del niño de oro, Samael, reina en los íntimos, en las mónadas de toda esta inmensa creación planetaria de Marte, de plantas, animales, hombres, dioses, y todos rinden culto al corazón de Marte, al corazón del logos Samael. Más allá siguen los demás cielos. El cielo de la suprema felicidad, el mundo de Asilud del planeta Marte, un mundo rosado, lleno de luz esplendorosa. Ahí la energía sublime del tercer logos, el Espíritu Santo del logos de Marte resplandece gloriosa en el corazón del tercer logos, que se expresa en toda su creación y en todos sus 12 cielos, en todas sus 12 regiones, dimensiones, o como queramos llamarla. Es pues que allá arriba en los cielos infinitos, en el mundo del segundo logos, el Cristo es unidad múltiple perfecta, es un solo Cristo, el segundo logos, del que emanan miriadas, millones de rayos que se expresan en todas las dimensiones sublimes del planeta Marte. Entonces, en el templo corazón de cada íntimo que tiene un alma humana con cuerpo de hombre y mujer en Marte, adoran al templo corazón del segundo Logos, a Quetzalcóatl, a Abrus, en ese planeta. Es pues que son 12 cielos intensamente poblados por miríadas de seres de luz, autoengendrados, autogenerados, sublimes, con cuerpos solares, dioses que adoran el templo corazón de Samael, donde hacen liturgia dentro de los ritmos sagrados de esa inmensa creación planetaria. Estamos pues ante la presencia del corazón de Samael. El 27 de octubre de este año 57 de Acuario 2018 terrestre, rendimos culto y homenaje al nacimiento del niño de oro del bendito Samael, que con su corazón trajo la gnosis de la luz, de la tierra de la luz, a las almas de la tierra, y ha entregado el tesoro del corazón del templo de Aryavarta Arran, que es el corazón suprasexual del logos del planeta Tierra y del logos del planeta Marte y de las cinco impresiones de la luz de la madre del mundo de este planeta. Así pues, que en este onomástico rendimos culto al templo corazón del bendito Samael y del logos Sorocotora, el rey del planeta Tierra, y a la madre de las cinco impresiones de la luz, su aspecto femenino. Ahora, allá arriba en los cielos infinitos, en lo desconocido, en el Aeón 13, en el lugar de las conjunciones de la luz, la tierra del color rojo azteca, el treceavo cielo de Anáhuac, allá está el corazón, el templo corazón de los 12 cosmocratores y de Michael, el rey del rayo y del sol. Por eso se llama lugar de las conjunciones de la luz, porque ahí se conjugaron por orden de Elohim, el inmanifestado desde Barbelos, a esa tierra del color rojo, los 13 cosmocratores en la aurora de la creación, con sus corazones para dar vida al corazón del sistema solar. Todos los 12 mundos y el sol son un sistema de corazones donde palpita el corazón del sistema solar. Hay 13 templos en la dimensión 13 del universo. Michael Atim, el supremo patriarca del sistema solar, con su corazón enciende la luz del sol en los 12 cielos de cada planeta. Y ese corazón irradia su luz y hay vida en las 12 dimensiones y en el mundo físico. Así como vemos el sol aquí en el mundo físico, la humanidad con su corazón lo ve en el mundo tetradimensional, al sol tetradimensional. Y en el mundo astral planetario y marciano, la humanidad ve al sol astral extraordinario, a ese sol boreal, a la poderosa mediación astral que enlaza la personalidad humana solar con el Padre Solar. Y más, y en cada dimensión hay un espacio, hay un sol y hay una humanidad, y son los corazones de los dioses y de Michael que hacen resplandecer la vida en este sistema solar, que es un sistema de corazones. Este sistema de corazones del sistema solar con sus 12 mundos y el sol al centro es una réplica viviente del sistema de corazones de los 7 soles del sol Alcione, del cual el séptimo es el nuestro. Esos 7 soles Son siete sistemas de corazones. Siete soles que giran alrededor de un sol gigantesco, inimaginado, gigantesco, fuera de la mente humana y de la percepción. Ese ser poderoso en su templo corazón, el Señor de Alcione. Existen siete templos más, siete templos corazones, que son los siete regentes de los siete sistemas solares del sistema solar de Alción, que es un pequeño grupo de estrellas, de las estrellas de las Pleiades, que están en la constelación de Tauro. Así me dijo el Cristo Samael, así me enseñó el Cosmocrator. Ahora bien, de la misma manera, todas las estrellas del corazón de la constelación de Tauro son un sistema de corazones. Todas las estrellas, todos los soles de todas las constelaciones, en ellas palpita un templo corazón. En la galaxia, el templo corazón es la iglesia trascendida, donde resplandece el dios Sirio. El corazón del dios Sirio da vida, luz, poder y fuerza a todos los soles y a todos los mundos de la galaxia. Este sistema de corazones de este infinito resplandece glorioso en el espacio eterno, omniabarcante, omnipenetrante y por siempre de la Divina Madre Espacio Nuit, la inconfundida Seidá Luz que nunca se apaga. A la gloria de Samael tenemos la gracia de tener su divina Gnosis. Y hoy, en vísperas del 27 de octubre, rendimos merecido homenaje al corazón de Samael, quien ha revelado a las almas del mundo con el corazón de todas las partes de su ser, que es su Pisti Sofía, el misterio gnóstico de nuestro ser. Sí, el misterio gnóstico de nuestro ser está formado por diferentes corazones que palpitan en el interior de las diferentes partes autónomas y autoconscientes de nuestro ser y de los dioses, y de los dioses de Marte, de Júpiter, de Saturno, de Neptuno, de Urano, de Perséfone, de Clarión, de Vulcano y del Sol. Así pues, almas que me escuchan de la Tierra, sabed que este sistema solar es un sistema de corazones y que toda la galaxia con todos sus soles y sus mundos es un sistema de corazones, y que gracias al corazón noble, bondadoso, caritativo, que vino en el nombre del Señor, el Cristo, el corazón de Samael, el corazón de que exalcó al Samael, estamos aquí en la Divina Gnosis practicando los misterios gnósticos de la luz para la conciencia humana.
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sin importar los obstáculos, el tiempo, tu pasado, tu presente o futuro, lucha sin cesar. El cielo está hecho para los valientes y no es fácil conquistar. Entre más grande sea la meta, mayor el sacrificio. Entre más alta sea la cima, más costoso el llegar. Por eso noche, día, no dejes de andar. No pares, no mires hacia atrás.

frases para reflexionar. La felicidad no depende de lo que tienes o de quién eres, sino de lo que piensas. Buda.

0: Paz Inverencial, saludamos a todos nuestros hermanos que ya se encuentran presentes con nosotros. Un gran abrazo con toda el alma y el corazón a todos los que nos participan del chat, a todos los que envían sus saludos. También enviamos saludos con toda nuestra alma. Estamos ya aquí, siendo casi la una en punto PM, tiempo de la Ciudad de México, comenzando con esta hermosa conferencia que lleva por título La gratitud sublime al Cristo Samael. Esa gratitud que tenemos que despertar en nuestra alma, esa gratitud sublime por nuestro Cristo Samael, el bendito Salvador que ha venido a rescatar nuestras almas, el gran liberador. Gracias al Cristo Samael, pues tenemos la gnosis y tenemos esa enorme posibilidad de llegar a la luz, porque Él ha venido a abrir las puertas de la logia blanca y abrir las puertas también de nuestra alma para asir esta sabiduría gnóstica. Gracias al venerable Cristo Samael, que alabado sea su nombre por siempre y para siempre en las alturas. Así presentamos a nuestro hermano Abad. Abad, coordinador general de las actividades internacionales gnósticas de la Iglesia Gnóstica del Cristo Samael, discípulo directo del Cristo Samael, que ya está con nosotros, al cual enviamos un gran abrazo con toda nuestra alma y nuestro corazón, con nuestra esencia. Lo presentamos muy contentos de estar el día de hoy haciendo esta apertura de esta hermosa, hermosa conferencia de la gratitud sublime al Cristo Samael. Hermano Abad, paz inverencial.
1: Bien, paz inverencial, Saraí. Gracias por presentarnos, por servir de moderadora para las actividades gnósticas de la radio en favor de la humanidad doliente. Y también quiero agradecer infinitamente a todas las almas que cooperan con la radio de la Iglesia Gnóstica y en todos los programas que tenemos para la expansión mesiánica de la gnosis del Cristo Samael en la conciencia colectiva humana. Hoy vamos pues a reflexionar en voz alta con la bandera de la llave de oro y de plata de la Iglesia Gnóstica en alto, a la conciencia colectiva de los oyentes de la radio que nos escuchan, nuestros amigos, nuestros hermanos y las nuevas personas que por primera vez pues hacen la apertura para recibir el conocimiento gnóstico. En verdad y en justicia que la palabra gratitud significa agradecimiento de la esencia del alma por los beneficios prestados a la conciencia y el ser. Gratitud significa tener fidelidad y tener honor y tener palabra para corresponder a quien nos brinda amor, sabiduría, poder, fuerza. La gratitud humana, pues por estos tiempos, ha desaparecido. Pero gracias a que tenemos la divina gnosis del patriarca Samael, nosotros llevamos este mensaje con la sana intención de que se comprenda de que por qué hay que tenerle gratitud a Samael y quiénes son los que le tienen gratitud a Samael. Ante todo, los que le tienen gratitud al bendito Samael es porque han crecido en su alma interiormente gracias a la enseñanza gnóstica, eso es obvio. Los que no tienen los que son ingratos, los que son cínicos, fríos, pues indudablemente no sienten gratitud hacia él. Me refiero a los explotadores, los que venden la enseñanza gnóstica, los que hacen una conferencia y la convierten en un DVD, en un disco y lo venden por cantidades exorbitantes a miles de personas, los que negocian con la luz de la logia blanca, con la luz de Cristo Samael, los usurpadores a la doctrina gnóstica, los que se hacen sentir patriarca, dioses, y son ídolos de barro y de arcilla, los que engañan a los pueblos en el nombre de la filosofía gnóstica y de Samael, pues obviamente que esa clase de pervertidos no tienen gratitud a Samael. Aquellos que practican autonosis, indudablemente, a medida que van creciendo, van sintiendo gratitud a Samael. Por eso él dice en la Pistisofía que debe haber una gratitud infinita al gurú hasta que el discípulo se conecte con su propio ser y logre su autorrealización íntima. Y después de haberse autorrealizado, pues queda la gratitud consciente para toda la eternidad a ese ser que lo puso en el camino y por el cual logró la fusión con su ser. Samael como cosmocrator no es un elemental de Walt Disney, no es un hada, ni es un troll, un enano o un sílfide común y corriente, muy bonito y muy hermoso, un elemental. Pero Samael, el Cristo, es un cosmocrator. Crator es creador de hombres y dioses y de un planeta multidimensional que tiene 12 dimensiones con una física tridimensional. Ese planeta que nosotros los terrícolas llamamos Marte y que los marcianos llaman Doge en idioma marciano, pues ha sido creado por Samael y las distintas partes de su ser. Samael es miembro de la distinguida familia de cosmocratores del sistema solar. Son 12 mundos y el sol. Esa distinguida familia de 13 cosmocratores que integra nuestro sistema solar de Ors, que gira alrededor del sol central, Alcione, que pertenece pues a la constelación de Tauro, y que es extraordinario. Indudablemente que esa familia gnóstica de cosmocratores está más allá del entendimiento de cualquier ser humano y de la razón de cualquiera, porque solamente aquel que es un creador de un planeta podría entender en su ser qué significa semejante creación. Miren la naturaleza del planeta Tierra, la fertilidad de la naturaleza, la continuidad de la vida. Entonces aquí existe un cosmocrator que es el rey del mundo, citado en Hebreos, sin genealogía, sin principio de vida, eterno por siempre. Se refiere a Zorocotora, el rey del mundo, quien dio sus diezmos y primicias a Abraham, a él, cuando se encontraron en un lugar, en una fortaleza que miles de siglos más tarde se llamó Jerusalén. Samael, pues, de él han brotado millares de esencias elementales que forman la vida vegetal del planeta Marte, millones de esencias elementales que forman la vida vegetal del planeta Marte, trillones de especies de aves, de seres que viven en el agua, y otros que mamíferos, insectos que viven en la Tierra. Todas esas criaturas son emanadas del ser de Samael. Entonces, y es impresionante, si en Marte hay más de 2,000 millones de seres humanos y que están cristificados, indudablemente son seres emanados de Samael. Entonces, pretender usurpar a un cosmocrator y decir yo soy Samael y me rinden culto o adórenme a mí porque yo soy el fulano de tal, el dios tal, y impedir que la gente estudie la doctrina y practique correctamente la doctrina de Samael para que a él lo adoren y lo veneren como un dios y anteponerse ante Samael y esas gentes pues que están en esas escuelas marca patito gnóstico, nice, donde adoran a líderes agnósticos, a líderes de arcilla, de barro, que se sienten superiores a Samael Entonces, indudablemente, pues van por la senda del camino empedrado de buenas intenciones que va al abismo. Obviamente, yo observo cómo se dirigen al maestro, y hablan de Samael, y Samael como a lo tipo militar, ¿no? Que llaman por el apellido a las personas, sin ningún respeto, sin ningún amor en la pronunciación a Samael. No dicen el bendito Samael, el venerable Samael, el Cristo, no, como si estuviera hablando con el vecino, con ego al frente, sin ningún respeto, porque han estado adorando a falsos dioses. Y eso es terrible, pues, esa situación. Pero en contraposición a todo ese agnosticismo barato del anticristo, pues el bendito Samael, a él le rendimos merecido homenaje con nuestra alma y nuestro corazón, y toda la hermandad gnóstica le damos gracias con su gratitud por su infinito amor hacia nuestras almas, nuestra esencia y nuestro ser. Gratitud infinita, amado patriarca Samael, por tu bondad, tu misericordia y tu caridad sin límites para nuestra alma enfrascada y un porcentaje liberada, con la cual hemos recibido la gnosis para salir de los infiernos, porque el alma está dentro de los infiernos egoicos de cada demonio pasional y perverso. Por eso la luz vino de Samael a nuestras tinieblas para sacar nuestra alma del infierno. La gnosis es para sacar alma del infierno. Gracias, venerable Samael, por tu autosacrificio para redimirnos del pecado original y enseñarnos verdaderamente que el huerto es el sexo y que la fruta prohibida que se comió Adán y Eva fue la fornicación. Que Levíticos 15 dice, el que fornica peca contra el Espíritu Santo y es inmundo hasta la tarde. Así pues, gratitud a tu real ser, bendito Samael, por tu ejemplo, por conectarnos y darnos tu sagrado poder y fuerza, porque Pistis Sofía es poder y fuerza. Pistis es poder suprasensual. Sofía es sabiduría de Dios en Samael hacia nuestras almas y a nuestros corazones. Gratitud y alabanza por compartir a nuestras esencias, a nuestras almas, tu infinita sabiduría, tu Pistis Sofía. Tu Pistisofía develó Pistisofía escrita por Yeshua ben Panderá, Jesús el Nazareno. Tu Pistisofía develó todos los misterios de todas las partes del ser para que cada uno de nosotros conociéramos a nuestro ser. ¿Quién nos ha enseñado eso? Eso está en la Pistisofía, pero ahí la tienen en la casa guardada y cerrada. O otros líderes dicen, no, con que la lean un poquitito cada año o en una ceremonia, con eso es suficiente. Porque esos líderes, pues realmente, ellos no estudian la Pistisofía y no conocen a su ser, aunque digan que son dioses. Gracias y gratitud de parte de nuestra fracción de alma por enseñarnos la bendita gnosis de tu ser. Gracias por develarnos todos los conocimientos de todas las culturas antropológicas del mundo. Gratitud en los hechos por enseñarnos el quinto evangelio de la luz, porque él es el quinto avatar, él es el Kalki, el quinto, en sánscrito es el quinto avatar de la luz, que ha traído la quinta verdad. Y aquel que practica la verdad de la autonosis convierte su alma en una catedral de alma y promulga y proclama el evangelio de la quinta verdad en la forma más pura y limpia a sus semejantes, sin vender gnosis, sin crear culto a su personalidad en forma impersonal, porque el que no es impersonal es ególatra. Le gusta que lo adoren, que lo veneren, que le rinden culto. Señor de la fuerza, nuestra gratitud y tu bendición a esta humanidad terrestre por darnos el pan supersustancial de la vida. Nuestra gratitud, Señor, del fuego y de los volcanes, por develarnos los tres factores de la revolución de la conciencia. Para mí, fracción de alma, es extraordinario haber escuchado la voz del bendito decir: no, Jesús enseñó los tres factores en público, fue un maestro severo. Así me decía él: niégate a ti mismo, agarra tu cruz suprasexual, transmuta con tu esposa y no derrames el semen, sublimízalo, seminiza tu cerebro, lleva tu energía a tu corazón y únete con tu ser a través del puente del arco iris de la transmutación. Y sígueme, dijo Jesús, y sus discípulos lo siguieron y pregonaron a los cuatro puntos cardinales las nuevas y antiquísimas enseñanzas gnósticas, rabinas, cabalísticas de esos tiempos. Gracias, bendito Samael, por tu doctrina marciana. Nuestra gratitud infinita al regente del planeta Marte por su doctrina gnóstica marciana. Agradecimientos y gratitud al avatar de Acuario por entregarnos la técnica solar de los pasos gnósticos de la meditación de la muerte del yo, para así poder nuestra madre divina aniquilar el yo pluralizado. Muchos se burlan y desprecian los pasos para la meditación de la muerte del yo, porque según ellos saben más que Samael. Ellos están más preparados que el avatar de Acuario y les gusta que le rindan culto, pues. Entonces, dice que Samael no dejó ninguna didáctica para aniquilar el ego. Lo dicen en la radio, en sus libros, en sus misioneros, y así engañan a la pobre gente y la ponen a adorar a ídolos falsos. Y es una forma ególatra de enseñar la enseñanza gnóstica, porque se debe entregar en forma impersonal. Nuestra fracción de alma y ser, te agradecemos con gratitud infinita por develarnos y enseñarnos la técnica gnóstica científica del tesoro Aryabhata Arran de la Logia Blanca del planeta Tierra, que es la bendita transmutación suprasexual científica y espiritual. Te agradecemos, bendito Samael, por enseñarnos a valorar y supervalorar nuestro semen cristónico, el en seminis, el agua de vida, el vidrio líquido que palpita en nuestros órganos sexuales, tanto en el hombre y la mujer. Gracias y gratitud, Señor, de la fuerza fuerte y de todas las fuerzas, Dios vivo Samael, por enseñarnos a practicar magia suprasexual, como lo indicas en la revelación del quinto arrepentimiento de Pistisofía en la Biblia gnóstica. Ahí dice el Señor: el hombre toma los defectos de la mujer como propios y los dos en una unidad con el verbo los aniquilan. Y la mujer toma los defectos como del hombre y los dos con el verbo invocando a la madre Kundalini piden la aniquilación de los mismos. Entonces Samael sí dejó una enseñanza doctrinaria en la Pistisofía cómo se debe orar para aniquilar el ego. Agradecimientos y gratitud, Señor, de la bondad y de la sabiduría, por entregarnos el mapa del libro de las tres montañas para poder regresar al tesoro de la luz. Este es el mapa iniciático que todo estudiante con cuerpo de hombre y mujer deben leerlo en el alma, reflexionarlo. Gratitud al Señor de la elocuencia, porque el verbo de oro de Samael es inigualable en la tierra. Gratitud al Señor de la elocuencia por indicarnos y enseñarnos con tu quinto evangelio cómo fabricar los cuerpos existenciales del ser. Esos cuerpos le dan la existencia en el mundo físico, en el mundo tetradimensional, en el mundo astral, mental, causal, y de ahí para arriba, al ser. El ser necesita un vehículo de manifestación, y esos vehículos se fabrican, se crean, como se crea el cuerpo físico, con esperma y con óvulo. Gratitud a tu real ser, Samael, como hombre galáctico, con conciencia infinita, por enseñarnos la divina gnosis, que ha de llevarnos al camino directo al absoluto. Sí, Samael es un hombre galáctico de conciencia galáctica. Hay que crear, dice él, la luna psicológica, un sol psicológico. Hay que convertirnos en hombres, más tarde en superhombres, pero tener conciencia de una galaxia dentro de sí mismo es algo muy diferente. Ser miembro de la iglesia trascendida, que está en el sol sirio, el sol central de la galaxia, eso es para cosmocratores que tienen los cuatro kayas autorrealizados y fabricados, vehículos, así me decía el bendito de labio oído, para poder penetrar con esos cuerpos en el espacio vital, físico, tridimensional, mental, causal de la galaxia, y poder nacer en cualquier sol, en cualquier planeta, o en el mismo planeta o sol sirio. Alabanza sea a la perla seminal y al embrión áureo del real ser Samael. Si rendimos gratitud a la perla seminal y al embrión áureo del real ser Samael, por enseñarnos a cristalizar, a integrar nuestra propia perla seminal y nuestro propio embrión áureo, para que así florezca en nuestra alma el misterio del áureo florecer y en nuestro propio ser. Es que el libro del misterio del áureo florecer es el que debemos estudiar y practicar todos los hermanos y hermanas y matrimonios, para que se realice el misterio del áureo florecer en nuestra alma y en nuestro ser. Hermanos, por favor, gratitud infinita al Kalki Samael por indicarnos cómo revolucionar nuestra conciencia y establecer la gran rebelión contra los yoes tiranos que cargamos dentro. El patriarca me dijo: tienes que prepararte y te vamos a apoyar para que te conviertas en un conductor de la conciencia humana y revolucionador de la conciencia humana. Para que aquellos que tú revolucionen y conduzcas, a la vez se revolucionen interiormente, se conduzcan y puedan ayudar a revolucionar la conciencia y conducir la conciencia de los demás, y así en cadena. Esa es la gran revolución de la conciencia. Ahí está el libro de la dialéctica de Samael, el Cristo, está el libro de la revolución de la dialéctica, está el libro de psicología gnóstica. Y el de la gran rebelión, hermanos. Hay que estudiar gnosis. Si es que de verdad, en verdad, queremos realizar una gran revolución consciente. Contra los tiranos que cargamos dentro. Los elementos infernales, demoníacos. Donde está prisionera, esclava, convertida en un zombie. A nuestra propia alma. Gratitud a tu Minerva, sabiduría gnóstica de tu ser, por permitirnos con tu divina gnosis reconocer en conciencia de nuestra esencia a nuestra propia sabiduría interior, a nuestra propia Minerva y la sabiduría de cada una de las partes del ser que tú nos enseñas en el libro La Pista y Sofía. Gracias, bendito Samael, gratitud infinita por querer convertirnos en hombres y en superhombres. Nuestra gratitud por los 70 libros que escribiste para nuestras almas y nuestro ser, donde plasmaste con tu verbo de oro toda la sabiduría de los 7 cosmos y de la fuerza de la luz que descansa en la octava. Nuestra gratitud infinita por develar con tanto sacrificio y amor la Biblia gnóstica Pistisofía, con tu Pistisofía. el poder sabiduría de cada una de tus partes de tu ser, de tus 12 apóstoles, Samael, de tus 7 ángeles, bendito Samael, de los 24 invisibles en ti, Samael, de las 5 impresiones de la luz en ti, Samael, de los 4 dioses de los elementos en ti, Samael, de los 5 árboles de la ley en ti, Samael, como Jehú el primer árbol y Zorocotora el quinto árbol de la ley, como el santo triamachicano en ti, Samael, y todas esas partes sublimes de tu ser, creadoras de mundos, se plasmaron en la pistisofía para que nuestras almas comprendiéramos que esas partes del ser están en nuestro propio ser y que debemos buscarlas, desarrollarlas y perfeccionarlas con el poder de pistisofía, o sea, con la sabiduría y con el poder suprasexual. Te damos gracias por esa bendición que nos has dado. Bendito Samael, a todas las partes de tu ser, gratitud por permitirnos recibir de ti las claves exactas, científicas, gnósticas, espirituales, litúrgicas, para convocar, invocar a todas las partes del ser, para integrarnos con ellas, con sus sellos, su lazo luz, por recibir de ti la ciencia espiritual gnóstica del bautismo del agua, del bautismo del fuego y del bautismo del Espíritu Santo, que ha de llevarnos al tesoro de la luz. ¿Creen que algún semidios o un líder de arcilla a los que adoran y que se anteponen ante Samael y los que adoran a esos seres y desprecian a Samael les han enseñado lo que Samael enseña? Contesten de verdad en su alma, a ver si es cierto, enajenados mentales, infieles a la doctrina de la luz. Bendito Samael y gratitud por restablecer en nuestras almas todos los principios gnósticos, antropológicos, de todas las culturas solares que han precedido la historia de la humanidad. Gracias a ti hemos comprendido la doctrina secreta de Anahuac, en ese libro extraordinario. La doctrina secreta de Anahuac es la auténtica doctrina original del planeta Tierra. Métaselo en la cabeza. Allá en Aztlán hay un continente, en la cuarta vertical, donde está Aztlán. Y allá salió la primera raza. Y ahí resplandecerá la séptima raza raíz en un futuro. Así pues, que la doctrina de Coatlicue, la madre Kundalini Coatlicue, y su hijo el Cristo Huitzilopochtli, y de los grandes cayos y sacerdotes gnósticos de Anahuac, ha resplandecido y resplandecerá por siempre, porque es la cultura original del planeta Tierra. Y por eso el bendito nos entregó de velado el libro La Doctrina Secreta de Anahuac. Y nos develó las culturas egipcias, druidas, celtas, vikingas, escandinavas, esquimales. Nos develó el mensaje gnóstico de la Orden del Dragón Amarillo, del budismo Chan chino, del budismo Zen japonés, del budismo indotibetano. Tú has restablecido los principios y los valores gnósticos, científicos y artísticos de todas las culturas en el planeta Tierra. Y por eso dijiste a mi alma, cuando mi alma te dijo que se sentía muy triste de ver las ruinas de Teotihuacán, las ruinas de Egipto, de Chichen Itzá, de Cancún, de Palenque, no eran, me dijo, no son sino esqueletos, hermano, lo que quedó del poder sublime de todas las culturas que resplandecieron en otrora. Esta raza aria tiene más de 1.400.000 años sobre la faz de la tierra y ahora no quedan sino esqueletos. Pero no te preocupes, hermano, que en la edad de oro, en la sexta raza Corali, restableceremos la cultura egipcia, la cultura maya, los druidas, la cultura china, japonesa, incas, todas sobre la faz de la tierra en octavas superiores. Y para mí Eso fue un motivo de felicidad. Nuestra gratitud por restablecer en nuestras almas, pues todos esos principios antropológicos, gnósticos, escritos en todos los libros de los avataras y los mensajeros de la luz, como Rama, Krishna, Buda, Milarepa, etc. Gracias, bendito Samael, por hacer repicar, sonar y tañir las campanas gigantescas de oro que conozco del templo de Acuario sobre la faz de la tierra y en nuestras conciencias. Esas campanas nos están llamando a la iglesia del Cristo Samael. Mi gratitud por siempre a ti, amado Samael, por reflejar en el espejo de la imaginación de tu ser a todas las partes de nuestro ser. Porque gracias a ese espejo donde tú reflejaste nuestras almas a través del libro La Pistisofía, todas las partes de nuestro ser, hoy hemos comprendido que esas partes están en nuestra alma. Y los que no lo hayan comprendido es porque no

El que odia peca contra el Cristo que es amor. El que fornica, adultera, es sodomita, infrasexual, peca contra el Espíritu Santo, que es el dador de vida. El que miente peca contra la verdad, que es el Padre amado. Y siempre vivirán en tinieblas por el odio, la fornicación, el adulterio y la mentira. La mentira intencional es un gravísimo impedimento para conocer la verdad de nuestro ser y a todas las partes del ser. Y eso métaselo en la cabeza, porque aquí no se puede andar mintiendo y engañando, estando practicando la gnosis. Alabado sea el bendito Dios del fuego Samael, por traer a los dioses santos a nuestra alma y a nuestro ser. Él nos explicó que Elohim es una palabra que significa Elo, es una desinencia femenina, con una terminación plural masculina, Him. Dios y diosas, el ejército de la voz, la gran palabra. Una religión sin diosas está medio camino de ser atea, así nos enseñó Samael. Gracias por enseñarnos a perdonar como tú perdonaste y perdonas. Tú, mi amado Samael, eres la encarnación de la carne y la sangre de Ishwara, el Cristo cósmico vivo en ti, la que nos brinda y nos entregas en tu sagrada liturgia para fortalecernos y poder practicar en armonía los tres factores. Hay de aquellos que no les interesa este misterio. Gracias, Rey de Loga Marte, por traer y entregarnos los misterios de tu santo grial a esta humanidad terrestre y a nuestras almas. Gracias por traer a nuestro afligido mundo interior el bautismo del fuego que purifica nuestra alma, nuestra pistisofía y la libera del ego animal. Es que el fuego que enciende la vida, es que el fuego del Cristo Samael, revolucionario en el fuego del Cristo íntimo de todos nosotros, que es el fuego del fuego y la llama de la llama y la asignatura astral del fuego, es el poder purificador en la lanza de oro de nuestra madre divina Kundalini, que tiene el poder de aniquilar el ego. Ese es el bautismo del fuego. El bautismo del Espíritu Santo se recibe cuando se encarna el tercer logos. Y eso es extraordinario, como lo encarnó el Cristo Samael. Un día me llamó al monasterio y me dijo: ven, hermano. Fui a mi habitación, tomé un cambio, me fui al aeropuerto inmediatamente, había un avión que ya salía, llegué en una hora y en otro tanto un taxi a la colonia Francisco Churubusco en Fray Servando, Macuiltepe 207, la dirección, y llegué a la casa del patriarca. La abuela me recibió y me dijo: allá está el abuelo esperándolo. Subí, toqué, me dijo: pasa. Abrí, porque nunca me atreví a abrir la puerta de la oficina patriarcal si no era invitado. Paz inverencial, maestro. Sentado en su sillón patriarcal, me dijo, su escritorio: paz inverencial, hermano. Y abrió sus manos como dos brazos ingentes, llenas de luz, y su corazón resplandeció, y todo se llenó de luz en mi alma y en mi corazón. Y me dijo: hermano, estoy feliz porque he restablecido el tercer logos en mi alma y en mi ser, y tengo el don de lenguas. Entonces su verbo de oro, el tercer logos, parló para mi alma y me enseñó los misterios del Espíritu Santo. Eso fue increíble para mi conciencia. Y me da dolor en el alma saber que algunos dicen que Samael no se autorrealizó, que no logró la gran obra, pero ellos sí, y a mí me adoran porque yo sí lo logré. Apóstatas, blasfemos y traidores,

0: por toda parte, en el nombre de la Gnosis del bendito Samael. Gracias, amado Samael, por restablecer la liturgia gnóstica en nuestras almas y en nuestro ser, y por restablecer la iglesia gnóstica sobre la faz de la tierra. A todos los ignorantes ilustrados, a todos los que creen y no saben nada, a esos que rebuznan con la filosofía y la teología, les diré que todas las segundas cámaras son iglesia gnóstica. Que odiar la iglesia gnóstica del Cristo Samael mientras están en ella es una ignorancia y un anatema y una blasfemia que indica que no hay ningún trabajo interior en sus almas. Gracias a ti, Samael, a tu madre bendita, la madre de las cinco impresiones de la luz. Sí, doy gracias a la madre divina de Samael el bendito, porque ella parló su misterio de sus cinco impresiones. Entonces Cuatlicue me enseñó los misterios de mi Cuatlicue interior. La Cuatlicue de Samael, la bendita diosa muerte, me enseñó los misterios de la muerte mística. Los misterios de Huitzilopochtli y de la doctrina gnóstica del jaguar y del águila de Aztlán. La bendita diosa madre de Samael, la maga elemental, nos enseña qué es la potencia sexual, qué es el sentido sexual y qué es la capacidad del instinto natural de captación de las verdades cósmicas. Eso nos enseña, está escrito hasta en el libro Las Tres Montañas. Las cinco impresiones de la luz hablaron a mi insignificante fracción del alma sus misterios. Y eso es lo que pregonamos con verdad y con justicia, así como somos. Porque no, así es mi esencia, pertenece a ese rayo. Somos claridiosos, pues, y directos. Y tampoco nos engalanamos en las plumas ajenas, ni mucho menos con las plumas del Quetzal divino de Samael, ni del ave Minerva de Samael, porque siempre lo sustentamos en el bendito Samael y decimos que esta doctrina es de Samael y que todas las prácticas que enseñamos en todas las órdenes son de Samael y no nuestras. Hay de aquellos que se ponen a enseñar como propio lo que no es de ellos. Hay que tener la humildad y la sencillez de decir, estas prácticas las enseñó el maestro Samael al abad, por eso yo las enseño, pero tomarlas como propias para que los alaben y sentirse fuertes, eso es un anatema, eso no es correcto, eso no es ser impersonal, y el que no logre ser impersonal no logrará la divina autorrealización de la gnosis, porque la gnosis de Samael es impersonal. Así pues, gratitud infinita al bendito Samael por enseñarnos a relacionarnos con los 13 cosmocratores o regentes planetarios del sistema solar de Ors. Al señor Sucra de Venus, al ángel Rafael de Mercurio, a Michael del Sol, a Sorocotora de la Tierra, al enclítico señor de Urano, al señor de Saturno, a los regentes de Perséfone y Clarión, los últimos planetas del sistema solar, en sus elípticas. Entonces, esta familia del sistema solar está compuesta por dioses impresionantes, maravillosos, y gracias a Samael, que nos ha permitido comprender esto y saber que existen 7 cosmos, en las cuales se mueve nuestra alma y nuestro ser y la de todos los almas y todos los seres de este universo manifestado. Damos gratitud por enseñar esa doctrina, pues, de los 7 cosmos. ¿Qué sabríamos nosotros? Estaríamos en la más completa ignorancia, porque los científicos, astrónomos, biólogos del mundo quieren encontrar la verdad a través del dogma tridimensional de Euclides. Quieren embutir, enfrascar, embotellar a Dios dentro del dogma tridimensional de Euclides. Entonces, gracias a Samael, hemos comprendido que existen 7 cosmos y que cada planeta tiene 12 dimensiones y que cada sol tiene 13 dimensiones y que todo eso está poblado, esas regiones de luz, esas dimensiones de criaturas divinales inefables, extraordinarias y esplendorosas. Gracias a Samael por darnos las esperanzas. Gratitud infinitas por darnos la esperanza de que existe una isla para que las almas que trabajen sobre sí mismas sean llevadas a ellas y preparadas allí a través de 2 siglos o más, hasta que logren lograr la piedra filosofal para poder renacer en la nueva Jerusalén, en la nueva tierra prometida, en ese gigantesco continente de la Antártida, que estará en la cuarta vertical. Esa Antártida va a desaparecer, penetrará en la cuarta vertical como toda la herradura del Polo Norte, y entonces esos continentes sumergidos del Polo Norte se unirán a ese casquete y formarán un gigantesco continente que estará a la altura del África y el continente de la Antártida a la altura de Sudamérica, debido al movimiento periódico de los polos. Y entonces, gracias a Samael, pues, que nos da la esperanza de que hay una futura raza que nos devela el evangelio del toro alado, el evangelio de Marcos, de la sexta raza Coradi, por darnos la esperanza de que si trabajando podremos ser seleccionados para participar de ese éxodo sublime al cual invitamos a todos los hermanos de la tierra que practican autonosis. Indudablemente, pues, que dice el patriarca Samael que el gurú del gurú, o sea, los misioneros de él, que no enseñan a aniquilar el ego, son magos negros. Eso lo dice ahí en Pistisofía. No son palabras mías. Que el gurú del gurú, o sea, los misioneros del Cristo Samael, que no enseñan a transmutar, son magos negros. Y que el gurú del gurú, los discípulos de Samael, que no enseñan a relacionar el alma con el ser, a estudiar la pistisofía como está enseñada en las 3 didácticas, como él nos enseñó para que enseñáramos a los misioneros locales, estatales, nacionales, internacionales, sacerdotes y todos, a través de todos los tiempos. Entonces, el discípulo que no enseña a relacionar a sus discípulos con su ser es un mago negro. Ahí dice Samael aún peor. Entonces, aquellos que están en esas escuelas agnósticas, marcas patito, les sugiero que el camino que conduce al abismo está empedrado de buenas intenciones, dice el bendito Samael. Se retiren y se pongan a practicar gnosis, se pongan a estudiar el libro de las 3 didácticas, se pongan a estudiar pistisofía, se pongan a transmutar y aniquilar el ego, y que donde estén hagan misión y sirvan a la humanidad para que merezcan la salvación de su propia pistisofía. Así pues, que con esta corta disertación enuncio la gratitud de mi esencia y de mi alma al bendito Samael, en favor del viento y de todos los vientos, a la gloria del Cristo Samael, que resplandezca glorioso en sus almas, en su ser, sobre la faz de la tierra, por siempre, y que las campanas de Acuario, de la batalla de Acuario, con su tañir, esas campanas de oro, ¿sí?, nos lleven, pues, al seno de la iglesia gnóstica, a practicar los misterios gnósticos de la luz. He dicho.
1: Muchas gracias, hermano, por esta hermosa, hermosa disertación, por esta conferencia que despierta en nuestras almas esa bendita gratitud al Cristo Samael.
0: Claro que sí, vamos a esperar a ver si hay alguna inquietud.
1: Sí, hermano,
0: por ¿alguien quiere preguntar algo? O refutar también, si aceptan refutaciones.
1: Sí, hermano.
0: A ver cómo les va.
1: Por aquí hay saludos. Le enviamos un gran saludo a Nerón Omar, dice saludos desde Puebla, a Marco Álvarez en Washington, Estados Unidos, Israel y Rosario desde México, Begoña, dice Paz y Merencial, Holger y Gaby de Perú, envían saludos. Jamie Bernache dice Paz y Merencial. Saludos a Saraí, a todos los hermanos de la radio y a nuestro estimado hermano Fernando Moya, Paz Inverencial. Soy Jamie Bernache.
0: Bueno, Jamie Bernache, un abrazo para tu esencia y tu alma divina y a todos los que con cariño se presentan y nos dan sus abrazos y agradecimientos. Se los retornamos con mucho cariño. Y adelante, guerreros, pues. La gratitud a Samael significa compartir el quinto evangelio con la humanidad. Así pagamos, hermano. Eso es lo que debemos hacer.
1: Sí, hermano. Nuestra hermana Antaris le envía un gran saludo, le envía un fuerte abrazo y dice que es hermoso escuchar esta conferencia porque gracias al Cristo Samael ella conoció la gnosis, gracias al Cristo Samael conoció la doctrina del ser, conoció los defectos psicológicos que carga dentro y gracias a la gnosis tiene la vida que hoy Dios le permite. Muchísimas gracias.
0: Bueno, gracias por enunciar tus palabras, que es un testimonio de un alma que ama con gratitud a Samael. Gracias infinitas.
1: Por ahí a todos los hermanos que nos están preguntando en el chat, recuerden qué es del tema de la gratitud al Cristo Samael. Por ahí hay algunas preguntas que no haré porque no van acerca del tema. Entonces recordemos, hermanos, la gratitud al Cristo, la gratitud sublime al Cristo Samael es el tema que estamos tocando el día de hoy. Moisés Martínez Gómez dice, hola, Paz Inverencial, saludos desde Irapuato. Araceli dice, Abad, gracias y saludos y gracias a los venerables maestros por todo. Araceli, por ahí también enviaba otra pregunta. Bueno, pero recordemos el tema, hermanos. David Serfati dice, gracias, hermano Fernando, por esta conferencia. Muchas gracias. Por aquí dice, bueno, aquí Israel y Rosario, al cual enviamos un gran abrazo también. Dice, hermano Paz Inverencial, ¿por qué fue el Cristo Samael el que descendió en esta época a dar la doctrina de la gnosis, de la luz gnosis?
0: Bueno, primero correspondo a todos los agradecimientos con cariño de David, de los hermanos del Perú, de Puebla, de Washington, diferentes latitudes del mundo. Que nos escuchan, nos alegra que compartan, que estén presentes y los invitamos pues a emanar de sus almas la gratitud que se plasme en el tercer factor de la revolución de la conciencia. Y la pregunta es por qué la gnosis vino a... Repítame la pregunta, hermana.
1: Sí, claro que sí, hermano. Dice, hermano Paz Inverencial, ¿por qué fue el Cristo Samael el que descendió en esta época a dar la doctrina de la luz gnosis?
0: Bueno, me explicó el bendito Samael en el año 75, no, fue el año 76, a principios del año 76, que Ishwara, el Cristo cósmico, determinó que el avatar de Acuario fuera su real ser Samael, debido a que en el planeta Tierra cada 2000 años viene un avatar, y por ley le correspondía al regente del planeta Marte reencarnarse en la Tierra para dar el mensaje gnóstico del tesoro Aryavarta Arran, el tesoro de la logia blanca, del planeta Tierra y del sistema solar y del cosmos a la humanidad, para establecer el escenario para la futura sexta raza Koradi, que no tiene más finalidad que sacar un pueblo para que sirva en un futuro de escenario para crear una nueva raza humana solar. Entonces, los maestros de la logia blanca, me dijo el maestro Samael del planeta Tierra, en una ceremonia especial con los regentes del sistema solar, y eso está en el Apocalipsis de San Juan, desfilaron ante el Cordero, que su real ser estaba sentado en un trono, y dice Juan el Apocalipsis que pusieron sus coronas ante el Cordero. Entonces todos los maestros de la Logia Blanca desfilaron y pusieron sus coronas a los pies del trono del Cordero y lo embistieron con poderes terribles para capturar a Yahvé, a la Logia Negra, y limpiar la atmósfera física, vital, astral y mental de tantos demonios, archidemonios que tenían pues a la Tierra dormida y subida en el dolor durante 2000 años después de haber asesinado el cuerpo de Jesús el Cristo, por la cual la humanidad quedó en tinieblas. Entonces necesitaba al Señor de la fuerza y del fuego con un rigor para encadenar a la bestia, purificar pues estas dimensiones de tanta maldad y perversidad y establecer el escenario para la sexta raza Coradi. Ahí está su respuesta, hermano.
1: Muchísimas gracias, hermano Abad. Jessica Orozco manda saludos desde Colombia.
0: Nuestros respetos y aprecios para la hermana que nos escucha, y aquí estamos, hermana, para servir.
1: Muchas gracias, hermano Abad. Hermano David Serfati, claro que sí, vamos a poner esta conferencia lo más pronto posible para que nuestros hermanos puedan ya descargarla en el sitio de descargas, en el Dropbox, para ayudar a esta misión. Muchísimas gracias, hermano David.

0: Bueno, por aquí hay una pregunta. Nuestro hermano Cristian es una pregunta. Pues bueno, vamos a darle lectura. Dice, Abad, un saludo. Hay personas que afirman que sustentan que el maestro Samael ha tomado textos de los otros escritores como Gurdjieff, Krishnamurti, etcétera. ¿Qué se les puede decir para que estas personas no sigan desacreditando al Cristo, al maestro Samael?
1: Bueno, hermana, esa gente que pretende devaluar a Samael, hermanos y hermanos, ante todo son fornicarios y adúlteros degenerados que odian la suprasexualidad y la gnosis. Entonces, la única que arma que tienen es la devaluación. Y la gnosis que pregonó Krishna, la gnosis que pregonó Rama, la gnosis que pregonó Milarepa, el Buda Sakyamuni, Mahoma, Yeshua Ben Pandirá, Samael y todos los avataras que existieron en esta quinta raza y los de la Atlántida y los de la Lemuria, de las otras razas y de todas las culturas del mundo, pues la gnosis es una misma. Nadie puede enseñar una gnosis diferente porque no existe gnosis diferente. Si algún maestro toma algunos apuntes de un mensajero de la luz, está tomando los puntos correspondientes a la luz de la gnosis que se necesitan para transmitir el mensaje. Pero pues yo no he encontrado plagio de parte del maestro Samael de Krishnamurti o de Gurdjieff o de Husbensky y de toda esa gente pues que nunca lograron su autorrealización íntima. Entonces, la cruda verdad es que si estudian la pistisofía de Samael y los libros de Samael, pues se van a dar cuenta que todo es autóctono, genuino y real de Samael aún peor.
0: Muchas gracias, hermano. Así es. Quien de verdad estudia los libros y lee la pistisofía y todos el quinto evangelio, pues se da cuenta de que esto es una terrible realidad. Y aquel que quiera hacer comentarios de lo opuesto, pues es realmente un desconocedor de la práctica y del estudio del quinto evangelio. Natasha Royan dice: Le agradezco al bendito. Al bendito maestro Samael, con toda mi alma, por traer la luz de la pistisofía, por enseñar a andar a mi alma por el filo de la navaja, por poder conocer los colores del arco iris de mi ser, por el sol que ilumina mi oscuridad y me libera día con sus benditas enseñanzas. Agradezco con júbilo de mi ser haber recibido el infinito amor y la enseñanza del maestro Samael. Natasha Royan, paz inverencial.
1: Bueno, gracias por tu testimonio a la conciencia colectiva humana. Felicidades, hermana. Adelante, guerrera.
0: Nuestro hermano Moisés Martínez, al cual enviamos un gran abrazo en Irapuato, Guanajuato, y a su esposa Janet, un gran abrazo con nuestra alma, dicen: Muchas gracias, hermano, por la apertura de la conciencia hacia la gratitud del Cristo Samael.
1: Ah, mi apreciado hermano Moisés y Jané, un abrazo, me alegro oírlos. Adelante pues con esa gratitud infinita a Samael que tienen en sus almas.
0: Estoy haciendo, trasladar sus preguntas, hermanos, por aquí a mi Word para que no se mueva en el momento que estoy leyendo. Nos dice Israel y Rosario, hermanos, hermano, fue que gracias al rayo de la fuerza del Cristo Samael fue que él no fue crucificado y asesinado como todos los otros Cristos que han pisado el planeta Tierra.
1: Bueno, voy a decirle al hermano, en cuestión y a todos los que me escuchan, lo que me dijo de labio oído el patriarca Samael, que él comenzó narrándome pues que a Jesús lo crucificaron los judíos del Sanedrín, astutamente valiéndose de los romanos. Y velaron a la humanidad de la cábala gnóstica y de los misterios, pues, de la luz. A Polonio de Tiana, dije, murió en una cárcel inmunda de la Inquisición. Al Buda Sakyamuni, en una fiesta litúrgica, le dieron veneno unos monjes negros que vinieron de Bután. Así asesinaron al Buda. Y el Tathagata Buda fue adulterado y pusieron a su mujer como una degenerada, como los católicos y cristianos han puesto a María Magdalena como una prostituta. Los monjes, esos que se raspan la cabeza, adulteraron la Biblia escrita por Juan el Evangelista y los apóstoles y la pusieron como una prostituta, porque ellos odian el sexo y odian a la mujer. Entonces, y practican un falso celibato que nunca practican. Se hacen los más adyectos esclavos de su abstención celibal, convirtiéndose en infrasexuales monstruosos. Por eso ahí no se habla sino de homosexualidad y perversidad. De tal manera, pues, de que han asesinado a todos los maestros que han venido. De una u otra forma, allá en Arabia Saudita, Al-Hayá, lo desmembraron como Andrés, que lo crucificaron en X, lo amarraron de cuatro caballos sus extremidades, manos y pies, y arrancaron todos sus miembros. A todos los apóstoles los lapidaron, los asesinaron, porque los yoes de la humanidad odian la luz. Por eso Ishwara me embistió como avatara, como señor del fuego y de la fuerza, y establecieron los maestros que a partir de la edad de Acuario jamás, nunca un maestro de la luz sería asesinado. Ya no se les va a dar cuerpo de autosacrificio para que se burlen y asesinen a los mensajeros de la luz. Así me dijo el maestro Samael. Entonces ya es un decreto de la justicia superior, del karma y de los dioses santos, que ya no hay más muertes de mensajeros de la luz. Me dijo, algunos hermanos al final del éxodo morirán, otros por negligentes perderán sus cuerpos, pero eso va a ser muy distinto. Esa es mi respuesta, pues.
0: Gracias, hermano. La hermana Vicky dice, aquí conmigo se encuentra una persona que me pregunta por qué desde que comenzó a asistir, bueno, a la gnosis, sus sueños son más conscientes.
1: Bueno, porque su ser le está revelando realidades internas, le está enseñando, porque la luz enseña al alma, a Pistisofía, con revelaciones. Como uno aprende en el mundo físico de cualquiera o de cualquier situación, también la luz revela en los mundos internos, a través de experiencias, lo que nuestra alma debe aprender. Otra pregunta.
0: Muchas gracias, hermano. Daniela dice, hola, Abad. Abad Moya, es un placer escucharlo.
1: Bueno, nos alegra pues que estés ahí en frecuencia. Hay un libro que se llama Las Tres Didácticas, que está en la zona de descargo de la radio, y ahí están las enseñanzas puras del maestro, cómo aprender a transmutar, cómo aprender a aniquilar el ego y cómo estudiar la Pistisofía, que son los fundamentos de las enseñanzas del maestro Samael para la salvación de nuestra alma. ¿Qué te invitamos, pues, si, por tus anhelos espirituales, a estudiarlos y practicarlos, ese libro Las Tres Didácticas? Otra pregunta.
0: Muchas gracias, hermano. Araceli dice, Abad, ¿se puede o debe festejar la fecha en que tomó cuerpo físico el venerable maestro Samael o solo el 27 de octubre?
1: Bueno, es que el 27 de octubre es la encarnación del niño Dios, el nacimiento del cuerpo físico de quien se llamara inicialmente Víctor Manuel Gómez, es el nacimiento de un cumpleaños y un onomástico, que si alguien quiere recordar ese evento, como la venida de la encarnación física del alma humana del maestro a la tierra, pues es, qué bonito, pues eso está bien.
0: Muchas gracias, un gran saludo a mi hermana Daniela, que está por aquí poniendo otro comentario. Dice, hola a todos ustedes, un placer escucharlo por fin, a nuestro hermano Abad. Dice, me encanta lo que dijo sobre que la gnosis es la misma, ojalá todas las asociaciones lo supieran.
1: Hermano. Así es. Gnosis es sabiduría por excelencia. Gnosis es un fundamento de la conciencia. No hay dos gnosis, una sola gnosis. Y se sustenta en transmutación, aniquilación del ego, servicio a la humanidad e integración de las diferentes partes del ser en el alma para lograr la autorrealización. La división psicológica la hacen los líderes agnósticos que no practican gnosis, que sus mujeres usan anticonceptivos, que es lo peor, y se pregonan como castos para engañar insulsos. Así que lo bueno es que se pongan a estudiar Pistisofía, el misterio del Lauro Florecer y los libros del bendito, para que se eduquen y salgan de tanta ignorancia, que lo único que van a hacer es terminar en las fosas del infierno citadas por el Dante Alighieri, de continuar con semejante herejía y separatividad. Con la ley y la justicia divina no se juega. Se pueden burlar de la gente, pero de la ley del karma y Anubis nadie se va a burlar. Otra pregunta.
0: Sí, muchas gracias, hermano. Jamie pregunta, dice, paz inmerencial, hermano Fernando, ¿el bendito Samael estará entre todos los seres de la futura raza y los benditos hombres como Saint Germain, Morja, etcétera? ¿Ellos instruirán a todos? Muchas gracias.
1: Bueno, me limito a decir lo que me transcribió verbalmente con su verbo de oro el patriarca Samael. Me dijo él que iniciaremos la edad de oro y restableceremos los cultos graduativamente, y él estará con nosotros porque él es el avatar de Acuario, eso es obvio. No me explicó si se va, si San Germán, si Cagliostro, si Cotumí y otros van a estar ahí presentes. Eso le corresponde a sus seres determinarlo. Lo importante es que Samael va a estar con nosotros, que es el avatar de Acuario. Y me dijo, y en el cenit de Acuario, cuando el arco iris esté a mediodía, 1000 años de la edad de Acuario, entonces Jesús se hará presente, Yeshua ben Pandirá, y enseñará los misterios gnósticos de su ser. Y por esa misma época, en el cenit de Acuario, vendrán los hombres solares de nuestro sol Ors, este sol que nos alumbra, vendrán en poderosas unidades a visitarnos y a establecer sus cultos solares y harán la paz con los hombres de la edad de Acuario. Porque ahora no van a venir jamás aquí a la Tierra en estas condiciones. Otra pregunta.
0: Muchas gracias, hermano Abad. Virginia de Coro dice, Abad, gracias por darnos sus enseñanzas. Y mi inquietud es, ¿cuando sueñas con el maestro es porque él está con nosotros? Un saludo a usted y a su esposa. Gracias infinitas. Abad, se lo agradezco con mi alma y mi corazón por su respuesta.
1: Bueno, Virginia, indudablemente un abrazo para tu alma con toda sinceridad nuestra. Y si el maestro se te revela en el astral y comparte contigo y tú miras las actitudes que él te está dando, una enseñanza está indicando que el maestro está contigo, obviamente que está con tu alma. Entonces tú pon tu disponibilidad de tu alma a practicar los misterios de la luz gnósticas que él enseña para que su presencia se haga más continua en ti, y eso es maravilloso. Esa es mi respuesta.
0: Muchas gracias, hermano. También comenta Virginia que le dice una persona que a partir de que le enseñaron la clave sol, la comenzó a practicar en físico y en el astral también, la está usando, y a través de esa clave discierne si se encuentra en el mundo de los sueños. Es como una pregunta, que si esta clave se puede hacer también todo el tiempo.
1: Pues sí, es la que debemos practicar todos los estudiantes, la clave de sujeto, objeto y lugar, para buscar el despertar en el continuo presente. Nos alegra que la estés practicando y que la estés enunciando aquí por la radio, porque eso le sirve a todos nosotros. Gracias infinita, Virginia.
0: Israel y Rosario dice, le agradecemos infinitamente su inspiración para explicarnos esta conferencia.
1: Bueno, gracias por sus sentimientos, y ante todo pues los invitamos que a continuar con la gratitud del tercer factor hacia las almas del mundo. Hasta el último día de nuestra existencia, con la última gota de sangre, pregonaremos el quinto evangelio de Samael, todos sobre la faz de la tierra, los hermanos de la Iglesia Gnóstica.
0: Muchísimas gracias, hermano Abad. Están haciendo una petición nuestro hermano Holger y Gaby. Dicen, hermano Abad, ¿nos podría dirigir una oración, invocación a nuestro Salvador, el Maestro Samael Aun Beor, Cristo de Acuario? Gracias, paz inverencial.
1: Bueno, abran sus almas y sus corazones. Vean el sol que nos alumbra con la imaginación y la inspiración, al sol Cristo. Pongan ahí al Sagrado Corazón. Y el corazón del Cristo íntimo, del Sagrado Corazón, fúndalo con el corazón de su alma. Y desde este centro de gravedad decimos así, con el alma y el corazón y con el verbo. Humildemente
0: pido
1: al Cristo íntimo, a mi Sagrado Corazón,
0: al Cristo íntimo, alma, a mi Sagrado Corazón,
1: se dirija al Cristo cósmico Samael, por la sangre de Quetzalcóatl, por el amor de Quetzalcóatl y por la luz de Quetzalcóatl. Bendito Samael, te llamamos, te invocamos, Antía, Daunas, Astaza, con tus ángeles y señores de la fuerza y del fuego, para que concurran a todas las almas y a todos los seres de los hermanos gnósticos que te aman sincera y limpiamente porque practican autonosis, para que reciban en este momento en tu alma y tu ser el poder y la fuerza de tu pistisofía, para que así nuestra alma y nuestro ser pueda realizarla dentro de sí mismo. Que la gran fuerza de Samael sea con nosotros, que el poder del fuego de Samael sea en nuestra alma y nuestro ser. Amén. Y cada cual puede hacer las peticiones correspondientes. Me decía el maestro que a los maestros de la logia blanca se llamaban en el nombre del Cristo. A todo maestro se le llama en el nombre del Cristo, por el poder del Cristo, por la sangre del Cristo. Cristo es Quetzalcóatl en la cultura de Anahua mexicana azteca. Aquí nosotros en México amamos a Quetzalcóatl, el Cristo. Y también me dijo el maestro Samael que para invocar al Espíritu Santo, dador de vida, la energía creadora y regeneradora del tercer logos, se llamaba a través de la madre divina Kundalini, que cometían un grave error aquellos que pretendían llamar al Espíritu Santo directamente por sí mismos, porque jamás serían escuchados. Solamente existe una mediadora, que es la Madre Virgen, la Madre del Alma, la Madre de las Cinco Impresiones. Te suplicamos, nos invoques humildemente en el nombre del Cristo, al tercer logos, al Espíritu Santo, y se le hace la petición de curación, de sanación al Espíritu Santo, lo que uno quiera. Bueno, agradecemos pues infinitamente a todas las almas que nos han escuchado por compartir su tiempo, su alma y su espíritu, y que todos reunidos pues vamos a seguir luchando por emancipar nuestra pistisofía y porque regrese al tesoro de la luz con gratitud infinita al Cristo Samael. Que la paz más profunda reine en sus corazones. Y gracias a Saraí como moderadora y a todos los hermanos que hacen misión en la Iglesia Nostra. Paz inverencial.
0: Paz inverencial. Muchísimas gracias, hermano Abad, por esta hermosa oración que acaba de compartirnos el día de hoy para llevar ese fuego luz del corazón del Cristo en el corazón de nuestra alma. Muchísimas gracias.
1: Que así sea, hermana. Aquí estamos para servir.
0: Que así sea. Gracias por esta hermosa conferencia. Muchísimas gracias por darnos ese aliento, hermano, como todos los sábados, para continuar la lucha.
1: Pues aquí estamos en el campo de batalla, siempre con la bandera de la Iglesia Gnóstica.
0: Que así sea. Muchas gracias.
1: Así sea.

aquel que te ignora? Es como un ciego que jamás ha visto la luz. ¿Y cómo describir a un ciego los colores? ¿O a un sordo una hermosa melodía? Así eres tú, intangible, inalcanzable, luz de los cielos, inacabable fuente de alegría y alborozo, para los dioses su victoria, para nosotros los mortales luz de esperanza y misericordia. Aquel que no acude a ti en oración, Virgen de la Luz, es como alguien que quiere hacer volar una paloma sin alas o cantar una alabanza sin voz.

0: México, diciembre 18 de 1974. Nos encontramos en la sede patriarcal del Movimiento Gnóstico Cristiano Universal con el maestro Samael Aun Beor, quien procederá a contestar algunas preguntas del Santuario Garga Cuchines. La primera de ellas, ¿con qué frecuencia debe practicarse el Gran Arcano?
1: Habla para vosotros Samael Aun Beor. 18 de diciembre, año 1974, 12 años de la nueva era del Acuario. Voy a dar respuestas al cassette que nos trae aquí nuestro hermano gnóstico Fernando Uribe, Villa Uribe, y su esposa Amparito. Empecemos pues. Daremos respuesta al hermano León Illich. Me pregunta con qué frecuencia se debe practicar el arcano AZF. Quiero decir en forma enfática que el trabajo en la novena esfera se realiza de acuerdo con el estado de salud de cada cual. Incuestionablemente, la pausa magnética creadora es muy aconsejable. Sin embargo, en esto cuenta especialmente la salud de cada persona. Habrá parejas que podrán trabajar en una forma continua y de cuando en cuando guardar una pausa creadora siquiera de 9 días. Habrán parejas que podrán guardar una pausa creadora por allá cada año de 40 días, si quieren guardar los 40 días de la, dijéramos, de abstención sexual. Eso es muy individual. La pausa creadora no es una obligación para nadie. Todo el mundo puede practicar, trabajar con el gran arcano durante el tiempo que quiera. Lo único que sí se necesita es que no repitan una práctica 2 veces diarias, porque eso es delito. La práctica se hace una vez y nada más, todos los días. Ahora, los que quieran guardar la pausa creadora, pues tanto mejor, guárdenla el tiempo que quieran. Eso depende del libre albedrío de cada uno. En eso no hay, dijéramos, una norma fija. Así se hacen mal algunos hermanos en querer establecer normas fijas para esto. Cada uno es cada uno y cada cual tiene sus propias características de tipo psicológico. Eso es todo. Respondiendo a los hermanos gnósticos del Santuario Garga Cuchines, se me pregunta sobre la involución. Si es física o si es psíquica. Bien, es bueno saber que la involución es psíquica y física a la vez. Incuestionablemente, todo el que involuciona va pasando por procesos degenerativos en su cuerpo o cuerpos físicos a través de las edades. Por ejemplo, aquellos que abusan del sexo, después de sucesivas existencias, degeneran y entonces pueden nacer homosexuales o lesbianas. Así también los sentidos humanos han venido en proceso degenerativo a través de la involución. En los tiempos de la Lemuria, la raza humana podía percibir a simple vista un joltapanas, es decir, cerca de 5 millones de tonalidades del color. En la Atlántida, esa capacidad de percepción disminuyó notablemente. Y después de la sumersión de este citado continente, se precipitó la involución del órgano de la vista hasta tal punto que ya apenas sí los seres humanos logran percibir las 7 tonalidades fundamentales y unas pocas más. El lenguaje, por ejemplo, en la época de la Lemuria era riquísimo. Cualquier ser humano podía usar y pronunciar correctamente 300 consonantes y 51 vocales. A través de los tiempos, la capacidad hablativa fue disminuyendo y hoy apenas sí se pueden usar las letras del alfabeto. Así pues que todos los sentidos del ser humano han venido degenerando conforme sus estados psicológicos han involucionado. Alguna vez dije algo sobre un rey muy famoso que conocí en la época hiperbórea. Dicho sujeto se precipitó por la senda de la involución. Por último, tomó un cuerpo físico de simio, orangután o chimpancé. Obviamente, este será su último cuerpo físico. Luego entrará en los mundos e infiernos a involucionar dentro de las entrañas de la tierra. Algunos hermanitos se han confundido con esto del chimpancé. Yo no veo motivo para que se confundan. Tengas en cuenta que el chimpancé y en general todos los simios son sencillamente humanos degenerados. No hay nada pues de extraño en que aquel rey involucionante sea hoy un simple chimpancé, un humanoide, un simio que se encuentra en el umbral de los mundos infiernos. Claro, este es un karma muy especial para él. No quiero decir con esto que todos los que involucionan tengan que volverse en changos o chimpancés o simios o como se les quiera llamar. Hablo, este es un caso muy especial para él desde el punto de vista kármico. Se necesita cierta elasticidad de los hermanos en la mente para poder capturar, aprender estas cosas. Hasta aquí la explicación, pues. En todo caso, antes de continuar dando nuevas respuestas, diré que el citado chimpancé está en las 108 existencias. Quiero decir que la existencia de chimpancé o simio de aquel antiguo monarca corresponde hoy en día a su 108 vida. Creo que hasta aquí está bien explicado y los hermanos han entendido. Escucho otra pregunta relacionada con el pastor Morir y se me pide pues toda una conferencia. Tengo sin embargo que aclarar que en este cassette donde estamos contestando preguntas, una conferencia resultaría demasiado larga. Además, me parece que ya está bastante explicado el tema en libros como El misterio del áureo florecer y también en esa última obra mía, o penúltima, para ser más claro, titulada Si hay infierno, si hay diablo, si hay karma. Porque ahí es que estudiar esas obras, porque ahí está toda la explicación. Ahora bien, lo importante, mis estimables hermanos, es autoobservarse uno a sí mismo para conocerse. Incuestionablemente el sentido de la autoobservación se haya atrofiado en la raza humana. Pero conforme se vaya usando tal sentido, se irá desarrollando. Y así se va uno autoconociendo. Platicaba hace un rato, durante la cena, esto con nuestro hermano Villa. Y le decía que uno vive más en los mundos internos que en el mundo externo. Porque nuestros pensamientos, emociones, anhelos, sentimientos, etcétera, etcétera, son invisibles a simple vista, son internos. También le estaba diciendo algo a él sobre el particular, aconsejándole el conocer sus propios mundos interiores. Obviamente, si uno conoce sus propios mundos internos, pues puede conocer también los mundos internos de los demás y conocer los mundos internos del planeta Tierra y del sistema solar y de la galaxia en que vivimos. Cuando se trata de eliminar los elementos indeseables que cargamos en nuestro interior, pues se necesita cierto orden, cierta didáctica. Obviamente, cualquier yo psicológico, sea el de la ira, o el de la codicia, o el de la envidia, o el del orgullo, o la pereza, o la gula, etc., se manifiesta siempre en forma diferente en cada uno de los tres centros llamado intelecto, emoción y motor instintivo sexual. Es decir, en la mente un yo actúa en cierta forma, en el corazón, donde está el centro emocional, actúa en otra forma, y en el centro motor en otra forma diferente. Así pues, cualquier yo hay que observarlo, estudiarlo en cada uno de estos tres centros para conocerlo. Una vez conocido, pues entonces puede uno darse el lujo de desintegrarlo. Obviamente, para conocerlo, pues hay que estudiarlo. No podría uno conocerlo sin estudiarlo. Y no podría estudiarlo sin observarlo. A medida que uno lo observa, lo va conociendo. Conforme lo va conociendo, lo va estudiando. Así llega uno a comprenderlo. Cuando un determinado yo ha sido comprendido, debe ser eliminado. Para eliminar se necesita entonces el trabajo de la oración. Quien quiera orar debe saber hacerlo. Es urgente comprender que hay o existen cuatro estados de conciencia. El primero es el de la persona que está dormida en la cama. Su cuerpo reposa entre el lecho, mientras el ego ambula en las regiones suprasensibles de la naturaleza y del cosmos. En este caso, el cuerpo del soñador está pasivo para sus sueños. El segundo estado es el del mal llamado estado de vigilia. En este caso, el cuerpo físico está activo para los sueños del soñador. En ambos casos, el sujeto tiene la conciencia dormida, siendo más peligroso el segundo caso. Porque en el primer caso, como quiera que el cuerpo está pasivo para los sueños, no hay peligro alguno. No se puede matar a otra persona, no se puede herir físicamente a nadie. Mas en el segundo caso, en que el cuerpo está activo para los sueños, se pueden cometer toda clase de delitos, toda clase de actos imprudentes, toda clase de absurdos. Así pues, el segundo estado del soñador es más peligroso que el primero. Existe un tercer estado de conciencia, que es el de la recordación de sí mismo. Cuando uno se acuerda de sí mismo, de su propio ser, toda la sucesión de pensamientos y emociones mecánicas queda detenida en suspenso. Entonces, es cuando la oración tiene un gran poder. Quiero decir con esto, y en forma enfática, que hay que saber orar. Muchas personas oran, pero no saben orar. Obtienen resultados diferentes a aquellos que buscan. Por ejemplo, alguien está pidiendo porque llueva, y sus yoes internos pueden estar orando, suplicando que no llueva. Y la naturaleza natural responderá a la oración y no lloverá. Alguien podrá estar pidiendo mejorar su situación política o económica, etcétera, y los yoes pueden estar pidiendo algo completamente diferente y la naturaleza responderá a esos yoes con lo que ellos han solicitado. Así muchas veces obtenemos de nuestros ruegos cosas que no hemos pedido. Hay que saber orar. Cuando se quiere orar sabiamente, los tres centros intelectual, emocional y motor deben trabajar unidos, deben integrarse, deben unificarse para formular la oración. La oración bien formulada intelectualmente debe ser sentida con el corazón y puesta en acción, dijéramos, con el centro motor. En este caso el resultado será maravilloso. Pero para que la oración produzca sus efectos favorables y no desfavorables, tiene que hacerse desde un tercer estado de conciencia, que es el de la recordación de sí mismo, de su propio ser. Cuando uno ora desde el tercer estado de conciencia, obtiene respuesta satisfactoria a sus ruegos. La Madre Divina Kundalini Chatti es, dijéramos, una parte de nuestro propio ser, pero derivado. Quiere decir que ella es una parte derivada de nuestro real ser. Y si se le suplica como es debido, se obtendrá la

este momento en momento. Solo con la muerte adviene lo nuevo. Y esta explicación debe ampliarse cada vez más. Cada uno de los yoes debe ser estudiado en los tres centros, intelectual, emocional y motor, pues el comportamiento de cualquier yo en cada uno de estos tres citados centros es diferente. Téngase en cuenta que dentro de nosotros hay muchos yoes. Dentro de nuestra persona hay muchas personas, muchas gentes. Y cada gente, cada persona de esas que habita dentro de uno, debe ser estudiada, debe ser conocida y debe ser desintegrada. ¿Entendido? Así es, mis queridos hermanos, como va uno muriendo de instante en instante. En tanto no haya uno logrado la muerte radical del mí mismo, del sí mismo, no gozará de una completa iluminación. No tendrá la verdadera felicidad. Mas cuando se haya logrado la aniquilación completa del mí mismo, entonces del fondo de la negra sepultura nacerá, surgirá eso que es siempre nuevo, eso que no es el tiempo, el ser. Tengas en cuenta que el ser es el ser y que la razón de ser del ser es el mismo ser. Hasta aquí, pues, esta explicación. Se me piden técnicas para la meditación. Ciertamente, y en nombre de la verdad, no puedo menos que sorprenderme de esta solicitud, porque en todos los mensajes de Navidad de años pasados enseñamos las más diversas técnicas para la meditación. Hay mensajes de Navidad seguidos de años atrás donde hemos venido explicando toda la ciencia de la meditación. En el misterio del áureo florecer enseñamos la meditación. Ahí está explicada con todos sus puntos y señales. Y antes de esa obra del misterio del áureo florecer, en los mensajes de Navidad de años anteriores, se vino enseñando detenidamente la meditación. Más aún, vinimos insistiendo demasiado, si se quiere, en la práctica de la meditación. Como eso está escrito, no considero necesario tener que repetirlo. Aquí, pues, en estos cassettes, me limito a contestar lo que no está escrito, porque lo que está escrito está en los libros, y los libros pueden leerlos los hermanos. Si se estudian, por ejemplo, el misterio del áureo florecer, allí encontrarán la ciencia de la meditación. Y si estudian los mensajes de Navidad de años anteriores, antes de escribir el misterio del áureo florecer, allí encontrarán las técnicas de la meditación. Así pues, no veo necesario repetir lo que ya he dicho en todos los libros. Hay otra pregunta que se me hace en relación con el escepticismo y cómo vencerlo. Con el mayor gusto daré respuesta a esta pregunta. Ante todo, es necesario saber que la humanidad es mecanicista en un 100% y que por ende está gobernada por la luna. Cuando uno es capaz de detener la corriente de asociaciones mentales y emocionales,

Obviamente entra por el camino vertical de la vida. Cuando uno es capaz de eliminar las emociones negativas que tanto ensucian la mente, se va libertando poco a poco de la influencia lunar, que como ya dije, es mecanicista, y va avanzando por la senda vertical de la vida. A medida en que uno se va libertando de la influencia lunar, porque va eliminando las emociones negativas, pasa por distintos rayos planetarios. Y cuando uno por último es capaz de eliminar en un 100% las emociones negativas, además, cuando uno ha liquidado el ego, lo ha reducido a cenizas. Obviamente entonces ya queda bajo la influencia solar. Aquel que se ha autorrealizado completamente, obviamente posee eso que se llama inteligencia solar. El animal intelectual equivocadamente llamado hombre todavía no se ha asimilado la inteligencia solar. Necesita morir en sí mismo y crear los cuerpos existenciales superiores del ser para poder asimilarse la inteligencia solar. Solo cuando uno ya posee la inteligencia solar, el escepticismo ha sido eliminado, porque la fe pertenece a la inteligencia solar. La fe es un poder solar. En tanto uno tenga algo de lunar dentro de sí mismo, no podrá gozar de verdadera fe. El ego es lunar, un 100%. Y mientras el ego exista dentro de uno mismo, no podrá gozar de la verdadera fe, porque ella es solar. Cuando el ego ha muerto absolutamente, entonces la inteligencia solar es asimilada por uno absolutamente. Solo aquel que ha logrado asimilarse en sí mismo la inteligencia solar, solo aquel que se ha convertido en un hombre solar de verdad, es hombre de fe. Antes no es posible la fe. Algunos tendrán más fe que otros, pero la fe completa, absoluta, solamente es para los espíritus solares. Para los hombres solares. Así pues, que el escepticismo que la humanidad posee se debe al ego, al yo psicológico, y existirá en tanto el ego exista. Aconsejo a quienes quieren fe resolverse a morir en sí mismo. Solo muriendo totalmente podrán asimilarse en la inteligencia solar para convertirse en hombres solares, en hombres de fe. Antes no es posible. Ahora se explicarán los que escuchen este caso el por qué Cristo dijo: si tuvierais fe como un grano de mostaza, moveréis montañas. Esa es un poder maravilloso. Es el poder del sol dentro de la psiquis de toda criatura solar. Hasta aquí está la respuesta. Algo se me pregunta sobre la cuestión de los cuerpos, ya qué dimensiones pertenecen todos esos cuerpos. Con el mayor gusto daré respuesta a quienes así me preguntan. Ciertamente, el cuerpo físico, ya hemos dicho nosotros,
que pertenece al mundo tridimensional de Euclides. Obviamente, tal cuerpo tiene un asiento vital, el famoso Lingam Sarira de que nos habla la sabiduría oriental. Dicho vehículo vital corresponde a la cuarta vertical. En cuanto al cuerpo quetzjano o cuerpo astral, está ubicado en la quinta dimensión. En cuanto al cuerpo mental, está en la sexta dimensión. Y en cuanto al causal, está en la dimensión cero desconocida, que es espíritu puro. Estas son las siete dimensiones básicas, fundamentales. No quiere decir que más allá de la séptima dimensión no hayan otras. Claro, está que sí. Pero estamos ubicándonos exactamente dentro del margen de la comprensión del humanoide a fin de que sea entendida esta explicación. No es difícil saber que el mundo físico tiene tres dimensiones, ni es trabajoso comprender que el cuerpo vital pertenece a la cuarta vertical, ni que el astral pertenece a la quinta o el mental a la sexta. Tampoco es difícil comprender que el causal vive en la región, en la dimensión 7. Siguiéramos de ahí para arriba, llegaríamos al Buddhi en la región octava o dimensión octava, y al Atman en la dimensión novena. Tendríamos entonces nueve dimensiones bien establecidas desde este punto a fin de ser comprendidas. Bastante variada y tiene muchos fondos y trasfondos. Me limito pues a hablar en forma, dijéramos, concreta y efectiva para que los que escuchen este cassette lo entiendan de verdad. Hasta aquí, pues. Algo que me pregunta sobre cuerpos lunares y cuáles son los cuerpos solares y cómo se forman. Bueno, quiero que me entiendan que esa cosa de cuerpos lunares, pues realmente debe ser explicada. La hemos usado en una forma meramente figurativa y nada más. Porque el ego es el ego, lo que tiene cualquier persona no es más que un montón de diablos adentro, en su interior, y eso está. Desgraciadamente la esencia, que es lo más decente que poseemos, está embotellada, enfrascada, embutida entre ese montón de diablos que constituyen el ego. Ahí no hay cuerpos de ninguna especie, ni nada por el estilo. Que el demonio del deseo se parezca a un cuerpo, dijéramos, lunar, es un parecido meramente figurativo, porque hay varios demonios del deseo. Que el demonio de la mente se parezca a tal o cual cuerpo mental, es un parecido, porque realmente son muchos los demonios de la mente que hay. Así pues que el ser humano, el animal intelectual equivocadamente llamado hombre, no posee cuerpos lunares de ningún tipo. Se les llama así lunares a los tres traidores especialmente, pero es una forma de hablar meramente simbólica o figurativa con el objeto de hacer más comprensible a la psiquis. Pero realmente el humanoide no tiene cuerpos de ninguna especie. Tiene que crearlos y eso es diferente. Hay que fabricar los cuerpos existenciales superiores del ser, cueste lo que cueste. El cuerpo quetzjano, por ejemplo, está gobernado por 24 leyes y hay que crearlo, es el astral. Hay que fabricarlo porque nadie lo tiene. Nadie nace con un cuerpo astral, a menos que sea un bodhisattva. En cuanto al mental, es otro vehículo que hay que crear, el cuerpo de la razón objetiva. Son muy pocos los que lo poseen, a excepción de los bodhisattvas.
Y en cuanto al cuerpo de la voluntad consciente, también hay que fabricarlo. Ese cuerpo no lo tiene la gente. Hay que hacerlo. ¿Cómo se hacen estos cuerpos? A base de transmutación sexual. Y eso es todo. Bien sabemos nosotros que el alma metálica del esperma es el mercurio de la filosofía secreta. Eso es obvio. Si nosotros transmutamos el esperma, obtendremos mercurio. Y ese mercurio cristalizando se convertirá en el astral. Pero para que cristalice ese mercurio en la forma del cuerpo astral, debe ser fecundado por el azufre, es decir, por el fuego. En cuanto al mental, también se fabrica con puro mercurio, que no es más que el alma metálica del esperma, el alma metálica de las secreciones sexuales, que debe ser fecundado por el azufre para que cristalice en ese maravilloso cuerpo de la mente o razón objetiva. Y en cuanto al cuerpo de la voluntad consciente, pues hay que fabricarlo en la misma forma, con mercurio. Una vez creado esos vehículos, puede uno darse el lujo de encarnar su alma humana, es decir, de convertirse en hombre verdadero. Antes de eso, uno no es hombre. Antes de eso, uno es un animal intelectual, un mamífero racionario, no un hombre. Si colocamos un hombre frente a un mamífero racional, se parecen físicamente. Pero si los observamos en su conducta, su forma de ser, de pensar, de sentir, vemos que son completamente diferentes. Porque el hombre es muy distinto a la bestia. Es absolutamente diferente. Sucede que cuando nace un animal inferior, un caballo, un burro, un gato, un perro, nace incompleto. Pero en el animal intelectual hay algo diferente, nace incompleto. La naturaleza lo crea hasta cierto punto y lo deja con posibilidades de seguirse desarrollando si así lo quiere. Es un animal muy especial. En las glándulas sexuales de esa bestia racional están las simientes o gérmenes que debidamente tratados pueden hacer de uno un hombre. Pero esas posibilidades también pueden perderse. Y es normal que se pierdan. Lo raro es que se desarrollen. Cuando se desarrollan, nace un hombre solar, un hombre verdadero. Así pues, los gérmenes para fabricar el cuerpo astral, para fabricar el mental, para fabricar el causal, están en las glándulas sexuales. El animal intelectual ofrece magníficas posibilidades, porque puede formarse dentro de él un hombre. Y es interesante que se forme un hombre dentro del animal intelectual. Así como dentro de la crisálida se forma la mariposa, así también dentro del animal intelectual puede formarse un hombre. Para que el hombre se forme, es necesario crear los cuerpos existenciales y superiores del sasha. Eso es lo fundamental. Hasta aquí, pues, esta respuesta. Se me pregunta, ¿cuál es la causa causón de la existencia? El motivo por el cual existimos. Claro está, que daremos respuesta a esta pregunta, o a estas preguntas. Ciertamente, debemos considerar al animal intelectual equivocadamente llamado hombre como una creación muy especial. La gran vida universal, la vida planetaria,
necesita entrar en este mundo físico de las 48 leyes. Mas ciertamente es difícil el paso de las fuerzas cósmicas planetarias desde los mundos superiores al mundo exclusivamente físico terrestre, para que la vida, para que las fuerzas de los mundos puedan entrar en este planeta Tierra, se necesita inevitablemente una serie de organismos capaces de asimilar las fuerzas y transformarlas para luego retransmitirlas automáticamente al interior del organismo planetario. Debido a esto, sobre la corteza geológica de nuestro mundo, o en la corteza geológica de nuestra Tierra, para ser más claro, existe la vida orgánica. El humanoide, o la raza humana en su conjunto, es con relación al planeta Tierra lo que el hígado en relación con el organismo humano. Me atrevería a pensar que la raza humana es el hígado del planeta Tierra. Asimila las fuerzas planetarias, las digiere y luego las retransmite a las entrañas de la Tierra. Por eso existe la raza humana. No quiero decir que las otras plantas y los otros reinos de la naturaleza no tengan el mismo objetivo. Es claro que sí. En general, toda la vida orgánica que existe sobre las epidermis de la Tierra tiene ese objetivo. Hay plantas que asimilan determinadas fuerzas de la misma Tierra para retransmitirlas transformadas a la misma Tierra. Hay plantas que asimilan las fuerzas del Sol para asimilarlas y luego transformarlas y retransmitirlas al interior de las capas de la Tierra. Y hay plantas que asimilan las fuerzas de todo este megalocosmos, de todo este infinito perceptible por los telescopios, para transformarlas y retransmitirlas a las capas anteriores de la Tierra. En el reino animal, ninguna criatura está de más. Algunas criaturas asimilan determinadas fuerzas, otras, aquellas fuerzas más sutiles, otras fuerzas menos sutiles, en fin, todas las criaturas, hasta los insectos más insignificantes, son indispensables para asimilar y transformar y luego retransmitir energías al interior de la Tierra. La economía de la Tierra se sostiene gracias a la vida orgánica. Esta gran mole en que vivimos, este enorme planeta, moriría radicalmente si no existiera la vida orgánica. Existe debido a la vida orgánica. Más especificando un poco, el humanoide resulta interesante. Es el hígado mismo del planeta Tierra. Existe por conveniencia económica para la Tierra. Dejará de existir cuando la Tierra no lo necesite más. Es un órgano de este planeta y nada más. Pero tengas en cuenta que a pesar de que su misión resulta estrictamente económica, mecánica. Sin embargo, el logo solar, el sol, para hablar con claridad, ha puesto en sus glándulas sexuales gérmenes que debidamente desarrollados lo pueden transformar en hombre solar.
El sol tiene interés en hacer una buena cosecha de hombres solares, espíritus solares. Así pues, aunque aparentemente sea muy cruel el motivo de la existencia de la raza humana, sin embargo, no todo es cruel. El sol quiere una cosecha de espíritus solares, de hombres solares, y ha puesto en cada uno de nosotros las posibilidades. Y si nosotros las desarrollamos, nos convertimos en tales. Mas si las dejamos perder, pues, nos tocará involucionar entre las entrañas de la tierra. Cuando una raza se desconecta completamente de la inteligencia solar, cuando ya no tiene ningún interés por la inteligencia solar, entonces se condena a sí misma a la destrucción. Ya al sol no le interesa. Tal es el caso de la raza humana que actualmente puebla la faz de la Tierra. Se ha vuelto lunar en un 100%. Todo interés solar se ha perdido. Por tal motivo está condenada a la gran catástrofe que ya se avecina. Las religiones confesionales, así como las órdenes secretas, tienen un objetivo, y es servir de vehículo a la inteligencia solar. Tratar de encender el entusiasmo de la raza humana por el sol. Mas vemos que en estos tiempos las religiones han entrado en un proceso involutivo y que todo interés por el sol se ha perdido. No hay pues duda de que esta raza está condenada a desaparecer. Así pues, en síntesis, me limito a dar esta respuesta clara y precisa. Eso es todo. Se me pregunta también algo sobre el retorno y cuál es la causa por la cual existe el retorno. La respuesta es que el retorno no existiría si el ego no existiera. El retorno tiene un objetivo: permitir a la esencia, a la conciencia, libertarse del ego. Por ese motivo existe el retorno. Si alguien destruyera el ego, la esencia quedaría libre y podría no retornar. Podría fusionarse e integrarse con su real ser, para luego sumergirse entre el gran alaya del universo, entre el seno del espíritu universal de vida, para siempre. O por una temporada, pues ya no ignoramos que existe el sendero breve. En el Egipto se enseñó esta doctrina. Conocí el caso de cierto ciudadano que en vida se propuso destruir el ego. Después de la muerte fue sometido a muchas pruebas. Permaneció sereno ante el huracán del karma, ante las tempestades. No buscó refugio en ninguna parte. Pasó más allá de las simpatías y de las antipatías. Fue capaz de cerrar matrices. Permaneció impasible ante los demonios. El mismo padre madre le sometió a pruebas y permaneció sereno. Por último, entró en un reino donde fue instruido, y su divina madre Kundalini le ayudó a eliminar los residuos del ego que todavía existían en él. Mucho más tarde, después de desintegrado el ego,
su alma se fusionara con su mónada divina, se sumergió entre el seno del espacio infinito. No quiero decir que se haya liberado como maestro, no, no alcanzó a fabricar los cuerpos existenciales superiores del ser. Únicamente se retiró del escenario cósmico, convertido en un simple Buda elemental. Y eso es todo, quedando con las puertas abiertas por si desea regresar para trabajar en su autorrealización. Es posible que esa alma regrese después del gran cataclismo, en la futura edad de oro, para ingresar en una escuela de misterios, fabricar los cuerpos existenciales superiores del ser y autorrealizarse. En el México antiguo también muchas almas se metieron por el sendero breve e ingresaron en el Tlalocan, el paraíso de Tlaloc. Aguardan que pase esta edad negra y después del gran cataclismo se reencarnarán para ingresar en alguna escuela de misterio y fabricar sus cuerpos existenciales superiores y autorrealizarse. Algunas otras almas prefieren quedarse simplemente como elementales entre el seno de la gran realidad. Ese es el sendero breve. Mas cuando se tiene un ego, hay que estar retornando. Incesantemente. La naturaleza no tiene mucho interés en que nosotros nos autorrealicemos. La autorrealización íntima de nosotros es contraria a los intereses de la naturaleza. Y por ello, ella dispone de armas tremendas con las cuales puede combatir. Así pues que mientras se tenga ego hay que retornar. Eso es obvio. Se me pregunta también por qué existe Dios. Bueno, hay que entender ante todo qué cosa es eso de Dios. Porque si pensamos que Dios es un ser antropomórfico, algo así al estilo del Jehová bíblico, un tirano sentado allá en una silla de ignominia detrás de las nubes, lanzando rayos y centellas contra este triste hormiguero humano, pues francamente eso es absurdo. Ese Dios no es más que un ídolo del intelecto, de la mente. La palabra Dios hay que saberla entender. En el francés es Deo. En el latín es Deus, en el griego es Teo. Pero en el sánscrito es Div. Y Div es Deva. Y Devas hay muchos, legión. Legión de Devas o legión de ángeles. Deva y Elohim es lo mismo. Los Devas son los Elohim. Así pues, Dios es el ejército de los Elohim o el ejército de la palabra. Eso es lo que se entiende por Dios, un ejército. En el fondo mismo de nuestra conciencia, más allá de lo que normalmente conocemos, tenemos una chispa inmortal, divina, eterna. Ese es Dios. Cuando tal chispa se autorrealice, cuando llegue a la maestría, ingresará en ese ejército de la palabra. Ese es Dios. Pero si me hablan de un Dios allá sentado en un trono de ignominia, lanzando rayos y centellas contra este triste hormiguero humano, eso no es Dios, eso es un ídolo. Distíngase pues entre lo que es la divinidad y lo que es la idolatría, que son diferentes. Pensemos en Dios como en un ejército. Si se pregunta por qué existe, la palabra existir resulta muy accidental. Mas si se me pregunta por qué es, ya cambia todo, porque hay que distinguir entre existir y ser. El Elohim que cada cual lleva en su interior, aunque no lo tenga encarnado, porque ni remotamente está preparado para encarnarlo. Sin embargo, está más allá de la existencia, es el ser. Es. Una cosa es ser y otra cosa es existir. Dios es lo que es, lo que siempre ha sido y lo que siempre será. Está más allá de los accidentes de la existencia. Aconsejo a los que escuchen este cassette
que se estudien a fondo el capítulo titulado Antropología Gnóstica. En mi libro, La Doctrina Secreta de Anáhuac, que en estos momentos está saliendo de imprenta. Ahí encontrarán una respuesta concreta, amplia, exacta a su pregunta. No está de más ampliar la respuesta que he dado en este cassette en relación con la existencia de Dios. Moisés le rindió culto a aquella deidad que se llama Elohim. A Elohim. Distíngase entre Elohim y A Elohim. A Elohim es el eterno Padre Cósmico Común. El uniexistente, la infinitud que todo lo sustenta, el omnimisericordioso, el omnipresente. No tiene figura ni se puede burlar, no tiene forma. Es lo que es, lo que siempre ha sido, lo que siempre será. Es el espacio abstracto, absoluto, incondicional y eterno. La divinidad incognoscible y sin nombre, ante la cual se arrodilla el ejército de la gran palabra. El eterno Padre Cósmico Común es uno con el espacio abstracto, absoluto, sin límites, incondicional y eterno. Podemos nosotros recibir mensajes de los dioses santos. Hemos escuchado la palabra de los divinos, pero la seidad incognoscible y pura está más allá de los dioses. Todos se arrodillan ante Elohim, Sat, el inmanifestado. Algo se me pregunta sobre la vida privada del gran Kabir Jesús. Ciertamente no me explico cómo se quiere saber, o el derecho que asiste a algunos hermanos como para investigar la vida ajena. Sin embargo, con el mayor placer daré respuesta con cuatro palabras, con unas pocas palabras sencillas. Lo que nos debe interesar a nosotros es, ante todo, saber qué cosa es Jesús. Existe el Jesús histórico, el gran Kabir, que enseñó la doctrina, pero a nosotros nos debe interesar, sobre todo, conocernos a sí mismos, conocer a nuestro propio Jesús, Jesucristo particular. Ese Jesús, ese niño de oro de la alquimia sexual que carga la divina madre Kundalini en sus brazos, es lo que nos interesa. Ese logos que se humaniza, que penetra en un vientre materno y que nace, pues, por obra y gracia del Espíritu Santo. Que más tarde ese segundo logos, ese Jesús particular, venga al establo del mundo y penetre en un cuerpo de carne y hueso. También eso es muy cierto. Digo, en todo caso, lo que he experimentado por mí mismo, ¿no? Un 27 de octubre, ese espíritu solar pudo nacer en mi establo lleno de animales, los animales del deseo. Poco a poco fue creciendo ese niñito dentro de mí mismo y fue eliminando, pues, a los animales del establo. Es cierto. Vivió dentro de mí mismo todo el proceso del drama cósmico, es verdad. Así pues, mis queridos hermanos, lo que nos interesa es el Jesús particular. A la vida del gran Kabir, pues, es muy sagrada y francamente no debería interesarnos, no deberíamos nosotros meternos a averiguar vidas ajenas, ¿no? Máxime cuando se trata de la vida del gran Kabir.
En todo caso, quiero decirles a ustedes que él pasó por donde tiene que pasar todo iniciado. Él tuvo que encarnar al niñito de oro de la alquimia sexual dentro de sí mismo. Él tuvo que trabajar con su sacerdotisa. El niñito fue creciendo y creciendo y viviendo todo el drama cósmico dentro de sí mismo hasta que pasó por la muerte y la resurrección. Lo último que hace el Cristo íntimo dentro del corazón de un hombre es matar a la muerte, para que entonces resucite los principios anímicos y espirituales en el Cristo íntimo. El Cristo con su muerte mata a la muerte. El Cristo como salvador en el corazón del hombre me parece que es más importante que la vida privada del gran maestro. El Cristo como salvador de nosotros se hace dueño, se hace amo, dijéramos, se hace cargo de todos nuestros procesos mentales, del deseo, de la emoción, del sexo, etcétera, etcétera, etcétera. Va eliminando los elementos infrahumanos que cargamos en nuestro interior, vive todo el drama cósmico en nuestro propio corazón y al fin resucita en nosotros mismos. Cuando Él resucita en nosotros, nosotros resucitamos en Él y nos convertimos en Dios. Me parece que eso es lo más importante, ¿no? El Jesucristo interno en particular, que hay que trabajar con el arcano AZF, sí es verdad, hasta cierto punto. Más allá de cierto punto, pues quedamos prohibidos del sexo. Eso también es lógico y real. Así pues que nos debe interesar, repito y vuelvo a repetirlo, al Jesucristo íntimo, al Jesucristo particular, al Jesucristo como Salvador dentro de nosotros mismos, viviendo en nuestro propio corazón los procesos de los cuatro evangelios. De nada serviría que Cristo naciera en Belén si no nace en nuestro corazón también. Y de nada serviría que hubiera muerto y resucitado si no muere y resucita en nosotros también. Eso es todo.

0: practicar.
1: No, desmayé. Por favor, os ruego, practicar. Es urgente que practiquéis para que podáis ver, tocar y palpar las realidades de los mundos superiores. Hay que dejar las teorías y al grano, a los hechos, a la práctica, mis caros hermanos, a la práctica, repito, a la práctica. La mayor parte de los hermanos han perdido el tiempo teorizando, y nada más que teorizando. Enormes, inmensas bibliotecas. ¿Para qué? Millones de volúmenes. Y sin embargo, los pobres estudiantes no tienen facultades, no saben viajar en cuerpo astral, nunca han hablado con un maestro, no han podido jamás conversar con un Elohim cara a cara. Eso es muy triste, el estado en que se encuentran. Cabezas llenas de teorías y de confusión, eso es todo. Es necesario que vosotros no seáis prácticos, mis caros hermanos. La teoría, no, es perdera de tiempo inútil. Ser práctico, tener mucha fe, no os canséis con estos ejercicios que os hemos dado. Sabed que yo, Samael, aún peor, soy vuestro avatar, soy vuestro Buda Maitreya. He descendido de los mundos superiores para enseñaros, para ayudaros. Estoy con vosotros, invocadme cuando vosotros me necesitéis. Ningún trabajo os cuesta a vosotros. Concentraros intensamente en mí e invocadme. Podéis invocarme mentalmente, que yo concurriré a vuestro llamado para ayudaros intensamente. Estoy dispuesto a ayudaros. Quiero despertaros. Quiero iluminaros. ¿Entendido? Saber que yo no he descendido de los planos superiores para perder el tiempo. Yo descendí para ayudaros. Descendí de los mundos superiores para trabajar con vosotros, para serviros. Soy vuestro amigo, vuestro verdadero hermano, que os aprecio con todo el corazón. Es necesario que vosotros tengáis toda la fe en mí. Estas enseñanzas que estáis recibiendo vosotros se difundirán por toda la faz de la tierra, hermano. Ha llegado la hora en que nosotros debemos lanzarnos a la lucha con estas enseñanzas. Ha llegado la hora en que nosotros debemos preocuparnos por conocernos a sí mismos profundamente, terriblemente, hondamente. ¿Entendido? No estáis solos. No estáis solos, repito. Estoy yo con vosotros en espíritu y en verdad. Que lo oigan los siglos. Que lo escuchen las edades. Estoy con vosotros en espíritu y en verdad. Estoy muy cerca de vosotros. Cada vez que vosotros pensáis en mí, yo estoy con vosotros. Y estaré con vosotros, hermanos míos, hasta la consumación de los siglos. Continuad adelante, con valor, con voluntad, con tenacidad.

0: que nos escucha en estos instantes. Un abrazo a todas aquellas almas anhelantes de luz en esta Semana Santa. Los saludamos fraternalmente. Bien, hermanos, comenzamos este día con júbilo en nuestras almas y en nuestros corazones para hablar de este hermoso tema del Miércoles Santo, Judas Iscariote. Empezamos nuevamente con un pequeño pensamiento que dice de esta manera: Judas Iscariote, un nombre de controversia y escándalo, criticado, odiado y vituperado durante miles de años por inconsciencia y ceguera, por tener tan dormida mi conciencia, oh Señor. No pude ver tu luz, ni el mensaje que había en ella, ni el mensaje que habías traído para mi alma. Blasfemé, pequé, critiqué, odié tu papel, no vi la enseñanza que había en él, el misterio que nos guardabas, que nos mostrabas, la muerte del ego, la traición al Cristo interno, la decapitación de los demonios que cargo dentro. 30 monedas de plata, con las cuales nos mostrabas cómo vendemos constantemente a nuestro Cristo íntimo y lo cambiamos por el mundo material, por la materia, por eso que nada vale. En esta reflexión, hermanos, fue doloroso para mi alma el comprender que el maestro Judas solamente hacía un papel, cómo nos bombardeaba el mundo material, recuerdo cuando era pequeña, y nos decía que Judas era un traidor. Más tarde, con la enseñanza gnóstica, con la sabiduría gnóstica, pude comprender a través de este Miércoles Santo que Judas, y a través de la luz del maestro Samael y de mi instructor, el abad Fernando Moya, a través de esa luz prestada, le mostraron a mi alma que Judas es un maestro y solamente desempeñó un papel, como una obra de teatro, como una obra teatral, para hacerle ver a la humanidad y vernos reflejados en ese espejo y darnos cuenta cómo traicionamos, cómo vendemos a Judas, cómo vendemos al Cristo a través de ese Judas que personificara el maestro, a través de ese Judas que lo personificó como Judas el traidor, haciendo ese papel, un papel de los tres traidores, y demostrándonos con nuestra nadidad interna, lo que le hacemos al Cristo. Grande fue mi dolor cuando descubrí que Judas es un gran maestro de compasión y que actualmente se encuentra en los mundos infiernos haciendo una gran misión para rescatar a las almas que yacen en esos infiernos abismales. Hermanos, con esto damos la apertura a esta conferencia. Como siempre, ensalzamos y alabamos humildemente con todas las fuerzas de nuestra alma y de nuestro corazón al bendito maestro Judas, y también con ello a nuestro Judas interno. Para ello vamos a presentar con gran alegría en nuestra alma y en nuestro corazón a nuestro hermano abad, obispo de la Iglesia Gnóstica Cristiana Universal, ungido por el Cristo Samael y discípulo directo del Cristo Samael. Enviamos un gran abrazo, hermano. Paz inverencial.
1: Paz inverencial, Saraí. Me alegra oírte y que estemos de nuevo unidos en el corazón del Cristo Samael para pregonar los misterios gnósticos de ese apóstol interior Judas, y agradeciendo a todo el grupo de la radio de la Iglesia Gnóstica del Cristo Samael, a Jesús, a su esposa, a Diego, a su esposa, a Asaí, a Nancy, a Saraí y todos los demás que permiten que la doctrina gnóstica del Buda de Acuario Samael resplandezca hoy gloriosa y siempre sobre la faz de la tierra.
0: Así es, hermano.
1: Vamos a reflexionar hoy en voz alta sobre este tema de Judas Iscariote. ¿Ustedes les parece bien, Saraí, que comience a hablar o quieren hacer algunas preguntas o alguna inquietud?
0: Hermano, como usted vea, iniciamos, como usted sienta.
1: Bueno, les voy a hablar unos minutos y luego intercambiamos preguntas y respuestas.
0: Claro que sí, hermano.
1: Bien. En mi fracción de alma no condicionada, un día ella fue invitada por el patriarca Samael a una reunión. En esa reunión habían más de 100 estudiantes gnósticos y el patriarca disertó de una forma elocuente y sublime sobre los 12 salvadores. Mi fracción de esencia nunca había escuchado de los 12 salvadores interiores, de los 12 apóstoles interiores. Siempre, recién entrado a la enseñanza gnóstica, pues sabía que existía la Trinidad y que más arriba, abajo del Padre, el Hijo y el Espíritu Santo estaba el íntimo, el alma gemela, y mi fracción de alma. Tenía una idea somera sobre el ser y tenía la idea que eso era Dios. Y antes de entrar al camino gnóstico, pues tenemos la información por las religiones de que existe una Trinidad, pero y 12 apóstoles históricos que acompañaron a Jesús en su drama cósmico. Mas ese día el bendito Samael habló de cada uno de los 12 apóstoles, de Jesús el Cristo, y nos dijo que existían 12 apóstoles interiores, que eran 12 partes del ser que estaban dentro de nosotros mismos. Mi fracción de alma estaba anonadada, asombrada, escuchando por primera vez el verbo de oro del Buda Samael enseñarnos la doctrina de los 12 apóstoles interiores. Entonces habló de Pedro, de Juan, de Judas, de Andrés, de Mateo, de Marcos, cada apóstol interior del maestro Samael en forma elocuente disertó para nuestras conciencias. Repito, cada parte del ser, cada uno de los 12 salvadores del Logos Samael disertaron para la hermandad gnóstica sobre los 12 salvadores. Fue tanto el impacto en mi alma que durante una semana casi no hablé. Estuve sumido profundamente en esa impresión del verbo de los 12 salvadores interiores como 12 partes del ser que el maestro nos revelaba. En ese tiempo no había salido a la luz la pistisofía, donde ampliamente el bendito Samael habla de los 12 salvadores. En el caso de hoy, el tema que en forma matemática es sobre la doctrina gnóstica de Judas Iscariote. Indudablemente el Judas histórico cumplió su misión. Jesús el Cristo, Yeshua ben Pandirá, su real ser, determinaron establecer el drama cósmico en una forma física. El drama cósmico que vivió Jesús en público lo pasa todo iniciado y toda iniciada en el matrimonio gnóstico, en los mundos internos y en la vida práctica, directa de la práctica de la autonosis. Pero el real ser de Jesús determinó con la logia blanca vivir ese drama cósmico en vivo. Y eso es muy raro, que un maestro pase ese drama en vivo y sea crucificado. Eso una vez en un planeta podría suceder en sus 7 razas. En el pasado día cósmico, el planeta Tierra llamado Selene, que hoy es la luna, que tuvo siete razas solares con sus subrazas. En la quinta raza raíz se encarnó el Buda Samael, y su bodhisattva vivió el drama cósmico que vivió Jesús el Cristo hace 2000 años y pasó a la cruz. Fue crucificado en público. Eso me lo contó directamente el Buda Supremo. Y me parló sobre los misterios gnósticos, aparte de esa conferencia que recibimos de Judas. Y habló del Judas interior. Su Judas Samael disertó para mi fracción de alma y mi ser sobre la doctrina de Judas. Entonces, Jesús, y el bodhisattva Jesús y su real ser determinaron pues pasar por ese drama tan terrible de la crucifixión, y por eso el bendito pues oró ahí en el Monte de los Olivos, se arrodilló ante la piedra de la verdad y le dijo al Señor, a su ser, pues si el Señor, si es posible, pasa de mí este cáliz, mas no se haga sino tu voluntad y no la mía. O sea, él aceptaba conscientemente pues el proceso de la crucifixión, que eso es muy difícil, es terriblemente difícil y doloroso. Así pues que llamó a Pedro y le encargó que él fuera al Sanedrín, donde los sacerdotes judíos del Sanedrín, agnósticos, no gnósticos, que eran los jefes de la doctrina judía alterada y adulterada por ellos mismos y desde tiempos antiguos en decadencia, como el cristianismo actual agnóstico de todas esas religiones falsas, adulteradas. Entonces, la ley de Moisés adulterada, la ley de Jacob adulterada, la ley de los patriarcas adulteradas. Entonces, Jesús, como avatar de Piscis, trajo el mensaje solar gnóstico con su drama cósmico y le pidió a Pedro que él fuera a entregarlo al Sanedrín. Y Pedro, en una forma rotunda y radical, se negó. Así me lo dijo el patriarca Samael, dijo que no y que no. Y el maestro le dijo, no, pues no te queda más que ir, que no, que no. Entonces, al ver la posición radical de Pedro, respetando el libre albedrío, pues se dirigió a Judas y le dijo, ahora tú, Judas, tú me irás a entregar al Sanedrín. Y Judas no quiso y le suplicó con el alma, con el corazón, casi llorando, de que no le pusiera esa misión. Y el maestro ya se la decretó y Judas, obediente, pues aceptó. Entonces, estando el maestro en el Monte de los Olivos, con sus principales discípulos, envió a Judas de día, y él fue Judas ahí al Templo de Jerusalén, habló con Caifás. Caifás era el papá de Pilatos, nada menos el terrible Caifás, personificando el demonio de la mala voluntad, de las causas de las malas voluntades, de los egos, el terrible Caifás, ¿verdad? Entonces habló con diferentes miembros del Sanedrín y se reunieron en privado con él, porque a Jesús lo buscaban los judíos para entregarlo a los romanos, ya que, como él pregonaba los misterios gnósticos de la luz,

pizza de piel de carnero. Y llegó, pues, a un centurión romano y con algunos sacerdotes del Sanedrín y soldados romanos viajaron hacia donde Jesús se encontraba. Pues, cuenta la tradición, pues, que Jesús velaba en el Monte de los Olivos, en el mundo causal, porque era un hombre causal, tenía conciencia causal, y cuando llegaron a él, en forma violenta lo aprendieron, lo capturaron como un delincuente, como un criminal. Entonces Pedro se interpuso cuando fueron a lastimar al maestro y sacó la espada y le mandó a la cuello al centurión, le partió parte de la oreja, lo hirió y a otro soldado se enfrentó. Era un guerrero, pues, defendiendo a su maestro, y el maestro le dio la orden que bajara la espada y se pusiera en paz, que él aceptaba de buena voluntad entregarse. Tomó la oreja del centurión, se la colocó y se la pegó y dejó de sangrar, y al otro lo curó, y así fue capturado el bendito Jesús y llevado, pues, ante Caifás primero, y por la noche, al amanecer, y luego ante Pilato. Judas fue y regresó las 30 monedas de plata ahí en el Sanedrín y se las tiró en el piso, y lleno de dolor y de tristeza al ver lo que le estaba sucediendo al maestro y presintiendo, pues, la crucifixión, porque lo que hacían los romanos a los que estaban contra Roma y contra el César era la crucifixión, muy normal en esos tiempos. Entonces, muy adolorido en su alma y en su corazón y sufriendo terriblemente, Judas, cuenta la tradición, que cuando llegaron los soldados y el centurión, él besó a Jesús en la mejilla. Imagínense, para que el maestro permitiera que un discípulo le diera un beso de amor, eso es muy raro. Por eso el maestro Samael me dijo, y lo explicó en la conferencia, que Judas Iscariote es el discípulo, fue y es el discípulo más exaltado de Jesús el Cristo. Porque Jesús el Cristo dijo que después de que él entrara al reino de Dios, allá a la luz superior de la Eón 13, entraría con Judas, de la mano, como de la mano derecha. Entonces, Judas es un maestrazo de la luz. Su real ser es un dios incandescente del fuego. Y los misterios de Judas son sublimes. Entonces, cuando Judas vio, pues, como a Jesús se burló de él Caifás con los sacerdotes y lo lastimaron y luego lo llevaron ante Pilato, y la mujer de Pilato le decía, ese es un hombre justo, no lo vayas a entregar a los romanos para que lo crucifiquen, y al fin y al cabo Pilatos, pues, como los sacerdotes judíos, hipócritas y fariseos, pues le pidieron que lo entregaran, ya que era un día en que Pilatos debía, como gobernador de Judea, soltar un ladrón. Entonces trajeron a Barrabás, un violador, un asesino, un ladrón, un bandido, un degenerado, un monstruo, un demonio encarnado, y les dijo que si querían libre a Barrabás o a Jesús. Y la mujer le decía que no lo entregara a Pilatos. Entonces él quiso de esa manera liberar a Jesús, pensando que los sacerdotes iban a liberar a Jesús, pero los sacerdotes odiaban a Jesús porque pregonaba los misterios gnósticos. Y eso estaba en contra del judaísmo materialista, hipócrita y fariseo de la época. Entonces,
pidieron

crucifixia. Y como los políticos actuales que dan dinero para que comprar votos y todas esas cosas, ellos repartieron y dieron denarios al pueblo para que dijeran crucifixia, crucifixia a Jesús. Entonces, Pilatos trajo, según él, a dos delincuentes, a Jesús y a Barrabás. Y los sacerdotes pedían por Jesús la crucifixión a Pilatos. Y Pilatos, pues, se lavó las manos y dijo, ellos fueron los que lo escogieron para ser crucificado y se lo entregó a los romanos diciendo que él se decía que era rey. Entonces, pues, le decía que fue rey, pero de los cielos, de no de este mundo. Al fin y al cabo, pues, Judas, totalmente preocupado al ver que dictaron la sentencia de crucifixión y que se, y que lo llevaron al maestro, pues, a azotarlo, a amarrarlo de un árbol y de darle látigos en un patio ahí en la cárcel de Jerusalén. Y más tarde, pues, en la ascensión al monte de las calaveras con las 12 caídas y todo, y él viendo todo eso. Y luego, cuando vio que lo clavaron en la cruz y lo subieron arriba, y la exclamación de Jesús, Eli, Eli, lama sabachthani, antes de entregar su espíritu, antes de desmayarse, entonces Judas llorando y aterrado en su alma, corrió. Y cuenta la tradición, me lo contó el maestro, que él se fue a la salida de Jerusalén y en un árbol viejo, seco, llevó un lazo. Se lo amarró, primero amarró a una rama que salía del árbol. Ese árbol extendía de un precipicio prácticamente y la rama iba a dar al precipicio. Entonces él se colgó de esa rama, ese árbol era viejo, seco. Y la tradición dice que Judas se ahorcó. Pero la realidad es que esa rama se quebró y Judas no murió. Por eso en la Biblia gnóstica, desde un principio, se narra de que Jesús ante sus 12 apóstoles, y al final hay una anécdota, un párrafo de la Biblia gnóstica Pistisofía, que los 12 apóstoles de 4 en 4 se fueron a los 4 puntos cardinales a pregonar la doctrina de Jesús el Cristo, la gnosis sublime de la batara de Piscis. Así pues, de que el drama cósmico de Jesús el Cristo está íntimamente asociado a Judas, a María Magdalena, a Pedro, a sus apóstoles, y eso es maravilloso. Indudablemente, le pregunté al maestro Samael, y entonces, ¿qué significa que Pedro se haya ahorcado? Entonces, así como en la doctrina budista se habla de la decapitación budista, y los sacerdotes egipcios gnósticos hablan de la aniquilación de los demonios rojos, y el maestro me decía, ¿qué tal te parecen esas palabras, Fernando, sobre la aniquilación budista, aniquilar? Y desde ahí me decía el maestro, a tal era maravilloso proyectarle a mi fracción de alma esa palabra. Y yo le decía, pues increíble, no queda más que decapitar, pues aniquilar el agregado psíquico. Y me dijo, sí, por eso Judas se ahorcó, que es lo mismo, hermano, hay que ahorcar al ego. Hay que decapitar al ego. Y lo que hizo Judas fue enseñar la muerte del ego. Judas, en la vida pública de él como apóstol, pregonando los misterios gnósticos de la luz, habla textualmente sobre los agregados psíquicos, los demonios rojos, los 7 pecados capitales, y habla de la necesidad de la aniquilación del ego animal. Entonces Judas escribió un libro. El libro que se encontró en el desierto de Nahamal, una copia original de esos manuscritos. Eso es un pueblo que está ahí cerca, a varios kilómetros de Jerusalén. Era un pueblo gnóstico, era una comunidad gnóstica judía auténtica. Por eso los soldados romanos luego le invadieron y mataron a todos los de Qumran. Los que lograron, los que se quedaron, fueron asesinados
y los que pudieron huyeron. Entonces ellos, sabiendo que ya venían a invadirlo, porque después de la crucifixión de Jesús eran masacres contra los iniciados gnósticos, estaban felices los terribles tenebrosos del Sanedrín con los romanos persiguiendo a la comunidad gnóstica judía que seguía la doctrina de Jesús el Cristo y de Juan el Bautista. Que fueron grandes masacres, terribles, y perseguidores de la divinidad, asesinaron a grandes iniciados y a la mayoría de los apóstoles. Entonces, Judas escribió un evangelio que fue pregonado por una de las grandes empresas, como esa de History Channel, que hablaron National Geographic del evangelio de Judas y los diferentes cleros romanos y el papado dieron el grito del evangelio de Judas. Pues ahí el maestro Jesús habla de Judas y el drama cósmico de Judas, y habla del hombre y la mujer, y habla de que Jesús era esposa de María Magdalena, el evangelio de Judas, y que él se purificó, y Magdalena disolviendo todos sus elementos indeseables. Esa es la doctrina que Jesús, el Cristo, pregonó, y que Jesús la habló y que Judas la habló al grano, como Samael la habla ahora clara en el quinto evangelio de la Biblia gnóstica. Entonces, ese evangelio existe. Y existe una copia en el Vaticano, el original, pero pues eso está vedado para el público, porque eso va en contra de los principios de la secta cristiana gnóstica. Pues así, pues, de que indudablemente el evangelio de Judas es la doctrina de la aniquilación del ego. Por eso él se ahorcó, y Judas interior trabaja intensamente con el alma humana y el ser y el Cristo íntimo, llevando el alma a disolver los defectos. Entonces es necesario que tomemos conciencia que el apóstol Judas interior nos apoya en la disolución del ego, en la comprensión del ego, en la aniquilación del ego. Si él, el apóstol Judas, es el más exaltado del Cristo, y el mismo Jesús dice que él entrará al reino de los cielos con la mano derecha de Judas, entonces eso nos indica que el fuego del interno del apóstol Judas interior coopera con la divina madre Kundalini Shakti, coopera con el fuego del Cholot, coopera con el fuego de la maga elemental, coopera con el fuego de quitar, que es tira de fuego del apóstol Pedro, en la disolución, aniquilación, decapitación, ahorcamiento, pues, de los agregados psíquicos que cargamos dentro. Es necesario invocar al Judas en el altar del amor cuando se practique el Shahaja Maituna. Es necesario que los solteros, las solteras, llamen a su Judas interior para que les permita comprender y eliminar el ego con el fuego de la antorcha de la Madre Divina, de Eros y del Cristo. Judas es inherente al Cristo, a la Madre Divina, al Espíritu Santo, al fuego sexual. Si nosotros le invocamos, él feliz y contento nos asistirá. Y si nosotros pedimos a Judas su gracia, esa gracia vendrá a nosotros. Entonces, es necesario que estudiemos el Evangelio de Judas. Por ahí en los libros que hemos escrito, que están en la página de la Iglesia Gnóstica, ahí está un libro que se llama El Evangelio de Judas. Ahí nosotros hemos develado el Evangelio de Judas por la gracia del Espíritu Santo del Cristo Samael, como el Judas de Samael nos lo enseñó. Ahí hemos explicado la doctrina de Judas. Entonces yo los invito, si es su voluntad, a entrar a la página de la Iglesia Gnóstica del Cristo Samael, y en el menú del Abad, ahí está el Evangelio de Judas, para que lo estudien y lo practiquen. Ahora bien, quiero invitarlos hoy a una práctica corta, en la cual invocamos a Judas y le pedimos la gracia, y invocamos a ese Judas interior a nuestro sistema seminal. Les pido el favor, los que quieran participar de esta práctica, se pongan cómodos, se sienten, por favor, relajen todos sus
su cuerpo, respiren profundamente, vean el sol en su corazón. Y en el sol de su corazón vean al Cristo, al Sagrado Corazón. Y luego, en el Sagrado Corazón, en el corazón del Sagrado Corazón, fundido con el corazón de nuestra alma, sintamos y visualicemos el corazón, el Espíritu Divino del apóstol Judas dentro de nosotros mismos, esa parte autónoma y autoconsciente de nuestro propio ser. Acordémonos que el bendito Samael nos dice que el padre y madre depositaron todo su amor en el Judas interior, en los 12 apóstoles, para que salvaran nuestra alma. Entonces, Judas tiene el amor del Cristo, tiene el amor del Espíritu Santo, tiene el amor de la Madre Divina Isis Tonantzi, la madre de nuestra alma. Por tal motivo, cada uno de los 12 salvadores tiene el amor de la Trinidad para salvar nuestra alma. El Cristo ha vertido todo ese amor en Judas y en los 12 salvadores. Pero en este caso hoy vamos a trabajar con el apóstol interior autónomo y autoconsciente, parte de nuestro ser, ese Judas Iscariote. Entonces vamos a orar con el verbo creador, con determinación radical así. Padre mío, Padre Sol, Madre Divina Tonantzi María, Madre de mi alma, que tu gracia me abra las puertas del cisne Calahansa, el Espíritu Santo y el fuego del Cristo, donde has depositado todo el amor, para que ese amor de toda la Trinidad descienda, como siempre, en mi amado apóstol interior, Judas Iscariote. Que Judas con el amor del Cristo, que Judas, mi Judas con el amor del Espíritu Santo, que Judas con el amor de mi Padre, me conceda la gracia de descender a mi fracción de alma no condicionada, a mi Pisti Sofía, que es el poder sabiduría de mi ser no condicionada, y deposite su luz como un sello luz en mi alma. Entonces vean el sol en nuestro corazón, y en ese sol entra otro sol de luz, que es un sello luz y un lazo de luz que nos une a ese ser, a ese maestro interno que es Judas. Y ahora decimos así, en el nombre del Cristo, que te ha dado el amor para salvar mi alma, Judas. En el nombre de la Divina Madre Kundalini Shakti, que te ha dado el amor para salvar mi alma. En el nombre del tercer Logos, el Espíritu Santo, la Blanca Paloma, que ha depositado todo su amor, todo su poder y toda su gloria en ti, Judas, para salvar mi alma. En el nombre de mi Padre Tum, el sol de la verdad, que ha depositado todo su amor en ti, Judas, para salvar mi alma. Ven a mi alma con tu sello luz, tu lazo luz, para que salves mi alma y la recuperes de entre las entrañas de los 10,000 demonios en que se encuentra pluralizada, esclavizada y condicionada egoicamente a pecar, a sufrir y a hacer sufrir. Te pido perdón por haber creado 10,000 demonios donde están 10,000 partes de mi alma como diamantes, prisionera y condicionada. Ayúdame a liberar mi alma, Judas, de las entrañas de Satán, de las fuerzas negras de la oscuridad que cargo dentro, de las cuales estoy arrepentido de haberlas creado, y suplico a tu bondad, a tu misericordia, Judas, me perdones por haberme olvidado de ti, hoy que te reconozco por la gracia del Cristo, hoy que te reconozco por la gracia del Espíritu Santo, hoy que te reconozco por la gracia de la verdad, que es mi ser tú, te pido perdón y te suplico, deposites ese rayo de luz y ese sello luz en mi alma, para que tu gnosis luz, los misterios de la muerte mística vengan a mi alma, para que esa gracia me guíe, me proteja y me salve
y no me deje salir de la luz. Amén. Bien. Ahora, decimos así, oh Judas, desciende por la corona sideral, el cordón brahmánico, a mi alma y penetra al sol del caos sexual en la novena esfera. Deposita tu amor y el rayo de tus misterios de la muerte en el agua lustral seminal, donde brilla tu ser como un sol. Brilla como un sol en este mar seminal, como el sol brilla al atardecer en el mar. Así brilla en mi caos seminal, Judas bendito, para que el fuego de tu ser, mezclado con el fuego de mi madre divina, y el fuego del Cristo mezclado contigo, con tu fuego, y el fuego del Espíritu Santo mezclado con tu ser, en el sol de tu ser, en el caos metálico, espermático, y con el fuego del Hacedor de Luz, y mezclado con el fuego de la potencia de mi magia elemental, todos unidos como una llama sácara, permitan disolver el ego. Ahora te pido, Judas, asciende esos átomos de los misterios solares de la muerte desde el caos seminal a mi alma y a los 13 cielos de Anagua y a todo mi ser. Entonces, vamos a tomar el fuego solar de Judas que está en el sistema seminal y lo vamos a llevar por la médula hacia el cerebro y hacia el corazón y cantamos el mantra Imri. Inhalamos la luz solar del sistema seminal. Al corazón. Al corazón. De nuevo, vean el sol de Judas, el fuego solar de Judas en el sistema seminal como un sol, y ese sol de luz lo ascendemos por la médula hacia adentro, hacia el cerebro, iluminándolo y el corazón, y ahí se lo entregamos al Cristo. Inhalamos.

en esa luz solar, ese fuego suprasexual de Judas, y llevémoslo al corazón del rey del sagrado corazón. Y nadie, con voluntad de acero, aspirando. Al corazón, la energía solar. Y... fijen su conciencia, su imaginación, en el sol de Judas, diluido en el sistema acuático seminal, y tomemos esa energía solar ígnea, hacia adentro y hacia arriba.

aspire la luz solar. El transexual de Judas, del sexo de Judas, en nuestro sexo su transexual, hacia adentro y hacia arriba, al corazón, del sagrado corazón. Inhalen con telema.

Ahora con el verbo oramos así. Madre divina con Danilo, Sacratísimo Espíritu Santo, Cristo Indio, Divino Judas Interior, que nuestro fuego en la antorcha de Eros, como fuego, como llama, como espada, como lanza, quemo, desintegre de mi mente, de mi corazón, de mi centro sexual, la antítesis tenebrosa que cargo adentro, que personifica el demonio del deseo, de la lujuria, que la mente, el deseo, y el sexo, y el corazón, y la voluntad de mi vida dentro de mí, que es el deseo de mi vida, por eyacular, por sentir el orgasmo y el espasmo, sea aniquilado, quemado, fundido, decapitado. Inhalamos. Con el mantra en Cris depositamos el sol del fuego del Cristo, del fuego de Judas, del fuego de la Madre Kundalini y el Espíritu Santo sobre ese demonio que somos nosotros mismos, lleno del deseo de la pasión animal. Inhalamos de nuevo.

Inhalamos de nuevo la energía creadora y con el mantra Kriya, como un sol incandescente, se la colocamos a ese demonio que condiciona nuestra alma al delito del deseo de la lujuria en su causa, en su mala voluntad.

0: el demonio Judas, que personifica el deseo de la lujuria del Lilith y las demás, por la gracia del Cristo, mi madre Eros, el sol de Judas y el fuego de Judas se ha ahorcado en este día, en este momento, decapitado, desmembrado. Amén. Entonces, que quede claro que existe un apóstol ígneo, un maestro de luz, de fuego solar, con un centro sexual capaz de acoplarse al de la madre Kundalini, del Espíritu Santo, del Cristo y al nuestro, y cooperar para la disolución del ego, del mismo deseo de Judas que cargamos dentro. Entonces, una cosa es el Judas histórico, con Jesús el Cristo, otra cosa es el Judas interior de cada uno de nosotros, otra cosa es el Judas en todos los maestros de la ley, enaltecido y autorrealizado, y otra cosa es la antítesis solar, lo opuesto al sol del Judas, la sombra tenebrosa del Judas interior, que es el demonio del deseo. Así debemos comprender al demonio del deseo, que se le ha nombrado como el Judas traidor, que vende al Cristo por el placer de la fornicación, del adulterio, de la eyaculación, de la masturbación. Pues, aclarado todo esto, abro un espacio para que me hagan preguntas sobre este tema, los hermanos y el grupo. Adelante, pues, Asaí, Nancy, Isaí y Jesús, con las preguntas.
1: Sí, hermano, paz inverencial. Habla
0: paz
1: Jesús.
0: Paz inverencial, Jesús, me y un abrazo de corazón, pero es a la hora en la emisora, hermano, a ti y a tu esposa. Adelante, pues, hermano.
1: Sí, hermano. Una pregunta que nos inquieta mucho es cuando el maestro Samael nos dice que el bendito apóstol Judas, como maestro de la logia blanca, renunció él mismo a toda felicidad y que vive rescatando almas en los mundos infiernos, trabajando por los perdidos, que él es el único que no ha recibido honores, que ha sido odiado, insultado, y sin embargo él ama a la humanidad, puesto que se sacrificó por la humanidad y entregó hasta su misma vida y felicidad por la humanidad. Lo que nos inquieta es, ¿cómo es eso que el maestro se encuentra en los mundos infiernos rescatando almas? ¿Cuáles almas? ¿Qué méritos deben de tener esas almas? ¿Y qué inmenso sacrificio del maestro Judas?
0: Bueno, esa pregunta es maravillosa, Jesús, porque me hace acordar de un día de lo que sería con el maestro Samael cuando me hablaba de Judas y me decía que lo que tú acabas de repetir, que él por amor a la humanidad y renunciando a toda felicidad, él trabajaba intensamente en los mundos infiernos por rescatar las almas. Entonces le dije, ¿cómo es eso, maestro? Me dice, de vez en cuando se arrepiente alguna alma y él le ayuda en los mundos infiernos y abre las puertas para que salga esa alma y regrese a los retornos de cuerpo físico. Eso es un misterio que solamente él tiene ese poder, porque él tiene el don del amor universal y de la renunciación por amor a la felicidad para salvar las almas. Entonces, imagínese si el apóstol Judas trabaja en los infiernos rescatando almas, ¿qué no será el apóstol interior si nosotros le pedimos que rescate una fracción de alma que está dentro de un defecto y no nos deja progresar, que nos tiene estancados? Entonces debemos de apelar al Judas interior cuando ciertos agregados psíquicos nos hacen la vida indeseable, nos constriñen y nos oprimen a nuestra pistisofía. Esa es mi respuesta, hermano. ¿Otra pregunta?
1: Sí, hermano Abad. Aquí el maestro Samael nos dice que es el venerable maestro Judas, es el más destacado maestro, el más exaltado que anduvo con el Cristo Jesús. Y en el evangelio que recientemente se descubrió, Nag Hammadi, del evangelio de Judas, allí aparece que el Cristo Jesús lo aparta del grupo para enseñarle misterios que solo a él podía compartir. ¿Qué nos puede compartir acerca de esto, hermano?
0: Bueno, ahí tienen los misterios que hemos compartido hoy, que el Cristo Samael me ha enseñado. Hoy lo hacemos público a la conciencia, porque es el día de Semana Santa y se relaciona con él. Entonces, hay grandes misterios gnósticos en el apóstol Judas, como los que hemos pregonado hoy, hermano, ¿sí? Y el patriarca Samael nos los ha entregado. Entonces, por eso los invito a que ustedes apelen a esa parte del ser, a ese sol de la verdad que tiene ese poder de rescatar nuestra alma del infierno, para que en momentos de crisis emocionales y de tormentas mentales, y que seamos constreñidos y oprimidos, la gnosis de Judas, la apología gnóstica de Judas, la unción de Judas y la palabra gnóstica de Judas y sus misterios vengan a nuestra alma. Entonces hay que pedir eso constantemente, para que así el Judas nos revele toda su sabiduría gnóstica. Esa es mi respuesta.
1: Sí, hermano. Aquí la pregunta que nos inquieta, con toda esa sabiduría que del maestro Judas, ¿él logró la cristificación?
0: Obviamente que Judas, como hombre casado, trabajó en los misterios de la luz intensamente. Y él es un maestro que logró la piedra filosofal, hermano. Es un maestro de compasión. Es un maestro exaltado en alto grado. Nosotros podemos invocar al Judas de Jesús el Cristo, el apóstol, y él felizmente nos ayudará. Y también debemos invocar a nuestro Judas interior. Otra pregunta.
1: Sí, hermano Abad, el maestro Samael nos habla de la tercera purificación por el hierro y por el fuego, que es la iniciación de Judas. ¿Nos podría explicar en qué consiste esa iniciación?
0: Bueno, para lograr el éxito de esa iniciación hay que ahorcar a Judas. Y eso significa aniquilación radical de todos los elementos de la lujuria personificados por Lilí, la Gemá y el homicida de la simiente Moloch. Hasta que no muera, hasta el último átomo de pasión. Y ese cholot, Nahua, ese hacedor de luz, quede blanco como luz. Hasta ese momento es cuando se logra la iniciación de Judas. Esa es la respuesta, hermano.
1: Sí, hermano. Quisiéramos compartir en el proceso de cristificación de nuestro bendito avatar Samael Aun Beor. El maestro Samael habla del demonio Apophi, que es el Judas, y quisiéramos compartir lo que él dice cuando él recita de un libro egipcio, donde él dice: oh demonio Apophi, tú debes morir en lo profundo del lago del cielo, en los infiernos atómicos lunares, allí donde mi padre, que está en secreto, ha ordenado que mueras. Retrocede, pues, demonio maligno del deseo, ante las flechas de mi luz que te hacen mucho daño. He aquí que los dioses que me ayudan desgarran tu pecho sin misericordia alguna. La diosa de cabeza de león, espantosamente divina, inmoviliza tus miembros, te quita la fuerza bestial que posees. la diosa cabeza de escorpión, el tercer aspecto de mi madre divina, caminando dentro de ti mismo, transformada en misterioso alacrán, hace llover sobre ti su copa de destrucción. Desaparece pues definitivamente a Poppy, enemigo de Ra el Cristo. Tú querías meterte también dentro de los misterios de la Logia Blanca, atravesar victorioso las regiones del Oriente Interno y conservando el veneno de tus deseos, pero te equivocaste de puerta, porque tu destino es el abismo y la muerte. A Poppy, habéis sido derribado. El dolor que te ha infligido la diosa con cabeza de escorpión, bien lo habéis sentido. Ya no volverás a conocer los goces de la pasión sexual. Ra, mi dios interno, te hace retroceder fulminado por el rayo de la justicia cósmica. Te pega, te hiere de muerte, hace mil cortes en tu cara pasionaria, quebranta tus huesos, te reduce a polvo. La inquietud, hermano, es que estas son partes del ser que podemos invocar, y es como el estudiante gnóstico que de verdad está comprometido radicalmente en su trabajo particular, debe confrontar a la bestia, al demonio, a Poppy.
0: Indudablemente que es extraordinario, sublime, increíble lo que acabas de pronunciar sobre el demonio Poppy para la conciencia de todos. Así debemos orarle a la divinidad para combatir al Judas, a la Poppy interior de la lujuria. Entonces, es maravilloso pues que tengamos la oportunidad de esa proclama de la luz hoy, haya salido al aire, y que cuando te reúnas la proclames hoy por la tarde, y que se haga en grupo y que cada cual la tenga, que se ponga en la revista Iliaster y en la revista Aeon 13, que se imprima con letras de oro, hermano, toda esta cátedra litúrgica que has pronunciado y todo este mensaje gnóstico de Judas en forma inmediata. Y que todo aquel que quiera esa cátedra de oración, pues se escriba y se coloque en la página para que tenga acceso a ella toda la hermandad gnóstica y los escuchantes de la radio de la Iglesia Gnóstica. Adelante pues, ¿más inquietudes?
1: Sí, hermano, aquí lo que más inquieta mi alma en este recital que el Cristo Samael trae a al mundo entero, renovando las sabidurías de los grandes misterios egipcios, lo que más me inquieta es que habla que el demonio Apopi del deseo quiere entrar al cielo, o sea que hay algunos iniciados que están en su trabajo particular, todavía está presente ese demonio y los asalta, y algunas ocasiones logra confundir a esos iniciados.
0: Bueno, el maestro habla del trabajo de las tres montañas. El trabajo de las tres montañas es tremendo, porque durante, en cada una de ellas se están eliminando los yoes de la lujuria. Porque todos los yoes son salidos de la lujuria. Todos los siete pecados capitales son salidos de la misma lujuria. Entonces, el descenso a los infiernos, en ese proceso, no es sino para eliminar demonios de la lujuria que personifican ciertos agregados psíquicos, y hasta que el iniciado no aniquile la totalidad de ese demonio del deseo, de la lujuria, de Nilina Gemá, de Apopi dentro de sí mismo, pues siempre está expuesto a la tentación por instigación divinal establecida por el Hacedor de Luz, porque tiene que aflorar para que tenga que morir. Esa es la respuesta, ¿no?
1: Sí, hermano. porque el bendito maestro Samael todavía agrega, o sea, para hacer pues que los estudiantes que transmutan estén en alerta novedad de no ser asaltado por el demonio Apop, que entonces ya su transmutación no la estén refinando, porque el maestro agrega que en los infiernos atómicos sublunares existen encantos deliciosos, bellezas terriblemente malignas, fascinantes. Dice el maestro: recordad, amado lector, que entre las cadencias milagrosas del verso también se esconde el delito. De entre estas exquisitas regiones de la concupiscencia que embriaga y enloquece, brotan deliciosos versos infernales que a continuación el maestro luego describe. Aquí es que el estudiante gnóstico debe de tomar conciencia de lo que significa la lujuria en el que la ataca en el altar del amor, y que por eso el maestro habla de separar el humo de la flama, de la llama, del fuego. ¿Qué nos podría compartir a los hermanos que practicamos la magia sexual para poder penetrar en el hondo significado de lo que es refinar el mandamiento de Roma?
0: Bueno, a mí el patriarca Samael en el año 75 me dijo: hermano, con la lujuria en el sexo, el kundalini no se despierta ni a cañonazos, y me lo repitió 3 veces. Y recibí el mensaje. El altar de Dios es el sexo suprasexual de la divinidad, que se acopla al altar del sexo del hombre y la mujer unidos en un solo altar sexual. A ese altar sexual del hombre y la mujer desciende el sexo de la divinidad para oficiar los sacros misterios de la luz y decapitar y desintegrar y aniquilar mediante la oración y los mantras sagrados al demonio Apope ahí mismo, en el altar de Dios. Entonces, hay que pedirle a la divinidad interior que su voluntad ahora con la nuestra y que su poder nos permita conservar el fuego y el agua, concentrados haciendo lo que tenemos que hacer. Porque si por un instante se pierde la guardia o la meta del trabajo, entonces se termina con instintos animales, movimientos salvajes, con una actividad sexual que nada tiene que ver con la transmutación sexual. Dejar de orar, dejar de transmutar, dejar de saltar el fuego con amor limpio y puro, sería lo contrario a la purificación del fuego. Entonces, cuando el fuego se purifica, se refina. Cuando el hombre va y la mujer van disolviendo sus defectos de la lujuria, entonces en el altar de Dios el fuego sexual de la divinidad es más poderoso. Entonces así se refina el mandamiento del amor, con la decapitación de Apopi, la lujuria, el deseo pluralizado, múltiple, que cargamos dentro. Porque el deseo de la eyaculación de la inseminis está en el tuétano, está en las células, está en la sangre, está en el sexo, está en la esencia no condicionada. Aunque no esté condicionada, si ella pierde por un instante su condición en el altar del amor, está haciendo lo que no tiene que hacer, está cooperando con la lujuria. Por eso los misterios de Judas se resplandecen gloriosos por la gracia del Cristo Samael. Adelante pues con otra pregunta.
1: Sí, hermano, cuando estudiamos los libros sagrados del Cristo Samael, podemos encontrar grandes misterios que él devela para el que tenga oídos el que tenga entendimiento. Aquí sobre el demonio Apopi, el Cristo Samael nos dice, menciona su experiencia, que dice: no puedo negar en modo alguno mis intensos sufrimientos abismales. Resulta ostensible comprender que en el mundo de los muertos, aquellos que hemos fallecido en sí mismos, debemos aniquilar también los cuerpos lunares. ¿Qué nos puede compartir al respecto, hermano?
0: Bueno, como dice el maestro, aquellos que hemos fallecido, sino que han eliminado todos los yoes. Hay que eliminar los yoes de los cinco centros, las fuerzas del conductivador en los cinco centros, todos los agregados psíquicos, descender a los infiernos y aniquilar toda esa cantidad de bestias. Entonces, dice el maestro que hasta que no se aniquilen los agregados psíquicos, no se pueden aniquilar los cuerpos lunares. Porque si se aniquilan los cuerpos, entonces ¿en dónde van a vivir los demonios? Eso, la madre Kundalini no podría hacer eso. Eso me lo explicó el maestro Samael. Entonces, en un momento en que se haya disuelto la lujuria, los siete pecados capitales, los agregados psíquicos, esos cascarones, esas cortezas cabalísticas del cuerpo astral lunar, del cuerpo mental lunar, del cuerpo causal lunar, que son monstruos que sirvieron de casa, de guarida, de vehículo a las fuerzas satánicas que condicionaban el alma de un iniciado, tienen que ser decapitados, quemados, fundidos y desintegrados en la fragua encendida de Vulcano, una y otra vez hasta que se disuelvan. Entonces, así el iniciado libre de esos cascarones, esas cortezas cabalísticas, pues tiene un cuerpo físico solar, un vital solar, un astral solar, un mental solar, un causal solar, al servicio de la divinidad, y eso es muy diferente. Entonces, cuando un iniciado trabaja irregularmente, o es un Buda prayeca, o se porta mal, y juega con la gnosis, o se retira de la gnosis, entonces esos vehículos lunares sirven para que en ellos, anidando toda la cantidad de demonios, el alma sea desconectada del íntimo, cuando traiciona los misterios gnósticos de la luz, porque el que se retira y traiciona su juramento es desconectado inmediatamente por la ley. Esto no es un juego, hermano. Entonces, al ser desconectado por la ley, en esos cascarones cortezas cabalísticas lunares, queda todas las fuerzas satánicas y puede hasta tener cuerpo físico al servicio de esas cortezas cabalísticas y de los demonios que habitan en ellas, para que se cumpla el destino y la ley para los que lo rodean y para ese mismo sujeto. Y luego eso es todo tirado al abismo de desintegración. El que no aniquila aquí el héroe de Judas, la madre naturaleza de los infiernos, Esa es mi respuesta, pues.
1: Gracias, hermano. Sí, nos queda claro. Nos dice el maestro Samael, en otra parte, aniquilar viejas pasiones sexuales, impudicia secreta, dice, a veces mística e inefable, pero al fin es impudicia. Pero el maestro dice que yo me entregué en brazos de mi madre para que ella hiciera de mí lo que quisiera, y ella, oh Dios, me salvó. Apopi ha muerto, qué dicha, ya no podrá esa bestia afligir más mi dolorido corazón. Pasó el tropel de las pasiones. En la cercana selva resuenan las voces de los dioses inefables. Murió la pasión sexual de Apopi, y no lejos del nido en que las aves del misterio se arrullan con sus tiernas melodías, me siento más feliz que el luminoso cisne que vio de Leda la inmortal blancura. Apopi ha muerto, llegó la hora del supremo triunfo concedido a mis lágrimas y ofrendas por el poder de mi divina madre. Aquí podemos ver la disposición del Cristo Samael a su madre divina. ¿Nos puede explicar, hermano, la importancia que esto implica en un iniciado?
0: Bueno, es que esas palabras del maestro Samael lo dicen todo. Sin la madre divina es imposible la aniquilación de Judas, del Judas negativo, del demonio Apopi. Y esa proclama del maestro sublime, cuando se siente liberado por la Madre Divina de semejante engendro, nos indica y nos invita a nosotros a trabajar para disolver los elementos de la lujuria, impudicias inmundas de pecados antiguos de otras existencias y de estas existencias, cosas secretas, monstruosas. Por eso el maestro me enseñó a perseguir el dragón, y en el libro de las tres didácticas explicamos cómo perseguir al dragón, hermanos. Hay que hacer una lista de todos los pecados desde el último momento en que entramos, del último instante en que entramos a la gnosis, hacia atrás, de los cruces que ha hecho el hombre con otras mujeres, la mujer con otro hombre, de los pecados contra el Espíritu Santo, de masturbación, la homosexualidad, el lesbianismo, de impudicias inmundas de la lujuria. Y hay que aniquilarlos, hermano, en forma sistemática, y dedicarle el trabajo a la lujuria, a Poppy. Y después de terminarlo en 6 meses, un año de trabajo, esperar un año más y volver a repetirlo, y esperar otro año más y volverlo a repetirlo, y así refinamos el mandamiento de Roma, y así el ser trabaja en su altar sublime suprasexual, purificando nuestra alma y liberándonos de la lujuria de la popi. Y algún día podemos exclamar como el maestro Samael, semejante proclama de la luz. Adelante, pues, Jesús.
1: Sí, hermano, tenemos algunas otras inquietudes, pero las vamos a dejar para otra ocasión, porque hay muchas preguntas en el chat, hermano. Entonces, vamos a iniciar con ellas. Una que está increíble, nos dice el hermano Luis Gonzalo, al parecer así menciona que es de Colombia, que por qué al maestro Samael en Colombia no se le da importancia que merece. Más que todo es ver esto, dice, tengo 53 años y nunca supe de él. Hace 5 meses me enteré de él y eso llevo en la gnosis. Por favor, ¿me podría explicar? ¡Qué increíble!
0: Bueno, la luz del logo Samael vino a las tinieblas de este mundo y de todas las naciones del mundo. Y en esa nación el bendito pregonó, enseñó los misterios gnósticos de la luz. Si en la esencia no condicionada de ese señor que pregunta, que hasta ahora se viene a dar cuenta de Samael, pues es el momento en que el maestro aparece enseñándole los misterios de Judas, el apóstol interior, para que él elimine su apóstol y su Judas interior. Y no es importante que lo reconozcan o no lo reconozcan. La cuestión es que la doctrina gnóstica de Samael está gloriosa y resplandeciendo sobre la faz de la tierra en este instante con sus misterios gnósticos sobre Judas y en su quinto evangelio y en la Biblia gnóstica, la cual debe ponerse a estudiar y a practicar. Eso es todo.
1: Sí, hermano. Ahí... una hermana, la hermana Iris, mencionaba que cuál era el evangelio de Judas y que si, y otro hermano también otra pregunta relacionada, que en realidad el evangelio de Judas es una guía para la disolución del ego, que usted ya respondió en la disertación del día de hoy. Igual hay otra pregunta que menciona, ¿por qué se dice que Judas es el patrón de las obras perdidas?
0: Bien, las obras perdidas son las obras del ego, del Satán interior pluralizado. Las obras perdidas son la acción de los 7 pecados capitales que condicionan al alma. El alma perdida en el infierno de su condicionamiento por ira, por lujuria, por pereza, por duda, por mentira, por infrasexualidad, es una obra perdida. Pero existe una parte autónoma, autoconsciente, solar, crística, que es el Judas, el apóstol interior, y ese es el patrón que puede salvar esa parte perdida en el infierno, si esa parte lo llama y lo invoca, como hemos recibido la enseñanza hoy. Eso es todo, hermano.
1: Sí, hermano. La hermana Ale Calderón pregunta que si Caifás representa el yo causa.
0: Así es. representa a todos los yoes causas que cargamos dentro. Y indudablemente que ese es otro demonio que hay que trabajar intensamente, pero habrá otro tema para él, como hoy en el de Judas. Adelante, otra pregunta.
1: Sí, el hermano Rodolfo menciona sobre el apóstol Judas que si es algo similar a María Magdalena, que fue convertida en una prostituta nada más por la decisión de unas personas que no entendieron su verdadero papel, que si es lo mismo que pasa con Judas.
0: Exactamente, la secta romana y establecida por el romanismo con fines políticos y lucrativos, tomó los evangelios de los apóstoles y los quemó, como cuando llegaron a nuestro México y quemaron los códices, y por donde han hecho barbaridades y media con la doctrina gnóstica del Cristo Jesús. Entonces, indudablemente que así como los dominicos, que fueron los traductores de la Biblia, de la griega al latín, colocaron a María Magdalena como una prostituta y a Jesús como un hombre célibe como ellos, como infrasexuales, como ellos, y así colocaron a Judas como el apóstol y traidor y monstruoso con que aparece. Es que la logia negra trabaja para desvirtuar la verdad y la luz, y eso es lo que han hecho los adeptos de la oscuridad a través de esa secta de los dominicos. Otra pregunta.
1: Sí, hermano, pregunta la hermana Mari, que si María Magdalena es una parte del ser, que si también se le puede pedir el lazo luz y el sello luz.
0: Bueno, el patriarca Samael nos dice en la Biblia gnóstica que al lado de un iniciado siempre brilla una María Magdalena. Es la mujer por antonomasia, es la sacerdotisa. Y en la sacerdotisa se expresan los cinco desdoblamientos de Dios Madre. Esa es mi respuesta.
1: Gracias. La hermana Tere quiere decir que también podemos pedirle a Judas que nos ayude con su suprema obediencia a ser obedientes.
0: Bueno, indudablemente las virtudes del apóstol Judas son múltiples. Para que la esencia sea obediente a Dios, debe hacer la voluntad de Dios. Transmutar, jamás fornicar, y para eso tiene que aniquilar su propia lujuria. Es la única manera de ser obediente a Dios. Otra pregunta.
1: Sí, preguntan, hermano, que si Judas pertenece al rayo de la muerte.
0: Exacto, Judas pertenece al rayo de la muerte. La suprema diosa que es regente del rayo de la muerte en el planeta Tierra es la diosa Coatlicue de la cultura egipcia, que es la diosa madre muerte en el rey del mundo Solocotora. Es el tercer desdoblamiento de Dios Madre en Solocotora. Ella es la reina de los dioses y de los ángeles de la muerte del planeta Tierra.
1: Sí, gracias, hermano. Y

0: para poder un apóstol ostentar la gloria del manto verde ultravioleta, la capa ultravioleta del verde, es la capa del elixir verde que ha logrado mediante la alquimia su transexual y la auténtica cristificación. Esa es mi respuesta.
1: Sí, gracias, hermano. La hermana Ale Calderón le pregunta, hermano Abad, quisiera preguntarle qué podría haber pasado si en vez de haberle dado la espalda y asesinado a Jesús el Cristo, lo hubiésemos aceptado.
0: Bueno, le voy a dar, esa pregunta es maravillosa. Esa pregunta se la hice al maestro Samael y él me dijo, si la logia negra a través de Yahvé, el autor intelectual de la crucifixión de Jesús, de su asesinato en la cruz, el cual no pudieron salirse con la suya porque se le resucitó, y la humanidad entró en 2000 años de oscuridad en toda la era de Piscis y se cerraron las puertas de los cielos, de los misterios para la humanidad y para esa gente depravada, solamente de labio oído la gnosis durante 2000 años. Entonces estaríamos a la altura, en este momento en el planeta Tierra, de las humanidades solares del sistema solar. Tendríamos una ciencia hiperespacial, tendríamos una religión síntesis universal, podríamos comer del árbol del vecino sin temor alguno, no habría ego sobre la Tierra. Sería una humanidad donde los misterios de la cábala hebraica, de la gnosis y la egipcia vibrarían en armonía en toda la conciencia solar humana. Lamentablemente la humanidad escogió a Yahvé y a la logia negra y aceptó continuar con el código inmundo de la fornicación, de la masturbación, de la homosexualidad y del lesbianismo y de la degeneración total en que se encuentra. Por eso está perdida y degenerada y va a ser destruida y desaparecida de la faz de la Tierra. Y brillará la edad de oro y acuario con una humanidad solar totalmente diferente. Así me dijo el patriarca Samael. Eso es todo.
1: Sí, hermano, gracias. Nos pregunta una pregunta, dice, hermano Abad, ¿existe alguna diferencia entre el Judas del Cristo Samael, el Judas del Cristo Jesús y el Judas de cada una de las partes del ser?
0: Bueno, el Judas de cada maestro es una parte autónoma independiente. Una cosa es el Judas de Jesús, otra cosa es el del bendito Samael, otro es el Judas de Zorocotora. Cada maestro tiene su Judas interior. Ahora, cada maestro es un rayo del sol. En la Biblia gnóstica, el mismo Jesús, el Cristo el Salvador, dice que el sol espiritual tiene muchos rayos, el Cristo cósmico, y que el maestro Samael de Vela, que cada rayo pertenece a tal o cual adepto, maestro, interrealizado que posee la piedra filosofal, y que cada rayo tiene una tonalidad, un color, una exaltación muy diferente, que existen grados y grados de luz y de conciencia de acuerdo al rayo. Un rayo de un cosmocrator es muy diferente al rayo de un del que no es un cosmocrator. Entonces, obviamente que las partes del ser de un cosmocrator son más exaltadas que las partes del ser de un maestro autorrealizado de perfecciones, que no sea un cosmocrator, porque esa es una realidad, pero no quiere decir que sea menos que la de ese Dios. Esa es mi respuesta.
1: Sí, gracias, hermano. El hermano Enrique pregunta, ¿Judas como parte del ser en nuestro interior es el que nos va a llevar a ser conciencia de lo que es el bien y el mal? Es decir, nos va a enseñar a ser maestros más allá del bien y del mal. Pues él, teniendo sabiduría, optó por representar la traición.
0: Es correcto que Judas, si lo invocamos, si nos hacemos discípulos de él, a nuestro Judas interior a través del Cristo y la Madre Divina, él nos va a mostrar a la lujuria, nos va a revelar cómo trabajar con ella, cómo aniquilarla. Él nos va a orientar, nos va a servir en la muerte de, desde

0: sería poco pluralizado de Lenin y la demás. Esa es toda la respuesta.
1: Sí, el hermano Patriz dice, ¿por qué se conoce el papel de Felipe o Tomás, pero el de Judas no?
0: Porque los dominicos, repito, quemaron y desaparecieron el evangelio de Judas. Otra pregunta.
1: Sí, igualmente el hermano Patriz también pregunta que si el Judas interior da la comprensión del ego.
0: Bueno, Tomás es la comprensión, es cognición directa, nos permite así y capturar la acción de la lujuria de los diferentes defectos psicológicos. Todos los apóstoles se complementan en el alma. No es que solamente trabaje uno, todos los doces trabajan a la vez, cuando el alma los invoca y los llama y pide esas gracias que hoy hemos entregado, que sea Cristo Samael, que nos ha entregado el Cristo Samael. Esa es mi respuesta.
1: Sí, hermano. El hermano Enrique le pregunta que si cada apóstol tiene una enseñanza muy particular que debemos aprender, y cuál es en sí concretamente la enseñanza de Judas.
0: Cada apóstol tiene su dosis, o sea, su sabiduría, sus misterios crísticos, sus sellos de la luz, sus unciones gnósticas. Cada apóstol, lleno del amor del Cristo y del Espíritu Santo, es una virtud que puede enseñarnos sus misterios siempre y cuando nosotros los invoquemos y los llamamos. El que no conoce a Dios no lo puede amar. El que no conoce a una mujer no conoce a un hombre, ¿cómo lo puede amar? Entonces, que aquellos que se sienten que allá en tronos de arcilla, en tronos de oscuridad, que se la saben todas y que no saben nada y que no conocen a su ser y que no han invocado a sus 12 apóstoles, a los 24 invisibles y a todas las partes del ser, que aterricen a la realidad y que se pongan a estudiar la noche, a estudiar la Biblia gnóstica, para que conozcan a su ser, alaben a su ser y a los 12 salvadores. La adoración a los 12 salvadores nos permitiría la salvación radical de nuestra alma, porque eso es lo que ellos quieren para con nuestra alma. Ahora, no queda más que comenzar hoy con Judas y luego con cada uno de los 12, estudiándolos y pidiendo sus virtudes para que desciendan a nuestra alma, nos guíen y nos protejan y nos asustan en este difícil camino hacia la luz. Otra respuesta, otra pregunta.
1: Sí, hermano. Pregunta si el apóstol Judas tiene cuerpo físico actualmente, hermano.
0: Bien. Un maestro como Judas tiene el don de la ubicuidad. Le dije, maestro Samael, usted tiene más cuerpo físico aparte de la momia inmortal que está encarnado ahora y el cuerpo que tenía de Víctor Manuel, que lo tiene encerrado en el sarcófago en Egipto, porque lo tiene casi trasplantado. Me dijo, sí, yo ya trasplanté el cerebro, el sexo, el corazón, y estoy trasplantando las vísceras, ese es otro tema. Entonces, me dijo, no tengo más que ese par de cuerpos físicos, pero mi ser tiene el don de la ubicuidad. Ahora estoy dando un concierto, estoy en un congreso en el Asia y estoy en una sala de meditación en el Tíbet y camino por las calles de Marte y saben que yo soy el diario Onisalva del nuevo Samael y me adquieren y me adoran toda la humanidad marciana cuando me ven caminar por las calles de Marte. Es porque mi ser tiene el don de la ubicuidad, es decir, cualquier parte del ser se puede materializar y eso también lo tiene Judas, y esa es mi respuesta y eso es todo.
1: Sí, sí, hermano. Pregunta la hermana Iris que si alguna carta del tarot se relaciona con Judas.
0: Bueno, pues la crisis, el tifón bafometo, el tifón de abrazas, el tifón bafometo de abrazas, los misterios de abrazas. Ese es el Cholón Agua, que es el cuerpo humano rojo por el fuego ígneo rojo, y con cabeza de carnero, enroscada. En la cultura egipcia los dioses se representaron como seres humanos con cabeza de escorpión, de león, de carnero, de ibis, de halcón, de águila, etcétera, etcétera. Entonces ahí se representa al hacedor de luz con el Judas interior adentro, ¿no? Purificado. Eso es todo.
1: Sí, hermano, ya faltan poquitas. Nos pregunta el hermano Enrique si hay alguna representación azteca, maya, tolteca, etcétera, sobre que se relacione con el apóstol Judas.
0: En la cosmología maya y azteca, indudablemente que se habla de los 12 salvadores, pero al estilo maya, al estilo azteca, al estilo zapoteca, al estilo mixteca, con los nombres mayas, con los nombres aztecas, porque la gnosis es la una. La doctrina de Aztlán, que es la doctrina pura del planeta Tierra solar gnóstica, es la doctrina azteca, que está en la doctrina secreta de Anahua, explicada por el maestro Samael. Entonces, ahí donde se habla, el maestro le dedica un capítulo al hacedor de luz, al purificador, al tigre, a esas fuerzas suprasexuales, forales y antagónicas que representan la lujuria encarnada en la Coyolxauhqui y los sumerios, y en contraposición a esa lujuria tenebrosa, alguien que aniquiló a Popi fue un Xilopostli, el hijo de Cuatlicue, encarnación pura de esa energía maravillosa del apóstol interior de Judas. Otra pregunta, hermano.
1: Sí, hermano, la hermana Iris pregunta que ¿cuándo saldrá Judas de los mundos infiernos para irse al absoluto?
0: Bueno, el maestro dice, Jesús el Cristo, y lo dice el bendito Samael, que cuando el Cristo Jesús, en el atardecer de este día cósmico, entre al avión 13, él entrará con Judas. Entonces, eso será más adelante. Por ahora ellos son maestros de compasión. Son dharmakayas los dos, de compasión. Judas es un dharmakaya. Entonces él aunque tenga su centro de gravedad, su ser, su maestro interno, el de Judas, y el maestro interno de Jesús tenga su centro de gravedad en el omoyoka, en las partes del ser que están en el universo de los cielos manifestada, entonces regresarán en su momento. Por ahora tienen que estar cumpliendo la misión que su ser y la Legión Blanca tiene establecida en el planeta Tierra. Eso es todo.
1: Sí, hermano, ya algunas van a quedar allí de preguntas. La última que le realizamos es, pregunta a la hermana Iris, cuando uno va aniquilando los agregados psicológicos, ¿Judas interior va creciendo y desarrollándose interiormente?
0: Bien, el maestro autónomo y autoconsciente, la parte de nuestro Judas interior, cuando se volvió el alma en el origen de la creación, él dio de sí su pureza y su amor, su virtud y su castidad. Cuando el alma se puso a fornicar y se cayó la generación animal, la virtud que Judas le depositó, la metió en el Lilín, la Gemá, en el homicida Molot, y se pluralizó. Entonces, cuando se disuelve la totalidad de la Popi pluralizado, entonces la fracción de alma, la fracción de pistisofía, recuperará al Judas interior que había perdido y hará feliz al maestro Judas. Y así se realizará el maestro Judas interior, cuando su pistisofía se autorrealice, recuperando al Judas interior que está en la lujuria, ahora condicionado por el pecado. Eso es todo, hermano.
1: Sí, hermano, aquí hay una pregunta que quedaron varias, algunas ya las había contestado usted, pero que sí nos parece interesante. Dice que cómo se adquiere esa felicidad de Judas, que aún estando en los mundos infiernos, él es feliz.
0: Bueno, a mí me dijo el maestro Samael que un maestro que tenga a Dios adentro, aunque estuviera en la cárcel más inmunda, sería feliz. ¿Y qué diferencia hay entre una cárcel inmunda y un infierno? Es lo mismo. El que tiene a Dios está lleno de luz y de amor y de belleza y de paz. No importa que baje ahí al abismo, a la fauces del dragón o entre las mazmorras. O esté aquí en el mundo tridimensional de los 26 meses, que también es el infierno. Tiene a Dios adentro, eso es todo, es un hombre que tiene su centro de gravedad en el mundo de las causas, en el cielo, y por eso es feliz. Y la oscuridad que lo rodea no le hace daño, ni se le puede acercar siquiera, huye ante su presencia, porque la incandila y los demonios odian la luz. Se ven reflejados en ella. Eso es todo, hermano.
1: Sí, hermano Abad, gracias. Ya con esta disertación maravillosa para nuestras almas, ya nos queda claro en nuestra esencia lo que implica todos los misterios del miércoles santo, de la traición de Judas, de la que vende por 30 monedas de plata al Cristo, el ahorcamiento de Judas, el evangelio de Judas y la diferenciación del Judas interior, del maestro Judas y del traidor Judas como uno de los tres demonios del deseo que cargamos dentro, el demonio Apophis. Entonces, pues es maravilloso para nuestras almas y para los hermanos gnósticos del mundo. La Iglesia Gnóstica del Cristo Samael cumple con divulgar su doctrina sacra para las almas que tienen anhelos verdaderos de transformar su trabajo particular. Entonces, pues agradecemos con nuestra alma y con nuestro corazón su disposición para difundir la doctrina del Cristo bendito Samael. ¿Algo más que quiera agregar, hermano, hoy miércoles santo?
0: No, pues felicitarte a ti y a todo el grupo de Radio Coray por la oportunidad que tienen por el Cristo Samael y que nos dan para compartir la enseñanza del bendito Samael, que no es nuestra, sino de él, y que esa proclama que le diste del patriarca y la otra proclama en que él expresa su felicidad con la aniquilación de su madre divina, aniquilando al demonio Apophis, la lleves y la leas hoy, más adelante, en el día, cuando se reúnan, y que el Cristo Samael resplandezca de gloria en sus almas y en sus corazones. Paz inverencial
1: Gracias,
0: para
1: hermano.
0: todos.
1: Paz inverencial.
2: 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Paz inverencial.
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0: Paz Inverencial, queridos hermanos que escuchan Radio IQ, enviamos un gran abrazo con toda nuestra alma y con todo nuestro corazón a todos los hermanos que nos escuchan en estos momentos, que disponen sus almas para nutrirse de la sabiduría del Cristo Samael. Hoy vamos a presentar un tema muy bonito, un tema que nos habla precisamente de eso, del venerable Cristo Samael. El tema lleva por título La proclama de la luz del Cristo Samael. Por nuestro hermano Abad Fernando Moya, recordemos discípulo directo del Cristo Samael y coordinador de las actividades internacionales de la Iglesia Gnóstica del Cristo Samael, que ya se encuentra con nosotros en estos momentos para dar este bello tema. Hermano Abad, cedemos el micrófono. Paz Inverencial.
1: Paz Inverencial, hermanos gnósticos del planeta Tierra, nuestros aprecios y agradecimiento sincero a nuestra misionera internacional Saraí, moderadora de la radio de la Iglesia Gnóstica para la Conciencia Humana. Con el debido respeto, me dirijo desde el podium de mi conciencia al alma, al ser, a la chispa inmortal, a la pistisofía de todos los hermanos gnósticos de la Tierra, sin importar banderas fantasmales, tronos, posturas, etc., para proclamar este tema titulado La proclama de la luz del Cristo Samael. Así pues, que nosotros con humildad y gran respeto y gratitud a nuestro amado patriarca Samael decimos que no hay más que un solo Dios, Ishvara, el Cristo cósmico, y su profeta es Samael. No hay más que un solo Dios, y ese Dios es Quetzalcóatl, el Cristo cósmico, y su profeta es el mensajero Samael. ¿Está claro? Decimos a la conciencia colectiva humana que la quinta verdad, el quinto de los siete, el quinto ángel del Apocalipsis, esa quinta verdad es la divina gnosis, la herencia de la luz. Esa verdad conlleva en sí mismo la justicia del Cristo Samael en nuestro corazón. Cuando convertimos la gnosis en autonosis práctica, entonces se nos otorga por la ley. Obviamente que el Cristo Samael, el sol del Cristo Samael, escuchadme, es nuestra bandera, es la bandera de la Iglesia Gnóstica, es nuestro escudo para defendernos y es nuestra espada para aniquilar a los infieles, los enemigos del alma, nuestros agregados psíquicos perversos. Todos luchamos contra los perversos y crueles agnósticos para establecer el poder gnóstico de la luz del Cristo Samael sobre la faz de la tierra. El bendito Samael es grandioso y no hay más que un solo Dios, y Samael es su profeta. Como él mismo dice, Samael, estamos aquí para desconcertar a los tiranos y desenmascarar a los traidores ante el veredicto solemne de la conciencia pública para un mundo mejor. La justicia del trono de Anubis no tendrá misericordia con los despiadados agnósticos que se burlan de la gnosis, venden gnosis en sus cursos, burlan y pisotean las leyes litúrgicas y doctrinarias y estatutos establecidos por el Cristo de Acuario Samael. Que quede claro en la psiquis de los perversos agnósticos que hipócritamente se las dan de gnósticos y engañan a incaustos. Que nadie puede llegar al Padre sino a través de nuestro Salvador, el Cristo Samael. Eso tiene que quedar muy claro. Todos aquellos que han caído en la mitomanía, en el mediunismo, en la egolatría de proclamarse dioses, avataras, seguidores, sucesores, todos esos Batman, esos que se rotulan como el llanero solitario, como Caperucita Roja, todos esos con sus instituciones marca patito, usan su poder oscuro intelectual para establecerse a sí mismo como dioses de la oscuridad en los cinco centros inferiores de la psique humana de sus fanáticos seguidores. Para ellos y sus secuaces, la muerte segunda, la involución con su supremo dolor en los infiernos atómicos de la naturaleza. Samael, el quinto de los siete, proclama que él tocó su trompeta y vio una estrella que cayó del cielo en la tierra y le fue dada la llave del pozo del abismo. ¿Saben quién es estrella? Desde el año 50, un mundo gigantesco, proclama el Cristo Samael, se aproxima a nuestra tierra. Esa estrella ya cayó en nuestra tierra y le fue dada la llave del pozo del abismo. Nosotros queremos decir con esto, dice y proclama el Cristo Samael, que las ondas electromagnéticas de esa gigantesca estrella, de ese planeta, ya tocaron el eje central de la Tierra. Ese gigantesco mundo le fue dada la llave del pozo del abismo. Eso lo proclama el Cristo Samael en el capítulo del libro del mensaje de Acuario. Proclama el Cristo Samael que el psiquismo animal inferior de esa gigantesca mole planetaria, el psiquismo animal, está plagada de una humanidad tan perversa y degenerada como esta. El psiquismo animal inferior de esa gigantesca mole planetaria actúa sobre la humanidad terrestre, succionando, absorbiendo, atrayendo a billonadas de almas que no tienen la señal de Dios en la frente. Proclama el Cristo Samael que solo los que tengan la señal de Dios en la frente, un signo, un sello especial, podrán ser seleccionados y llevar a la isla sagrada. Y muy pocos, muy pocos, muy pocos a algunos mundos vecinos. Esa estrella actúa desde el fondo del abismo porque ya tocó el abismo planetario, el magma planetario también, y atrae a billonadas de seres humanos. El símbolo de esa estrella es la cruz radiante. Aparta las ovejas de los cabritos y triunfará la cruz radiante. Este mundo gigantesco será visible para todo el mundo, proclama el Cristo Samael en pocos años. Así pues, que la vida del abismo es la misma vida que tenemos en el mundo físico. Escuchad lo que proclama el Cristo Samael. La vida del abismo en los infiernos atómicos allá abajo es la misma vida que tenemos en el plano físico. pero millones de veces más horrible, más dolorosa, más sufrida, más material, más densa que la que vivimos aquí en el mundo físico. Y allá se atormentan unos a otros desde la muerte hasta la muerte, y la muerte huye de ellos. Los suplicios no terminan. Toda la vida humana, proclama el Cristo Samael, trasplantada al abismo, se vuelve millones de veces más grosera, terriblemente materialista. Entonces los hombres desean la muerte, pero la muerte huye de ellos, porque son castigados según sus delitos en vida. Aquí hay pues que comprender que el Cristo Samael dice y proclama que los gentiles diplomáticos del mundo, los civiles, los militares, los grandes de la tierra, tienen colas semejantes a las de escorpiones gigantescas, y sus colas mortales son terribles y tienen aguijones. He aquí las grandes fuerzas poderosas militares del este y el oeste, el poderío militar, los grandes generales, los grandes diplomáticos, los poderosos de la tierra, son de este siglo. Y tienen por sí mismo, proclama el Cristo Samael al rey del abismo, cuyo nombre hebraico es Abaddon, y en griego Apolión. Obviamente, proclama el Cristo Samael, que la gran bestia del Apocalipsis, el jefe supremo, Yahvé, fue encerrado y llevado a la luna negra de Lilí, que está detrás de la luna física que nos alumbra, a 14.000 kilómetros. Proclama el Cristo Samael. Que la Gnosis, con su carne y su sangre del Cristo en él, es la salvación para nuestra pistisofía. Aquellos que amen la carne y el cuerpo de Cristo, que es lo mismo, y su sangre bendita, heredarán los misterios gnósticos de la luz y regresarán al tesoro de la luz. Proclama el Cristo Samael que existe un Jesús histórico, un Rama histórico, un Moisés histórico, un Buda histórico, un Mahoma histórico, benditos hombres, dioses encarnados en la tierra con el Cristo en su propio ser, que cumplieron una sublime misión en tiempos pasados. Ese Cristo histórico está en nuestro interior, proclama Samael. Es el único. Entendé esto. El único. El avatar de Acuario. Nuestro Salvador. Quien nos dice que adentro de nosotros está el Cristo íntimo. Atman el inefable. El niño Dios está dentro de nosotros. Basta de adorar imágenes falsas. Basta de adorar ídolos falsos. Hay que adorar al Cristo íntimo interior. La doctrina del Cristo íntimo interior la trajo el Buda, la trajo Siddhartha, el Buda Sakyamuni, la trajo Jesús, el Cristo, la doctrina del Cristo íntimo, pero de labio oído. Ahora públicamente se enseña, por la proclama de Samael, que existe un Cristo íntimo, el alma de los teósofos. Ese Cristo íntimo es Horus de los egipcios. Ese Cristo íntimo es Quetzalcóatl de los aztecas. Es el Kukulcán de los mayas. Es Manco Capac de los incas del sol de Intihuatani. Ese Cristo íntimo tiene dos almas, proclama el Cristo Samael. La conciencia superlativa de su ser, femenina, búdica, intuicional, con poderes sublimes, porque es parte de su propio ser. Es el alma femenina del Cristo íntimo. Y tiene una alma masculina en los maestros resurrectos, cristificados. Proclama el Cristo Samael en Pistisofía, develada. Que esa alma humana es la razón objetiva del ser. La razón objetiva del ser no tiene nada que ver, proclama el Cristo Samael, con la razón subjetiva, animal, bestial, pervertida y degenerada de cada uno de los siete pecados capitales pluralizados. La razón objetiva del ser es la voluntad del ser, del íntimo, del Cristo, que se cayó por la transgresión. Nos caímos y nos salimos del Edén por la inmunda fornicación. Samael el Cristo proclama que el Edén es el mismo sexo. Samael el mismo proclama en la luz de su luz que por las puertas del Edén del sexo nos salimos y caímos en este estado de barbaridad y degeneración en que nos encontramos. Samael el Cristo proclama que solamente entrando por las puertas del Edén, el sexo, estudiando científicamente la energía sexual, podemos regresar al Edén. Jesús el Cristo proclamó, por la puerta estrecha y angosta que conduce a la luz, por ahí debéis entrar. Y también proclamó Jesús el Cristo, muchos buscan la puerta, pocos la encuentran. Unos la encuentran, pasan al camino, pero muchos, y la mayoría se quedan en el camino, no llegan a la luz. Samael el Cristo, bondadoso y misericordioso, nos enseña la proclama de Jesús el Cristo. ¡Niégate a ti mismo! ¡Aniquila el ego! ¡Agarra tu cruz suprasexual y sígueme! Sirviendo a la humanidad. ¡Él! Samael, el único que nos ha explicado esos tres misterios del amor. Samael proclama que el primer mandamiento del amor establecido por el profeta Moisés, el gran maestro cristificado, con su Abrus y Osiris encarnado, que el primer mandamiento del amor, amar a Dios sobre todas las cosas y al prójimo como a ti mismo, él contiene los tres misterios de la redención del alma. Proclama Samael que el primer misterio de la luz es el padre de todas las luces, nuestro padre, Tum, nuestro padre Osiris, nuestro padre Ra, nuestro padre Tonatiuh al estilo azteca, Unaku, el padre de todo lo creado de la cultura maya, Júpiter, el padre de todos los dioses, Ometeol, de la cultura nahua solar azteca, el padre de todos los dioses. Ese Padre es nuestro Padre interior, el Padre de todas las luces, y todas las luces, proclama el Cristo Samael, son las diferentes partes del ser autónomas y autoconscientes. Ningún ídolo de arcilla, ningún ídolo de barro, ningún maestro del infierno que se proclaman mensajeros de la luz en estos tiempos, sucesores de Samael, encarnaciones de Moisés, y etcétera, etcétera, jamás han proclamado ningún misterio de la luz. Repiten intelectualmente lo que se han aprendido astutamente de la doctrina del profeta de Acuario, para vender gnosis, esclavizar y llevar las almas al abismo. ¡Ay, ay, ay! El camino que va al abismo, proclama Samael el Cristo, está empedrado de buenas intenciones. Hay jaulas, proclama Samael el Cristo, de oro. ¡Ah! Muy elegantes los salones del infierno. Pero ahí no hay transmutación sexual. Ahí hay fornicación. Ahí hay anticonceptivos. Ahí hay salpingo, castraciones. Y dicen doy fe y doy fe. Y mienten en los altares, mienten ellas y ellos, diciendo que dan fe, engañando a los pobres incautos. El profeta de Acuario, Samael el Cristo, nuestro gurú, nos dice que el primer mandamiento, que es el padre de todas las luces, tiene tres misterios. Amarás al Señor tu Dios, proclama Samael, a tu padre, madre, o Metecutli o Metzigual, la pareja divina. Y para amar al padre, madre, y a la energía creadora del padre, madre, que es el Espíritu Santo, se necesita amar la simiente, comprender que es el arca de la alianza. Samael, el profeta de Acuario, proclama que el arca de la alianza son nuestros órganos sexuales, donde puede establecerse una suprasexualidad solar, aniquilando la inmunda fornicación, masturbación e infrasexualidad lunar de nuestra psiquis, levantando las columnas de oro y plata del templo interior, para que florezca en la anatomía oculta, proclama Samael el Cristo, la divina princesa Kundalini Shakti, nuestra madre divina. Proclama Samael el Cristo, que ese Dios Padre Sol tiene un aspecto femenino, es que es la madre divina, María, Maya, Isis, Rea, Insoberta, Tonantzin, Azteca, Cibeles griega, Venus, Afrodita, Astarte, Titania, no importa el nombre que le demos, en las culturas que han precedido la historia de la humanidad, esa madre existe dentro de nosotros. Las madres históricas de los dioses santos son una verdad en ellos. Pero nosotros tenemos, proclama el Cristo Samael, a nuestra propia madre divina con sus cinco impresiones de la luz. Proclama el Cristo Samael. En el libro Las Tres Montañas, a las cinco impresiones de la luz. Adiós, madre. Proclama que el Padre Sol le dice al Espíritu Santo, su energía creadora, id y fecundad a la materia prima, a mi esposa, para que resurja la vida. Entonces, el tercer logos proclama Samael, es la energía sexual. Samael el profeta proclama que el tercer logos es la energía que nos puso en el tapete de la existencia. Esa energía del tercer logos, proclama Samael, por orden del padre fecunda a la madre y resurge la vida. Y esa vida es el Cristo salvador interior, el Cristo cósmico. ¿Sabes que cada alma, dice el Samael, profetiza? Tiene un Cristo íntimo, una madre íntima, un Espíritu Santo universal de vida íntimo. Esas son enseñanzas del profeta de Acuario y de nadie más. Así pues, que cuando resurge el Cristo, el Salvador, él viene al mundo. Cada vez que la irreligión prevalece, está escrito en el Bhagavad Gita. Entonces dice Ishwara el Cristo cósmico, yo me reencarno y establezco la religión síntesis. Destruyo a los malos y hago que la luz florezca en la conciencia humana. La encarnación de Ishwara, el mismo Cristo Samael me lo dijo de frente, de labio oído. El Cristo Ishwara me dijo: soy el Cristo Ishwara encarnado en la tierra, hermano. Y bajo la vibración de la tonalidad de su verbo crístico, pude ver y sentir la fuerza de Ishwara en el Cristo cósmico Samael por su santa gracia. Y por eso, proclamo las proclamas de la luz del Cristo Samael como la quinta y única verdad en la tierra, que son de él y de nadie más. Que caigan al suelo, a los infiernos, los mitómanos, los ególatras, los falsos maestros, los falsos líderes, los falsos misioneros y misioneras. Que viva siempre el Cristo Samael en nuestros corazones, hermanos. Proclama Samael que el primer misterio tiene un sentido trascendental. Es amar a Dios, Padre, Madre, Hijo y Espíritu Santo. Y eso se logra con la transmutación científica, con la transmutación de la libido en el andrógino divino. Samael nos ha traído la ciencia sublime del gran arcano, del descenso a la fragua encendida de Vulcano, de la Pradikrita Yoga, del cruce del Lingam generador con el Yoni receptor formando la cruz de Pubenda. Proclama el bendito en el misterio del auro florecer que el intercambio eléctrico, magnético, atómico de las más selectas energías del hombre y la mujer permite que se despierte la conciencia mágica y aniquilar el ego y fabricar los cuerpos existenciales del ser. Es el profeta Samael el que proclama que tenemos que crear los cuerpos solares. Y nos habla de los cuerpos existenciales del ser. Nos habla del Tosoma Eliakom, el cuerpo de oro del hombre solar. Porque el Cristo es de oro puro. Sí, es de oro puro el Cristo en los iniciados, hermano. Proclama Samael, pues, que el primer mandamiento tiene un segundo misterio. Ese segundo misterio consiste en amar al alma. Y amar al alma es recuperar las fracciones de conciencia embutidas en el ego. Solamente Samael ha proclamado la luz de la enseñanza de la psicología de la luz, la psicología de la logia blanca, la psicología de los adeptos que poseen la piedra filosofal. La psicología solar gnóstica enseña que dentro de la psiquis humana existen cantidad de entidades demoníacas con figuras de animales, de monstruos que cargamos dentro en los cinco centros de la máquina humana. Samael, el gran psicólogo de la logia blanca, ha traído las enseñanzas de la psicología gnóstica para autoobservarnos. Ella proclamó la autoobservación. ¿Quién la proclamó? ¿Algún líder de arcilla? Él ha proclamado la autoobservación psicológica, el autoanálisis. Él ha proclamado el autodiscernimiento interior, la autocomprensión unitotal sobre cada agregado psíquico que aflore en la palabra, en la mente, en el sexo, en el corazón, en el centro instintivo, motor de nosotros. ¿Quién ha proclamado, si no Samael, la realidad de los cinco centros de la máquina humana? ¿Acaso algún líder perverso gnóstico? Esos que se dicen maestros poderosos del mundo son falsos maestros, anagaricas, anasmusen, demonios del abismo, y eso es todo. Los que se visten con las plumas de Samael, del ángel de la luz, y las toman como propia, y dan discursos y nombran a Samael, y engañan a la gente para tener secuaces y seguidores, hacer cursos millonarios y llenarse de dólares y de euros. Esos son pervertidos y degenerados. Esos no son maestros de la logia blanca. Samael el Cristo nos enseñó la clave perfecta en la pistisofía develada, cómo el hombre y la mujer en pleno coito químico pueden aniquilar de sí mismo los agregados psíquicos. Proclamó el Cristo Samael que el hombre tomará los defectos de la mujer como propios y la mujer los del hombre como propios, y así sucesivamente podrán disolver el ego. Esa es una proclama de Samael y de nadie más. Proclama Samael el Cristo 70 libros a la conciencia humana. Los escribe con su mano, con su corazón, con su ser. Proclama la pistisofía develada para conectarnos con las diferentes partes del ser. Ese es el bendito Samael. Proclama Samael los estatutos que deben regirse en las naciones, en los pueblos gnósticos de la tierra. ¿Qué hicieron los perversos? ¿Qué hicieron todos los perversos del sumum? Las genealogías de México los pisotearon, los escupieron, los tiraron a la basura, los usaron como papel higiénico. Son gente de la logia negra y por eso en esas instituciones todos están fracasados. Él estableció la meditación para los pasos para la muerte del yo. Él las proclamó. Estaban firmadas por él en el monasterio. ¿Qué hicieron? Las tiraron al piso. Si sus discípulos que estaban alrededor de él se olvidaron del patriarca, crearon nuevas leyes, establecieron las leyes del infierno, cooperaron con la logia negra, sacaron a miles de hermanos de la gnosis y los siguen sacando para entregárselos a la logia negra. Esos son los líderes de antes y de ahora. Les es la cruda realidad de los hechos. Samael proclamó los pasos para la aniquilación del ego. Por eso todas las instituciones están fracasadas, porque el que no sabe aniquilar el ego sigue fornicando, sigue eyaculando, sigue masturbándose, y las mujeres usando anticonceptivos y diciendo, doy fe. Así pues, que Samael el Cristo es el único y verdadero Dios de Ishwara en este momento, para todos los tiempos, y como gran mensajero de la edad de Acuario. Él dice y proclama que el tercer misterio del primer mandamiento del amor es el amor a la humanidad. El hombre y la mujer deben dar fe de lo que hacen en el altar del amor a sus semejantes. El hombre soltero y la mujer soltera dan a dar fe de sus prácticas a sus semejantes. Pero los que no practican y hablan de gnosis son intelectuales demoníacos, perversos, burlescos, satánicos. Vender cursos hermosos, diplomados para los hermanitos gnósticos. Así pues, que Samael el Cristo trajo la liturgia, trajo los sacramentos, trajo la santa unción. Él la proclamó y la enseñó y la entregó en el Congreso. Samael el Cristo es millones de veces más lo que mi insignificante fracción de alma puede proclamar por él. Doy gracias infinitas a aquellos que aman al Cristo Samael porque aman su simiente, porque transmutan, porque aniquilan el ego y dan fe de esto a la humanidad doliente. Que la paz más profunda reine en sus corazones. Paz inverencial.
0: Paz inverencial, que así sea. Bueno, hermanos, en este momento vamos a acomodar ya las preguntas. Estamos listos para iniciar las preguntas. Vamos a tomar unos segunditos para poder hacer las preguntas a nuestro hermano Abad. En este instante, si gustan anexar más preguntas al chat de Radio IQ, son totalmente bienvenidas. Muchísimas gracias, hermanos, que me escuchan.

0: Bueno, hola hermano, estamos ahorita fuera del
1: Aquí
0: aire. Sí, lo escucho un poquito cortado, ¿puede volver a
1: A
0: hablar?
1: ver, aquí estamos, estamos bien,
0: Perfecto.
1: ¿cómo van por allá?
0: Muy
1: ¿Está
0: bien, hermano.
1: cortado?
0: No, no, ya se escucha bien. Vamos a ponernos otra vez al aire y vamos a iniciar con preguntas, hermano.
1: Perfecto.
0: Sí, muchas gracias. Hermanos, estamos totalmente en vivo. Vamos a realizar la primera pregunta que nos la hace nuestra hermana Elizabeth. Y dice, paz inverencial, hermano Abad, un cordial saludo. La primera pregunta de nuestra hermana es, ¿cómo

0: Porque el diablo es diablo con faldas o con pantalones. En el bajo vientre está a la altura de los intestinos gruesos. Hay 7 chakras infernales. En la humanidad actual, el 99% de toda esta raza depravada y degenerada hasta el tuétano, por fornicarios, adúlteros, infrasexuales, masturbadores, genocidas, etcétera, etcétera, están abiertos los chakras del bajo vientre y conectados con las 7 esferas del infierno dentro del interior de la tierra, de esos infiernos citados por el Dante Alighieri, el infierno amarillo chino, el tártaro griego, el averno romano. Los infiernos cristianos existen. Entonces la gente está conectada. Por esos chakras que son puertas con líneas de fuerza oscuras, canales oscuros a las infradimensiones de la naturaleza. La vida urbana, donde habitan las almas demonios de la tierra, poseídos sus cuerpos por demonios de 48, 96 leyes y demás, son entidades del abismo de abajo que entran y salen dentro de la psiquis de la gente actual. Entonces la gente está conectado al abismo. Lo único que falta es un tiempo mínimo para la desencarnación total de la humanidad. Entonces, todos esos yoes que son del abismo, sencillamente ya no tendrán cuerpo para alimentarse, ni mente para alimentarse, ni cuerpo vital para alimentarse, ni más sustancia anímica, espiritual de alma para condicionar y succionar. Así pues, que es imposible que las gentes que odian la luz y gustan de la inmunda fornicación puedan liberarse de la atracción de esa estrella. Obviamente que solo las almas de hombres, de mujeres con anhelos espirituales verdaderos, ansias de ser, cooperando con su Dios interno, de verdad, haciendo los pasos para la meditación de la muerte del yo, transmutando y aniquilando el ego y dando fe de esos 3 misterios a la conciencia colectiva humana, recibirán el sello de la luz en su frente para ser seleccionados en su tiempo y en la hora del terror, como dice Cristo Samael. De resto, nadie se salvará en la tierra. Me dijo ese día el Cristo Samael, Orifiel, el ángel de Saturno, que rige a Acuario, como ese ángel está esperando, parado, con la guadaña en la mano y el reloj del tiempo, esperando la hora suprema para la cosecha. Todos los cuerpos humanos se diluirán de abono, me dijo el Cristo Samael, de abono, de ascoquín para la naturaleza, y eso es todo. Esa es mi respuesta.
1: Muchas gracias, hermano Abad. La siguiente pregunta dice de nuestra hermana Elizabeth de México. ¿Cómo puede una persona que no tiene la señal en la frente contrarrestar esas fuerzas de atracción si anhela la luz?
0: Bueno, el alma que anhele la luz tendrá que trabajar intensamente todos los días para aniquilar el ego, para transmutar, para darle fe a Dios, cantarle alabanzas, como hemos enseñado y como saben y como el Cristo Samael lo proclama. Entonces, en el espacio de tiempo que hay, corto, es posible que se gane el derecho para recibir el sello en su frente y ser seleccionado. De resto, no podrá ser seleccionado. Su cuerpo servirá de abono para la naturaleza y sus demonios, con el 100% de conciencia, con

0: condicionada involucionarán en las entrañas del abismo. Esa es mi respuesta.
1: Muchas gracias, hermano Abad. María Siconia, a la cual también le enviamos un saludo, pregunta, ¿cómo podemos cantarle alabanzas a la luz correctamente, proclamar la luz en nuestro diario vivir?
0: Bueno, la mayor y más sublime proclama de la luz es comer del pan supersustancial, es alimentarnos con el maná del desierto, es abrir el arca de la alianza, descender a la novena esfera y trabajar en la fragua encendida de Vulcano, creando los cuerpos existenciales del ser y aniquilando el ego, para dar fe a la humanidad de lo que hacemos de alabanza íntimamente con el cónyuge. Lo mismo los solteros y solteras le cantarán alabanzas a Pistisofía del ser de la misma manera. Y serán asistidos, eso es obvio, porque toda oración del humilde que ama a Dios porque transmuta, será asistido. El que no transmuta diariamente es un fracasado, que no ama a Dios porque la naturaleza le da para comer, para que produzca semen. Y si ese semen no lo transmuta, es porque es hereje. Y no ha comprendido la gnosis. Y no le interesa cantarle alabanzas a Dios. He dicho, esa es mi respuesta.
1: Gracias, hermano Abad. Margarita de México pregunta. Paz Inverencial, soy Margarita de Guadalajara, México. ¿Cómo podríamos proclamar la luz del Cristo Samael? Es decir, vincularnos en nuestra alma con nuestro Samael interior. Gracias.
0: Son dos preguntas. ¿Cómo proclamar la luz del Cristo Samael y cómo vincularnos con el Samael interior? Volvemos a lo mismo. Para proclamar la luz, hay que hacer la luz y hay que hacer que la luz brille, hermanos y hermanas de la tierra. Y para que la luz brille, tenemos que ir a la fuente atómica creadora de la vida, tomar la electricidad trascendente, eléctrica, suprasexual, de la central eléctrica, de los órganos sexuales, y canalizar esa corriente poderosa hacia adentro, hacia arriba, hacia el cerebro, hacia la malla nerviosa, hacia el corazón, y estamparla con los mantras sagrados. Así la luz brillará en nuestro corazón. También la luz brillará cada vez que aniquilemos un ego, esa fracción de luz, ese diamante de conciencia que tenemos, y entonces habrá más luz. Y así continuamente la luz brillará en nuestro interior. Ahora, para relacionarnos con el Samael interior, hay que estudiar pista. Que el patriarca Samael y el bendito Jesús el Cristo hablan del quinto árbol de la ley, que existen cinco árboles de la ley. El primer árbol está gobernado, lleno de frutos, por Jehú. Ese árbol de la ley del padre Jehú contiene dentro de sí mismo a la Anubis interior y los archiveros del karma, a Mitratón, a Sandalfón, y al león de la ley, y el rayo de Minerva, sabiduría y justicia. El quinto árbol de la ley interior, y al emisor de la luz interior en el microcosmo, varón, hembra, o en cualquier dios o diosa que palpite en el universo. El receptor de la luz, Sorocotora interior, él toma la luz de la transmutación, toma la luz de la esencia y coopera para fijarla en la fracción de alma no condicionada. Porque cuando se aniquila el ego, queda un niño precioso de luz, una bebé preciosa de luz. Alguien tiene que llevarlo y fundirlo con la conciencia no condicionada. Y eso le corresponde al Sorocotora interior. Por eso es el receptor de la luz. Y cuando él fija la luz de las partículas de alma en la conciencia no condicionada, entonces la luz brilla en el alma. Para vincularnos con el receptor de la luz, tenemos que apelar a los misterios gnósticos de la luz, de los cuales habla el Cristo Samael y Jesús el Cristo. Dicen en Pistisofía que él ha venido al mundo a traer los misterios gnósticos de la luz, para vincularnos a los lazos y a los sellos de la luz, para regresar al tesoro de la luz. Así pues, que solamente con esos misterios es posible restablecer al Sorocotora interior en nuestra alma y en nuestro corazón. Esa es mi respuesta.
1: Muchas gracias, hermano. Volviendo al tema que nos hablaba de esas fuerzas que afectan, de esa... Bueno, la tercera pregunta de nuestra hermana Elizabeth nos habla de esas fuerzas que nos estaba hablando hace un momento. Dice, estas fuerzas afectan, ralentizan o se hacen más lento y dificultan el trabajo si aún no se tiene la señal en la frente. Está vinculada a la primera pregunta que nos hizo nuestra hermana Elizabeth de la señal en la frente.
0: Bueno, obviamente que los terribles demonios rojos de Set son un obstáculo para la salvación de Pistisofía. Tenemos que trabajar diario en los pasos de la meditación, en la oración a las cinco impresiones, transmutando, para poder, pues, ganar el Dharma de ser sellados. La resistencia la pone el ego. Cada instante, cada momento, la pone para hacer los pasos de la meditación, la pone entre el estudio y práctica de los pasos, la pone para pedir la aniquilación del ego. Pues el ego pone la resistencia para transmutar al soltero, al casado, a la soltera. El ego pone resistencia para todo, porque él sabe que toda la gnosis es luz, que lo va a aniquilar. Entonces los demonios, como dice el Cristo Samael, en Pistisofía se reúnen y traman, planean, de acuerdo a las circunstancias del destino y el karma, cómo evitar que la alma se les libere. De modo que para eso está esta doctrina extraordinaria que brinda el Cristo Samael, para lograr emancipar nuestra Pistisofía y ganar ese sello en la frente. He dicho, otra pregunta.
1: Gracias, hermano. La siguiente pregunta dice, ¿existe alguna práctica que nos ayude a merecer esa señal en la frente y cómo podemos saber cuando no la han puesto?
0: Bueno, hermano, la práctica es transmutar, aniquilar el ego y servir a la humanidad. No hay otra práctica, hermano, por amor a Dios. Y una fe en el ser interior, en la Madre Divina, en el Espíritu Santo, en el Cristo, en todas las partes del ser. Una oración constante, por encima de todas las cosas. Entonces, a muchos hermanos y hermanas se les revelará cuando venga ese ángel, porque va a venir un ángel y te va a sellar. Así como en un rancho, decimos en México, pues donde hay ganado, agarran un hierro y lo ponen al fuego y te sellan. Ese es un sello que viene de adentro, puesto en la frente interna de la conciencia, y que va a aparecer en la frente interna de la conciencia, y ese será asistido. Eso es todo.
1: Gracias, hermana. La siguiente pregunta dice, ¿es el Cristo Samael quien coloca el signo de Dios sobre la frente?
0: Bueno, el Cristo íntimo, Atman, a través de una parte del ser, establecerá ese sello en la frente, por orden de la logia blanca. Y eso es todo, así es.
1: Gracias, hermano Abad. La siguiente pregunta la hace nuestra hermana Antaris de México, y ella nos dice, Hermano, el quinto evangelio de Samael aún peor, del Cristo Samael, es el resultado de la proclama de la luz. También la proclama de la luz del Cristo Samael es la pistisofía. ¿Es por eso tan especial la pistisofía?
0: Sí, hermana Antares. La proclama de la luz sublime del Cristo Samael es el quinto evangelio con sus 70 libros, su liturgia, sus leyes, sus estatutos, sus cátedras, sus conferencias y la gran pistisofía, que es el gran sello de la luz para el alma, para que se vincule con el ser. Por eso es sublime la pistisofía para nosotros en la Iglesia Gnóstica del Cristo Samael, que sí la amamos y la estudiamos como código de luz cada año. Otra pregunta.
1: La siguiente pregunta la hace nuestro hermano Ismael Rivera desde Guadalajara, México, al cual le enviamos un gran saludo. Y dice, ¿cómo dar el mensaje de proclamación de la luz del Cristo a las almas que lo ignoran? Y no suceda que por costumbres o por cualquier otro factor te juzguen o les dé miedo acercarse a las enseñanzas gnósticas de nuestro Señor el Cristo Samael. Gracias.
0: Bueno, es muy sencillo. Hay que enseñarle a la gente la psicología gnóstica para que comprendan que cargamos el ego animal adentro. Y enseñarle las claves para aniquilar el ego. Que estudien el libro de psicología gnóstica del maestro. Que estudien el libro El matrimonio perfecto, que es la entrada a la iniciación. Eso hay que decirle a la gente, mira, este libro es la entrada a la iniciación, es la entrada pues a la puerta de la gnosis, matrimonio perfecto. Es sublime ese libro, hermano. Eso es lo primero que hay que entregarle a un aspirante a la luz. Entonces hay que enseñarle pues con las didácticas gnósticas que están en los libros del patriarca y todo lo que se enseña, cómo hacer un pranayama, cómo transmutar, pero primero hay que enseñarles qué es la energía creadora. Y en dónde palpita en todo lo creado. Hay que enseñarle que eso es un poder que se puede usar para transformarnos radicalmente. Otra pregunta.
1: Gracias, hermano Abad. Juan, que saluda desde México, también dice, Abad, entonces la proclama de la luz en nuestro interior es el agradecimiento y la cooperación de las partes del ser. Saludos.
0: La proclama de la luz. Del alma, de la esencia, de la conciencia, de la chispa inmortal, es la gran gratitud que ella tiene, porque practica y experimenta la verdad, que es Dios en él. Entonces ella proclama ese misterio de la luz a la conciencia colectiva de sus semejantes, porque para esa alma, la quinta verdad de Samael es una realidad, porque ella la vive en el diario vivir de su existencia, como una verdad propia, no intelectualizada, una verdad de conciencia, es la experiencia propia, la fe propia, autoconsciente solar de la autonosis. Esa es mi respuesta.
1: Muchas gracias, hermano Abad. La siguiente pregunta la hace nuestro hermano José Miguel, que manda saludos y dice, hermano Abad, le envío un saludo y mi pregunta es, ¿cómo podemos orarle a la parte de nuestro ser, de Samael en nosotros, para suplicarle nos llene de su voluntad y de su fuerza para realizar un trabajo diario en los tres factores? Gracias.
0: Retornamos los saludos, apreciado hermano José Miguel. ¿Cómo orarle al Samael interior? Bueno, el Samael interior nos puede conectar con el Samael del cosmos infinito. Entonces, vosotros almas que me escuchan, en el nombre del Cristo, Padre, Madre Eros, por misericordia te suplico humildemente, por la sangre de Quetzalcóatl, por el amor del Cristo, del Padre y del Espíritu Santo, tu misericordia te pido, Padre, tu mandato de todas las luces. Permite que ese ángel interior, receptor y emisor de la luz, emita un rayo arcoíris desde su corazón para que llegue al corazón de mi pistisofía no condicionada y me selle con el sello de su luz, para que yo quede vinculado a ti, receptor y emisor de la luz, mi Samael interior, y que la gnosis de tu luz, receptora y emisora, y la palabra receptora y emisora de tu luz, y los misterios gnósticos crísticos, receptores de tu luz, y tus sellos, y tus bautismos, y tus misterios, pasen a mi alma, para que pueda proclamar los misterios de la luz, y me pueda conectar a Laura, la corriente del Cristo Samael en la tierra, y ser un verdadero discípulo y discípula de él. Esa es la técnica, esa es la práctica. ¿Qué más queréis, hermanos? He dicho, otra pregunta.
1: Gracias, hermano. La siguiente pregunta nos dice... hermano, nos hablaba hace unos momentos del trabajo hermoso de nuestro bendito Sorocotor interior, que es él quien funde nuestra alma liberada con el alma no condicionada, con nuestra pistisofía. ¿Hay alguna oración especial que se le pueda hacer durante la muerte del ego a esta bendita parte del ser?
0: Muy interesante esa pregunta, me alegra. Obviamente que después de aniquilar el ego podemos pedirle humildemente en el nombre del Cristo, de nuestra madre Eros, humildemente bendito receptor de la luz blanca de nuestro ser del sol interior, Sorocotora, me concedas la gracia de fijar esta chispa inmortal que se ha liberado con esta petición que le hemos hecho a nuestra madre Kundalini Eros, para aniquilar el ego que la tenía condicionada, fúndela en mi alma. Y él lo hace. Es un reconocimiento para entrar en contacto con él, pero él de todas formas lo va a hacer, aunque no haya conciencia la gente de cómo sucede, pero si lo hacen, pues es más sublime. Y entonces un día podrán ver su alma desprendida del ego cuando la madre lo aniquila, y podrán ver cómo un ángel viene y toma esa llama y la funde con la otra llama no condicionada, pero para eso hay que hacer esa oración continuamente, cada vez que se aniquile el ego. Otra pregunta.
1: Hermano, ¿podemos hacer una oración en el diario vivir a Sorocotora para que esas esencias que están enfrascadas en el ego puedan nuestro Sorocotora interior apresurarlas a lograr ese arrepentimiento y liberarnos de una manera contundente de los yoes?
0: Bueno, el bendito Jesús el Cristo en Pistisofía y nuestro amado patriarca Samael habla muy claro que existe el apresurador, el que nos puede ayudar a liberarnos del condicionamiento egoico a través, primero tendremos que hacer los pasos correctos para aniquilar el ego, luego pasarlo a la piedra del sacrificio para que sea desmembrado, decapitado y que se le arranque el corazón y se libere el alma a través de la princesa Kundalini Eros y el fuego del Cristo. Es obvio, pues, de que si nosotros en el diario vivir le pedimos a Sorocotora que nos asista, él nos va a asistir con más amor, aunque él lo hace. Aunque la gente no tenga conciencia de lo que él hace. Pero si nosotros nos ponemos en contacto con esa parte del ser, pues vamos a hacer, nos van a dar revelaciones extraordinarias de lo que es el gran apresurador. Por eso dice, Pistisofía le pide al Cristo y a Sorocotora interior, cuando hace los negocios con la ley, que haga girar el disco de oro del sol y el disco de plata de la luna, para que mi alma pueda salir de este condicionamiento en que me encuentro. Entonces, si autodescubrimos un yo, y hacemos los pasos y lo trabajamos y le estamos pidiendo a cada momento, Cristo bendito, a girar el disco de oro del sol, a girar el disco de la luna, de plata con el bendito Sorocotora para que me pueda liberar de este condicionamiento, entonces eso sería extraordinario, porque gracias a eso, a esa petición, y luego pedirle a la madre Kundalini que se ha aniquilado ese, el ego, entonces se logra que el apresurador,